0: más caña, así que el viernes era un día juego, el viernes era un día importante para ver si se hizo ese famoso callo.
1: La información de tránsito y las rutas con Ernesto Arriaga.
2: En estos momentos los dos puentes artebrazolas de la isla Talavera está totalmente habilitada para ir a Entre Ríos y para ir a Zárate. Por favor, circular así que otros por autos, micros 90 y camiones 80 kilómetros por hora. Aeroparque de Ezeiza operan con normalidad a esta hora.
3: En Puerto Iguazú, en donde nos escuchás por AM710, la temperatura es de 18 grados, con cielo algo nublado.
1: En Buenos Aires ahora el cielo está cubierto, 12 grados 2 décimos, la temperatura, humedad 89%.
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1: Comenzamos con una nueva lectura, la última del día de los mensajes a pobladores. Para Colonia Cusamen, a Flora y Luis Nahuelquir, todo está bien, firma Ana. A José Perdo, el trámite fue positivo, firma Irene. Mensaje para el señor Eduardo Cayú de Ranquiluao, el jueves que se acerque a las misiones rurales a retirar pasto a partir de las 14 horas. Firman el mensaje desde Cáritas. Continuamos con un mensaje para Costa de Lepá, a Raúl Antieco, trate de ir mañana a las 10 de la mañana a lo de Germán. Paraje Las Salinas, a Miguel Eculqueo y familia, a Carlos Antinau y familia, se les informa que el pastor Raúl García ya fue intervenido quirúrgicamente en Rawson y evoluciona favorablemente. Su estado de salud es bueno y posiblemente sea dado de alta a mitad de semana. Firma Delia. A los músicos de la zona que quieran formar parte del festival Día de la Bandera el día 19 en el Zoom de la Escuela 112, tienen que comunicarse al 2945-335113. A Pocitos de Quichaura se le comunica a Florentino Briones. El martes lo van a buscar. Esté preparado, firma su hermano. Pablo le comunica a los vecinos de Blancuray y alrededores que se le extravió, en todo caso, un caballo gateado, tuzado, de cola entera. Quien lo vea, por favor, avisar o comunicarse, firma Pablo Tranamil. Para Cañadón Grande, abrazo para la señora Catalina Sánchez por un añito más de parte de la familia González Quintana de Costa de Lepá. A la comunidad de Pocitos de Quichaura, el Correo Argentino de Teca les informa que mañana martes estará pagando jubilaciones y pensiones en el centro de jubilado a partir de las 10 de la mañana. A todo el personal de la escuela número 80... todo el personal de la escuela número 80 acompaña a nuestra compañera Virginia Cayú en el difícil momento que le toca atravesar por el fallecimiento de su padre. Rogamos eterno descanso, consuelo y resignación a toda la familia. El equipo directivo de la escuela 112, Alejandro Abel Conesa, convoca a exalumnos, exdocentes y vecinos a una reunión para la organización de actividades por los 100 años de la escuela que se cumplen en el mes de septiembre. La reunión se va a llevar a cabo mañana a la hora 13 en el local escolar en Almafuerte 621. El siguiente comunicado que tenemos es una necrológica. Ha dejado de existir en Buenos Aires Héctor Andrés Sarquís a la edad de 81 años. Sus restos serán cremados día y hora a confirmar y serán velados en Rivadavia 839 mañana de 13 a 17 horas. De esta manera llegamos al final de la última lectura del día lunes de los mensajes a pobladores. Estaremos retornando mañana a partir de las 8 de la mañana.
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10: 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Hoy es un museo y edificio histórico que conserva intacto el Salón de la Jura de la Independencia.
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12: Este año 2026 se jugará el Mundial de los Estados Unidos, México y Canadá. Será el Mundial con mayor participación de selecciones. 48 selecciones de todo el mundo estarán jugando la cita mundialista. Mientras que los Mundiales con menos participantes fueron el Mundial de 1930 en Uruguay y 1950 en Brasil con 13 participantes. Cabe destacar que Argentina 1978 tuvo 16 selecciones disputadas en nuestro país.
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1: Comenzamos con nuestro servicio social solidario. Se permuta casa en por alguna casa en Esquel. Se permuta casa en Teca por alguna casa en Esquel. Tres habitaciones, cocina, comedor. Todos los servicios, 2944-1307-25. Ay, calfunado la letra. Se permuta terreno por vehículo. El terreno es de 60 metros de largo por 15 de ancho. Cuenta con una casilla. Tratar al 2945-595543. Se vende una salamandra nueva. Tratar al 2945-412901. Vendo tractor John Deere 730. Comunicarse al 2945-689990. Se busca trabajo para cuidado de adulto mayor por hora o por semana. Comunicarse al 2945-592571. Se vende o se permuta rifle calibre 22 con papeles en regla, incluye mira telescópica y funda. Llamar al 2945-687083. Vendo yegua tordilla de 8 años, ensillada, tratar al 2945-696483, es en Esquel. se permuta casa en Esquel, 2 habitaciones, cocina, baño, por una en el Maitén. Comunicarse al 2945-5493-67. Se realiza el trabajo de gas, pintura, limpieza de canaletas, construcción en seco. Tratar al 2945-5884-83. Se ofrece señora para cuidado de adulto mayor, tareas de limpieza y planchado o atención al público. Llamar al 2945-404204. Se ofrece persona para todo tipo de trabajo, pintura, soldadura, albañilería. También puede ser para cuidado de casas. Tratar al 2945-63-65-77. Busco trabajo por hora o por semana. Soy cuidadora de adulto mayor. 2945-59-25-7. Ni se perdió el último número. Se vende fardo de pasto de primera calidad en Costa del Epa, 1541-1784. De esta manera vamos finalizando con nuestro servicio social solidario.

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9: Comenzamos con nuestras educativas. La Escuela Secundaria de Educación Técnica 701 de la ciudad de Esquel ofrece a los PEP, profesores de enseñanza práctica, interinos de la institución e inscriptos en el cargo de PEP, en el listado de interinatos y suplencias definitivo en vigencia, el cargo interino de Jefe General de Enseñanza Práctica, turno mañana y tarde, y que cumplan con estos requisitos. Poseer título de profesor de nivel secundario, tener el último concepto anual obtenido por el desempeño de la función no inferior a muy bueno, contar con 6 años de antigüedad en la función de PEP, no tener sumario administrativo y cumplir con la ley de incompatibilidad 5.137 vigente. Interesados, notificarse personalmente en las oficinas de Secretaría hasta el día 12 de junio en horario de 8 a 12 horas. La Escuela Secundaria de Educación Técnica 701 de la ciudad de Esquel ofrece a profesores de enseñanza práctica titulares de la institución inscripto en el cargo de PEP, en el listado de interinatos y suplencia definitiva, en vigencia el cargo interino de Jefe General de Enseñanza Práctica, turno mañana y tarde. Pasamos a otro comunicado. El equipo directivo de la Escuela Secundaria EPJA 708 Malvinas Argentinas y el Centro de Formación Profesional 655 convoca a interesados a la presentación de proyectos pedagógicos para la cobertura de los siguientes espacios curriculares a llevarse a cabo en el EPJA 708. 3 horas cátedra formación profesional, segundo primera. 3 horas cátedra formación profesional acercamiento al mundo laboral, segundo segunda. 3 horas cátedra formación profesional acercamiento al mundo laboral, tercero primera. 3 horas cátedra formación profesional acercamiento al mundo laboral, tercero segunda. 3 horas cátedra de formación profesional acercamiento al mundo laboral, tercero tercera. Y 3 horas cátedra, formación profesional, acercamiento al mundo laboral, tercero, cuarta. Todo es gestor de microempresas para diferentes módulos. Turno vespertino, modalidad EPJA, orientación, economía y administración, situación de revista suplente. La modalidad de presentación, interesados, presentar 2 sobres cerrados. Sobre A, proyecto pedagógico, sobre B, currículum, titulaciones, certificaciones habilitantes, incluir declaración jurada de cargos y horas actualizadas.

0: Vos sobres deben consignar en su exterior el mismo seudónimo, especificando el contenido, seudónimo, proyecto, seudónimo, currículum. La presentación de proyectos y currículum en la Secretaría del Establecimiento desde el día 11 de junio hasta el día 18 de junio inclusive. Owen Jones, 790 de Esquel, es la dirección. Así finalizamos con las educativas en la noche de hoy.
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1: Bueno, el último tramo de la noche de Nacional, la noche del LRA 9 Nacional Esquel, con Juan Luis Guerra, lo que estábamos escuchando recientemente. Bueno, y seguramente ya la audiencia con la cena preparada o a punto ya de comenzar a degustarla. Así que a disfrutar de este tramo con mucha música que tenemos para todos ustedes, en la noche de este lunes 8 de junio, empezando la semana aquí en la sintonía de Nacional, disfrutando de este recorrido que hacemos. Recordar que mañana tenemos fútbol, mañana juega la selección, va a jugar Messi algunos minutos, no se sabe cuántos minutos, pero va a estar en cancha el capitán de la selección argentina en el último partido ya previo al Mundial, que comienza el próximo jueves. Con México enfrentando a Sudáfrica como primer partido del Mundial. Argentina juega el próximo martes, también a la noche, a las 22 creo que juega Argentina el primer partido por la Copa del Mundo. Bueno, Roberto, a ver, seguramente tenés una selección ahí espectacular para toda nuestra audiencia y para mí también, porque yo también la disfruto junto a nuestra audiencia, a la selección que vas preparando tarde a tarde para después ponerla al aire en la noche de Nacional.

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1: Y estábamos escuchando a Daniela Herrero en la noche de Nacional Esquel, en esta noche de lunes, como decíamos, noche fría sobre la ciudad de Esquel, ideal para escuchar un rato la radio en nuestra propuesta, nuestra programación que tenemos con en el orden local para este 2026, ya cerquita de la temporada invernal. El 21, estamos a dos semanas prácticamente del inicio del invierno, y bueno, hoy comenzó a hacerse sentir. El fin de semana estuvo fresco, estuvo frío, la niebla más que nada, pero con respecto a la temperatura creo que hoy es el día más frío. Es que fue la segunda ciudad más fría de la Argentina en la mañana de hoy. Seguramente mañana también estará allí ubicada entre las ciudades más frías. Tenemos un pronóstico de un grado para horas de la mañana, y después 8 de máxima para horas de la tarde como temperatura máxima para nuestra región. En un ratito vamos a ir buscando también a ver qué podemos contarle a nuestra audiencia, si hay algo de último momento, algo que valga la pena volver a reiterar. Saben que todas las tardes nos encontramos a las 18 con el resumen regional de noticias, donde ahí nos ponemos al día con todo lo que ocurrió en nuestra ciudad y en nuestra región. Y después, bueno, a la noche volvemos con algo de información si así lo requiere. Vamos nuevamente a la música entonces. Pasaron 36 minutos de las 9 de la noche. Nosotros nos extendemos hasta las 22.

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1: Con Jarabe de Palo y La Flaca, recordando un gran éxito de una gran banda, Jarabe de Palo. Bueno, por acá nos están escuchando, dicen, acá escuchando el programa, gran compañía, ¿me podés pasar Avanti Morocha? Bueno, los Caballeros de la Quema hace muchos años rompieron todo con Avanti Morocha. Para Eli, que ponga el celular a la señal de parte de Javier. Dos mensajes en uno, de paso, ¿no? Eli, entonces, poner el celular a la señal de parte de Javier. Y al mismo tiempo, aprovecha y tiene ganas de escuchar algo de nuestro rock nacional. Muchos años, cuando Iván Noble encabezaba a los Caballeros de la Quema y mandaban este temazo, Avanti Morocha.

Muy bien, los caballeros de la quema con Avanti Morocha, recordando un gran éxito para, creo que era Javier el que lo pedía, y de esta manera seguimos avanzando en la noche de este lunes, con la noche nacional aquí en AM560, la sintonía de Radio Nacional, empezando una semana que mañana la vamos a cortar porque obviamente juega Argentina, ¿no? Y se transmite por la sintonía de Nacional el partido de Argentina e Islandia, amistoso previo al inicio del Mundial. Bueno, muy bien. Sí, era Javier, acá nos contesta, ¿eh? Bárbaro, entonces. ¿Fría la noche? Sí, bastante, ¿no? Se hace sentir la temperatura. Veremos a ver si bajó un poquito más. Datos de las 21, algo nublado. 3 grados 5 décimas la temperatura. 1 grado 6 décimas la sensación térmica. Neblina también nos cuentan. Bueno, entonces a escuchar la radio, no queda otra, ¿sí? A sintonizar Nacional, nos quedan poquitos minutos, pero podemos meter un par de canciones más para seguir disfrutando junto a nuestra audiencia en esto que es la noche por Nacional, la noche fría, noche de lunes, empezando la semana. Compartiendo entonces este tramo. Después no tengo ni idea cómo vienen las cosas con el Mundial, si vamos a tener solamente los partidos de Argentina, si habrá programa especial, si por ahora solamente partido de Argentina, pero capaz que haya algún programa especial también, viste que seguro que van a meter algo de eso, seguro, sí, no creo que sea solamente la transmisión. Bueno, nos iremos a adecuando ahí a cómo venga la programación. 10 minutos para las 10 de la noche.

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1: Los auténticos decadentes, lo que estábamos escuchando recientemente. Un saludo escuchando desde Carren Leufu, nos dice Leonardo. Bueno, Leonardo, aprovechando ya los últimos minutos, porque después ya conectamos con Nacional Buenos Aires. El saludo también para vos, sintonizando Nacional desde Carren Leufu, en la noche de este lunes, sintonizando AM560, Nacional Esquel, con nuestro espacio, esto de la noche por Nacional, la noche de Nacional Esquel, la noche de LRA9, bueno, en definitiva la noche de Nacional, que llegamos acá y compartimos música y un poquito de charla con nuestra audiencia, se pasan rápido entre tema y tema, se pasan rápido los minutos. Bueno, veo a Roberto como que tiene ganas de comer pizza, no sé, que tiene las ganas de cenar pizza, me parece que quiere arrancar la semana, ¿no? Robert, te vendría bien, ¿no? Así, aunque la pizza por ahí podría haber sido mañana con el fútbol, pero me parece que tiene ganas de arrancar con una buena pizza. No sé la audiencia que estará cenando, ya estamos ahí nomás de finalizar nuestro encuentro en la noche de hoy. Bueno, si salen, si tienen que circular por las calles, con precaución, hay neblina, todos los sentidos, obviamente, atentos, y si salen a pie, bueno, obviamente que van a sentir un fresquete de aquellos en la noche de hoy. A abrigarse, que como digo siempre, algo de último momento, algo que haya que salir a comprar por allí de último momento, al 24 horas que tenemos más cerca de la casa, el frío en la noche de hoy es bastante, así que abrigarse. Buenas noches, amigos de Radio Nacional, les deseo un excelente inicio de semana para todos los integrantes de la radio, nos dice Alfredo desde Los Cipreses. Muy bien, Alfredo. El saludo también para vos. Ahora sí, parte final de nuestro programa, de nuestro espacio, de nuestro encuentro en la noche de hoy. La noche de Nacional Esquel, LRA9, con esta música.

en Soda Estéreo y cuando pase el temblor le ponemos punto final a nuestro recorrido musical en la noche de hoy. Mañana no estamos, mañana leemos mensajes y después el partido de Argentina-Islandia previo al inicio del Mundial de Fútbol. Saludamos a nuestra audiencia, hasta aquí llegamos nosotros. Buenas noches, nos reencontramos mañana o pasado.

0: Y si no hay nada, si no sabe nada, ¿por qué publica eso en diario?
1: Los periodistas, una cosa de locos, ¿eh? No esperan. Pero quién sabe por dónde habrán sabido la noticia, ¿no?
2: ¿Usted no se acuerda que me mandó como 60 veces a pedir que publicara la noticia?
1: Pero cállate la boca, zángano.
2: Pero...
1: ¡Zángano! Eso es mentira. Yo lo mandé con un aviso para la sirvienta.
2: Ah, sí, ¿cómo no, vieja?
1: Pero no seas zángano, cállese la boca, sonso. No te reconozco.
0: Usted, hija mía, charanga va a decir verdad.
3: Sí, papá.
0: ¿Quién es que paga todo esto?
3: Bueno...
0: Sí.
3: Yo creo
4: que... Me vende.
0: Hable, hija.
3: Yo creo que mamá...
0: ¿Usted? ¿Y con qué plata?
1: Pero fíjate lo de eso, Guille, con la plata de Michelle.
0: ¿Eso está cierto?
3: Sí, papá, sí.
0: ¿Así que usted casa con doctor?
3: Ay, ya te dije, no hay nada todavía.
5: Buenas tardes.
2: Buenas tardes. ¡Ay, Dios! ¡Ay, Dios! ¡Que se abra la tierra! ¡Que me trague la tierra ahora mismo!
6: ¿Cómo está, don Guille?
0: Bien, gracias. ¿Usted no saluda a su esposo, Michelle?
7: ¿Cómo le va?
6: Michelle.
0: Dice usted, amigo, ¿qué es que trae por acá?
6: Y mire, don Guille, me preocupan varias cosas y necesito su opinión. Es algo bastante conflictivo y quién sabe cuántos informes exagerados han corrido.
1: ¿Se lo dice por nosotras? Usted está muy equivocada. Acoso sabemos todos la verdad.
6: Si es la verdad, coincidirá con lo que voy a decir.
8: Y doy fe de que es exacto cuanto Ávila va a decir.
0: Por favor, aclare este misterio de una vez.
6: Bueno, cuando yo tuve el honor de solicitar a usted la mano de su hija, le dije quién era yo y que no tenía más fortuna que mi trabajo.
0: Es verdad, pero Michelle tampoco tenía fortuna, ni era más que la hija de un humilde y educada, de un trabajador.
6: Y sí, perfectamente, don Guille.
0: Bueno.
6: Eso fue el comienzo. Pero una vez casados, Michelle, influenciada por no sé qué idea, cambió y ya no quiso bienestar sino lujo. Que los ingresos de mi escritorio no me permitían costear. Fuimos a vivir al norte, en una casa cara. Michelle quiso el automóvil, después vino la modista aristocrática, y el abono al Teatro Colón, con su séquito de trajes, los tés, teatros, invitaciones. Mire, yo trataba de darle con todo lo justo.
2: Lo bien que hacían.
6: Siempre aclarándole que ya eran demasiados lujos.
2: No.
6: Y que mi trabajo no podía sostener. Ella quería más y más. En fin, las consecuencias se hicieron sentir. Hace 4 meses que amontonó deudas. Cerca de 20.000 pesos. Que por supuesto yo no tengo. Hubiera ido a la quiebra si no fuera por Ramón.
2: Qué barbaridad.
6: Él me nombró su apoderado. Y gracias a su prosperidad yo también tengo trabajo. Entonces yo le confié a mi esposa mi verdadera situación.
0: Bien.
6: ¿Y qué hizo ella? En lugar de apoyarme y aceptar mi situación, me pidió que le comprara un abono en el Odeón.
3: Bueno, sí.
6: Y yo, señor, yo no pude más. Eso es todo.
0: Comprendo. Ahora comprendo.
2: ¿Qué comprendo?
0: Así que usted no tiene más que deudas que le ha hecho contraer Michelle.
6: No, así es, señor.
0: Esto se está aclarando. Pero hay otro asunto más interesante, Michelle. Usted dice que paga todo esto. ¿Con qué dinero?
7: Pero papá, estábamos hablando de otra situación.
1: Claro, estábamos hablando de otra cosa.
0: Mi primero arregla el asunto de casa. Después arregla asuntos de casa de los otros, ¿eh? Su esposa no tiene ningún dinero.
6: ¿Dinero? No, señor, ninguno.
0: ¿Y de dónde saca plata? Tengo una idea, una sospecha, pero no puede ser esa sospecha. ¡Charanga!
3: Sí.
0: Traiga el escrituro que su papá le dio.
3: ¿Ahora?
0: Sí, vaya.
3: Bueno.
1: Pero Guille, no es... No, hombre, Inglaterra, ¿de qué me hablas? No es para ponerse así, no es para tanto. Total, ¿qué es lo que se ha hecho, Inglaterra? Dígame qué es lo que se ha hecho. Adornar un poquito el rancho para ver si las muchachas se pueden casar bien.
0: Por casar bien se necesita ser honrado. Y bueno, mire usted qué hace con esta pobre hija suyo. Ávila es un buen hombre, trabajador. Ella es una mujer con un cabezo de choclo. Que piensa solo en aristocracia y grandezos. Eso es lo que usted hace mientras todos ríen de usted.
1: No, señor. Eso sí que no. De mí no se ríe nadie.
0: Eso es lo que usted cree.
3: Papá. ¿Qué? Papá, tome, aquí tiene.
0: Gracias, hija. A ver, ¿qué dice esto? Ajá. 12,000 pesos. Charranga.
3: Sí.
0: ¿Cómo fue capaz de hacer esto?
1: ¡Inglaterra!
0: ¡Cállese la boca usted! Aquí se acabó todo aristocracia. ¡Llame, sirviente!
1: ¿Qué va a hacer?
0: ¡Suelta esa campanilla!
1: ¡Suelto, suelto, suelto!
0: No quiero más porqueríos en esta casa.
4: Llamó la señora.
0: ¡No! ¡Mi llamó! Aquí no precisa más usted. Las niñas y las señoras son quienes deben hacer limpieza en casa.
4: Pero, señor...
0: ¡Puede irse!
4: ¡Puede
0: irse!
4: Ay, señor, está bien, pero... déjeme buscar mis cosas y luego me retiraré.
0: Bien. Y usted, Michelle, pide perdón a su marido y vaya a su casa a cuidarlo.
6: Michelle, querida.
0: Y a usted, Charanga.
3: Vamos. Sí, papito. Vamos.
0: Charanga. ¿Gusta Álvarez?
3: Ay, bueno, papá.
0: Dígame, conductor, no tiene nada. ¿Quiere casar con Álvarez?
3: La verdad, sí, papá.
0: Ramón, dígale a Álvarez que habla conmigo.
9: Con todo gusto, como usted diga, don Guille.
0: Y con respecto a usted...
1: ¡Ah, bueno, menos mal, Inglaterra! ¿Te acordaste? ¡Y yo estaba acá!
0: ¿Cómo olvidarlo? ¡Esto es un porquerío! ¡Se acabaron las payasadas! ¡Empiece a atender su casa! ¡Aquí se acabó el 5 o'clock! ¡Y a vivir como gente humilde!
1: ¡Me muero! ¡Oh! ¡Y que me humillas! ¡Me humillas ante todo el mundo! ¡Porque soy un ser débil! Un ser débil que he vivido siempre mirando por tus ojos.
0: Oh, Dios, basta, por Dios, no quiero oír más. Vaya a la cocina a preparar comido y saca ese montón de pelo que pone en el cabezo. ¿Saca usted o saca a mí?
1: ¡No! ¡No saque usted, no! ¡Mi peinado! ¡Mi bucle! ¡Mi bucle! ¡Sácame! ¡Sácame!
0: Bien, bien. Charanga.
3: Sí.
0: Llame a su hermana y al doctor y a Patato.
10: Aquí estoy, papá.
0: Usted va mañana al oficino. Si usted no va, mi echa de casa.
1: Usted ha enloquecido, Inglaterra. Yo desconozco a mi Inglaterra. ¡Ramón! ¡Ramón!
3: ¿Papá?
1: ¡Papá!
3: ¿Papá lo buscabas?
0: No, sí. Saca ese servicio de té y sacas ese vestido también y esa penturería que tiene a la cara.
3: ¡Pero está loco!
0: ¿Cómo dice eso su padre? ¡Vaya enseguida, carambo!
1: ¡Anda, hijita, anda, que tu padre hoy está como el loco, capaz de cualquier cosa!
3: ¡Bueno, mamá!
1: Y usted, doctor, no haga caso, no haga caso, disimule, disimule.
0: ¡Oh, señor doctor Richard! Acabo de saber quién es usted y le digo que no quiero que usted viene más en mi casa.
10: Pero, señor, usted se equivoca, yo...
0: A mí sé quién es usted y mis yernos también.
10: Pero esto es un abuso.
0: Señor, fuera de mi casa.
1: Pero, Guille...
0: Guille, nada.
1: ¡Qué razonable!
0: ¡Basta! ¡Hola! Yo no querer oír más a usted.
1: ¡Basta! ¡Así que basta! ¡Pero vos qué te pensás! ¡Perdóname que te pensás! ¡Estamos en la época de rosas, eh! ¡Míramelo!
0: Menos gritos. ¿Menos qué? ¿Menos qué? ¿Me dice usted?
1: ¡Menos gritos, Inglaterra!
0: ¡Me iba a bajar el copete a usted! Veremos quién puede más. Si carácter mío inglés o compatriota suyo criollo.
1: ¡Eso lo veremos, Inglaterra, England! ¡Pero andás oyendo!

0: Pocos días después, el panorama parece haber cambiado en la casa de los Claypool. Ya no hay mueble de estilo, ni trajes costosos, solo conservan el piano de cola que mantienen cubierto con una gran funda de terciopelo. Tránsito se pasea nerviosa por la galería, a la espera de alguna noticia que la haga revivir.
1: ¿Y? ¿Traes novedades de la renovación?
2: ¿De qué renovación habla, vieja?
1: Pero sos sonso, vos sos tonto, ¿eh? Te haces. O vivís en otra casa, la renovación de la hipoteca.
2: Pero usted todavía piensa en los pajaritos de colores.
1: Ningún pajarito, habla.
2: Mire, sáquese la renovación de la cabeza, ¿eh? ¿Ah? No hay prórroga, vieja. El tipo quiere pesito sobre pesito, o mañana tenemos la bandera de remate en la puerta.
1: ¿Sí?
2: Sí.
1: ¡Ay, Dios mío!
2: No, está tranquila.
1: ¿Qué hago ahora? ¿Qué hago? ¡San Antonio, San Antonio! ¡No me abandones, San Antonio! ¡No me abandones, San Antonio! ¡En este momento crucial, San Antonio!
2: Deje a San Antonio tranquila, vieja. Trate de juntar la moneda porque el usurero se viene con el ejército.
1: ¿De qué ejército hablas?
2: Bueno, es una manera de decir. El tipo quiere la plata o la casa.
1: ¿Pero de dónde querés que la saque?
2: Tranquila, vieja. Yo tengo un candidato.
1: ¡No! ¡Vos! Le tengo miedo a tus candidatos. Mirá lo que resultó el doctor Ricardo.
2: No, pero este usted lo conoce. Es un tipo de gran corazón.
1: ¿Ah, sí?
2: ¿Qué le parece Ramón?
1: Loco estás.
2: No, ¿por qué?
1: Te volviste loco, hijo mío, te volviste loco. ¿Le pego un tiro al inglés o te vendo? Cualquier cosa antes que ese sonro, mirá. Yo lo agarro al inglés, a vos te vendo cualquier cosa antes que Ramón, ese desgraciado, se haga cargo de la deuda. No quiero ni loca, es un sonso, un sonso.
2: Pero entonces no se me ocurre nada más, piense. Si no, tendremos que ir preparándose para rajar, ¿eh? Porque mañana mismo le ponen el cartel de remate a la casa.
3: Buenas tardes.
2: Buenas tardes, viejo. ¿Qué haces?
3: Bien. ¿Ni consigue pastillas para la tos para tu madre?
2: ¿Ah?
3: Y también consigue que usted vuelva al ferrocarril.
2: ¿Eh?
3: Fin de mes usted da 80 pesos a su madre. Usted no falta. Día que usted no da, se va a vivir afuera. ¿Entiende?
2: Sí, papá.
3: Y usted, señora, avisa a Charanga que desde mañana a las 11 del mañana tiene preparado almuerzo para su hermano que va a trabajar.
1: Patato, déjame sola con tu papá.
2: Obedezco, vieja.
1: Supongo.
2: Uh-huh.
1: Que te habrás enterado de la...
4: ¿Perdón?
1: De la... Supongo que te habrás enterado de las noticias.
4: ¿De cuáles noticias?
1: Al vencimiento.
4: ¿Eh?
1: Las del vencimiento, Guille.
4: ¿Vencimiento? ¿De qué vencimiento habla usted?
1: No te hagas el chancho rengo, ¿eh? Mira, Inglaterra, mañana se vence la hipoteca. Y si no pagamos, nos rematan la casa.
4: Si no pagamos, dice usted. Mi no tiene nada que pagar. Mi junta 37,000 pesos en 25 años de trabajo y compra esta casa para mi hija. Y usted, por tener vestido de cola y pertinente, empeña en 12,000 pesos. ¿Qué puedo hacer ahora? Mi no tiene 12,000 pesos.
1: Nada, nada de nada. Nada de nada de nada.
4: Nada.
1: Así memoria, Inglaterra. ¿No tenés ahorros, Inglaterra?
4: No.
1: ¿Algo guardadito por ahí, Inglaterra?
4: No.
1: ¿Nada de nada?
4: No.
1: ¿Debajo del colchón tampoco? ¿En la libreta de ahorro? ¡Qué difícil me la haces, Inglaterra! ¿No te ha quedado un saldito? ¡Chiquitito! ¿Algo que podamos juntar?
4: He dicho que no.
1: Pero algo tenemos que hacer, Guille. Mañana nos rematan la casa.
4: Usted no preocupa. No falta techo para una familia en este país. Tomaremos 3 piezas en una casa.
1: ¿Con ventillo?
4: Claro.
1: ¿Con ventillo?
4: Claro.
3: usted, ¿eh? ¿Que iba a comprar otra casa? Esto es lo que merece por haber echado a perder situación de hija suya por querer mirar al sol con pertinente.
1: ¡Guille, Guille, Guille! ¡Hija de la mía, no! ¡Querido esposo mío!
3: ¡Oh!
1: ¡Compañero mío, compañero! ¡De 30 años, amor mío! ¡No me... ¿Quién diría? ¿Quién diría esto?
3: ¡Oh, Dios! ¡Ya empieza la novela!
1: ¡No! ¡No! ¿Qué dices? ¡Mira, compañero amante! ¡Cariñosa! ¡Que te esperó siempre! ¡Te esperando en el regreso de tu viaje con las albargatitas! ¡Con el wikisito listo! ¡Esta compañera que llamé, te hizo una macana!
3: ¿Usted olvida cuando vendió el sulky por comprar un sombrero?
1: ¿Pero quién se acuerda de eso ahora en la tierra?
3: ¿Y se acuerda cuando hizo poner a mí el chaqué durante 5 meses por noviazgo de Michelle?
1: ¿Pero qué memoria tiene ese hombre, por favor?
3: Si quiero resolver asunto, ¿por qué no habla a señoras de sociedad de beneficencia?
1: Sí, estoy desesperada. Oh. ¿Y vos salís con esto? ¿Sabés qué? Sangre de pato tenés.
3: ¡Oh, por Dios!
5: Señor, señor. ¿Qué? Ahí afuera está la modista.
3: ¡Oh, sí! Dígale que espere un momento.
6: Sí, señor.
7: Papá.
3: ¿Sí?
7: Oí tu conversación con mamá. ¿No te parece que le tendrías que decir la verdad?
3: No, hija querida. No. Todavía no. Mi quiere curar de una vez por todas. Usted juró que calla, ¿eh?
7: No, sí, papá. Yo te juré que callaría y así lo voy a hacer.
3: Charanga, ¿cómo marcha todo con Álvarez?
7: Bien, papá.
3: Mi se alegra. Álvarez es un gran muchacho, como Ramón. Y si hija mía es feliz, mí también es feliz.
6: Buenas, buenas.
7: Hola, Ramón.
3: ¿Cómo estás, yerno?
6: Muy bien, y con novedades.
3: ¡Oh, qué bien! Ahí afuera está modista. Veremos cómo termina historia. Vaya, traiga modista aquí y avise a su madre. Vaya.
7: Sí, papá.
6: Yo debería ir.
3: No. No, usted sentadito aquí también.
8: Permiso. Bonjour.
3: Oh, bonjour.
8: Je comprends parfaitement que je suis un peu exigeant pour la quantité. Pero je tengo mucha clientela que hasta la misma situación. Je ne peux pas rester. Tengaría que cerrar la maison por la verde.
3: Oh, comprendo. Mi señora va a venir enseguidita. Siéntese, por favor.
1: ¡Oh! ¿Cómo se va, madame? ¿A qué nosotros debemos la norete de vosrete visite?
3: Oh, my God.
8: ¿La visité? La quantité, señores.
1: Ah, vos la comprite, sí, la comprite, mamá. Pero por qué tan...

0: comprender. Comprime.
1: Je ne comprenais, je ne comprenais. Dis donc, madame. Oui, me paillerez ou non me paillerez.
0: Pero por la madame.
2: No va a pagar.
0: Guille.
2: Conteste. Conteste, por favor.
0: Ah, sí, sí, yo pagaré.
2: Ah, ¿cuándo va a pagar? ¿Con qué plata? Usted no tiene plata.
1: ¿Cómo? ¿Cómo hice? ¿Qué quiere decir, señora? ¿Que usted use de la mentiré? ¿Que este es un camuflaje?
0: ¿Pero qué camuflaje? ¿Ve qué camuflaje ni qué camuflaje? Me mandé una macané. ¿Qué va a hacer? Ah. ¿Es una macané o una macané?
2: Ay, ya lo creo. Usted, señora, está apurada por cobrar.
1: Are you English?
2: Yes.
1: Are you warranty?
2: I don't warranty. No, por favor, no.
1: Ah, mi.
0: Ahora rebundan entre ellos, mira. Se alían Inglaterra, Francia, todo el mundo contra la criolla, mira.
1: Señor, señor, uh-huh. Yo quisiera cobrar cuanto antes, uh-huh. Por favor.
0: Yo no tengo dinero suficiente.
1: Oh, usted me da cuando puede.
2: Usted hasta último momento usted miente. Mira, señora modista, usted váse tranquila, busca un comprador por ese piano y usted se cobra.
1: Ay, oh, très bien, monsieur. Yo doy 700 pesos ahora mismo.
2: Ni un palabro más.
0: ¿Cómo vas a hacer eso? ¿Te volviste loco? ¿Quise vender nuestro piano a Inglaterra? Mi único entretenimiento.
2: Compra fonógrafo para entretener.
0: ¿Cómo en los conventillos? No, señor. Además, no podés vender nada. El piano es de Sharanga. Oh. ¿Hija? ¿Hija?
3: Sí.
0: ¿Vos qué decís?
3: Que lo que haga papá, para mí está bien.
1: Señor, señor. Mire, aquí tiene el recibo de la cuenta.
2: Gracias. Oh,
1: le entrego los 300 pesos restantes.
4: ¿Usted me permite que yo mande a buscarle con dos chargadores?
2: Oh, yes, señora, sí. Manda con una tarjeta suyo. Me entrego enseguido.
1: Ay, au revoir, monsieur.
0: Madame. Au revoir. Esto es intolerable, Guille.
2: Ah, sí. Esto que se hace se llama tener vergüenza y pagar.
0: No entiendo. ¿Quién habrá mandado a esa franjuta cabeza de revolcadero de gatos a venir a enterarse de nuestras cosas íntimas?

0: piano.
1: Y como para no, tu padre, Inglaterra, le ha vendido el piano a la modista para pagar la cuenta.
0: ¿Qué? ¿Y vos, charanga? ¿No dijiste nada? Después de todo, el piano es tuyo.
2: Yo no tenía nada que decir. Y el piano ya no es mío.
0: ¡Ay, claro! No te has opuesto porque sos una mosquita muerta. Que querés quedar siempre bien con papá. Y para demostrar que sos muy sensata, nos pones en ridículo a mamá, a Michelle y a mí. Porque la niña no es como las otras. No, no, no, no. Ella es la mimosa del padre. Y el padre está en tren de poner en penitencia a todo el mundo.
3: Cuidado la boca, señorita.
2: Ustedes quedan en ridículo porque quieren.
1: ¡A mí me va a dar algo!
0: ¡No, mamá!
1: ¡Me va a dar algo!
0: ¡Mira cómo la pones! ¡Ahora nos insulta!
2: No es más que la verdad. He aceptado todas sus imposiciones. He seguido mansamente el camino que ustedes me trazaban por donde se va la ridiculez.
1: ¡Me da algo!
2: Ustedes, las que me querían ennoviar con Richard. Ustedes, las que hicieron la hipoteca de la casa de mi casa. Ustedes, las que se gastaron todo.

0: dinero. Ustedes, las que querían separar a Michele de Ávila. Ustedes. Vos sobre todo, Chana. Sí, que animada por Miguel Ángel, seguís machacando y machacando, persiguiéndome con su pensamiento.
1: Pero mira, cállate la boca.
0: ¡No! Ya no me callo más. Aquí tengo una prueba.
2: ¿Y eso? ¿Qué es?
0: Una cartita. Por favor, Ramón, léela.
1: No. Traigan para acá.
0: Lee.
3: Juanita, le diré cuánto la quiere. No hago más que pensar en usted. Concédame una entrevista. Juanita la acompañará. Miguel Ángel.
1: Che, Juanita. Voy, hiciste eso. Sí. ¿Y qué? Fui yo. Yo que siento simpatía por todo lo que sea distinguido, inteligente y bien. Yo que no creo que ser doctor sea un crimen. Y que a pedido de Miguel Ángel hice la última tentativa. Esa carta que esta hipócrita muestra. Como que si yo tuviera de qué avergonzarme. Pero bien, bien, que te quedabas boba con el doctorcito, ¿eh?
4: No te agites, hija, no te agites. Vení, sentarte. No te va a agarrar un ataque de nervios. Te conozco, hijita. Estás contento. Mira cómo está la pobre nena. Mira cómo está la pobre. Estás contento, mire.
1: Si mamá me hubiera hecho caso, a estas horas estábamos en lo de Mechel.
2: ¡Cállate la boca!
0: Déjala hablar, papá. Que largue todo el veneno.
1: Ay, pues es mejor ser como soy yo. Y no una hipócrita como vos.
2: Dije que sí. ¡Se calla la boca!
1: ¡No! ¡No! ¡Mira el ataque de nervios! ¡Te va a cargar la quita, la quita, la quita! Ya que tengo que largar tanto veneno, llámenme víbora.
2: ¡Oh, esto terminó!
1: ¿Pero qué? ¿Ahora me vas a pegar? ¡Estás loco! ¡Estás loco, papá!
4: ¡Pilatela!
3: Don Guille, por favor.
0: Papá.
2: Dejen, mí arreglaré esto.
1: Antes te las verás conmigo.
2: Para usted también habrá si no se calla.
1: ¡Grita, Juanita, Juanita! ¡Grita, me llora, nena, llora mucho! ¡Mira cómo puede la nena, mira cómo puede la nena, mira cómo! ¡Llora, más! ¡Grita, mía, vengo, mamá, la pobre nena!
2: ¡Deje que patalee, deje!
1: ¡Y la quince, cómo está, mía!
2: ¡Deje, ya se le pasará!
1: ¿No ves que no le pasa, Inglaterra?
5: ¡Mamita!
1: ¿Qué, mi querida? ¿Qué?
5: ¡Ay, por favor, llévame a mi cuarto!
1: ¡Sí, hijita, venga, vamos, venga con la mamá, venga conmigo, venga! ¡Va a quedar el tendal arriba antes que nos bajen el copete!
3: Don Guille.
2: Sí.
3: Ya podría ir terminando con la comedia, ¿no?
0: Sí, papá. ¿No ves cómo está mamá?
2: Usted parece que mi cura enfermedad.
3: Si no la cura, su remedio la estancará por mucho tiempo.
6: Señor.
2: ¿Qué?
6: Ahí afuera hay dos damas que quieren hablar con la señora. Son de la sociedad Asilo Hijas de San Roque.
2: Oh, está bien. Haga pasar y luego avisa a la señora.
6: Sí, señor.
3: Sería mejor que nos retiramos.
2: No, para mí sería más gusto que quedaran. Esta parte es interesante.
3: Bueno.
7: Buenas tardes.
2: Morning.
7: La señora Claypole. ¿Está visible?
8: Eso es, ¿está visible?
0: Mamá viene ahora, siéntense, por favor.
2: Ahora viene.
7: ¿La señorita es su hija?
8: ¿Eso es su hija?
0: Sí, señora. ¿Y el señor, mi padre?
2: Yes, eso es su padre, your father, yes.
7: Oh, mucho gusto. Yeah, yeah. ¿Y el señor?
0: Mi cuñado.
6: Eso es, su cuñado.
7: No sabíamos. ¿Qué tránsito tuviera hijas tan creciditas?
0: Sí, yo soy la menor. Crecidita. Yo soy la menor.
2: Eso es, la menor.
7: Está bueno.
2: Eso sí. Es, está bueno.
7: Nosotras veníamos, como todos los años, ¿eh? A buscar el óvulo.
8: Eso, el óvulo de tránsito.
2: El óvulo. Oh, yes. ¿Qué es el óvulo, hija?
0: Plata, papá.
2: Debe también a las hijas de San Rocco.
4: ¿Cómo están, estimadas?
8: ¡Tránsito!
2: ¡Tránsito, querida! Señoras, vienen a buscar óvelo.
8: ¡Óvelo!
1: Me parece a mí que el inglés me está tomando el pelo. Pero lo voy a bajar del caballo, mira.
4: Efectivamente, Tránsito es una de las más conspicuas socias de nuestro asilo.
8: Así es.
4: Los desgraciados tienen en ella un alivio.
8: Eso es un alivio.
9: Sí, sí, sí. Siento una gran aflicción, ¿sabes? Cuando veo, Dios, ¡ay, un desgraciado! Yo soy así. Mira, se me llenan los ojos de la vida.
8: ¡Ay, como nosotras! ¿Sí?
9: Soy capaz de dar todo lo que tengo.
2: Bueno, Tránsito, da el óvulo.
1: Esta es la mía, ¿sabes cómo le voy a arreglar a tu padre?
9: Yo había separado 300 pesos. Mi marido, Inglaterra, se los va a entregar. Toma, chupate esa. Ajá.
6: Señor, señor, sí. Ahí afuera hay dos changadores con esta tarjeta.
2: Ah, sí, sí, haga pasar, Pascual.
6: Sí, señor.
9: A mí me va a dar algo, me va a dar algo. Decime, Guille, ¿no pueden esperar?
2: Si hay apuro, no pueden.
9: Viene a buscar el piano, saca la funda, charanga.
2: No, ¿para qué? No, es mejor así, porque así no se ensucia.
9: Es una barbaridad entregarlo así, pianos carísimos, tan caros como están los pianos, por favor. De pronto se descomponen, no suenan, se desafinan, y hay que mandarlos a afinar. Y los afinadores son tan cómodos que hay que mandarlos al taller de los afinadores.
2: Sí, pero este no se manda a afinar.
9: Cállate, dale los 300 pesos a la señora.
2: Pero, Trans, ¿usted no se acuerda que pagó el almacén con esos 300 pesos?
9: Pero te dije que lo guardara para la señora. Si la carga no está bien, se guardalo para la señora.
2: No importa, señora. Mañana pagan el piano.
9: ¿Cómo pagan?
2: Que mañana pagan el piano que ahora mandamos vender para tener 300 pesos para dar por hijas de San Rocco.
4: ¿Pero cómo? ¿Pero qué significa esto?
8: Eso es, ¿qué significa?
2: Esto significa que mi señora no puede ayudar a ninguna desgraciada porque ella es la primera desgraciada.
4: No puede ser.
2: Que hemos vendido el piano de manera que aquí no hay música ni óvelo.
8: Tránsito. Su esposo se está burlando de nosotras.
4: Sí. Esto es intolerable.
10: Señoras, disculpe que interrumpa su queja. Aquí tienen un cheque por 500 pesos para su asilo.
4: ¿Cómo? ¿Cheques? ¿Por 500 pesos? En una casa donde tienen que vender el piano para pagar al almacenero. Pero hágame el favor. Vamos.
8: Eso, vamos.
9: ¿A dónde se van? ¿A dónde se van? ¡Chumas! ¡Brujas! ¡Desgraciadas!
4: Todo por vos, Guille. Todo esto pasó por vos, Inglaterra. Todo se acabó para mí. Todo se terminó para mí. Todo. ¿Entendiste? Vos tendrás la culpa de que ocurra una desgracia. Si el ser yo, tu compañera durante 30 años, no me autoriza nada, antes que vivir penando, prefiero morir.
2: No diga eso.
11: Ay, pero mamita, no.
4: Mi compañero de 30 años, el padre de mis hijos, vos, el fundador de la familia, ¡Claypool! ¿Me has humillado? Me has hecho una punta de chanchadas, pero sabes que no importa. Te perdono.
2: Buah.
4: A ti también, hija desagradecida zaranga. Te perdono. Y no me digas nada, ¿eh? Ya nada me queda. Nada me queda. Así sí me queda algo.
8: morir.
2: Oh.
8: ¡Morir! Porque la muerte me espera. ¡Me muero, me muero! ¡La muerte me libera, llama, me muerte! ¡Ya la veo, la muerte!
2: ¡No, no, no!
8: ¡Me voy a la muerte!
2: ¡No, tránsito! ¡No, por favor! ¡Morir, no!
8: Y morir tranquila la dejan a una, joder.
2: Tránsito, mi amor, vivir. Usted tiene que vivir el verdadero vida. Pasar el vejez tranquilo con su viejo inglés.
8: ¿Y la casa? ¿La casita nuestra? ¿El piano?
2: Ah, la casa está nuestra. Ramón pagó hipoteca.
8: Hijo. Hijo mío. Yo sabía acá en el fondo de mi corazón lo buen hijo que era. Dele un abrazo a la mamá.
6: Mamá.
8: Eso es su mamá. ¡Yo soy tu madre!
2: Ah, en lugar de piano, ponemos sillones para sentarme en mí, que esperaba jubilación para poder acompañarlo su vejez.
11: Claro, mamita.
8: ¿Está bien? ¡Está bien! Familia, quiero que conste, nos han bajado el copete. Y no ha quedado el tendal. Pero ha tenido que intervenir mi Inglaterra. Que si no, ¿de dónde, hombre? A doña Tránsito Cruz no la duebla nadie.
6: Y aquí están los pastelillos y las tortillas para festejar.

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0: Bueno, no es una fecha especial que pueda ser considerada una efemérides, ¿no? Pero sí, celebramos lo mismo y nos ponemos de pie cada vez que sabemos arranca Lo Mejor de Mirá Lo Que Te Traje con Héctor Larrea y Bobby Flores.
7: Dígame, Ud, cuando empiezan la tele,
8: yes,
7: ¿sí? Eran...
8: Yeah.
7: ¿Quién estaba antes de Ud? Porque para mí no había nadie antes. Cacho Fontana estaba...
8: Claro, estaba.
7: ¿Carrizo?
8: Carrizo también, estaban todos esos.
7: Ah, ¿estaban todos ya?
8: Claro.
7: Ah.
8: Pero yo tuve una suerte bárbara, porque yo fui en el 60 y... fin del 66.
7: ¿Sabes? Pero usted fue el primer recambio, digamos, entonces.
8: Uno de los primeros, sí.
7: Ah.
8: Pero además, mirá qué suerte lo mío, porque yo voy... A mí me habían dicho, si no... ¿Vos querés un programa de radio? Sí. Antes tenés que hacer televisión, porque si no te conocen...
7: No te escuchan.
8: No te van a dar nada.
7: Claro, que, bueno, sí, sí, se decía eso.
8: Resultó así. Pero, yo decía, pero yo tengo un problema, que no he visto nunca televisión. Había visto dos o tres veces. ¿No? ¿Cómo trabaja un animador? Entonces, este amigo mío me llevó a la casa, me mostró varios animadores. Ah, bueno, sí, eso sí. Bueno, me pongo en forma, bajo de peso, me hago un lindo traje... me consigo una vinculación para Canal 13, voy a Canal 13, y me atiende Carlos Ileana, que era gerente de producción en ese momento.
7: Carlos Ileana.
8: Que era un muchacho que había sido jefe de operadores en Radio Excelsior. Él venía de la radio.
7: Venía de la radio. Es que todos venían de la radio,
8: todos,
7: ¿no?
8: Algunos. Le digo, yo quiero hacer un programa de música, así, usted que sabe de música, sabe, aquel que le gusta la música vive para la música, etcétera. Y me dice el tipo, ¿tiene suerte usted? ¿Sí? Sí. Mire, ya van, nosotros hacemos reuniones de gerentes dos veces por mes, cada 15 días. Reuniones totales, parciales a cada momento.
7: Claro.
8: Y dice, y ya van dos veces que Mestre dice así como al pasar, que habría que pensar en ir incluyendo nuevos animadores para sumar a los buenos que ya están de antes.
7: Sí.
8: Hay que tener suerte.
7: ¿Quiénes eran los buenos que te acuerdas?
8: Todos.
7: ¿Tony?
8: Tony, Cacho, D'Agostino, todo.
7: Carlos D'Agostino.
8: Claro. Todos, Blackie.
7: ¿Bonardo estaba?
8: Sí.
7: Ya estaba a gusto de nada.
8: Sí.
7: Qué gentleman que era Bonardo.
8: Sí, qué gracioso, hermano.
7: Era muy gracioso. No lo conocí, lo vi cruzar, pero...
8: Un día hicimos un programa donde yo caminaba por la calle para entrar a Argentores y me dices, pareces un canfinflero caminando. Pareces un... ¿Qué es un canfinflero? Un cafiolo, dice. ¿No? Y se caminaban como huyendo. Y me reía mucho.
7: Y Ud, para él, un fiel.
8: Le enseñó a vestirse a...
7: Claro.
8: A Facundo Cabral.
7: A Facundo, otro.
8: Cuando era... ¿Cómo se llamaba?
7: El Indio Gasparín.
8: El Indio Gasparín. Él le enseñó a vestirse. ¿Te lo conté esto?
7: No.
8: ¿No?
7: No.
8: Bueno, yo lo veía tan bien vestido. Pues se vestía, Bonardo.
7: A Bonardo, sí. Yo me acuerdo que llegaba de guantes a la radio.
8: Sí, y en la televisión hacía el chiste de quitarse los guantes y ponerlos al
7: lado. Era un tipo que llegaba, sí, siempre me llamó la atención
8: eso. Como él sabía que lo iban a cargar con eso. No era un overdress, no era un sobrevestido, ¿eh?
7: No.
8: Era un elegante.
7: Sí.
8: ¿Verdad? Y ser elegante a veces, sobre todo antes, no sé ahora, era caro.
7: Claro,
8: y yo lo veía al Indio Gasparino que tenía unos zapatos de esos color claro, de buena suela, sí, con una hebilla, liso con una hebilla, eso costaba mucho, los sacos sport que lucía, los chalecos que le hacía comprar. Eso me lo dijo el Indio Gasparino. Yo me he visto bien, dice, porque me enseñó a volar.
7: Mire, claro, bueno, Bonardo sí, yo me acuerdo que era un señor grande, un gentleman, todos los...
8: Sí, sí, pero gran tipo.
7: Gran tipo.
8: Socialista.
7: Ese ya estaba también, Bonardo estaba.
8: Sí, sí.
7: Tony Cacho,
8: todos.
7: D'Agostino.
8: Todo, estaba Cervantes Luro.
7: Guillermo Cervantes Luro.
8: Estaba D'Agostino, estaba Ignacio de Soroa.
7: ¿Brizuela Méndez?
8: Brizuela Méndez, sí.
7: La mía.
8: Brizuela Méndez siempre estuvo. Construyeron la televisión en derredor del negro ese. Qué tipo lindo.
7: Qué gracioso, yo me acuerdo del negro Brizuela Méndez.
8: Él me presentó a Perón.
7: Ah, ¿sí?
8: Sí, un día que...
7: ¿Vos lo conoció a Perón?
8: Sí, por Brizuela Méndez. Cuando vino Perón en el 70 y pico.
7: 73.
8: Bueno, hubo un gran festival en el Obelisco. Hicieron una voz enorme.
7: Claro.
8: Y había mucha gente ahí. Y iba a ir Perón, ¿no? No se sabía en qué momento llegaba. Ya había empezado el festival y me dice el negro, dice, vamos abajo que hay un
7: lunch.
8: Lugar con catering.
7: Con catering.
8: Dice, ¿no querés tomar una gaseosa o algo así? Sí, bueno, vamos. Estábamos ahí y de repente entra Perón y su comitiva. Entonces pasaba por... Lo ve a Brizuela Méndez y lo reconoce.
7: A la tele.
8: Claro,
7: claro,
8: pero lo conocía de antes, claro. Porque el negro tuvo la inauguración, cuando todavía estaba Perón en su segunda presidencia.
7: ¿El negro inauguró la tele?
8: Y entre otros.
7: Ah, mire, no
8: con
7: sabía.
8: Con Pingui, con todos.
7: Sí, con Pingui, claro.
8: No sé si el primer día, pero...
7: No, también.
8: El negro era de la primera hora.
7: En la calle Ayacucho.
8: Ayacucho y Posadas.
7: Ayacucho y Posadas.
8: Claro, y entonces pero ¿cómo le va? Yo vi a Perón, fue un deslumbramiento extraordinario, una simpatía. Perón era Perón, ¿eh?
7: Sí.
8: Y dice, ¿cómo le va? ¿Qué dice, general? ¿Sabe cómo era el negro? Y dice, le presento a mi amigo...
7: Muy bien, tú.
8: Ah, ¿cómo le va? Dice, saludé a Perón, no sabía.
7: Claro, muy bien. Ah, mire, Tito.
8: Él me presentó a Perón.
7: Mire, Brizuela Méndez. Bueno, pero quiero decir, esos eran los iniciadores.
8: Sí.
7: Cacho... Tony, Brizuela Méndez, Bernardo.
8: Se llamaba Salinas.
7: Fito Salinas. Sí.
8: Entonces estaban más en Canal 7, no sé si estuvieron en Canal 13 después.
7: Fito Salinas hizo música con Thompson y Williams.
8: ¿Ah, sí?
7: Que era la contra de Modar en la
8: noche. Ah, el programa se llamaba así.
7: En radio, claro. Música con Thompson y Williams.
8: Sí, sí.
7: Ahí empecé a escuchar música yo, con una radiecito que la afanaba mi viejo.
8: ¿Sí?
7: En eso, claro, a la noche lo ponía bajo la almohada y escuchaba sin que mi papá sepa.
8: Flores, hablando tú un poco.
7: Sí. Usted trajo.
8: ¿Traje?
7: Sí.
8: Bueno, me muero de nostalgia por el Teatro Apolo.
7: Ah, mire.
8: ¿Dónde está el Teatro Apolo?
7: En Harlem.
8: ¿Qué te lleva de Nueva York de Manhattan Centro
7: el
8: a Harlem.
7: El A-Train.
8: El A-Train. Ah, muy bien.
7: A-Train.
8: El subte, ¿no?
7: El subte.
8: Un día que fui a Nueva York, le dije a mi amigo, de un corresponsal nuestro que ve allá, tomemos el tren A, por el amor de Dios.
7: Que sea para ir.
8: Y yo me dejaron.
7: Claro.
8: Entonces fui a ver.
7: Y lo dejan en el Apolo.
8: Sí.
7: En la estación está en el Apolo.
8: Yo creía que estaba todos los días,
7: no.
8: Y toda la vida, B.B. King. No estaba B.B. King. B.B. King tuvo una vez, grabó esto. Y resulta que empecé a buscar data del Teatro Apolo. ¿Sabés de cuándo es esto?
7: No.
8: ¿Cuándo nace el Teatro Apolo? En el 1800, a mediados de 1800. Cuando expira su arrendamiento en 1872, el edificio fue convertido en teatro, el cual cerró poco después del cambio de siglo. Y no estaba permitida, después lo reabren,
7: sí.
8: Y hasta la Segunda Guerra Mundial estuvo gestionado por varias familias judías. Desde que el Apolo abrió sus puertas por primera vez en Nueva York, se convirtió en uno de los centros nocturnos para adultos.
7: Para adultos.
8: ¿Qué querrá decir Flores, no?
7: Y
8: en
7: y...
8: este caso... que espectáculos,
7: debía haber revistas, enviar, y sí, sí.
8: Y no dejaban entrar negros. Hasta que después, ¿cómo no vas a dejar negro, no vas a dejar entrar negro en un teatro en Harlem?
7: Qué desubicado.
8: Es un delirio esto. Luego, Sidney Colin, que fue un poderoso propietario teatral, compró el Apolo en el 32.
7: 1932.
8: Y finalmente abrió sus puertas al público afroamericano en el 34. Los más famosos recitales en el Apolo se vieron ahí con los grandes artistas negros. Sí. Entre ellos B.B. King.
7: Yo no sé.
8: Cuando empezamos este ciclo traje este disco. Hoy te pido que me lo dejes pasar de nuevo porque me conmueve.
7: Sí, sí, genial ese disco.
8: La actuación de B.B. King con animador y todo.
7: Sí, sí.
8: ¿Dale?
7: Vamos.
8: Dale. The King of the Blues!

0: No sé qué enganche tengo con este hombre yo, con B.B. King.
1: Bueno, no es el único.
0: Y no sé qué enganche tengo con el blues, y no sé qué enganche tengo con el Teatro Apolo y con el Trena.
1: El blues es muy fácil de escuchar. No es complejo de escuchar.
0: Pero es lo sencillo bueno.
1: Y claro, bueno, justamente. Es una música muy elemental el blues. Son tres tonos el blues, no puede salir mucho de ahí.
0: Pero tenés que ser artista.
1: Y tiene que haber un B.B. King en cada banda. Sí, sí. Sí, si no, se quedan todos en la primera. No
0: un
1: tienes...
0: papo.
1: Un papo, claro. Un Sí, acá tenemos una desde Manal para acá. Javier Martínez, un letrista de blues sensacional. Sí, sí. Adrián Otero.
0: Gran contenido, ¿eh?
1: Adrián Otero era un pibe muy culto. Era un... Sí. Que escribía muy bien
0: las letras tenían contenido, ¿eh?
1: Claro, la bifurcada.
0: La bifurcada.
1: Si te llevas la cama, déjame el colchón, claro. Sí. Hoy no sé si se podría escribir, ¿eh?
0: Esa la tocaron en el Colón, los de...
1: Sí, los de Memphis.
0: Sí, los de Memphis.
1: Sí, sí. Bueno. Tito, mire, yo no quiero hacer menos. Así que sabe que le traje...
0: Me va a costar empatar, ¿eh?
1: Sí, no, pero le traje Sting.
0: Ah, bueno.
1: Sting, que había nacido en la música punk con un trío que se llamaba Police, que eran bastante intelectuales para ser punks, digamos, eran unas letras también con un contenido, mensaje en una botella, todas esas canciones que hablaban, había cierta poesía de alto nivel en las canciones de Sting.
0: Sí.
1: Así que un día le quedó, chico, Police. Dijo, yo estoy, y armo una banda. Se separa de Police y arma una banda. Sí, estuvo como más de un año ensayando. Ensayando con esta banda, ¿eh? Antes de esa...
0: ¿Un año?
1: Sí, sí, sí, yo me acuerdo. Sí, sí. Hubo un año que no se supo nada de Sting, que decían que estaba ensayando, había rumores de que tenía una banda de jazz.
0: Hay que estar seguro de uno mismo para mandarse un año de ensayo y largar.
1: Sí.
0: Y... Porque por lo general no sabes cómo te va a ir.
1: Y cambiar de rubro.
0: Hay que estar seguro de que le iba a ir bien, ¿no?
1: Sí. Bueno.
0: Y cambiaron de rubro.
1: Sí. Entonces armó una banda con unos tipos que eran nuevos para el gran público, no para los músicos en sí, que ya eran sesionistas, ya estaban tocando con un montón de personas. Por ejemplo, estaba Omar Hakim en la batería, que ya había tocado con Chick Corea, con un montón de músicos de jazz. Todos jovencitos, ¿eh? Estaba Kenny Kirkland. Estaba Darryl Jones en el bajo, que después fue, de ahí fue bajista de los Rolling Stones. Cuando se va el bajista de los Rolling Stones, contratan a Darryl Jones, que empezó acá. No, empezó con Miles Davis, Darryl Jones. De Miles Davis pasa a la banda de Sting.
0: Y era una vara alta esa.
1: Oh, pero él empezó con Miles Davis a los 20 años, era como un dotado Darryl Jones.
0: Sí, me imagino.
1: Y Branford Marsalis en el saxo, el hermano de Wynton.
0: ¿Ah, sí?
1: El saxo, claro, el otro hijo de... Ellis Marsalis tuvo dos hijos, Wynton, que es trompetista, y Branford, que es saxofonista.
0: Que toca la trompeta también.
1: También, sí, tocan el piano, se tocan todos, tienen una oreja.
0: El viejo toca el piano, el pianista. Sí. Esencialmente pianista.
1: Sí, pero también toca vientos.
0: ¿Ah, sí?
1: Y son pibes que tienen oído, Héctor.
0: No, el viejo, digo.
1: Y sí, ellos también. Los Marsalis todos. Sí. Bueno, cuestión que acá aparece Branford Marsalis también, de veintipico de años, con esta banda de Sting, que veníamos de verlo con un trío punk, o post-punk, si se quiere. Mm. Cuando anuncian el disco de Sting, todos dijimos, ¿qué hace? Jazz. Porque eran temas de Police algunos, pero con otros arreglos. ¿Quiere escuchar algo de esa gran banda de Sting? Un tema de Police que se llama... Consider Me Gone, pero con esta banda.
0: Dale, dale.
1: Vamos.

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1: Las 11 de la noche en la República Argentina.
2: El presidente subrayó el vínculo entre los 10 mandamientos y el capitalismo.
1: Al hablar en el homenaje de tributo al Rebe de Lubavitch, dijo que el sistema que hace de la propiedad privada uno de sus pilares está en consonancia con la ley de Dios.
3: En el mundo post-caída, en el mundo con dotaciones finitas y tecnología que hay que descubrir, el hombre tiene que elegir cómo organizarse. Y aquí está el punto que quiero subrayar con fuerza. El capitalismo de libre empresa es el sistema que Dios preparó a través de su ley para que después de la caída el trabajo continuara. No lo inventó el hombre lo descubrió al obedecer. Está inscrito en los 10 mandamientos, en el orden moral que el Creador estableció antes de que existiera cualquier Estado o cualquier mercado.
2: Buscan a una adolescente de 15 años desaparecida en la ciudad de Colonia, Carolla.
1: Se trata de Luciana Ailén Barrios Alarcón, de quien no se sabe nada desde el mediodía cuando salió del colegio. Se ruega llamar al 911 ante cualquier información sobre su paradero.
2: Extienden el plazo del RIGI hasta julio de 2027 para consolidar megaproyectos.
1: La medida otorga un año para facilitar la ingeniería financiera de proyectos de alta complejidad.
2: El último RIGI conocido es el de la mina de litio Cauchari-Olaroz en Jujuy, y en total los 18 proyectos aprobados prometen 22.500 millones de dólares de inversión.
1: Llega el Mundial y está con nosotros el Eladio Rey.
4: ¿Cómo es la situación de recuperación de Leandro Paredes y Julián Álvarez? Así lo cuenta Lionel Scaloni.
5: Juli está bien, es más una cuestión de que se recupera el 100%, digamos, pero es una molestia ahí que tiene el tobillo y que se le está yendo poco a poco, y esperamos que se le vaya completamente y no queremos tampoco arriesgarlo. Y en el caso de Leandro, bueno, yo creo que en unos días ya seguramente se puede reintegrar al grupo.
2: Ernesto Arriaga y el estado de las rutas.
6: El Paso Cristo Redentor está cerrado y abre mañana a las 9 de la mañana de Uspallata, Mendoza, Chile. El Cardenal Zamoré de 9 a 21 y el Paso Internacional de Esquel, llamado Futelefú, abre a las 9 de la mañana. El Paso de Clorinda a Asunción del Paraguay abre mañana a las 8 de la mañana. Por favor, acatar la zona de Gendarmería Nacional.
1: En El Bolsón, provincia de Río Negro, donde nos escuchás por AM1160, la temperatura es de 1 grado, cielo parcialmente nublado.
2: En Buenos Aires, 12 grados la temperatura, sopla viento del sudeste a 8 kilómetros por hora, cielo nublado.
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3: Te traigo saludos de un amigo mío, que es amigo mío, pero quiere ser amigo suyo a través mío. Que se llama el polaco Cristian. ¿Sabe qué tiene?
4: Polaco Cristian.
3: El polaco Cristian. Tiene muy buenos vinos.
4: ¿Ah, sí?
3: En la casa, sí, sí. Yo sé que duro va a pasar por alto, pero yo no. Así que le pido que.
4: Y yo no estoy obligado a pasarlo por alto. Y sufro, además.
3: Yo tomo todo lo que podía tomar. Esto, que no se puede estar toda la vida, Javier. Bueno, esto tiene. ¿Vio?
4: No, ni, el médico me dijo, ni se le ocurra.
3: ¿No?
4: Que pero una copa en la comida. No.
3: No.
4: Ni se le ocurre.
3: No, no.
4: Bueno, yo admiro mucho el Uruguay.
3: Sí.
4: Y el arte uruguayo.
3: Sí.
4: Y me gusta mucho este muchacho que se llama Jaime Ross.
3: Sí. Jaime Ross.
4: ¿Lo ubicás?
5: Algún día, sí.
4: ¿Qué haces vos?
5: ¿Qué haces?
4: Lo, ya lo dijo el negro jefe. Los de afuera son de palo. Es fácil de imitar.
3: Sí, hablando.
4: ¿Hablando?
3: No, no. No componiendo.
4: Es músico desde el alma.
3: Sí.
4: Este, Jaime.
3: Sí.
4: Y tiene una. Cada época de él. Yo caracterizo la carrera de Jaime Ross según los discos que van apareciendo.
3: Claro.
4: Y acá tengo uno que tiene su antigüedad.
3: Sí.
4: Y hay una canción, la única canción que no es de él en todo el disco, es esta. Y yo te voy a decir cómo se llama.
3: Sí.
4: Que es de un muchacho que se llama Raúl Castro. Sí. Es un muchacho fenomenal, poeta, escritor, que es el alma mater de una de las murgas. Murgas se dice, ¿no? Esos grupos. Sí.
3: ¿Cómo lo quiero esto?
4: ¿Por qué?
3: Porque lo quiero.
4: Bueno,
3: permítame decírselo.
4: ¿Y sabes cómo le llaman de sobrenombre?
3: No.
4: Tinta Brava.
3: Qué lindo apodo.
4: Escribe Bravo.
3: Qué lindo apodo.
4: Escribe bien, escribe Bravo. Es un tipo. De la pinta, esa pinta que todos quisiéramos tener. Mide como 2 metros,
3: sí.
4: Es estilizado, juega al básquetbol, extraordinario.
3: Sí.
4: Tinta Brava, porque la murga que le comanda,
3: sí.
4: Vos sabés muy bien.
3: Las letras.
4: Que, las, claro, son muy críticas las
3: sí.
4: murgas, ¿no?
3: Sí, sí.
4: Y bueno, ese,
3: con altura, ¿eh?
4: Con altura.
3: No, no, no,
4: claro.
3: la crítica boba.
4: Es
3: sí.
4: para ir a ver eso,
3: sí,
4: ¿eh? Yo
3: claro.
4: fui en dos carnavales, fui a
3: yo
4: ver
3: también,
4: las murgas de Montevideo.
3: Sí, sí.
4: Quiero mucho a Montevideo, me siento bien en Montevideo.
3: Qué lindo en Montevideo.
4: Este, y este muchacho, Tinta Brava, Raúl Castro, hizo una canción que se llama De la Canilla.
3: De la Canilla. ¿Canilla?
4: Sí. ¿Qué quiere decir?
3: Es una canción de amor a la canilla.
4: No.
3: No.
4: Las señoras o señoritas suelen dejar la bombachita colgada en la canilla del baño. Entonces hay un tipo que no hizo nunca pareja.
3: Es causal de divorcio eso, ¿eh?
4: No, no, eso sí, sí hay una irregularidad, pero no hay irregularidad. El protagonista
3: sí.
4: este, le dice al segundo protagonista,
3: sí, sí.
4: a vos lo que te falta
3: sí.
4: es la bombachita colgada de la canilla del baño.
3: Sí.
4: Es tan gracioso, es lindo y además es cierto, le está diciendo, te hace falta una mujer que te acompañe, juntate con una mujer. Si no vas a seguir siendo el tipo que sale a levantar, se lo dice acá en la letra,
3: sí, claro.
4: todos
3: sí,
4: los
3: sí,
4: fines
3: lo
4: de
3: tengo.
4: Semana, los días de fiesta,
3: sí.
4: y después volvés a estar solo. A vos lo que te falta
3: sí.
4: es la bombachita colgada en la canilla del baño.
3: Como una inspiración.
4: Como una inspiración.
3: Sí.
4: ¿Querés escucharlo?
3: Sí, sí.
4: Te va a gustar.
3: Sí.

0: diría. Para mí es tan original, sí, tan real,
1: sí, sí, sí,
0: tan de la vida del hombre y la mujer, tan íntimo por otra parte, que sí, hacerlo con este buen gusto.
1: Sí, claro, claro, tiene buen gusto.
0: Bueno,
1: sí,
0: me acordé cómo se llama la murga.
1: ¿Cómo se llama?
0: Falta y Resto.
1: Falta y Resto.
0: Que sí, han estado visitando esta radio en 3 o 4 ocasiones, porque vienen y dan por ahí recitales.
1: Claro.
0: Vienen todos.
1: Claro, vienen de a todos, sí, sí,
0: sí.
1: Están muy bien.
0: Y cantan, ¿eh?
1: Y saben lo que cantan, sí.
0: Saben, claro, además cantan técnicamente bien, muy bien.
1: Claro. Y sí, Héctor.
0: Hay líneas de voces que tienen sus líderes, su primera voz, sí. No, no, hacen, armonizan, ¿eh?
1: Sí.
0: Bueno, ¿te gustó?
1: Me gustó.
0: De
1: me
0: la
1: gustó,
0: canilla.
1: Sí, de la canilla. Sí, la imagen de la bombachita en la llanera. Sí, yo no sé, a mí no me sumo. A mí, no personal.
0: Hay bien, gente malintencionada.
1: Nunca encontré, que, pero no sé.
0: Hay gente malintencionada que no es estable en ese departamento y hace como que se olvida la bombachita, sí, colgada y después no, se arma una.
1: Pero,
0: pero son cosas de antaño, Flores.
1: Son, sí. Bueno, mire lo que le traje yo. Un dúo le traje. Dos.
0: Ah.
1: Tony Bennett. Son dos nada más, ¿eh?
0: ¿Con
1: ellos
0: quién?
1: Dos.
0: Y acá actúa con mucha gente también.
1: Tony Bennett que canta. Tony Bennett es una voz.
0: ¿Y uno que toca el piano?
1: Sí.
0: ¿Bill Evans?
1: Sí.
0: No jodas.
1: Sí, lo jodo.
0: Juro que no sabía, ¿eh?
1: Sí, sí, Bill Evans con Tony Bennett. Claro. Es difícil encontrar, es fácil encontrar a Tony Bennett con Bill Evans.
0: No,
1: ¿eh?
0: Yo lo tengo.
1: Ah.
0: Sí, pero es un disco bárbaro.
1: Sí, sí, yo no...
0: Los felicito, Flores.
1: Gracias, se me está afinando el oído con Ud, cerca. bueno, Bill Evans en el piano, esto es lo que averigüé, que es del 75. Para mí el año que se hizo algo es muy importante. Más importante casi que hasta donde se hizo.
0: ¿Por qué?
1: Porque yo compongo mejor el tiempo y el espacio por las épocas, por los años, no por la ciudad.
0: Y es bueno
1: eso. Es otra, sí, qué sé yo.
0: La época, y claro, y los artistas tienen mucho que ver.
1: Y en el 75...
0: En todos los géneros,
1: En todos los géneros, sí, sí. Pero en la música de jazz, el año 75 es un año de bastante despegue. ¿Por qué? Porque empezaba, ¿sabe qué? El rock sinfónico.
0: Sí, señor.
1: Y el rock sinfónico empezó a competir con estos músicos de jazz en el fervor popular, ¿sí? Porque eran músicos de rock que venían ya preparados, que venían con otros arreglos.
0: Ahora, estos dos muchachos eran muy, muy, susceptibles de encarar cambios.
1: Claro, eran los primeros. Lo primero que había que probar algo, lo probaba
0: bien. Sabían hacerlo.
1: Ese. Sí, sí, sí, sí. Y acá yo creo que estaban viendo, a ver por dónde van estos chicos, vamos a ver qué hacemos, hay que renovar un poco la estandarización que tenemos del jazz.
0: Muy bien.
1: Empezaron a meter temas de otras, como la música soul y como la música rock, incluso dentro de los catálogos del
0: jazz. Y el que no paraba nunca era Miles.
1: No, Miles estaba acelerado. Miles iba
0: evolucionado.
1: Sí, pero iba más rápido que estos dos Miles.
0: Sí, claro.
1: Le sacaba, en cada disco le sacaba 3 cuerpos.
0: Sí.
1: Bueno, pero acá están Tony Bennett y Bill Evans haciendo Some Other Time en otro momento. En otro momento, vamos a ver qué hacemos en otro momento.
0: Uh-huh.
1: No es momento, una de mis frases favoritas.
0: Uh-huh.
1: No es momento. ¿Quieres escuchar a Bill Evans en el piano y Tony Bennett cantando?
0: Pero, doy la vida por eso.
1: Vamos.

0: Por lo menos los de década los tengo todos.
1: No hay con qué dar.
0: Y no hay con qué dar.
1: No.
0: Sí.
1: No sabes lo que te agradezco.
0: Ah, Héctor, por favor.
1: Bueno, yo te traje un tango.
0: Qué lindo. Me gusta el tango.
1: Tango, pero tango, tango.
0: ¿Sabes cómo bailo el tango?
1: No lo dudo.
0: No sé lo que soy yo bailando.
1: Tenemos que ir a una milonga un día.
0: Sí, me pongo la pollera y los tacos y vamos cuando quieras.
1: No, vamos a sacar a bailar chicas.
0: Ah, bueno.
1: Hay tangos que pasaron de siglo.
0: Sí.
1: Que tienen vigencia ahora.
0: Y hay otros que no se podrían hacer.
1: Que se han generado en el 40 o antes, pero el 40 fue una década de oro. Y que no se podían hacer.
0: Y si hay tangos que hoy no se podrían. Hoy vamos.
1: No, parece que el cambio de contexto.
0: Sí.
1: Cambia todo.
0: Cambia todo. Sí, no sé, se ha perdido. Bueno, no sé.
1: No sé. Pero el cambio de contexto, el cambio cultural, cambia todo.
0: Tortazos hoy no se podría hacer.
1: No, de ninguna manera.
0: Y a mí me encanta torta. Más no, allá no, de.
1: No. Tampoco se podría hacer tinta roja, que es el tango que yo te traje ahora.
0: ¿Por qué? Tinta roja en el sur. Paredón.
1: Paredón, tinta que es roja. Hermoso desde el punto de vista
0: público. Lindo, sí, más
1: sí,
0: vale.
1: Sí.
0: Bueno, silbando no se podría hacer hoy, me decía el otro día un tangófilo. Silbando es un crimen. Es un crimen de.
1: Sí.
0: No mata a la chica, al final.
1: Sí. Que lo cuenta así como al pasado.
0: Al final sí, lo tiene una regla. Sonó el facón
1: y desde el fondo del dock, gimiendo el lánguido lamento, el eco trae el acento
0: de un monótono.
1: De un monótono acordeón.
0: Sí, pero al final de. Y sale el facón reluciente y le corta el. Es una frasecita nada más.
1: Una frasecita me hace acordar
0: sí,
1: a Pedro Navaja.
0: Claro, sí, claro, es la misma historia.
1: Y el reo meditabundo, en vez de decir la vida te da sorpresa, se va silbando esta canción.
0: Sí. Genial. Bueno, hoy no se podría hacer ese tango.
1: Bueno, este tango es de 1941, se llama Tinta Roja, es de Sebastián Piana, es la música, extraordinario compositor.
0: Sí.
1: No, que no es tan conocido popularmente.
0: ¿No? Sebastián Piana, ¿no?
1: No, digo popularmente no. No es conocido como
0: No.
1: Cátulo Castillo, sí.
0: Sí, Cátulo.
1: Cátulo, gran poeta. Y fíjate las cosas hermosas que dice. Paredón, tinta roja en el gris del ayer.
0: Sí, tu emoción de ladrido.
1: Tu emoción de ladrido feliz. Sobre mi callejón, con un borrón pintó la esquina. Es hermosa esa frase.
0: Sí.
1: Un borrón.
0: Con un borrón pintó la esquina.
1: Pintó la esquina. Y al botón, al policía.
0: La policía.
1: Que en el ancho de la noche puso el filo de la ronda como un broche. ¿Qué? El sonido. ¿Ustedes saben lo que era la ronda?
0: Sí.
1: Se comunicaban con los otros policías de otras
0: paradas. Estaba todo bien.
1: Si estaba bien, si estaba mal, si necesitaban refuerzo, si tenían hambre.
0: Claro, sí.
1: Si se iban con la chica.
0: Sí, si había alguno que daba queso dulce.
1: Sí. Y aquel buzón, esta mirá. Y aquel todo es lindo, y aquel buzón carmín.
0: Sí, y aquel fondín.
1: Y aquel fondín, ¿qué pasaba en el fondín?
0: Donde lloraba el Tano.
1: Donde lloraba el Tano.
0: Su rubio amor lejano.
1: Y viejo, la inmigración, la separación de familias, la rotura de familias con la inmigración.
0: El rubio amor lejano.
1: ¿Que mojaba con qué?
0: Con carmín.
1: Con bombín.
0: ¿Con qué?
1: Con bombín.
0: Bombín.
1: Buen vino.
0: Buen vino.
1: ¿Dónde estará mi arrabal? Ahí viene la nostalgia que es imprescindible.
0: ¿Quién se llevó mi niñez?
1: ¿Quién se robó mi niñez? ¿En qué rincón luna mía buscar cómo estás en tu cara alegría? Bueno, todo esto.
0: Paredón, tinta roja en el gris de la sed.
1: Sí.
0: Qué lindo.
1: Lo repite eso.
0: Sí.
1: Borbotón de mi sangre infeliz que vertí en el malbón de aquel balcón que le escondí. Yo creo que esta gran versión del año 41 que se le debe a Fiorentino. Con Troilo, porque estaba la mano de Troilo. Fiorentino cantó antes y después de Troilo, pero nunca tan bien como con Troilo.
0: Sí.
1: Antes de Troilo estuvo con gente muy importante.
0: Mi viejo decía siempre eso, Troilo y Fiorentino, ¿para qué se separaron?
1: Esa mano de,
0: sí.
1: De Pichuco, que era
0: el
1: equilibrio, el sentido común personificado.
0: Era ideal para Fiorentino.
1: El sentido, bájelo.
0: Bájalo.
1: Es una maravilla. ¿Querés escuchar Tinta Roja?
0: Sí.
1: Uno que pasó de siglo y tiene ganas de seguirle pegando en el ánimo de la gente.
0: ¿Cómo no?
1: Por Troilo, Fiorentino.
0: Sí.
1: Dale.

0: sé.
1: Tinta roja.
0: Qué lindo, mire. ¿Le gustó cómo lo bailé? Qué rico, qué rico. Qué bien que bailo. Sí, así sabe.
1: Me parece que demasiadas imágenes, demasiadas volteretas en el aire.
0: Qué lindo.
1: Tenés que tener cuidado porque te podés...
0: Fiorentino era otro controlador, ¿no?
1: Sí, era otro.
0: Era diferente controlador.
1: Sí. Te voy a traer, sí. Si puedo, si me acuerdo.
0: Yo lo voy a hacer acuerdo.
1: Fiorentino con Cobian, sí. Es uno. Controlador es otro. Y con Astor y con orquesta propia, después es otro. Sí. Lo mejor de Fiorentino es con Troilo. Es mi opinión. Sí. ¿No?
0: Con Cobian no lo tengo, ¿eh? No,
1: no lo vas a reconocer.
0: No. Bueno, le traje un disco nuevo argentino.
1: A ver.
0: De Patán Vidal. Patán.
1: Patán.
0: Patán, un genio, Patán.
1: Ese del Patán no tiene nada.
0: No. Y Luz González, de que canta. Se llama Insomnia in the Loop, se llama el disco. Que a usted le va a encantar. Mire, es más, ¿sabe qué voy a hacer? Se lo voy a regalar en este mismo momento de parte del señor Patán Vidal, que me lo dio en mano para Uta.
1: ¿En serio?
0: Sí.
1: Sí, no me conoce.
0: No hay nadie que no lo conozca.
1: Hace rato que viene Patán en la lucha y todos querían grabar con él, ¿eh?
0: Sí, claro. ¿Sabe quién produce este disco? Daniel Melingo.
1: Ah, qué bien.
0: Sí, sí. Bueno, vamos a escuchar la versión de I Want You de Marvin Gaye.
1: I want you.
0: I want you de Marvin Gaye por Patán Vidal.
1: Yes,
0: y Luz González. ¿Quieres?
1: Yes.
0: Bueno.
1: Yeah.

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0: 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Santa Cruz, la Cueva de las Manos, se encuentra en el pintoresco cañadón del río Pinturas, al este de los Andes, en el norte de Santa Cruz. Las impresiones de manos en múltiples colores y otras pinturas rupestres son de aproximadamente 7.350 años antes de Cristo. Declarada Patrimonio Cultural de la Humanidad por la UNESCO, las figuras han permanecido inalterables a través de los años y corresponden a los primeros habitantes, una civilización pretehuelche. 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
16: ¿Te traje un guitarrista? Ah, ¿me toca a mí?
17: Sí, claro.
16: Tengo un guitarrista al que aprecié mucho. Walter Rufino Malosetti.
17: Walter Malosetti.
16: Walter Malosetti.
17: Qué divino.
16: Guitarrista de corazón.
17: Sí.
16: fundador de Swing 39, ¿se acuerda de Swing 39?
12: No, yo no lo agarré eso.
16: Swing 39 era un grupo al estilo del mítico Hot Club de Francia.
12: ¿Estaba Navarro ahí? No. ¿En Swing 39?
16: Navarro. Después tuvo la George Jones Band, grabó para Odeón en el 72. Bueno, hizo muchas cosas, estuvo con todo el mundo.
12: Sí.
16: Yo lo iba a ver, ya me vas a decir, nunca...
12: Tocó en muchos discos de rock, Walter Malosé.
16: Sí, claro. Y de tal palo, tal astilla, el pibe. Javier. Que está en este disco, ¿cómo se llama?
12: Javier
16: Malosetti.
12: Qué alto, Javier.
16: Mirá si se llama el músico.
12: No,
16: era posible.
12: No podía ser.
16: Salió un músico extraordinario.
12: Sí.
16: Y yo lo iba a ver, vos me vas a decir, nunca un museo. No. Y no, si te estoy contando los boliches que iba a ver, los músicos que me gustaban. Ahí iba a ver a Malosetti con un gran entusiasmo, porque ya mayor, inclusive, mantenía la calidad.
12: ¿A dónde?
16: Ahí en la calle Callao. Había dos locales.
12: Clásica y moderna.
16: Clásica y moderna. Yo iba mucho
12: a Clásica. Yo iba a ver a... ¿Sabe quién iba a ver? Ahí a Molina.
16: Ahora sí, Molina. Bueno, yo iba a ver por lo general jazz. Mm,
12: claro.
16: Que ahí había cada zapada impresionante. De Walter Malosetti, que era un hombre del año 31, era mayor que yo, mucho mayor que yo, que falleció en el 13, fue guitarrista, compositor, dejó mucho como docente.
12: Muchos alumnos en el rock tiene.
16: Además, muchos alumnos en el rock.
12: Muchos rockers fueron...
16: Porque la calidad para tocar la guitarra es una.
12: O sea,
16: después uno le pone el género que quiere, pero tiene que saber tocar la guitarra.
12: Claro.
16: Y vos ves que los grandes guitarristas del rock son primero grandes guitarristas.
12: Claro.
16: ¿No?
12: Sí, sí. Y Walter podía tocar cualquier guitarra.
16: Y cualquier cosa, sí, y además con una serenidad impresionante, sí, y con un amor por la música,
12: divino.
16: Que por eso a mí me gustaba, porque era un enamorado de la música. Siempre. Amaba la música por encima de todas las cosas.
12: Yo me acuerdo de él, siempre iba con la mujer a los shows.
16: Sí.
12: Siempre iba con la mujer. Como...
16: Acá vino tres veces con la mujer.
12: La mujer andaba siempre con la mujer, sí.
16: Una encantadora señora.
12: Yo le decía a Javier siempre, te dijo, siempre, nunca lo vi sin nada, sin tu mamá.
16: Sí. Bueno, trae un Walter Malosetti era además muy compositor, sí. Gran compositor, sí. Componía mucho, y acá hay un Julian Rhythm que te invito a escuchar porque es una demostración total de lo que es Malosetti. ¿Querés flores?
12: Yes. Bueno.

0: Hacía pequeños grupos y todos los tipos que llevaba eran de primera. Todos, no me acuerdo ahora los nombres, pero eran de primera y era medio como que vos sabías que estaba Malosetti y no ir era como privarte de algo.
1: Sí, vos sabés que yo trabajé con la gente de Blue Note, ¿sí? Uh-huh. Cuando vinieron, querían poner un local acá, yo les conté que encontraron una recoleta.
0: Sí, señor.
1: Y los tipos se sorprendieron de la escena del jazz que había en Buenos Aires.
0: Ah, sí.
1: Obviamente yo le marqué un par de lugares, para le marqué como 7. Pero me acuerdo que agarré Clarín y me fijé en que 7 lugares había, 6 o 7 lugares que había shows de jazz. Y los tipos fueron a los 6 o 7 que yo les había marcado.
0: Claro, porque eran buenos, todos buenos.
1: Y no podían creer, me decían, sí, esta escena...
0: Claro, que... bueno, era el máximo.
1: Me decían ellos de...
0: Estaba jodos.
1: Sí.
0: Estaba todo
1: soñato. Estaba Navarro, estaba Starita del otro lado, estaba el Negro González en otro, cada uno con un trío, con un quinteto, con un cuarteto. Y me decían, de Nueva Orleans para abajo, no hay nada excepto Buenos Aires en el jazz.
0: Después apareció la señorita Chocrón.
1: Chocrón, claro. Sí, por eso le digo.
0: Yo la vi en esos lugares, ¿dónde le ibas a ver?
1: Pero me acuerdo la imagen que tenían ellos, es que de New Orleans, ¿no? Que está en el sur de Estados Unidos, para abajo... El otro punto del jazz es Buenos Aires para ellos. En Río no hay, en Caracas no había.
0: En Latinoamérica no hay ninguna parte. Yo.
1: Por eso.
0: Salvo acá.
1: Por eso, y acá no me daban bola.
0: Sí.
1: Acá no me daban, no iba
0: pero
1: la gente.
0: No se llenaba. Por lo menos se llenaba. Fueron cerrando después.
1: Y claro.
0: Ahí no te da para vivir, no le da para vivir al músico.
1: Y no. Bueno, eso también.
0: ¿Cómo se llamaba este pibe, el trompetista tan bueno?
1: Fats.
0: Sí.
1: Fats, el Gordo Fernández.
0: El Gordo Fernández.
1: Qué trompetista.
0: Sí,
1: bueno.
0: ¿Y Urquiza?
1: ¿Y se acuerda de Jorge Navarro con López Ruiz haciendo Gershwin en
0: ¿cómo
1: la avenida? Ese era un show que lo ve en Nueva York, uno dice, estos yankees cómo y qué bien la hacen, ¿no? Y después lo ves acá y dices...
0: Pero sí.
1: Yo me acuerdo un día fui...
0: Qué bien armaban las orquestas.
1: Qué bien armaban.
0: Qué bien sonaban esas orquestas.
1: Y nos íbamos a comer un puchero al Globo. Sí. A la 1 de la mañana, que no era algo sano.
0: Que empezaban a poner los carteles... Prohibido fumar.
1: Sí,
0: claro, porque vos pones, fumás para un tipo que sopla y lo matás. Fijate vos lo que era en Estados Unidos cuando empezaron, que iban todos los mafiosos, los asaltantes, todo eso, que era parte del público, y sacaban unos habanos que duraban 3 horas y media. Yo no sé cómo podían sobrevivir los músicos.
1: Y los ahogaban a los tipos.
0: A mí me llamaba la atención porque acá ponía unos carteles enormes que decían: prohibido fumar.
1: Bueno, ¿se acuerdan de Party, la película de Peter Sellers?
0: Sí. No podés fumar si un tipo toca la trompeta o el saxo.
1: Cuando está tocando la banda, que le agarran ganas de hacer pis y se queda atrás de la banda casualmente, y todo el mundo lo está mirando, y estaban todos fumando, y los de la banda tenían que respirar para...
0: Sí.
1: ¡Qué película es!
0: Sí.
1: Bueno, ok, ay, mire cómo me apura, Marina.
0: Gente muy nerviosa.
1: Y tiene razón, la verdad.
0: Con esta gente no quiero saber. No,
1: yo tampoco, pero los trajo usted. Sí. Sí, le voy a traer, hablando de Blue Note, le voy a traer.
0: Son muy riguroso.
1: Este se llama Sweet P. Atkinson, que no es ni negro ni blanco. Está en un limbo que no se sabe bien qué es.
0: Está ahí.
1: Lo encontraron en la calle a Sweet P. Atkinson. Cantaba con un grupo en la calle y le dijeron, vení, vos. Y el tipo nunca se preocupó por nada. Él conocía 2 o 3 cantantes y de ahí todo. Y le dijeron, quédate así. No estudies nada. Quedaste así y seguís cantando así.
0: Eso suele pasar. El otro día me contaste la anécdota de ese tío que tocaba la armónica.
1: De la armónica,
0: bueno,
1: en la calle.
0: Eso pasa.
1: Bueno.
0: Me una vez que... en 100 años, pero pasa.
1: Ud, que se pasó la vida en la calle.
0: Fíjese.
1: Héctor. Bueno, esto se llama Mangrooving.
0: Me voy a volver sin duda.
1: A Mangrooving You. Sweet P. Atkinson. ¿Le gusta? Esto es nuevo, ¿eh?
0: Sí, cómo no.
1: Vamos.

0: Among Growing You. Ahí estaba. Sweet Pea Atkinson se llama, ¿le gustó?
1: Sí.
0: Sweet Pea Atkinson.
1: Muchísimo.
0: Tiene un look parecido al suyo, ¿sabes? Sí, un tipo elegante, alto de sombrero.
1: Seductor.
0: Un seductor nato, un tipo que a las minas la saca a los codazos.
1: Ese es el problema que tengo.
0: Y sí, me imagino cómo tiene gastados los codos.
1: Sí. Eva, el que nace lindo, nace lindo.
0: Yo no tengo la culpa de haber nacido en
1: como
0: un
1: amigo actor del que hemos estado ahora. Te voy a hablar de una señora. Yo a muchas señoras que conozco, les digo nena.
0: Tenga límite, Héctor, por favor.
1: No. Esta señora, yo le digo nena, porque le digo nena a todas las señoras que conocí cuando eran, no niña, pero sí, adolescentes.
0: Yo lo adoro por eso, Héctor.
1: Esta es Yamila Cafrune.
0: Ah, Yamila. ¿Qué?
1: Cantante argentina y abogada.
0: Sí.
1: Nacido, yo le digo nunca te confundas los roles, por favor. Cuando sos abogado, sos abogada, cuando cantás.
0: Qué genial.
1: Salieron que... muy buena música, Yamila Cafrune.
0: Sí, qué genial que haya salido abogada la hija de Cafrune, ¿no?
1: Sí.
0: Sí, que es como bastante... Sí.
1: Hija de Jorge, un hombre tan... que tenía... Me han mostrado fotos de antes que se dejara la barba y es... otra persona.
0: Ah, no lo hice.
1: 40 y pico tenía.
0: Sí, cuando murió.
1: Claro.
0: La mujer, qué muerte dudosa, ¿eh?
1: Sí.
0: Nunca se supo bien cómo.
1: Yo lo aprecié mucho, ¿eh? Sí.
0: Y sí, qué tipo. Bueno, el tipo que presentó a Mercedes Sosa.
1: Muy
0: en Cojín.
1: Condescendiente.
0: Él presentó a Mercedes Sosa.
1: Es el que hizo aparecer a Larralde en escena.
0: A Larralde.
1: En Cojín, pero lo mandó a grabar. Ah.
0: Y a Mercedes Sosa no lo presentó en Cojín,
1: sí,
0: y dijo.
1: Sí, en contra de la voluntad de,
0: sí,
1: de la comisión, porque dice que Mercedes era contestataria.
0: Yo sé que ahora voy a tener muchos problemas a partir de esto, pero les quiero presentar a esta señorita, dijo.
1: Yo lo conocí en España.
0: Sí, grande.
1: No lo conocí, lo había conocido acá en el 69. Pero después lo vi en España. Y en España, vos lo podés buscar si querés. Era un hombre de mantener su pensamiento, ¿eh?
0: Sí, claro.
1: Y ha ido a entrevistas en la televisión española... Y lo han querido apretar, correr por izquierda o por derecha o como fuera. Y se le para... Sí,
0: no, bueno.
1: Buscalo, se le para de manos.
0: Y sí.
1: Y no permite que lo patoteen.
0: Oh.
1: No, Cafrune era un hombre muy, muy, muy derecho. Bueno, esta chica, yo le decía, ¿por qué te llamas Yamila? Y dice ella que le dijeron, que el padre le dijo que era en honor a Yamila Bupacha, una heroína de la Revolución Argelina contra la colonización francesa. Porque la mamá había propuesto otro nombre.
0: Argelina, en sí. Argelia.
1: Sí, de Argelia. ¿Te acordás de todo lo que pasó en Argelia?
0: Sí, claro.
1: La colonización francesa.
0: Sí, me acuerdo. Y la liberación de Argelia.
1: Sí, en Argelia le hicieron muchas cosas que ojalá no hubieran salido nunca,
0: sí,
1: como
0: sí.
1: Por ejemplo, la manera de extraer la información a los detenidos.
0: Sí, sí, obvio. Eso.
1: Argel fue un espanto, mirá, que pero, no es mi materia.
0: No, pero cómo se liberaron de la mano francesa con violencia, pero con fundamento, ¿no?
1: Sí. Las otras hermanas de Yamila... del primer matrimonio entre Jorge Cafrune y Marcelina Amalia Gallardo, son Victoria, Zoraida, Delfina y Eva Encarnación. Los nombres fueron puestos en honor al Chacho Peñalosa, caudillo de La Rioja, la mujer de Pancho Ramírez, caudillo de Entre Ríos, y por Eva Perón, y la mujer de Juan Manuel de Rosas, respectivamente. Del segundo matrimonio de Jorge con Lourdes López Garzón nacen Juan Facundo, llamado así por el caudillo riojano,
0: sí,
1: y Facundo Quiroga y Macarena. El caudillo riojano, Facundo Quiroga y Macarena. Yamila, lo que más me llama la atención es que ella también ha sabido cultivar el don que la vida le ha dado, y el ADN,
0: claro,
1: que trae del padre. Pero ella se ha preocupado, y si vos apreciás cómo canta, no le vas a encontrar defectos. Sabe administrar,
0: sí,
1: aparte del encanto que tiene para cantar,
0: sí,
1: sabe,
0: sí,
1: administrar muy bien la voz, sabe decir,
0: sí,
1: y
0: sí,
1: por eso es respetada en todo el mundo.
0: Si yo la vi en vivo a Yamila, es asombroso.
1: Es asombroso, ¿eh?
0: Sí.
1: Cómo la quiere el público,
0: sí,
1: es impresionante. ¿Por qué? Porque sabe entrar, no solamente porque se llame Cafrune, porque...
0: ¿Usted lo vio en vivo a Cafrune?
1: Sí. Viajé con él una vez, fuimos a un festival, fuimos juntos, cuando él me iba... Él empezó a recitar Maternidad, de José Pedroni. Y nadie le daba ni la hora.
0: ¿El público?
1: El público. Pero él dijo todo Pedroni, porque así era Cafrune. Dicen, no lo van a va a ver que esto no lo van a dar ni cinco bolillas, dice.
0: Pero yo lo voy a hacer.
1: Va a ver, pero yo voy a decir lo mismo porque algo les va a quedar.
0: Discúlpeme, claro, siempre es eso. ¿Hay cuántos hay acá? 5.000. Bueno, hay 10 que me están escuchando.
1: Sí, alguno me va a escuchar.
0: Algunos.
1: Dijo sí, todo sí. Pedroni y después empezaron a decirle, tocate esto.
0: Claro.
1: Como me están apretando esta gente, te voy a presentar a la señorita Cafrune en un vals que interpretó también el papá. Y que se llama El Orejano, que es un bal famoso, tradicional.
0: Sí,
1: ¿quiere escucharlo, Flor?
0: Sí, claro, Betito.
1: Métale.

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Desde el álbum Historias, año 2014, ahí teníamos a La Berizzo, abriendo musicalmente la discoteca nacional del día de hoy con Enloquecer. Y yo no sé si puedo poner la luna a tus pies, ¿eh? Pero lo que sí vamos a hacer será todo lo posible por ser una grata compañía en esta madrunoche de martes 9 de junio de 2026, que estamos empezando a transitar juntos, juntas, en sintonía en este rinconcito de la madrunoche. Bienvenidas, bienvenidos, señoras, señores, una vez más al aire de Radio Nacional. Otra discoteca extra larga, lo tenemos a Fabián Pomelo Codevila averiado, recuperándose de sus nanas en la garganta, así que cuando esté mejor ya estará por aquí. Mañana, quizás pasado, bueno, cuando el doctor lo decida, ¿sí? Por lo pronto, aquí nos quedamos. Equipo cuasi completo, puestos en el aire por el señor Jorge Falcone. Supervisados desde el control central de LRA1, Radio Nacional Buenos Aires, en esta parte de la madrunoche por Carlos Simbile y Marcelo Díaz. En un ratito se hará cargo el señor Fabito Martínez, ¿sí? Allí en la planta transmisora de Radio Nacional, en General Pacheco, deseando un buen programa, así que muchas gracias por los buenos deseos. Desde aquí retribuimos en los mejores deseos. En la guardia para Pablo de Bernardini, Walter Luaces y Daniel Rodríguez, que hacen posible que este mensajito de madrunoche llegue a todos los rincones de la patria, ¿sí? Conectando Radio Nacional Buenos Aires con nuestras 49 emisoras en el país. Así que gracias por vuestra invalorable labor, queridos compañeros. Hoy vamos a saludar a los compas y colegas de nuestra LRA 12, Radio Nacional Santo Tomé, en la provincia de Corrientes. Allí, en nuestro litoral, nos escuchás en AM 780 o bien a través de la FM 100.5. Nos ponemos en marcha, ¿eh? Hay muchas historias hechas canción por compartir en esta madrunoche de martes, día del geólogo y la geóloga, así que por supuesto que pasen un hermoso martes todos los profesionales que se dedican justamente a la geología. Además es el Día Internacional de los Archivos, esto tiene una historia, la vamos a compartir en esta discoteca nacional. También es el Día del Periodista de Tránsito, así que bueno, por mi parte, un abrazo bien pero bien fuerte a nuestra querida Romina Wiener y a todos los periodistas de tránsito que nos informan a diario en el aire de Radio Nacional. Sí. Y el Día del Primo, así que vaya, por supuesto, mi beso para Federico, para Walter y para Nicolás, ¿eh? Primos hermanos del alma. Dicho esto, hechas las presentaciones de rigor, nos produce y nos coordina, como siempre, Jacqueline Macarevicius. Ponemos primera y empezamos a disfrutar de nuestra discoteca nacional de hoy con Los Redondos y La Bestia Pop.

estaba David Lebón versionando a los Teen Tops, ¿no? Esto es una canción de la década del 60, Jailhouse Rock, el rock de la cárcel, 028. Antes lo teníamos a Charlie García con Funky. Y ya estamos en marcha, esta es la Discoteca Nacional, hoy un poquito más temprano, en ausencia de Fabi, gracias a los amigos, a las amigas que le van deseando una pronta recuperación. Y estos cambios así climáticos, estos vaivenes de temperaturas hacen que caigamos como soldaditos, ¿no? Nosotros, algunos todavía venimos zafando, no sé por cuánto tiempo, pero ahí la vamos peleando, Gracias. A todos, a todas, quienes de a poquito se van dando cita en nuestro WhatsApp. A quienes no han agendado el número, les cuento. 11-3-870-74-85. Esa es la vía que nos conecta todas las madrunoches. Allí los leo, allí los escuchamos en un mensaje de voz. 11-3-870-74-85. Mientras por aquí nos vamos acomodando, ahí tengo tantas cosas lindas por contarles. Estaba leyendo por allí algo muy interesante que tiene que ver con la UNLP, ¿no? Y me pongo de pie porque me enorgullece cada vez que cuento alguna hazaña de los estudiantes de la Universidad Nacional de La Plata. En esta ocasión van a participar de una expedición al fondo del mar argentino, como la que ya fue un furor mundial, ¿se acuerdan, no? La del CONICET. Bueno, en un ratito nada más les voy a contar de qué se trata. También, obviamente, ya están todos los cruces, los días, los horarios y las sedes de los partidos hasta la final del Mundial de Fútbol 2026, ¿sí? Que arranca en horas apenas. Así que vamos a estar, lógicamente, ocupándonos de esto y además de un club que ha homenajeado al Indio Solari y le ha puesto su nombre al predio deportivo, ¿sí? Un club en la ciudad de La Plata, ¿sí? Esto me lo enteré ayer en horas de la tarde y también me dio mucha emoción. Así que vamos a estar charlando de esto y de mucho más. Sabemos una historia muy conmovedora minutos después de las 3 de la madrunoche, cuando la noche invite, cuando la noche convide. Y además ya tenemos preparado nuestro especial de las 4. Algunos anticipos para que vayamos teniendo en cuenta quienes están por allí sereneando, quienes están por allí tractoreando, ruteando, amigos, amigas en las fábricas, los compañeros en los yacimientos, en nuestra Patagonia, en el rubro petrolero, bueno, en sus talleres de costura, en sus talleres de calzados, a quienes están por allí en casa intentando conciliar el sueño, a todos, a todas, la radio nos acompaña. A pura música, a pura canción, claro que sí, como lo que llega desde Signos, Soda Stereo, Prófugos.

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0: Hola, hola, hola, hola, buenas madrunoches para todos. Dante aquí de Bariloche saliendo para Menucos. Hoy salí un poquito atrasado, pero ahí voy, tranquilo. Más vale, tranquilo. Así llegamos, bien, así que nada, acá estamos, les mando un saludo a todos. Y bueno, estaremos pendientes del programa, escuchándolo. Un abrazo grande para todos, gracias.
1: Hola Sonia, ¿cómo te va? Gabriel de San Lorenzo te habla. Qué lindo sería escuchar algo de Maggie Cushen y también de la otra chica, Milagros Amut. Qué lindo sería escucharlos.
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3: Hola gente linda de Radio Nacional, soy Juan Hidalgo. ¿Cómo anda Sonia? Un placer escucharla y estar a la distancia con usted. Bueno, quería darle las gracias porque hoy en la mañana retiré el álbum, pero yo creía que iba a venir con todas las figuritas para llenarlo. Bueno, muy lindo, muy contento se puso mi hijo, mis dos hijos, Juan y Juan David, Morena Hidalgo, se pusieron muy contentos. Mañana van a empezar a pegar figuritas. Bueno, ¿qué le ha pasado a Fabián que no ha venido? ¿Es peluquero que no viene el día lunes o qué pasa? Bueno, muy lindo el programa y vamos a estar escuchando hasta que me duerma. Bueno, saludito Sonia, muy lindo el programa y bueno, algún día si llega a venir a San Rafael, espero que nos avise y así la podemos conocer con Esther. Aprovecho de mandarle un beso y un saludo muy grande a mi novia Esther, que hoy cumplimos 33 meses de que estamos de novio. Bueno, saluditos.
4: Pero un beso grande, grande para vos, Juancito, para Esther. Bueno, pasemos en limpio. Según el diagnóstico, según el certificado que nos ha enviado Fabián, porque lo hace todo correctamente, padece síndrome gripal y se le ha indicado reposo por 72 horas. Así que por eso les decía que cuando esté recuperado, probablemente ya esté con nosotros. Se lo escuchaba en el mensaje disfónico. Y bueno, ustedes también habrán notado hace unos días que venía padeciendo una tos que no le daba respiro. Así que, Juancito, nos alegra infinitamente que ya se hayan hecho del álbum. ¿Cómo? Con toda la fiesta, te imaginás, ¿no? El álbum con todas las figuritas sería un golazo. Eso sí que sería un golazo, pero de media cancha. Bueno, me alegra porque este ritual, ¿no? De pegar las figuritas en los álbumes une a padres, a hijos, abuelos, con los nietos y lo vivo día a día con mis afectos cercanos. Así que eso es realmente maravilloso, Juan. Me alegra. Gracias por hacernos saber que llegó a nuestra LB4, Radio Nacional San Rafael, ya el álbum que nos faltaba entregar. Abrazo fuerte para Gabriel de San Lorenzo, allí en la provincia de Santa Fe. Vamos a tener en cuenta tus sugerencias, por supuesto, y a Dante, nuestro amigo camionero, oriundo de San Carlos de Bariloche. Buena ruta y ahí estaremos acompañándonos mutuamente. Faltan 13 minutos para llegar a la una de la madrunoche. Algunos de los mensajes de voz que llegaban a nuestro WhatsApp. Llegan otros también. ¡Qué leo gustosa! Hola Sonia, buen programa. Renato de Bahía Blanca se conecta por aquí. Hola genios, feliz madrunoche. Soy Ariel Herrero de la capital del Durazno. Gouge, San Rafael, provincia de Mendoza. Muchas gracias por tantas cosas lindas que noche a noche nos cuentan. Historias, risas, música, series, retro. Es muy lindo recordar. Muchas gracias. Genios, un abrazo a la distancia a ustedes y a todos los que componen ese magnífico equipo. Gracias, Ariel. Sos muy generoso. Es un placer enorme saberte por allí. Buena madrunoche, mis amores. Quiero que sepan que todas las noches los escucho, aunque no les escriba. Espero que Fabi esté mejor. De sus nanas, un beso inmenso para ambos. Los quiero. Delia, nuestra amiga de Merlo, allí en la zona oeste, en Buenos Aires. Muchísimas gracias, Delia. Buen día y saludos a ustedes y a todos los oyentes. Nos escribe Policarpo Urbano, nuestro amigo de Caseros, allí presente, como siempre, en la provincia de Entre Ríos. Gracias, Poli. Beso para vos. Buenas, pero muy buenas madrunoches. Hoy los acompaño un rato. Mañana hay que madrugar. Tengo cirugía de ojo. Buen regreso a sus hogares. Bueno, Mabel, que salga todo de 10, ¿sí? Gracias, gracias por acompañarnos, aunque sea un ratito, desde Santa Fe. Beso para Fernando de Marcos Paz, para Ana María, otra amiga de Santa Fe. ¡Hola, Sonia! No está Fabián, así que te saludo a vos directamente. Esperemos tener una linda noche, siempre con buena música y la historia que vos contás. Te dejo mi cariño. Gracias, Ana María hermosa. Cariños para vos también. Muy buenos días, Sonia, Fabián y gente linda de Nacional. Me permito contarles algo. ¿Saben qué? Días pasados, mis ansias de saborear algún manjar reservado para ciertos elegidos, léase asado con hueso, me condujo a la búsqueda de ciertas promociones. Grande fue mi sorpresa al ubicarlas. Con sentido crítico y ojo de buen cubero, me dispuse a seleccionar apetecibles cortes cárnicos, tal tallador de finos diamantes. ¡Ay, pero qué maravilla! Al cabo de unos instantes, detecto no ser el único interesado con firmes deseos de apropiarse de las mentadas promociones. Luego de observar las destrezas quirúrgicas de quien ostentaba un atuendo tal avezado cirujano, me dispuse a repensar la importante decisión de conseguir tan anhelado tesoro. Fruto del sacrificio de quien fuera en vida tan noble mamífero cuadrúpedo de sangre caliente, quien ofreciera las bondades de sus carnes para deleite de nuestro exigente paladar. ¿Y saben qué? Me desperté. Dios quiera que podamos disfrutar en algún momento una buena parrillada entre amigos. Chicos, un abrazo bien fuerte para todos, para todas. Me encanta. Gracias, a Luisito de Río Grande. A vos y a todos los amigos que por allí nos escuchan a través de nuestra LRA 24, en el norte de la isla. Faltan 10 minutos para llegar a la una. Siguen llegando mensajes. Pido disculpas si se me acumula, pero yo les prometo que los voy a ir saludando uno a uno y agradeciéndoles también este ratito que se hacen. El tiempo que ustedes nos dispensan es realmente invalorable. Así que gracias por eso. No solo por escucharnos, sino también por tomarse esos minutos para escribirnos, un mensajito en nuestro WhatsApp. Bienvenido Gabriel Octavio Zeni. A partir de este momento nos pone en el aire y es el encargado de darle play a lo que sigue. La familia Torres, mira, Diego, Ángela y Benjamín y las leyes de la vida.
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0: Madre de la Noche, Sonia. Buen martes para todos, para vos, para toda la familia. Bendiciones para todos. Saliendo de acá de Comodoro para Madrid. Hoy sí, toda la noche. Con la Nacional, como tiene que ser. Saludos, Elia de Comodoro.
1: Un abrazo bien fuerte, Elio querido, ¿eh? Buena ruta, buen viaje, y hoy estaremos siendo cómplices, siendo testigos de este recorrido entre Comodoro Rivadavia y Puerto Madryn. Besos, besos y más besos para vos. Estamos a un minuto y algunos segundos de la una de la madrunoche, esto recién empieza. Pero hay que hacer un alto en la música, hay que informarse. Para eso ya está preparado, frente a su micrófono, para contarnos lo que hay que saber el señor Darío Burstein, que tiene una presentación especial.

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1: En la República Argentina, la una de la mañana. Hallaron muerto a un empresario vinculado a Martín Menem, Daniel Osorio Peñalosa, directivo de una empresa de suplementos dietarios, vinculada al presidente de la Cámara de Diputados, apareció muerto en su departamento del barrio porteño de Almagro. El primer reporte policial indicó que no presentaba signos visibles de violencia. Martín Menem se encontraba en el lugar al momento en que se desarrollaban las actuaciones iniciales. El presidente de la Nación viaja a Córdoba. Javier Milei estará el miércoles en esa provincia para asistir a la etapa operativa del ejercicio militar conjunto con los Estados Unidos, denominado Daga Atlántica. El mandatario nacional estará acompañado por el jefe de gabinete, Manuel Adorni, y el ministro de Defensa, teniente general Carlos Presti. Retiraron y compactaron vehículos abandonados en La Plata. Los operativos del municipio capitalino fueron en distintos barrios. Se compactaron 683 motos y retiraron de la vía pública más de 2.200 autos. Avanza el escrutinio en Perú. Sigue al frente el candidato Roberto Sánchez. El postulante de la izquierda obtiene más de 40.000 votos de diferencia sobre Keiko Fujimori cuando ya se procesó más del 95% de las actas. En Santa Fe, donde nos escuchás por AM540, la temperatura es de 11 grados, el cielo está cubierto. Aquí en Buenos Aires se esperan 8 grados de mínima sin lluvias. A esta hora, 10 grados 6 décimos la temperatura. El cielo está ligeramente nublado.
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Una oda a la resiliencia, ¿no? Allí teníamos una canción popularizada por el dúo dinámico, ya por la década del 80. ¿Se acuerdan? Formó parte de la banda de sonido del film Átame, de Pedro Almodóvar. Bueno, aquí teníamos una versión en la voz de Estela Raval, del año 2003, para abrir la hora. 7 minutos pasaron de la una. Bienvenidas, bienvenidos, quienes van entrando en sintonía, señoras, señores, a quienes están esperando la historia en la voz de Fabián. Bueno, van a tener que esperar un poquito, ¿sí? Que se recupere de este síndrome gripal que lo tiene a maltraer. Dios mediante, en los próximos días, no creo que mañana, mirá. Pero probablemente ya el jueves esté por aquí repuesto, va a tener una semana cortita de trabajo, ¿no? Pero bueno, viste cómo son estos fríos así de golpe, que a veces nos cachetean y bueno, hacen que quedemos así, diezmados. Por lo pronto nosotros estamos diezmados como equipo, ¿no? Pues nos falta por allí una patita importante, pero están todos ustedes por allí del otro lado dándole sentido a la radio, y eso verdaderamente nos llena el alma. Así que muchísimas, pero muchísimas gracias a toda la cofradía madrunochera que nos acompaña en este arranque de martes 9 de junio de 2026. Les contaba hace un ratito, les anticipaba en realidad acerca de un club de la ciudad de La Plata que ha decidido homenajear a Indio Solari, ¿no? Le puso su nombre al predio deportivo. Esto me toca muy de cerca porque es un club que está ubicado en el barrio Altos de San Lorenzo, en La Plata, muy cerquita de donde resido, ¿sí? Puntualmente es donde reside mi mamá, básicamente. Bueno, cuestión que el Club Altos de San Lorenzo decidió homenajear al Indio Solari tras su fallecimiento y le va a poner su nombre al predio ubicado en 134 entre 81 y 82, ¿sí? Donde entrena y juega de local. Una iniciativa que fue impulsada por la comisión directiva luego de una jornada de fútbol y que surgió a partir de la identificación, ¿no? Que gran parte de sus integrantes mantiene con el histórico referente del rock nacional. Ustedes saben que la banda Patricio Rey y sus Redonditos de Ricota se gestó en la ciudad de La Plata. Bueno, la idea tomó forma el fin de semana cuando dirigentes y jugadores compartían una fecha de competencia en la Liga Unión Platense. Cuando terminaba la jornada dijimos, che, si le ponemos el nombre del Indio, como que estábamos todos en la misma. Nos tocó a nosotros, nos pegó un poquito. Esto lo contaba a algunos medios locales el vicepresidente del club, Matías Guardarrama. Sí, bueno, se aclaró que el nombre no va a implicar un cambio de nombre. A ver si se entiende. Altos de San Lorenzo ya cuenta con una personería jurídica como asociación civil y mantiene su identidad institucional. No es que va a cambiar el nombre del club. El club ya tiene nombre. Lo que se quiere es ponerle nombre al predio, que es el lugar donde se entrena y se juega. Esto fue lo que se explicó y bueno, lo que se publicó en las redes fue lo siguiente. Con profundo respeto, orgullo y admiración, anunciamos que nuestro predio deportivo llevará el nombre de Carlos Alberto Indio Solari. Esta decisión busca reconocer la huella cultural que dejó en generaciones enteras y rendir homenaje a una figura que trascendió la música para convertirse en parte de la identidad popular de nuestro país. A partir de hoy, nuestra casa deportiva pasa a llamarse Predio Deportivo Carlos Alberto Indio Solari. Este espacio siga creciendo con el mismo espíritu de esfuerzo, pasión y pertenencia que caracteriza a nuestra institución y a toda la familia de Altos de San Lorenzo. El comunicado entonces que han colgado en las redes todos los integrantes del club de fútbol Altos de San Lorenzo en la ciudad de La Plata. Ya tiene nombre entonces el predio y lógicamente Carlos Alberto Indio Solari es el mismo. 1:11, vamos a seguir adelante. Hay más discoteca nacional, hay amigas, amigos por allí. En un ratito voy a hacer una recorrida a través del Servicio Meteorológico Nacional, contándoles cómo sigue esta semana, bueno, a propósito de estos bajones de temperatura. En la ciudad de Buenos Aires y alrededores está vigente una alerta violeta, nuevamente han vuelto las nieblas, las neblinas por estos lados. Lo bueno es que el cielo está despejadísimo en esta parte del mapa,
Pero bueno, la humedad súper, súper elevada. Ni te cuento cómo crujen mis huesos. Vamos a seguir adelante disfrutando de la música de la Discoteca Nacional. Señoras, señores, esta historia la escribimos juntos y juntas hasta las 6 de la madrugada. Ahora, paseadito por el mundo con Perales.

Aquí estaba el venezolano Carlos Baute, en el buzón de tu corazón, lo que pasaba antes, Gypsy Kings, Jovi Jová, en este viaje por el mundo, a través de la música que habíamos arrancado con José Luis Perales, y qué pasará mañana, 1:22. Como no sabemos, vivamos el momento, ¿sí? El aquí y el ahora, ¿qué les parece? Paseo por el país, visito amigas, amigos que nos están escuchando en distintos rincones de nuestra patria. La tenemos en la tacita de plata a Marta, como siempre, en San Salvador de Jujuy. Bienvenida a nuestra madrunoche, Sonia querida, feliz de escucharte. Que hoy sea un martes de muchas bendiciones para todos. Saludos a Fabián y los deseos de pronta recuperación. Abrazo y todo mi afecto. Muchísimas gracias. Marta querida, muchos besos para vos, ¿eh? Y esos mimos y esos deseos de pronta recuperación le van a llegar. Rubén nos está escuchando en La Rioja. Volvió la versión extra, extra larga de la Discoteca Nacional por las 49 emisoras en todo el país. Música, la historia que llega al recuerdo y se guarda en el corazón, y en el especial de las 4, presentado por Sonia Ferraris y la producción espectacular que la acompaña. ¡Qué lindo! Muchas gracias, Rubencito. Él ya sabe todo, toda la grilla del programa. Me encanta. Un incondicional compañero de estas madrunoches. Será un placer acompañarte una vez más allí en tu jornada de trabajo. Hola, Sonia hermosa, mejor que se cuide Fabi, si estaba conduciendo con voz ronca. Gracias, los amo. Viole de Salta Capital. Sí, lo tenemos allí, extremando todos los cuidados para que se recupere prontamente y no tenga una recaída. Gracias, Viole, por tus bonitos deseos. Nos está escuchando Lulú allí en Catamarca, en Valle Viejo. Muchísimas gracias por tus saluditos. Feliz madrunoche, Sonia querida. Me encanta. Te mando un pingüe abrazo. Un abrazo de pingüino. ¿No? ¿Por qué tiene que ser de oso siempre? Me gusta. Qué lindo esto. Buen programa, amiga. Qué lindo recordar los más de 30 juntadas familiares y los primos. Gracias. Como siempre, por tu compañía. A veces me pregunto por qué tuvo que alejarnos tanto la tecnología. Abrazo. Pablo, de San Rafael. Bueno, acerquémonos, ¿sí? No dejemos que la tecnología nos aleje. ¿Qué te parece, Pablo? A veces está bueno, a veces no tanto. Bueno, hay que equilibrar, creo yo. Ricardo, nuestro amigo cocinero neuquino, buena madrunoche, Sonia querida de mi alma, acá sigo estudiando gastronomía por internet. Se viene un temporal de neblinas y lluvias por estos lados. Saludos patagónicos, nuestro amigo de Villa Langostura, con bastante fuego en mi cabaña, dice. Qué lindo, nos envió una imagen de su estufa hogar a pleno. Gracias, Richard, muchos besos para vos. Hola, Sonia, primera vez que te escribimos. Somos Alay y Ren, nos encanta tu programa de A2 y la Discoteca Nacional. Te mandamos un beso desde El Bolsón, Río Negro. Qué lindo, nos pasaría ese encuentro con un ángel amateur del Indio. Ayer abrimos justamente nuestra discoteca con esa canción, ¿eh? Creo yo un testamento previo ya, ¿no? Del Indio. Gracias, chicos, vamos a ubicarla, sí, en un ratito, ¿cómo que no? Bienvenidos, es un placer acompañarlos. Buenas madrunoches, gracias por la compañía de siempre. Abrazo fuerte, fuerte, Gerardo de Sal Si Puedes, que nos envía por aquí una receta anticatarro y antibicho. Mirá vos, me la voy a guardar, Gerard. Después les cuento si funciona y la contamos. ¿Qué te parece? Bienvenido Jorge, nuestro amigo de Recreo allí en la provincia de Santa Fe. Hola, buen comienzo de semana. Gracias, Jorgito, buena semana para vos. Hola, querida Sonia, te deseo una hermosa trasnoche como

siempre, yo acompañada y disfrutando de tu bella compañía. Te quiero mucho. Bendiciones, cuídate, Malvina. Malvina, colega, colega locutora, oriunda de Paraná, allá en la provincia de Entre Ríos. Muchas gracias, Malvi, por tus buenos deseos. Que se multipliquen para vos. Cecil Hughes, nuestro amigo de Esquel, allí en Chubut, también. Feliz programa, Sonia. ¿Continúas en solitario? No, fíjate todos los que somos. Cecil, me encanta. Está recontra acompañado ya Cecil, llegó su padre esta madrugada, así que me gusta mucho que disfruten a pleno en familia, las tres generaciones, ¿sí? Helen, la condesa de San Isidro, por aquí asoma también. Soñita bendecida, madrunoche, siempre acompañándonos. Qué alegría escucharte. Gracias por toda la información que nos das. Tengo un sobrino geólogo. Lo saludaré. Gracias a vos. Me parece fantástico. Quedaré bien. Nosotros no le vamos a contar, ¿no? Que te tiramos el dato, Helen. Tranquila. Gracias por tu abrazo. Un placer, como siempre. Me encanta. Compañerita nochera. Me gustó eso, Helen. Beso para Rodolfo, de Comodoro Rivadavia también. ¡Tanto tiempo! Gracias, gracias por acompañarme. Un abrazo enorme para vos y para todo el equipo. Gracias, Rolfi. Abrazo para vos también. Bueno, Mario, nuestro amigo lobo del yacimiento Cerro Dragón, también asoma por allí. Otra noche más juntos. Vamos todavía y a la par, Mario, le agrego. Hola, Sonia, buena madrunoche. Estoy escuchando que Fabián está enfermo. Dios quiera que se recupere bien. Cuídate mucho vos. Les mando saludos a sus queridas mamás. Rosa de Paraná, provincia de Entre Ríos. Gracias, Rosita. Te prometo que me cuido. ¿Sí? Siempre es un placer saberte por allí. Como cada noche, esperando a mis amigos de Nacional, Sonia, Fabián, que tengan ustedes un hermoso martes. Fabián, recupérate de tu garganta. Besos. Tere, de Capilla del Señor. Besos para vos, Tere, querida, también. Y uno más tengo por aquí. Hola, Sonia, buena madrunoche. Saludos a Fabián, que se recupere pronto. Betty, del puesto Las Taguas, allí en Malargüe, provincia de Mendoza, al pie de la cordillera. Betty, ¡mua! Muchos besos y cuídate también, que debe hacer frío por allí. A propósito, mira, paseo por el país. San Salvador de Jujuy. Ahora, cielo cubierto, con llovizna y 12 grados 6 décimas de temperatura. Para hoy, la máxima 13 grados. También, con probabilidad de lloviznas durante la mañana y luego cielo mayormente nublado. 12 grados, 6 décimas, la temperatura en Jujuy. Me voy a Comodoro, Rivadavia, donde el cielo está algo nublado. 9 grados, 4 décimas, la temperatura. 8, 4, la térmica. Y la máxima para hoy por Comodoro, 13 grados. En Santa Fe, 11 grados, 4 décimas, la temperatura, cielo cubierto. Alerta violeta por presencia de neblina, ¿sí? Durante la mañana. 19 grados la máxima para Santa Fe, entonces, en este martes 9 de junio. 11.4 la actual con cielo cubierto. Me voy a Río Grande, Tierra del Fuego, 5 grados 2 décimas la temperatura, cielo cubierto con neblina también. 7 grados la máxima pronosticada para hoy por Río Grande. También se esperan lluvias aisladas durante la mañana y parte de la tarde. Mientras que por Córdoba capital, el cielo está cubierto, también con neblina. 11 grados 7 décimas la temperatura, 19 la máxima para hoy, con cielo mayormente nublado, indica el pronóstico. Y de Córdoba me voy a Esquel, provincia de Chubut. Allí me quedo, haceme un lugarcito al lado de la estufa hogar. Cecil, por favor. 3 grados 5 décimas la temperatura, hace frío. 1.6 la térmica. Cielo algo nublado entonces, 3 grados y medio, la temperatura, 1.6 la térmica y la máxima para hoy por Esquel está pronosticada en 8 grados y se espera cielo mayormente nublado. Ahora, mientras tanto, en la discoteca nacional, la escuchás a La Morelo para toda la vida.

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0: Hola, buenas noches. Les habla Esmeralda. Acá los estoy escuchando en la ciudad de Santa Fe, capital. Bueno, los descubrí que están hasta mañana, hasta hoy a las 6 de la mañana. Bueno, yo les cuento, soy una persona mayor de 81 años y sufro de esos ruiditos en la cabeza que se llaman tinnitus o acúfeno. No me dejan dormir porque es como una fábrica que me funciona. ¿Cómo lo solucioné hasta ahora? Con el televisor. Y me quedo dormida viendo el televisor y escuchando. Pero no es bueno tener la pantalla de televisor mientras uno duerme. Entonces los descubrí a ustedes. Yo escucho la radio LTE10, Radio Universidad Nacional del Litoral, hasta las 12. Y siempre escucho Radio Nacional. Y lo pasé a Nacional porque estoy haciendo unas cosas que ahora en la noche tranquila las hago bárbara, ordenando, limpiando cajones, desechando cosas. Y los puse y me encantó. Me encanta la locutora, no sé tu nombre, me encantaría saber cómo te llamas, cómo se llama el programa. Y es muy cálida, amorosa, y el repertorio que pone, buenísimo. Así que dentro de un ratito me baño, me voy con la radio porque la tengo acá en la cocina, me la llevo al dormitorio y me voy a ir a dormir con ustedes. Y de aquí, así, todas las noches. Bueno, muchas gracias, un abrazo grande. Y desde hoy, ya son mis amigos.
1: Pero ante todo, bienvenida, Esmeralda. Me presento, soy Sonia Ferraris. Hace algunos años transito las madrugadas de Radio Nacional y estoy muy, muy, muy feliz de ser tu compañera de madrugadas a partir de hoy. Sabé que, bueno, de lunes a viernes, entre las 0 y las 2, el programa habitualmente lo hacemos con Fabián Codevila y se llama Día 2. Como está con algunas nanas en su garganta, bueno, me toca arrancar un poquito más temprano, ¿no? Yo sigo con la Discoteca Nacional, generalmente a partir de las 2 y hasta las 6, pero bueno, hoy de 0 a 6 o hasta la hora que vos decidas, me quedo acompañándote, ¿sí? Gracias a vos también por tu compañía y nuevamente, bienvenida.
2: Hola, Sonia, hermosa, divina. Pronta recuperación para Fabi, che. Abrazo, saludos desde Real de parte de Michi. Ahora estoy yendo rumbo a los valles de Cambuco, allá arriba, a la frontera con Bolivia. Gracias por estar con nosotros, gracias por hacernos compañía en esta ruta por los cerros de Salta. Hermosa noche, hermosa radio. Bendiciones, bendiciones, hermosos.
1: Michi querido, vos te diste cuenta de lo que es Radio Nacional. Hace un ratito saludamos a Luis, que nos escribió desde Río Grande, ¿no? En el norte de Tierra del Fuego. Ahora nos envía un mensaje, Michi, del norte, ¿eh? Allí en la frontera con Bolivia. Esto es maravilloso. Es un mundo increíble el que transitamos en las madrugadas de Radio Nacional y yo lo celebro. Michi, buen viaje. Es un gustazo acompañarte también.
3: Bueno, imposible escribir, imposible hablar, imposible todo. Estoy hablando y se pasa solo. Está mi teléfono, está medio loco. Pero lo voy a apagar y lo voy a volver a prender, porque a veces pasan esas cosas, ¿viste? Sí, qué lindo estar temprano con vos, me gusta. Sí, qué bárbaro, porque otras veces estoy muy tarde. Otras veces estoy durmiendo mucho más temprano, entonces me despierto más temprano en la noche. Besos, mi corazón. Está hermosa la radio. Hermosa, hermosa. Hermosa como vos. Besitos.
1: No le echemos la culpa al teléfono, mira, de nuestros desórdenes mentales. Elena, por favor. Gracias, bonita mía. Gracias, gracias, gracias por estar desde temprano allí en sintonía acompañándome también. Qué lindo, porque no me siento sola en absoluto. para nada. A todos, a todas, qué lindo saberlos allí prendidos en alguna de nuestras emisoras. Por ejemplo, Juancito, en Jujuy, él nos está escuchando a través de nuestra LRA 22, ¿sí? Nacional, Jorge Cafrune. Nacional, escucharé la música de la madrugada hasta que me dé sueñito. Bueno, cómo no, será un placer entonces, Juan. Muchos besos para vos. Muy buena madrunoche, querida Sonia. Qué placer sentirte acá cerquita. Qué grande la Discoteca Nacional. Feliz martes para todos. Griselda, nuestra amiga de San Rafael, incondicional, compañera de nuestras madrunoches también. Muchas gracias. Allí lo tenemos a Mario. Qué bueno que llegaste, Sonia. Esperaba tu lluvia de canciones, porque son todas buenas desde San Luis. Gracias, Mario, querido. Gracias. Nos envió una imagen hermosísima, ¿no? Un hombre con un paraguas. Y le van cayendo muchas notas, muchas corcheas, muchas semicorcheas, muchas fusas. Me encanta, me encanta. Me encantó esa imagen. Gracias, Marito. Un abrazo fuerte para vos. Buena madrunoche, Sonia. Soy Luis, el camionero de Mar del Plata. Hoy de vuelta en las rutas, viajando desde La Feliz a Salta con mi nieto Román, que está cumpliendo 17 años, y escuchando la voz más dulce. ¡Qué lindo esto! Bueno, Luis, buena ruta. Román, feliz cumpleaños. Mira qué linda manera de arrancarlo, ¿eh? Viajando por allí, recorriendo las rutas argentinas con el abuelo. Toda una bendición, todo un privilegio el tuyo, Román. El mejor regalo de la vida. Besos, besos para los dos. Buen viaje. Otro Luis, lo tenemos allí en el paraje de Esperanza. A Luisito Salas, muy buena madrunoche, Sonia, en sintonía, en compañía en tu programa. Súper bueno. Saludos a Fabián. Serán enviados, Luisito. Muchísimas gracias. Cuídate mucho. Muy buena madrunoche, Sonia querida, qué lindo escucharte, que tengas un excelente programa. Bendiciones. Por aquí nos envía Raúl, otro amigo transportista, camionero él, desde Los Helechos, provincia de Misiones. A todos, a todas, qué bueno, cada día somos más en estas madrunoches de Radio Nacional, un mimo al alma, sin lugar a dudas. Vamos a seguir disfrutando de lo mejor que tenemos, ¿sí? Que es la música, la nuestra. La de nuestros artistas y la de nuestra Argentina profunda. Llega el Chango Nieto con una zamba de Atahualpa Yupanqui ahora. Nostalgias tucumanas.
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0: La Rioja se hizo canción junto a Sergio Galleguillo y los amigos, y buscando una copla. Antes escuchamos a Horacio Vanegas y su chacarera, Mi origen, mi lugar. Hernán Figueroa Reyes había pasado con La Humilde, una chacarera de Oscar Valles y Julián Díaz, y el Chango Nieto con la zamba de Atahualpa Yupanqui, Nostalgias Tucumanas. Nos encanta recorrer nuestra Argentina profunda a través de nuestra música, nuestras zambas, nuestras chacareras, nuestras coplas, nuestras tonadas, nuestras milongas y nuestros chamamés. En un ratito hay más de los nuestros. Ahora, hablando de los nuestros, se viene el puntano, ¿sí? Nuestro compañero Fernando Pedernera nos cuenta lo que hay que saber a las 2 de la madrugada y volvemos.
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2: Las 2 de la madrugada en la República Argentina. El presidente Javier Milei firmó el decreto de ascensos en la Prefectura Naval Argentina. Mediante el decreto 434/2026, publicado esta madrugada en el Boletín Oficial, se promovió el grado inmediato superior a un importante número de oficiales jefes de los cuerpos general, profesional y complementario de la Fuerza. Los ascensos tienen efecto retroactivo al 31 de diciembre de 2025 para aquellos que cumplieron los requisitos reglamentarios establecidos. La inflación en la ciudad de Buenos Aires fue del 2,1% en mayo. El índice de precios de la ciudad autónoma de Buenos Aires mostró una nueva desaceleración con respecto a abril. Según informó el gobierno porteño, la inflación acumuló 14% en los primeros 5 meses del año y 33,1% en los últimos 12 meses. Deportes, Scaloni se refirió a los lesionados del plantel, informa Eladio Arregui.
3: Más repercusiones de la conferencia de prensa de Lionel Scaloni sobre los lesionados, Nicolás Paz, Gonzalo Montiel y Molina.
4: En principio están los 3 disponibles para mañana, ya veremos la decisión de cuántos minutos. En el lateral derecho la verdad que tenemos ahora abundancia y podemos distribuir los minutos para que lleguen de la mejor manera.
2: El tiempo en la ciudad autónoma de Buenos Aires y alrededores, temperatura 9 grados 2 décimos, cielo despejado, humedad 93%, rige una advertencia por niebla para el área metropolitana de Buenos Aires.
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Ahí lo teníamos a Juan Carlos Baglietto abriendo la hora en la Discoteca Nacional con una de Sabina, como la lluvia en Buenos Aires. 8 minutos pasaron de las 2, es el martes 9 de junio de 2026. Y este es el horario habitual en el que solemos abrirnos, ¿no? La puerta de la Discoteca Nacional, las puertas, porque son dos, ¿viste? Como somos tantos, tenemos que abrir las dos. Pero, bueno, para algún desprevenido oyente que se sume a partir de este momento, venimos ya transitando nuestra discoteca desde la cero, ¿no? Desde la medianoche, debido a la ausencia de nuestro querido Fabián Codevila. Preso de un síndrome gripal que no lo suelta y no hay caso. Así que probablemente, bueno, ya cuando se recupere y esté del todo bien, se dé una vuelta por aquí cuando vea luz y suba. Pero bueno, nosotros por aquí estamos como solemos decirnos, ¿no? De una manera íntima, bancando los trapos. Lo cierto es que vamos dando la bienvenida a quienes se suman, vaya uno a saber por qué causa a partir de este momento, a nuestro aire, a Radio Nacional, en cada rincón de la patria, donde haya un corazón que palpite en argentino, ahí estamos, porque somos 49 emisoras, más nuestra LRA1 de Nacional en el país, las que lo hacen posible. Así que gracias a quienes de a poquito van allí siendo parte, a quienes se suman también con su mensaje en nuestro WhatsApp, 11-3870-7485. Ahí lo tengo a mi producer estrellado, Deluxe, enviándome material siempre, tan pero tan atento, tan amable y firme, siempre cerquita. Gracias, Fito, gracias, qué bueno. Qué bueno que te tengo cerca. A propósito, mira, del material. Piden declarar al Indio Solari socio honorario de gimnasia. Es uno de los artistas que alcanzaron los peldaños más altos en la cultura popular. Y bueno, se pide desde el club, desde el Lobo Platense, declararlo socio honorario. Así que en un ratito vamos a comentarlo. Gracias enormes a quienes están por allí siendo parte, ¿sí?, de esta madrugada de radio. Con Gabriel Octavio Zeni en la puesta en el aire, por aquí nos quedamos. Con Fabito Martínez, desde el control, tengo un problema de dislexia, parece. Fabito Martínez, desde el control central de LRA1, supervisando que todo salga prolijito. Con Pablo de Bernardini, con Walter Luaces y con Daniel Rodríguez, allí en la planta transmisora de Radio Nacional, en General Pacheco. Supervisados y producidos por la inefable Jacqueline Macarevicius, equipo cuasi completo en la madrugada de Radio Nacional, dispuesto a acompañarlos. Y a cada uno de ustedes que están por allí también siendo parte. Algunos desde muy tempranito, tengo algunos mensajes acumulados. Lina nos está acompañando desde San Martín de los Andes, ¿sí? Abrazo grande, mi querida y bella dama de las madrugadas. Y un recupérate pronto para Fabián. Sí, con tanto mimo te digo que se va a recuperar rapidísimo. Gracias, Lina, de mi alma. Un beso grande, grande para vos también. Por aquí, alguien que nos escribe y nos dice lo siguiente. Hola, recién descubro esta radio. Hace unos días, y me está copando este segmento. Me ayudaron a hacer compañía mientras terminé de hacer unos apuntes para mañana, para biología en mi facu. Buenas noches y que empiecen una regia semana. Me encantó. Santiago, un beso enorme, Santi. Bueno, contame si tenés ganas, ¿no? Con un mensajito desde dónde nos escuchas. Intuyo que es por aquí cerquita, por los alrededores, más que nada por el código de área. Pero si tenés ganas, contanos, ¿sí? Hablando de Facu, en un ratito lo que les debo, de la Facultad de Ciencias Naturales y Museo de la Universidad Nacional de La Plata, que van a participar de una nueva expedición al Océano Profundo, que se va a llevar a cabo el año que viene. Bueno, en un ratito les cuento al respecto. Se viene una expedición al fondo del mar argentino, como la que ya fue furor mundial, ¿no?, del CONICET, pero en este caso de la mano de la UNLP. Un orgullo, verdaderamente. Hace unos días comentábamos estas pruebas con un cohete, ¿no? Que cada vez que lo lanzan va un poquito, unos metros más arriba. Bueno,
ahora están abocados a participar de una expedición al fondo del mar argentino, así que no paran, los alumnos de la Universidad Nacional de La Plata, obviamente siempre allí respaldados por todos los profesores, ¿eh? Qué lindo, cómo me gusta contar este tipo de cosas. 2:13, bueno, vamos a seguir adelante. Sí, hay más música, hay más canciones, hay más historias contadas y cantadas por nuestros artistas, como las que se vienen. ¿Cómo estoy hoy con La Plata? Sí, de La Plata y con amor. Llegan los estelares. Y ya.

0: Mendoza, ¿cómo te va? Gracias por la compañía, ¿sabes? Hola, hermosa, ¿cómo te va? Gracias por la compañía, ¿sabes?
1: Hola, Sonia, buenas noches, ¿cómo andas, querida? Espero que te encuentres bien. Y ya es como una adicción escucharte. Si no me duermo, si me escucho tu radio. Y te voy a decir una cosa, mira, en la estrella en el cielo se juntan de dos en dos. Y nadie te quiere tanto como el público te quiere a vos. Un fuerte beso, Sonia. Una más para el cuaderno. El Goro de Zárate. Un besito, chao, chao.
2: Hola, Sonia, querida, buenas noches. ¿Cómo te va? Me alegro de haberte hablado. Este mensaje te lo doy, transmito para que por tu intermedio le des un abrazo a todos los camioneros. Yo fui viajante durante 30 años en la ruta, recorrí media república trabajando, y te puedo garantizar que los colegas, amigos de la ruta, no tienen precio. Dale un abrazo grande a todos los camioneros y bueno, un abrazo para todos.
3: Y la solidaridad, por sobre todas las cosas, ¿eh? Cuando uno transita las rutas, tras algún camión, cuando te hacen la seña para que los pases, ¿no? Más que nada cuando son esas doble mano, son tan peligrosas, ¿sí? Además, siempre que alguno tiene algún problema, algún inconveniente, son los primeros en auxiliarte, no me cabe ninguna duda. Así que, por supuesto, Rubén, en tu nombre, el abrazo enorme, enorme a todos y cada uno de los camioneros que en este momento están transitando las rutas de nuestro país, sintonizando alguna de nuestras emisoras. Gracias. Gracias a Ricardo, nuestro amigo de Zárate. Dulce adicción la nuestra, esta de reencontrarnos todas las madrugadas hasta que llegue Morfeo. También a José Valentín de Campana. Fíjate qué recorrida por la provincia de Buenos Aires nos dimos, ¿no? En estos mensajitos. José de Campana, Ricardo de Zárate, bueno, ambos del norte de la provincia, y Rubén de Bahía Blanca. Enormes gracias a ustedes, amigos, por supuesto, por estar por allí, por ser parte y por animarse a un mensajito de voz. Mientras escuchábamos a Andrés Calamaro con Tuyo Siempre y a Los Tipitos junto a Los No Te Va a Gustar con Campanas en la Noche. Yo por aquí voy a cumplir con algunos amigos, con algunas amigas que están por allí, que nos han dejado sus mensajes bien temprano. Héctor del barrio Tres Cerritos, allí en la provincia de Salta, acompañándonos como siempre desde nuestra FM 102.7. Gracias a Sergio y las chicas del barrio La Cruz, allí en Tacuarembó. Nubia, Cintia, Diana, Zuli y Marisela. Gracias enormes. Mira, quieren escuchar a Los Auténticos Decadentes con El Murguero para ponerle ritmo a esta madrunoche de martes. ¿Cómo no? En un ratito. Buena jornada laboral. Les deseamos muchas bendiciones. Besos, Ariel, de Santa Fe. Gracias, Ari. Besos también para vos, ¿eh? Buena jornada de trabajo. Hola, hermosa, feliz madrunoche para toda mi Argentina. Escuchándote desde la linda, pronta recuperación para Fabián Víctor de Salta. Muchas gracias, querido amigo. Atair Suárez nos está escuchando allí en Sao Paulo.

Paulo. Buenas noches, querida Sonia. Es un placer pasar otra noche juntos. Una pena que nuestro Fabián no esté con nosotros. Le deseamos pronta recuperación. Así será. Con tanto mimo se va a recuperar pronto. Gracias, Atair. Hola, buena madrunoche, querida Sonia. Esperamos que tengas una excelente discoteca nacional y que Fabián se mejore pronto. Presentes, Juan y Mabel, desde Monte Comán, allí en San Rafael. Gracias, chicos. Bendiciones para ustedes también. Muy buena madrunoche, Sonia. Qué lindo es escucharlos acostados. Está más frío que pata de pingüino. Saludos y abrazos. Daniel de Perito Moreno, allí en Santa Cruz. Gracias, Dani. Muchos besos para vos, para Beatriz de Paraná, en la provincia de Entre Ríos, para Alfredo de Villa Kraus, en San Juan también. Besos. Feliz madrunoche también para vos. Por aquí Darío también, nuestro amigo camionero, mira, de José Cepaz. Sonia, abrazo grande para vos y todos los oyentes. Sos re simpática. No, no creas, no todo lo que brilla es oro, Darío. Para nada. te escucho desde el talar de Puchero. Mira vos. Besos. Gracias a todos, a todas. Alejandro, de Coluel Caique también, allí en la provincia de Santa Cruz. Sonia, querida, genia, buena madrunoche, acá estoy para acompañarte, obvio, y eso me hace bien. Ale, muchísimas, pero muchísimas gracias, es un placer saberte por allí, en sintonía, saberte por allí, cerquita, como siempre, prendido al aire de Radio Nacional. Uno más, hola, ¿cómo estás? Saludos desde Campo Quijano, el portal de los Andes, provincia de Salta. Nos escribe Pucho Aguirre. Bienvenido. Mira, me encanta esto de que cada madrunoche se sumen amigas, amigos a nuestro fogón imaginario con forma de programa de radio. Así que Pucho, es un placer saberte por allí. Gracias. Gracias por ser parte también y por animarte, ¿no? Con un mensajito. En este caso, para ser leído. Faltan segundos para llegar a las 2:30 de la madrunoche. Bueno, lo que les debo, ¿sí? Tiene que ver con la Universidad Nacional de La Plata, que va a participar de una expedición al fondo del mar argentino, como la que ya fue furor mundial. Bueno, investigadores de la Facultad de Ciencias Naturales y Museo de la Universidad Nacional de La Plata van a participar de una nueva expedición al Océano Profundo que se va a llevar a cabo el año que viene. La campaña Talud Continental 5 va a explorar ecosistemas marinos del Atlántico Sudoccidental. De esta manera, la universidad va a volver a estar presente en una de las iniciativas científicas más relevantes para el estudio del mar argentino. La expedición internacional Talud Continental 5, que se va a desarrollar en 2027, gracias a la colaboración entre el Consejo Nacional de Investigaciones Científicas y Técnicas, lógicamente el CONICET, y el Smith Ocean Institute de los Estados Unidos, va a contar con la participación de investigadores de la institución integrados al Grupo de Estudios del Mar Profundo de Argentina. ¡Qué orgullo! ¡Qué orgullo! Entre los integrantes de este grupo, el GEMPA, ¿no? Como les decía, el Grupo de Estudios del Mar Profundo de Argentina, se encuentran Francisco Brusa y Cristina Damborenea, que son investigadores del CONICET, con lugar de trabajo en el Museo de Ciencias Naturales de la ciudad de La Plata, además de docentes de la Facultad de Ciencias Naturales y Museo, de la UNLP. El grupo, por su parte, es un equipo multidisciplinario que reúne especialistas de distintas instituciones del país dedicados al estudio de los ecosistemas marinos profundos. ¿Cómo va a ser la nueva campaña por el mar argentino? Bueno, tendrá como objetivo principal explorar el cañón Ameguino y el cañón Almirante Brown. Esto, obviamente, para los amigos de nuestra Patagonia, ¿no?, que nos están escuchando, sabrán que están ubicados frente a las costas de la provincia de Chubut, a unos 600 kilómetros del litoral argentino. Bueno, se trata de una región escasamente estudiada y considerada de gran importancia científica por su biodiversidad y la presencia de ecosistemas vulnerables de aguas profundas. La expedición va a buscar ampliar el conocimiento sobre la fauna y los ambientes del mar profundo argentino, una línea de investigación que los integrantes de este grupo desarrollan desde hace más de 10 años. Entre los principales objetivos
se encuentran el estudio de la biodiversidad de fondos profundos, incluyendo invertebrados y peces, la caracterización de arrecifes de corales de aguas frías y otros hábitats vulnerables, el análisis de conectividad biológica mediante ADN ambiental, la investigación de procesos oceanográficos y dinámica de sedimentos, y la evaluación de impactos humanos. Uy, acá tienen, te digo, que mantener para tela para cortar, ¿no? Como quien dice, en ambientes remotos, incluyendo la presencia, lamentablemente, de microplásticos. Uno de los desafíos más importantes de la expedición va a ser alcanzar profundidades superiores a los 4.000 metros. ¿4.000 metros? Ampliando significativamente el rango de observación logrado en campañas anteriores, ¿no? Y permitiendo acceder a ecosistemas que aún permanecen inexplorados en el Atlántico sudoccidental. Por eso les decía, me da tanto orgullo contarles esto. Realmente, bueno, estaremos, ¿no?, muchos a la espera, a ver qué nos traen, ¿no?, estos integrantes de la Facultad de Ciencias Naturales y Museo de la Universidad Nacional de La Plata en esta nueva expedición al fondo del mar argentino. 2:33 en la República Argentina. Vamos a seguir adelante y vamos a complacer a Alay y a Ren, que están por allí sumándose, ¿sí? Y que hoy nos han escrito por primera vez a nuestra discoteca. Nos sugerían una canción que a mí realmente, cuando la escuché, cuando la descubrí, me llegó al alma, ¿no? Porque es un testamento artístico, ¿no?, se podría decir, del Indio Solari, una canción que se estrenó en el año 2021 y que de alguna manera funciona como una carta de despedida íntima, donde el indio acepta de alguna manera con serenidad el paso del tiempo y la muerte, y bueno, reafirma que su único camino posible es seguir cantando. Así que en la Discoteca Nacional vamos a escuchar a los Fundamentalistas del Aire Acondicionado y Encuentro con un Ángel Amateur.

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1: Alemania, que ostenta 4 campeonatos mundiales y que disputará 3 finales ante la selección argentina, mundiales de 1986, 1990 y 2014, ganando 2 y perdiendo la restante, es también el país que suma más subcampeonatos, ya que tiene 4 segundos puestos. Lo siguen Argentina y Países Bajos, ex Holanda, con 3, y por último están Brasil, Italia, Francia, Hungría y la ex Checoslovaquia, con 2 subcampeonatos cada uno.
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Ahí lo teníamos, a Luis Alberto Spinetta. Maribel se durmió en la discoteca nacional, 2:42. Y les quiero contar que en un ratito tenemos una historia, ¿no? Hoy cuando escuchábamos la canción Resistiré por Estela Raval, yo les decía, ¿no? Una oda a la resiliencia. Bueno, creo que la historia de hoy también va por ahí. ¿Y sabés a quién la tiene como protagonista? A Fran Drescher. ¿La tenés? Claro, Fran Line, la niñera, la protagonista del sitcom, ¿sí? Estadounidense. Bueno, una de las comedias televisivas más vistas del mundo, sin dudas. Bueno, una historia realmente conmovedora, ¿sí? Con Fran Drescher en instantes cuando la noche invite, ¿sí? Faltan 17 minutos para llegar a ese momento, es decir, a las 3 de la madrunoche. Y yo quiero agradecerles infinitamente. Tengo una recorrida por el país, acá a través del Servicio Meteorológico Nacional, pero no quiero dejar pasar el agradecimiento a Ariel, que está por allí escuchándonos, ¿sí? Como siempre. Sonia, saludos desde Lima. Te escucho siempre mientras trabajo. Soy Ariel Insaurralde. Me encanta tu voz. Quiero contarte que estoy feliz de escucharte. Mandarle saludos a mi compañera, la número uno, la mejor, Miriam. Gracias. Es la que me aguanta hasta las 6. Vamos todavía. Bueno, Ariel, para vos, para Miriam, gracias. Gracias por acompañarnos. A Oscar, que nos está escuchando por allí en Del Viso. Muy buena madrunoche, Discoteca Nacional, presente Sonia, como siempre. Gracias por otra noche más compartida. Gracias a vos. Buena madrunoche, Sonia, escuchando la Discoteca Nacional, hermosa la música, que tengas un lindo martes. Que se mejore, Fabián. Abrazo, Hachallero. Alejandra, de San José de Hachal. Muchas gracias, Ale. Hola, mi querida Sonia, buena madrunoche. Aquí estamos, firmes y de pie, escribiendo sobre la vida que una vivió. Gracias por tu compañía y la bella música. Lali de Monticomán, allí en San Rafael, también presente desde Mendoza. Gracias, Lalita, beso para vos. Hola, Sonia, soy Nicolás Obadilla desde Tucumán. Con mi mamá Isabel te escuchamos siempre. ¡Que se cure, Fabián! Yo también ayer amanecí un poco engripado. Besos para tu mamá Amanda. Gracias, Nico. Besos para vos, por supuesto, y para mamá Isa también. Por aquí, Juan de Dios, del barrio Santa María 2, desde Tartagal, en Salta, se suma. Gracias por la compañía, con el cariño de siempre, te deseo un buen día. A vos, Juancito. Mi estimada señorita Sonia, es muy grato volver a su espacio. Gracias por el agasajo de su voz y cálida compañía madrunochera. ¡Ay, cuánta formalidad! Me gustó, Carlos, de Comodoro Rivadavia. Besos, es un placer recibirte por aquí. Hola, muy pero muy buena madrunoche, mi querida Sonia. Aquí estoy, como siempre, en compañía de la radio. Gracias por Estela Raval. Qué hermoso Resistiré. Así digo yo, desde Coronda. Te escribe una amiga. Saludos a tu mami Amanda. Espero que ya esté bien de la cirugía. Besos, Estela Maris. Muchos besos para vos. Gracias, como siempre. Nuestra amiga de la capital nacional de la frutilla. Mira, cantando presente. Oscar Marín, desde Paysandú, también nos escribe allí en Uruguay. Claro que sí. Buena madrunoche. Pronta recuperación para Fabián, que tome vino caliente y va a transpirar más que testigo falso. Se le van todos los microbios. El problema es que Fabián es abstemio, chicos. Hay un tema ahí. Gracias, Oscar. Gracias. Muchos besos. Gracias por tus mimos a mi mamá. Camilo Zárate nos está escuchando allí en Cañada de Gómez, provincia de Santa Fe. Gracias por tu mensaje. A Pablo Cetimi de Bahía Blanca también. Y a Nelly de San Benito, que con Ismael por allí también están. Siempre, siempre presentes, deseando un lindo martes y a disfrutar de la vida. Me encantó la sugerencia. Gracias por eso. Seguimos adelante. 13 minutos nos separan de las 3. Hay más música, hay más canción, hay más de los nuestros. Y como estamos cerca de las 3, vamos a escuchar a uno por tres o a tres por uno. ¿Qué les parece? Palito Ortega, nada más y nada menos. Vamos a hacer una recorrida por parte de su música, de sus canciones. Palito que está a full, está de gira, está presentándose en distintos rincones
del país. Y mira, en poquitos días me enteré, vi los carteles en La Plata, llega a la Sala Ginastera del Teatro Argentino, nada más y nada menos. Se va a presentar el 11 de julio y obviamente esto será en el marco de su gira Muchacho que vas cantando, celebrando los 55 años de su clásico. ¿Qué me contás? Siempre vigente, Palito. Acá lo vamos a ubicar en principio con su hija, Rosario. Claro, tal cual Frank con Nancy, ¿no? Frank Sinatra con Nancy Sinatra en una versión de uno de los clásicos que inmortalizó Frank Sinatra como Something Stupid, que forma parte del álbum Te Llevo Bajo Mi Piel, en el que Palito de alguna manera le rinde un homenaje a Frank Sinatra versionando sus canciones. Algo tonto. Palito Ortega, Rosario Ortega, en este comienzo de 3x1.

0: Tres por Palito, cerquita de las tres, desde Te Llevo Bajo Mi Piel, su álbum editado allá por el año 2021, bueno, que completa la trilogía, ¿no? Que Palito comenzó años atrás con Rock and Roll en 2017 y Románticos 60s en 2018, con versiones en español de grandes clásicos de la música anglosajona. Bueno, lógicamente Te Llevo Bajo Mi Piel ronda el espíritu de Frank Sinatra en cada canción, un artista que tanto admira Palito y que tuvo el privilegio de traer a cantar a la Argentina. Seguramente muchos de ustedes lo recordarán. Aquí teníamos entonces a Palito Ortega con Algo Tonto, junto a su hija Rosario Ortega, Te Llevo Bajo Mi Piel y Noche y Día. Estamos a segundos de las 3 de la madrugada. Esta es la Discoteca Nacional. Nos encanta sorprenderlos. Siempre con joyitas como estas, ¿sí? En instantes se viene nuestra historia, les decía, hoy con Fran Drescher como protagonista. Sí, Fran Lynne, ¿no? La mujer de Queens, la niñera de esa comedia tan vista en el mundo, y una historia que pocos seguramente conocen. Ahora nos informamos con Fernando Pedernera y seguimos.
1: 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Las 3 de la madrugada en la República Argentina. El ente nacional regulador del gas y de la electricidad inscribió a Aconcagua Energía Trading como comercializador de gas natural. La resolución 72/2026, publicada esta madrugada en el boletín oficial, indica que la empresa presidida por Bernardo Bertelloni cumplió con los requisitos de capital social, declaratorias juradas y ausencia de incompatibilidades. La resolución fue firmada por el directorio del ENRGE y notificada a la compañía para su inmediata operatividad en el mercado de gas natural. Caso Agostina Vega, detuvieron a la expareja de Claudio Barrelier. Se trata de Soledad Andreani, dueña del Ford Ka negro que habría utilizado Claudio Barrelier para trasladar el cuerpo de la niña asesinada en Córdoba. La mujer sospechada de encubrimiento agravado había dicho que le prestó el vehículo el lunes 26 de mayo y aseguró que desconocía lo ocurrido. Deportes, Leonel Scaloni aseguró que Julián Álvarez está bien, pero que Leandro Paredes en unos días se podrá reintegrar al grupo. Eladio Arregui.
2: ¿Cómo es la situación de recuperación de Leandro Paredes y Julián Álvarez? Así lo cuenta Leonel Scaloni.
3: Juli está bien, es más una cuestión de que se recupera el 100%, digamos, pero es una molestia ahí que tiene el tobillo y que se le está yendo poco a poco, y esperamos se le vaya completamente y no queremos tampoco arriesgarlo. Y el caso de Leandro, bueno, yo creo que en unos días ya seguramente se puede reintegrar al grupo.
1: El tiempo en la ciudad de Buenos Aires, temperatura en estos momentos es de 9 grados, la humedad relativa ambiente es del 89% con la advertencia de niebla y el cielo está despejado. Rige una alerta amarilla por viento para el oeste de la provincia de Catamarca.
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la noche, siempre la noche invitada a curar corazones rotos. 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

1998, Frank Drescher parecía intocable. Había creado, producido y protagonizado La Niñera, una de las comedias televisivas más vistas del mundo. Su personaje, Frank Lynne, aquella mujer de Queens con un corazón enorme, una voz inolvidable y un estilo imposible de ignorar, la convirtió en un nombre conocido en decenas de países. Para la última temporada era una de las actrices mejor pagas de la televisión estadounidense. Desde afuera, su vida parecía perfecta. Por dentro, algo se estaba rompiendo en silencio. Empezó con síntomas que no podía ignorar: cólicos, sangrados irregulares, dolor pélvico persistente. Fue al médico, luego a otro y a otro más. Cada uno hizo evaluaciones. Cada uno le dio una respuesta tranquila, segura, casi automática. Perimenopausia. Normal para tu edad. Probó tratamientos hormonales recomendados. Empeoró. El sangrado aumentó y el dolor no desapareció. Algo está muy mal, insistía. Pero las respuestas seguían llegando. Eres demasiado joven para algo grave. No encajas en el perfil. Probablemente no es nada serio. Durante 2 años, Frank consultó a 8 médicos. Ninguno pidió a tiempo la prueba que finalmente daría la respuesta: una biopsia endometrial. No era hipocondríaca, no estaba exagerando. Era una mujer describiendo síntomas reales a profesionales con credenciales, y una y otra vez la enviaban a casa. Hasta que llegó a un médico que sí la escuchó. Ese médico miró 2 años de historia clínica, los síntomas ignorados, los tratamientos fallidos, el patrón cada vez peor, y tomó la decisión que debió haberse tomado antes: hacer una biopsia. 3 días después sonó el teléfono. Cáncer uterino, en etapa inicial. Había estado creciendo mientras médico tras médico le decían que estaba bien. Tenía 42 años. La cirugía fue exitosa. El cáncer fue extirpado. Iba a vivir. Pero Frank no pudo simplemente seguir adelante como si nada. En 2002, publicó un libro de memorias, Cancer Schmeinzer, sobre cómo navegar un sistema médico que casi le cuesta la vida. Pensó que contaría su historia, promocionaría el libro y volvería a su carrera. Pero en cada parada de la gira ocurrió lo mismo. Mujeres hacían fila, decenas, luego cientos. Mi médico me dijo que era demasiado joven, dijeron que era estrés y era cáncer. Años de síntomas antes de que alguien pidiera una prueba. Su historia no era única. Estaba por todas partes. Era un problema sistémico. Mujeres de distintas edades, ingresos y lugares estaban siendo descartadas, minimizadas, enviadas a casa, y algunas morían por eso. Fran tomó una decisión. No iba a permitir que aquello siguiera en silencio. En 2007 lanzó el movimiento Cancer Schmeinzer, una organización con una misión clara: lograr que los cánceres de las mujeres se detecten en etapa 1, cuando las probabilidades de supervivencia son mayores. No se limitó a escribir un cheque. Se convirtió en la cara y en la voz de la causa. Habló con legisladores, testificó, presionó, hasta que se aprobó una ley federal de educación y concienciación
sobre cánceres ginecológicos. La votación fue unánime. La Fundación impulsó campañas de educación y detección temprana, especialmente para mujeres que no tenían acceso fácil a información o revisiones médicas. Miles de mujeres recibieron orientación, recursos y exámenes que podían cambiarles la vida. Fran ayudó a cambiar la vida en que muchas mujeres pensaban sobre su propia salud. No como pacientes pasivas que esperan permiso, sino como personas informadas, con derecho a exigir respuestas. Durante años, equilibró la defensa de la salud con su carrera artística. Actuación, doblaje, teatro, apariciones públicas. Pero la plataforma siempre servía a la misión. Luego, en 2021 hizo algo que sorprendió a muchos. Se postuló para presidir SAG-AFTRA, el Sindicato de Actores de Cine, Federación Estadounidense de Artistas de Radio y Televisión, que representa a unos 160.000 actores, locutores y profesionales de medios en Estados Unidos. Algunos en Hollywood dudaron. La prensa no sabía qué esperar. Fran nunca había dirigido una gran organización laboral. De todos modos, ganó. Y en el verano de 2023 mostró exactamente por qué. Después del fracaso de las negociaciones con los grandes estudios de Hollywood por salarios justos, regalías de las plataformas de transmisión y protecciones frente al uso de inteligencia artificial, Fran encabezó una de las huelgas más importantes de la historia de la industria. Los actores se unieron a los guionistas en paro. Hollywood se detuvo. No rodajes, no estrenos, no giras promocionales. El primer día de la huelga, Frank se plantó ante las cámaras del mundo y pronunció un discurso que hizo que muchos dejaran de desplazarse por la pantalla. ¿Cómo podían alegar pobreza mientras entregaban fortunas a sus propios directivos? Era indignante, vergonzoso. La reacción fue inmediata. Incluso algunos escépticos guardaron silencio. Se presentó en los piquetes, rechazó acuerdos insuficientes, negoció sin bajar la mirada. Y luego de 118 días, los estudios cedieron. SAG-AFTRA logró avances importantes, mejores salarios, protecciones históricas frente a la inteligencia artificial, mejoras en regalías y mejores condiciones laborales en la industria. Fue una victoria laboral de enorme peso para el Hollywood moderno. En 2023, sus miembros la reeligieron con una amplia mayoría. Hoy, Fran Drescher tiene 68 años. Ha estado libre de cáncer durante más de 2 décadas. La organización, que nació de una gira de libro y de una ola de dolor compartido, ha influido en políticas de salud y ha llegado a miles de mujeres que quizá nunca habrían sido escuchadas. Dirige uno de los sindicatos más poderosos del entretenimiento. Y todo eso, cada parte, se conecta con una cualidad que nunca estuvo dispuesta a entregar: la negativa a aceptar que la descartaran. 8 médicos le dijeron que estaba bien. Ella sabía que no, y siguió buscando hasta que alguien escuchó. Un sistema médico les decía a las mujeres que sus síntomas no importaban. Ella ayudó a cambiar la ley. Ejecutivos de estudios les dijeron a los actores que aceptaran menos. Ella dijo no y ganó. Fran Drescher nunca fue solo la mujer de la voz famosa y la risa icónica de la niñera.
siempre. Fue la mujer que se negó a quedarse callada, hasta que la sala no tuvo más opción que escuchar.

0: Ahí teníamos música del mundo, paseadito por Italia, de la mano, en este caso, de Eros Ramazzotti, La Cosa Más Bella, Laura Pausini, antes, Emergencia de Amor, y Franco Simone, Río Grande. La señal indicó las 3:30 en la República Argentina. Señoras, señores, es momento de hacer una pausa en la Discoteca Nacional, y a la vuelta les cuento quién es hoy el protagonista de nuestro especial de las 4.
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0: Hola, buena mi hermana. La verdad que no puedo creer que hayan podido leer mi mensaje, porque pensé que me había equivocado, ya que no pude escribir el número de celular en mi teléfono porque no llegué, y fui a rebuscármelas en internet y había números distintos. Y me alegro un montón el no haberme equivocado, porque les quería transmitir que la pasé muy bien, fue muy lindo, y de pe a pa me está encantando la editorial. Y sí, soy de Buenos Aires, estudio terapia ocupacional, y nada, son tiempos en los que hay que estudiar un montón, están llegando los segundos parciales, y bueno, hay que encararla con tutti, como quien dice, y la verdad es que las canciones, la buena predisposición está deslumbrando prácticamente. Les mando un beso a todos, y que la pasen muy bien en esta semana, en este mes, con todo. Buenas noches.
1: Hola, buenas noches, Sonia. Bendiciones para vos, para tu mamá, y de corazón que se recupere pronto, Fabián. Bueno, te comento que fui a retirar las pipas. Muchas gracias. Aunque sí me quedé con ganas de comer masita de maruca. Habla Mabel de Comodoro Rivadavia.
2: Hola, Sonia, soy Ren. Nada, muchísimas gracias por haber pasado el tema, y nada, también es un tema que me emociona, y en particular estuve hace como 2 semanas con esa canción, y por una razón o por otra no la podía descargar, no la podía tener, y fue muy loco porque me sentía muy triste ese tiempo, y lo único que hacía era escuchar el disco que tenía, el de El Ruiseñor, el Amor y la Muerte, y lo único que hacía era escuchar eso y estar triste, no sé, era como muy raro. Y cuando la escucho, fue cuando falleció el Indio, la escuché y la sonaba en la radio y dije, wow, qué loco. Y me quedé como impactada cuando la escuché, porque era como el cierre a todo lo que estaba sintiendo. Nada, te quiero agradecer por haberlo pasado, y nada, te mandamos un beso enorme desde acá, desde Bolsón, con Alay, y nuestro pequeñito perrito que está en los pies durmiendo también. Muchas gracias.
3: Gracias, Ren. ¿Sí? Gracias a vos, ¿eh? A vos, a Alay, de El Bolsón, allí en la provincia de Río Negro. Bueno, eran quienes habían sugerido, creo yo, una de las canciones más profundas, ¿no? Del Indio Solari. Un testamento musical y espiritual, como encuentro con un ángel amateur. Gracias y bienvenidos nuevamente. Amabel de Comodoro Rivadavia, un abrazo bien fuerte. Me alegra que ya hayas ido a retirar tu premio, ¿sí? Y a Santiago, que está estudiando terapia ocupacional. Santi nos había escrito hoy por primera vez y después se animó un mensajito de voz. Así que gracias, gracias enormes, amigas, amigos, por sus voces en nuestro WhatsApp. Gracias infinitas también a quienes nos han escrito, ¿sí? Por ahí lo tenemos a Leopoldo Muñoz en San Rafael, escuchando en su trabajo. Así que, Leo, es un placer acompañarte. Bendiciones también para vos. A Miguel de Albardón, en la provincia de San Juan. Buena madrunoche, Sonia querida, que Dios te bendiga. Hermosa la música, hermoso el programa, hermosa la radio, hermosa voz. Beso, Michelle, muchas gracias. Buenas noches, Sonia, saludos desde Tartagal. Soy Lalo Román, acá haciéndote el aguante hasta las 6, preparándonos para el cumple de mi ciudad, los 102 años de mi querido Tartagal, con una cartelera espectacular llena de artistas. Uy, los vamos a dar a conocer, ¿sí? Los próximos 12 y 13 de junio. Bueno, cómo no, Lalitón, gracias, gracias por el datazo. Besos también por aquí para Gustavo, que está por allí en Malargüe. Hola, buenas y bendecidas madrunoches, Sonia querida, la gente que descubre tu programa. Nada más decirles que es un viaje de ida. Ay, me encanta. Gracias, gracias, Gus. Qué lindo, cuánto mimo. Román nos está escuchando allí en Neuquén Capital. Bueno, Dante sigue en sintonía desde Bariloche. Hola, hola, dama de las madrugadas, y a nuestro ángel que nos acompaña todas las noches, que hace que las distancias parezcan más cortas por tu aliento para seguir adelante y tu voz tan cálida. Por eso y mucho más te elegimos escuchándote cada noche, y que viva la radio. Gracias. Vivan los oyentes como ustedes, Dante querido. Liliana Quinteros, nuestra amiga de La Tablada, allí en Córdoba también canta presente. Buena noche, gris y húmeda. Hay una letra que a mí me conmueve, es visceral, tiene nombre de mujer, pero yo se lo cambio por el de un hombre. Lucía, de Joan Manuel Serrat, cuando puedas. ¿Cómo no? Dalo por hecho, Lili. Muchos besos. Gracias infinitas, ¿eh?, a Catalino Fulkin, nuestro amigo de Crespo, allí en Entre Ríos. Buena madrunoche, Sonia. Gracias por la compañía. Estuvo festejando su cumple, ¿sí? La semana pasada, Catalino, por aquí nos envía unas imágenes con clientes y parte de la familia. Me encanta que lo hayas pasado hermoso. Cata, mereces que te pasen cosas lindas. Gracias. Compartiendo la audición de la disco desde Radatili. Gracias, querida Sonia, por tanto. Va con abrazo para compartir con tu mamá, Olguita de Villa Radatili. Muchas gracias, Olgui. Sonia acá acompañándote desde el sur. Mucha niebla, por el Parque Nacional Los Alerces. Abrazo a la distancia, Néstor. Abrazo y gracias por el dato. Cuídate mucho, ¿sí? Hola, mi reina, buena madrugada, tomando un cafecito y preparando todo para salir. Fabián, el paisa de Villa Dolores, allí en Córdoba. Que tengas una linda jornada de martes, Fabi. Hola, diosa, buena madrunoche, como siempre, desde mi Tucumán, querido, prendido a la radio, escuchándote desde mi trabajo. Soy Adrián Alejandro. Un abrazo, Adrián. Qué lindo acompañarte. Juan Manuel, desde San Carlos, allí en el centro de Santa Fe, también se suma. Buena madrunoche, Sonia. Los acompaño un rato por aquí. Gracias, Juanma. Qué lindo saberte en sintonía. Raúl, desde Trenquelauquen, por aquí escuchándonos también. Qué bueno que estés desde temprano. Gracias. Genial historia. Ahora que compartíamos es un ratito de Frank Drescher. Tremenda, enorme. Qué lindo que te gustó, Raúl. Muchas gracias. ¡Feliz martes de madrunoche, mi querida Sonia! Miles de corazones, llegaste en esta noche rara con tu simpatía y con tu buena onda, mi Cleopatra de las madrunoches. Como cantaba Roberto Carlos, un millón de amigos, genia. Pronta recuperación para mi querido Fabián desde la distancia. Un abrazo enorme y bendiciones. ¡Vamos, mi Argentina! Luis, nuestro amigo de Asturias, cantando presente también. Bueno, buen día para vos, Luisito, por allí, ¿eh? Alicia Alarcón nos saluda desde Núñez. Qué linda recorrida me estoy dando por nuestro país. Oscar Suárez de Los Ralos, allí en Tucumán. Besos para vos. A Luisito Scroft. Él nos escribe desde Corcovado, que es un paraje de montaña, allí en el límite con Chile. Qué maravilla. La fuerza de Nacional. Me encanta. Sonia, ¿cómo estás? Aquí acompañándote como siempre. Nos escribe Esther Ponce desde San Rafael, Mendoza. José Luis de Moreno. Buenas noches, mi hipnótica Sonia. Qué lindo. Abrazo fuerte. Gracias, José. Mirta de Florida. Sonia, querida, tremenda la historia. Gracias a Dios que Frank no bajó los brazos. Saludame a tu mami. Gracias, Mirta. Gracias, de corazón. Miguel nos está escuchando en el barrio de Montserrat. Sonia, gracias. Un abrazo bien fuerte para vos. Andrés, mira, desde Bariloche, tempranito. Me desperté antes para trabajar en la compu, antes de ir a clases, y me encuentro con esta canción de Ramazzotti, justo para vos. Gracias. Vamos por unos mates, pero por supuesto, Andrés, ya. Fernando nos está escuchando en Resistencia, provincia de Chaco, y acá me quedo, porque dice, ¿quién está? ¿Quién está a las 4? Te cuento, Fernando, a vos y a todos los amigos que están por allí esperando saber quién es el protagonista de nuestro especial de hoy. Uno de los referentes más destacados, ¿sí?, del canto surero, de la milonga campera, básicamente, y de la música popular, creo yo, argentina. Don José Teodoro Larralde Saad, ¿sí?, el paisano de Huanguelén, hoy presente en nuestro especial de las 4. En un ratito nada más vamos a hacer una recorrida por los éxitos en la voz de Larralde. No van a faltar sus versiones de afiches y de ninguna, ¿no? Tangazos, imagínatelos en la voz de Larralde. Bueno, bajo el tinglao, como yo lo siento, milonga pa' don segundo, como quien mira una espera, ayer bajé al poblao, cosas que pasan y garzas viajeras de Aníbal Sampayo, entre otros. Así que José Larralde, hoy protagonista de nuestro especial de la Discoteca Nacional. Ahora, este puñadito de los nuestros, que arranca con Horacio Guaraní y el llanto de las Vidalas.

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0: bloquecito con este puñado de los nuestros. Ahí estaban los cantores de Quillahuasi con la samba de Oscar Valles, La Compañera. Antes habíamos escuchado a Ángela Irene con La Tristecita de Ariel Ramírez y María Elena Espiro. También había pasado Serenata de la Despedida con las hermanas Vera tras Horacio Guaraní y El Llanto de las Vidalas. De a poquito, así como que no quiere la cosa, vamos llegando a las 4, se viene nuestro momento especial. No sin antes saludar a Antonio, que nos está escuchando allí en Tartagal. Soña querida, qué lindo, me despierto a escucharte con la Ralde, nada más y nada menos. Ya me preparo los amargos. Muy bien hecho, Antonio. Será un placer acompañarte y disfrutar del Pampa compartiendo los primeros mates del día. Sonia, buen día, como siempre, junto a ustedes. Abrazo desde Chivilcoy. Cachi, y gracias, soy fana de la Ralde, para mí él es el más grande, así que lo estaremos disfrutando en instantes. Cachi, sí, tras las noticias, en la voz de nuestro querido compañero Fernando Pedernera.
1: 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Las 4 de la madrugada en la República Argentina. El crimen organizado opera sin fronteras, así lo advirtió el ministro de Justicia Juan Bautista Maíquez al manifestar que el Estado debe responder con una estrategia igual de avanzada. Participó junto al canciller Pablo Quirno de una jornada sobre organizaciones policriminales junto al embajador de Estados Unidos, Peter Lamelas, y su par de la Unión Europea, Eric Hoeg. La Administración de Parques Nacionales otorgó exenciones impositivas en el Parque Nacional Los Alerces, mediante resolución 175/2026, publicada esta madrugada en el Boletín Oficial, se eximió del pago de derechos de edificación y regularización de obras sin permiso a propietarios privados, pobladores rurales, comunidades indígenas y prestadores turísticos afectados por los incendios. La medida rige desde el 1 de enero hasta el 31 de diciembre de 2026 para facilitar la reconstrucción de la infraestructura dañada tras la emergencia ígnea. Deportes, Lionel Scaloni confirmó la presencia de Lionel Messi en el amistoso de este martes contra Islandia, informa Eladio Arregui.
2: Argentina enfrenta a Islandia, habló el técnico Lionel Scaloni. ¿Juega Messi?
3: Sí, va a jugar, lo que no sé cuántos minutos, tengo que hablar con él todavía. El entrenamiento de hoy y veremos a ver cuántos minutos para no tener ningún tipo de riesgos y si decidiremos, pero en principio si va a tener minutos.
2: La salud de Emiliano Martínez, Scaloni.
4: El viernes creo que empezaría o le sacarían parte de lo que tiene en el dedo y en base a si se formó el callo o no, yo tampoco mucho de tema médico no entiendo, pero si se le formó el callo sería una buena señal para después ya, bueno, esos últimos 4 o 5 días poder meterle más caña, así que el viernes era un día juego, el viernes era un día importante para ver si se hizo ese famoso caso.
1: El tiempo en la ciudad de Buenos Aires y alrededores, temperatura 8 grados 9 décimos, cielo despejado, humedad 90% con advertencia de niebla y rige una alerta amarilla por viento para el oeste de la provincia de La Rioja.
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0: 4 minutos han pasado de las 4. Bienvenidas, bienvenidos quienes van entrando en sintonía a partir de este momento. Aquí los esperamos con un mate humeante, calentito y dispuesto a ser compartido en este comienzo del martes 9 de junio de 2026. Acaba también de sumarse Mónica Gabriela Lisi y ella pondrá al aire la discoteca nacional a partir de este momento y hasta el cierre. Llegó, sí. Llegó finalmente nuestro especial. Decíamos hace un ratito, bueno, uno de los referentes de nuestra música popular, un cantautor, poeta, destacado obviamente en la milonga campera, José Teodoro Larralde. No hay mucho para agregar del Pampa, solo disfrutar de su poesía, solo disfrutar de sus interpretaciones, de su voz, de sus decires, ¿sí? En el comienzo, con su enorme versión del tango de Atilio Stampone y Homero Expósito, afiches.
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0: Un histórico referente, ¿no? De nuestro folclore, de nuestro decir, el Pampa, el Toro, José Larralde, hoy en nuestro especial de la Discoteca Nacional. Bueno, un poquito de recitados, tangos, milongas, chamarritas, loncomeos. Lo escuchamos en Afiches, en el comienzo, el tango de Atilio Stampone y Homero Expósito. Luego en la milonga de Osiris Rodríguez Castillos, Como Yo Lo Siento. Bajo el Tinglao, Peoncito del Mandiocal, La Cañera, de Aníbal Sampayo. Ayer Bajé al Poblao, Rogativa de Loncomeo, de Marcelo Verbel, El Tamayo, Como Quien Mira Una Espera, también en la milonga Pa' Don Segundo, Quién Me Enseñó, Cosas que Pasan, un recitado y milonga de Víctor Abel Jiménez, Quimei Neuquén, claro que sí, de Milton Aguilar y Marcelo Verbel, El Ninguna, un tangazo de Raúl Fernández Ciro y Homero Manzi, también en Sobran las Palabras. Recién, del uruguayo Aníbal Sampayo, Garzas Viajeras, otro acierto, sin lugar a dudas, de la Discoteca Nacional, y lo digo con toda la humildad del mundo. Obviamente me hago eco de los mensajes que han ido llegando mientras lo pusimos en el aire a nuestro especial. Qué placer escuchar a este maravilloso artista, uno de mis preferidos. Muchas gracias, Sonia, por este súper especial. Lo estoy disfrutando a pleno y con mates. Nos escribió Juan Carlos desde Pilar, por ejemplo. Por aquí también Antonio de Tartagal. Me emociono con Larralde, me identifico con sus letras y recuerdo a mi padre, que muchas veces comíamos en el campo y lo escuchábamos. Un abrazo. Gracias, Antonio, por este recuerdo. Cuando alguien pregunte quién habla del lenguaje del pueblo, mostrarles esta foto de Guaraní y Larralde en la puerta de Sadaic. Ellos son el punto de inicio. Sigo siendo Mario, de San Luis. ¡Qué genio Larralde! Nos escribe Darío, nuestro amigo camionero de José C. Paz y Juan del Yacimiento Cerro Dragón. No tiene contra. Larralde, un genio. Gracias por este especial. Algunos de los mensajes que han ido llegando mientras lo escuchábamos al Pampa. Llegamos a las 5, nos informamos y hay más discoteca, dale.
1: 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Las 5 de la madrugada en la República Argentina. El Senado retoma el tratamiento de pliegos judiciales. La Comisión de Acuerdos inicia otra etapa con 65 postulaciones, en su mayoría para Ciudad Autónoma de Buenos Aires, mientras que la oposición reclama por vacantes para los estados provinciales. Concluida la aprobación del primer tramo de pliegos judiciales enviados por el Poder Ejecutivo al Senado, se inicia a las 10 la segunda etapa de esta tarea. Parques Nacionales aprobó la zonificación del predio Campo Coronel Sarmiento, incorporado al Parque Nacional Predelta de Entre Ríos. La resolución 179/2026, publicada en el Boletín Oficial, completa el ordenamiento territorial del área protegida que no había sido incorporada definitivamente en el plan de gestión anterior. La zonificación busca armonizar la conservación de la biodiversidad con el uso público sustentable en el sector. Deportes, Scaloni se refirió a los lesionados del plantel. Informe la Dio Rey.
2: Repercusiones de la conferencia de prensa de Lionel Scaloni sobre los lesionados: Nicolás Paz, Gonzalo Montiel y Molina.
3: En principio están los tres disponibles para mañana. Ya veremos la decisión de cuántos minutos. En el lateral derecho, la verdad que tenemos ahora abundancia y podemos distribuir los minutos para que lleguen de la mejor manera.
1: El tiempo en la ciudad de Buenos Aires y alrededores, temperatura 7 grados 8 décimos, el cielo se encuentra despejado con neblina, humedad 95% con advertencia de niebla. Y rige una alerta amarilla por lluvias para la ciudad de neuquina de San Martín de los Andes y las localidades de Aluminé, Copahue, Cabiahue, en el oeste provincial.
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3: Australia, el país de los canguros, los koalas, los wallabies y los demonios de Tasmania, es la única selección que clasificó a un mundial de fútbol en dos confederaciones distintas. Estamos hablando de que en 1974 y 2006, ambos disputados en Alemania, entró con la Confederación Oceánica y desde el 2010 hasta la fecha dentro de la Confederación Asiática.
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Y aquí vamos como siempre en esta parte de la discoteca agradeciendo estar vivos un día más en la faz de la tierra, claro que sí, agradeciendo al sol, a la luna, a la lluvia, al mar, agradeciendo tener la salud de nuestro lado, como digo siempre, ¿no? Ese granito de arroz que nos alimenta cada día, abrir la ducha y tener agua caliente, en estos tiempos. Agradeciendo que el aquí y ahora nos puede encontrar. Señoras, señores, bienvenidas, bienvenidos arriba, los del Club de las 5, y por supuesto, vaya el abrazo bien, pero bien fuerte, y el agradecimiento, por sobre todas las cosas, a quienes nos vienen acompañando. Desde que comenzó el martes, ya 9 de junio de 2026, ya estamos en marcha, como me gusta decir los martes, ¿no? Atrás quedó lo peor, ya pasó el lunes, arrancamos la semana y por aquí vamos, juntos y a la par, compartiendo los primeros mates del día y saludando a todos los periodistas de tránsito, ¿sí? Nosotros muy especialmente a nuestra querida Romina Wiener, se celebra cada 9 de junio en nuestro país esta fecha que fue establecida para reconocer la labor de los comunicadores y medios que en la víspera del 10 de junio de 1945 tuvieron el rol fundamental de informar a la ciudadanía sobre el histórico cambio de sentido de circulación, ¿no? De mano izquierda a derecha. Así que, bueno, obviamente el trabajo de los periodistas de tránsito sigue siendo clave en la actualidad para generar conciencia sobre la seguridad vial y ayudar a los conductores a navegar sus rutas con seguridad, ¿eh? Así que Día del Periodista de Tránsito en nuestro país y obviamente un poquito del porqué. También hoy es el Día del Geólogo y de la Geóloga. Esto tiene también algo para contar. La geología es la ciencia que estudia el origen, formación y evolución de la Tierra, los materiales que la componen y su estructura. En nuestro país, algunas de las tareas que realizan los geólogos son, bueno, buscar muestras de rocas de periodos antiguos y analizar los suelos para perforaciones de gas o petróleo y para medir el impacto de ciertos fenómenos, ¿no?, sobre ellos. Se eligió esta fecha, ¿sí?, para la conmemoración como una forma justamente de celebrar la primera de las reuniones entre geólogos que devinieron en la creación del Centro Argentino de Geología, ¿sí?, que se encarga de la difusión de esta disciplina dentro del país desde el año 1947. En esas reuniones fundacionales se destacaron los doctores Agustín Monteverde, Raúl Müller y Juan Candiani. Así que también un poco del porqué. Hoy es el Día del Geólogo y de la Geóloga en nuestro país. Y además se celebra el Día Internacional de los Archivos. Y esta conmemoración fue proclamada por el Consejo Internacional de Archivos en el año 2008. ¿Sí? Esta jornada, bueno, pretende promover el acceso a la información pública fomentando la transparencia. La idea de conmemorar el Día Internacional de los Archivos es con el objeto de promover su importancia vinculada a la investigación y al resguardo de la memoria histórica y cultural de una organización o entidad. Y saliéndonos un poquito más de lo formal, ¿sabes qué? Hoy también es el Día del Pato Donald. Sí, un personaje muy especial y ampliamente conocido, lógicamente, en todo el mundo. Por eso es el Día Mundial del Pato Donald. Esta merecida distinción se hizo en honor a la primera aparición de este personaje de dibujos animados de Walt Disney, creado por Dick Landy el 9 de junio de 1934. Por eso se eligió esta fecha para conmemorarlo. 5:12 en la República Argentina. ¿Cómo arranca climatológicamente hablando esta jornada? Por ejemplo, en Bariloche. Atención, mi querido Andrés, que por allí nos estás escuchando como cada madrugada a través de nuestra LRA30. Con cielo parcialmente nublado, 4 grados 2 décimas de temperatura, 91% de humedad y el pronóstico indicando una máxima de 6 grados y lluvias durante todo el día, ¿sí? Desde las primeras horas hasta la noche inclusive.
Mañana miércoles se esperan lluvias y nevadas por San Carlos de Bariloche. También durante toda la jornada, con una mínima de 0 grado y una máxima de 7. Y el jueves, cielo parcialmente nublado, con una mínima de 1 grado y una máxima de 6. Así arranca la jornada entonces en San Carlos de Bariloche, provincia de Río Negro, con cielo parcialmente nublado y pronóstico de lluvias. Hoy martes. En un ratito hago una recorrida por el país. Bueno, hace un rato escuchábamos a nuestro querido Fernando Pedernera, compañero del Servicio Informativo de Radio Nacional, contarnos que estaba vigente un alerta amarillo por lluvias para algunas ciudades de Neuquén. Bueno, en instantes hacemos la recorrida a través del Servicio Meteorológico Nacional. Ahora, si les parece, mate en mano, les cuento cómo sigue el calendario de pagos de ANSES. Hoy, martes 9 de junio, se abonan jubilaciones y pensiones que no superen los haberes mínimos a quienes tengan documentos terminados en 1. También se pagan pensiones no contributivas a beneficiarios y beneficiarias con DNI culminados en 2 y 3 y asignación universal y asignación familiar por hijo a quienes tengan documentos finalizados en 1. Dicho esto, voy a saludar a Isabela, que nos está escuchando en San Rafael, provincia de Mendoza. Gracias, querida Sonia, a vos y a todo el equipo por estar y por tan buena compañía. Vamos por un bonito martes para todos. Que lo pasen bien y, por favor, cuídate. Abrazote. Gracias, Isa. Te prometo. Te prometo que me cuido. Y es verdad que ningún camino es largo con una buena compañía. Por eso se acortan tanto las horas, ¿no? En estas madrunoches compartidas. Besos. Hola, mi querida Sonia. Gracias por la compañía de siempre. Es un placer saberte por allí. Te deseo un lindo martes. Un beso para vos y tu mamá Amanda Miriam, de Quilmes. Será enviado, será recibido y agradecido, Miriam. Gracias, mi reina. Hola, buena madrunoche, Sonia, de mi corazón. Estoy pasando por Fitzroy, rumbo al Cerro Vanguardia, en compañía de mis luceritos. Gracias, pronta recuperación para Fabián. Me encanta tu compañía, abrazo grande y saludos a tu mami. ¿Cómo está en su ojito? Espero que de maravilla. Excelente, Javier. Muchas gracias por preguntar a nuestro amigo de Puerto San Julián, allí en Santa Cruz. Buena ruta, buen viaje, buen destino. Sonia, buen martes, acá con frío. Laurito, el riojano de González Catán. Laurí, beso para vos. Hermoso martes. Muy buena madrunoche, siempre en compañía y sintonía. Nos escribe Analía desde María Grande, allí en Entre Ríos. Abrazo fuerte también, por supuesto, para Jorge, que desde Aedo nos escribe. Hola, querida compañera del alma, volví. Mejor dicho, nunca me fui. Los que se fueron por un tiempo fueron mis pensamientos, porque mi cuerpo, mis oídos y mi corazón siempre estuvieron con vos, amiga, y junto a esta discoteca nacional. Deseo que estés muy bien. Gracias. Te abrazo y te respeto con el corazón. Jorge, sos tan generoso, tan generoso. Un beso y abrazo al alma. Muy, pero muy buenos días, Sonia querida, a todo el equipo y compañeros oyentes de nuestra Radio Nacional. Qué placer escuchar a don José Larralde, el Pampa. La gravedad de su voz y su decir de la sufrida vida del gaucho son paisajes que los bichos de ciudad no siempre hemos llegado a comprender. Gracias por este bello especial de hoy y por la cálida compañía. Es doblemente bienvenida hoy. Buena jornada y buen regreso a tu hogar. Gustavo, el pollajero de Floresta. Gracias, obviamente. Amo el decir de Larralde. Y el silbar ni te cuento. Beso, Gus. Gracias. Buena madrunoche, Sonia, hermosa. Gracias por José Larralde, un cantor de la hostia. Te relata con su canto toda la vida del trabajo del peón de campo. Me trae muchos recuerdos. Un fuerte abrazo y gracias por la música y tu trabajo de todas las madrugadas. Que Dios te bendiga. Soy Celina, de General Rodríguez, provincia de Buenos Aires. Celi, qué lindo leerte. Beso para vos. Mira cómo estamos en la provincia. María Castañola nos escribe desde Benavides. Buenos días. Cómo agradecer esta música que me trae recuerdos. Tristes, alegres, infancia, familia. Somos familia, los fanáticos del Pampa. Claro que sí. Nuestro respeto a este cantante popular. Gracias a Dios lo fui a ver. Mil gracias. María Castañola, de Benavides. Beso, gracias por este pedacito de tu historia. María, genial, Sonia, un lujo total, Larralde. Gracias. Cachi, de Chivilcoy. Beso para vos, Cachi.
Julio Mazo asoma desde Santo Tomé, allá en la provincia de Corrientes. Querida Sonia, estoy en sintonía. En un ratito paseo por Santo Tomé y te cuento, ¿sí? Cómo se viene climatológicamente hablando este martes por allí, Julio. Abrazo para Teco de General Pacheco, también en la provincia de Buenos Aires. Hermosa, gracias. Se me venía cayendo un lagrimón y pusiste al pampa. Ahora estoy eufórico. Me encantó. Gracias. Gracias, Teco, querido. Mi primer LP fue Herencia de un Hijo Gaucho. Gracias, Sonia, querida, defendiendo lo nacional, sin importar el género. Claro que sí. Rubén, de Bahía Blanca. Abrazo para vos. ¡Qué lindo! Gracias, Sonia, por la compañía de siempre. Ana María de Santa Fe. Mira, Patricia Torrilla va arrancando su día también en General Enrique Galarza, provincia de Entre Ríos. Buen día, Sonia, querida, muy linda la música. Saludos a todo el equipo y un abrazo a la señora Amanda. ¿Cómo liga? Saludos, mi madre, chicos. Me encanta. Gracias, Pato. Gracias. La RAL de Capo Total. Genial el especial de hoy. Nos escribe Adrián Alejandro desde San Miguel de Tucumán. Vamos todavía. Hola. Buen martes para todos. Acá preparando todo para ir a trabajar. Los martes puedo llevar a la peque al colegio, camino a mi trabajo. Viajamos juntas. Qué linda la música de hoy. Me encantó. Gracias, Solcito. Beso para vos y para la princesa. Gracias a Guille de Paraguay, a Jorge de San Vicente, allí en la provincia de Santa Fe, a Raúl de Trenquelauquen, a Mario, nuestro amigo de Berazategui, también a Raúl de los Helechos. Él es camionero y me cuenta, mirá. Hola, hermosa de mi vida, aunque no me creas, estoy llevando a Ulises Bueno a Misiones. Pero no al que canta, sino un chofer compañero de la empresa. Lo levantó en la ruta. Le va cantando unos cuartetos. No, me mató. Gracias, Raúl. Gracias por arrancarnos una carcajada en este comienzo de día. Nada mejor que arrancar la jornada con una sonrisa dibujada en los labios. Y si es una carcajada, mucho mejor, mira. 5:20. Sí, señora, sí, señor. 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Esta es la discoteca. Una bocanada de aire fresco en el comienzo de día y siempre, siempre disfrutando de buenas canciones. Como lo que llega con La Portuaria. 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

0: gracias por compartir nuevamente con vos esta madrugada. Muy lindas tus historias, muy linda la variedad de música que pasás. Muchas bendiciones para vos y todos tus oyentes, y que tenga una linda semana. Un beso enorme, Marcelo Ecuador.
1: Hola mi reina, buenas madrugadas. Bueno, desde ya agradecerte la compañía, yo viajando, tomándonos amargo y escuchando a Don José. Muchas gracias por la música, muchas gracias por la compañía. Te mando un beso.
2: Buen día, buen día. ¿Cómo estamos? Qué musiquita, cómo te levanta el ánimo. Gracias Radio Nacional, gracias Fernando de Calafate.
3: Qué lindo, muchísimas gracias por estos mensajes de voz en nuestro WhatsApp a Marcelo de Junín, a Fabián el Paisa de Villa Dolores, en provincia de Córdoba, allí transitando las rutas argentinas, a Fernando, nuestro amigo del Calafate, provincia de Santa Cruz. Me encanta esto de pasear por el país, escuchándolos y leyéndolos a propósito. Me voy a la provincia de Chaco para darle la bienvenida a un amigo que se está sumando, se está animando, la primera vez que nos escribe, y eso para nosotros es muchísimo. Hola Sonia, soy Valentín de Presidencia de la Plaza. Siempre escucho Radio Nacional, solo que me cuesta escribir. Esta es la primera vez que lo hago en la discoteca. Cordial saludo para todos los que hacen posible que la emisora salga al aire. Bendiciones. Valentín, bendiciones a montones también para vos. Gracias, gracias y bienvenido. Por estos lados. Alejandro está por allí en Coluel Caique, provincia de Santa Cruz, también sumándose. Dante de Bariloche, hermoso el bloque musical con José Larralde, muy buenos esos recitados camperos. Gracias Dante, un abrazo bien fuerte para vos. A Estela Maris de Coronda, allí en la capital nacional de la frutilla, la provincia de Santa Fe, gracias mi reina. Por aquí también Oriana nos escribe desde Río Tercero. Gracias totales por Larralde. Recordé a mi padre. Cuán importante es pasar música con buenas letras que nos muestran humanidad. Absolutamente. No me cabe ninguna duda. Oriana, gracias. Abrazo fuerte, fuerte, fuerte también para vos. A Rubén, que está por allí en Bahía Blanca, sumándose como cada madrugada. Gracias enormes. Y a Víctor de Becar. Ahora sí, saludos. Claro, supongo yo. Ahora sí a descansar, ¿no? Yo sé que te gusta lo bueno y has disfrutado de Larralde, Víctor. 5:33, paseo rápidamente por el país. En La Rioja, 10 grados 2 décimas la temperatura, cielo mayormente nublado y el pronóstico que indica una máxima de 14 grados hoy y cielo mayormente nublado. San Martín de los Andes, lo decíamos, en Neuquén, bajo alerta amarillo por tormentas y lluvias fuertes. En el día de hoy, 7 grados una décima la temperatura, la máxima para el martes, 8 grados. Río Tercero, provincia de Córdoba, cielo despejado, 10 grados 7 la temperatura, 19 la máxima para hoy y cielo mayormente nublado, indica el pronóstico. En Presidencia de la Plaza, provincia de Chaco, cielo ligeramente nublado en este momento con 11 grados de temperatura, la máxima 21 grados hoy y cielo mayormente nublado, indica el pronóstico. En San Miguel de Tucumán, cielo cubierto, 14 grados 3 décimas la temperatura, 16 la máxima para hoy y lloviznas durante la mañana. Y en el Calafate, Santa Cruz, 2 grados la temperatura, 2 décimas de grado bajo cero la térmica. El cielo está mayormente nublado y el pronóstico está indicando un martes con nevadas durante todo el día, ¿sí? Lluvias y nevadas hacia la tarde y una máxima de 4 grados. 2 la actual, 2 décimas de grado bajo cero a la térmica en el Calafate Santa Cruz. Y por la Ciudad Autónoma de Buenos Aires, estamos bajo alerta violeta, ¿sí? Por presencia de niebla, reduciendo la visibilidad en este momento a 8 kilómetros en algunos sectores. El cielo está despejado, 7 grados 6 décimas la temperatura, 95% la humedad y se espera una máxima de 14 grados hoy con cielo mayormente nublado. Vamos a seguir adelante, recta final de la discoteca nacional. Llega Javier Calamaro. Navegar.

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Ahí estaban los tipitos versionando Los Abuelos de la Nada con Mil Horas, ya en el final de nuestra discoteca nacional de hoy. Estamos a 16 minutos de las 6 de la madrugada. Me resta saludar y agradecer los mensajes del estribo, ¿sí? A Hugo de Paraná. Gracias, gracias. Sos muy generoso, Huguito, que tengas un hermoso martes. Y a Oscar Alberto Escobedo de Córdoba Capital. Estimado compañero, casi al final del programa, diste un saludo cordial para todos. Y yo lo leí como está escrito, muchas I me puso. También para Julián César, de Caleta Olivia, en la provincia de Santa Cruz, gracias. Gracias por acercarte también a nuestra discoteca. Diego, de Chivilcoy. Arriba, Sonia, me acuerdo de tus... ¡Ay, mirá vos! De la Fonola con Marcelo Guaita, con Eduardo Colombo. Desde allá, desde aquellos tiempos te sigo. Diego, gracias. Gracias por este recuerdo. Qué lindo, qué lindos buenos viejos tiempos, Tantos años ya en este camino recorrido en las madrugadas de Radio Nacional. Me ha tocado compartir aire con enormes monstruos. Bueno, ahora me trajiste a Marcelo, a Eduardo. ¡Wow! ¡Qué lindo! Toda una vida. Gracias, Dieguito. Beso. Hermoso martes para vos. Hasta aquí llegamos. Esperamos haber sido una grata compañía, si no mañana volvemos a intentarlo. Esperando la recuperación de Fabián Pomelo Codevila, de su gripe, de su... bueno, de su todo, ¿no? Porque está con tos, está con dolor de garganta, está con disfonía, de todo un poco. Así que, obviamente, cuando se recupere estaremos haciendo juntos de a dos a partir de la cero. Si no, lógicamente, se vendrá otra discoteca nacional extra larga, como la de estos días. Que tengan un hermoso martes, a disfrutarlo, a vivirlo intensamente como si fuera el último, pero haciendo planes, ¿sí? Como si se vinieran muchos días más. Así va a ser. Hasta mañana, en un ratito el panorama federal de noticias, pero antes nuestro cierre musical con la otra banda integrada por hermanos, Rodrigo y Mariano Manigot, y bueno, el Tano Basega, Maximiliano Cherkover y Pablo Rojas. Ella es tan cargosa. Hoy, cerrando la discoteca nacional. Chau. Hasta mañana.

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1: Para el Panorama Nacional, gracias compañeros por estar siempre tan atentos. Les agradezco enormemente de tenernos informados. Habla Mirta, la uruguaya de Florida.
2: Hola, hola, hola. ¿Qué tal? ¿Cómo les va? Muy, pero muy buenos días. Bienvenidos a este Panorama Federal de Noticias, donde vamos a estar acercándoles todo lo que necesitan saber para iniciar, bien informados, por supuesto, su jornada. Cada uno con sus diferentes realidades, como siempre decimos, algunos comenzando el día, otros terminando la jornada laboral, pero lo importante es que estamos todos unidos a través de Radio Nacional AM870, Radio Nacional Folclórica 98.7. Comenzamos juntos este martes 9 de junio del 2026, con una temperatura en la ciudad autónoma de Buenos Aires de 7 grados 6 décimas. La humedad relativa ambiente 95%. El viento del sudoeste a 2 kilómetros en la hora. Atención que volvemos a tener bancos de niebla en la ciudad de Buenos Aires, en los accesos, así que a tener mucha precaución y en distintos puntos de la República Argentina que vamos a estar repasando. La visibilidad está reducida a 8 kilómetros, así que a tener precaución al manejar. La temperatura máxima para hoy de 14 grados. Mi nombre es María Fernanda Heras y estoy muy bien acompañada por Fernando Pedernera. Buen día, Fernando.
3: Muy buenos días, María Fernanda. Muy buenos días para todos.
2: Y a partir de este momento comenzamos. Como cada jornada, nos vamos a la calle para recorrer los accesos y todo lo que tiene que ver con la actualidad en el tránsito.
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3: Hasta el momento no tenemos registro de incidentes viales ocurridos durante la madrugada con intervención del SAME.
2: Y en relación al estado de los accesos y autopistas, el tránsito es normal y con buena marcha. Estamos hablando de Puente Pueyrredón, Puente La Noria, Puente Alsina, Autopista Buenos Aires-La Plata, Richeri, Autopista 25 de Mayo, Delepiane, Lugones, Cantilo, Cámpora, Ilia, Autopista 9 de Julio, Perito Moreno, Camino del Buen Aire, Autopista del Oeste, Panamericana y General Paz.
3: En cuanto a los servicios, los ramales Tigre, Mitre y José León Suárez de la línea Mitre de trenes están circulando a horario.
2: En la línea Roca, los ramales La Plata, Gleu, Cañuelas y Ezeiza corren dentro de los cronogramas previstos.
3: También están operando a horario las líneas Belgrano Norte, Belgrano Sur, Urquiza, San Martín y Sarmiento.
2: El subte y el premetro comenzaron a operar de acuerdo a los cronogramas previstos entre las 7 y las 8. Atención que los trabajadores, como protesta, estarán abriendo los molinetes en la estación Federico Lacroce de la línea B, la Roja, para que los usuarios viajen sin cargo.
3: Y en el Aeroparque Internacional, en el Aeropuerto Internacional de Ezeiza y el Aeroparque Metropolitano, Jorge Newbery, la operatividad será y es normal.
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2: Y comenzamos a recorrer por regiones el pronóstico para este martes 9 de junio. En el NOA, Salta, Jujuy, Catamarca, Tucumán, La Rioja, Santiago del Estero, nubosidad variable con posibles lloviznas aisladas, viento fresco a templado, máximas de entre 16 a 20 grados con vientos leves.
3: En el NEA, Misiones, Corrientes, Chaco, Formosa y Entre Ríos, cielo nuboso con nubosidad variable, ambiente húmedo y fresco, posibles lluvias dispersas o nieblas, mínimas de 10 a 13 y máximas de 18 a 22 grados. Vientos del sur o del sudeste.
2: Nos vamos para la región de Cuyo, Mendoza, San Juan, San Luis, nubosidad variable, posibles lloviznas aisladas en sectores. Vientos del oeste con ráfagas en la cordillera, máximas de entre 15 a 19 grados.
3: En el centro, Córdoba, Santa Fe, Buenos Aires y La Pampa, nubosidad variable, a cubierta, con bancos de niebla o neblina matinal, especialmente en el área pampeana. Poco cambio térmico, ambiente fresco, mínimas entre 8 y 11 grados, máximas de 14 a 18, vientos del este, noreste.
2: En la Patagonia, Río Negro, Neuquén, Chubut, Santa Cruz, Tierra del Fuego, frío con nubosidad variable, vientos del oeste con ráfagas, posibles precipitaciones o nevadas en la cordillera. Máximas de 14 grados en el norte patagónico y más bajas hacia el sur.
3: Y por último, el sector antártico argentino e islas del Atlántico Sur, condiciones muy frías y ventosas con temperaturas muy por debajo del cero, posible nieve y vientos fuertes en las bases argentinas.
2: Información importante para todos los que están esperando novedades con ANSES. Este es el cronograma de pagos del ANSES.
3: Y para esto recibimos el primer informe de Diana Costanzo.
4: Hoy 9 de junio cobran sus jubilaciones y pensiones que no superen el haber mínimo las personas con documento nacional de identidad finalizado en 1. Con esa misma terminación de DNI se abona la asignación familiar por hijo y la asignación universal por hijo. Además, comienzan a cobrarse durante esta jornada las asignaciones de pago único, matrimonio, adopción y nacimiento, y se abonan las pensiones no contributivas a quienes tienen documentos terminados en 0 y 1. Por otra parte, hasta el 10 de junio se cobran los planes 2 de desempleo. Recordemos que el ANSES nunca solicita datos personales, claves o información bancaria de manera telefónica, por correo electrónico, redes sociales, ni por mensajes de texto.
2: Y para conocer las efemérides del día, le damos pase a Magdalena Arnú para la primera entrega.
5: Hoy, martes 9 de junio, es el Día Internacional de los Archivos. La fecha fue votada en 2007 por la Asamblea de la Organización de las Naciones Unidas. El objetivo es alentar al sector público y al privado a que resguarden sus documentos y permitan su acceso al público para que las futuras generaciones puedan elaborar su propia historia. Al respecto, esto nos decía el historiador Diego Echezarreta, coordinador de comunicación del Archivo General de la Nación.
6: Los archivos no son depósitos de papeles viejos. Son los garantes de nuestros derechos, de la transparencia democrática y, fundamentalmente, de nuestra memoria colectiva. Sin archivos no hay historia oficial ni identidad posible. En nuestro país, el máximo custodio de esa memoria es el Archivo General de la Nación. Su historia es casi tan larga como la de la patria misma. Nació en 1821 como el Archivo General de la Provincia de Buenos Aires, durante la gobernación de Martín Rodríguez y por iniciativa de Bernardino Rivadavia. Con la federalización de la ciudad en 1884, se convirtió en una institución nacional. A lo largo de más de dos siglos, ha reunido un patrimonio inconmensurable, desde los valiosos documentos del periodo colonial y los registros de nuestra Revolución e Independencia, también millones de fotografías, mapas, registros sonoros y piezas fílmicas que retratan los grandes hitos nacionales y también el día a día de los argentinos. Hoy, adaptado a los tiempos modernos, el organismo sigue creciendo en su moderna sede de Parque Patricios, abriendo su patrimonio para que cualquiera pueda consultarlos.
5: Y también recordamos el día de 1921 en que muere el doctor Luis María Drago. Fue abogado, criminólogo, juez y ministro de Relaciones Exteriores. Se lo recuerda por la llamada doctrina Drago, que así nos explicaba Javier Alejandro Orso, profesor de Historia de las Relaciones Internacionales Latinoamericanas de la Universidad Nacional de Rosario.
7: Los sucesos que dieron origen a la doctrina Drago ocurrieron en la Venezuela de fines del siglo XIX, que a partir de situaciones políticas y económicas críticas llevaron al entonces presidente Cipriano Castro a declarar y la nulidad del pago de la deuda externa que mantenía con algunos países europeos. La respuesta de las naciones europeas no se hizo esperar y en 1902 una flota conjunta de naves inglesas, italianas y alemanas bloquearon los puertos venezolanos y atacaron sus costas. En ese contexto, el ministro argentino Luis María Drago envía una nota escrita al embajador en Washington que expresaba su profunda preocupación por los sucesos acaecidos en Venezuela y afirmaba que la existencia de deuda pública no puede dar lugar a la intervención armada ni a la ocupación del territorio de un Estado soberano.
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5: También recordamos el nacimiento en 1908 del artista paraguayo Félix Pérez Cardoso. Radicado en Argentina desde 1931, formó un prestigioso conjunto musical de arpas y guitarras con el que recorrió los escenarios más importantes de la época. Entre sus grandes legados musicales se destacan Pájaro Campana, Los 60 Granaderos, Tren Lechero y Llegada.

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1: Seis de la mañana, 10 minutos en la República Argentina, en la ciudad de Buenos Aires, 7 grados 6 décimas. La visibilidad está reducida a 8 kilómetros. Ese es el dato de la mañana, porque hay niebla, así que a tener mucha precaución. Comenzamos en este panorama federal de noticias a repasar los principales títulos y los principales temas de esta jornada. Los desarrollamos.
2: El presidente Javier Milei declaró que el desafío de los argentinos es animarse a transformar la realidad.
1: El mandatario pronunció un discurso durante el homenaje al rabino Reben en el Palacio Libertad.
3: Al igual que en Shelah, el desafío no consiste en permanecer en una zona de confort, sino en animarse a transformar la realidad, porque el propósito no es vivir de la asistencia permanente, sino construir un lugar capaz de crecer a partir del trabajo, la libertad y la responsabilidad individual. Y de esta manera logramos llevar nuestra fe, nuestras ideas y convicciones y la espiritualidad al mundo en general y a nuestras vidas cotidianas. Que Dios los bendiga a todos, que la fuerza del cielo nos acompañe y muchas gracias por permitirme estar con ustedes.
2: Milei remarcó además que durante años se instaló la idea de que era posible vivir de subsidios.
3: La verdadera misión consistía en traer la santidad a la tierra, al trabajo, a la producción y a la vida cotidiana. Por eso fue necesario que pasaran 40 años y que venga una nueva generación. Una generación dispuesta a asumir el desafío de actuar sobre la realidad en lugar de refugiarse en ella. Esta enseñanza tiene una relación directa con el proceso que hoy vive la Argentina. Durante años se instaló la idea de que era posible vivir de subsidios o recursos ajenos sin generar riqueza alguna.
1: Por último, el jefe de Estado destacó que los argentinos finalmente despertaron.
3: Luego, afortunadamente, los argentinos despertaron y comprendieron que la prosperidad real exige esfuerzo, responsabilidad, producción y creación de valor.
2: La inflación en la ciudad de Buenos Aires fue del 2,1% en mayo.
1: El índice de precios de la ciudad de Buenos Aires mostró una nueva desaceleración respecto de abril.
2: Según informó el gobierno porteño, la inflación acumuló el 14% en los primeros 5 meses del año y 33,1% en los últimos 12 meses.
1: Entre los factores que ayudaron a moderar la suba de precios se destacó la baja en frutas.
2: El dato se conoció antes de la publicación de la inflación nacional de mayo que difundirá el INDEC este jueves.
1: Caso Agostina Vega. Detuvieron a la expareja de Barrelier.
2: Se trata de Soledad Andreani, la dueña del Ford Ka negro que habría utilizado Claudio Barrelier para trasladar el cuerpo de Agostina.
1: La mujer había dicho que le prestó el vehículo el lunes 26 de mayo y aseguró que desconocía lo ocurrido.
2: Está sospechada de encubrimiento agravado.
1: Es la tercera persona arrestada en la investigación por el asesinato de la adolescente cordobesa luego de Barrelier y Osvaldo Faceta.
2: El informe de Andrea Valdivieso.
4: En la tarde-noche de ayer fue detenida Soledad Andreani, dueña del Ford Ka utilizado para descartar los restos de Agostina Vega en un descampado de las afueras de la ciudad de Córdoba. La sindicada amante de Claudio Barrelier, quien permanece detenido en el penal de Bauer, será acusada de encubrimiento agravado e indagada por el fiscal Raúl Garzón. También fue citado a declarar mañana Osvaldo Faceta, segundo detenido del caso, quien, según la teoría de la acusación, desvió la investigación plantando falsas pistas por orden de Barrelier. En tanto, aunque bajo secreto de sumario, el abogado Carlos Nagy, representante legal de los abuelos de la menor asesinada, filtró que se aislaron 2 perfiles genéticos masculinos de los rastros hallados bajo las uñas del cadáver. También se confirmó un adelanto que hicimos la semana pasada. Hay registro de otros 2 hombres ingresando a la Casa del Horror media hora después de que Barrelier introdujera a Agostina Vega la noche del sábado 23 de mayo en Barrio Cofico.
1: Evacuaron el Ministerio de Economía tras una amenaza de bomba.
2: Dos llamados anónimos que resultaron ser una falsa alarma obligaron a todos los empleados a abandonar sus oficinas.
1: El informe de Cristian Varela.
5: Tras recibir dos llamadas con amenazas de bombas, se encendieron las alarmas del Ministerio de Economía e inmediatamente comenzó el protocolo de evacuación del personal, que se dirigieron hacia la Plaza de Mayo. Muchos pensaban que se trataba de un simulacro, sin embargo, fue a partir de recibir dos llamadas telefónicas que advertían sobre un artefacto explosivo en el segundo piso del Palacio de Hacienda, donde se encuentra el área de la biblioteca. El personal de la Policía Federal, junto al escuadrón antibombas, recorrieron todo el edificio y determinaron que se trató de una falsa alarma.
2: Juicio por la muerte de Diego Maradona hoy declara una de sus hijas.
1: En una nueva audiencia que se realizará este martes en los tribunales de San Isidro, va a declarar una de sus hijas, Dalma Maradona, y dos acusados por la muerte del 10 ocurrida en noviembre del 2020.
2: Se trata de Mariano Perroni, coordinador de enfermeros, y de Nancy Forlini, coordinadora de cuidados domiciliarios de la empresa de salud Swiss Medical.
1: Dalma Maradona había denunciado que el neurocirujano Leopoldo Luque prometió que la vivienda de su padre tendría equipamiento y personal similar al de una clínica médica, algo que dijo nunca sucedió.
2: El crimen organizado opera sin fronteras.
1: Así lo advirtió el ministro de Justicia, Juan Bautista Máiquez, al participar junto al canciller Pablo Quirno de una jornada sobre organizaciones policriminales.
2: El embajador de Estados Unidos en Argentina, Peter Lamelas, y el embajador de la Unión Europea, Eric Hegg, también asistieron al evento.
1: Máiquez advirtió que el crimen organizado opera sin fronteras y manifestó que el Estado debe responder con una estrategia igual de avanzada.
2: El ministro agregó que frente a esta realidad, la inteligencia financiera es una herramienta estratégica central.
1: Cuatro muertos y cinco heridos por un choque en la ruta 12.
2: El accidente ocurrió en el kilómetro 98, cerca del puente Zárate Brazo Largo, a la altura de la isla Talavera.
1: En el siniestro estuvieron involucrados dos autos y una camioneta.
2: Como consecuencia del impacto, cuatro personas murieron y cinco resultaron heridas, una de ellas de gravedad.
1: Se investigan las causas del accidente.
2: El informe es de Elida Elmar Otman, desde Radio Nacional Gualeguaychú.
6: Cuatro personas murieron este lunes a la tarde en un choque y vuelco múltiple registrado en el kilómetro 98 de la ruta nacional 12 a la altura de la isla Talavera. El siniestro involucró al menos tres vehículos, una camioneta y dos autos y dejó además un herido de gravedad que fue derivado al hospital de Zárate, confirmaron fuentes de Gendarmería Nacional. En el lugar, personal de seguridad vial, fuerzas de seguridad y equipos de emergencia de bomberos de Campanas se encuentran trabajando. Como consecuencia del accidente, la calzada en sentido norte-sur, es decir, desde Entre Ríos a Buenos Aires, permanece cortada al tránsito, mientras que hacia la provincia de Entre Ríos se circula por el carril lento.
1: Nuevo récord mensual de donantes de órganos en la Argentina.
2: Más detalles en este nuevo informe de Diana Costanzo.
7: La Argentina alcanzó un nuevo récord mensual de donantes de órganos. Durante mayo se realizaron 109 procesos de donación, la cifra más alta registrada en el país en un mes. Esto permitió concretar 228 trasplantes de órganos. La mayoría fueron renales, se le siguen los hepáticos, cardíacos, pulmonares y hepatorrenales. Además, 139 personas recibieron un trasplante de córneas. Entre enero y mayo de 2026 se realizaron 415 procesos de donación de órganos.
1: Detuvieron a uno de los 10 prófugos más buscados de Santa Fe.
2: El Ministerio de Seguridad informó que en el barrio de San Telmo fue detenido Andrés Raúl Acosta, alias Plin, con orden de captura desde junio de 2025.
1: Acosta integraba el listado de los 10 prófugos más buscados de Santa Fe y pesaba sobre él una recompensa de 25 millones de pesos.
2: El hombre está vinculado a una organización delictiva asociada a la banda denominada Los Menores.
1: Está señalada por haber asumido el control de parte de la Barra Brava de Rosario Central tras los crímenes de Andrés Pillín Bracamonte y Daniel Rana Atardo.
2: Además, se lo investiga por presuntos vínculos con una estructura criminal liderada por Francisco Riquelme.
1: A su vez, está sindicado como responsable de una red de narcomenudeo con actividad en el noreste de la ciudad de Rosario.
2: Dreyfus construirá una planta de procesamiento de girasol en Bahía Blanca.
1: Así lo anunció el ministro de Economía de la Nación, Luis Caputo, en un mensaje de su cuenta en la red social X.
2: El director ejecutivo de Louis Dreyfus Company, Michael Gelshi, le informó a Caputo que la empresa tiene previsto invertir 400 millones de dólares para construir una planta de procesamiento de girasol en la ciudad bonaerense de Bahía Blanca.
1: La decisión de la compañía se adoptó a partir de la reunión que se realizó durante la Argentina Week en Nueva York.
2: Más información desde Radio Nacional Bahía Blanca con Natalia Carabajal.
8: Anuncian una inversión de 400 millones de dólares en Bahía Blanca. La cerealera Louis Dreyfus Company anunció una inversión por ese monto para la construcción de una planta de procesamiento de girasol y soja en la ciudad del sudoeste de la provincia de Buenos Aires. La decisión fue comunicada por la empresa. El ministro de Economía, Luis Caputo, la hizo pública a través de sus redes sociales. Será una de las plantas de procesamiento de girasol más grandes del mundo. La multinacional ya cuenta en el puerto local con una planta de acopio y elevación de cereales. La firma cuenta con 3 complejos agroindustriales y portuarios en Argentina.
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1: 6:22 en la República Argentina. Estamos en el Panorama Federal de Noticias. Nos quedamos hasta las 7. 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En la Ciudad Autónoma de Buenos Aires, la temperatura 7:06, la humedad relativa ambiente 95%. El cielo está despejado con neblina. Está la advertencia de neblinas en distintos puntos, no solo de la ciudad de Buenos Aires, sino de la provincia de Córdoba y Mendoza inclusive. Así que tener mucha precaución al conducir. Para hoy, una temperatura máxima en la ciudad de Buenos Aires de 14 grados, con cielo mayormente nublado. Mañana miércoles, vamos con el extendido, 10 de mínima, 15 de máxima, cielo mayormente nublado. Y el día jueves ya veremos el sol, con cielo algo nublado a parcialmente nublado, con una mínima de 11 grados, con una máxima de 16 grados.
0: Internacionales.
2: Irán anunció el fin de los ataques a Israel, pero puso condiciones.
1: El ejército iraní informó el fin de las operaciones militares contra Israel, pero advirtió que volverá a atacar si el Estado judío reanuda las hostilidades contra el Líbano.
2: El Comando Unificado de Operaciones, Qatam al-Anbiya, señaló que tras la firme respuesta de Irán al régimen sionista, se declara el cese de las acciones.
1: Y advirtió que si Israel reanuda las agresiones contra Beirut o el sur del Líbano, llevará a cabo acciones mucho más severas y contundentes que hasta el momento.
2: Estados Unidos prohibió la entrada a 100 funcionarios nicaragüenses.
1: El secretario de Estado, Marcos Rubio, anunció las más restricciones de entrada al país para más de 100 funcionarios nicaragüenses del gobierno.

0: por las restricciones de visado impuestas por los Estados Unidos debido a su complicidad con el gobierno de Ortega y Murillo.
1: Deportes.
2: Con transmisión de Radio Nacional, la selección campeona del mundo enfrentará a Islandia en su último test antes del Mundial.
0: Adelante con la información, Nicolás Carlos Álvarez.
3: La selección argentina juega el último amistoso antes del comienzo de la Copa del Mundo. Será frente a Islandia en Alabama a partir de las 10 de la noche y transmite Radio Nacional con el relato de Martín Perazo. Lo más importante de la última práctica fue que en el reparto de pecheras Messi fue titular en el equipo de Scaloni, aunque esto no quiere decir que vaya a comenzar el partido de hoy desde el minuto cero. Rulli, Capaldo, el Cuti Romero, Lisandro Martínez y Facundo Medina, De Paul, Enzo Fernández, Macal, Alister, Thiago Almada, Messi y Lautaro Martínez. Con relación al reemplazante de Leo Valerdi, confirmó Scaloni que lo van a decidir este miércoles. Además, el técnico de la selección argentina habló de Lionel Messi.
4: Sí, va a jugar, lo que no sé cuántos minutos, tengo que hablar con él todavía, en el entrenamiento de hoy, y veremos a ver cuántos minutos para no tener ningún tipo de riesgos, y si decidiremos, pero en principio si va a tener o va a tener minutos.
3: En otro tramo de la conferencia de prensa, Lionel Scaloni hizo referencia a Julián Álvarez y Leandro Paredes.
4: Bueno, el Juli está bien, es más una cuestión de que se recupera al 100%, digamos, pero es una molestia ahí que tiene el tobillo y que se le está yendo poco a poco y esperamos que se le vaya completamente y no queremos tampoco arriesgarlo. En el caso de Leandro, bueno, yo creo que en unos días ya seguramente se puede reintegrar al grupo. Lo de él fue muscular, entonces es un poquito más delicado que lo de Juli, pero en principio vienen bien y casi seguro que al final de la semana estarían todos entrenando con el grupo.
3: En tanto, el técnico argentino Leonel Scaloni dijo que este miércoles van a determinar quién será el reemplazante de Leo Valerdi, que se quedó afuera de la nómina por lesión. Se lo vio tranquilo en la conferencia de prensa esperando el último amistoso que se juega hoy a las 10 de la noche frente a Islandia en el estado de Alabama con transmisión de Radio Nacional.
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2: Y en este panorama federal de noticias vamos a actualizar datos que están relacionados con el tránsito de accesos a la ciudad de Buenos Aires, algunas rutas de nuestro país.
0: Justo lo hacemos en el día del periodista de tránsito, que se está celebrando el 10 de junio, ya que en 1945 ese día se aplicó el cambio de mano que abandonó la costumbre inglesa de manejar sobre la izquierda. Vamos, como decíamos, con la información relacionada con el tránsito. Es normal y con buena marcha hasta el momento. El tránsito en Puente Pueyrredón, Puente La Noria, Puente Alsina, Autopista La Plata-Buenos Aires, Richieri y en el resto de las autopistas y accesos a la capital federal.
2: Recordamos que hay reducción de calzada por trabajos de mantenimiento desde el kilómetro 19 hasta el kilómetro 20, sentido La Plata. Esto es en la autopista Buenos Aires-La Plata. Y además la visibilidad se encuentra reducida por bancos de niebla en distintos puntos, como por ejemplo en la zona de San Borombón a la altura de Dolores.
0: Subte y Premetro están funcionando según los cronogramas previstos y recordamos que se espera entre las 7 y las 8 que, como protesta, los trabajadores abran los molinetes en la estación Federico Lacroce de la línea B para que precisamente los usuarios puedan viajar sin cargo.
2: A un minuto de que suene el top de las 6:30, comenzamos a repasar los principales títulos.
0: El presidente Javier Milei declaró que el desafío de los argentinos es animarse a transformar la realidad.
2: La inflación en CABA fue del 2,1% en mayo.
0: Caso Agostina Vega, detuvieron a la expareja de Claudio Barrelier.
2: Juicio por la muerte de Diego Armando Maradona, hoy declara una de sus hijas.
0: Detuvieron a uno de los 10 prófugos más buscados de Santa Fe.
2: Y con transmisión de Radio Nacional, la selección campeona del mundo va a enfrentar a Islandia en su

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10: Seis de la mañana, 33 minutos en la República Argentina. Iniciamos este nuevo bloque en este panorama federal de noticias. Seguimos hasta las 7 informándote.
11: El Senado retoma el tratamiento de pliegos judiciales.
10: La Comisión de Acuerdos inicia una nueva etapa con 65 postulaciones en su mayoría para la Ciudad de Buenos Aires, mientras la oposición reclama por vacantes de las provincias.
11: Concluida la aprobación del primer tramo de pliegos judiciales enviados por el Poder Ejecutivo al Senado, en la segunda etapa de esta tarea se va a iniciar a las 10.
10: En la sesión del 14 de mayo ingresaron 65 pliegos compuestos por aspirantes a jueces, camaristas, fiscales, defensores y conjueces.
11: Hoy comenzarán a desfilar por la Comisión de Acuerdos para defender sus postulaciones.
10: Más información con Amanda Alma.
12: El Congreso de la Nación prepara para esta semana múltiples actividades en ambas cámaras con comisiones que retoman el debate el día miércoles en diputados sobre la ley de lobby y también el superrigi, ambos con invitados propuestos por cada bloque. Por otro lado, en la Cámara de Senadores comenzarán el día martes con el debate de varios proyectos que ya tienen media sanción y se trata de acuerdos de colaboración judicial y de extradición. El martes también habrá audiencia pública para los candidatos al Poder Judicial.
11: El presidente Javier Milei desarrolla este martes su agenda en Casa de Gobierno.
10: El jefe de Estado tiene previsto recibir a las 10 a Yosef Chaim Hanna, un exmilitar israelí que permaneció 2 años como rehén en la Franja de Gaza.
11: A las 12 el presidente mantendrá un encuentro con las delegaciones argentinas que viajarán a los próximos Juegos Macabeos.
10: Se trata del tradicional evento multideportivo internacional que reúne cada 4 años a la comunidad judía en territorio israelí.
11: Nuevas conexiones aéreas entre el norte argentino y países vecinos.
10: A partir del 3 de agosto, la aerolínea paraguaya Paraná Air operará rutas que unen a Jujuy y Salta con Asunción del Paraguay, Iquique en Chile y Birubirú en Bolivia.
11: También se retomará la conexión Asunción-Córdoba.
10: En total ya se generaron más de 270 frecuencias nuevas gracias a la política de cielos abiertos.
11: Murió la actriz María Rosa Fugazot.
10: A los 83 años, tras casi 7 décadas de trabajo ininterrumpido en la comedia, la revista, la música y el drama, la actriz falleció en su departamento de Palermo.
11: Hasta hace poco formó parte de Viejas Chorras, comedia que compartía junto a Divina Gloria, Cristina Maresca y Cristina Tejedor.
10: Hija de dos figuras del espectáculo, María Esther Gamas y Roberto Fugazot, había nacido el 20 de diciembre de 1942 en Vicente López.
11: Escuchamos a la propia actriz relatando los comienzos de su carrera meses antes de morir.
13: Cuando era jovencita me levantaba a las 8 de la mañana y no paraba hasta las 3:30 que terminaba la UAT, hacía de todo, estudiaba esto, lo otro, lo demás allá. Y después también la suerte de que se fueron combinando los trabajos, me fueron permitiendo probar un poco de todo. Según Juanita Patiño, una gran amiga periodista sí. mía, siempre decía que yo era la más atrevida de todas, porque me había atrevido a todo en la vida.
10: Nueva misión para explorar el mar argentino en busca de nuevas especies.
11: Nos informa Diana Costanzo.
14: Científicos del CONICET volverán a explorar las profundidades del mar argentino a bordo del Falkor. Luego del impacto de la campaña Talud Continental 4 que se transmitió por streaming, el grupo de estudios del mar profundo de Argentina se embarcará nuevamente en el buque del Smith Ocean Institute. Será para estudiar los ecosistemas profundos de los cañones Ameguino y Almirante Brown, ubicados frente a la provincia de Chubut. La misión Talud Continental 5 tendrá como objetivo la exploración de estos cañones ubicados frente a la provincia, aproximadamente a 600 kilómetros de la costa. Se trata de una región poco explorada. La expedición durará 23 días y comenzaría en abril de 2027, con la posibilidad de que se adelante a febrero. El año pasado, la expedición, liderada por científicos del CONICET, exploró el océano profundo en el cañón submarino de Mar del Plata, donde descubrió nuevas especies.
10: 3 personas fueron asistidas y 60 autoevacuados por un incendio en la rural.
11: Bomberos que trabajaron en el predio ubicado en el barrio de Palermo informaron que las llamas se iniciaron en el subsuelo de un ambiente destinado a cocina.
10: Como consecuencia del incendio, 60 personas se autoevacuaron y 3 mujeres afectadas por inhalación de humo fueron asistidas por el SAME.
11: La policía investiga ahora los motivos del siniestro.
10: Violenta entradera a jubilados en La Plata.
11: Nos informa Fernanda Germanier.
15: Se reiteran los delitos en zonas rurales de La Plata. Esta vez un matrimonio de jubilados fue víctima de una violenta entradera en su casa ubicada en Los Hornos, sobre Ruta 36. Actuaron al menos 3 delincuentes con armas de fuego y encapuchados. Maniataron al matrimonio y le robaron más de $25,000 y 8 millones de pesos. Los vecinos de la zona rural de Los Hornos hablaron con Radio Nacional.
16: Siempre nos pasó que la zona rural estuvo más desprotegida que las zonas no rurales de Los Hornos. En su momento se había hablado que se quería poner una patrulla especial para las zonas rurales, pero nunca se llegó a nada. Siempre están que lo van a hacer, pero no se hace nada.
10: En Santiago del Estero investigan la muerte de un joven de 17 años.
11: La información con Eduardo Espeche desde la capital santiagueña.
17: La justicia de Santiago del Estero investiga la muerte de un adolescente en el sur de la provincia cuando participaba junto a otros jóvenes de una salida de casa. Renzo Alberto Rojas, de 17 años, se encontraba junto a dos amigos oriundos de Córdoba. El hecho ocurrió en el paraje rural El Durazno, en el departamento Ojo de Agua. Los jóvenes relataron que perseguían a un animal que se había ocultado en una cueva y la víctima supuestamente resbaló y se disparó en el rostro, por lo que murió de inmediato. La fiscal Luján González Garay ordenó la aprehensión de los cordobeses de 20 y 24 años, dispuso pericias y no descarta ninguna hipótesis.
10: Ver para ser libres recorre 4 provincias en junio.
11: El programa del Ministerio de Capital Humano, que realiza controles gratuitos de visión a los alumnos de escuelas primarias y secundarias, estará este mes en Mendoza, Neuquén, Corrientes y Entre Ríos.
10: En mayo pasado recorrió 3 de febrero y localidades de Chaco, Jujuy y Neuquén.
11: En esos destinos realizó más de 9.700 controles oftalmológicos y entregó más de 8.300 anteojos.
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10: 6:41 en la República Argentina. Actualizamos datos del tiempo. En la Ciudad Autónoma de Buenos Aires, 9 grados. La humedad relativa ambiente, 95%. El viento calmo. La visibilidad reducida a 8 kilómetros porque tenemos neblina. El cielo está cubierto con densas neblinas que nos están acompañando desde horas tempranas de la madrugada. La salida del sol, que prácticamente no la vamos a ver, será a las 7:56. Vamos a tener el cielo mayormente nublado con una temperatura máxima de 14 grados.
0: Internacionales.
11: Sigue la pelea voto a voto por la presidencia en Perú.
10: Escuchamos el reporte del periodista peruano Agustín Álvarez Rodríguez.
18: Estamos al 94.5% del conteo de las actas. Por tanto, falta 5.5%. Y la contabilidad oficial de la autoridad electoral te dice que va ganando el señor Roberto Sánchez por 50.055% contra Keiko Fujimori, 49.945%. O sea, menos de 20.000 votos. Así está la cosa y ojalá que esto pues avance rápidamente. Se calcula que 1 o 2 días ya puede estar al final, y lo que puede jugar para un lado o para el otro, falta que lleguen los votos desde el exterior, que en teoría suelen favorecer más al candidato de centro derecha como es Keiko Fujimori.
11: Fuerte terremoto en Cuba.
10: El sismo, que fue intenso, sacudió a La Habana y obligó a los cubanos a salir de los edificios.
11: El Servicio Geológico de Estados Unidos informó que tuvo una magnitud de 6,1 y se produjo a unos 100 kilómetros del extremo occidental de la isla.
10: El movimiento también se sintió en zonas del estado norteamericano de Florida, según informes de medios de comunicación.
11: Al menos 35 muertos y edificios colapsados por un terremoto en Filipinas.
10: El sismo de magnitud 7.8, cuyo epicentro se registró en el mar a 35 kilómetros de profundidad cerca de Mindanao, desató alertas de tsunami en la región.
11: Al menos una decena de personas sigue desaparecida, mientras que 134 resultaron heridas.
10: El informe de Cecilia Diwan.
19: Al menos 31 personas murieron en un potente terremoto de magnitud 7,8 en la escala Richter que estremeció el sur de Filipinas. Varios edificios colapsaron y se activaron las alertas por tsunami. Los equipos de rescate excavan entre los escombros para intentar recuperar los cuerpos de empleados que quedaron sepultados. El terremoto se produjo a las 7:37 de la mañana y tuvo su epicentro en el mar, a 31 kilómetros de profundidad.
0: Provincias.
11: Catamarca apuesta al turismo termal.
10: Desde LRA 27 informa Noelia Soria.
20: Catamarca continúa consolidándose como una de las provincias referentes en el desarrollo del turismo termal en Argentina. En ese marco, se avanza en una propuesta de ley nacional destinada a regular la actividad termal y promover nuevas inversiones en ciudades con potencial para este tipo de turismo. La iniciativa busca generar herramientas que impulsen el crecimiento del sector, favorezcan el desarrollo privado y fortalezcan la actividad turística vinculada a las aguas termales. El proyecto apunta a cubrir el vacío legal existente en el país respecto de la actividad termal y su relación con el turismo, con el objetivo de establecer un marco normativo que acompañe el crecimiento de esta actividad productiva y turística.
11: Salta participó en Mendoza de una jornada sobre industrias culturales.
10: Desde LRA 22 escuchamos a Josefina Drover.
21: El encuentro reunió a funcionarios y equipos técnicos de las 23 provincias para trabajar en un diagnóstico conjunto del estado de las industrias culturales y creativas en el país. Salta tuvo participación en el panel Videojuegos, con la exposición de Federico Casoni, director del área audiovisual. El encuentro permitió avanzar en un diagnóstico federal compartido sobre el estado de las industrias culturales en cada región. La idea es fortalecer las políticas públicas locales con foco en 10 industrias: audiovisual, arte, artesanías, diseño, editorial, música, teatro, danza, videojuegos, artes visuales y gastronomía.
11: Mendoza, San Juan y San Luis se presentaron ante el Comité Argentino de Patrimonio Inmaterial para postular a la tonada cuyana ante la UNESCO.
10: Buscan que, como el tango, el chamamé y el cuarteto, la expresión musical más representativa de la región, sea declarada Patrimonio de la Humanidad.
11: Recibimos un informe de Gustavo González desde LRA 29.
22: Se trata de un proyecto que busca legitimar el valor histórico y cultural de este género musical ante la Organización de las Naciones Unidas para la Educación, la Ciencia y la Cultura, UNESCO. Sobre el tema habló la profesora María Teresa Carrera de Migliosi, docente e investigadora cultural.
23: Hay mucha gente que ama la tonada. ¿Por qué es importante? Porque representa el alma de Cuyo, el alma del Cuyum, la tierra del huarpe. Lo más extraordinario de todo esto, hasta hoy, sigue vigente, vive la tonada, palpita en el alma de los cuyanos.
10: En Chubut confirman el regreso de las transmisiones del CONICET desde el fondo del mar.
11: Desde Comodoro Rivadavia recibimos el reporte de Andrea Miranda.
24: Vuelven las transmisiones del CONICET desde el Fondo Marino Argentino. La campaña Talud Continental 5, prevista para abril de 2027, el equipo recorrerá unos 600 kilómetros mar adentro frente a la costa de Chubut, con el objetivo de investigar la biodiversidad en los cañones Ameguino y Almirante Brown. La misión se extenderá durante 23 días y apunta a recabar información clave para la conservación y alcanzar profundidades superiores a los 4.000 metros. El equipo estará integrado por 19 científicos de instituciones argentinas, en su mayoría del CONICET, junto con investigadores de universidades nacionales y de la Prefectura Naval Argentina.
10: En Misiones, el Ministerio de Ecología intervino en el zoológico Valparc de Monte Carlo.
11: Desde Nacional Puerto Iguazú escuchamos a Carmen Segovia.
25: El Ministerio de Ecología de Misiones intervino en el predio del tradicional Sobal Park de Monte Carlo, luego de que se viralizaron videos críticos sobre el estado de las aves y demás animales. Las autoridades provinciales notificaron a los propietarios y dispusieron el cierre temporal del establecimiento al público mientras avanza un plan de auditoría técnica y veterinaria. Los animales aptos para la libertad volverán a sus hábitats naturales, mientras que aquellos con requerimientos médicos recibirán modificaciones en sus residencias o un traslado inmediato a centros especializados de mayor complejidad.
10: El tren del Ministerio de Capital Humano continúa brindando asistencia gratuita en la provincia del Chaco.
11: Desde Radio Nacional Resistencia, el informe de Noelia Moreira.
1: En su segunda parada en el Chaco, el tren 25 de mayo llega a General Pinedo. El tren 25 de mayo, dependiente del Ministerio de Capital Humano de la Nación, continúa en Chaco hasta el 3 de julio ofreciendo prestaciones sanitarias y sociales. La atención esta semana es en General Pinedo hasta el viernes 12 de junio, en el horario de 9 a 17, y es completamente gratuita para todos los vecinos que deseen acceder a servicios disponibles. En Hermoso Campo, la primera localidad en la que se instaló, se realizaron más de 5.000 prestaciones gratuitas.
10: Rosario es la sede de un nuevo juicio por jurado en Santa Fe.
11: Desde LRA 5 escuchamos el reporte de Claudio Verón.
2: Comenzó el sexto juicio por jurados de Santa Fe en la ciudad de Rosario. El imputado es Alberto Cabañas, un hombre que llega al estrado acusado por un doble homicidio y el femicidio de su expareja. La pena en expectativa es de cadena perpetua. El tribunal será presidido por la jueza Eleonora Verón y los 12 jurados fueron seleccionados entre 36 personas. El veredicto final quedará en manos de la jueza y los jurados deben optar por una absolución o la culpabilidad en forma unánime. A los jurados se los remunera con 65.000 pesos diarios por el tiempo que dure el juicio. En este caso serán 3 sesiones.
10: En Santa Fe habilitan la instalación de un parque generador de energía solar.
11: Desde LRA 14 informa Gabriela Bruno.
3: La Secretaría de Energía de la Nación autorizó la creación de un parque solar en la localidad santafesina de San Carlos Centro. Al respecto, el intendente Juan José Plasensotti manifestó su entusiasmo por el impacto socioeconómico de la obra.
4: La Secretaría de Energía de la provincia autoriza a la industria Juan F. Seco a operar como agente generador dentro del sistema eléctrico nacional. Este es un megaproyecto, la verdad que es importante teniendo en cuenta que estamos hablando de más de 350 hectáreas y la potencia que ellos tendrán instalada cuando esté funcionando al tope es de 150 megavatios.
10: Una jujeña de Abrapampa se quedó en el primer concurso de alfajores de la Puna realizado en Maimará.
11: Desde Radio Nacional La Quiaca recibimos el informe de Ricardo Tolaba.
5: Maimará, el pueblo más bello del mundo, fue escenario principal del primer concurso del alfajor de Puna y Quebrada, donde se premió la calidad, originalidad y pasión de sus elaboradores artesanales. Antonia Calizaya, oriunda de la ciudad de Abrapampa, distante a 73 kilómetros al sur de La Quiaca, fue la absoluta ganadora, quien al conocer tan importante distinción dijo lo siguiente:
7: mi alfajor tenía el relleno de dulce de leche y al medio tenía un dulce de frutilla y después estaba decorado con chocolate semi amargo y tenía pot de quinoa por encima y unos trocitos de maní.
10: En Mendoza destacan los avances del plan de alfabetización.
11: Desde LB8, Nacional Libertador, el informe de Esteban Rodríguez.
26: Mendoza registra avances significativos en comprensión lectora y consolida la reducción de niveles críticos en alfabetización. Así lo expresó Leandro Videla, director de evaluación de calidad educativa de la Dirección General de Escuelas.
27: La verdad que estamos muy contentos porque en estos 5 años este es el mejor arranque que hemos tenido respecto de esta primera medición, en donde los datos arrojados en el censo muestran un gran nivel de chicos que dejaron de estar en la etapa crítica para pasar al nivel básico y avanzado.
11: Deportes. Retomamos el contacto con Nicolás Álvarez.
28: Rodolfo Martín Arruabarrena será el próximo técnico de Boca. Resta el anuncio oficial por parte del club. Entre viernes y sábado el Vasco llega al país y se va a entrevistar personalmente con el presidente de Boca, Juan Román Riquelme. En tanto, en el Racing Club de Avellaneda se reflotó la posibilidad para que Nicolás Diez sea el nuevo entrenador. Recordamos que Diez es el actual técnico de la Asociación Atlética Argentinos Juniors. Otro equipo del fútbol argentino que busca director técnico es Talleres de Córdoba. Quedó desestimada la posibilidad de Martín Anselmi. En las últimas horas hubo una reunión con Jorge Sampaoli, el técnico argentino que dirigió la selección en el Mundial de Rusia en 2018. Los amistosos de este lunes, Países Bajos le ganó a Uzbekistán por 2-1, 3 goles de Olise para la victoria de Francia, 3-1 frente a Irlanda del Norte. En los amistosos que se van a jugar en el día de hoy, al mediodía Congo-Chile, 3 de la tarde Azerbaiyán-San Marino, a las 20 Arabia Saudita-Senegal, a las 22, Argentina-Islandia con transmisión de Nacional, e Irak-Venezuela. En la Fórmula 1, recordamos, la próxima carrera será el próximo domingo en Barcelona, en el Gran Premio de Cataluña. Para finalizar, les cuento que el presidente del Real Madrid, Florentino Pérez, recibió al Papa y le regaló una camiseta del equipo merengue.
0: Seguimos en Panorama Federal.
10: Seis de la mañana, 55 minutos en la República Argentina, y en la ciudad de Buenos Aires la temperatura 9 grados. El cielo cubierto con neblina. La máxima para hoy de 14 grados. Y ahora, para seguir conociendo los hitos de nuestra historia, le volvemos a dar paso a Magdalena Arnú.
6: Y también hoy, martes 9 de junio, recordamos la muerte del escritor Charles Dickens en 1870. Fue autor de clásicos que se siguen leyendo y hasta llevando al cine, como Un cuento de Navidad, Oliver Twist, David Copperfield o Tiempos difíciles. Valeria Castelló Joubert es profesora de literatura del siglo XIX en la Facultad de Filosofía y Letras de la UBA, y esto nos dijo sobre él.
8: El lector que se enfrenta por primera vez a la obra de Dickens se da cuenta enseguida de que está ante un escritor inmenso, comparable con Cervantes, Shakespeare, Goethe y Balzac. No hay aspecto del sufrimiento humano en la moderna sociedad industrializada sobre el que Dickens no haya escrito: la ley que condena con severidad a los más pobres, los niños abandonados y librados a su suerte, la justicia arbitraria, el materialismo exacerbado, los obreros sometidos a condiciones de trabajo brutales. Sin embargo, no hay patetismo, hay conmiseración e incluso ternura. Aunque aparentemente las grandes esperanzas no vayan a cumplirse, un reproche es que sus personajes son esquemáticos, no evolucionan. El desgraciado terminará desgraciado, el malvado, malvado. Por más que esto ocurra, una luz tenue todavía brilla. La fantasía es lo que a él lo salvó. Dickens vislumbra la posibilidad de volver mejor el mundo.
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6: Y un día como hoy, de 2007, tras 10 años de ausencia, Soda Stereo anuncia que vuelve a los escenarios. La gira se llamó Me Verás Volver y la noticia fue recibida por los fans como un sueño hecho realidad. Así nos lo contaba Marcelo Fernández Vitar.
12: La vuelta de Soda Stereo en 2007 fue una de las grandes sorpresas, no del año, ni de la década, para muchos desde el nuevo milenio, porque todos creían que Soda Stereo se había separado definitivamente en 1997 con el último concierto, y de pronto aparecieron los afiches enigmáticos con las siluetas y la famosa frase "Me verás volver" como anuncio de la gira, que ellos mismos esperaban que iba a ser grande, pero no tan grande. No tenían en cuenta la popularidad que había crecido mientras estaban ausentes, y hasta algunos de ellos creían que se habían olvidado de la banda, que sonaba menos en las radios y que no tenía tanta presencia. Sin embargo, fue un récord no solo en Argentina, sino en toda Latinoamérica y Estados Unidos, y fue un momento ideal para documentar a la banda tal como quedó filmado y grabado. Estaban en su mejor momento, Gustavo Cerati inspiradísimos, muy bien Zeta y Charlie, y realmente fue una alegría para los que pudieron estar ahí o para los que pudieron después ver alguno de los documentos como testimonio de lo que había ocurrido. Fue un sueño, fue realmente algo que nadie imaginaba y se hizo realidad.

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1: Estos son los principales títulos.
2: El Senado retoma el tratamiento de los pliegos judiciales.
1: El presidente Javier Milei desarrolla este martes su agenda en Casa de Gobierno.
2: Murió la actriz María Rosa Fugazot.
1: Sigue la pelea voto a voto por la presidencia en Perú.
2: Al menos 35 muertos y edificios colapsados en un terremoto en Filipinas.
1: Rodolfo Arruabarí Rena será el próximo técnico de Boca Juniors. Gente, hasta aquí llegamos, deseándoles que tengan una excelente jornada. Quédense porque la mejor programación está en Radio Nacional.
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0: Muy buen día, muy buen día. ¿Cuántos? 4 minutos. 4 nos están separando ahora de las 7 de la mañana en la República Argentina, de este muy día lindo, o muy lindo día 9 de junio de 2026 en todo el mundo. Mi nombre es Nico Yacoy. Esto primer round en el hermoso aire de Radio Nacional hasta las
1: 10 de la mañana.
0: Muy bien, María Fernanda Era, muy buen día, bienvenida, ¿cómo le va?
1: Buen día, Nico, a la distancia, ¿cómo te trata el frío?
0: Me trata, mira, el frío no me trata.
1: Ah, ¿cómo es
0: así
1: eso?
0: Lo voy a poner, no me trata el frío, está hermoso en Ushuaia, ¡apa! Esta hermosa ciudad en la que estamos. Algunos dicen el fin del mundo, yo creo que ese puede ser el principio del mundo, porque no, depende cómo lo mires.
1: Claro.
0: Bella, bella ciudad, estamos acá desde ayer más o menos a las 7 de la tarde cuando aterrizamos, así es que disfrutando. Después a lo largo del programa les voy a ir contando un poco. Pero no hace frío en este momento en Ushuaia, la verdad que está precioso. Dicen que el miércoles, después me corregirás vos cualquier cosa, porque el pronóstico extendido da que el miércoles tendremos ahí el frío que no hace hoy. Pero todo eso es lo que nos habían prevenido de las remeras térmicas, claro. Y qué sé yo, no estarían siendo necesarias, por lo menos ahora 5 minutos de las 7 de la mañana. Te cuento, sí. Fer, que nos acompaña Sandro Bachera. Sandro Bachera, muy buen día, bienvenido, ¿cómo le va?
2: Gracias, Nico, a usted y a la gente de Nacional.
0: Y es así, estamos amaneciendo con una temperatura de ¿cuánto?
2: Muy buena temperatura, 7 grados 6 décimas la temperatura, viento apenas a 15 kilómetros del sudoeste, así que la térmica es de 5 grados, apenas estamos 1.5 grados por debajo de la temperatura de Buenos Aires.
0: ¿Ves que les traemos el calor a Ushuaia, María Fernanda Era?
2: Pero se acaba pronto.
0: ¿Quién lo hubiera dicho? ¿Cuándo nos vamos el miércoles?
2: El miércoles a partir de mediodía empieza a complicarse y aparece la nieve.
0: Se confirma la teoría entonces de que traemos el calor a la ciudad de Ushuaia, decía muy agrandado, que tenía que ver, ¿no es cierto? Pero está precioso, ¿no? Ha amanecido lindo.
2: Amaneció hace por lo menos 3 días que venimos con temperaturas muy altas para esta época del año.
1: Claro.
2: Esperando realmente que empiece a hacer frío, claro, y aparezca la nieve, porque, bueno
0: por supuesto,
2: estamos esperando que llegue el invierno.
0: Por supuesto. Amanecido es un decir, porque el sol lo vamos a ver a qué hora.
2: 9:53 de la mañana,
0: mira.
2: Estamos en pleno día.
1: Mira vos.
2: Aparentemente, 8:30 empieza a clarear de a poquito, dependiendo de cuán nublado esté el cielo.
0: Ahí va. Claro. Entonces, termina el programa con sol, eso seguro.
2: Sí, claro. Sí, por lo menos de día.
0: Bueno, de
2: si
0: día.
2: Si el sol ya será otro.
1: Pues. En contrapunto, Nico, acá el sol va a salir a las 7 de la mañana, 56 minutos. Vos fijate, son 2 horas.
0: Mirá vos.
2: Exactamente.
0: 2 horas. Yo te digo, a mí en la fantasía me encantan estos días cortos y las noches largas. Uh-huh. En la fantasía, vamos a verlo ahora en la realidad. La realidad es que aterrizamos ayer cerca de las 7 de la tarde, era de noche, sigue siendo de noche hasta ahora, o sea, yo día todavía en Ushuaia no he visto.
2: Dentro de un rato lo vas a ver y a las 5:10, 5:15 de la tarde ya empieza a hacerse de noche.
0: Ahí va. Bueno, estaremos preparados entonces para eso. Fer, ¿nos ayudas con un pronóstico país?
1: Sí, por supuesto. Vos sabés que hay mucha neblina en gran parte de la provincia de Buenos Aires, en algunos sectores de Córdoba y de Mendoza. La novedad que tenemos a nivel país es que no vamos a tener sol pleno en ninguna parte de la región, Nico. Todo el cielo parcialmente nublado. Y hay probabilidades de lluvias en el sur de Santa Fe y en el norte de Córdoba, ¿eh? Pero las nubes están presentes en todo el territorio argentino.
0: Ahí déjame, Fer, preguntar, Sandro, ¿cómo es acá con el tema de la niebla o neblina? Porque tenemos ese fenómeno extendido en casi todo el país, hubo días de alerta violeta, dice el Servicio Meteorológico. ¿Qué pasa por acá?
2: No hemos tenido jornadas. El domingo, sábado a la noche, domingo a la mañana, amaneció con una neblina típicamente marina que se posiciona generalmente sobre el canal y después avanza un poco sobre la ciudad, pero no es el fenómeno más característico.
0: Bueno, eso ya podemos contarlo, que es que estamos, cuando decís el canal de Beagle, estamos literalmente de espaldas, pero siempre hay que decir que frente al canal de Beagle, ¿no? Así que es parte de este precioso paisaje que cuando salga el sol o se haga de día voy a poder ver.
2: Seguramente.
0: Desde el hotel veía las aguas.
2: Se ve, sí, el reflejo, obviamente, digamos, de las luces sobre el canal, pero hay que esperar a que empiece a levantar un poco el sol como para disfrutarlo. Ojalá tengamos un buen amanecer, que es una de las características salientes que tiene Tierra del Fuego, tanto Ushuaia como Río Grande.
0: El reflejo de las luces sobre el canal, es icónico eso, ciertamente, y está. La primera sensación que tuve cuando bajé, se la comentaba Julio, venimos con Julio, que es el gerente de legales de la radio, que venía también a hacer gestiones, es la pureza del aire. Ah, no, no, te bajás y ya respirás otra cosa completamente diferente. Así que después les llevo un poquito, si quieren,
1: claro,
0: de aire.
1: Claro, un poco de oxígeno, ese aire oxigenado.
0: Efectivamente, limpio, limpio. Así que eso está lindo. Pero bueno, me parece que hay que ponernos a trabajar, así que a 10 minutos ahora de las 7 de la mañana les cuento lo que hay que saber. El presidente de la Nación, Javier Milei, participó de un homenaje al líder religioso Rebe de Lubavitch al cumplirse 32 años de su muerte. El jefe de Estado fue el principal orador del evento organizado por la comunidad judía Jabad Argentina. En un discurso, Milei repasó, desde una perspectiva religiosa, la evolución de la sociedad y la llegada de la tecnología. Defendió el capitalismo y cuestionó que durante años se instaló la idea de que era posible vivir de subsidios. Caso Agostina Vega, detuvieron a la dueña del Ford Ka negro, se trata de Soledad Andriani, quien habría prestado el vehículo a Claudio Barrelier para trasladar el cuerpo de Agostina, está sospechada de encubrimiento agravado. Por otra parte, el abogado de la madre de Agostina, Carlos Nagy, aseguró que encontraron dos ADN debajo de las uñas de la nena, lo que demuestra evidencia de defensa y ataque. La inflación en la ciudad de Buenos Aires fue del 2,1% en mayo. De este modo, el índice de precios mostró una nueva desaceleración respecto de abril. Entre los factores que ayudaron a moderar la suba de precios, se destacó la baja en frutas. Messi jugará el amistoso de la selección argentina con Islandia, fue confirmado por el director técnico Lionel Scaloni. El partido se jugará este martes a las 22 hora argentina en el estadio de Alabama. Elecciones presidenciales en Perú. Con el 94% de las mesas contabilizadas, el balotaje presidencial muestra un empate técnico entre Keiko Fujimori y Roberto Sánchez. Según el conteo oficial de la Oficina Nacional de Procesos Electorales, Fujimori, candidata de Fuerza Popular, obtenía el 49,9% de los votos frente al 50,1% de Sánchez, de Juntos por el Perú. El Papa León XIV se despide de Madrid y viaja a Barcelona. 200.000 personas se convocaron en las calles de la capital de España para despedir al sumo pontífice en una intensa jornada. Hoy partirá rumbo a Barcelona para proseguir su viaje apostólico. Gastón Fiordamu, muy buen día, bienvenido. Aparte de envidioso, ¿cómo le va?
3: ¿Cómo andás, Nico? Buen día para vos, para todos los compañeros allá de Ushuaia. Bueno, jornada de muchas reuniones en el Congreso de la Nación. La más importante entiendo que pasa por el Senado pasado el mediodía. Patricia Bullrich, la presidenta del bloque La Libertad Avanza, con los presidentes de los bloques aliados, algunos de ellos bloques provinciales, se van a reunir para definir la agenda de los próximos días en la Cámara Alta. Principalmente si habrá sesión o no el día miércoles, es decir, mañana, para tratar, entre otros temas, la ley de inviolabilidad de la propiedad privada. Algunos creen, nosotros hemos charlado con algunos senadores, algunos ya dan por confirmado la sesión de mañana, otros no, veremos qué se define hoy. Pero es un tema que, por supuesto, el Ejecutivo tiene ahí sus fichas para que finalmente la Cámara le dé media sanción y esta iniciativa pase a la Cámara de Diputados. Pero también la reunión va a tocar otros dos temas muy vinculados entre sí. Hablamos de reforma electoral y ficha limpia. Recordá, Nico, que son parte del mismo proyecto, pero que la oposición dialoguista le está pidiendo que ficha limpia se discuta aparte y que la negociación pase, si bien se puede llegar a discutir aparte, sean simultáneas los dos debates. Bueno,
0: claro, son cosas que tienen en común pertenecer al paquete tal cual de la legislación electoral, si querés. Uno podría pensar que no hay razones para oponerse a que cada capítulo sea tratado independientemente y eventualmente sacado. El punto es si hay la confianza suficiente, bueno, para tratar una cosa, acordar que después trataremos la otra y eso se cumpla.
3: Eso, bueno, diste en el clavo. Exactamente eso es lo que está pasando. Respecto de debatir de manera independiente ficha limpia. En ficha limpia te puedo adelantar, he charlado ayer con un senador de la Unión Cívica Radical, me dijo, están asegurados los votos, acompañamos el proyecto que acercó el Ejecutivo, que recordemos que amplía, ¿no?, los motivos por los cuales un funcionario no puede presentarse a participar por cargos públicos. En la antigua ficha limpia eran solo delitos por corrupción, aquí se agregan una cantidad mucho más amplia de delitos, siempre con sentencia en doble instancia, es decir, ratificado por Cámara. Esto sería acompañado por los bloques dialoguistas. Lo que pasa con las PASO...
0: Claro, va a hablar más de la persona que del Estado, digamos.
3: Exactamente.
0: Porque en la otra versión, el acuerdo eran los delitos contra la administración pública.
3: Exactamente.
0: Entonces prevenía al Estado de un sujeto que podía ser peligroso porque probablemente le había robado o lo había defraudado o qué sé yo, y vamos a una cosa más amplia, ¿no? A alguien que cometió delitos, por más que no lo haya hecho contra la administración pública.
3: Lo que sucede con las PASO, bien lo sabemos nosotros, es la obligatoriedad de las PASO. Esto no termina, y la eliminación que propone el proyecto del Poder Ejecutivo no termina de juntar las adhesiones necesarias como para discutir esto en comisión, porque todavía no se han llevado estos debates a las comisiones, seguramente un plenario de comisiones, y habrá que ver qué pasa, ¿no? Si se discute ahora o se deja para el mes de agosto. Está corriendo muy fuerte esa versión que a lo mejor se toman dos meses para que Diego Santilli y Manuel Adorni, quienes tienen diálogos directos con los gobernadores en la mesa política que tiene el Poder Ejecutivo, terminen de afilar esos acuerdos con los gobernadores, que son los que en definitiva después son determinantes a la hora de sumar adhesiones en la Cámara de Senadores. Otro proyecto.
0: Bueno, la cosa va entonces eliminar las PASO y estatuir las PAS. Así sería.
3: Ese sería el objetivo.
0: La obligatoriedad.
3: La obligatoriedad quedaría descartada para las instancias primarias que tiene nuestro proceso electoral. Lo otro, empieza a tomar fuerza que el proyecto de inocencia fiscal, este proyecto que anunció en su momento hace muy poquitos días el ministro de Economía, Luis Toto Caputo, podría llegar en las próximas horas al Congreso con leves modificaciones respecto del proyecto de inocencia fiscal hoy vigente. Por ejemplo, se podrían utilizar los dólares ahorros, podrían meterse esos dólares al circuito hasta el 31 de diciembre del 2027, es decir, todo este año y todo el año que viene. También habría declaraciones de impuestos mucho más sencillas, no habría topes para ingresar a este nuevo régimen. Recordemos que el régimen anterior establecía un tope de 1.000 millones de pesos como ingresos anuales o 10.000 millones de pesos como patrimonio. Esos eran los topes. Ahora esto se eliminaría y, entre otras cosas, se le daría mayor seguridad jurídica a los contribuyentes.
0: Ahí es importante el tope, pero es importante el ¿cómo se llama? El tope de abajo. El tope de arriba es el tope y el de abajo, ¿cómo sería?
3: El piso.
0: El tema es el piso porque, en definitiva, bueno, hay también mucha plata de pequeño ahorrista que se sintió en su momento perseguido y que cambió, ¿no es cierto?, lo que ganaba, a veces técnicamente llamado canuto, ¿no?, a dólares, y lo guardó bajo el colchón, y bueno, darle esa seguridad también a ese que no tiene mucho, pero son muchos que tienen poco, y eso también es importante. Ahí, Gastón, luego volvemos a ti, ¿te parece?
3: Dale, Nico, acá estaremos.
0: Porque ahora tengo que decir, Andrea China Valdivieso, muy buen día, bienvenida, ¿cómo le va?
4: Buen día, Nico, ¿cómo va? Un poquito averiada, no así desconectada de la realidad.
0: Qué susto se pegó Fernanda Heras, que creyó que no estarías.
1: Pará, pero es una china embrujada.
4: Es una china embrujada, sí.
0: Embrujada, sí.
4: Porque traigo muchas novedades y no quería. Digo, nada impide que me suba al cuadrilátero hoy.
0: Está cursando un severo dolor de cabeza. Mirá, Fer, si vos conocerás sobre eso.
4: Severo dolor,
0: pero,
4: sí, claro.
0: Se ofreció la china. a salir hoy y bueno, lo aceptamos con gusto porque, bueno, hay novedades importantes en el caso de Agostini.
4: Muchas novedades, si bien lo venimos adelantando programa en este primer round, porque seguimos de cerca el caso, claramente. Digo, acá hay novedades que debían haberse dado antes, tal vez, pero la detención de Soledad Andreani hoy es una realidad. Surgió ayer, cerca de la tarde-noche, hubo rumores todo el día al respecto. ¿Por qué? Porque no podía desconocer lo que hizo Claudio Barrelier con su auto. Claro, es imposible, claro, a esta altura, que ella desconociera los hechos que ocurrieron entre la noche del 23 de mayo y el lunes al mediodía, cuando se registra este recorrido del auto. Varios temas ahí, la detención es por encubrimiento agravado, la carátula que puede cambiar es la de faceta. También deslizamos un poco esa posibilidad, porque hay más que un encubrimiento agravado. Y desde ya te digo que también se confirma un adelanto que viene exclusiva para Primer Round la semana pasada, y es que hubo otros dos hombres que ingresaron a lo que denominamos la Casa del Horror a las 23:30 del 23 de mayo. 23:30, sábado, en que se registra la desaparición de Agostina, sábado en el que a las 22:50 Barrelier la ingresa a esa casa, y 23:30 otros dos hombres, ya la justicia, digamos, dejó filtrar, ¿no?, la captura de las imágenes de esos dos hombres ingresando por el mismo portón, sí, por donde ingresaron Barrelier y Agostina, y más personas en esa casa durante esa madrugada, muchas más.
0: China, ayúdame,
4: no solamente los convivientes.
0: Desde el principio se habló de que ocurrían fiestas en esa casa, uh-huh, y era muy difícil separar lo que pasó de la eventualidad de una fiesta de esas. Toda esta gente, por las cuentas que sacás, ¿no?, la data, uh-huh, de muerte presumida y su hora, sí, de ingreso, fueron a ayudarlo a deshacerse de las huellas del delito, lo que vos nos enseñaste que se llama medidas contraforenses, o participaron del asesinato.
4: Otra, es muy buena esa pregunta, Nico. ¿Por qué? Porque estas dos personas que entran 23:30, ¿sí?, o sea, media hora después del ingreso de Barrelier con Agostina, están sospechadas, ya identificadas dentro de la causa, esto hay que decirlo, ya se sabe quiénes son. Nosotros no, pero los fiscales y los investigadores sí. Habrían participado de la mecánica que le dio muerte a Agostina. Y esto ya habla de una complicidad, habla de partícipes necesarios para la muerte y lo que haya determinado la muerte, ¿no? Lo que no sabemos, el móvil, si fue presuntamente un abuso sexual por el patrón de Claudio Barrelier, ¿no? El patrón de abuso denunciado a lo largo de los últimos 10 años y frenada la pena, frenado un proceso, frenadas las denuncias por parte de todo su círculo y un entorno político y futbolístico y judicial que lo protegía, quién sabe por qué cosa. Y en ese contexto, también esto de más partícipes en los hechos que le dieron muerte a Agostina, también un trascendido de ayer, Carlos Nashi, representante de los abuelos, o sea, la querella de los abuelos maternos de Agostina Vega, de 14 años. Ayer nosotros hablamos de los rastros ungueales, que son los que se recogen de debajo de las uñas de una mujer víctima de una muerte violenta. En esos rastros se han aislado dos perfiles genéticos, son dos perfiles genéticos masculinos. Eso también está confirmado, trasciende desde el secreto de sumario. Es una información importante porque eso luego va a ser cotejado con los sospechosos que están detenidos o no, porque va a haber más detenciones. Incluso se habla de detenciones en el círculo íntimo familiar de Agostina, y eso también es una novedad que no quería dejar de contarles hoy.
0: Cualquier cosa, te levantás de la cama y nos contás.
4: No es que en la cama no estoy, estoy con los ojos cerrados, pero
0: bueno, entonces abrís los ojos.
4: Fer me va a entender.
0: Sí, claro, sí, que, sí. Claro que. Besote grande, Chini. Beso.
4: Un abrazo.
0: Rodrigo Ruiz, muy buen día, bienvenido, ¿cómo le va?
5: Buen día, Nico, ¿cómo estás? Un saludo grande para todos. Bueno, estamos tachando los días, ya quedan dos para el inicio de la Copa del Mundo, el próximo jueves en México-Sudáfrica. Hay un argentino que va a salir antes que la selección a la cancha. ¿Sabes quién es? Facundo Tello, el árbitro argentino.

0: en el sector derecho, era uno de los futbolistas que Scaloni tenía entre algodones porque estaba recuperándose de una lesión. Así que ese es el miedo real que tiene Scaloni, Nico, a esta hora. El tema de las lesiones, de los, a esos imponderables, esos intangibles que todos tenemos en la cabeza, y a veces no podemos dominar, que es el tema de las emociones, y lo trasladamos al cuerpo y a veces aparecen esas molestias.
1: Hemos entrado a mundiales, ahora que lo decís, viste, a mundiales cabizbajos y meditabundos, con claramente problema de ánimo. Sí. No es el caso, pero bueno, estos problemas, entre comillas, físicos, que a ver si se logran superar. Yo tengo otro problema que me plantaban ustedes. Sí. ¿Seguimos con el partido de hoy pudiendo hacer algo para dejar de ser primeros en el ranking FIFA o ya está?
0: Tenemos que perder, Nico, para eso. Porque ayer ganó Francia, ayer ganó España en los amistosos, así que ellos ahora están por encima de Argentina. Pero si Argentina gana, vuelve a estar primero en el ranking, así que...
2: Se actualiza el 10.
0: Sí, exactamente.
2: Hasta el 10 no vamos a saber.
1: Sí, o sea, podemos ganar y sin embargo no salir primero. Eso sería lo más honroso.
0: Exactamente.
1: ¿No?
0: Exactamente. Bueno, así
1: ganar
0: que...
1: el partido y llegar segundos al mundial en el ranking FIFA. Por esto de la cábala, qué sé yo.
0: Sí.
1: No sé. Acá son muy cabuleros, Sandro, en Ushuaia.
3: Como en todo.
1: Entonces sí.
3: Con el fútbol, el 90%.
1: Que... Bueno, ¿estás de acuerdo que no hay que llegar primeros en el ranking FIFA?
3: Nico, digamos que no sería un buen antecedente.
1: Entonces está bien. Listo.
0: Y entre hoy y mañana, acordate que Scaloni va a dar el nombre del reemplazante de Leo Valerdi, el futbolista que se desgarró. Así que creo que hay cinco nombres peleando por un lugar. Si querés, brevemente escuchamos...
1: Sí, Valerdi, eso decíamos. Sí, escuchemos.
0: Escuchamos a Scaloni, que le preguntaban ayer por este tema y esto contestaba.
4: Decirlo después del partido no creo, porque a lo mejor no, vamos a estar un poquito más frío, pero sí, ya mañana tendríamos el panorama más claro. Por suerte, o por desgracia, mejor dicho, que no está el Flaco, pero por suerte podemos tomarnos estos días y el miércoles que el chico que decidamos pueda estar con nosotros. La verdad que la posición del Flaco, bueno, según como lo veamos, podemos estar cubiertos y veríamos en otras posibilidades, según como acaben los demás compañeros, a ver de dónde tiramos. Tenemos una idea y en base a cómo termine mañana vamos a decidir, pero sí, del miércoles no creo que pase.
0: Bueno, Nico, ahí tiró una punta que no va a ser un defensor, va a ser, me parece, de mitad de cancha para adelante, así que veremos si es Emiliano Buendía, que yo, para mí, se lo merece. Es un chico que jugó compañero el Dibu Martínez en el Aston Villa, ha hecho muchos méritos para estar dentro de la lista de 26, así que veremos si en las próximas horas se oficializa. En un ratito, Nico, te cuento el equipo para hoy, te cuento cómo está el Dibu Martínez, en la voz de Scaloni.
1: Solo buenas noticias. Ajá.
0: Exactamente. Y hay un ex entrenador de la selección argentina que viene a dirigir al fútbol argentino. En un ratito te lo cuento.
1: Bueno, está bien. Pero a mí me interesa el otro. Las buenas noticias, bárbaro. Y la formación, dale. Después, vamos a eso. ¿Sabés qué me gustaría, Rodri?
0: Sí.
1: Que vean ahí con Fernanda, invoquemos a los oyentes,
0: sí,
1: a los de todo el país, a los de Ushuaia. Nada, que nos tiren el nombre del reemplazante.
0: Bien.
1: Porque todos somos un poco técnicos, ¿no es cierto?
2: Sí, no somos nada, acá pero... también pelea mucho de dónde son, porque Buendía es de Mar del Plata.
0: Mar del Platense, sí.
2: Y el que me gusta a mí es de Santa Fe.
0: Agustín Xiay, sí.
2: Xiay es de Santa Fe, así que también pelea mucho eso. ¿Por qué digo? El Dibu es de Mar del Plata, Lionel Scaloni y Lionel Messi es de Santa Fe, así que está bueno ver.
0: Capaldo es pampeano, que
2: ahí
0: también
2: está.
0: Se nombra.
2: Bueno.
0: Sí, es de La Pampa.
2: Cuarta.
1: El otro es italiano, ¿qué tema ese?
2: Claro, bueno, italiano,
1: ya me lo explicaron. Está bien, no hay que decirlo muy fuerte. Está bien. Bueno, luego volvemos entonces y que se comuniquen los oyentes y entre otras cosas nos cuenten eso, ¿no es cierto? Todos somos un poco de té.
2: Totalmente, al 1138707485.
1: Romina Wiener, muy buen día, bienvenida, ¿cómo le va?
5: Muy buen día, ¿cómo andamos?
1: Muy bien, acá en la bella Ushuaia.
5: Sí, recorriendo la República Argentina, muy bien, lindo Ushuaia.
1: Totalmente, y voy constatando todos los rincones que usted nombra para ver si existen. Pero todos existen,
5: Sí, no vamos a decir cualquier cosa, Nico.
1: Pero yo soy un ser desconfiado, soy periodista.
5: Está bien. No, es muy lindo Ushuaia, tiene lugares muy bellos para recorrer.

0: paisajes. Bueno, como verás, que hay hielo en la ruta y todo eso, ¿no?
1: Bueno, yo no he hecho rutas todavía. Acá tenemos, a ver, Sandro.
2: Todavía no. Todavía estamos teniendo muy buen clima en toda la provincia. Tuvimos en algún momento un poco de escarcha, suponemos que va a volver.
0: Sí, está. Bien. Bueno, qué bueno que están ahí disfrutando de la Argentina. Bueno, un saludo a todos los compañeros de Radio Nacional Ushuaia. Bueno, vos sabés que es una mañana, Nico, esto tiene que ver con información de Provincia de Buenos Aires y Capital Federal, los accesos a Capital, donde ya se ven las demoras habituales que contamos siempre en Panamericana, desde la bifurcación de los ramales de Pilar y Campana, que es donde nacen ahí la bifurcación, las rutas 8 y 9, todo en sentido hacia General Paz. Hay un choque en camino del Buen Aire, a metros de Panamericana, en sentido al norte, la circulación está reducida. Se ven las demoras en acceso oeste para los que vienen de ruta 7 y se meten al acceso oeste para bajar hacia la Perito Moreno. Las demoras están entre Castelar y Morón, mano de la Ciudad Autónoma de Buenos Aires, y también bien intensa la autopista Richeri con retrasos en el enlace con Delepiane. Hoy los metro delegados están llevando adelante una medida de fuerza en la línea de subte B. Lo que han hecho es liberar los molinetes de la estación Federico Lacroce, va a ser hasta las 8 de la mañana, arrancó a las 7, así que ya en media hora esta medida va a finalizar. Es solo liberación de molinetes, el servicio opera sin inconvenientes. Bueno, en cuanto a las rutas nacionales, la ruta 3, todo lo que es Tolhuin, Ushuaia, Río Grande, está con buena circulación. Recordar que siempre es obligatoria, en esta época ya del año, la aportación de cadenas, tener una conducción precautoria para evitar incidentes de tránsito. La ruta nacional 3 en Chubut está con buena circulación, también en toda la zona de Puerto Madryn se transita sin inconvenientes. En Neuquén, en la ruta nacional 22, en la zona de Cutralcó, la visibilidad de conducción está reducida por la presencia de bancos de niebla, así que llevar luces bajas encendidas. A partir de las 9 de la mañana va a estar habilitado el paso Cardenal Zamoré, ubicado en la ruta nacional 231 que conecta Argentina con Chile en Villa de la Angostura. Uh-huh. Hay que transitar con precaución porque en diferentes sectores hay posible formación de hielo en la ruta, entonces hay que ir a baja velocidad para evitar incidentes de tránsito. También se espera la habilitación del Pino Achado, ubicado en la ruta nacional 242. En Chubut les decía que la ruta 3 está con buena marcha, y en la ruta nacional 259, entre Esquel y Trevelín, las calzadas están húmedas y resbaladizas, hay que bajar la velocidad, y también hay bancos de niebla en diferentes sectores. Entonces, aminorar la marcha para evitar algún incidente de tránsito. En Mendoza, el paso Cristo Redentor, ubicado en la ruta 7, con Argentina, con Chile, estará operativo a partir de las 9 de la mañana. Ya venimos contando que desde junio está con el horario invernal hasta las 21, entonces es importante planificar los viajes con antelación. Y a las 9 estará operativo también el paso Pehuenche en la ruta 145. En la provincia de Entre Ríos, en la ruta nacional 12, kilómetro 98, zona de la isla Talavera, hay que transitar con precaución, bancos reducen la visibilidad, llevar las luces bajas encendidas. En Catamarca sigue reducida la circulación y se transita por un desvío a la altura de la quebrada de la Sébila en la ruta nacional 60 por obras, ahí tienen que bajar la velocidad, y también se están haciendo tareas de mantenimiento en quebrada de las Angosturas. Entonces, en estos puntos, respetar las indicaciones de señalización. En cuanto a los servicios en el área metropolitana de Buenos Aires, los trenes y los subtes y el premetro están todos operando a horario, Nico.
1: Muchísimas gracias, Romina Wiener, que tengas hermoso día.
0: Un abrazo, chau, chau.
1: Igual me dejó asustado, Romina Wiener, porque entonces usted, Sandro, es de portar cadenas. ¿Usted porta cadenas? ¿Es obligatorio portar cadenas?
2: En tanto la ciudad como en las rutas provinciales, a partir del 15 de mayo es obligatorio. Para los vehículos pequeños, cubiertas de invierno, que pueden ser cubiertas de sílice o cubiertas con clavos. Para los vehículos de mayor porte, camiones, colectivos, cuando salen a la ruta tienen que llevar las cadenas. En función de la recomendación que le den en los puestos de control, las tienen que colocar o no, porque las cadenas no solo rompen el asfalto cuando no hay hielo, sino que también pueden generar algún tipo de inconveniente en el vehículo.
1: Y eso es lo que pensamos, que además no es fácil de poner, porque uno dice, bueno, viajo en la zona, llevo compré la cadena, lo tacho en la lista, ¿no?
2: No, en general los autos chicos, los autos particulares, cadenas no. salvo en situaciones muy particulares, zonas muy altas de la ciudad, si no cubiertas de invierno, se compran, son unas cubiertas que vienen con unos clavitos específicos.
1: ¿Sí? Voy a ver si las veo, porque me parece novedoso, me resulta novedoso. No, creí que eran gente pesada de cadena, digo, bueno, no, voy a portar claro. bien.
3: Acá quiero pesado, aprovechar y sí. hacerle una consulta que están tan habituados ellos a estacionar. ¿Los autos en Ushuaia estacionan, como son muy empinadas las calles, estacionan clavando las ruedas? Vas a ver el detalle este que te estoy dando, clavando las ruedas hacia el cordón.
1: Ah, doblando, mira.
2: Exactamente, generalmente, si estacionás en subida, dejás que el auto se deslice un poco para atrás, doblás el volante hacia la izquierda para que las ruedas hagan cuña, digamos, contra el cordón. Claro. Si estacionás hacia abajo, doblás hacia mira la vos. Derecha para que tenga el mismo efecto, no, para no que el cordón mental. Sea una especie más de freno.
1: Claro, no sé estacionar en el cachito derecho, imagínate si además te pones derecho. Además me enseñaron a mí, en el principio, que no había que hacer eso precisamente porque perjudicabas a las bicicletas y las motos que venían pegaditos, ¿entendés? Al auto, porque había habido un accidente en Giles por eso. Pero no, esto es por otro lado.
2: Acá hay una cuestión de seguridad.
1: Freno de mano.
2: Freno de mano también, obviamente. Está sobre bien. Todo en las calles que son más empinadas.
1: Está muy bien. Bueno, muy bien, entonces, usted, Fernanda, se lo sabe todo.
3: Sí, lo que pasa que, claro, a mí también se me complica con el manejo. Entonces, imagínate, si encima de todo eso tengo que pensar en la rueda y cuando lo saco. No, claro. Un desastre.
1: Mejor no sale nada. Mejor no. Llama a un Uber.
3: Totalmente.
1: Sí, llame a un Uber. Mejor llama a un Uber. Yo voy a llamar a Mariel Ríos. Mariel Ríos, muy buen día, bienvenida. ¿Cómo le va?
4: Buen día, qué envidia sana que le tengo en este momento de estar ahí en Ushuaia. Qué bonito. Besos bueno. para todos los compañeros de allá. La ciudad de Buenos Aires está amaneciendo.
1: Le voy a creer lo de sana.
4: Sí, es sana, le juro que sí. Bueno. Está amaneciendo acá en la ciudad de Buenos Aires. No tiene nada para, digamos, usted envidiarme a mí. Está todo nublado, horrible, neblinesco. Hay bancos de niebla en las zonas alejadas a la ciudad y acá está todo como cubierto, todavía el cebo no puede asomar de lo nublado que está y está fresco, no le digo frío como ayer, pero fresquito está aún en la ciudad de Buenos Aires. Y hablaban de tránsito, de cuestiones de tránsito y demás, y hoy es el día del periodista de tránsito, así que un beso grande a Romina Wiener.
1: Pero cómo me lo dice ahora, y mire lo mal que me hace quedar, se lo guardó para saludarlo a usted.
4: Pero y si usted me llama a esta hora, ¿qué quiere que le diga? Si usted me llamaba 5 minutos antes, salía antes de Wiener y se lo decía, ¿qué va a hacer?
1: Es un horror
4: más
1: lo que acaba
4: tarde.
1: De pasar.
4: ¿Qué va a hacer? Un beso grande a Romina Wiener en su día. Y no es solo el día del trabajador, del periodista de tránsito, sino también es el día del primo. Así que yo tengo una consigna para jugar hoy, si quieren, ahí en Ushuaia y en todo el país.
1: ¿Qué ojo, jugar con los primos, ¿qué? A ver, porque
4: no,
1: es peligroso.
4: ¿Qué recuerdo? No me haga esa fama con los chicos de Ushuaia, por favor. ¿Qué sí. recuerdos tienen con sus primos de infancia? ¿Qué travesuras han hecho? ¿Qué anécdotas se acuerdan? Porque realmente los que tenemos primos nos han mejorado la vida. Nos han mejorado
1: sí,
4: la infancia.
1: Claro que sí.
4: Entonces, ¿qué recuerdos tienen? ¿Qué lío hicieron? ¿Por qué los han retado? Porque nosotros hacíamos camarilla y hacíamos lío. ¿Qué hicieron? ¿Qué hacían? ¿A qué jugaban? No sé, por ejemplo, yo vivía en el campo, armaba chozas con ramas y cocinaba con barro y hojas y quedábamos todos hechos una piltrafa,
1: sí,
4: y quedábamos todos
1: totalmente,
4: sucios.
1: Pero claro.
4: Y nos querían matar, ¿no? De la mugre que teníamos, rompíamos uh-huh. todos los pantalones de treparnos a los árboles. Bueno, ¿qué hacías vos con tus primos de chico? Anécdotas para que nos engalanen la mañana con una sonrisa.
1: Me gustó eso. Acá mucho juego adentro, ¿no es cierto?
2: En invierno mucho juego afuera. Aprovechando los chicos a jugar en la nieve, en el hielo.
1: Ah, bueno, claro.
2: Es uno de los atractivos, digamos.
1: El angelito, o el angelito es muy yankee, el angelito no se hace.
2: Algunos lo harán, digamos.
1: O sea, pero no, medio de película no, yankee, no,
2: sí,
1: Hollywood. Totalmente.
2: Sí, acá
1: muy de los
2: Simpsons,
1: sí,
2: tirarse con los trineos, esas
1: Ahí
2: cosas.
1: Está, mira, quien pudiera. ¿Quién
4: muy por,
1: pudiera?
4: Muy porteño lo nuestro, Jacoy, pensando en el adentro. Muy porteño porque nosotros nos morimos de frío, acá y no hay nada para hacer afuera, ese es el tema, no tenemos nieve.
1: Bueno, eso seguro. No, yo también en el invierno jugaba afuera. Está bien en otro invierno, no es este, pero sí, sí. Mariel, después volvemos contigo y le queda a la producción encontrar ratito para llamar a Wiener y saludarla, por favor.
4: Bueno, como no, se lo dejo para la producción, entonces. Cómo no.
1: Sí.
4: Un beso gigante y en un rato hablamos.
1: Nunca me voy a olvidar esta zancadilla que nos hizo.
4: Pero no, qué zancadilla, yo qué culpa tengo. Por favor, se lo pido. Al contrario, lo estoy salvando, ya que hoy el día no terminó, recién empieza.
1: Mariel Ríos, muchísimas gracias.
4: Un beso grande.
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9: Bueno, muy bien, 43 minutos ahora de las 7 de la mañana, sí, 43 minutos y empezamos nuestra ronda de amaneceres provinciales. Primero de todo nos vamos a Santa Fe con Gabriela Bruno. Gabriela Bruno, muy buen día, bienvenida, ¿cómo le va?
10: ¿Cómo te va, Nico? Buen día a todos los trabajadores de Radio Nacional y a todos los oyentes. Bueno, vamos a ver las temperaturas en Santa Fe. En similar con el resto del país, está el cielo cubierto con lloviznas. Tenemos 12 grados actualmente en la capital santafesina y el pronóstico indica la continuidad de temperaturas de este tenor para el resto de la jornada, llegando a la máxima de 18 grados, pero la continuidad de lloviznas durante todo el día. La humedad en Santa Fe, ¿cómo puede ser? Del 100%. Es que en este momento la humedad aquí en la capital santafesina. Bueno, el
9: igual
10: de la mañana o de la jornada, la Secretaría de Energía de la Nación autorizó la construcción en la localidad de San Carlos Centro, aquí en el centro de la provincia, un parque solar sin precedentes en la zona. Es un con una firma rosarina, Industrias Juan Seco, que quedó formalmente autorizada para operar como agente generador dentro del sistema argentino de interconexión, importantísimo.
9: Bien.
10: Para la provincia de Santa Fe, va a generar, digamos, son 354 hectáreas que van a generar un parque solar fotovoltaico de 150 megavatios de potencia, ¿sí? Por otra parte, comentarles que en el día de ayer, en la ciudad de Rosario, se llevó adelante un nuevo juicio por jurados. Esto ocurre tras la reforma judicial en la provincia de Santa Fe, y esto ya marca, digamos, un hito para el sistema judicial santafesino con la incorporación de la ciudad del sur de la provincia. El mecanismo entonces de juicio por jurados quedó establecido por completo en la provincia de Santa Fe. Bueno, ya sabemos cómo es el juicio por jurados. Se compone de 12 integrantes, se conforma un sorteo inicial, primero con 36 ciudadanos, y luego se va depurando este padrón para llegar a este número y poder llevar...
9: No para un caso concreto, a ver, esto es que te sortean, no para un caso concreto, sino para el año, ¿no?
10: Claro, exactamente. Se hace una audiencia de selección en la que las partes pueden formular preguntas, ejercer recusaciones a los jurados, hasta definir entonces la integración definitiva, digamos, de jurados.
9: ¿Te gustaría ser jurada, Gabriela?
10: No sé, porque bueno, la verdad es que Visito muchas veces los tribunales por la cobertura de casos, digamos.
9: Claro. Si nosotros juzgamos desde el micrófono, ¿para qué vamos al jurado? No, está bien.
10: Por eso, nosotros tenemos otra situación, creo que ya sabiendo algunos datos por ahí de situaciones complejas o de situaciones que son puestas en juicio, digamos, no sería apropiado nuestra participación, me parece. ¿Sí?
9: No,
10: y finalmente, para citarles y cerrar, un caso que conmocionó a los santafesinos. Ayer se conoció el veredicto por la muerte de Dieguito Román, un chico de tan solo 12 años que en el año 2019 había sido atacado por una jauría de perros. Hecho tremendo, un ataque que generó muchas dudas, idas y vueltas. La actuación, digamos, fundamental del perito que determinó que la muerte la causase por el ataque de los perros. Bueno, se condenó a los dueños de este grupo de perros, de 10 perros, que les impusieron una prisión al matrimonio de 4 años para él y 3 años para ella, de prisión respectivamente suspenso, con la calificación de homicidio con dolo eventual, por ser los dueños de los 10 perros que atacaron al niño. Un caso escalofriante aquí en la provincia de Santa Fe y que abre la mirada, ¿no es cierto?, así a la tenencia responsable de perros de riesgosos, ¿no es cierto?, con alto riesgo.
9: Tremendo.
10: ¿Sí?
9: Gabriela,
10: esta mañana, ¿sí?
9: Muchísimas gracias, que tengas hermoso día.
10: Bueno, gracias, igualmente, buena jornada.
9: Beso grande, Gabriela Bruno, de LRA 14, Radio Nacional, Santa Fe. Bueno, y acá en Ushuaia, Sandro, se viene el día más corto. No, la noche más larga.
11: La noche más larga.
9: Ahí está.
11: 21 de este mes tenemos la noche más larga del año o el día más corto, como más te guste, empieza el invierno.
9: La noche es oscura y llena de terrores, dice Game of Thrones, no sé si la vieron, ¿no? Pero nada, están así.
11: Depende, todo tiene.
9: Tal cual.
11: Sí. Y es habitual que haya una fiesta, que ya es una fiesta nacional. Este año comienza este viernes. Las actividades comienzan este viernes con diversas actividades culturales.
9: Pero
11: para desembocar 19, 20 y 21 con 3 noches de espectáculos musicales con, a ver, podríamos decir.
9: Para este viernes tienen sus 10 días, digamos, tendremos que haber venido este
11: viernes. Empieza el viernes con algunas actividades, clases de tango, algunas actividades para chicos. Después de a poco se va concentrando en espectáculos musicales que están a cargo de 250 artistas fueguinos.
9: Claro.
11: Ushuaia, Río Grande y Tolhuin, 19-20-21 son las 3 noches.
9: Y esos eventos son, por ejemplo, a las 16 de la noche, porque ya a las 4 de la noche.
11: Claro.
9: A las 15 de la noche.
11: Después de las 5 ya es noche.
9: Claro,
11: así que en cualquier momento del día.
9: A las 5 de la noche. Está bien.
11: Sí, generalmente el evento principal comienza para recibir la noche más larga.
9: Ahí está.
11: ¿Sí? Ahí vas a tener rock, ritmos tropicales y folclore, que es la noche del 21.
9: Él venía del hotel, estamos en un hotel acá, una cuadra y alguito, en el Tierra del Fuego. Y se escuchaba música, alguna cosa, y digo, ¿quién está de parranda a estas horas?
11: Puede ser que haya algún local,
9: ¿cierto?,
11: que tenga gente disfrutando de la eterna noche.
9: Y lo bien que hace, y lo bien que hace. Mando un saludo grande al hotel que nos hizo un desayuno previo a la hora que abrió el desayuno, así que vinimos comiditos. 49 minutos ahora de las 7 de la mañana.
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0: Bueno, muy bien, 50 minutos ahora de las 7 de la mañana. César Tapia, ¿te tenemos por ahí?
1: Nico y equipo, ¿cómo andas?
0: Ahora sí, muy buen día, ¿cómo anda?
1: Bien, bien, bien. Más cálido me parece por acá que por ahí.
0: Sí, le estamos compitiendo, ¿eh? 2 graditos más cálido, así que no se haga el piola.
1: Está muy bien, está muy bien. ¿Puedo sugerirle algo? ¿La primera vez que va a Ushuaia o no?
0: Primera vez, estoy anotando, bueno. Sí. Acá me dijeron que me tengo que quedar hasta el 21 de junio, por la noche más larga. ¿Y usted qué me propone?
1: No deje de pasar por el almacén de Ramos Generales.
0: Ah, ¿dónde es eso?
2: Calle Maipú, sobre la costa.
0: Ok.
2: Un edificio que fue, digamos, recupera un viejo almacén de Ramos Generales que funcionó en Ushuaia hace añares. Uno entra y todavía ve, mantuvieron las estanterías como cuando atendía al pequeño poblado que era Ushuaia.
0: ¡Qué lindo!
2: Y tiene una muy buena gastronomía y panadería.
0: Qué lindo. Bueno, andaremos por ahí, César. Buena idea, entonces. Sí. Buen aporte.
1: Sí, sí. Una sugerencia. Sí, sí. Véalo a Enrique de mi parte. Y cómo hacer un buen desayuno, una buena merienda. La verdad que muy, pero muy bueno.
0: Muy bien. O sea que le tengo que decir, paga César. Así es, ¿no es cierto?
1: Sí,
0: paga
1: sí,
0: César.
1: Tranquilo.
0: Así es, el saludo.
1: Sí, no. Paga César. Paga César. Sí, sí, quédese tranquilo.
0: Sí, me voy a dar una vuelta para allá, a ver cuánto salga.
1: Está muy bien.
0: Che, César, ¿cómo ha reaccionado la agroindustria con, bueno, el protocolo de semillas? Y puedo charlar un poquito sobre qué fue, que, bueno, ayer estábamos sobre la hora cuando pasó.
1: Claro, exactamente, por eso lo anunciábamos ayer y esperábamos a ver cuál era la reacción. Sobre todo, Nico, porque ante el tema semillas hay proyectos de ley que se están debatiendo en el Senado, diputados, y obviamente un impacto de esta medida iba a generar seguramente en el transcurrir de las horas alguna reacción de la agroindustria. Sobre todo, primero para saber ese anuncio en el tuit de Manuel Adorni, hacia dónde iba y todo el desglose, porque lo que después se anunció es que busca incentivar las inversiones en mediano plazo, que habla de un desarrollo de nuevas variedades que de alguna manera potencien el crecimiento de la productividad, es lo que pretende el gobierno con esta medida. Y después hay un punto particular que tiene que ver con el desarrollo de este anuncio, donde los puntos más principales tienen que ver con dónde va a estar el control. Esto lo habíamos hablado ya hace algunas semanas atrás, cuando se hablaba de semillas, dónde va a estar en los controles. Bueno, hay un primer control en el primer punto de entrega, ayer decíamos en el acopio que iba a identificar. Bueno, ante esta situación que se ha anunciado, muchos han hablado sobre esta situación, porque algunos dicen ojo que eso, esta implementación, que no debería generar nuevas cargas operativas, porque si hay controles allí, los acopios tienen que estar todos, obviamente tendrían que estar, pero digo, asociados desde ahí, el control quién lo va a hacer. Después, esta implementación no hablan de corto plazo, si bien el gobierno habla de un mediano plazo, pero muchas entidades dicen que esto va a llevar su tiempo para la implementación y que tenga los resultados, pero me parece que aquí hay un punto principal que tiene que ver con el correcto uso de la semilla y también la transparencia del mercado.
0: Claro,
1: me parece que aquí lo que apunta el gobierno es a eso, Nico, ¿no?
0: Efectivamente. Bueno, vamos a estar atentos, ¿no es cierto?, a cómo vaya esto siendo aplicado a la práctica, porque ahora viene la diferencia entre el dicho y el hecho. Así que
1: totalmente,
0: vas a ayudar a ir interpretando eso.
1: Totalmente, es así, Nico.
0: César, abrazo grandote, que tengas lindo día.
1: Abrazo grande, disfrute de uso ahí. Abrazo grande y hasta mañana.
0: Tengo que cortar porque me tengo que ir a desayunar a la de Enrique.
1: Dale, un abrazo, chao, chao.
0: Abrazo grandote, es César Tapia.
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0: Bueno, muy bien, 55 minutos ahora de las 7 de la mañana, y como es martes, tengo que decir, María José Dicky, muy buen día, bienvenida, ¿cómo le va?
4: Hola, muy buenos días para todos, acá estamos, sur de Santa Fe, cubierto de niebla, llovizna, una alta inestabilidad para este junio, arrancando con todo.
0: Bien, pero bueno, pero es propio de junio, ¿o no?
4: Totalmente, totalmente, lo que ya se va acercando hacia el fin de semana es más propio de junio, así que prepárense a sacar campera, porque vuelve el frío para fin de semana.
0: Ahí, María José, nos habías anunciado, nos habías hecho dos promesas, ¿no es cierto? Un invierno menos frío de lo normal, ¿no es cierto? Pero más llovido de lo normal. Era así, y las dos cosas se van cumpliendo.
4: Sí, se viene cumpliendo. Con temperaturas venimos cumpliendo muy bien. La semana pasada, mangas cortas, bueno, nosotros estuvimos justo recorriendo en la feria, en el campo, mangas cortas estuvimos. Jueves, viernes, bueno, sábado. Así que con temperaturas venimos bien. Sí, ahora a partir del jueves, miércoles jueves, se espera un descenso de temperatura. No se esperan heladas para la región esta semana, digamos, la región todo sería centro y norte del país. Sí, sur de la Patagonia, sureste, sí tenemos riesgo de helada o por probabilidad de heladas, de bajas temperaturas, pero todo lo que es centro y norte del país no hay peligro de heladas, pero sí, nuevamente, descenso de la temperatura.
0: Claro. Acá había una preocupación para Patagonia, que es que se estaba perfilando un invierno seco, no sé qué tenés sobre eso, porque, bueno, nada, es necesario
2: que nieve.
0: Que nieve por el agua de todo el año, ¿no?
2: Sí, además de eso, porque...
0: Y el turismo.
2: Es una buena entrada económica al turismo, y para eso
0: necesitamos nieve. Que se puso ahí es una explosión de turismo.
2: Sí, señor.
4: Sí, totalmente. Y uno cuando dice, habla de precipitaciones, como las líquidas y las sólidas, y bueno, toda la región sur, las sólidas son las importantes, turismo, y no solo el turismo, sino el luego es el agua para el verano, el agua de deshielo, de los arroces que tienen. Bueno, entonces es fundamental. ¿Qué se está viendo en las nuevas tendencias trimestrales, todo lo que es para Patagonia? Sí, se espera un trimestre, junio, julio y agosto, con lluvias superiores a lo normal. Eso está muy bien marcado, precipitaciones mayores a lo normal. Pero lo que va acompañado, lamentablemente, de que las temperaturas medias serían superiores a lo normal.
0: Entonces, bueno, vamos, o sea, a que tener... no fabrica nieve.
4: Sí, vamos, claro, vamos a tener una... no vamos a tener un invierno tan crudo, por ejemplo, o tan importante como fue el pasado, el 25, fue un invierno bastante importante con una muy buena temporada. Fue una temporada larga también de nevada, si no mal recuerdo.
0: Y según dónde, no sé, acá Mendoza la había pasado muy mal el año pasado.
2: El año pasado, digamos que toda la Patagonia, a norte y sur de Mendoza, tuvieron un invierno flojito, sí, y nosotros tuvimos un buen invierno, con la particularidad de que además la nieve acá en Ushuaia dura más tiempo. Tenemos una temporada un poco más extensa.
0: Ah, mira vos. ¿Está nevando menos en Ushuaia que lo que nevaba? Porque me hicieron ese comentario cuando
2: este
0: me
2: trajeron desde el aeropuerto. Este año casi no hemos... Habitualmente para esta época del año ya hemos tenido un par de nevadas interesantes, y este año tuvimos alguna nevadita, ¿sí? Que todavía no termina de acumular en la montaña. Si vos mirás la montaña cuando sale el sol, vas a ver que las montañas están casi marrones.
0: Me dijeron que hay montañas, María José, por acá. No lo he podido comprobar todavía.
4: Ay, pero qué lindo, un placer. Yo, el próximo viaje, pero en verano voy a ir, en enero, no en pleno invierno.
0: En enero. Me parece muy bien.
2: Tengan en cuenta que somos la única ciudad trasandina de la Argentina. Para llegar a Ushuaia por tierra tenés que cruzar la cordillera. En el resto del continente, cuando cruzás la cordillera estás en Chile.
0: Claro.
2: Acá cruzás la cordillera y seguís estando en Argentina.
0: Datazo. María José, ¿algo para cerrar entonces este pronóstico país?
4: No, solo para la región del noreste, digamos, la parte del noreste del país, sí se esperan precipitaciones para miércoles, jueves, solamente la única zona más amplia, más marcada con precipitación. Alta inestabilidad, continúa la niebla por unos días más, y esta condición de poco sol en el día, es decir, condiciones de nubosidad durante todo el día, pero sí ya más para fin de semana, con el ingreso de esta masa de aire fría seca del sur, va a ir limpiando o acomodando las condiciones ambientales en toda la región.
0: María José, muchísimas gracias. Que tengas linda semana.
4: Gracias igualmente, saludos para todos, saludos para todo el público allá de la Audiencia de Ushuaia.
0: Beso grandote, es María José Vicky, que nos atiende desde la agencia INTA de Cañada de Gómez, provincia de Santa Fe.
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7: Muy buenos días, 8 de la mañana, un minuto en todo el país. Estamos dando comienzo a la primera lectura de mensajes a pobladores. Antes, la temperatura en Esquel, 1 grado en este momento. El cielo se encuentra parcialmente nublado, la humedad es del 87%, presión 917 hectopascales. Tenemos viento del sector norte a 6 kilómetros en la hora y la visibilidad es normal de 30 kilómetros. Para hoy se espera una máxima de 10 grados, un 70% de probabilidad de lluvia es lo que se presenta para la jornada de hoy y algo de viento entre 7 y 35 kilómetros en la hora. Buen día, Raúl.
8: Buen día, Valeria, para vos, para los oyentes. Comenzamos. Para Las Salinas, al establecimiento BJ, Santi les informa que siguen arreglando la camioneta y que están todos bien. Y envía saludos.
7: Se extraviaron 2 ovejas con la siguiente señal, martillo adelante, ambas orejas izquierda, 2 muesca adelante y 1 atrás, derecha, 1 muesca atrás. A quien las vea, por favor avisar a Tita Rial.
8: Para Colonia Cusamen, a Claudio Nahuelquir, su mamá recibió lo enviado, está todo bien, firma Aurora González.
7: Para Costa de Lepa, a Raúl Antieco, trate de ir hoy a las 10 de la mañana a lo de Germán.
8: A Miguel le llevan la leña y tenga la tranquera abierta, acá mejorando, firma América.
7: Para Reserva Napal, a Elba, su hija Cami le pide que suba a la señal, firma Camila.
8: Se informa a los pobladores de Gualjaina, Costa del Chubut, Paso del Sapo, Lepa, Cusamen, zonas aledañas, que este miércoles estará en el cajero de Gualjaina a las 14 horas entregando gas de 10 y 45 kilos, firma Otárola.
7: Para Bajada del Platero, a Manuel y Nora, su hija Salomé les hace saber que se encuentran bien, esperando que ellos se encuentren de igual manera. Le mandan muchos abrazos a la distancia y firma este mensaje Salomé Pinchulef.
8: A los músicos de la zona que quieran formar parte del festival Día de la Bandera, el 19, en el Zoom de la Escuela 112, que se comuniquen al 15-33-51-13. Reiteramos, 15-33-51-13.
7: Mensaje para Blancura. Rosa le avisa a sus padres que hoy, después del mediodía, van a visitarlos.
8: La Asociación Misión Evangélica Asamblea de Dios comunica a todos sus socios que el día lunes 29 de junio, a las 20 horas, en su sede central de Alberdi 424, se realizará la Asamblea General Ordinaria con el siguiente orden del día: lectura y consideración de balance anual, renovación de comisión directiva y comisión revisora de cuentas.
7: Mensaje para la comunidad de Pocitos de Quichaura. Correo Argentino de Teca informa que hoy estará pagando jubilaciones y pensiones en el centro de jubilados a partir de las 10 horas.
8: La dirección de la escuela número 22, ingeniero Bruno Tomae, del Maite en Chubut, informa y convoca a familiares, hijos, cónyuge, de quien en vida fuera José Montesinos, presentarse en el establecimiento escolar el día 16 de junio a las 10 a fin de dar cumplimiento a un procedimiento administrativo. Se ruega puntualidad. Se solicita a las personas que concurran presentarse con documentación que acredite el vínculo de parentesco con el señor Montesinos José, junto con su documento de identidad. Para mayor información, dirigirse personalmente a la institución en horario de 8 a 12 los días previos a la citación.
7: El equipo directivo de la escuela número 112, Alejandro Belconesa, convoca a exalumnos, exdocentes y vecinos en general a una reunión para la organización de actividades para los 100 años de la escuela que se cumplen en septiembre. La reunión se realiza hoy a las 13 horas en el local escolar ubicado en Almafuerte 621.
8: Necrológica ha dejado de existir en Buenos Aires. Héctor Andrés Sarkis, a la edad de 81 años. Sus restos serán cremados día y hora a confirmar. Se realizará una misa cuerpo presente a las 17 horas, entendemos que es de hoy. Iglesia Sagrado Corazón de Jesús. Su desaparición enluta a la familia Sarkis, Sicalese, Loyal, González, Zarza, Pérez, Breide, Abrán y otros. Sus restos son velados en Rivadavia 839, hoy de 13 a 17 horas, Casa de Duelo, Cochería Esquel.
7: De esta manera culminamos la primera lectura de mensajes a pobladores. Nos encontramos con la segunda del día a la hora 11.
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8: Se vende yegua tordilla de 8 años ensillada, tratar al 1569-6483.
7: Se vende fardos de pasto de primera calidad en Costa de Lepa, comunicarse al 1541-1784.
8: Se permuta casa en Esquel, dos habitaciones, cocina, baño, por una en el Maitén, comunicarse al 1554-9367 con Esther.
7: Se permuta terreno por vehículo, el terreno es de 60 por 15, cuenta con una casilla de 4x4, esto es entre Belin. Tratar al teléfono 2945-595543.
8: Se realizan trabajos de gas, agua, pintura, limpieza de canaletas, construcción en seco. Tratar con Oscar al 1558-8483.
7: Se ofrece persona sola para todo tipo de trabajo, pintura, soldadura, albañilería y cuidado de casa. Tratar al 2945-6365-77.
8: Se ofrece señora para cuidado de adulto mayor, limpieza y planchado y atención al público. Tratar al 1540-4204.
7: Se permuta casa en Teca por alguna casa en Esquel. La casa cuenta con 3 habitaciones, cocina, comedor y garage. Tiene un terreno de 30 por 30, todos los servicios. Interesados, comunicarse al 2944-130725.
8: Se busca trabajo para cuidado de adulto mayor por hora o por semana. Comunicarse al 1559-2571.
7: Hasta aquí el Servicio Social Solidario.
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18: La Municipalidad de Epuyén informó que se encuentran abiertas las convocatorias para cubrir distintos cargos profesionales y técnicos en el Servicio de Protección de Derechos de Niños, Niñas y Adolescentes. Las vacantes disponibles corresponden a psicólogo, trabajador social, acompañante terapéutico o terapista ocupacional, en el marco del proyecto Cuidar en Comunidad. La iniciativa forma parte del programa Multifamilias y del subprograma Familias Alternativas y Solidarias, orientados a fortalecer espacios de cuidado, acompañamiento y promoción de derechos para niños, niñas y adolescentes de la comunidad. Las convocatorias permanecerán abiertas hasta junio, según cada cargo. Las personas interesadas podrán consultar las vías de comunicación en las redes de ese municipio chubutense.
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7: La dirección de la Escuela Secundaria número 7709 de la localidad de Cusamen, ubicada en Avenida del Libertador sin número, cita a los y las docentes interinos de la institución interesados al cargo de secretaria carácter provisorio. El cierre del mismo es el miércoles 10 de junio a las 14 horas y la no confirmación se interpretará como la no aceptación del cargo.
8: El equipo directivo de la Escuela Secundaria EPJA 708, Malvinas, Argentina, y el Centro de Formación Profesional 655 convocan interesados a la presentación de proyectos pedagógicos para la cobertura de el siguiente espacio curricular. En realidad están convocando para 18 horas de la Cátedra Formación Profesional, Acercamiento al Mundo Laboral, Gestor de Microempresas. Son 18 horas en el turno vespertino, en modalidad EDJA, Orientación, Economía y Administración, situación de revista de carácter suplente. Así que deben presentarse, estimamos, en estos dos lugares.
7: La Escuela Secundaria de Educación Técnica número 701 de la ciudad de Esquel ofrece a los PEP, profesores de enseñanza práctica, interinos de la institución e inscriptos en el cargo en el listado de interinatos y suplencias definitivo en vigencia, al cargo interino de jefe general de enseñanza práctica turno mañana y turno tarde. Los interesados deberán notificarse personalmente en las oficinas de la Secretaría del Establecimiento hasta el día 12 de junio en el horario de 8 a 12 horas.
8: La dirección de la Escuela 782 de Teca llama a presentación de títulos, antecedentes y proyectos para cubrir 3 horas de lengua extranjera, inglés. Los interesados deben acercarse a la Escuela 782 en Avenida San Martín, sin número, en horario de 13:30 a 17:30 horas, a realizar la inscripción durante los próximos 3 días hábiles, desde el día de hoy, en realidad, hasta el jueves 11 de junio.
7: Hasta aquí el espacio de Educativas en Radio Nacional Esquel.
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0: Argentina. Seguramente, ¿no? Ojalá.
1: Así que ahí va a tener baño de multitudes.
0: Sí, sí, ahí vamos a ver ahí, a ver cuántos metemos, ¿no? Como si fuera un partido.
1: Si yo fuera León, vendría a Ushuaia, por ejemplo. Y claro, porque así hace de punta a punta del mundo.
2: Pero más vale, pero más. A ver, el cura DJ este que estuvo en Plaza del Mundo metió a 100.000 personas.
1: Ahí está, 100.000 personas. Mete así más. Que, el cura DJ, ¿te das cuenta?
3: Está muy bien.
0: Bueno, pero es de distinta organización, distinta. Era, me parece, ¿no? Es. Otro fenómeno, no podemos comparar el vínculo de América Latina con la religión con lo que se está dando en este momento en Europa. Y Nico, además de hablar de esto, hoy quería traerte un cotilleo político que está preocupando mucho, te diría que es el que más te tiene que preocupar.
1: Me vengo lejos y Diwan te hace lío, a ver.
0: No soy yo la que hace lío, el que hace lío es Benjamín Netanyahu. ¿Cómo está la relación entre Donald Trump y Benjamín Netanyahu? Te diría que pésima. Hacer una llamada telefónica entre Trump y Benjamín Netanyahu, donde parece ser que lo insultó y después estuvo hablando con medios de comunicación Donald Trump y quiso dejar claro quién toma las decisiones. Habló, por ejemplo, con la BBC, donde les dijo claramente Trump: Benjamín Netanyahu hace lo que yo quiero. Lo cierto es que en esta comunicación Trump le dijo: tené cuidado con lo que haces o te vas a quedar solo.
1: Sí, bueno, ya lo carajeó en la conversación anterior, ¿no es cierto? Digo, ¿qué carajo estás haciendo? Viene una cosa así.
0: Recordemos que el fin de semana hubo un intercambio de fuego entre Irán e Israel por el avance que está haciendo Israel sobre Hezbollah en el Líbano. Y después de esta comunicación telefónica donde Trump le dejó muy claro que esta guerra tiene que terminar y que el acuerdo que está ya, la negociación en su punto final, tiene que concluir, ¿qué hizo Netanyahu? Ordenó a toda la población de Tiro, que es una ciudad en el sur del Líbano, en la costa, a que evacúen. Histórica. Es decir, que no le importó nada lo que le dijo Donald Trump. Y acá se ven las diferencias políticas que hay sobre la mirada de esta guerra, donde Trump quiere terminarla.
1: Hay un marco, se tiene que poner esto, a ver, en el principio de la historia, digo, de la historia de esta guerra en Irán, no sabemos cuánto hay de Trump y cuánto hay de Netanyahu. Eso es una realidad,
0: bueno,
1: ¿no es cierto?
0: Ahora,
1: en el final de la historia que debiera ser esta, en el final de la historia que debiera ser esta, digo, mi perspectiva, si querés optimista, es: se están acercando Irán y Estados Unidos a un armisticio, tal vez con visos de definitivo. Lo que está haciendo Netanyahu es apurar en los últimos escarceos sus propios objetivos estratégicos. Por eso, en la superficie lo que se ve es un recrudecimiento. Pues yo prefiero pensar que es el recrudecimiento de quien ve la última ventana para alcanzar sus objetivos.
0: ¿Necesita Netanyahu llegar a octubre, donde hay las elecciones parlamentarias, donde se juega seguir en el poder o no, una conquista fuerte? Internamente, Netanyahu necesita demostrar que puede derrotar a Hezbollah, y parecería ser que eso es lo que hoy lo ocupa y preocupa, y sería su objetivo, que no es el objetivo de su socio, que es Estados Unidos, que quiere terminar este conflicto bélico ahora, también con miras a la elección que también tiene, ¿no? En noviembre, Estados Unidos. La verdad que la situación hoy es absolutamente ríspida entre los dos mandatarios.
1: Ok, bueno, nos quedamos con eso. Anotáis que tengo una denuncia para hacer respecto de Ushuaia, acá de la Radio Nacional.
0: ¿Qué pasó?
1: Pero me lo voy a guardar después, una denuncia muy grave, y la vamos a hacer después. Me miran con susto acá, no importa, pero después. Después la hacemos, porque antes tengo que decir, Alejandra Gallo, muy buen día, bienvenida, ¿cómo le va?
3: Pero muy buen día, qué lindo verte ahí, saludos a todos los colegas de Ushuaia, a todo Radio Nacional. Bueno, se me calentó el pico antes porque, viste, acá,
1: Pero eso, sucio. Menos mal, usted llega tarde también para defender.
3: Lo sí, pero lo dejé solo, aguante los trapos, vamos.
1: Soy el peor para aguantar los trapos.
0: Sí, que me acordaba de que habían perdido Madrid.
1: Claro, qué sé yo.
4: No, no seas malo, eso cosa. No se hace ese no, relato.
3: Escúchame, como vos no estás acá, como vos no estás acá en Buenos Aires, no sabés las cosas que están haciendo Gordon.
1: Espero haya sido Poli Armental y no haya sido Rodo, porque cuando vuelva va a ver, ya va a ver.
3: No, no fue. No importa, acá estamos, aguantando el honor, por supuesto.
4: Gastón es el culpable de todo.
1: De todo, de todo. Ahora lo despido en un ratito, no te preocupes.
3: Bueno, tenemos muchos temas económicos hoy para compartir, si te parece. Como veníamos escuchando, en Radio Nacional se conoció en el informativo, se conoció el dato de inflación de la Ciudad de Buenos Aires, 2.1%, permite anticipar, según las consultoras, que esto podría tener un efecto derrame hacia el resto de la Argentina y al promedio nacional, que se va a conocer el jueves. Así que vamos a estar contando sobre ese tema. Y también el Banco Central, Nico, como venimos marcando, sigue acumulando reservas en jornadas hábiles ininterrumpidas desde que empezó el año, y en lo que va del mes ya acumula 500 millones de dólares adicionales. Así que de todo eso vamos a hablar en un ratito. ¿Qué te parece?
1: Sí, sí, me parece. No, quiero que te atrevas a tirar un número.
3: De la inflación
4: nacional.
3: General, del IPC general, yo creo que va a estar entre el 2 y el 2,5.
1: Entre el 2 y el 2,5.
3: Más cerca del 2, más cerca del 2 que el 2,5. O sea, vamos, a mí me parece, por lo que estoy mirando en las consultoras que miden, Nico, semana a semana, por el comportamiento de los precios generales, sobre todo porque hay una desaceleración en rubros claves de alimentos y bebidas, que fue el rubro que llevó para arriba la última medición, aunque estuvo más baja respecto a la anterior. Yo creería que va a estar en torno a una medición similar, levemente inferior, pero similar a la del mes pasado.
1: Bien, che, entonces en cualquier caso, sí, similar o menor, sí, cualquiera de tus guarismos da por abajo el 2,6 del anterior.
3: Sí, para mí va a estar más cerca del 2, en este caso.
1: Perfecto. ¿Escuchamos algunos mensajitos?
4: Dale. Sí, por supuesto. Vamos. Se está comunicando Gabriel, nos dejó su mensaje. Gabriel dice, el año pasado ha sido muy pobre, Nico, en cuestión de nieve en la zona cordillerana de Neuquén y Río Negro. Saludos, Gabriel, desde San Martín de los Andes. Sería el segundo año consecutivo de mala temporada para la región.
1: Eso es. Sí, yo recordaba que la pasada había tenido eso.
4: Claro, porque influye también después en el tema de la sequía, ¿no? Ellos están muy pendientes de la nieve por la sequía.
1: Vamos y acá hubo un nativo de nevada hiper tempranera, en honor a vos, Fernanda, hiper tempranera, que bueno, nos hizo atisbar que iba a cambiar la taba y qué sé yo, pero no fue así.
2: No, nada, fue pues simplemente eso. Una amenaza que no quedó.
1: Una falsa alegría, sí, tal cual.
4: Bien, otro de los mensajes, bendecido día, y dice, sí, pasa muchas veces, tengo que volver al punto de partida, cuando voy a una habitación tengo que volver para atrás y allí recuerdo qué fue lo que fui a buscar, dice, no es por edad, dice, porque de niña me pasaba. Quien escribe es Estela de Ballester, claro, ¿cuántas
1: veces?
4: Eso es
1: por despiste. Es despiste.
4: La ciencia dice otra cosa, pero después les vamos a explicar qué es lo que indica la ciencia. ¿Por qué tenemos que volver para atrás en los pasos para recordar, Nico?
1: Me pasa eso, pero me pasa que con los nombres, cuando me presiono, que quiero acordarme de un nombre, no me lo acuerdo, y después no, que ayer nos pasaba con Julio. Zanini, Julio, si está escuchando ahí el apellido que no me acordaba. Porque es así, y después no querés recurrir a internet a buscarlo y decir, pero tengo que acordar en algún momento y te viene.
4: Claro, para eso está muy bueno el juego de comparar y asociarlo con otros nombres. Vos dijiste Zanini, tenemos recuerdos en la política, unirlo con otros nombres, entonces te vas a acordar. Gente que...
1: Eso es una. Está bien. Sí,
4: para eso, usar. Memotex. Eso, ahí está. Bueno, otro de los mensajes. Hola, hola, buenos días, Nacional. Para mí, las cábalas no existen, sino todos los partidos tendrían que ser empate, dice. Me acuerdo cuando lo defenestraron.

0: número de veces, eso es un mito.
1: No, esa era la anterior copa, la Jules Rimet.
0: O sea, claro, que nunca te la quedó.
2: No. Pero esa, si la ganás varias veces, era. Te la podías quedar.
1: Tres veces consecutivas, me parece que era la Jules Rimet, que la ganó Brasil únicamente.
0: Ah, por eso. Y te la... Ah, consecutiva.
1: Exactamente. Y creo que el único que la ganó fue Brasil hasta que se la robaron.
2: En el 58 y en el 62. Sí.
0: Ah, no, papelón. Hay que sacarle las estrellas. Ya buscaba cualquier excusa para tener más. Che, hacemos la tanda a 26 minutos de las 8.

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4: Bueno, muy bien, 28 minutos ahora de las 8 de la mañana en la República Argentina. Nuestros oyentes nos están escribiendo, ¿a dónde, Fer?
5: A través del 1138707485.
4: Muy bien, Mariana Gil Laborde, muy buen día, bienvenida, ¿cómo le va?
6: Pero muy bien, buen día, Nico, ¿qué tal todo? ¿Cómo va?
4: Bien, acá paliando nieve, claro, estoy en conversaciones propias de Ushuaia, más no de, a las que estoy acostumbrado, y acá se están peleando por este... palear la nieve,
6: ¿cierto? Bien, bueno, sí. Yo pasaría.
4: Bueno, no, Sandro está harto de palear nieve y Claudia no, porque otro se la palea.
7: Que claro, es sí, en el que sale antes de casa, palea la nieve. Lo que pasa es que cuando nieva mucho, después hay que salir igual con la pala a hacer el caminito.
4: Eso.
7: Pero es linda.
4: ¿Sal le tiran? No.
8: Sí, al par evitar que se congelen las escaleras de las casas, las veredas, claro, porque además es obligación en el invierno del frentista tener limpia su vereda de nieve y hielo.
4: Si no, la municipalidad
8: te puede imponer una multa. Entonces la costumbre generalmente es, cuando está terminada la nevada, no cuando nieva, sino cuando termina, hacer la limpieza.
4: O sea que es preventivo, vos tirás la sal...
8: Tirás la sal para evitar que se congele.
4: Es para evitar.
8: Evitar que se congele.
7: Bueno, si congeló a la noche, para que no tiraste, tirás para que se ablande un poco todo.
4: O sea que nuestro sacar la basura, un poco ustedes...
7: Aparte de sacar la basura...
4: Tirar sal. Estaba pensando en la barredora de este...
9: Entonces voy con barredora.
5: Claro, decimos.
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10: 8:30 a.m. en la República Argentina. El gobierno eliminó la ley de góndolas y el observatorio de precios, desreguló 16 normas vinculadas al comercio, la industria, las importaciones y los programas de consumo. También derogó la regulación sobre el abastecimiento al considerar que había perdido vigencia tras las reformas impulsadas por el Poder Ejecutivo. Se registran bajas temperaturas en todo el país. Por Radio Nacional, la agroclimatóloga María José Dicky anticipó que el fenómeno se extenderá durante varios días.
11: A partir del jueves se espera un descenso de temperatura. No se esperan heladas para la región esta semana. Digamos, la región todo sería centro y norte del país. Sí, sur de la Patagonia, sureste, sí.

0: tenemos riesgo de helada o por probabilidad de helada de muy de bajas temperaturas, pero todo lo que es centro y norte, centro norte del país, no hay peligro de helada, pero sí nuevamente descenso de la temperatura.
1: 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Toda la información la trae Rodrigo Ruiz.
2: Además de la presentación de la selección argentina ante Islandia, hoy habrá otros amistosos preparatorios para la próxima Copa del Mundo. Desde las 13 horas, República de Congo va a enfrentar a Chile, Arabia Saudita ante Senegal e Irak irá ante Venezuela.
1: En Buenos Aires la temperatura 10 grados, la humedad 97%, la visibilidad está reducida a 8 kilómetros por neblina.
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2: Bueno, muy bien, 32 minutos ahora de las 8 de la mañana en la República Argentina. Nosotros desde Ushuaia, qué lindo. Fer, ¿a dónde nos escriben nuestros oyentes?
9: Al 11-3870-7485. Nosotros en la ciudad de Buenos Aires, Nico, con 10 grados, seguimos con neblina, que esto está complicando la visibilidad, reducida a 8 kilómetros, una máxima para hoy de 16 grados.
2: Bueno, ojo, mucho cuidado con eso. En un último momento dando vueltas que en un ratito nada más vamos a ampliar y tiene que ver con la provincia de Córdoba otra vez. Buscan a una adolescente de 15 años que desapareció tras salir de la escuela. Es Luciana Ailén Barrios Alarcón, que fue vista por última vez ayer al mediodía. La justicia y la policía difundieron su imagen, es decir, que está corriendo la alerta de Sofía y solicitaron colaboración para encontrarla, ¿sí? En Colonia Carolla, puntualmente. Así que en un rato nada más vamos a estar ampliando esto, porque me parece una información muy, muy importante. Un mensajito, Fer, y nos vamos a una nota.
9: Por supuesto, nos escribe en este caso Gustavo Galleguillo de Comodoro Rivadavia, dice... pero lo que sí sé es que Gimnasia de Comodoro Rivadavia, no sé en relación a quién va a ser el cambio, que va a ser Scaloni. Dice, pero lo que sí sé es que Comodoro Rivadavia de Chubut puede ser campeón nuevamente de la Liga Nacional de Básquet. Vamos,
10: exactamente, sí, sí.
9: Bueno, está bien. Felicitaciones.
2: Eso está muy bien. Bueno, no, la denuncia que tengo que hacer respecto de la Radio Nacional acá en Ushuaia es que no hay mate. No hay mate de Ushuaia. Así que, ¿viste? Pero bueno, veremos.
10: Como cómo la tenías a Fiorda.
2: Solucionar. Ahora llega Fer Subirat y espero que no tampoco, ¿no? Claro, Fiorda. Julio está metido ahí en una reunión, con lo cual tampoco. Le robaremos mate a Poli después. Algo de eso vamos a hacer. Tenemos en línea ahora a Miguel Rodríguez. Miguel Rodríguez es diputado nacional por Tierra del Fuego. Miguel Rodríguez, Nico Yacoy, Nacional. Muy buen día, gracias por atendernos. Hola, Miguel. No tenemos a Miguel. Teníamos a Miguel Rodríguez, que es diputado nacional por la Libertad de Avanza, provincia de Tierra del Fuego. Ahora vamos a tratar de recuperarlo. La idea es, bueno, charlar con él un poco sobre la actividad en la Cámara de Diputados, y ese ejercicio de representación. Hoy va a estar un poco cursado el programa por eso. Vamos a tener la visita de algunos legisladores nacionales por Tierra del Fuego. ¿Y qué cosa es puntualmente la representación? Porque un legislador hace varias cosas, ¿no es cierto? Un legislador legisla, de ahí su nombre, es decir, hace las leyes o le vota las leyes a aquel que lo presenta, etcétera, la actividad propiamente legislativa, un legislador controla, esta es otra función constitucional que tiene, sea del oficialismo, de la oposición, pregunta cosas, no solo al Poder Ejecutivo, sino también a otros, pero representa. Entonces, ¿qué es representar? Es un poco gestionar, ¿no es cierto?, los intereses en este caso de la provincia respecto de, bueno, los organismos nacionales, por ejemplo, ¿no? Entonces, bueno, vamos a tener conversaciones con legisladores provinciales, pero también nacionales, de la provincia de Tierra del Fuego durante el programa de hoy, precisamente para poder hurgar un poco más en este concepto de qué cosa es representar un distrito. Si bien saben, por constitución, bueno, un diputado nacional representa al país completo, ¿no? Pero bueno, ¿qué es este ejercicio de la representación? Ahí estamos, buscando desde otra línea entonces a Miguel Rodríguez para charlar con él en un ratito. Ahí tenemos Gastón Fiorda.
10: Sí.
2: ¿Qué tenemos que mirar entonces respecto de la actividad legislativa o parlamentaria para esta semana en la Cámara de Diputados, ya no en Senado?
10: En la Cámara de Diputados, bueno, fundamentalmente hay dos reuniones más que destacadas el día miércoles, es decir, mañana. Hay dos plenarios de comisiones. El primero, a las 11 de la mañana, presupuesto de Hacienda, Industria y Ciencia y Tecnología, para discutir nuevamente el Super RIGI, esta iniciativa que busca grandes inversiones por encima de los 1.000 millones de dólares en áreas no exploradas o de manera muy incipiente en la República Argentina, básicamente tecnología, desarrollo de inteligencia artificial, una iniciativa complementaria del RIGI y del RIMI, ¿no? Que acá Alejandra tanto ha detallado. Y un poquito más tarde, a las 2, también en un plenario de comisiones, en este caso Asuntos Constitucionales y Legislación General, la Ley de Lobby, otra iniciativa que impulsa el Poder Ejecutivo para transparentar las gestiones entre el ámbito privado y el ámbito público, en el caso legislativo, por supuesto.
2: Es muy interesante ese proyecto porque es muy interesante el tema. Después uno podrá estar de acuerdo o no, la perspectiva desde la cual se va a encarar la legislación de esta actividad, hasta ahora nunca legislada, ¿no? Que es, en todo caso, un matiz o derivación del derecho que tenemos todos de peticionar ante las autoridades. Te cuento, Gastón y todos, que tenemos en línea a Martín Rodríguez ahora, ¿no? Diputado nacional, decíamos, por la provincia de Tierra del Fuego, La Libertad Avanza. Hola, Miguel, Nico Yacoy, Nacional, muy buen día, gracias por atendernos.
11: ¿Cómo estás, Nico? Buen día, gracias a ustedes por la comunicación.
2: No, a vos, que estuvimos ahí con algunos líos para conectarnos, sí. Pues ya estamos.
11: Sí, pero se concretó. ¿Cómo lo están pasando en Ushuaia hoy?
2: Hermoso. Acá esperando un ratito el sol para ver las montañas que me prometieron que hay, porque no las he visto todavía. Será dentro de un rato, pero hermoso. Respirando el aire tan limpio de la ciudad.
11: Qué bueno. Buena estadía ahí en mi provincia.
2: Totalmente. Miguel, bueno, hay actividad legislativa esta semana, contanos un poco por dónde viene y cuáles son tus preocupaciones puntualmente como representante de la provincia de Tierra del Fuego, ¿no?
11: Sí, mira, nosotros estamos hoy con una actividad legislativa, justamente reunión de comisiones, alguna informativa, otra de constitutiva, todavía estamos en ese proceso, constituir las autoridades de las comisiones, pero sí, lo que justamente estaban comentando anteriormente, estamos por ahí un poquito más enfocados en lo que hoy ingresó o está tratando en el Senado. Están discutiendo la reforma de la ley de salud mental, la ley de propiedad privada, la ley del lobby, justamente, que es algo bastante interesante, la ley de sociedades. Entiendo que van a pasar posiblemente ya a la Cámara Baja la semana que viene.
2: Bien, bueno, habrá que estar entonces atentos a eso. Puntualmente, sí, respecto a Tierra del Fuego, ¿cuáles son tus preocupaciones?
11: Ya, en Tierra del Fuego, nosotros trabajamos en equipo. Nosotros hoy en la provincia tenemos dos representantes en la legislatura provincial, dos de 15. Nosotros venimos trabajando para diversificar o ampliar la matriz productiva de Tierra del Fuego. O sea, nosotros tenemos el régimen de promoción industrial Tierra del Fuego, bueno, hace más de 50 años, el régimen sirve, pero nunca realmente aprovecharon los beneficios impositivos las empresas que actualmente hoy están en la provincia para ampliar la matriz productiva, por ejemplo, nosotros somos...
2: Un debate que subyace, Miguel, ayúdame si estoy equivocado, que es si los beneficios de ese régimen de promoción, que data del 74, creo, ¿no? Tienen que estar orientados al mero ensamble o a lo que se llama una economía por ahí más real.
11: Sí, a ver, la capacidad instalada que tenemos en Tierra del Fuego de tecnología es muy avanzada, o sea, tenemos capacidades de incluso producir otro tipo de tecnología, pero lo que pasa es que tenemos hoy un régimen que está cerrado, o sea, hoy si cualquier empresa quiere instalarse en Tierra del Fuego o las mismas que ya están instaladas, no tienen la posibilidad de ampliar su producción. Entonces, lo que nosotros estamos impulsando fuertemente...
2: Ah, solo están beneficiados los que tienen el beneficio hasta ahora, una cosa así, digamos.
11: Claro, suponemos que son 5 empresas, bueno, hoy si usted tiene una empresa, si quiere radicar en Tierra del Fuego, no puede entrar con los beneficios que tienen las demás. Entonces, por eso para nosotros... Como espacio, nosotros estamos trabajando fuerte en la legislatura provincial para que la provincia adhiera al RIG. Hace 2 años que estamos con esto para que empecemos a ser atractivos para nuevas inversiones, como lo están siendo otras provincias, como están llegando inversiones a otras provincias y nosotros como que la miramos de afuera. Hace muy poco, en Cerro Dragón, en la provincia de Chubut, recibió una inversión o se anunció una inversión de 640 millones de dólares para recuperación de pozos maduros, que justamente nosotros hoy tenemos con la transferencia que hizo YPF a la empresa estatal de hidrocarburos de la provincia, justamente pozos en esas condiciones. Entonces, claro, para nosotros es muy importante que podamos adherir al RIG y no solamente para hidrocarburos, nosotros tenemos... quizás ampliar la matriz productiva de tecnologías, con el avance tecnológico que tenemos hoy, y la capacidad instalada en Tierra del Fuego, tranquilamente nosotros podemos empezar a ver otras salidas de producción en nuestra provincia, también la producción, o sea, yo soy emprendedor, soy muy insistente con que nosotros tenemos la capacidad de por ejemplo, producir lo que consumimos en Tierra del Fuego. Hoy importamos el 95% de lo que se consume, por ejemplo, de lechuga. Y las condiciones que tenemos nosotros en la provincia, claro, se puede tranquilamente, como pasa en el otro lado del planeta con las mismas condiciones que tenemos nosotros, tranquilamente producir de todo bajo techo. Pero bueno, ahí tenemos el limitante, no tenemos infraestructura, gran parte de la ciudad de Río Grande, por ejemplo, no tiene gas natural, no tienen servicio de agua corriente, entonces claro, nunca se pensó realmente en que nuestra provincia podría mirar hacia otro lado, sin no solamente la electrónica.
2: Así que ahí está el desafío ahora, traer a la provincia los beneficios del RIG y la clave de ahí es el enganche, lo que tiene que hacer es el gobierno provincial engancharse a la ley marco.
11: Sí, claro, porque las provincias...
12: La Libertad Avanza, para adherir al RIG a nivel nacional, el gobernador el 1 de marzo en el discurso inaugural dijo que él estaba dispuesto a que la provincia adhiera al RIG, la ciudad de Ushuaia, que es gobernada por un gobernador... peronista adhirió al RIG, pero en la legislatura todavía no ha sido debatido el tema, más allá de que el proyecto tiene dictamen favorable en comisión. Todavía no fue tratado en sesión.
11: Claro, sí, nosotros hace casi 2 años que lo presentamos, o sea, no hay un interés realmente de acompañar esta iniciativa. A veces uno se pregunta, a ver,
2: ¿por qué? Con 2 legisladores de 15, nos decías.
11: Claro, 2 de 15, claro. Sí, a veces nos preguntamos por qué no acompañar algo que es beneficioso para nuestra provincia, porque hoy el sector, si se quiere, electrónico de la provincia, porque está transitando un periodo de acomodamiento como muchos sectores en todo el país, debido a las nuevas medidas económicas que está llevando adelante este presidente. Pero bueno, tenemos que empezar a volvemos a eso, no podemos estar... Hay un economista que dijo, no, si cambia la música hay que cambiar el paso, o sea, nosotros no podemos quedarnos solamente con que funcionó, esto funcionó siempre, a ver, el mundo avanza, la tecnología avanza y nosotros tenemos que avanzar también, no podemos quedarnos.
2: Me obligás a pensar cuáles son los beneficios de política es mucho, ¿no?, politiqueros o chiquitos, para la legislatura no querer adherirse. Por ahí es regalar una bandera, por ahí es la comodidad, decir yo con esto, ¿no?, con el kiosco estoy cómodo, no lo quiero abrir como beneficio a otro. Es raro.
11: Claro, sí, es raro, pero tampoco perdemos nada. A ver, nosotros sabemos que el régimen está cerrado, ¿no?, porque también está eso, que dicen, no, pero nosotros tenemos la 1940 que es mejor que el río. Pero la 1940 está cerrada, o sea, no.
2: Está cerrada, tal cual.
11: El ingreso a nuevas empresas. Entonces, nosotros no perdemos, la provincia no pierde nada en nada. A ver, también no. Está eso, no, pero eso no garantiza que van a venir inversiones. Pero, a ver, aprovechemos eso y veamos si realmente viene o no viene. Pero, en definitiva, no perdemos nada nosotros adhiriendo a este régimen de incentivo a grandes inversiones.
2: Seguro. Ahí, Miguel, te agradezco un montonazo por la charla.
11: No, por favor, Nico. Un abrazo grande.
2: Abrazo grandote. Miguel Rodríguez, que es diputado nacional por La Libertad Avanza, provincia de Tierra del Fuego.

0: Bueno, bien, 47 minutos ahora de las 8 de la mañana. Mariana Gil Laborde, me estabas debiendo algo vos.
1: En un ratito te va a estar dando, pero los oyentes tienen consulta, Nico, para la gente que vive en Ushuaia, para ustedes que están allí, porque
2: yo tengo una duda también, una consulta para nuestros colegas de, bueno, del piso, ¿eh?
1: Acá el
0: ¿cuál
1: dato
0: es?
1: De,
0: ¿cuál es?
2: De quisiera saber la sal que hay que tirarle a la nieve, ¿viste? Para que no se congele, espectacular. Yo no lo sabía, así que sí, es un datazo. La sal, pregunta muy importante, ¿tiene que ser sal gruesa, sal fina o cualquiera?
3: O parrillera.
4: Parrillera, claro. Es una sal industrial, pero si no tenés la sal industrial, claro, podés utilizar sal gruesa de cocina. Claro, lo que pasa es que es más cara. Te conviene comprar la bolsa de sal industrial, es más económica.
2: Claro. Mirá, una sal industrial.
0: En eso pensaba, no depurada, pues total no la vas a comer.
4: Exactamente.
0: No podés es, uy, no tengo sal para la ensalada, voy a buscar la bolsa de sal. No sería.
4: Ahora, si a la mañana salís de tu casa y decís, uy, no tengo sal para tirar en la vereda, podés agarrar la sal gruesa de la cocina y tirarla.
0: Eso sí.
5: Ojo, Nico.
4: Exactamente.
0: Ojo, Nico. Pero no da para suerte eso, porque con la sal, como es.
2: Muy buena pregunta.
4: La sal fina la tirás atrás, la sal gruesa adelante. Si no te caes.
5: Sí, eso, la mala suerte.
6: En el fútbol a veces la tira la sal en los bancos suplentes ahí para hacer tirar el gualicho.
0: Por eso, la macumba, igual que sí, ese es el tema.
1: Pero podés hacer el contragualicho, que siempre es tocarte alguna parte del cuerpo, entonces con eso ya... Sí, con eso ya zapato. Bueno, la consulta del oyente, Nico, es Alberto de Florida, dice, según me contaron gente que viajó a Ushuaia, que allí no hay hormigas.
0: Yo no he visto ninguna.
4: No, hormigas no, de a poco van apareciendo insectos que hace tiempo no veías, ¿sí? Hace mucho tiempo atrás únicamente tenías moscas, unas moscas bastante super desarrolladas, podríamos decir. Pero después empezaron a aparecer otros insectos, ¿sí? Que uno tiene que, supone que tiene que ver esto con el crecimiento de la ciudad y con el cambio que se está dando en el clima a nivel global.
0: Ajá,
4: sí, pero hormigas todavía no.
2: Hormigas no. Bien. Igual que mucha cucaracha y eso tampoco.
1: Eso es.
2: Bueno, en sectores.
4: Con las mudanzas empezaron a aparecer
2: en sectores por ahí muy definidos, pero no es algo común, digamos, no habitual.
4: No es algo de la casa. Casa.
0: Ah, con las mudanzas pasar. No es un comentario.
4: No.
0: Ok.
4: Producto del movimiento migratorio que ha tenido la provincia, mucha gente que venía de provincia del norte, en sus mudanzas venían.
2: Claro,
4: sí,
2: algunas.
4: Algunos insectitos. Pero no han proliferado como en ciudades donde el clima es más cálido.
0: Claro. 50 minutos ahora de las 8 de la mañana. Como les prometía, vamos a ampliar esta nueva desaparición en Córdoba. Estaremos con Gustavo Seriani de LRA 7 Radio Nacional Córdoba. Gustavo Seriani, muy buen día, bienvenido. ¿Cómo le va?
7: Hola, buen día, Nico. ¿Cómo están ustedes? Aquí efectivamente se ha activado una nueva alerta de búsqueda de Luciana Ailén Barrios Alarcón, que es una adolescente de 15 años que vive en Colonia Carolla, que fue vista por última vez ayer alrededor del mediodía a la salida del colegio, cuando una compañera de ella del colegio dejó en la parada de colectivo y desde ahí no hubo más noticias. Esta mañana el ministro de Seguridad se trasladó junto con el operativo policial para Colonia Carolla y desde allí explicó que ya se ha activado una alerta en un grupo donde están todos los ministros de seguridad del país para que estén alertas en el cruce de fronteras de las provincias y que se están controlando las rutas con la caminera y un amplio operativo policial y con bomberos, con helicópteros y drones en Colonia Carolla.
0: Así que qué bárbaro, ¿no es cierto? Por una provincia que está particularmente convulsionada por Agostina, resulta que le sucede esto a otro.
7: Así es, es mucha, muy sensibilizada la población por, bueno, por todos los eventos de las últimas semanas y ahora con esta nueva noticia que desde ayer, ya casi 24 horas que no hay noticias de Luciana, así que bueno, estar alertas durante todo el día para ver. Para quienes tengan información, Luciana vestía jeans azul, buzo azul, zapatillas blancas con detalles verdes. Mide aproximadamente 1,60 m y tiene el cabello largo de color negro. Para aportar quienes puedan haberla visto, información en el 911.
0: Bueno, vamos a ir compartiendo en nuestro streaming también la imágenes, pero entonces última vez vista hasta ahora, pongámoslo así, en Colonia Carolla.
7: Así es, ella habita ahí en una zona rural de Colonia Carolla y va y vuelve todos los días en colectivo al colegio y ajá, desde ahí que no se la ha vuelto a ver. Bueno.
0: La parte, si querés, porque uno no puede, a ver, yo no quiero ser sobre llovido mojado, digo, con una perspectiva por ahí alarmista o exagerada, pero no podemos dejar de pensar esto de, bueno, uff, otra vez Córdoba. La parte rescatable sería que fue vista, y esto entre comillas, con todo respeto del caso, porque yo estaría desesperado, y en algún punto lo estamos, vista por última vez recién ayer al mediodía, ¿no es cierto? Es como, no sé, si algo se aprendió es que no se esperó lo que se esperó con Agostina para reaccionar y lanzar la búsqueda. Esa sería la parte, si querés, buena, ¿no?
7: Ah, así es, bueno, fundamental las primeras horas de la búsqueda, ¿no? Para...
0: Totalmente.
7: Para hablar con el paradero.
0: Por eso. Ahí, Gustavo, te agradecemos muchísimo por el reporte y cualquier cosa nos avisas, dale.
7: Estamos en contacto. Saludos.
0: Saludos. A Gustavo Seriani de LRA 7, Radio Nacional Córdoba.
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0: Bueno, bien, 54 minutos ahora de las 8 de la mañana, y antes de despedir a Gastón Fiorda, que cualquier cosa que diga no lo va a salvar de la despedida, ¿no es cierto? Te va a tratar de salvar Ale Gallo, y me parece que esta exposición la prepararon juntos.
8: Sí, sí, acá, a dúo.
0: Ah, venga, venga.
1: Arranque, caballero.
8: No, preguntaba por lo de la ley Góndola.
1: Sí, claro, sí, porque...
0: Sí, la ley de Góndola.
8: La ley de Góndola fue derogada cuando, usted recordará, el decreto 7023, allá fines del diciembre del 2023, principio de enero del 2024, con la ley Bases. Uh-huh. Bueno, esa discusión de la ley Bases introdujo modificaciones en lo que se conoce siempre como defensa del consumidor, ¿no?
1: Exacto.
8: Entre ellas estaba la ley de góndolas y la ley de abastecimiento.
1: Exactamente. La ley de abastecimientos, que recordemos, la ley de góndolas es como más nueva, pero la ley de abastecimientos, recordemos, una ley troncal para los gobiernos kirchneristas, que a la que una ley de la dictadura militar, nunca derogada hasta ahora, y que se utilizó para el control de precios. Y para, en algún momento, el exsecretario, todos recordarán, Guillermo Moreno, la utilizó para multar e enjuiciar empresas.
0: Claro. Y que son esas leyes que hubo mucho en hojarasca, ¿no es cierto? Lo escuchábamos al ministro Sturzenegger explicarlo así o justificarlo así. Son esas leyes que, por más que no se usen, están vigentes y quedan en la cajita de herramientas de los gobiernos, que puede venir uno más autoritario, el que le conviene más, y decir, bueno, ahora la voy a aplicar. Entonces, mejor derogarlas, por más que no se usen tanto.
1: Exactamente. En este caso, Nico, como bien decía Gastón, quedan derogadas las dos. La ley de góndolas y la ley de abastecimiento. Ambas.
0: Para la ley de góndolas, ¿qué sería? ¿El efecto práctico qué sería? Cada cual organiza la estantería como quiera.
8: Claro, no, y garantizaba...
0: Esa ley no mueve la estantería, sí, mueve
8: claro,
0: la estantería.
8: Claro, en la estantería que se mostrara... Claro,
0: te desobliga.
8: Producto, o que los supermercados no hicieran convenio con determinadas marcas en detrimento de otras. Garantizaba el acceso al consumidor de distintas marcas de un mismo producto, en lácteos y ese, donde hay, si se quiere, un poco de concentración de algunas marcas en determinados sectores de producción de alimentos. Esa era la ley de Góndola. Y la ley de
0: Ahí entiendo que hay toda una disciplina, ¿no es cierto, Ale?
1: ¿Sí?
0: De la mercadotecnia, que tiene que ver con dónde ubico los productos.
8: También,
0: ¿no? Dónde va la mirada, la altura de las cosas, ¿no?
8: Exactamente.
0: Es lo mismo el estante que te queda directo que ir abajo de todo, a ver los porotos.
8: Las esquinas de los estantes, ¿no? De las góndolas que también cotizaban, los sectores cerca de las cajas.
0: Las cajas, se vuelve más golosinoso. Más te vas acercando a la caja, total. Más golosinoso
8: bueno,
0: se vuelve.
8: Bueno, hay un proyecto,
0: ¿viste?,
8: que se presentó hace muy poquito, que para evitar que se vendan golosinas y cosas de alto contenido en azúcar.
0: No, Gastón, siempre a contramano, siempre a contramano. No la compres y listo, Gastón Fiorda. No,
8: digo, se presentó un proyecto de ley, digo, a propósito de esto que veníamos, ¿no?
2: Porque hay, vos sabés que dicen, saben ustedes, que dicen, vieron que el algunos especialistas en marketing argumentan y echan mano a cualquier argumentación de la psicología, ¿no? Echan mano y manosean a veces. Entonces se supone que cuando vos estás haciendo la fila para pagar en la caja, cosa que también ahora se revisó, porque ahora tenés, comprás menos productos y te vas a la caja rápida del autoservice. Claro. Pero digo, históricamente, ¿te acordás que uno tenía el hábito de, se utilizaba en un momento, hacer la compra mensual? Ahora uno más, eso porque no hay tanto tiempo para internarte. Además de que cambiaron las dinámicas económicas familiares, tampoco tenés tanto tiempo para estar toda una tarde en el supermercado buscar. No. Entonces, los especialistas en marketing decían que vos haciendo la cola para pagar es en el momento que más estrés te provoca el hecho de estar en el super, porque ya compraste, querés pagar e irte a tu casa.
0: Ay, y como para calmar el estrés, la golosina.
2: Claro, echas mano al chocolate.
8: Pero te pasó, ¿no? A mí me pasó. Agarrás un alfajorcito, un chocolatín, te pasó.
0: No, hay algunas cosas para decir. Primero, me parece que cada vez más la góndola virtual es la que importa, porque uno compra muchas cosas
8: online,
0: a nivel digital. Sí. Después que hemos aprendido mucho, o sea, a buscarlo, y que el corazón, y en eso sí el gobierno está de acuerdo, porque es un elemento fundamental, Ale, ayúdame, de la economía sana, los precios como información. Lo importante es que los precios estén claramente expresados, que lo tengas que buscar ya es una historia de segundo orden, ¿no? O que no esté a la altura de tus ojos, pero sí que estén expresados bien. Y bien significa... incluso con desagregación del componente impositivo.
2: Absolutamente. El precio con letra grande, con número grande, y también con número grande, cuánto es el componente impositivo sobre ese valor, que a veces ahí te la debo un poco, ¿no? Debieran, ¿no? Tenés que medio ir con lupa, está puesto, pero está muy chiquita esa parte de la información. La ley de góndolas, Nico, Gastón, en un momento también se comentó en gobiernos anteriores que tuvo mucho de lobby de las segundas marcas, o sea, ¿no?
0: Claro, ¿no?
2: Esto que obligaba a poner, como bien decía Gastón, un mismo producto, mucha variedad, bueno, nada, garbanzos, por ejemplo, por decir algo, primera, segunda, tercera, cuarta, quinta, porque en la cuarta y quinta había un amigo que de paso lo subimos a la
0: represa. No, son normas muy del Estado Nani, que se llaman, ¿no es cierto?, del Estado Protector, creo que hemos aprendido, podemos valernos por nosotros en ese caso, sin necesidad de la ley que le impone a otro, ¿no?, dónde poner la latita. La seguimos después, que tenemos noticias ahora. Dale.
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9: 9:00 a.m. en la República Argentina. En Córdoba desapareció otra adolescente, Luciana Ailén Barrios Alarcón, tiene 15 años y fue vista ayer por última vez en la escuela en Colonia Carolla. Una amiga contó que la vio salir del colegio para tomar el colectivo. Es de contextura física delgada, mide 1,60 m, tiene tez trigueña y cabello color negro. Cuestionan el régimen de promoción industrial de Tierra del Fuego. Por Radio Nacional, el diputado de La Libertad Avanza, Miguel Rodríguez, dijo que ese sistema no favoreció el desarrollo de una matriz productiva.
10: Nosotros venimos trabajando para diversificar o ampliar la matriz productiva de Tierra del Fuego. O sea, nosotros tenemos el régimen de promoción industrial Tierra del Fuego, bueno, hace más de 50 años, el régimen sirve, pero nunca realmente aprovecharon los beneficios impositivos, empresas que actualmente hoy están en la provincia, para ampliar la matriz productiva.
9: Nueva audiencia por la muerte de Diego Maradona. La información con Miriam Mariotto.
11: Se espera hoy como plato fuerte en el juicio que se sigue por la muerte de Diego Armando Maradona la declaración de su hija mayor, Dalma Maradona. Su testimonio estará centrado en los últimos días del futbolista y el poco contacto que pudo tener tanto como el resto de su familia directo con él, que solo tuvieron comunicación por videollamadas por una recomendación del psicólogo Carlos Díaz, que dijo que tener un contacto cara a cara con su familia podía perjudicarlo en ese momento de rehabilitación.
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12: Segundo y último ensayo previo al debut mundialista de la selección argentina, hoy ante Islandia, 22 horas en Alabama, con estadio repleto, 90.000 personas, con Messi de titular y un 11 que tendrá modificaciones con respecto al juego ante Honduras. Rulli será el arquero, Montiel, Cuti Romero, Otamendi, Nico González, Rodrigo De Paul, Alexis McAllister, Enzo Fernández, Thiago Almada, Lionel Messi y Lautaro Martínez. 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
9: En Bariloche, Río Negro, donde nos escuchás en AM590, la temperatura es de 3 grados 3 décimas, llueve y se espera que las tormentas continúen durante toda la jornada. En Buenos Aires, la marca actual 10 grados, la humedad 97%, el cielo está cubierto con neblina.
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17: Rige el horario invernal para los pasos internacionales entre Argentina y Chile, una medida dispuesta a nivel nacional para adecuar la operatividad fronteriza durante la temporada invernal. La disposición establece modificaciones en los horarios de atención en distintos pasos fronterizos, en función de las condiciones climáticas propias de esta época del año y con el objetivo de garantizar la seguridad en la circulación. A modo de ejemplo, los pasos Jama y Cardenal Zamoré operarán de 9 a 19, mientras que Pino, Achado, Mamuil, Malal e Icalma lo harán de 9 a 18 y Pichachén de 8 a 18, con esquemas que pueden variar según cada cruce. Desde los organismos oficiales se recomienda a las personas que tengan previsto viajar consultar previamente el estado actualizado de los pasos y respetar las indicaciones vigentes para evitar inconvenientes.
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Hola, hola, ¿cómo les va? Bienvenidos a este martes 9 de junio, comenzando la programación local de LRA9. Aquí estamos, para compartir la información, las novedades, el contacto, el vínculo con nuestra audiencia hasta las 10 de la mañana en esta primera hora con lo que ocurre en Esquel, en la zona, y luego ampliamos a partir de las 10 con Nacional Chubut, en la integración de 5 radios, en donde se suma la gente de Alto Río Senger, también de Nacional Río Mayo, LU4 y LRA11 de Comodoro Rivadavia. Estamos junto a Guido Gabe en la operación técnica, Pedro Mendoza en la producción, también trabajando ya en la fase técnica de edición, Nelson Santibáñez y Matilde Murúa, y el resto del equipo, por allí están Cecilia, Juan Martín, Valeria, Raúl, listos para lo que ocurrirá a partir de la hora 10. Decíamos 9 de junio, una jornada algo más apacible en cuanto a la humedad, sobre todo, ¿no? Se fue la niebla, esos bancos de niebla que estuvieron desde el fin de semana. Esto ha bajado el nivel de la humedad, de hecho, entonces se siente menos las bajas temperaturas. Pero bueno, ya estamos con el invierno en el calendario a la vuelta de la esquina, en una jornada donde ya seguramente Andrés nos irá contando qué puede pasar con el clima. Algunos pronósticos hablan de precipitaciones para la jornada de hoy. ¿Será en forma de lluvia? ¿Será en forma de nieve? Bueno, veremos qué acontece en este día. El viento es del sector norte a esta hora, por lo cual también hace de que la sensación térmica sea agradable, digo, para los 5 grados que tenemos de temperatura, ¿no? Pero veremos qué ocurre entonces con las precipitaciones pronosticadas y en qué cantidad se puedan dar en esta jornada de día martes. Día en que juega la selección argentina, su último partido preparatorio para la Copa del Mundo, que comienza en un poquito más de 48 horas. El jueves, este jueves 11, a las 4 de la tarde, cuando en el Estadio Azteca, el mítico Estadio Azteca, comienza a rodar la pelota entre México y Sudáfrica, ya el Mundial será una realidad y, bueno, estará la cobertura de Nacional. Todavía no tenemos la confirmación de la cantidad de partidos que va a transmitir Nacional. Seguro sí, los de la selección argentina, que recordemos estará debutando el martes venidero, martes 16 a las 10 de la noche. Así que usted se va programando. Reiteramos el tema de los horarios en Estados Unidos, México y Canadá, son de los más amplios que usted puede imaginarse. Hay partidos a las 2 de la tarde, a las 4 de la tarde, a las 6, a las 8, a las 10 y hasta las 11 de la noche. Con esa variedad de horarios se juega este campeonato mundial, que por primera vez en la historia tendrá 48 equipos. Pero también estaremos en esta jornada con más información de nuestra región, el Telebingo Deportivo a Recorrer, algo que ayer habíamos anunciado por una cuestión de tiempo, no habíamos podido compartir. La palabra del delegado zonal de Lotería, Matías Peláez, nos va a estar contando detalles respecto a esto. Y también nuestros compañeros dialogaron en las últimas horas con Javier de Leonardi, que es el director técnico ambiental de la Municipalidad de Esquel, respecto a la Expo Ambiente 2026. Y si el tiempo nos permite, también lo tendremos a Pablo Buono, director de Pesca Continental de la Delegación Esquel, brindándonos detalles de la campaña respecto a la reproducción controlada de la trucha Fontinalis. Se dio inicio a la campaña de captura de reproductores para el posterior desove. Esto nos estará contando el director de Pesca Continental, que tiene su delegación aquí en la ciudad de Esquel. Nos ponemos en marcha. 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

0: ya está en marcha el operativo invernal para conocer el estado de las rutas. Informe de Vialidad Nacional. Marcelo Yapura nos cuenta.
1: Buenos días, este es el parte de rutas del martes 9 de junio en Chubut en el marco del Plan Integral de Mantenimiento Invernal de Vialidad Nacional. En la cordillera, en la ruta 40, desde Esquel hacia Epuyén y acceso al Bolsón, la calzada está húmeda en todo el tramo y se registran neblinas. Durante esta mañana, transitar con precaución. En la ruta 40, entre Teca y Esquel también, la calzada está húmeda por Río Consal durante esta mañana con neblina y con heladas leves. En la ruta 259, entre Esquel y Trevelin, la calzada está húmeda y neblina. Durante esta mañana lo mismo ocurre en la 259 en el tramo de Ripio, entre Trevelin, límite con Chile. Para más información pueden visitar nuestra página web www.vialidad.gov.ar/vialidadnacional. Siempre en la ruta, Vialidad Nacional.
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0: Nueve, 13 minutos, 5 grados la temperatura en la ciudad y en la región cordillerana, con las variables que ofrece cada lugar, ¿no? Recordemos que no es uniforme el clima en nuestra región, y bienvenido que se ocurra. Si uno se va un poquito más a la cordillera encuentra más humedad, se va a la meseta puede encontrar un par de grados más de temperatura. Bueno, son las variables que tiene esta maravillosa región en la que vivimos. Pero nos vamos al ámbito municipal para escuchar al director técnico ambiental de la Municipalidad de Esquel, Javier de Leonardis, hablando de la Expo Ambiente 2026, que se llevó adelante con mucho éxito, fue organizada por estudiantes de la Escuela 791 y también el Instituto 809 de Esquel. El funcionario resaltó el valor pedagógico de la iniciativa, la participación activa de los jóvenes, tanto en la creación de exhibiciones como en las visitas guiadas, acciones que fomentan un ámbito de aprendizaje colectivo sobre el cuidado del entorno natural.
4: Al trabajar en temáticas ambientales de hace mucho tiempo, desde el primer momento me sumé a participar, principalmente del lado del municipio, y personalmente lo veo como algo muy positivo. Me parece que, por un lado, el hecho de que sea organizada por estudiantes, por una escuela, hace que tenga una movida educativa muy importante, que por ahí en otras ferias, en otras exposiciones no se ve tanto, cuesta más que participen estudiantes. Acá ya, al ser propia de la escuela y nacer, digamos, desde los estudiantes. Se hablaba con una docente amiga, me decía que vino con 90 chicos de la escuela a recorrer. Entonces no son solo los chicos y las chicas que presentan sus trabajos, sino todos los que vienen a recorrer y que pueden visitar los distintos stands y las distintas actividades que hacen instituciones y otros estudiantes respecto del ambiente.
0: Finalmente, de Leonardi se expresó el deseo de que el proyecto logre institucionalizarse permanentemente en vista al impacto social de la iniciativa y su potencial de expansión a futuro.
4: Ha ido creciendo mucho desde el primer año. Yo particularmente participé también desde el municipio con una charla sobre acciones contra el cambio climático, digamos, que podemos hacer desde nuestras casas. Tuvieron que desdoblar incluso lo que fueron las charlas, que fue en el Instituto 809 y la Expo, porque bueno, hasta ahora venía haciéndose todo en la Escuela 791 y ya quedaba chico el lugar. Así que se desdoblaron las charlas, también participó mucha gente. Yo la verdad que me encanta, me parece que es una iniciativa muy, muy valiosa, y ojalá que siga creciendo año a año y que pueda de alguna forma también institucionalizarse y ganar otros espacios, y que bueno, cada vez pueda participar más gente también.
0: Allí estamos con el área ambiental del municipio y estas actividades de la Expo Ambiente 2026 con Javier de Leonardis.
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0: blanco sea blanco. Y aquí estamos con las novedades de nuestra región. Contarles en el ámbito deportivo, ya vamos a ir con una nota en algunos minutos respecto a esto, pero que Olivia Conesa, que nos representó de manera magnífica en el Iberoamericano U18 que se disputó en Centroamérica durante el mes de abril, ya vamos a situarnos si fue en abril, ya pasó algún tiempito de esto, va a estar ahora compitiendo en el Campeonato Panamericano de Atletismo. En realidad estuvo en el Panamericano y ahora va al Iberoamericano de Atletismo en categoría U20. Va a estar viajando, nos confirmaba su entrenadora, la profesora Adriana Garzón, el 15 de junio a Buenos Aires. Esto es la próxima semana, el lunes 15, que es feriado justamente, y el 17, acompañado de Adriana Garzón, que ha sido designada también por la Confederación Argentina de Atletismo en un reconocimiento más que merecido, lo harán rumbo a Lima, Perú. Allí va a estar entonces en una nueva experiencia internacional la atleta esquelense Olivia Conesa. Seguimos en el ámbito del atletismo, nos vamos a Epuyén, porque el fin de semana en Balcarce, provincia de Buenos Aires, se realizó el sábado el Campeonato Argentino de Cross. Marcamos y lo charlamos ayer con Joaquín Arbe la nutrida presencia de atletas chubutenses desde las categorías libres, como fue el caso de Joaquín, que consiguió su quinto título en esta especialidad a nivel nacional y su título número 50 en los campeonatos argentinos, hasta las categorías menores. Y allí hubo presencia de la Escuela Municipal de Atletismo de la hermosa localidad de Puyeres, por eso que estamos en contacto con un amigo, con Leo Price, quien nos representara en los Juegos Olímpicos de 2008 en Beijing, entre otros logros deportivos que ha tenido Leo en su carrera. Bueno, él radicado ya hace algún tiempo en Epuyén, se hizo cargo allí de la escuelita municipal y están trabajando con un grupo importante y bueno, aparecen los primeros resultados, en este caso ya a nivel nacional. Leo, el gusto de saludarte, permaneces todavía lejos de casa, entendemos que por Mar del Plata, porque sigue la actividad el fin de semana con algunos de tus entrenados, con tus dirigidos. ¿Cómo estás? El gusto de saludarte aquí desde Radio Nacional Esquel.
1: Muy buenos días a toda la audiencia, a toda la provincia de Chubut, contento, la verdad muy feliz, y sí, nos encontramos acá concentrando en Mar del Plata, porque el fin de semana, el sábado tenemos el Nacional U14, así que con posibilidades de volver a llevar un título para el pueblo, y la verdad que Alon me ha resultado un chico muy, no me ha causado sorpresa, pero bueno, contento con los resultados que ha tenido en estos últimos tiempos, ¿no?
0: Bueno, contanos el nombre completo de tu atleta y en principio cómo ha sido la actividad y los resultados del fin de semana allí en Balcarce.
1: Alon Ramil, de 14 años, de 13, perdón, él está en la categoría sub 14. Y bueno, ya desde principio de año hemos ganado crónica, después ha quedado primero en el ranking sudamericano en su categoría en los EPADE con 1.29, que salió segundo, que le ganó el chico de Radatili, que Bonelli, que es el actual campeón argentino en la categoría de él, en la sub-16. Rescato esto porque Bonelli es una categoría más grande que Alon y bueno, hemos reaccionado bien a la competencia y a los rivales y gracias a eso hemos conseguido realmente una linda marca para lo que es la categoría a nivel sudamericano y bueno, ratificamos este buen momento con el Nacional de Cross saliendo campeón argentino y bueno, ahora esperando el fin de semana la prueba de fuego, ¿no? Que es el 1200 y el 600.
0: ¿Cómo se hace, Leo? Vos lo has vivido en carne propia como atleta. Para un chico tan jovencito, digo, la exigencia está. De hecho, yo siempre digo que los chicos, a la edad que sea que practican deporte, naturalmente quieren ganarse al deporte que sea, pero para no presionarlo de tal manera que resulte toda una carga el hecho de que van apareciendo resultados y nuevas competencias, y bueno, es como que, digo, estuviera entre comillas la obligación de ganar, ¿no? ¿Cómo se maneja esa situación?
1: Y a veces, viste, uno como entrenador tiene, vas a escuchar a varios entrenadores que cada uno tiene su librito bajo el brazo, ¿no? Yo voy mucho por la responsabilidad, el día a día, incluso en ocasiones el doble turno, quizás no hacer un entrenamiento con mucho volumen, pero sí acostumbrarlo al atleta ya desde

0: millones de kilómetros no son exageradamente muchos, sino que vamos mucho más por aprender todo lo que es técnica de carrera y trabajando lo mental más que nada, ¿no? Hablando mucho de la competencia, mostrando, visualizando. Hoy por hoy tenemos mucho la tecnología y es totalmente diferente a lo que era mi época, ¿no? Así que también uno se tiene que actualizar en muchas cosas, así que no es fácil porque los chicos tienen mucha variedad de distracción, ¿viste? Entonces el entrenador tiene que estar muy encima y mimarlo mucho a los chicos. Entonces la motivación pasa por ahí, en el día a día, ¿no? Después, bueno, lo difícil está ahí, en el día a día, semanalmente, y después, cuando uno va a una competencia, hay que tratar de aconsejarlo y enseñarle que hay que ir lo más relajado posible, porque lo difícil ya lo hicimos. Ir a la competencia es viajar con amigos, disfrutar, risas, sentarse en un restaurante, estar en un buen hotel, y esas cosas, ¿no? Así que no es un trabajo fácil, pero bueno, estamos acá en esto y el objetivo es claro, ¿no? Yo como objetivo, como entrenador, llegué a Epuyén con la clara idea de tener un atleta internacional y bueno, de a poquito en estos últimos 4 años ya hemos tenido algunos resultados y hoy por suerte me toca vivir tener mi primer campeón argentino en la historia en el pueblo, así que tengo, gracias a Dios, todo el pueblo contento, ¿no?
1: Aarón es un exponente de los mejores, pero ha habido otros representantes también en este Nacional allí en Balcarce.
0: Sí, desde Puyén he llevado 5 clasificados al Nacional de Cross. Alon es uno, el tío a Arthur es otro, el hermano Lemún es el tercero, Atahualpa Rojas es. Con 11 años clasificó a la sub-14, saliendo segundo mejor clasificado de la provincia en el Nacional, en el puesto 11. Y una niña de 11 años también, Tiara Soto, que bueno, la única niña que clasificó, pero bueno, tengo muchos talentos también en la rama femenina, que es un pueblo que practica mucho deporte, vóley, fútbol, ahora atletismo, y la verdad que tenemos muy buena sintonía con algunos entrenadores también de otros deportes, el caso de tenis de mesa, que trabajamos en sintonía como para estar peleando también los juegos comunales. La verdad que estamos bastante enfocados en el pueblo en eso y por suerte tenemos, no solamente en el atletismo, sino que en el vóley también tenemos buenos resultados, en tenis de mesa también tenemos buenos resultados, en fútbol tenemos una camada de chicos que tenemos mucho talento y así, si ponemos un profesor en cada deporte, creo que podemos tener muchos mejores, muchos más deportistas, ¿no? Así que a futuro es la idea también, de tratar de traer más entrenadores, el caso de lucha, la ecorromana, la lucha olímpica, tenemos boxeo. La verdad que es un pueblo chico, pero con una rama en el deporte muy amplia y buena.
1: Bien, bueno, repasemos entonces cómo viene el fin de semana allí en Mar del Plata.
0: Bueno, en Mar del Plata en Mar del Plata estamos concentrando en estos momentos. Estamos, bueno, como vos ya sabés, estuve viviendo mucho tiempo acá en Mar del Plata. Mi carrera deportiva culminó en manos de Leonardo Malgor, un entrenador reconocido a nivel sudamericano, uno de los mejores entrenadores de la República Argentina. Y bueno, estamos acá. José Contreras, el intendente del pueblo, consiguió el hotel, así que estamos con él también acá y el fin de semana nos vamos a Tandil, que es el campeonato argentino de pista sub-14, así que ese es el gran objetivo del año para Lon y bueno, vamos a ver qué resultado podemos llegar a llevar. Esperemos que llevemos una alegría más a Epuyén porque se lo merece también.
1: Bien, agradecerte el contacto, Leo, lo mejor para la culminación de esta gira y después un buen regreso a casa.
0: Bueno, muchísimas gracias, Menem, por tu comunicación. La verdad que siempre atento. Sos una persona que está bien sabida del tema en el atletismo y agradecido por eso, porque no es fácil mandar un gran abrazo a la gente de Esquel que tiene representación.

0: importante en un iberoamericano también, con Olivia. La verdad que un excelente trabajo lo que ha hecho Adriana. Y la provincia del Chubut hoy nuevamente, con los chicos, estamos volviendo a resurgir. Sabemos que es una provincia con una rica historia en el atletismo, ya desde la época de Raimundo Manquel, pasando por Hernán Ibáñez. Mi trayectoria también en la participación olímpica, después vino Joaquín, Coco, y bueno.
1: No te vas a olvidar de Cachano, ¿no? Porque se va a enojar.
0: Cachano Barría, sí. Sí, si me pongo a nombrar de esa época linda de los 90, estaba Cachano, El Mono, Sanquetru, en Comodoro lo teníamos al chileno Aguilar. La verdad que tuvimos una época de los 90 muy rica en lo que es el fondo, y Chubut siempre tuvo un rico talento también, así que espero que volvamos a tener esa continuidad de ¿cómo se dice? De renovación de chicos, ¿no? Y bueno, por lo visto venimos bien, así que feliz lo que está haciendo la provincia con el atletismo, y agradecer al intendente José Contreras por la mano que nos dio. Agradecer también a Milton Reyes, Chubut Deportes, que sin ellos tampoco esto sería posible, porque sabemos que la economía del país está muy mal, pero bueno, se preocupan y nos dan una mano. Así que con eso a veces nosotros hacemos un montón.
1: Gracias por el contacto, Leo.
0: Gracias a ustedes y muchísimas gracias por la comunicación.
1: Leonardo Price es el responsable de la Escuela Municipal de Atletismo de Epuyén, con excelentes resultados el pasado fin de semana en el Nacional de Cross de Balcarce, preparándose para una nueva presentación con algunos de estos atletas en Mar del Plata el próximo fin de semana.

0: A las 9:36 nos metemos en la información del ámbito de los juegos, pero particularmente en el Telebingo Deportivo Solidario, que se sortió ya hace un par de semanas, el último fin de semana de mayo. Y respecto a esto, Matías Peláez, delegado zonal de Lotería del Chubut en Esquel, expresó la satisfacción para con este sorteo, que alcanzó, lo remarcaba el funcionario, una marca histórica de ventas, batiendo récords en la provincia.
1: Una nueva edición de este Telebingo que, como ya nos tiene acostumbrado, deja sobre todo mucho recurso económico para cada una de las instituciones que participan. En este caso, en nuestra zona, más de 10.400 cartones vendidos. Para nosotros es una cifra extraordinaria, teniendo en cuenta que el 70% de la recaudación quedó para las instituciones. Así que permitir que se llegue de alguna manera con equipamiento, con un montón de cuestiones que hacen al día a día de las instituciones a través de dinero en efectivo para la compra, es más que importante para nosotros. Prácticamente toda la ganancia que genera el Telebingo queda en manos de las instituciones y bueno, estos 10.400 cartones, sin lugar a dudas, que se traducen en recursos para tantos equipos, no solamente clubes, sino también municipios y la actividad deportiva que se genera en cada localidad. Así que nada, el éxito permite también que se esté pensando ya en el segundo semestre y en una nueva edición que ya se confirmó que va a haber en el otro semestre para el Telebingo Deportivo Solidario. Los premios salieron muy repartidos. Tenemos un premio que salió en la localidad de Río Pico, algún otro que salió acá en la ciudad, en la comarca. Así que contentos con todo lo que trajo este Telebingo Deportivo. Premio Bingo en la primera ronda, en la segunda ronda, premio Línea en la tercera. Así que para nosotros muy satisfactorio, porque la venta también se traduce en ganadores de nuestra zona, y eso también permite que podamos seguir creciendo con cada uno de los productos.
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0: Ahí lo escuchamos al delegado de Lotería del Chubut, Matías Peláez, refiriéndose en este caso a el notable éxito que ha tenido el Telebingo. Bueno, él lo decía, ¿no? También el interés de las instituciones deportivas, que son los que se ocupan también de venderlo. Esto me parece que le da un extra y fundamentalmente, como también lo marcaba, la posibilidad de ingresos a clubes e instituciones intermedias que trabajan en la parte social y deportiva, realmente muy importante. Nos alegra porque esos fondos van a tener un destino muy bueno. El deporte es inversión, no es gasto, es inversión, y que llegue a los niñas, niños, jóvenes y a veces casos adultos o mayores, pero fundamentalmente dentro de la actividad deportiva, es un hecho destacado.
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0: A las 9:40, un poquito más tarde de lo habitual, porque estaba realizando justamente tarea periodística. Lo vamos a saludar a Andrés Campos. ¿Cómo estás, Andrés? Bienvenido, buen día.
4: Muchas gracias, Menem. Buen día para toda la audiencia. Aquí estamos en esta mañana fresca también, no con tanta helada como los días que han pasado, pero bueno, fresca y húmeda mañana, en la cual, les cuento, tuvimos de mínima 0 grados, no quiso llegar a bajo cero la temperatura esta madrugada.
0: ¿Y con alguna posibilidad de lluvia por la mañana, Andrés?
4: Sí, ya a partir de hoy tenemos pronóstico de precipitaciones, hoy ya empieza a nublarse, vamos a empezar a tener un poco más de viento, y esto va a traer lluvia principalmente para el jueves, ¿no? Ya desde hoy va a estar medio nublado y con uno mira el cielo y va a decir, me parece que va a llover. Para mañana se anuncia 1,5 milímetros de lluvia, pero el jueves se anuncian 20 milímetros de lluvia. Así que tendríamos viento entonces mañana, entre mañana y el viernes vamos a volver a tener viento, que hace tiempo no teníamos. Mayo se caracterizó por ser el mes con menos viento en todo el año, pero bueno, estos tres días vamos a tener algo de viento con nubes y traen lluvia para el día jueves, que se anuncian 20 milímetros. Después del jueves, después de la lluvia, se va a intensificar el frío, porque las mínimas van a estar cerca de 5, 6 grados bajo cero, estamos viendo en los pronósticos, y las máximas no se van a elevar mucho más allá del 0 grado. Se anuncian máximas de 3, 4 grados para el fin de semana, con mínimas de 5 o 6 grados bajo cero. Así que un fin de semana después de la lluvia, un fin de semana frío.
0: Bueno, ¿y cómo estamos en la parte informativa, Andrés?
4: Bueno, estabas ahí comentando que estamos saliendo al aire unos minutitos más tarde porque estábamos haciendo una nota con la fiscal Cecilia Bagnato, que logró que el juez Carlos Richeri declare sujeto de derecho a un caballo, ¿no? Que, bueno, es algo novedoso, por ahí no tanto a nivel nacional, donde hay ya 900 animales no humanos que han sido declarados sujetos de derecho, pero en este caso es la primera vez en Chubut que un caballo, en este caso, se declara por la justicia sujeto de derecho. Así que estuvimos conversando sobre este caso con Cecilia Bagnato, que bueno, fue la fiscal de la agencia especializada en este tema que logró este fallo histórico para Chubut. Vamos a escuchar entonces qué nos decía Cecilia Bagnato hace minutos nada más.
0: Dale, compartimos este testimonio.
5: Fue una denuncia que se hizo desde la municipalidad de Hualhaina, una persona que trabaja en la municipalidad, un vecino, otra persona también que es trabajador municipal, le avisó a la coordinadora que había un caballo que hacía mucho tiempo que estaba ahí sin agua y sin comida, aproximadamente 2 meses, que había ido una persona a verlo pero una sola vez, que bueno, los animales tienen que comer a diario, sobre todo los caballos también. Hicieron la denuncia, el caballo estaba en muy mal estado, de ya prácticamente con una debilidad que le costaba hasta caminar. Se intervino rápidamente, por suerte las intervenciones siempre son muy ágiles. Policía tomó la denuncia, me avisaron, pedí una orden de allanamiento para que se lo pudiera rescatar. Fue la policía de la montada con su carro y lo trajeron hasta acá, hasta Esquel, y con intervención de Fauna Urbana, que siempre colabora, trabajamos prácticamente en conjunto, lo resguardamos en un aro municipal que tiene Fauna Urbana. Acá en el hipódromo es un alojamiento igual que nos lleva mucho costo, incluso para FADAE, que es la organización que colabora también, mantener a los animales ahí, por eso se lo entregamos después a una familia provisoriamente, que es la que lo está recuperando, digamos, aún está en recuperación, ya está muy bien, totalmente diferente, y pudimos salvarle la vida. En ese caso fue que se pidió una audiencia, escuchamos también a la otra parte, a la defensa, que insistió en esto de que es una cosa, es un bien negociable, que por supuesto sabemos que es así, que los caballos se compran y se venden y que tienen, no es que desconocemos el derecho de propiedad, pero lo que sí dijimos nosotros y pedimos la declaración de derecho en ese sentido, de que son seres sintientes, fundamos eso en el país, hay más de 900 fallos de individuos declarados seres sintientes, que pedimos la declaración de derecho para que sea tratado, más allá de que es un animal que se puede negociar, que sea tratado como tal, ¿no? Como un ser sintiente sujeto de derecho y hacer valer los derechos que tiene como ser sintiente, esto de que tenga un lugar habitable, una vida digna, que no haya padecimientos ni sufrimientos. La fiscalía se logró que el doctor Richeri dictara una resolución donde lo decide que René es sujeto de derecho, un precedente muy importante. Nuestra intención es que no vuelva al lugar de donde se lo sacó en ese estado de abandono y que se pueda quedar con su familia adoptiva, pero eso bueno, será parte de un proceso.
6: Se trató del primer caso en nuestra circunscripción que se declara a un animal no humano sujeto de derecho.
5: Sí, es el primer caso en la provincia que se declara un que tenemos bastantes denuncias en ese sentido.
6: Ah, sí. ¿De cuántas podemos hablar?
5: Y tuvimos casi más de 70 denuncias en un año que va a la agencia más o menos en funcionamiento. Ah. Casi la misma cantidad que hubieron en 20 años. Entonces es en el caso de un ser vivo, sí, es la primera declaración de sujeto de derecho.
0: Bueno, Andrés, ahí estaba con esta novedosa decisión de la justicia, bueno, en reparo también y en protección de los animales, ¿no?
4: Claro, un fallo histórico entonces, por primera vez en nuestra circunscripción judicial y en la provincia del Chubut, se declara a un animal no humano sujeto de derecho. Y bueno, y vale mencionar que hace pocas semanas estuvimos cubriendo las jornadas que se hicieron en Esquel sobre esto, ¿no? Sobre el derecho animal y, bueno, todos aprendiendo un poco más sobre estas situaciones. Les adelanto parte de la agenda de esta mañana. Les cuento que 10:30 de la mañana hay una convocatoria desde el área de comunicación de la Municipalidad de Esquel, porque el intendente Taceta en su despacho va a firmar un convenio por redes de gas con la empresa Camusi, Gas del Sur. Así que bueno, es importante esto seguramente, vamos a estar allí con el móvil. Y les cuento también que en el mismo lugar, en el despacho del intendente, hay una convocatoria al mediodía, también para la firma de un convenio, pero en este caso con la Secretaría de Bosques. Así que bueno, nos enteraremos de qué se trata cerca del mediodía.
0: Bueno, con esas y otras informaciones, el contacto Andrés en Nacional Chubut seguramente.
4: Así es, ¿eh? En algunos minutos nada más. Saludos para todos.
0: Andrés Campos, desde las calles de la ciudad.
7: Ahí vamos.

Y muy atento, nuestro operador ponía en el aire sin documentos. Los Rodríguez hablaban de una situación de un equino, de un caballo, y bueno, este tema musical nos lleva justamente al recuerdo en Caballos Salvajes, una película rodada mayormente en la provincia del Chubut y con muchas, muchas imágenes y momentos vividos aquí en la cordillera chubutense. Así que con Héctor Alterio como protagonista, y con recuerdos realmente lindos, ¿no?, de aquel film. Así que, bien acorde, este tema musical de Los Rodríguez sin documentos. 9:53, estamos en el tramo final ya de nuestro programa de esta mañana de Nacional Esquel. Ya está todo el equipo de Nacional Chubuto para poder estar en el aire con el contacto, decíamos, la integración con cuatro emisoras más de amplitud modulada en la región sureste y suroeste de la provincia, desde Río Mayo, Senger, llegando a Comodoro Rivadavia. Así que bueno, nosotros nos vamos despidiendo con algunos datos más. No vamos a tener seguramente en el día de hoy, ya por una cuestión de tiempo, la palabra del director de Pesca Continental, pero sí mañana estaremos contando respecto a esta campaña que tiene que ver con la reproducción controlada de la trucha fondinalis. Lo habíamos prometido para hoy por una cuestión de tiempo. Mañana estaremos con esta información. También contarles que hoy habrá transmisión deportiva porque el equipo de Nacional Buenos Aires estará con el partido que van a disputar desde las 22 Argentina e Islandia, ¿no? Una Argentina que va recuperando soldados y que, bueno, se espera, se hablaba de la posibilidad de la incorporación de un nuevo jugador que no estaba, pero por lo que anticipó ayer Leonel Scaloni, va a mover piezas y algunos de los que estaban fuera de los 26, pero que están entrenando con el plantel argentino de los Estados Unidos, sería ya oficializado en las próximas horas, ¿no? Bueno, una novedad respecto a lo que fue la deserción de Valerdi, ¿no?, el jugador del Olympique de Marsella, que lamentablemente se desgarró y se perdió la Copa del Mundo 2026. Hoy entonces con el fútbol Argentina-Islandia, pero ya nos despedimos saludando a todo el equipo que nos acompañó esta mañana de Nacional Chubut, Guido Gabe, Pedro Mendoza, y el resto le hacemos compañía hasta las 10 de la mañana y ya llega Nacional Chubut. Que tengan una excelente jornada de martes. Aquí estamos, por Nacional, nuestra radio, nuestra casa, desde hace más de 64 años. Buena jornada para todos.

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1: Lanzaron la cuarta edición del Concurso Nacional de Cartografía, una propuesta destinada a estudiantes de nivel secundario de todo el país que busca promover el conocimiento sobre espacios marítimos argentinos a través de la realización de mapas y producciones cartográficas. La convocatoria es impulsada por la Escuela de Ciencias del Mar.
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3: Hernán Mundo.
4: En la convención de la Cámara Argentina de la Construcción que se lleva a cabo en el predio de La Rural, el empresario del sector vinculado a obras en minería y agroindustria, Francisco Paolini, dijo que hay buenas expectativas en la actividad de cara a los próximos meses.
5: Nosotros generamos infraestructura. Lo que hay que definir es, bueno, la manera, cómo. Pero estamos expectantes, muy motivados, muy optimistas desde nuestro punto de vista, con lo que el país necesita y con lo que de alguna manera entendemos que se va a tener que producir para que se pueda desarrollar todo lo que se viene anunciando.
6: Mejora la gestión de la ANSES en Tierra del Fuego.
7: En diálogo con Radio Nacional, así lo dijo el director de ese organismo en la provincia, Mariano De Luca.
8: Se busca tener una comunicación diferente con el vecino, haciendo mucho hincapié en lo que no se explotaba antes, que es creo claro. Que es donde pudimos darle la veta y poder salir a comunicar de cómo se hace un trámite, sin hablar de lo que después le corresponde a los legisladores nacionales. ¿No? Bueno, desde ahí partimos, la gran mayoría de oficinas que entendieron que era ese el camino.
6: Actualizamos ahora el estado del tránsito con Romina Wiener.
9: Atentos en la provincia de Jujuy en la ruta nacional 34, kilómetro 1258, sobre el puente que está ubicado en el río Sora. Se debe transitar con precaución. En el lugar se llevan adelante tareas de mantenimiento. Misma situación en la ruta 52, en la zona de Ronqui Angosto. En Neuquén, los pasos internacionales Cardenal Zamoré y Pinochado, ambos habilitados a la circulación. Buena marcha en el Camino de los Siete Lagos y en Río Negro, en la ruta 40, en San Carlos de Bariloche.
6: 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La información con Santiago Lucía.
10: Argelia se prepara para su debut en la Copa del Mundo frente a la Argentina y tomó una decisión poco habitual: disputar a un partido amistoso a puertas cerradas frente a Bolivia para evitar que se conozcan los nombres del equipo que tiene pensado Argelia para enfrentar a la Argentina. Este amistoso frente a Bolivia se jugará mañana a las 22 y no contará con presencia de público ni de periodistas.
6: En Ushuaia, Tierra del Fuego, donde nos escuchás por AM780, la temperatura es de 8 grados y se registran lluvias aisladas en el extremo sur del país.
7: En Buenos Aires, la marca actual 10 grados 6, la humedad 95%, cielo cubierto con neblina.
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1: Lanzaron la cuarta edición del Concurso Nacional de Cartografía, una propuesta destinada a estudiantes de nivel secundario de todo el país que busca promover el conocimiento sobre espacios marítimos argentinos a través de la realización de mapas y producciones cartográficas. La convocatoria es impulsada por la Escuela de Ciencias del Mar bajo el lema Del Aula al Mapa, una mirada a los espacios marítimos argentinos, y está dirigida a alumnos de escuelas públicas y privadas. La participación será gratuita y los trabajos podrán presentarse hasta el 4 de septiembre. El certamen contempla dos categorías: estudiantes de primero a tercer año y alumnos de cuarto a sexto año, incluyendo séptimo en escuelas técnicas. Las producciones podrán realizarse en formato manual o digital y deberán incorporar elementos cartográficos básicos como escala, orientación y referencias. Las bases y condiciones se encuentran disponibles en la página electrónica de la Escuela de Ciencias del Mar.
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15: El arquero egipcio Esam El Hadary ostenta un extraño récord. Hasta aquí es el jugador más viejo en disputar un mundial de fútbol. Esto lo logró al jugar para su selección contra Arabia Saudita en el Mundial de Rusia 2018. Esam El Hadary contaba en esa oportunidad con 45 años y 161 días.
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0: ¡Qué frío! ¿Cómo les va? Muy buenos días. El gusto de encontrarnos como cada mañana aquí en esta mañana de Nacional Chubut. Vamos a estar como todos los días en esta interrelación que tenemos en las distintas emisoras de Radio Nacional a lo largo y ancho de la provincia de Chubut. Por supuesto, repasando también la agenda del día, en una jornada que se presenta como doro fresca. No tanto como días anteriores, pero no sé, a mí me agarró frío. A mí. Quizás es una sensación particular, pero estamos con mañana fría. ¿Cómo anda Carolina Paredes? Buen día.
1: Buen día, Jaime David González. ¿Cómo le va?
0: Gracias por estar.
1: Siempre.
0: Un gusto, como siempre, un placer. ¿Todo bien?
1: Todo tranquilo. No hace tanto frío.
0: Yo tengo frío. Quizás fue la transición desde planta alta a planta baja aquí en Moreno y Rivadavia, donde estamos instalados en Comodoro Rivadavia, arrancando esta propuesta, como siempre decimos, que tiene, bueno, a varios protagonistas en este esquema laboral que planteamos con la producción general de Valeria Gutiérrez, con nuestros compañeros en Nacional Río Senger, Telma Marabolí, Fernando Azarié, en Río Mayo con Raúl Oliva y Sandra Ferreira, en Esquel con Raúl Carelo y Rubén Fernández, en Los Móviles con Lidia Cocha en Comodoro Rivadavia, con Silvio Vega en Rawson, con Andrés Campos en Esquel, aquí en Comodoro Rivadavia, el inefable Nelson Cárdenas. Buen día, ¿cómo le va?
1: El hombre de la sonrisa.
0: Cap, crack. Y también la producción de Amanda Kohler y Natalia Castro, que como cada mañana están por aquí, y por supuesto con este equipo que integramos todos los que somos parte de esta propuesta artístico-periodística de Radio Nacional.
1: 8 grados 9 la temperatura en Comodoro Rivadavia, la térmica 7 grados 9, humedad 74%. El viento prácticamente inexistente. 8 kilómetros, la nada misma, visibilidad normal y la presión 1000.2.
0: No abra la carpeta de mañana y de pasado.
1: Bueno.
0: Le anticipo, no la abra porque no le va a gustar, no le va a gustar. Pero sí, como cada mañana nos gusta ir conociendo qué va pasando en cada una de las localidades de la provincia, porque siempre es grato encontrarnos con los compañeros, con los amigos. Están en Radio Nacional Río Senger, Telma Marabolí, Fernando Azarié, la dupla de la mañana de Senger. ¿Cómo andan, chicos? Buen día.
2: Muy buenos días a todos ustedes, a todo el equipo de Nacional Chubut. Aquí estamos con una mañana bastante nubosa. La temperatura fue de 0 grados, la temperatura actual es de 3 grados. Y a partir de las 10 de la mañana se esperan lluvias por estos lugares, no muy abundantes hasta la hora 14, va a haber poco viento del sector oeste a una intensidad entre los 12 y los 25 kilómetros en la hora. Pero bueno, aquí estamos hoy con menos frío, pero la verdad que va a ser una jornada muy agradable, porque viene bien una lluviecita para esta zona. Para la alta cordillera, aquí a 80 kilómetros en la zona de los lagos, se esperan nevadas abundantes a partir de hoy a la noche, así que seguramente para mañana algo va a caer en forma de lluvia por acá o se puede transformar en copos de nieve. Estamos hoy en la mañana con Ricardo Jorge Pinuere en operación técnica, en la producción la señorita Janet Sandoval, en todo lo que tiene que ver a la parte deportiva el señor Fernando Azañé, y quien les habla, Telma. Estaremos hasta las 12:45. Las principales informaciones que vamos a estar comentando a la audiencia desde aquí, desde Alto Río Senger, es que suspenden preventivamente actividades deportivas en José de San Martín por una semana, por 7 días. Esta medida fue recomendada por el Hospital Rural a cargo del doctor Roberto Gandini ante el aumento de enfermedades respiratorias. Otra información, se prepara Alto Río Senger para disfrutar de una edición de la Feria de Emprendedores que será este próximo viernes 12 de junio en el gimnasio municipal. Y también, cambiando de orden de información en cuanto a los espectáculos, Joel Hernández se reencontrará con el público en Paso de Indios. El artista maitenero, Joel Hernández, marcó una gira uniendo pueblos y se va a presentar el 13 de junio en la Escuela 15 de Pasos de Indios. Así que todos ahí expectantes para justo ver, poder ver, ¿no?, a este cantautor tan, tan reconocido como es Joel Hernández. De estos y otros temas vamos a estar hablando en la mañana de Nacional. Y ahora saludo a el periodista deportivo, Fernando.
3: Muchas gracias, Telma. Saludamos ahí a todo el equipo de Nacional Chubut. Vamos a hablar hoy, obviamente, querido Jaime. Imagino usted ya se compró la pinturita, no celeste y blanca, sino la verde, porque Gimnasia volvió a ganar en Santiago y quedó 2-0 arriba y sueña con el título de la Liga Nacional de Básquet. Le volvió
0: Estamos
3: a ganar.
0: Vestidos de verde.
3: Están de verde. Yo me lo imagino.
0: Yo me vine con el buzo verde, mire.
2: No lo veo.
0: Ahora me puedes ver, ¿eh?
2: Yo no quiero ver a Jaime. ¿Ves?
3: Tiene que ponerse las pinturitas así.
0: Con los me falta, de... me falta. No, falta ahí no sé, ya a esta altura de la vida no, pero sí estamos de verde, con expectativas, obviamente, de bueno, que pueda Gimnasia seguir por este camino.
3: Sin duda, porque la realidad es que si nos vamos a los papeles, Quimsa fue el mejor de la parte regular. Gimnasia venía haciendo lo propio, pero asegurando más que nada esa ventaja deportiva de local, de visitante, no había tenido grandes resultados, y acá se pone 2-0. Ayer el partido fue mucho más trabado que el primero, pero termina finiquitándose por 80-79, por un punto en el Estadio Ciudad de Santiago, así que vamos a estar hablando de eso. Bueno, cuando se juega en el Socio Fundadores, se hablaba de una posible traslación de la localía de Gimnasia. Obviamente Gimnasia dijo imposible. Así que bueno, no queda nada, no quedan entradas. El Socio Fundadores va a estar encantador en la final de la liga. Lo que va a empujar la gente en Comodoro. Lo que va a empujar la gente en Comodoro. Tengo varios amigos ahí de la Prida que fanáticos del verde desde chiquitos, así que deben estar como locos para ir a ver a Gimnasia. Vamos a estar hablando de la reinversión de Talleres Juniors, que vuelve a su casa tras el deslizamiento del Cerro Ermite, esta tragedia que afectó a Comodoro. El pedido de Pepa, el emblema de un club de fútbol de veteranos, una lora que se perdió y están pidiendo la ayuda para que vuelva, para recuperar a esta mascota del club. Vamos a estar hablando de la comodorense Leila Ramos, que brilló en Buenos Aires. Es impresionante la historia de Leila. Tengo la posibilidad de conocerla, de ver cómo lucha día a día para vender, para vender rifa, para poder competir. Y arrancó el ranking nacional con un título, así que en la fecha argentina del Taekwondo Tour, y logró un podio en combate, así que bueno, impresionante lo de la taekwondista Leila Ramos. Hablar de la selección argentina, obviamente, que juega hoy a la noche, de algunas reglas que nos vamos a ir familiarizando en el Mundial. Ya en los amistosos se empezaron a aplicar algunas reglas, algunos cambios dentro del fútbol. Vamos a hablar de canotaje en Gaiman, de lo que fue la fecha del Cami Kayak en Gaiman, el empate de Deportivo Madryn en Primera Nacional y también el empate en el Federal de Guillermo Brown de Puerto Madryn. Así que tenemos bastante información para desarrollar a lo largo de la mañana.
2: Que sea una buena mañana, Jaime y Carolina.
0: Muchas gracias igualmente para ustedes y bueno, a pesar del frío, la muy buena onda como siempre. Hablando de fresco, me imagino que algo similar debe pasar allí cerquita, nomás. En Río Mayo está Sandra Ferreira, Raúl Oliva. Chicos, ¿cómo les va? Buen día, el gusto de encontrarnos como cada mañana.
4: Hola chicos, ¿cómo están? Muy buenos días, qué gusto saludarlos, qué gusto saludar a todo el equipo en esta jornada gris en nuestra localidad y con probabilidad de lluvias. No está tan frío como ayer, pero se siente el frescor de este invierno, que ya no queda nada para que se acerque, para que diga, acá estoy. Bueno, estoy con mi compa, con Raúl.
5: Bueno, muchas gracias, como siempre, saludando, feliz esta integración radial que nos permite anunciar que nos está acompañando en operación técnica y en la producción, Lucas Zambuesa, nuestro compañero de tareas, y por supuesto tenemos para apuntar enseguida nuestras novedades. Pero, Sandra, gracias a Dios, con buena temperatura, ¿no?
4: Sí, la verdad que sí.
5: Para lo que fue ayer, digamos.
4: Sí, sí, sí, ayer estábamos congelados. Uh-huh. Hoy no, hoy tenemos 3 grados a esta hora de la mañana, sensación térmica de 0 grados, y el viento totalmente calmo, está del noroeste, una pero muy pequeña brisa, casi ni se mueven nuestros arbolitos, entre 14 y 22 kilómetros está soplando. Para hoy la máxima pronosticada es de tan solo 7 grados, va a estar fresquita la tardecita, y hay probabilidad de lluvias débiles, 2 milímetros indica que llovería, en un 80% de probabilidades de lluvias, así que va a llover en horas de la tarde, según lo que está anunciado.
5: Queremos saludar a algunos queridos oyentes de Radio Nacional, que escuchan también esta conexión provincial, como Adriana, que está en el campo, zona de Santa Cruz, como Eva, que nos escribe, dice, buen día Raúl, soy Eva, no soy Cecilia, escuchando Radio Nacional, y también nuestro amigo Adrián Delgado, que le comentamos a nuestros colegas y amigos oyentes que Adrián es un trabajador de sanidad que hace ya varios meses está con atención médica oncológica en la ciudad de Buenos Aires y estado de la radio. Seguramente, gracias a Dios, le sirve para estar conectado con los suyos, con la gente.
4: Corta las distancias.
5: Exactamente. Así que un saludo especial para Adrián, que nos escucha en Buenos Aires.
4: Sí, pero tenemos títulos también, uh-huh, porque hay mucha información para compartir en esta jornada del 9 de junio.
5: Tenemos lo anunciado, Copa Challenger, información en referencia a la participación de jugadores de otras localidades que se integran a equipos locales. Hablamos con un representante del equipo de Menezes que participa en el torneo en la categoría veteranos, en este caso, pero para la semana también tenemos otras notas de distintas categorías y participaciones. La Copa Challenger, torneo de futsal, que se disputa todos los años en Río Mayo.
4: Y también tuvimos la oportunidad de hablar hace un ratito nada más con el intendente de nuestra localidad, con el licenciado Gustavo Loyaute, quien participó hace unos días de la presentación del Plan Provincial Galina, donde, bueno, hubo una amplia concurrencia de funcionarios y también intendentes de la provincia. Así que vamos a estar detallando algo de lo que charlamos con nosotros a lo largo de esta primera hora de la mañana en este martes. Pero tenemos otros títulos, Raúl, para compartir.
5: Para compartir relacionados a la vecina localidad de Sarmiento, muchos oyentes tenemos también en Sarmiento que escuchan Nacional Río Mayo y, por ejemplo, nos adherimos con estos títulos de esa localidad.
4: Sarmiento conmemoró los 124 años de la gesta Boer y destacó el legado de una comunidad que ayudó a construir la Patagonia. La ciudad recordó la llegada de los primeros colonos sudafricanos a Chubut con un acto realizado en el Centro Cultural. La jornada incluyó reconocimientos institucionales, discursos cargados de memoria y el homenaje a generaciones que mantuvieron viva una herencia cultural que hoy forma parte de la identidad de la región.
5: También vamos a hacer referencia a otra noticia relacionada con Sarmiento también, como decíamos, con esta posibilidad de integración e información de esa localidad. Vamos a comentar.
4: Solidaridad e identidad. Estudiantes de la Escuela 739 lanzan una campaña de donación de uniformes en Sarmiento. Es una destacada iniciativa que une la identidad escolar con la solidaridad comunitaria. En el marco de un proyecto institucional enfocado en recuperar la historia del establecimiento, los estudiantes del turno tarde diseñaron y protagonizaron una campaña para promover el uso del uniforme escolar y al mismo tiempo tender una mano a sus compañeros.
5: Mariela, otra de las tantas oyentes de nuestra cadena, nos dice, no olvidar que hoy es el Día del Primo, feliz Día del Primo, y por aquí en la radio tenemos un récord porque Carolina y amigos Jaime de Comodoro Rivadavia, Jaime, Esquel y compañía, no sé, 4.700. El récord de primos tiene Sandra Ferreira aquí en Río Mayo, sí, y en todo el pago. Sí.
4: Tengo primos, pero Comodoro, Sarmiento, Esquel, por todos lados tengo primos, así que los saludo a todos. No voy a nombrar a ninguno porque si no voy a faltar y se me van a ofender.
5: Bueno, ustedes y feliz Día del Primo.
0: Muchas gracias. Yo tengo primos también por Sarmiento, por varios lugares, ¿eh? Así que también, ya que estamos, Paredes, ¿usted tiene primos?
6: Un montón.
0: Bueno, saludamos.
6: Incluso entonces tengo uno nuevo.
0: Ah, no me digas.
6: No por la edad, sino porque está de novio con mi prima, entonces es el primo.
0: También, primo político sería.
6: Sí.
0: Donde debe haber muchos primos.
6: Todavía
0: también.
6: Todavía no firmó, ¿eh?
0: No,
6: ah, pero bueno, está en eso.
0: Bueno, es en el RA9 Radio Nacional Esquel, allí están la dupla masculina esta mañana. Raúl Canelo, Rubén Fernández, chicos, buen día.
7: Buen día, Jaime. Buen día, Carolina. Buen día a los oyentes de la radio. Muy bien, aquí estamos. También queremos sumarnos en los saludos a los geólogos, ¿no? Que en Esquel hay varios que prestan servicios, sobre todo en la Universidad Nacional de la Patagonia, San Juan Bosco, y que por estos días, como lo veníamos anticipando en algunos títulos, están trabajando entre la Universidad y la Cooperativa para la identificación de lugares donde se puedan hacer perforaciones para abastecer de agua a la localidad de Esquel, en virtud de que la nieve sigue de ausencias, ¿no? Y lluvia poco, frío muy poco. La verdad que hoy no es un día frío, entendiendo que ya estamos transitando el mes de junio, que ya esperábamos algunas nevadas inclusive. Hoy se anuncia un 40% probabilidad de lluvias, y la verdad es que hay un 40% para la tarde. Y el pronóstico dice que la temperatura máxima subirá hasta los 10 grados, que la verdad también para la máxima de este otoño es bastante, ¿no? Menem, ¿cómo te va? Buen día.
8: Buen día para todos los amigas y amigos que componen, compañeros de tareas de las distintas radios de Nacional Chubut. Aquí estamos desde la cordillera chubutense, desde la 9 de Nacional, para poder tener novedades de lo que acontece en nuestra región. Como decía Raúl, la particularidad que sigue el viento norte, y el sí. Viento norte lo que te trae es un clima más cálido, no entran las precipitaciones desde el Pacífico, cuando el viento oeste, que es el habitual.
0: Mal humor, Menem.
8: Dicen, hay algunos calificativos respecto a que trae algunas tempestades y otras cosas, ¿no? El viento de los locos y las locas, dicen, ¿no? Algunos, pero eso yo no lo quería marcar. Pero es un viento cálido, sí, que la verdad que no, uno lo recibe bien en el verano, porque a veces entra una brisita que es cálida y lo disfruta y todo. En esta época no es lo más aconsejable. Nuestro compañero de tareas, Andrés Campos, que a su vez se ha especializado en el tema de meteorología, tiene una central meteorológica en su casa que hace las mediciones correspondientes, nos contaba de que el jueves puede haber, va a haber precipitaciones en mayor cantidad y puede llegar a haber nieve en las zonas más altas, sobre todo. ¿Qué es lo que se espera? Acumular nieve en las altas cumbres de nuestra región, en precordillera, en cerros de la zona, para que después eso se transforme en la primavera en agua. Esto es un poco el reservorio natural que tenemos y es lo que esperamos, y que lamentablemente no ha sucedido el año pasado, cuando, recordemos, ni siquiera pudo abrir el centro de actividades montañeras.
7: Claro, porque uno a veces lo piensa en términos de una temporada invernal exitosa. No solamente es eso, ¿no? Es la posibilidad de que contemos con agua suficiente en el transcurso del verano. Pero bueno, veremos cómo sigue comportándose la meteorología. Mientras tanto, repasamos algunos de los títulos. Uno de ellos tiene que ver con que ya pasó la gente, la delegación del Banco Mundial. Pasaron por Trevelyan.
8: Pasó el Banco Mundial y dejó las polémicas, ¿no?
7: Sí, claro. Quedó la polémica de si todos los municipios son atendidos con el mismo criterio por la provincia, ¿no? Porque la gira la organizó la provincia. Los del Banco Mundial vinieron sobre todo para plantear algunas cuestiones técnicas. Es que él presentó un nuevo diseño de ingreso por la portada, ¿no? Modificar la portada de ingreso a la ciudad. Bueno, veremos qué pasa con eso. También hay novedades, viste, que venían pidiendo desde la Cámara de Comercio que se habilitara el frigorífico de Gobernador Costa, o el matadero, porque no tiene categoría de frigorífico, porque, claro, en definitiva los intendentes fueron dándose cuenta de que la seguridad alimentaria está a cargo del propio municipio. Entonces tomaron el reclamo de la gente de la Cámara de Comercio, hicieron gestiones con el municipio de Gobernador Costa, porque tanto Esquel como Trevelyan cerraron los frigoríficos que estaban acá, ¿no? Y antes los municipios habían tomado la decisión de cerrar los mataderos municipales, así que se quedaron sin un lugar habilitado para faena con los estándares sanitarios correspondientes. Bueno, esto parece que lo van a suplir ahora haciendo este convenio con gobernador Costa.
8: Esto significa, Raúl, para graficar a nuestros colegas y a la audiencia, un recorrido de más de 1000 kilómetros de los animales que van hacia la faena.

0: Porque el tema es que la provincia tenía que otorgar ese permiso, finalmente en la provincia lo otorgó. Y después estaremos en algún momento hablando de una condena por narcotráfico que surgió. Es que viste que la justicia federal hace procedimiento y vos decís, ¿qué pasó acá? Por ahí hablan de la detención de alguien, pero acá ya aparecen las condenas y desbarataron una red que comercializaba estupefacientes en la ciudad, entre otras, ¿no?
1: Bueno, con títulos deportivos también en esta jornada, por supuesto, vivimos y sufrimos, diría algún relator nacional, en la jornada de ayer el básquetbol. Sí. Hoy vinimos de celeste y blanco, muy bien. Argentina, pero aparte, esto tiene que ver con el básquet, porque es un buzo de hispanoamericano de Río Gallegos. Algún amigo que dirigió por allí me lo regaló hace un par de años, es del básquetbol también, pero el celeste y blanco tiene que ver con Argentina. Les prometo el jueves, porque por la noche va a estar jugando Gimnasia y Grima de Comodoro Rivadavia su tercer partido, venir con uno del verde, porque tenemos también, bueno, hemos tenido el privilegio de organizar en alguna oportunidad pretemporadas de Gimnasia aquí en la zona.
0: Por la noche del miércoles.
1: Noche del jueves juega el tercer punto en el Socio Fundadores. El amigo Ale Paincho, que anoche estábamos en contacto, y Néstor Chávez también, manager del equipo, bueno, con inmensa alegría en Santiago del Estero, sufriendo muchísimo, pero trayéndose algo impensado, porque yo creo que en el arranque de esta serie, si a Gimnasia le van a firmar uno de los dos partidos en Santiago, con los ojos cerrados, se trajo los dos, asume la responsabilidad ahora como local, pero hay que decir que en playoff, en esta liga, Gimnasia no perdió, ganó todos sus partidos. Así que, bueno, ¿por qué no pensar en que el sábado, en el cuarto punto, se pueda festejar?
0: Claro, sí, sí.
1: Bueno, Gimnasia irá por todo y bien merecido lo tiene, dando un verdadero batacazo, porque sin duda es que Kimsa, como venía jugando y siendo el uno de la fase regular y también dejándole camino a Boca en playoff, fuera el candidato, cambió esta historia el equipo comodorense y nos alegra realmente muchísimo. Pero tenemos otras novedades también de nuestro deporte. Estaremos hablando del patín, que tuvo su torneo regional hace 10 días atrás en Esquel, pero se prepara también para competir a nivel nacional. En el día de ayer, hoy martes, están viajando la entrenadora María Elena Díaz con dos de sus patinadoras hacia San Juan. De esto nos va a estar contando en la mañana de Nacional Chubut, y también tendremos la palabra de Leonardo Price, atleta olímpico en Beijing 2008, que está radicado hace algunos años en Epuyén, y un título importante. Epuyén tuvo su primer campeón nacional de atletismo en el Nacional de Cross, en Balcarce, provincia de Buenos Aires, y va a volver a competir a nivel nacional el próximo fin de semana. Estaban entrenador y atleta en Mar del Plata, porque vuelven a hacerlo allí en la provincia de Buenos Aires. Leo Price, desde Mar del Plata, charló con nosotros y nos va a estar contando las novedades y esta inmensa alegría. Inclusive acompañados por el intendente de Puyén, por el señor Contreras, también fue allí al Nacional, una apoyatura importante del municipio, y bueno, han tenido un logro realmente destacadísimo. Todo esto será parte de la información deportiva en esta mañana de Nacional Chubut.
0: Muy bien, después vamos a hablar de música, que también llega a Gualjaina, pero lo hablaremos en el próximo bloque. Continuamos con Jaime y Carolina en Comodoro Rivadavia. Adelante.
2: Muchas gracias, chicos, muy amables. Son las 10:31 de la mañana.
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4: 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Se encuentra en el móvil de exteriores. Pelucocha, buen día.
5: Buenos días, Caro. Buen día, Jaime. Buen día a todo el equipo de la mañana de Nacional Chubut. Qué mañana fresca que tenemos en Comodoro Rivadavia. Y nublada, ¿no? Húmeda también. Bueno, es bueno para el pelo. Siempre lo decimos, nosotros que no tenemos humedad acá, hay que aprovechar estos momentos también.
2: ¿Por quién lo dice?
5: ¿Cómo?
2: ¿Por quién lo dice?
5: Por los que tenemos pelo.
2: Porque yo ando escaso.
5: Bueno, pero mi barba tiene tres pelos.
2: Claro. Bueno, por eso le preguntaba.
5: Estoy contenta, estoy ilusionada, chicos, muy ilusionada.
2: Está bien, tiene el derecho,
5: Sí, ando con ganas de llorar, en cualquier momento lloro, pero porque...
2: No, bueno, llore, espere, tranquila, vamos por parte.
5: Estamos a un pasito de ser campeones, estoy hablando de Gimnasia.

0: Y a Esgrima, que recién habló el compañero también, pero bueno, lo cierto es que en el día de ayer ya a las 20:30 horas, hasta las 20 vendían las entradas solamente para los socios, y a las 20:30 se estiraron un poquito hasta las 20:30 y no quedó absolutamente nada. Los no socios, que algunos quisieron entrar, ya no pueden, ¿no?, para este partido, así que estadio lleno va a ser el próximo partido, que es el lunes.
1: Sí, estoy perdida. ¿Jueves?
0: El jueves, perdón.
1: No, el jueves, Pelu.
0: El jueves, estoy perdida yo.
1: Jueves a la noche.
0: Así que, nada, ilusionada, ¿no? Así que ya estamos a un pasito de la gran final. Vamos a la información que no es la deportiva. Bueno, tema transporte, Diadema Argentina. Jaime, recordá que hubo 2 días sin transportes, todos los vecinos de zona norte de la ciudad preocupados, ¿no?, y ocupándose de qué manera llegar a los lugares de trabajo o a sus casas también. El tema es que se normalizó el servicio en el día de ayer tras el pago de un adelanto millonario por parte del...
1: ¿Qué anda, rodeada de perros?
0: No sé, alguien que pasó silbando y me...
1: ¿Alguien quiere silba? Yo me preocupé.
0: ¿Qué querés que...?
1: Bueno, está bien, le dijeron algo lindo, bien.
0: Claro, bueno. Por eso me reí, porque me dice potra, gracias, querido. Bueno, si les parece, lo escuchamos al secretario de Gobierno, Sergio Boé, que habló de este tema.
2: Medida sorpresiva que nos sorprende, en donde de por medio estuvieron los trabajadores de la empresa y los usuarios, quedaron como el jamón y el queso de un sándwich bastante indigesto, porque no había incumplimiento municipal, esto hay que decirlo. En el día de hoy se canalizó lo que estaba liquidado desde el día viernes, que es el primer adelanto de subsidios que se hace en función del convenio de prórroga por 90 días oportunamente firmado con la empresa, pero el día 10 de marzo, 28 de abril y 19 de mayo recibió las liquidaciones respectivas por los subsidios de enero, febrero y marzo, es decir, entre el día 10 y el día 20, aproximadamente 20, 22 de cada mes, se liquidan los subsidios a cargo del municipio, que son aproximadamente el 65% del costo del servicio. Una vez que pasa por el ente de control, de que se adjunta toda la documentación que amerita que se pague ese subsidio para sostener una tarifa accesible a los vecinos, y se pagaban regularmente los sueldos percibiendo los subsidios. Es decir, todavía no están vencidos ese procedimiento y esos plazos normales. Pero evidentemente ha tenido algún desliz o algún problema económico-financiero en la empresa que desconocíamos. Anteponemos el interés y la preocupación de todos los usuarios de Zona Norte, de Astra, de Favaloro, de los kilómetros, de Diadema, que vieron, si bien tocó fin de semana, vieron muy complicado el inicio de la semana. No abrimos juicio de valor, sino que decimos esto, lisa y llanamente, que es que las obligaciones municipales estaban cumplidas en tiempo y forma, operaba un vencimiento el día viernes,
3: sí,
2: de un adelanto, es decir, este mes va a recibir 2 importes muy muy importantes de parte del municipio, un gran esfuerzo para aliviar un poco la situación financiera de la empresa.
0: Ahí teníamos, ¿no?, la palabra del secretario de Gobierno, Sergio Boés, 159 millones de pesos, ¿no? El Ejecutivo local pudo destrabar este conflicto de la empresa Diadema Argentina.
1: Recordamos que esta empresa tiene una prórroga de contrato, ¿no?, aprobada recientemente por el Consejo, a la espera de una nueva licitación para precisamente tener, bueno, esta línea que recorre distintos sectores de la zona norte de Comodoro.
0: Exactamente, así que bueno, hoy ya está funcionando de manera normal el servicio de transporte. Para más que nada para los usuarios, porque hay muchísimos usuarios que utilizan el servicio de transporte hacia Zona Norte.
1: Bien, Pelu, como siempre, gracias por el aporte, nos encontramos en un rato, hasta luego.
0: Hasta luego.
3: Momento de irnos a la capital de la provincia del Chubut, nos vamos a Rawson. Allí se encuentra Silvio Vega. Buen día, Silvio.
4: ¿Qué tal? Muy, pero muy buenos días para todos. 5 grados la temperatura aquí en Rawson, sensación térmica bajo cero todavía, una jornada bastante fría y húmeda aquí en la capital de la provincia de Chubut. Hoy también vamos a señalar que se inaugura la temporada de ballenas en Puerto Pirámides y también hay un acto donde se inaugura el último tramo del asfaltado hacia El Doradillo, que es una playa muy cerquita de Madryn, donde se puede hacer avistaje de ballenas desde la costa. Y bueno, también contarles algunas cuestiones que tienen que ver con el ámbito provincial, porque pudimos dialogar con Adriana Di Sarli, que es subsecretaria de Educación de la provincia de Chubut, a propósito de lo que aprobó la semana pasada la legislatura de la provincia de Chubut, que es la restricción del uso de celulares tanto en el nivel primario como secundario de la provincia de Chubut. Habló la funcionaria de ese tema, de cómo se va a implementar, y también confirmó que los chicos van a poder ver los partidos de Argentina, siempre y cuando coincide con el horario escolar, en las escuelas, ¿no? Pero deberán desde los equipos directivos generar también alguna actividad respecto a lo que tiene que ver con el Mundial. Bueno, vamos a escuchar a la funcionaria hablando de estos dos temas.
5: Bueno, nosotros respecto de eso estuvimos trabajando y hicimos algunas sugerencias al proyecto original que fueron tenidas en cuenta, porque en realidad veníamos trabajando con las instituciones educativas en el marco de los acuerdos escolares de convivencia, donde cada institución educativa construía su forma de poder implementar, y nosotros hablamos de un uso razonable del celular. Hay niveles en los que esto no es necesario, como es nivel inicial y sobre todo la primera parte de la primaria. Y también en esto hacemos hincapié en el compromiso familiar, porque la adquisición del celular es una decisión familiar, no tiene que ver con una decisión escolar. Sí, es de un uso necesario en algunas situaciones, sobre todo cuando hay un chico con un estudiante con problemas de salud, y en donde la tranquilidad de la familia depende de esto. Sí, seguimos insistiendo, este no es un problema exclusivamente de la escuela, es un problema en donde la familia no puede negar su participación y en donde va a ser convocada para trabajar con la escuela sobre el uso y las condiciones que cada una de las comunidades va a construir respecto a cómo se efectiviza esta restricción, porque en realidad no se habla de prohibir, se habla de restringir el uso, con lo que estamos de acuerdo. Hay que restringir el uso y hay que darle en la escuela un uso pedagógico.
6: Adriana, se viene un tema que va a ser también seguramente de debate, o por lo menos capaz que ya lo vienen hablando algo en las escuelas. Empieza el Mundial, que es una actividad que paraliza generalmente a la gran mayoría de los argentinos. Hay partidos en horarios escolares de Argentina. ¿Qué, se va a tomar alguna determinación? Eso porque creo que va a ser la próxima pregunta de los próximos días, ¿no?
5: No, en realidad, a ver, vuelvo a esto de, hay un equipo directivo responsable de una institución educativa que tiene que trabajar con su comunidad acerca de las decisiones que se toman. Los horarios de los partidos de Argentina que coincidan con clases, verá la escuela la manera de organizarlo como una actividad que también pueda ser aprovechada pedagógicamente. Y en eso no vamos a tener problemas. No es para mirar todo el Mundial, en eso quiero ser clara. Los partidos que juega Argentina en horario escolar, bueno, la escuela tendrá la oportunidad de aprovechar ese encuentro y ese interés de los chicos para poder sumarle a eso contenido pedagógico.
4: Bien, ahí escuchamos la palabra de la subsecretaria de Educación, Adriana Di Sarli, confirmando que se van a poder ver los partidos de Argentina en las escuelas y también, bueno, cómo será la implementación de esta nueva ley para la restricción del uso de celular también en los establecimientos educativos de la provincia de Chubut.
1: Perfecto, Silvio, me parece atinado, porque bueno, tiene que ver también con esto de ir mixeando un poco la cosa entre lo que es la educación y fundamentalmente lo que va a ser seguramente la expectativa del Mundial en los chicos. Particularmente creo que uno de los días es a las 16 horas, así que más que nada creo que ahí se va a poner seguramente el foco por parte de autoridades educativas, ¿no?
4: Sí, exactamente. La segunda fecha del grupo es a las 2 de la tarde, comienza el partido, y la tercera a las 11 de la mañana. Así que esos dos partidos se van a poder ver en las escuelas, obviamente tratando de que también se haga un aprovechamiento pedagógico del tema.
1: Gracias por el aporte, Silvio. Nos encontramos en un rato. Hasta luego.
4: Un abrazo. Hasta luego.
3: En un día como el de hoy, Jaime,
1: sí,
3: pero en el año 1978... salía a la venta el álbum homónimo de Dire Straits, este disco contiene esa canción, ese sencillo, Sultanes del Ritmo, ¿no? La canción que permitió a la banda posicionarse a nivel mundial. Vamos a escuchar ese clásico de la música. Suban el volumen y disfruten a Dire Straits en la mañana.

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2: Y avanzamos con el capítulo del deporte, tal lo prometido. Contacto con nuestro compañero Rubén Menem Fernández.
3: Gracias, Jaime. Aquí estamos para brindar información deportiva. Habíamos anticipado los títulos, lo que tiene que ver con la actividad del patín, porque se realizó con más de 110 participantes la semana pasada en el Gimnasio Municipal León Camilo Catena de nuestra ciudad, como sede del Regional de Patín Artístico Divisional C, que contó con la participación de delegaciones de Tierra del Fuego, Santa Cruz, Neuquén, Río Negro y Chubut. Esto es la Divisional C, remarcamos, y que también resultaba clasificatorio para el nivel nacional. Una muy buena actuación para la Academia de Patín Artístico de nuestra ciudad, que presentó 13 participantes, 13 competidoras, y todas lograron clasificar a la instancia nacional. Marianela Díaz es la responsable de esta academia, nos visitaba en los estudios de Nacional Esquel y así nos dejaba su testimonio para La Mañana de Nacional Chubut.
4: Estuvimos 23 y 24 de mayo como anfitrionas y partícipes del torneo regional de la Divisional C de patín artístico, el cual participamos con 13 patinadoras, solamente en categorías damas esta vez, en disciplinas libre, danzas y freedance. El objetivo lo tenemos en vista desde el año pasado. Venimos proyectando tanto la organización del torneo como la participación de quienes están en condiciones técnicas y también un poco mentalmente para participar de estas instancias. Les venimos trabajando desde noviembre, diciembre del año pasado, que es cuando definimos en qué categorías íbamos a participar este año, y es cuando empezamos a marcar las coreografías. Nosotras marcamos en diciembre del año pasado estas coreografías y durante la pretemporada hasta días previos al torneo estuvimos trabajando muchísimo para seguir mejorando y lograr el objetivo de clasificar, que realmente clasificaron, y todas lo hicieron con los primeros puestos. O sea, eso ya es realmente orgullo. O sea, lo importante era clasificar, participar y demás, y la verdad que clasificaron con muy buenos puntajes. El año pasado nos propusimos como gran objetivo poder hacer una instancia regional, primeramente, para luego postularnos para hacer torneos nacionales acá en Esquel, que de hecho está en proyecto que en el próximo año se pueda hacer una de las copas nacionales acá en Esquel. Y ahí yo me encargo, digamos, de toda la parte de preparación técnica y demás, pero detrás de cada patinadora sabemos que en todo deporte están las familias que sostienen, realmente en nuestro caso patín artístico, pero en todos los deportes pasa lo mismo, que si no hay acompañamiento de las familias, realmente es difícil de sostener la participación. Y tanto la comisión directiva como las familias de APAE se pusieron al hombro, digamos, la organización del evento, que convocó a todas las provincias de la Patagonia. Entonces también había que estar a la altura para poder organizar todo lo que es la pista, todo lo que es buffet, todo lo que es la atención a los jueces, alojamientos. Hay muchísimo trabajo detrás de un torneo y de eso se encargaron las familias de la mente.
3: Allí estaba Marianela Díaz, responsable de esta escuela de patín de nuestra ciudad. El dato significante, atención, porque la posibilidad concreta, el ofrecimiento que hace la sede Esquel para un torneo nacional con el acompañamiento, obviamente, de la municipalidad, del área de deportes, del municipio local, permitiría para el año 2027 la llegada de 1.400 patinadoras y patinadores de todo el país. Es un dato importante porque en esta Divisional C hay deportistas desde los 4 años en adelante. ¿Qué significa? Que pueden ser más de 1.000 patinadores y por ende también muchas familias. Se estima que entre 3.000 y 4.000 personas podrían llegar a la ciudad y es un torneo que dura 10 días. Así que bueno, es un desafío importante a nivel organizativo, no solo en lo deportivo, sino también en lo turístico y en lo económico. Un impacto importante para nuestra comunidad el hecho de recibir a tanta gente. Bueno, a partir de los logros deportivos y la buena organización de este torneo regional, se abre la chance concreta entonces de poder hacer una instancia nacional. Es un dato realmente trascendente el que nos brindaba Marianela y en el que, cual están trabajando, yo lo decía, los padres de esta escuela, que son un pie fundamental en su doble rol de padres y dirigentes para tener este tipo de competencias. En un ratito estaremos hablando del atletismo, pero un adelanto tiene que ver con nuestra atleta ya con proyección internacional. Nos referimos a la jovencita que estuvo hace poquito compitiendo a nivel panamericano, Olivia Conesa. Nos confirmaba su entrenador, Adriana Garzón, que el próximo 15 de junio, el día lunes, van a estar viajando a Buenos Aires y el 17 partirán con la delegación argentina de la Confederación de Atletismo rumbo a Lima, Perú, porque allí el 19, 20, 21 de junio se va a realizar el Campeonato Iberoamericano de Atletismo categoría U20. La velocista esquelense vestirá una vez más los colores argentinos, en este caso con chicas de un par de años mayores, pero la proyección, y justamente lo he hecho a nivel panamericano y en otras competencias nacionales, inclusive marcando récord en su categoría, hacen que Olivia Conesa vuelva a tener esta posibilidad internacional. Y un dato adicional no menor, también Adriana Garzón tiene un reconocimiento por parte de la Confederación Argentina, siendo parte de la delegación como entrenadora oficial del equipo, obviamente prestando la principal atención sobre Olivia, pero también haciendo su aporte porque tiene un vasto conocimiento como entrenadora nacional y bueno, lo podrá hacer dentro de este seleccionado argentino. Otra buena noticia que llega de la mano del deporte y particularmente del atletismo, con una representante a nivel internacional allí en Lima, Perú, desde el 19 de junio. Volveremos con más información deportiva en un ratito nada más, Jaime y todo el resto del equipo allí en Comodoro Rivadavia. Por supuesto, aquí está Raúl Carelo también haciéndonos el aguante en un ratito. Estamos nuevamente desde la 9 Nacional. Ustedes.
2: Gracias, Menén. En algunos minutos volvemos. Son las 10:55 de la mañana.
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1: 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En Comodoro la temperatura 9 grados 6, la térmica 8 grados 7, viento del sector sudoeste a 8 kilómetros por hora. El cielo mayormente nublado.
2: ANSES ha dado a conocer el cronograma de pagos para el día de la fecha. Pensiones no contributivas, titulares con documentos terminados en 2 y 3, cobran su haber más medio aguinaldo y bono de 70 mil pesos. También hoy, jubilaciones y pensiones que no superen un haber mínimo, titulares con documentos finalizados en 1, cobran haber, medio aguinaldo y bono de 70 mil pesos. Asignación universal por hijo y asignación familiar por hijo, titulares con documentos concluidos en 1. Asignaciones pago único, matrimonio, nacimiento, adopción, todas las terminaciones de documento hasta el 8 de julio. Así pasó el calendario de pago correspondiente a ANSES. Por otro lado, en el ámbito de la información, estudiantes de la Universidad de la Patagonia realizaron una visita guiada a la planta de tratamientos de efluentes cloacales en Radatili, donde conocieron el funcionamiento del sistema, recorrieron la obra de optimización y ampliación que se encuentra en ejecución. Durante la recorrida, los estudiantes también recorrieron avances de la obra de ampliación, proyecto estratégico para el crecimiento de la ciudad que, a 9 meses de su reactivación, presenta importantes progresos. Recordamos que una vez finalizada la obra, permitirá duplicar la capacidad de tratamiento de la planta, modernizar sistemas de bombeo y optimizar la reutilización del agua tratada para riego, limpieza urbana y mantenimiento vial. Asimismo, contribuirá a una mayor protección de las napas subterráneas y el ambiente costero, mejorando la calidad del agua tratada y fortaleciendo la gestión sostenible del recurso hídrico, según el informe que nos hizo llegar hace minutos nada más la Municipalidad de Radatili. Son las 11:59 minutos.

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1: El partido con más goles en la historia de la Copa del Mundo es el que disputaron Austria y Suiza el 26 de junio de 1954 en los cuartos de final del Mundial de Suiza. El resultado favoreció a Austria 7-5 sobre el equipo local. En total se marcaron 12 goles en un solo partido.
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5: Once de la mañana en la República Argentina. Avanza la política de control en las fronteras. La ministra de Seguridad Nacional, Alejandra Mondioliva, afirmó que hay una recomposición de esas políticas en las zonas limítrofes.
6: Para nosotros ha sido muy importante esta política de endurecimiento de nuestras fronteras. Es una definición muy clara que venimos planteando desde el inicio de esta gestión, y esto tiene un porqué, y es una recomposición de las condiciones de seguridad en la región. Para nosotros, los temas fronterizos, las cuestiones migratorias, hacen parte de la seguridad nacional. En ningún momento estamos criminalizando la migración, por favor, nunca, eso es el concepto.
5: El gobierno derogó el Ahora 12, cuota simple y precios cuidados. También sacó las regulaciones que obligaban a las escuelas privadas a realizar consultas oficiales antes de actualizar los aranceles. El Poder Ejecutivo eliminó 58 normas relacionadas con el comercio interior. 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
7: Uruguay, zona H, Ronald Araujo se sumó al grupo de la Celeste tras hacerse un tratamiento médico en España. El elenco de Marcelo Bielsa debutará el lunes 15 desde las 7 de la tarde ante Arabia Saudita. En el grupo también están España y Cabo Verde.
5: Bahía Blanca, donde nos escuchás por AM560, la temperatura es de 9 grados 7 décimas. El cielo permanece parcialmente nublado y no hay pronóstico de tormentas. En Buenos Aires, la marca actual, 11 grados 9 décimas, la humedad 89%, cielo parcialmente nublado con neblina.
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13: 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Comenzamos con los mensajes desde LRA 9 Esquel. Para Las Salinas, a establecimiento BJ. Siguen arreglando la camioneta. Estamos todos bien. Saludos, firma Santi. Para Colonia Cuyamen se le comunica a Claudio Nahuelquir que su mamá recibió lo enviado. Está todo bien. Firma Aurora González. A Miguel le llevan leña, tenga la tranquera abierta. Acá todo está mejorando, firma América. Para Reserva Napal, A Elba, su hija Cami, le pide que suba a la señal. Firma Camila. Para Bajada del Platero, a Manuel y Nora, su hija Salomé, le comunica que se encuentra bien, esperando que ella esté de igual manera. Muchos abrazos a la distancia. Saludos, firma Salomé Pinchulef. Para Blancura, Rosa le avisa a sus padres que hoy irá al mediodía. Reitero, para Blancura, Rosa le avisa a sus padres que hoy va al mediodía. A los músicos de la zona que quieran formar parte del festival por el Día de la Bandera, el 19 de junio, en el Zoom de la Escuela número 112, comunicarse al teléfono 2945-33-5113. A la comunidad Depósitos de Quichaura, Correo Argentino de Iteca informa que hoy estará pagando jubilaciones y pensiones en el Centro de Jubilados a partir de las 10. El equipo directivo de la Escuela número 112 convoca a ex estudiantes, ex docentes y vecinos en general a una reunión para la organización de actividades por los 100 años de la escuela, que se cumplen en septiembre. La reunión se realizará este martes a las 13 en el establecimiento ubicado en Alma Fuerte 621. La Asociación Misión Evangélica Asamblea de Dios comunica a sus socios que el día lunes 29 de junio a las 20, en su sede central, ubicada en Alberdi 424, se realizará la Asamblea General Ordinaria con el siguiente orden del día. Primero, lectura y consideración del balance anual. Segundo, renovación de comisión directiva y comisión revisora de cuentas. La Asociación Productores de Costa de Gualjaina llama a vecinos el miércoles de 10 a 16 en las oficinas de Corfo. Es el mensaje de María Alvar. Se extraviaron dos ovejas con la siguiente señal: martillo adelante, ambas orejas izquierdas, dos muescas adelante y una atrás, y derecha una muesca atrás. Es el mensaje de Tita Rial. Para la comunidad de Blancura, el lunes 15 habrá reunión en la casa de Domingo Guala a las 11. Temas a tratar: fondos, rotatorios y otros. Para Domingo Carrasco, su nieta le avisa que su papá no pudo ir para allá porque no hay nafta en Cuyamen. Firma Anto. La comunidad educativa de la escuela número 134, Marcelo Eliseo Duflós, de Paso del Sapo, acompaña con mucha congoja el fallecimiento del señor Osvaldo Toribio Germillac, saludando a sus hijos, nietos, bisnietos, en este momento de tanto dolor. Acompañamos a toda su familia con un abrazo fraternal. Descansa en paz, don Osvaldo, es el mensaje de la comunidad educativa de la escuela número 134. Para la gente de Mina de Indio, de Colonia Cuyamen, Tropezón y Ranquilhuao, se informa que Mario pasará el jueves después del mediodía para la recolección de liebres. Esperen en el lugar de siempre. Cualquier cosa, comunicarse al 2945-689963. Falleció en Buenos Aires el señor Héctor Andrés Sarkis a los 81 años. Su velatorio se realiza hoy de 13 a 17 horas. Su cremación será en día y horario a confirmar. Se realizará una misa con cuerpo presente a las 17 en la iglesia Sagrado Corazón de Jesús. Su sentida desaparición enluta a las familias Sarkis, Loyal, González, Zarza, Pérez, Breide, Abraham y otras. Se informa a la población de Leleque que el jueves 11 habrá atención médica a partir de las 9:30 en la escuela. Es el mensaje de los trabajadores comunitarios de salud en terreno del Hospital El Maitén. Mensajes desde Comodoro Rivadavia para la zona de Campo, Pampa María Santísima, Estancia La Pascualita, a Cirilo. El jueves te llevo cigarros y la herradura. Por favor, esperar en el puesto. Firma María Liempis, administradora. Se ofrece señora para cuidado de adulto mayor, cama adentro, con disponibilidad horaria. Tratar con Mariela al teléfono 2975-209600. Luis se ofrece para trabajo en el campo como puestero, cuenta con perro y recado. Comunicarse al 2974-22-5950. Mensajes desde Alto Río Senguer, se informa a la comunidad de Río Senguer que hoy martes de 14 a 17 se realizará una gran feria de ropa, calzado y más en el salón de la capilla Nuestra Señora de Lourdes. Por favor, llevar bolsa, es el mensaje de los colaboradores de la capilla Nuestra Señora de Lourdes. Se vende leña de ñire, los interesados, consultar con Jones de Gobernador Costa al teléfono 2945-594620. Se ofrece persona para trabajar en el campo como mensual o casero, comunicarse con Matías al 2975-049546. Al señor Vidal, de Estancia Pastos Blancos, por favor, deje la tranquera sin llave. A la tarde estaré llegando, firma Iturra. Mensajes desde Río Mayo, se informa a la comunidad. Quienes en la última elección hayan tenido inconvenientes porque figuraban en el padrón de otra localidad, es ahora el tiempo de realizar los reclamos pertinentes, dirigiéndose vía correo electrónico a sec.electoral@gmail.com, al teléfono 0280-448-1753 o al Registro Civil de Río Mayo en el horario de 8 a 13. Así también en el caso de familiares fallecidos pueden remitir el acta de defunción para ser sacados del padrón. Es el mensaje de Graciela Uribe desde el Juzgado de Paz. El Juzgado de Paz de la localidad Dr. Ricardo Rojas comunica a los productores de su jurisdicción que hasta el 23 de julio del corriente año se encuentran las planillas de emergencia agropecuaria por sequía. Las mismas podrán ser retiradas en dicho juzgado de paz en horarios y días hábiles. A su vez también se recuerda que deben cumplir con la encuesta ganadera anual, periodo a informar 2025. Atentamente, Miriam Villegas, juez de paz. Se ofrece peón o puestero con perros y recado, comunicarse con Germán al 280-420-5205. Y por último, se venden 8 caballos mansos de 8 a 9 años de edad. Los interesados pueden comunicarse solo por WhatsApp con Dante Cayupán al 0297-471-2314. Hasta aquí, el mensajero de Radio Nacional. 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
14: Lucho Martínez, un gran trovador músico de Comodoro Rivadavia. Aquí nos cuenta cómo se inició en este recorrido musical que lo ha convertido en un gran artista.
15: Creo que soy músico, que me reconozco músico desde que jugaba en el patio de mi casa debajo del tamarisco con una tabla y una madera, y hacíamos banda de rock con los vecinos del barrio, haciéndonos que tocábamos golpeando tachos. Así que después, a los 12, cantando tango con mi papá, y Baldomero Terraza, y después ya a los 17 y 18 años, donde empecé a agarrar la guitarra y empecé a aprender algunos acordes y empecé a cantar canciones en ese tiempo de Lito Nevia, de la movida rosarina y bonaerense del rock nacional. Mi música tiene influencias, yo creo que fusiono influencias, porque dice Murray Schafer, un pedagogo canadiense, el oído no tiene párpados. Haber estado cantando tango a los 12 años con mi papá, también me llevó a ser más baladista o folquista o folclorista, pero no sin esa raíz folclórica tan profunda que la descubrí ahora un poco más de grande y la me gusta, ¿no? Pero no son las influencias que he tenido todo el tiempo, o sea, las he ido descubriendo en este tiempo cuando he ido creciendo, más grande.
14: Vamos a escuchar una de las canciones de Lucho Martínez, tema que le pertenece, se llama Agüita del Arroyo.

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2: Y con alegría nos vamos a charlar con Fernando Sanieve porque estamos todos contentos, ilusionados y seguramente el tema es gimnasia. ¿Cómo estás, Fernando?
3: Así es, querido Jaime. ¿De qué vamos a estar hablando? Obviamente, una página inolvidable para Gimnasia de Comodoro Rivadavia. 80-79, yo creo, viste que yo soy de los que confían que cuando se tiene que dar, se da.
2: Yo no quiero hacer cuestiones estadísticas, claro, pero fíjate que hace 20 años atrás se daba el hecho histórico del campeonato de gimnasia. Y hay una serie de cuestiones coincidentes que hacen que, bueno, uno tenga un optimismo demasiado exacerbado. Recién le decía a Pelu cuando salía, vamos paso a paso, porque uno está realmente con una emoción a flor de piel, ni te imaginas lo que es Comodoro Rivadavia, porque bueno, hubo filas y filas durante varias horas para tratar de comprar la entrada, bueno, toda una expectativa que significa, bueno, quizá, ¿por qué no pensarlo y soñar 20 años después la posibilidad de un campeonato de Liga Nacional, ¿no?
3: Y más allá de eso, digo, me voy al partido ayer, última jugada, la pelota que parece que va a entrar, recorre el tablero y sale, y se termina en la última jugada. Y vos decís, ¿y por qué no? ¿No? Es como, tiro un paralelismo con la selección argentina, cuando vos decís, con Holanda se venía abajo todo, pero sí, el Divo aparece, y vos decís, en medio de la tanda, no después, en medio de la tanda, cuando el Divo tapa ese primer penal, y vos decís, ¿por qué no? ¿Viste? Y en esas cuestiones, digo, los que por ahí seguimos de cerca el deporte o hemos practicado algún deporte, vos te ilusionás con esas cuestiones de y por qué no. Bueno, para contar un poquito cómo fue el partido, obviamente 15.
2: ¿Se nos cayó? A ver si recuperamos
3: esa ofensiva. De hecho, Brandon Robin.
2: Se cortó.
3: 14 puntos. Hola, hola.
2: Sí, Fernando, se nos entrecortaba, por eso te estabas contando un poco detalles de, bueno, lo que fue la actuación de Gimnasia, analizando un poco el match. Contame.
3: Bueno, lo que decía esto, ¿no? De la presencia de Quinza, que llegó a sacar 14 puntos. Realmente es súper importante la diferencia que logró sacar Quinza, con un Brandon Robinson que entró con todo, metió 23 puntos. Realmente fue muy bueno lo de Quinza. El tema es que Gimnasia, que estuvo errático en este segundo partido, durante varios pasajes de la primera mitad, le costó poder encontrar esa fluidez, y de hecho es como cuando se la tenés que terminar dando al mejor y se la terminaban dando a Dato para que trate de sacar algo de la chistera, dicen los españoles, ¿no? Y de hecho fue el máximo anotador con 17 puntos. Pero bueno, el Mensana volvió a demostrar que es uno de los equipos más competitivos de la temporada, y en el complemento empezó el operativo remontada. Cuando parecía que Quinza tenía el control del partido, cuando parecía que Quinza liquidaba el partido, apareció Kenneth Horton con 3 triples consecutivos que cambiaron el desarrollo del partido. Y esto mete a Gimnasia nuevamente en juego. Con el partido palo a palo, Marcos Chacón apareció a falta de 40 segundos con un triple enorme que le permite al verde pasar al frente en un momento decisivo. Y después había que defender. 40 segundos, sabemos que Vázquez es un montón. Entonces Gimnasia sostuvo las últimas ofensivas de un 15 con una intensidad tremenda, y de hecho terminó de cerrar la victoria desde la línea con Emiliano Cisneros. Y la chicharra desató el festejo de todo el plantel, porque el tablero marca el 80-79 y confirma un resultado histórico para el conjunto comodorense, que gana los 2 partidos de Santiago del Estero. Los que no están muy familiarizados con el básquet, generalmente la localía tiene cierta ventaja deportiva muy importante. No es como en el fútbol, que voy a decir, pero generalmente la parte de, la ventaja deportiva la tenés en la localía. Bueno, Gimnasia, y lo decía Menem, si firmaba uno allá en Santiago, ojos cerrados y manos atadas, ganó los dos. Y le queda Comodoro, que Comodoro va a ser una hornalla verde, una hornalla verde para el equipo de Pablo Favarel, que se va a jugar este jueves, y sábado se juegan, porque sí o sí se juegan los dos partidos, y de ganar los dos partidos en Comodoro se consagra campeón, 21 horas, y el sábado se va a jugar a las 21 horas también. Ya no hay entradas, ya no hay entradas, porque tras la victoria, las dos victorias, no había entrada para la ida, para el primer partido, para el segundo, ya no hay entradas, ya están repleto el socio fundador, que va a explotar, así que bueno, el Club de Gimnasia va a estar esperando este recibimiento que se prepara. Vuelvo a decir, creo que gran parte lo tienen los equipos, pero un porcentaje mayor para mí lo tiene Pablo Favarel. ¿Por qué? Porque supo leer el equipo de Quimsa y supo doblegar. Aprendió mucho del partido en la fase regular para aplicarlo en este partido en la final. Y me parece que gran parte de este porcentaje lo tiene el técnico de Gimnasia, querido Jaime. Así que bueno,
2: Fernando, te pregunto, ¿cómo se convive con la presión? Porque muchas veces decimos, la localidad es importante, es fuerte, pero ¿cómo convivís ante una instancia final con la presión a favor? Que también es un dato.
3: Es un dato importante, porque hablamos del paralelismo con Quimsa. Quimsa perdió el primer partido, y el partido de anoche, la presión era muy fuerte, porque tenía que ganar, y la gente salió a apoyar. Quimsa notó esto, pero cuando vio que Gimnasia reaccionó, le costó, siguió haciendo fuerza. El tema pasa con Gimnasia, es lo siguiente. Gimnasia ha sido el jugador número 6, por un decir, ha sido la gente que acompañaba a Gimnasia durante tantos sí. años, porque no es la furia de Gimnasia de Grima ahora, que está llegando a la final, no. El socios continuamente cuesta conseguir entradas. Para los socios es más fácil, pero para los que no son socios, los que viajan, hay mucha gente que viaja de Sanger, y cuando está allá, quiere ir a ver Gimnasia, y si juega Gimnasia de local. Entonces, es muy difícil conseguir entrada para el socio fundadores. Ahora imagínate, por eso digo, Gimnasia está acostumbrado a ser ese jugador número 6, la gente verde, por eso hay tanta emoción yo le entiendo a Pelú cuando ella, tengo ganas de llorar, obvio, porque la gente es su club, ¿se entiende? Gimnasia sí. es su club, y para los chicos del interior que les gusta el básquet, te estoy hablando de Río Mayo, de Río Senger, de Gobernador Costa, que les gusta

0: Bueno, importante el análisis, las consideraciones, y si te parece, en un segundo bloque seguramente estaremos ampliando más detalles.
1: Dale, Jaime, dale, volvemos a Comodoro.
0: Un abrazo, son las 11:28 en la mañana.
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0: Venimos jugadísimos con el reloj, vamos a arrancar con la segunda ronda informativa de manera rápida del RA9, Radio Nacional Esquel. Raúl Carelo, adelante.
3: Muy bien, Jaime, y antes de presentar este corte que tenemos, este audio del presidente del Centro de Ex Soldados Combatientes de Malvinas, Marcelo Saloño, antes de eso vamos a comentar una resolución que se publicó hace algunos minutos en el Boletín Oficial de la Nación, que otorga una prórroga a la concesión de la hidroeléctrica Futaleufú ahora hasta el 15 de diciembre. Había una prórroga que se extendía hasta este mes de junio, hasta el 16 de junio. Parece que iba a haber algún tipo de definición en esa fecha, pero hoy esta publicación en el Boletín Oficial corre el periodo de la prórroga hasta el 15 de diciembre. Bueno, decíamos, mañana se conmemora el Día de la Afirmación de los Derechos Argentinos sobre las Islas Malvinas y sector antártico, y desde el Centro de Ex Soldados Combatientes organizan dos actividades para este miércoles 10 de junio. Por un lado, a las 17:50 habrá una caravana por las calles de la ciudad, y a las 9 de la mañana, una actividad en la Reserva Natural Laguna La Zeta, donde se desplegará una réplica flotante de las Malvinas, otra actividad importante a la que se convoca a todos los ciudadanos, a todos los pobladores de aquí de la zona. Lo escuchamos a Marcelo Saloño hablándonos de esta actividad.
4: La mañana hay una concentración en la Laguna La Zeta, porque hay una organización a nivel nacional que se llama Juana Zurduy, que está generando de que se haga en las ciudades una reunión al amanecer, donde se va donde hay un espejo de agua mirando hacia el este, donde se va a lanzar al agua una maqueta con Malvinas, se canta el himno, y bueno, también es un reconocimiento por este Día de la Soberanía. Y a corazón caliente, como claro, se diría, ¿no? Claro. A corazón caliente, esperemos que nos acompañe el tiempo, pero bueno, viste que viene medio atrasado el invierno, así que capaz que nos acompañe el tiempo y se puede hacer con sin lluvia, sin ningún tipo de ninguna inclemencia climática. Sí, convoca que si alguien tiene una camiseta de Argentina, que vaya con la camiseta, y también con banderas argentinas, ¿no? Para hacer este reconocimiento, y en la tarde también lo mismo, con banderas, camisetas, con lo que quiera llevar la gente.
5: ¿Y a qué hora se juntarán a la mañana? Porque me decías al amanecer, pero bueno,
4: sí, como para estar a las 9 de la mañana. 9 de la mañana, en la glorieta, viste la glorieta de la Laguna La Zeta, y a la tarde es a las 18, a las 17:50 en Cámpora y Ameguino, ahí donde está el monumento de Malvinas del Ejército.
3: Muy bien, esta es la palabra del presidente, entonces, de la del Centro de Combatientes de Malvinas. Nos vamos rápidamente a Alto Río Senguer. Telma Maraboli, adelante.
6: Muchas gracias, Raúl. Aquí estamos nuevamente en el aire, y bueno, aquí en Río Senguer ha comenzado a llover, tal lo anunciado para las 10 de la mañana. Nuevamente ha comenzado a llover después de unos cuantos días que no aparecía la lluvia. Hoy estamos con lloviznas. Los temas del día: suspenden preventivamente actividades deportivas en José de San Martín por 7 días, una semana. La medida fue recomendada por el Hospital Rural a cargo del doctor Roberto Gandini ante el aumento de enfermedades respiratorias. La Secretaría de Deportes de la Municipalidad de José de San Martín informó que por recomendaciones del Hospital Rural se dispone la suspensión preventiva de todas las actividades deportivas, recreativas y entretenimientos organizados a organizaciones

0: y acompañados por esta secretaría por un periodo de 7 días corridos a partir del día 8 de junio. ¿Cuál es el motivo de la medida? Mediante nota oficial fechada por el día de ayer, 8 de junio del 2026, el director Rodrigo Urrutia solicitó a la suspensión temporal debido a la situación sanitaria observada en la comunidad, con aumento de casos de enfermedades respiratorias y o contagiosas que afectan a diversos sectores de toda la población de esa localidad. La recomendación tiene como finalidad contribuir a la disminución de la circulación viral y resguardar la salud de niños, jóvenes, adultos, personal deportivo y las familias. La medida alcanza a todas las disciplinas y categorías que dependen de la Secretaría de Deportes Municipal, escuelas deportivas, entrenamientos de clubes, torneos y actividades recreativas grupales en espacios municipales. Se entiende que la actividad física es una herramienta fundamental para el bienestar, pero en este contexto resulta conveniente adoptar medidas preventivas temporales para reducir riesgos de transmisión. Desde la Secretaría de Deportes se apela a la responsabilidad de los clubes, de profesores, de padres y todos los deportistas para cumplir con esta disposición. Las recomendaciones durante estos 7 días se sugieren mantener la actividad física individual en el hogar, ventilar ambientes y reforzar el lavado de manos, uso de barbijo ante síntomas respiratorios y no concurrir a entrenamientos con fiebre, tos o malestar. Está la información entonces de la localidad de José de San Martín. Y ahora nos vamos a Alto Río Sengar porque se prepara para disfrutar de una nueva edición de la Feria de Emprendedores. Para vivir una jornada especial. La Feria de Emprendedores, organizada por la municipalidad local, esta propuesta reunirá una gran variedad de puestos donde, bueno, emprendedores y artesanos de la zona darán a conocer y también la comercialización de sus trabajos y creaciones, pero la actividad no se limita solo a las compras. Habrá música en vivo para animar la jornada, sorteos para todos los que asisten a esto, luego habrá un bingo que promete momentos de diversión compartida. Y quienes deseen sumarse con su propio puesto, aún están a tiempo, solo deben comunicarse al 2945-526904 para gestionar su participación, una iniciativa que busca impulsar el trabajo social y ofrecer una propuesta recreativa para disfrutar en familia y con amigos. Entonces, el próximo 12 de junio a partir de las 3 de la tarde en el gimnasio municipal es el punto de encuentro para una nueva edición de la Feria de Emprendedores. 36 minutos pasaron ya, vamos ahora a Comodoro con Jaime.
1: Muchas gracias. Para señalar que en coincidencia con el Día del Periodista se desarrolló ayer la imposición del nombre José Everardo Lalo Álvarez a una calle del barrio Manantial Rosales. Para quienes se conocen del periodismo deportivo, Lalo fue un extraordinario cronista del deporte, jefe de redacción del Patagónico. Originalmente arrancó su carrera como periodista deportivo en el histórico diario Crónica de Comodoro Rivadavia. Su hijo Carlos hablaba ayer con nosotros y se contaba sensaciones de este hecho.
2: Fue un momento muy muy emotivo lo que vivimos hoy al mediodía en Manantial Rosales, de poder colocarle el nombre a una calle con el nombre de mi viejito, y se me pone la piel de gallina todavía, la verdad, muy muy muy agradecido, muy contento. Fue una idea que tuvimos con Marcos Panquinto, el concejal. Para mí es primero amigo y después concejal. Y nada, el Consejo Deliberante aprobó la ordenanza ya hace un tiempo y se dio todo. Mira cómo son las cosas, ¿no? Una vez tuve la oportunidad y el privilegio de hablar con Sky Bailinson, y él me decía, se juntaron las coordenadas cósmicas, mirá. Y hoy se dieron las coordenadas para que podamos hacerle este homenaje a mi viejo en el marco del Día del Periodista. Y vos fijate que van a cumplirse 11 años, que ya no está en este plano. No me gusta la palabra falleció, sino que no está en este plano, porque vos fijate que acá en este momento que lo estamos hablando, el viejo está acá. Entonces no se fue y no se va a ir nunca. En este homenaje que hicimos el mediodía, en el barrio Manantial Rosales, la calle está ubicada a una cuadra y media de donde nos crió, porque nosotros nacimos en Manantial Rosales. Hay un parque que se llama Diego Ampuero, y ahí a la vuelta está la calle. Y hoy al acto fue gente que mi viejo había entrevistado, como por ejemplo Pablo Reyes, el fundador del carroverismo acá en Comodoro.
1: Claro.
2: Y Pablito me decía, en la década del 80 tu viejo me hizo la primera nota, entonces cuando él se enteró me dijo, yo quiero estar, y lo convoqué y fue, y después estuvo Horacio Moyano, un arquero que jugó un regional con Próspero Palacio, y es una persona queridísima, y esa gente que mi viejo entrevistó y quería estar hoy en ese momento, eso me reconforta, de decir, yo hoy cuando me tocó hablar decía, somos lo que dejamos en el corazón de las personas. Entonces el viejo no se fue, el viejo está ahí, ¿entendés? Para mí el viejo está ahí, en esas personas que lo conocieron.
1: Más que merecido homenaje, tuve el gusto de compartir, fue mi jefe en el diario del Patagónico en algún tiempo, también trabajó en LU4, en Radio Visión y en tantos otros medios, pero un más que merecido reconocimiento a José Berardo Lalo Álvarez. Ahora, la continuidad informativa en manos de Sandra y Raúl en Río Mayo.
3: Acá estamos en esta jornada muy gris en nuestra localidad con una temperatura de 6 grados y la información se refiere al deporte ahora, Raúl.
4: Así es, porque le queríamos ampliar y contar acerca de la Copa Challenger, una convocatoria deportiva más que interesante todos los años aquí en Río Mayo, que tiene la integración, como ya lo dijimos también, de localidades vecinas o se integran jugadores de otras sí. localidades que son invitados a participar representando equipos locales.
3: Que se ha dado mucho en este 2026. Muchos jugadores que jugaban o representaban a su localidad ahora se integran a equipos de Río Mayo.
4: Exactamente. Y le repasamos que hay varias categorías, veteranos, libres, sub-16, participación del fútbol femenino, mucha actividad con esta integración que se da deportiva y social, porque algunos equipos, como los de Santa Cruz, se quedan aquí el fin de semana, el sábado, disputan partidos sábado y domingo.
3: Por cuestiones climáticas.
4: Exactamente. Y vamos a recordar que el Gimnasio Municipal Malvinas Argentina tiene las comodidades para brindar ese servicio, sí. que es interesante contar, ¿no?
3: Sí, sí, sí. Y también están los encuentros amistosos para las personas con capacidades diferentes que se dan, porque son de participar también muchísimo los chicos y claro. chicas. Entonces está muy bueno también esa oportunidad que se les brinda a ellos, se les dan una o dos horas para que ellos también brinden el espectáculo que y que sean partícipes.
4: Exactamente. Bueno, con referencia a eso entonces vamos a dar detalles de la nota que ya vamos a presentar, Sandrita.
3: Sí, porque estuviste charlando con uno de los jugadores que integra el equipo de Meneses, Esteban Saluti.
4: Exactamente.
3: ¿Jugó el fin de semana ahora?
4: Exactamente, es de Sarmiento y participa con el equipo Meneses acá de Río Mayo, y esto decía para Nacional.
3: Escuchamos.
5: Hola, permitime para saludarte para Radio Nacional y saludar tu participación acá en Río Mayo. ¿Cómo te acercaste a estos amigos de Manantiales?
6: Bueno, yo juego con Tiki Sarmiento, jugamos en veterano, y bueno, me hice la invitación para poder jugar acá en la Challenger de Río Mayo. Así que bueno, vine a hacerle la vuelta a Tiki a probar un poco lo que él juego de Salón de Río Mayo.
5: ¿Es tu primera Challenger que hace?
6: Es mi primera Challenger. No juego en Salón, yo juego Cacha Grande, pero hice la vuelta a Tiki para venir a participar.
5: Bueno, ¿qué te parece todo este escenario del fútbol riomayense? ¿Qué te parece el torneo?
6: La verdad que muy, muy, muy, muy bueno lo vi. Es la primera vez que juego en Salón, como te decía, que me gusta mucho jugar, pero vine por Tiki y bueno, la verdad, la experiencia es buenísima. Muy buen salón, muy buen ambiente, muy bien la gente, ni insulta, nada, así que muy, muy lindo.
5: ¿Sos jugador de fútbol de barrios de Sarmiento?
6: Sí, soy jugador de fútbol de barrios, juego allá en la Liga de Barrios de Sarmiento para la Villa Progreso C. Y en veterano igual tenemos un equipo de veterano igual de Villa Progreso C, donde jugamos con Tiki, un par de patos, un par de más patos, un par de más para allá, así que vamos
5: para acá. ¿El fútbol siempre en tu vida?
6: Sí, el fútbol siempre, siempre. ¿Sí? Siempre, mi hijo, todo, mi hija, todo.
5: Bueno, todo. Reiterame tu nombre completo.
6: Salustio Esteban.
5: ¿Cómo?
6: Salustio Esteban.
5: Bueno, ¿y el equipo con lo que te encontraste acá en Río Mayo, el equipo de
6: Meneses?
5: ¿Jugando en Meneses?
6: No, la verdad que muy buen compañero, buen equipo igual, y la verdad que viendo los partidos que hay, buen nivel de equipo de veteranos, la verdad que es muy bueno.
5: Bueno, y hoy te tocó un partido muy peleado.
6: Sí, hoy muy peleado, la verdad que jugadores grandes, altos, fuertes, muy bien en la marca igual, así que fuimos acá adelante con un gol de última división.
5: Claro, y en cancha grande, ¿dónde te ubicas?
6: En cancha grande soy central, juego de 2 o de 6.
5: Dale, bueno, qué gusto que vengas a Río Mayo y participar y gusto saludarte.
6: Gracias, bueno, muchas gracias a ustedes por la invitación.
5: Dale, que estés bien, gracias.
6: Dale, gracias.
3: Bueno, este equipo de Meneses seguramente va a volver a presentarse. No sé si este fin de semana o el próximo, porque la actividad continúa el sábado, ya la fecha número 4. Qué rápido que pasa el tiempo.
4: Rápido pasa, y bueno, queremos saludar también a la audiencia que tenemos en Sarmiento, que escucha Radio Nacional con esta integración, y un saludo para este amigo que nos permitió la entrevista, y para otros partícipes del fútbol de Río Mayo, la Copa Challenger, que tiene varios representantes de esa localidad. Una historia tremenda tiene, hablando deportivamente, Sarmiento con su fútbol, así que bueno, esta integración que se dé con Río Mayo, ¿no?
3: La verdad que sí. Bueno, pero vamos a seguir con la información porque el tiempo nos apremia, así que vamos con Carolina y con Jaime, Comodoro Rivadavia.
7: Muchas gracias, Sandra, un abrazo, Raúl, y vamos a escuchar la canción con la que Andrés Calamaro rindió homenaje al Indio Solari tras su fallecimiento. Calamaro cantó Los Chicos para recordar al Indio en su recital en el Estadio Movistar Arena de Buenos Aires. El Salmón cerró una serie de 4 presentaciones este lunes con amplia participación de seguidores y fans. Por eso vamos a compartir esa canción. Los Chicos, Andrés Calamaro.

0: Alguna información que tenemos en nuestra mesa de trabajo que tiene que ver con la actualidad. El gobernador Ignacio Torres mantuvo una reunión con la ministra de Seguridad de la Nación, Alejandra Monteoliva, con quien analizó una agenda de trabajo conjunta buscando fortalecer la lucha contra el narcotráfico, el crimen organizado y los hechos de inseguridad en el marco de la reciente adhesión de la provincia a la denominada ley antimafia. Se acordó la conformación de una mesa de trabajo integrada por la Procuración General de la Nación a través de la Fiscalía Federal y la Procuración de Narcocriminalidad, el Ministerio de Seguridad y Justicia del Chubut, Seguridad y Justicia de la Nación, Fuerzas Federales, para fortalecer investigaciones vinculadas al narcotráfico y coordinar acciones frente a hechos de inseguridad registrados recientemente en esta ciudad de Comodoro Rivadavia.
1: Nos vamos nuevamente al móvil desde Comodoro Rivadavia, Lidia Cocha.
2: Gracias, Caro. Bueno, te cuento que las damas de Rosa del Hospital Regional reunieron una gran cantidad de insumos para pacientes durante el recital de los fundamentalistas aquí en Comodoro Rivadavia. Si te parece, la escuchamos a una de las referentes del grupo de damas de Rosa, a Patricia, que decía lo siguiente.
3: Buenas tardes. Sí, la semana pasada, el domingo anterior, nos convocó CDM, la gente de la productora, para invitarnos a participar en el evento de los fundamentalistas del aire acondicionado, haciendo una colecta de insumos para nosotros. Apuntamos a los pacientes del hospital, por eso lo que pedimos fueron elementos de higiene personal y pañales, y en función de eso nos organizamos y estuvimos el sábado a la tarde y hasta las 9 de la noche en el estacionamiento del predio ferial.
1: Bueno, ¿lograron juntar lo que necesitaban?
3: Sí, la verdad es que estamos ampliamente satisfechas, hoy por ahí lo decía, muy agradecidas. Siempre tratamos de ser muy agradecidas con la gente de Comodoro y esta vez se hizo más amplio porque hubo mucha gente de otras localidades, de otras provincias, de otros países, que la idea es que fuimos sacando algunas fotos y después subirlas a nuestras redes, porque la verdad es que nos impactó gratamente, lo pasamos muy lindo y hoy destacaba con otra persona, más allá de lo material, que superó nuestras expectativas, porque la verdad es que la gente es muy solidaria y a nosotros a cada poquito nos sirve mucho. Recolectamos muchas cosas, aún no podemos terminar de clasificar y hacer un registro de todo, que es un compromiso que tenemos primero con la gente de CDM, con la comunidad y para con nosotras mismas. Estamos terminando eso, lo vamos a hacer público, pero más allá de lo material, también tuvimos la posibilidad de encontrarnos con la gente, y la gente venía a pasarla bien, venía movilizada por todo lo que había pasado y con unas ganas enormes de hacer un encuentro masivo como el que fue. Y la verdad es que a nosotras nos toca decir gracias a quienes nos convocaron, a la comunidad. Y un especial agradecimiento a mis voluntarias. Este equipo de voluntarias que cuando surge así algo que tampoco tiene mucha organización previa, fueron unos pocos días, tienen la mayor de las predisposiciones, dejan sus obligaciones de lado y estuvieron allá con todo el hermoso día de sol que nos tocó el sábado. También es cierto que estuvo hermoso.
2: Ahí teníamos, ¿no?, la palabra de Patricia Barbuglia, quien es de la Comisión de Damas de Rosa del Hospital Regional, con estas donaciones que sirvieron, que tuvieron este fin de semana aquí en Comodoro Rivadavia en el recital de los fundamentalistas.
0: Perfecto, Pelu, como siempre, gracias por el aporte, hasta luego.
2: Hasta luego.
0: 11:51.
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1: Y antes de informarnos en cuanto a lo deportivo, recibimos un mensaje para Alto Río Senger. Saludos por su cumpleaños al tío Analicio Bustamante, de parte de Eva y el Vasco. Llegue el saludo hasta Alto Río Senger, y allí en Senger está Fernando Jazanier.
7: Pero qué enganche que metió, me hizo acordar al burrito Ortega en la selección argentina, y de eso vamos a estar hablando.
8: Gamba, porque, tengo, sí. Gamba tengo de sobra.
7: Bien, bien ahí. ¿Le hace al fútbol? No, sí.
8: No, la jineteada nada más.
7: Ah, la jineteada, bueno.
8: El otro día hablaba. Un deporte también.
7: Sí, no, pero hablaba con una masajista y dijo que los jinetes están más sanos físicamente que los futbolistas. Tienen más lesiones los futbolistas que los jinetes. Es un dato, no menor, ¿no? Bueno, vamos a hablar de selección argentina porque, ayer se exigió al máximo a muchos jugadores que estaban en duda y el único que por ahora no pasa la tabla es Leandro Paredes. Leandro Paredes. Hoy Argentina enfrenta a Islandia con varios titulares y le quiere dar rodaje a una base que piensa arrancar en la Copa del Mundo. Hay dos jugadores que todavía están en algún problema y son Nico Paz y Leandro Paredes. Después se van recuperando de muy poco, ¿no? Pero bueno, Cachete Montiel está en condiciones, ayer lo exigieron y hoy sería titular el lateral derecho, que estaba tan en duda, ¿no? Y ahí era si entraba Capaldo, si entraba Agustín Giai. Lo raro de esto es que va a haber una línea de cuatro donde el tres va a ser Nicolás González, mitad de la cancha, seguiría Tiaguito Almada ahí en el nexo entre mitad de cancha y delantero. Los probables 11 de hoy a la noche: Jerónimo Rulli, Montiel, Cuti Romero y Otamendi con Nico González. Salvedad, sabemos que en el lateral izquierdo seguramente va a estar Tagliafico. Mitad de la cancha para De Paul, Enzo Fernández y Alexis McAllister. Thiago Almada, Lionel Messi y Lautaro Martínez. Los probables 11. Recordemos que hay muchos nombres que empiezan a rodar. Yo creo, entiendo que para mañana ya se va a estar dando el reemplazante de Leo Valerdi, que no va a formar parte del Mundial. ¿Y qué va a pasar con Paredes? Yo creo que ya para mañana se define absolutamente todo. Lo cierto es que hay 5 jugadores que recibieron llamada. 5 jugadores que recibieron llamada y les dijeron, vamos a definir. Hay uno que está en la selección, que está entrenando. El primero es Emiliano Buendía, que fue el primer llamado para decir no corte, cortá tus vacaciones, seguí entrenando. Nico Capaldo y Giai, que están entrenando con la selección. Pero que hay dos nombres que no teníamos, Maxi Perroni y Guido Rodríguez, que estuvieron en la prelista de 55 que armó en su momento el DT, pero a la espera. Dijo, no lo voy a decir después del partido, pero mañana vamos a tener un panorama más claro, ya ha dicho el DT en base al partido de hoy por la noche. Así que bueno, el Divo está bien. Va a volver a entrenar con guantes, creo que el fin de semana recién, pero recordemos que Argentina debuta la semana que viene, así que bueno, el viernes le sacarían el vendaje, le harían una nueva placa, y si ya tiene el callo en buenas condiciones, ya empezó a formarse el callo, es una buena señal para meterle más caña, así lo definió el técnico de la selección argentina con respecto a la presencia del Diego Martínez en este Mundial que arranca, decíamos, para Argentina la semana que viene. Un Mundial que va a tener algunas modificaciones, no se asusten los futboleros, porque el ente regulador de la reglamentación del fútbol, la IFAB, oficializó ya las múltiples reglas que van a tener su primera implementación oficial durante el desarrollo de la competencia. Por ejemplo, los jugadores solamente tienen 10 segundos para salir del campo de juego al ser sustituidos. De exceder ese tiempo, el equipo va a tener que jugar con un futbolista menos por un minuto y recién en ese momento el reemplazante podría ingresar. La regla ya se implementó en un partido amistoso entre Japón e Islandia, que el árbitro impidió momentáneamente el ingreso de un jugador del combinado europeo y durante ese momento el conjunto asiático aprovechó y metió el único gol del partido. Siguiendo ese mismo razonamiento, para tener más tiempo de juego, habrá un límite de 5 segundos para los saques de banda y saques de meta. O sea, no solamente eso, sino que en caso de que un jugador cometa una infracción con la intención de cortar una jugada de peligro en caso de que la acción finalice en gol para el equipo rival, no va a recibir ninguna amonestación ni va a ser expulsado para que la misma se cumpla y el árbitro debe conceder el gol. Aquellos jugadores que reciben atención médica en el terreno de juego que provocan una interrupción por una lesión, salvo que la misma hubiese sido provocada por una falta sancionada con tarjeta, tienen que abandonar el campo y permanecer fuera del campo durante un minuto después de reanudar el partido. Por otro lado, si un futbolista golpea accidentalmente un balón con ambos pies de manera simultánea o toca su pie o pierna de apoyo durante la ejecución de un penal, habrá dos resoluciones posibles. Si la pelota ingresa al arco, se repite el lanzamiento. En el caso contrario, se considera un tiro libre indirecto, o si sucede en una tanda de penales, se lo considerará como fallado. A la hora de reanudar el juego, se va a ver un bote a tierra, el balón se dejará caer para que el equipo que habría mantenido o ganado la posición si el juego no se hubiese detenido, lo que también incluye que aquel que habría reanudado la acción si la pelota hubiese salido del campo de juego. Y por último, el VAR va a tener la capacidad de intervenir en más jugadas en pos de proporcionarle más herramientas al juez de campo y estar autorizado para la revisión de segundas amarillas, corregir la identificación errónea de un jugador sancionado con una tarjeta y modificar la decisión en los tiros de esquina concedidos de forma incorrecta. Todas estas cosas se van a empezar a aplicar en el torneo de la FIFA, en el Mundial de la FIFA, cosa que va a haber nuevas modificaciones que nos vamos a tener que ir adaptando de a poquito. Volvemos a Comodoro con nuestros queridos compañeros.
0: Muchas gracias, Fernando. 10 grados 7 décimos la temperatura en la ciudad, humedad 71%, son las 11:59.
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1: Europa no es solo el continente que más títulos mundiales ha obtenido en la historia del Mundial de Fútbol que organiza la FIFA, sino también es el continente que más veces organizó dicha Copa del Mundo con 12 mundiales. Los países europeos que más veces celebraron este evento son Francia, Italia y Alemania, con 2 campeonatos mundiales cada uno.
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2: 12 del mediodía en la República Argentina. Buscan a Luciana en pueblos vecinos de Colonia Carolla, en Córdoba. Testigos afirman que vieron a la joven de 15 años en Jesús María, que está a 13 minutos de su pueblo. Está vigente la alerta Sofía y la policía despliega operativos en toda la región para ubicar a la adolescente que fue vista por última vez ayer tras salir del colegio. Complican la situación judicial de los médicos que atendieron a Diego Maradona. Miriam Mariotto.
3: El abogado Mario Baudi, en el marco del juicio que se sigue por la muerte de Diego Armando Maradona, aseguró que está probado que los médicos Luque, Díaz y Kosachov manipularon para que Maradona no sea internado.
4: Manipularon que tanto Maxi Pomargo como Vanessa Morla intentaron, bajo todo concepto, evitar que Diego se lo llevaran a una clínica de tercer nivel, y los artífices de eso para convencer a la familia fueron Luque, Kosachov y Díaz.
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5: El técnico de la selección argentina, Lionel Scaloni, afirmó que Messi va a jugar unos minutos en el partido de esta noche frente a Islandia en el estado de Alabama. Será transmisión de Nacional.
6: Sí, va a jugar, lo que no sé cuántos minutos, tengo que hablar con él todavía. En el entrenamiento de hoy y veremos a ver cuántos minutos para no tener ningún tipo de riesgos y decidiremos, pero en principio sí va a tener minutos.
2: En Salta, donde nos escuchás por AM690, la temperatura es de 12 grados una décimas. Llueve, pero se espera que mejore el tiempo en las próximas horas. En Buenos Aires, la marca actual 12 grados 8, la humedad 82%, cielo cubierto con neblina.
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8: A 9 kilómetros al norte de la ciudad de Concepción del Uruguay, sobre el arroyo de la China, se encuentra el Palacio Santa Cándida. Fue uno de los emprendimientos industriales más importantes de Urquiza, constituyendo el saladero más grande del país a mediados del siglo XIX. Lleva ese nombre en honor a la madre del prócer, Cándida García. Las instalaciones del saladero contaban con las técnicas más avanzadas para la época, incluyendo un largo muelle de madera con ferrocarril para servicio de los veleros mercantes que arribaban al puerto.
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9: Tres minutos pasaron luego del mediodía, seguimos en la mañana de Radio Nacional Chubut. Momento de irnos hasta Esquel, allí en el móvil, Andrés Campos.
10: Bueno, muchas gracias. En un Esquel que, bueno, ya en época de otoño empieza a tener temperaturas bastante frías, ¿no? Ya comienzan las primeras temperaturas bajo cero y hay vecinos que todavía están esperando la tan ansiada conexión domiciliaria del gas. Por ejemplo, en la nueva urbanización de Valle Chico, que si bien ya lleva varios años urbanizada, hay domicilios que no tienen gas todavía, y acá en el centro, en el ejido urbano también, hay familias que están esperando la conexión del gas. Hay algunas familias que no pueden por estos días afrontar el costo de toda la instalación, que nos decían rondaría aproximadamente en 5 millones de pesos. Entonces el municipio firmó hace minutos nada más, una conferencia de prensa terminó hace pocos minutos, firmaron un acuerdo el municipio con Camusi Gas del Sur para poder colaborar con estas familias que no pueden hacer frente a la conexión domiciliaria. Les propongo escuchar a Jorge Geoffroy, que es el gerente de Camusi acá en la zona, y bueno, nos contaba sobre esta alternativa, sobre este acuerdo con la Municipalidad de Esquel.
11: Sumando a lo que decía Matías recién, Camusi ha visto en este tiempo en particular, después de un periodo largo que fue hasta el año pasado, hasta diciembre, el tema de la factibilidad con las obras que se hicieron y que se están terminando en este momento, que son las de los motocompresores, hace que se pueda dar factibilidad y conexión a nuevos usuarios que lo están necesitando, sobre todo en la zona nuestra, que es donde lo necesitamos, que es cordillera, frío. Hemos visto con, como decía el intendente recién, desde hace tiempo que estamos viendo esta necesidad puntual en algunos lugares donde la gente no tiene posibilidad de acceso a estas, a la conexión. Trabajar en conjunto, la distribuidora Camusi se puso en línea con la necesidad que tienen varios sectores de la localidad como para poder hacer las obras en conjunto con el municipio y, bueno, darle gas. Son obras menores, ¿sí? Quiero aclarar que son obras menores en las cuales los vecinos no pueden por sí solos, el municipio tiene que hacer un gran esfuerzo, colaborar entre partes, allana muchísimo el camino para que estas familias puedan acceder al gas. Con respecto a lo que mencionaba el intendente recién, a las obras de las en las cuales podrían llegar a cobrar por la factura de gas, es algo que se está haciendo la gestión con el ente. El ente es el que regula absolutamente todo lo que va en la factura de gas. No hay nada que se pueda anexar o poner o sacar sin que el ente lo apruebe. Es algo que ya tiene una primera instancia, está avanzado, hay una aprobación. Lo que se está viendo es la reglamentación de esto, cómo hacer entre las partes, porque acá no es solo la distribuidora, sino es el ente que regula, el usuario, el municipio, la distribuidora, los que tienen que estar todos de acuerdo y que tiene que ser algo transparente. Por lo cual eso está muy avanzado, está próximo ya a darse, así que bueno, próximamente van a tener noticias sobre eso, que ya se va a reglamentar y va a poder hacerse de esa manera, ¿no? Aquellos usuarios que decía, como decía recién Matías, una instalación interna aproximadamente entre el gasto del matriculado y los artefactos, que es mínimo lo que se necesita, son 3 artefactos, rondan los 5 millones de pesos, entre 3 y 5 dependiendo del artefacto, la cañería que haya que instalar en la vivienda, ese es el monto más o menos en esta zona que rondaría en la instalación. Y eso sería lo que probablemente se dé para que el futuro usuario o vecino pueda acceder a tener gas.
10: Bueno, entonces en trabajo conjunto entre la municipalidad y Camusi se va a dar esta alternativa a los vecinos que no puedan hacer frente a esta conexión. Siempre hay que hacerlo de manera oficial. Ahí se hablaba de los barrios Bellavista, Badén y Cañadón de Borques. Hay que hacerlo a través de las juntas vecinales o acercarse al área de desarrollo social del municipio a consultar a la municipalidad. Hacerlo siempre con gasistas matriculados también los trabajos, porque bueno, ya sabemos que en las redes sociales también hay gente que ofrece a muy bajo costo este tipo de conexiones y en muchos casos no son gasistas matriculados, así que vale la aclaración en este sentido, ¿no? Que las tareas se deben hacer con gasista matriculado.
9: Bien, Andrés, muchas gracias por la información.
10: Bueno, hasta luego.
9: Hasta luego, hora 12, 8 minutos.
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9: Datos actuales del tiempo en Comodoro Rivadavia, 10 grados 7 la temperatura, muy poquito viento, del sector sudoeste a tan solo 4 kilómetros por hora. Nos vamos al corazón de la provincia, a Río Mayo, allí están Sandra y Raúl.
12: En este mediodía del martes 9 de junio continuamos con cielo gris en nuestra localidad, del viento muy calmo y la temperatura baja.
13: La temperatura que tenemos en Río Mayo sigue de 6 grados con una sensación térmica de 3 grados solamente aquí en nuestra localidad. Y le damos la bienvenida, por eso las liebres dispararon hacia la zona norte, algunas dando vuelta a carneros, otros pájaros aquietaron sus gritos porque llegó nuestra operadora de estudios, Leticia Mabel Casigüil. Bienvenida.
12: Buenos días para ella.
13: Estamos bien, muy bien.
12: Perfecto. Bueno, pero tenemos información.
13: Muy importante, porque está relacionada precisamente a la información de provincia, porque el intendente Gustavo Loyaute participó de la presentación del Plan Provincial Galina, donde hubo una amplia concurrencia, como sabemos, de principales autoridades de nuestro distrito, de nuestra provincia del Chubut, y por supuesto es una información más que interesante para Río Mayo y la zona.
12: Claro, recordamos, como ya es de conocimiento público, que es un programa de infraestructura provincial con una importante inversión para ejecutar más de 200 obras en distintas localidades y comunas rurales. Incluye obras viales, habitacionales, de saneamiento, infraestructura comunitaria, deportiva y sanitaria. Hizo referencia a este tema el intendente de nuestra localidad, licenciado Gustavo Loyaute.
14: Lo único que se firmó han sido las obras de gas para las comunas. Después del resto de los municipios tenemos que presentar el proyecto. Nosotros mandamos a hacer ya el proyecto para presentarlo, pero bueno, seguramente vamos a tener una obra muy linda en la localidad. Nosotros presentamos el proyecto y ahí quedamos atentos a que ellos lo aprueben según el monto. Tenemos que prever que son 40.000 millones para toda la provincia. Así que bueno, nosotros vamos a presentar, nosotros queremos hacer lo que sería el centro cultural, porque hoy donde funciona cultura es un museo, en un principio también era un museo, que hoy no tenemos por falta de espacio. Entonces queremos que la primera escuelita de la localidad termine siendo el museo, para poder tener el museo que funcione y hacer un edificio nuevo que sea el centro cultural. Esto contemplando que nosotros tenemos alrededor de 300 chicos que acuden a los talleres culturales, como son folclore, árabe, ritmo kit, después tenemos adultos mayores, tenemos danza española, así que bueno, creemos que es un edificio muy importante que necesitamos, y como te reitero, podemos ya de una vez dejar nuestra primera escuelita como nuestro museo de la localidad.
13: Y otra información importante que tuvo como protagonista Río Mayo el sábado próximo pasado tiene que ver con otro encuentro bioceánico, el acta fundacional del circuito turístico binacional con Santa Cruz y el hermano país Chile. De eso también muy interesante resaltarlo.
12: Sí, porque es un paso histórico para la estrategia de desarrollo turístico al firmar en Perito Moreno el acta de voluntad y cooperación institucional que pone en marcha el circuito al que hacías mención. La localidad se convirtió en la única representante de Chubut dentro de esta mesa de integración regional. Sobre este tema también habló el intendente y lo escuchamos.
14: Sí, es algo que venimos trabajando, no solamente con Perito, lo hemos hecho anteriormente con Coyhaique, también lo hemos hecho con Comodoro y Sarmiento en su momento. Venimos trabajando mucho, creemos que es una herramienta importante, una alternativa a nuestra industria ganadera, que sabemos que por la sequía que llevamos de muchos años, nuestros campos están todos cerrados, pero por ahí, por suerte, y a diferencia de otras localidades, nosotros tenemos un paso obligado de la Ruta 40 y de la ruta para el vecino a la localidad de Chile, lo que nos da mucha circulación de turistas. Entonces es importante trabajarlo, poder materializarlo y tratar de que sea otra industria más para nuestra localidad. Obviamente no es tan fácil materializarlo. Esto en la práctica significa que nosotros trabajamos en conjunto. ¿De qué manera? Nosotros vamos a promocionar los otros lugares turísticos y ellos promocionan el nuestro. Cuando alguien pase por cualquiera de esas localidades, van a estar al alcance para que la gente sepa dónde está Río Mayo, qué capacidad hotelera tiene Río Mayo, a dónde se puede alojar, qué servicios tiene. Básicamente se trata de eso, de trabajar en conjunto las localidades para potenciar el turismo.
12: Qué lindo es saber, ¿no?, que después de muchas reuniones de trabajo se pudo concretar la firma para nuestra localidad.
13: Exactamente, y además, apuntando a los temas que hemos difundido, mucha expectativa la gente de las comunas rurales con el tema del gas, sí, esperando que se haga realidad. Interesante expectativa también despierta este plan provincial económico que tiene tanto designado para la obra pública en varias localidades que estaban sin actividad de obra pública, como decía bien el intendente, y bueno, y además esta integración bioceánica que siempre en nuestros lugares ojalá se sienta y mucho, porque es fundamental para el movimiento general aquí en la zona de frontera, ¿no?
12: Es verdad. Recordamos, bueno, que estamos en veda invernal, por lo tanto, obra todavía ahora no se puede realizar ninguna, pero ya cuando empiece la primavera se van a comenzar a activar poco a poco.
13: Muy bien. Vamos a seguir en nuestra comunicación y vamos a encontrarnos con quién, Sandra, ahora.
12: Con Telma, ahora, con la información desde Alto Río Sengar.
13: Adelante, entonces. Gracias.
15: Muchas gracias, Raúl y Sandra. Los estaba escuchando atentamente sobre la firma de convenios del intendente de Río Mayo. También nuestro intendente Miguel Mongilardi se hizo presente en esta importante reunión con inversiones también para nuestra localidad, que seguramente estaremos charlando en la semana para que nuestros vecinos de Alto Río Sengar también conozcan las obras tan prioritarias para estos lugares tan alejados de la Patagonia, ¿no? En el sudoeste de la provincia del Chubut nos encontramos. Y también creería que tiene importantes anuncios para hacer. Vamos a dar primero un mensaje de la Cooperativa Central Termoeléctrica. Es más que nada una recomendación para los usuarios de agua potable. Ante, bueno, justamente las bajas temperaturas, deberán tomar todos los recaudos correspondientes para que no se le congelen las cañerías de agua en esta época. Y lo que recomienda es que se aísle las cañerías expuestas al frío con aislante térmico, con lana de vidrio, con espuma de goma o trapos, mantener un pequeño goteo de agua en las cañerías durante las noches más frías, revisar y proteger tanques, medidores y conexiones exteriores, en propiedades deshabitadas cerrar la llave de paso y vaciar las cañerías. Así que la verdad que, bueno, si una cañería se congela, no la fuerce ni le haga fuego, porque debe comunicarse con un profesional de la cooperativa del servicio de agua. Cuidemos el agua entre todos. Y bueno, hay un teléfono que la Cooperativa Central Termoeléctrica nos ha agendado, que es justamente de la gente del servicio de agua potable, que es el 2945-558886. De esta manera vamos a estar protegidos las temperaturas tan bajas que se empiezan a dar, ¿no?, en esta zona, porque ha comenzado a helar muy fuerte. Vamos a ir con la información. Joel Hernández se reencontrará con el público de Paso de Indios. El artista maitenero, Joel Hernández, en el marco de la gira Uniendo Pueblos, se presentará el sábado 13 de junio en la escuela número 15 de Paso de Indios, a donde llegó por primera vez en el año 2018. Y también grabó el video Banderita de mi escuela. El intendente de Paso de Indios, Héctor Méndez, realizó la invitación a la presentación del artista oriundo del Maiten, que ha llegado a los escenarios nacionales, internacionales, y dejó el nombre de Chubut representado en Cosquín, bueno, Joel Hernández. Bueno, también el intendente de esa localidad invitó a la presentación, que será este sábado 13 de junio a partir de la hora 21 en la escuela número 15, con entrada libre y gratuita. Para todos los vecinos y vecinas de esa localidad, también de zonas aledañas como Cerro Cóndor, Los Altares y quienes deseen acercarse a disfrutar de este espectáculo. Joel Hernández llegó por primera vez a la escuela número 15 de Paso de Indios en el año 2018, promoviendo el proyecto El Folclore en la Escuela, y en el año 2019 esta escuela y los niños fueron incluidos en un video, Banderita de mi escuela, rodado en distintas localidades y escuelas que el artista eligió. Y en esta ocasión, Joel Hernández va a llegar a Paso de Indios en el marco de la gira quiere ha denominado Uniendo Pueblos. Así que la verdad que es una muy buena propuesta, ¿no?, para la localidad de Paso de Indios y para la zona de influencia, para poder tener este tipo de espectáculos como Uniendo Pueblos de Joel Hernández. De aquí nos vamos nuevamente a Comodoro Rivadavia con Jaime. Jaime, ¿cómo está por allí el tiempo?
16: Te cuento, Tilma, mira, Jaime se retiró, quedé yo a cargo. Te cuento que tenemos 10 grados 7 de temperatura en este momento y el cielo está mayormente nublado, pero prácticamente sin viento en la ciudad petrolera. Si te parece, Telma, nos vamos a Esquel. Allí está Raúl Carelo.
17: Bueno, gracias, ¿eh? Y retomamos un poco lo que decía Telma, ¿no?, que tiene que ver con esta actuación de Joel Hernández, porque Gualjaina también se está preparando para recibir a la música. Joel va a estar el 12 de junio, pero el 11 han logrado, parece que a la gente de la banda, del regimiento, al jefe del regimiento, le dio como un sentimiento de culpa, porque Gualjaina siempre pedía que actuara la banda y parece que no llegaba nunca ahí por distintos compromisos. Bueno, también los festejos de la localidad de Gualjaina están muy concentrados en enero, a veces es periodo de licencias en el regimiento. Bueno, entonces para suplir todas estas ausencias parece que han decidido llegarse hasta Gualjaina el próximo 11, ¿no? Y anuncian, porque el intendente dijo, bueno, ya que vienen, pasen por la Escuela 99 de Costa de Lepa, están previsto una actuación de la banda con todo su repertorio a las 9 en Costa de Lepa. Al mediodía en la Escuela 74 de Gualjaina. Linda, linda escuela. Y después se prevé que a las 15, ¿sí?, actúen, si las condiciones de tiempo lo permiten, si está lindo, en la plaza. Si no, se trasladarán al gimnasio municipal para que toda la comunidad pueda participar de este evento. En tanto, al día siguiente se anuncia la presencia de Joel Hernández a las 21 horas también en el gimnasio municipal. Y seguimos con el tema cultural, porque logramos conversar con Javier Sanca. Javier Sanca es protagonista de la película Paranorrías, los archivos secretos del doctor Romanowski. Una película que fue íntegramente filmada en Esquel con técnicos y actores locales. Bueno, ¿qué pasó con esta película? Recibió una invitación para participar de un festival muy importante de cine que tiene dos sedes, una en Nueva York y otra en Miami. Lo escuchamos, si les parece, a Javier Sanca, protagonista de esta película, contándonos cómo recibieron la noticia.
18: Una película que, para quien no la vio, no la vieron cuando estuvo acá, cuando se presentó acá en Trevelin, es una película que tiene dentro de la misma un falso documental, porque inicialmente había nacido como una miniserie, digamos, para pasarlo en capítulos. Pero luego el director, que es Matías Carelli, tuvo la buena idea de hacerlo un largometraje, un corto largo, digamos, porque dura 1:05, está dentro de la categoría de largometraje. Y bueno, y le agregó este falso documental que quedó como los dioses, ¿no? Quedó como los dioses, quedó muy, muy, muy bonito.
19: Yendo específicamente a la noticia de las últimas horas, ¿están recibiendo una invitación internacional o no?
18: Exactamente, es una sorpresa y una alegría, ¿no? Una satisfacción enorme. Es un festival que se llama Follow Your Heart, o sea, Sigue Tu Corazón, sería la traducción, perdón en inglés, que es un festival que se realiza simultáneamente en dos ciudades de Estados Unidos, una es Nueva York, que es la principal, y Miami, o sea, se hacen simultáneo, ¿no? Hay jurados en las dos distintos jurados en cada ciudad, y es un festival muy importante en Estados Unidos. Estuvimos googleando lo que era el festival y realmente es importante, se realiza dos veces al año y, como te decía, cada ciudad, en este caso casos, Nueva York y Miami tienen su propio jurado, y bueno, y ahí hay una selección de primeramente de películas, que por eso fuimos seleccionados y por eso nos informaron. Bueno, luego se proyectan en el cine, bueno, está el jurado, y después, bueno, hay entrega de premios y demás. Así que para nosotros fue, ya te digo, una sorpresa. Nunca pensamos que, a pesar de que la película fue subtitulada en inglés para poder entrar en algunos mercados, se pudiera, cosa que se hizo, así que, pero igual nos sorprendió en este festival, que es si lo googlean se van a dar cuenta que es grosso este festival. La verdad que es una alegría enorme, ¿no? Una alegría después de tanto esfuerzo que fue realizada esta película, y resalto siempre lo mismo, mérito de su director, que es Matías Carelli, que realmente es un cráneo en esto, ¿no? Porque es una persona que, bueno, ha estudiado mucho, ha leído mucho, pero su esencia es autodidacta, es su tercera película y más otros cortos que hubo, así que va tomando experiencia y bueno, y eso se ve reflejado en el resultado este, ¿no?
17: Bueno, ahí estaba la palabra de Javier Sanca, protagonista de la película Paranorrías, Los archivos secretos del doctor Romanowski, una producción audiovisual hecha íntegramente en Esquel. Pero le damos continuidad y le damos paso a nuestra compañera Carolina Paredes en Comodoro Rivadavia. Adelante vos.
16: Muchas gracias, Raúl. Nosotros les comentamos que la Universidad Nacional de la Patagonia, San Juan Bosco, tiene ya todo preparado para recibir a más de 3.500 estudiantes que van a llegar del sur de Chubut y norte de Santa Cruz. Con renovadas expectativas tras la reprogramación del evento, la comunidad universitaria recibirá este miércoles 10 y jueves 11 de junio a cientos de estudiantes que proyectan la continuidad de sus estudios y su futuro profesional. La tradicional exposición se llevará a cabo en la universidad en kilómetro 4 y al respecto hablamos con la responsable de la Dirección de Orientación Educativa de la Universidad Nacional de la Patagonia San Juan Bosco, Carla Antola.
20: Todas las escuelas públicas y privadas de Comodoro y Radatili, pero también vienen de Sarmiento, Río Mayo, Aldea Peler, de Santa Cruz, Caleta Olivia, Pico Truncado, Las Heras. Son las localidades que tenemos ya confirmadas que nos visitan. Después, bueno, nuestra universidad tiene otras sedes que también desarrollan un evento similar. Madrid lo está haciendo también jueves y viernes, y después en agosto y septiembre Trelew y Esquel. Y ahí, bueno, van las localidades de la provincia, de otras localidades, a estos puntos. Pero bueno, en Comodoro tenemos una gran afluencia de público, como bien mencionás, de la zona y norte de Santa Cruz. La expo comienza mañana a las 9 de la mañana, con un acto de apertura que, bueno, dan la bienvenida a autoridades de rectorado y de las facultades, para luego poder recorrer los stands que van a estar permanentes de 9 a 17 horas mañana miércoles y el jueves de 9 a 13. Los stands son por carrera, nosotros tenemos más de 60 carreras distribuidas en las 5 facultades que mencionaste. En cada carrera va a haber docentes y estudiantes avanzados mostrando cómo es estudiar la carrera y cuál es el campo laboral de cada una de ellas, ¿no? Con actividades, con la idea es que estos espacios sean de interactivos, que permita como poner manos, digamos, en esas experiencias, y cada facultad también va a brindar charlas, se van a repetir durante la jornada en diferentes momentos. Las facultades tienen salidas a laboratorios, como la Facultad de Ingeniería, la Facultad también de Ciencias Naturales y de la Salud, y una experiencia también desde la carrera de Comunicación Social, que tiene, bueno, también periodismo,

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1: Nos vamos a la capital de la provincia, a Rawson. Allí está Silvio Vega.
2: Muy bien, muchísimas gracias. Para contarles que hoy está cumpliendo años la Asociación de Bomberos Voluntarios de la Ciudad Capital, 55 años, y tuvimos la oportunidad de hablar con el jefe del Cuerpo Activo de los Bomberos, Mariano Izquierdo, que de esta manera recordaba esta jornada y además anunciaba que por la tarde va a haber un acto oficial en el Centro Cultural José Hernández.
3: La institución, la Asociación de Bomberos Voluntarios de Rawson, celebra 55 años de vida, como hacemos habitualmente. A las 9 de la mañana haremos un toque de sirena. Es propicio el momento también para advertir a los vecinos que a las 9 de la mañana se va a tocar la sirena, que se queden tranquilos, que es solo en homenaje a estos 55 años, y vamos a hacer una formación frente al cuartel, izamiento del pabellón nacional, y bueno, compartiremos un momento agradable entre los que participen de ese momento y el cuerpo activo e integrantes de la comisión directiva. Y a la tarde, 14:30 horas, en el Centro Cultural José Hernández, haremos el acto central por el aniversario, que también es el momento propicio para reconocer el trabajo de los bomberos voluntarios durante todo el año, entregando ascensos y distintas distinciones, y también reconociendo a vecinos o instituciones que han colaborado a lo largo del año con la asociación. En junio se hace el cierre bisagra de la asociación, del cuerpo activo. Ahí comienza un nuevo año calendario para nosotros. Se reacomoda la estructura, los ascensos y demás distinciones que hacen que arranquemos de cero en junio. Es solamente un acto más, es un acto, digamos, que celebramos los 55 años y es el reconocimiento de todas las personas que han pasado y que han sido parte de la asociación, tanto integrando la comisión directiva como el cuerpo activo. Sí, tenemos aspirantes y tenemos cadetes que están. Los aspirantes son los próximos a recibirse a bomberos a fin de año, y tenemos el cuerpo de cadetes, que son niños que van de 12 a 17 años. En cuanto a equipamiento y móviles, estamos bien. Por supuesto que tenemos muchos proyectos por delante. Uno de los proyectos por ahí más importantes y ambiciosos es poder llevar adelante el destacamento en Playa Unión. Estamos trabajando con el tema del proyecto, y de hecho hoy a la tarde tenemos una reunión con el arquitecto. Se está avanzando, se está trabajando, pero también tenemos una instalación acá en el cuartel que queremos reacondicionar, que está en desuso por defectos en la estructura. Entonces hay que repararlo y poderle darle un uso que necesitamos para el cuerpo activo. Pero sin lugar a duda, el objetivo más grande es poder llevar adelante el destacamento en Playa Unión.
2: Bien, ahí escuchamos la palabra de Mariano Izquierdo, que es el jefe del Cuerpo Activo de los Bomberos Voluntarios de Rawson, refiriéndose al aniversario número 55 de la institución.
1: Gracias, Silvio Vega, desde el móvil en Rawson.
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1: 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Y si hablamos de deportes, nos conectamos ahora con Rubén Fernández.
4: Gracias, amigas y amigos, allí en Comodoro Rivadavia, en este caso para hablar de un atleta que hizo historia el fin de semana, porque por primera vez la localidad de Puyén tiene un campeón argentino de ciclismo, surgido de la Escuela de Atletismo Municipal, allí en esa localidad y en el marco del Torneo Nacional de Cross. El jovencito Alon Ramil, de tan solo 13 años, se consagró campeón argentino. Esta escuela que cuenta con la conducción técnica de Leonardo Price, el oriundo de Trelew, que fuera representante olímpico argentino en los 5.000 metros en Beijing, 2008, allí en los Juegos Olímpicos, Leo Price. Justamente ha logrado, darle volumen y cantidad y calidad en cuanto a la participación de los jovencitos en la actividad del atletismo, niñas y niños, y a partir de esto también los logros deportivos, ¿no? Pero bueno, justamente el mismo Leonardo Price, desde Mar del Plata, porque allí están concentrados con Alon Ramil, que va a estar también en otras pruebas a nivel nacional el próximo fin de semana, nos dejaba su balance y nos contaba lo acontecido en Balcarce y el trabajo que vienen realizando allí en la localidad cordillerana de Puyén.
5: contento, la verdad muy feliz. Y sí, nos encontramos acá concentrando en Mar del Plata, porque el fin de semana, el sábado, tenemos el Nacional U14, así que...

0: con posibilidades de volver a llevar un título para el pueblo, y la verdad que Alon me ha resultado un chico, no me causa sorpresa, pero bueno, contento con los resultados que ha tenido en estos últimos tiempos, ¿no? Alon Ramil, de 13, él está en la categoría sub-14, y bueno, ya desde principio de año hemos ganado Crónica, después ha quedado primero en el ranking sudamericano en su categoría en los EPADE con 1.29, que salió segundo, que le ganó el chico de Radatili, que Bonelli, que es el actual campeón argentino en la categoría de él, en la sub-16. Rescato esto porque Bonelli es una categoría más grande que Alon, y bueno, hemos reaccionado bien a la competencia y a los rivales, y gracias a eso hemos conseguido realmente una linda marca para lo que es la categoría a nivel sudamericano. Y bueno, ratificamos este buen momento con el Nacional de Cross, saliendo campeón argentino, y bueno, ahora esperando el fin de semana la prueba de fuego, ¿no? Que es el 1200 y el 600. Y a veces, viste, uno como entrenador vas a escuchar a varios entrenadores que cada uno tiene su librito bajo el brazo, ¿no? Yo voy mucho por la responsabilidad, el día a día, incluso en ocasiones el doble turno. Quizás no hacer un entrenamiento con mucho volumen, pero sí acostumbrarlo al atleta ya desde chiquito a que sea responsable, a ir fabricando esa madurez mental desde abajo, digamos, ¿no? Luego, cuando el chico ya va creciendo, ya se va madurando, como no solamente corporalmente, sino también mentalmente, empezamos a planificarle diferente, ¿no? Pero por ahora con los chicos es juntarnos, entrenar, a veces pasamos más tiempo en el gimnasio charlando y escuchando música o tomando mate que entrenando en sí, ¿viste? Por ahora los volúmenes de kilómetros no son exageradamente muchos, sino que vamos mucho más por aprender todo lo que es técnica de carrera y trabajando lo mental más que nada, ¿no? Hablando mucho de la competencia, mostrando, visualizando. Hoy por hoy tenemos mucho, mucho la tecnología y es totalmente diferente a lo que era mi época, ¿no? Así que también uno se tiene que actualizar en muchas cosas, así que no es fácil porque los chicos tienen mucha, mucha variedad de distracción, ¿viste? Entonces el entrenador tiene que estar muy encima y mimarlo mucho a los chicos. Entonces la motivación pasa por ahí, en el día a día, ¿no? Semanalmente, y después cuando uno va a una competencia hay que tratar de aconsejarlo y enseñarle que hay que ir lo más relajado posible porque lo difícil ya lo hicimos.
1: Allí estaba Leo Price, uno que está en un grupo privilegiado en la historia del deporte chubutense, habiendo sido representante olímpico, recordamos, lo decíamos al principio de este informe, en Beijing 2008, bueno, volcando toda su enseñanza en el atletismo en la localidad de Puyen y ya mostrando los primeros logros, ¿no?, de atletas muy jóvenes que, en el caso de Alon, tendrá la posibilidad de llevar un primer título nacional a su ciudad cuando regrese. Bueno, seguramente será muy bien recibido por la comunidad de Puyén con este campeonato argentino de cross. Un último dato, atención, porque es noticia fresquita. Cristian Díaz ha dejado de ser el técnico del Deportivo Madryn. Va a seguir en la institución. Esto es publicado por las redes del club, pero también lo podíamos chequear con la dirigencia de la institución. Continuará ligado Cristian Díaz en el cargo de director deportivo como nexo entre la dirigencia y los planteles del fútbol profesional y amateur. A estas horas, en este mediodía, la dirigencia de Madryn está resolviendo el nombre del nuevo técnico. Habrá novedades, seguramente mañana tendremos el dato porque ya se hará público, pero en contacto directo con la dirigencia de Madryn nos decía justamente en esta hora del mediodía hay reuniones y contactos para establecer quién se hará cargo del plantel de primera división del equipo que milita en la Primera Nacional, que es la segunda división del fútbol argentino. Reiteramos, Cristian Díaz pasa a ser director deportivo del Club Aurinegro de Puerto Madryn y se define por estas horas quién será el técnico del plantel aurinegro para afrontar ya los últimos partidos. Quedan dos para la fase la primera ronda del torneo y a partir de allí la segunda ronda de la competencia. Madryn está en zona de clasificación, pero no ha terminado de cerrar sobre todo una línea futbolística que deje conforme a la dirigencia. El mismo Cristian Díaz seguramente ha coincidido en esto y por eso seguirá trabajando en la institución como director deportivo, noticia que acaba de surgir por estos minutos. Nos despedimos ustedes desde Comodoro Rivadavia.
2: Muchas gracias, Rubén. Momento de la ronda de despedida. Desde Comodoro nos vamos a Río Mayo. Allí están Sandra Ferreira, también está Leticia Mabel y Raúl Oliva.
3: Quedó bautizada como Mabel y se llama Leticia del Carmen.
4: Sí.
3: Culpa
4: sí.
3: De Raúl, que la bautizó y bueno, y así quedó. Nos vamos, Raúl.
4: Nos vamos, pero queremos saludar desde nuestra comunicación a un reconocido deportista local, legendario boxeador, maratonista, ciclista, un ejemplo de salud y fortaleza física con su recorrido habitual por el pueblo, de esos personajes que siempre lo ves transitando nuestro lugar, haciendo deporte, el querido Turco José Azanía, que hoy está de cumpleaños, Sandra.
3: Feliz cumpleaños para él.
4: Sí, le enviamos un gran abrazo radial y lo apreciamos como vecino, como deportista, muy reconocido, ¿no?
3: Sí, la verdad que sí. Esta jornada gris, con llovizna en nuestra localidad, muy poquito, sí. Pero está lloviznando. El día se presta por unas tortas fritas, por unos ricos mates.
4: Y ahora le voy a preguntar a nuestra operadora qué es lo que ella almorzó ya, porque a veces almorza antes o si no trae ahora acá.
3: Milanesas, dice.
4: Ah, mira.
3: Qué rico.
4: ¿Con qué salieron? ¿Puré o ensaladas?
3: Ensalada.
4: Buen plato. Sano. Buen plato. Bueno, nos despedimos.
3: De capón, mira.
4: Claro. De capón.
3: Más ricas todavía.
4: Muy bien, Carlos.
5: Más contundentes.
4: Sí, claro. Bien. Bueno.
3: No la tenía, ¿eh? No la tenía Caro con las milanesas de capón. Viene
4: no,
3: ahí.
4: No, si ella es tradicionalista.
5: Un saludo para todos los nutricionistas que estén escuchando la radio.
3: Sí.
4: Bueno, gracias por el tiempo y por la comunicación. Si Dios quiere, mañana nos reencontramos, ¿sí?
3: Nos bien, vamos. Hasta
4: gracias.
3: Mañana.
4: Gracias.
5: Hasta mañana. Nos vamos a Esquel ahora con Raúl Carelo y Rubén Fernández para la despedida.
6: Muy bien, saludamos a todos los oyentes de la radio. Muchas gracias por permitirnos participar en esta propuesta radial de toda la provincia. Saludamos a Nelson Santibáñez en la operación técnica puesta en el aire y también a Cecilia Salguero y a Juan Martín Cángaro en la producción.
1: Recordar, transmisión de Fútbol Show Nacional hoy desde las 9 de la noche, el último amistoso de la selección argentina para el Mundial, que arranca el jueves a las 4 de la tarde. Argentina que juega dentro de una semana su primer partido. Va a jugar esta noche 10 de la noche, 22 horas, y habrá transmisión de Nacional para el amistoso frente a Islandia.
6: Muy bien, nos vamos y nos reencontramos el día de mañana. Muchas gracias. Adelante, Carolina.
5: Buena jornada, entonces. Ahora, en Río Senger, la despedida de Telma y Fernando.
7: Gracias, Carolina. Aquí estamos con una temperatura de 4 grados. Continúa lloviznando en nuestra localidad y tengo un servicio al poblador rural, al señor Vidal de Estancia Pastos Blancos. Se le solicita que por favor deje la tranquera sin llave. A la tarde estaré llegando, firma Iturra. De esta manera nos despedimos. Hoy en la primera mañana en la operación técnica estuvo el señor Ricardo Pinuer, se sumó a la hora 12 el señor Gaspar Zárate. En la producción estuvo la señorita Janet Sandoval. En todo lo que tiene que ver al deporte estuvo Fernando Azañe. Y quien les habla, Telma Maraoli. Estuvimos haciéndoles compañía en Nacional Chubut. Fernando.
8: Para recordarles, a las 13 horas, Chile, que no juega el Mundial, enfrenta al Congo, a la República Democrática del Congo. A las 20 horas, Arabia Saudita, Senegal, lo que decía Mendén. 22 horas Argentina, Islandia y mismo horario para Irak, Venezuela, todos los amistosos de hoy, previo a este Mundial que comienza en 2 días.
7: Nos escuchamos mañana, queridos colegas, y a todos los oyentes, que tengan una linda jornada.
5: Igualmente para ustedes, por aquí por Comodoro Rivadavia, quienes estuvimos trabajando, Nelson Cárdenas, el hombre de la sonrisa en el control técnico, Amanda Kohler y Natalia Castro en la producción. Así no se puede. Jaime González, me confundieron con Jaime hoy.
2: Lidia Cocha, Silvio Vega y Andrés Campos. ¿Nos vamos con música? Tenemos tiempo. Vamos a escuchar el nuevo sencillo de Las Pelotas. La canción se llama Sin la piel y se trata de un adelanto del nuevo disco. Lo convertimos.

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1: 12 del mediodía, 45 minutos en la República Argentina, la temperatura en Buenos Aires 13 grados 3 décimas, la humedad 75%, cielo cubierto. Y comenzamos con el desarrollo de la información, lo más importante, en 15 minutos. Buscan a una adolescente de 15 años en Córdoba. Se activó el alerta Sofía para buscar a Luciana Ailén Barrios, quien fue vista por última vez ayer cuando salía del colegio en Colonia Carolla. La justicia provincial realiza la investigación en medio de un operativo que moviliza decenas de efectivos, móviles policiales y un helicóptero. Por Radio Nacional, el abogado de la familia de la niña, Luis Gutiérrez, dijo que hay varias líneas de investigación.
2: Una situación compleja. Desde el día de ayer está faltando esta niña, que fue al colegio de buena manera, con buen semblante, y salió, y bueno, hasta el momento no tenemos noticias. Hay varias líneas de investigación.
1: Los empresarios de la construcción quieren rediscutir los convenios colectivos. Hernán Mundo.
3: En el marco de la convención anual del sector que se realiza en el predio de La Rural, el presidente de la Cámara Argentina de la Construcción, Gustavo Weiss, se mostró a favor de rediscutir más de 100 convenios colectivos vencidos luego de la reglamentación de la Ley de Modernización Laboral.
4: Estaba claro que con la sanción de la nueva ley laboral esto iba a ocurrir. Los convenios que se regían por la famosa cláusula de ultraactividad ahora deberían ser renegociados o reanalizados, y es lógico en ese contexto que el gobierno esté convocando tanto a las cámaras empresarias como a los sindicatos.
0: Deportes.
1: Nacional es mundial. La selección argentina enfrenta a Islandia en su último amistoso. El informe de Damián Zárate.
5: Última presentación del combinado nacional hoy contra Islandia desde las 22, transmisión de Nacional antes del debut el martes próximo en el Mundial. El equipo no confirmado, pero iniciaría con Rulli, Montiel, Cuti Romero, Otamendi y Nico González, De Paul, Enzo Fernández, McAllister, Thiago Almada, Messi y Lautaro Martínez. Habló en conferencia el entrenador en jefe Scaloni y dijo sobre Messi.
6: Sí, va a jugar, lo que no sé cuántos minutos, tengo que hablar con él todavía en el entrenamiento de hoy y veremos a ver cuántos minutos para no tener ningún tipo de riesgos y decidiremos, pero en principio sí va a tener minutos.
1: Y seguimos con el desarrollo de la información. Destacan la importancia de que Tierra del Fuego adhiera al RIGI. Por Radio Nacional, el diputado de La Libertad Avanza, Miguel Rodríguez, dijo que esa iniciativa permitirá atraer inversiones.
7: Nosotros estamos trabajando fuerte en la legislatura provincial para que la provincia adhiera al RIGI. Hace 2 años que estamos con esto para que empecemos a ser atractivos para nuevas inversiones, como lo están siendo otras provincias, como están llegando inversiones a otras provincias y nosotros como que la miramos de afuera. Hace muy poco, en Cerro Dragón, en la provincia de Chubut, se anunció una inversión de 640 millones de dólares para recuperación de pozos maduros, que justamente nosotros hoy tenemos pozos en esas condiciones.
1: Rodríguez también cuestionó el régimen de promoción industrial de Tierra del Fuego y remarcó que ese sistema no favoreció el desarrollo de una matriz productiva.
7: Nosotros venimos trabajando para diversificar o ampliar la matriz productiva de Tierra del Fuego. O sea, nosotros tenemos el régimen de promoción industrial Tierra del Fuego, bueno, hace más de 50 años. El régimen sirve, pero nunca realmente aprovecharon los beneficios impositivos, empresas que actualmente hoy están en la provincia para ampliar la matriz productiva.
1: Avanza la política de control en las fronteras. La ministra de Seguridad Nacional, Alejandra Montioliva, afirmó que hay una recomposición de esas políticas en las zonas limítrofes.
8: Para nosotros ha sido muy importante esta política de endurecimiento de nuestras fronteras. Es una definición muy clara que venimos planteando desde el inicio de esta gestión y esto tiene un porqué y es una recomposición de las condiciones de seguridad en la región. Para nosotros los temas fronterizos, las cuestiones migratorias, hacen parte de la seguridad nacional. En ningún momento estamos criminalizando la migración, por favor, nunca. Eso es el concepto.
1: Juicio por la muerte de Diego Maradona, el informe de Miriam Mariotto.
9: En este momento, Dalma Maradona está prestando declaración testimonial ante el tribunal que investiga la muerte de Diego Armando Maradona. El abogado Mario Baudry contó cómo será la jornada de hoy en la que declara el auditor médico de Swiss Medical.
10: Va a declarar uno de los auditores médicos, el que firmaba las autorizaciones de la internación de Diego, que como ustedes habrán escuchado a lo largo del juicio fue paupérrima, un desastre lo que hicieron en la Casa de Tigre y cómo lo atendieron, y también va a declarar Dalma.
1: Velarán al Indio Solari en una ceremonia privada en Lanús. El círculo íntimo del cantante realizará una ceremonia en el cementerio municipal. La familia dejó trascender que los restos serán cremados, respetando los deseos y la voluntad del artista. Aún esperan la autorización de la justicia para dar inicio a la despedida final. Nueva línea de crédito del Banco Nación, el informe de Rolando Brizuela desde Radio Nacional Mendoza.
11: El gobierno de Mendoza anunció una nueva línea de créditos del Banco Nación que dispondrá de 100 mil millones de pesos para repartir entre las pequeñas y medianas empresas. Esos préstamos tendrán una tasa de interés de solo 18% porque estará subsidiada por la provincia. Los ministros Víctor Fallat de Hacienda y Rodolfo Vargas Arizu de Producción se comprometieron a auxiliar a las pymes. El ministro Arizu dio más precisiones al respecto.
12: Para las pymes que tienen necesidades, sobre todo para los que tienen que refinanciar algo, refinanciar a una tasa de 18%, eso es muy bueno y está dirigido a eso.
1: En La Puna se desarrolla el Festival Gastronómico Andino, el informe de Ricardo Tolaba desde Radio Nacional La Quiaca.
13: El pueblo quebradeño de Tilcara se prepara para el 11º Festival Gastronómico Andino, que busca poner en valor la cocina regional y los saberes ancestrales. El evento se desarrollará los días 3 y 14 de junio, y entre los invitados se encuentran referentes de la cocina de Salta, Chaco y Bolivia. La iniciativa es impulsada por el cocinero popular Eduardo Escobar, quien sobre esta actividad andina dijo lo siguiente.
14: Lo fuerte de esto es que el encuentro gastronómico este no pierda esa identidad y esa mística que tiene.
1: Internacionales. Extrema paridad en las elecciones de Perú, el informe de Cecilia Diwan.
15: En el balotaje presidencial de Perú, el izquierdista Roberto Sánchez lidera el conteo con el 50,06% de los votos frente al 49,9% de la derechista Keiko Fujimori. Con el 95% de las actas escrutadas, la diferencia es de menos de 24.000 votos, lo que configura un empate técnico. Además, todavía quedan por revisar 450.000 sufragios que fueron impugnados. El ganador asumirá el 28 de julio en un país marcado por la inseguridad y la informalidad económica.
1: Tránsito. El informe de Romina Wiener.
16: Buena circulación en el complejo Zárate Brazo Largo, Ruta Nacional 12 del Mercosur, mano a Buenos Aires y hacia Entre Ríos. Mendoza, el paso Cristo Redentor se encuentra habilitado para todo tipo de vehículos. Buena marcha en el paso Pehuenche, situado en la ruta 145. Habilitados los pasos Cardenal Zamoré y Pino Achado, ambos ubicados en la provincia de Neuquén. Camino de los Siete Lagos con buena circulación.
1: Millonaria condena para la iglesia de Mendoza y dos monjes por abuso sexual a un seminarista. Desde Radio Nacional, en esa provincia, nos informa Victoria Lupu.
17: Dos monjes del monasterio Cristo Orante de Tupungato y el arzobispo de Mendoza fueron condenados a pagar una multa millonaria por daños y perjuicios derivados de abusos sexuales, de autoridad, manipulación espiritual y vulneración de derechos denunciados por un joven seminarista. La víctima, Nicolás Bustos Norton, enunció que los abusos ocurrieron entre 2009 y 2015 y que comenzaron cuando tenía 17 años. El juez civil, Fernando Gámez, en su sentencia admitió la demanda por daños y perjuicios promovida por la víctima. En conjunto, los monjes y la Iglesia Católica deberán pagar 18.592.000 pesos como reparación a la víctima.
1: Quedó firme la condena a prisión perpetua a la mujer que mató a sus dos hijos en San Luis. Desde Radio Nacional en esa provincia, nos informa Gustavo González.
18: En la provincia de San Luis confirmaron la condena perpetua para Marina Silva, la oficial de policía que asesinó a sus dos hijos. Sobre el tema hablamos con el abogado defensor de la familia de las víctimas, doctor Esteban Bustos.
19: El veredicto por el cual se la declaró culpable y por la cual fue condenada a sufrir la pena de prisión perpetua, hoy ha quedado firme. Se pudo acreditar que cuando ella comete estos doble asesinatos estaba totalmente lúcida, y esto se desprende también de que había planificado con anterioridad este trágico desenlace.
1: Caso Agostín, el informe de Andrea Valdivieso.
20: En la tarde-noche de ayer fue detenida Soledad Andreani, dueña del Forca utilizado para descartar los restos de Agostina Vega en un descampado de las afueras de la ciudad de Córdoba. La sindicada amante de Claudio Barrelier será acusada de encubrimiento agravado e indagada por el fiscal Raúl Garzón. También fue citado a declarar mañana Osvaldo Faceta, segundo detenido del caso, quien, según la teoría de la acusación, desvió la investigación plantando falsas pistas por orden de Barrelier. En tanto, el abogado Carlos Nagy, representante legal de los abuelos de la menor asesinada, filtró que se aislaron dos perfiles genéticos masculinos de los rastros hallados bajo las uñas del cadáver.
1: Piden por los derechos de los animales, Mariel Ríos.
21: Bajo el lema "Mientras soñamos con la cuarta y un partido que se pierde en la Argentina", la organización internacional Sinergia Animal pidió en Plaza de Mayo, con una performance con temática mundial, que cese el maltrato animal. Más de 70 activistas de diversos países llaman a la población a que se sumen a esta iniciativa. Así lo manifestó Romina Vizcarret, directora de la ONG en nuestro país.
22: Los argentinos, aunque seamos grandes consumidores de animales, somos súper empáticos con los animales. El 80% de los argentinos tenemos animales como parte de la familia y no estamos de acuerdo con una crueldad innecesaria. Luego podemos debatir cuánta crueldad es aceptable y cuánta es innecesaria, pero te aseguro que ningún argentino quiere que los animales sufran. Así que la gente, primero, merece estándares de alta calidad. Y además nos pueden apoyar siguiéndonos en Instagram, Sinergia Animal Argentina.
1: El gobierno y las universidades prevén firmar un acuerdo salarial. La propuesta contempla un aumento del 21,33% en julio y otro 3% en octubre. El entendimiento también incluiría más recursos para becas, hospitales y colegios preuniversitarios. Juicios por los cuadernos de la corrupción. El ex financista Leonardo Fariña complicó la situación de Lázaro Báez. Aseguró que el expresidente Néstor Kirchner facilitó el crecimiento de la empresa Austral Construcciones.
23: Analicen toda la obra pública que Austral tiene del 2013 en adelante y van a ver que están concentrados en tres lugares, y no porque él quería.
24: ¿Y por qué cree que era esto?
23: Porque el mandato era ese, él tenía definidas esas tres zonas.
24: ¿Y quién lo definía eso?
23: En su momento era la relación que él tenía con Néstor. Lo que pasa es que yo estoy hablando de un periodo que estuve con él, de un año. Cosas que viví con él, que él me ha contado.
1: El Senado avanzará en el debate de nuevos pliegos judiciales. Más información desde el Congreso con Amanda Alma.
25: Jornada de comisiones, 6 se reúnen el día de hoy, pero la más destacada a las 15 horas es la Comisión de Industria, donde fueron invitados representantes de la Unión Industrial Argentina y de la Confederación Argentina de la Mediana Empresa para exponer sobre la situación actual del sector. En tanto, en el Senado de la Nación también habrá comisiones desde temprano con los acuerdos prestados para los candidatos a ocupar cargos en la justicia federal.
1: Mejora la gestión del ANSES en Tierra del Fuego. En diálogo con Radio Nacional, así lo dijo el director de ese organismo en la provincia, Mariano De Luca.
26: Se busca tener una comunicación diferente con el vecino, haciendo mucho hincapié en lo que no se explotaba antes, que es, creo, claro, que donde pudimos darle la beta y poder salir a comunicar de cómo se hace un trámite, sin hablar de lo que después le corresponde a los legisladores nacionales. ¿No? Bueno, desde ahí partimos, la gran mayoría de oficinas que entendieron que era ese el camino.
1: Privatización de Intercargo. El gobierno volvió a prorrogar el plazo para presentar las ofertas por la venta de la empresa que presta servicios de rampa en todos los aeropuertos del país. La apertura de sobres iba a ser este miércoles, pero se extendió por 15 días. Piden más servicios aéreos entre ciudades de la Patagonia. Por Radio Nacional, el diputado de La Libertad Avanza por Tierra del Fuego, Santiago Pauli, dijo que no hay conectividad en esa región.
27: La Patagonia sigue teniendo una cuestión de falta de conexión todavía. Es más cerca ir a Buenos Aires en avión que a cualquier otro lugar. Si uno quiere organizar una reunión nacional de algo, hay que hacerlo en Buenos Aires porque tenés casi nada de vuelos directos entre ciudades patagónicas. Entonces siguen siendo los desafíos que tenemos en toda esta región, y particularmente Tierra del Fuego, bueno, con otra serie de desafíos y oportunidades en cuanto a lo que es la logística, la conectividad, el lugar en el mundo en el que estamos, que es cada vez más importante.
1: Hasta aquí Panorama Federal de Noticias.
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1: Buenas tardes, ¿cómo les va? Bienvenidos a Pasión Nacional. Estamos entrando en todo el país a través de las 49 radios, nuestro clásico programa de la una de la tarde, el programa que vos elegiste en toda la República Argentina. Estamos a dos días del comienzo de la Copa del Mundo con el partido que va a ser el inaugural México-Sudáfrica. Hoy juega la selección argentina y la Argentina juega en Nacional, el partido amistoso frente a Islandia que va a relatar Martín Perazo. La transmisión con los amigos de Fútbol Show Nacional va a comenzar allá por las 9 de la noche. Messi jugará unos minutos, lo dijo en la conferencia de prensa previa al partido el entrenador Lionel Scaloni, que este miércoles va a determinar quién va a ser el reemplazante de Valerdi. Rulli, Montiel, el Cuti Romero, Otamendi, Nico González, De Paul, Enzo Fernández, Macalister, Thiago Almada, Messi, Lautaro Martínez, serían entonces los 11 de la Argentina, con una expectativa notable, teniendo en cuenta que allí en el estado de Alabama vamos a tener un estadio repleto para ver lo que será el último ensayo. Están jugando Armenia y Moldavia, empieza el partido entre Congo y Chile a las 3 de la tarde, Azerbaiyán con San Marino, a las 21 Arabia Saudita, Senegal, a las 22, lo dicho, el partido que transmite Nacional, Argentina, Islandia e Irak, Venezuela. Ayer Países Bajos le ganó a Uzbekistán 2-1, la victoria de Francia con los goles de Ozil, qué lindos goles, frente a Irlanda del Norte 3-1 con un vestuario partido, y el triunfo de España 3-1 frente a Perú. Arruabarrena llega el fin de semana al país para entrevistarse personalmente con justamente el presidente de Boca. Estamos hablando de Juan Román Riquelme. Walter Sampaio de Brasil va a ser el árbitro del partido inaugural entre México y Sudáfrica. Sampaoli muy cerca de Talleres, ahora vamos a tener precisiones. Racing sigue en la búsqueda de un entrenador y River quiere a Agustín Rossi. Y después Javier Vicente va a dar un anticipo de lo que se está hablando ahora en materia internacional en España, pero para dentro de un rato. 30 años del gol de Diego a Belgrano con la camiseta de Boca. Estuve en la Bombonera y fue un gol inolvidable. Un Diego excedido de peso, no estaba bien físicamente, se la picó por arriba a la barre, un gol antológico. Bueno, como decía Víctor Hugo, esas cosas de Diego. Lo saludo a nuestro locutor, Hernán Exmayer, que está con nosotros en Pasión Nacional.
2: ¿Qué tal, Nico? Muy buenas tardes para todos. Tenemos un WhatsApp, 11-3870-7485, y una temperatura de 13 grados 3 décimas. Igual que ayer, Nico.
1: Está frío el mediodía en Buenos Aires. Sí. Mi nombre es Nicolás Álvarez, estamos con Damián Zárate y Javier Vicente. Me voy a Córdoba, pero quiero un saludo de los dos, que están conmigo en la mesa. Damián, querido.
3: ¿Cómo estamos, Nicolás? Enorme expectativa por el partido de la noche, no solamente por el resultado, sino porque estamos a una semana del comienzo del Mundial. ¿Cómo responden los que no están al 100%? Un rato de Messi, un rato de Montiel. Habrá que ver qué pasa con Paredes y mañana la decisión capital de quién reemplaza a Valerdi y si será la única variante en la lista de 26.
1: Muy bien, lo saluda Javier Vicente.
4: Muy bien, a dos días del comienzo de la Copa del Mundo, la máxima cita de selecciones en el fútbol. Y muchas novedades en los equipos. Algunas muy buenas y otras bastante desagradables, por cierto, ¿no?
1: Bueno,
4: lo que está ocurriendo en este momento en Estados Unidos.
1: Muy bien, ya vamos a dar precisiones al respecto. Me da mucho gusto saludar en el comienzo del programa a mi coequiper, al querido José Luis Romero, allí en Radio Nacional Córdoba, en el centro del país. Abrimos la radio, en realidad está abierta todo el día, es una manera de decirle, damos la bienvenida. Negrito querido, después de esas vacaciones muy merecidas.
5: Hola, ¿qué tal, Nicolás? Fuerte abrazo para vos, los compañeros, la audiencia en todo el país. Muchas gracias por la cordial bienvenida. Como siempre, 13 grados 3, la temperatura actual en la capital cordobesa, 75% la humedad, el cielo está cubierto, y anótelo nomás, Jorge Sampaoli es el nuevo director técnico del Club Atlético Talleres.
1: Muy bien, qué noticia que estás dando y con qué expectativa por parte del público del AT, porque me imagino que no es un técnico barato, Sampaoli.
5: No, indudablemente. Esta mañana Gerardo Murú en privado me reconocía lo que vos intuía que necesitaba hacer Talleres. Un golpe de efecto con un técnico de la chapa. Después, por ahora, es efecto. Veremos si es efectivo. Es decir, que no sea el meme de humo Jorge Sampaoli, que sea aquel que llevó a Chile a logros importantes en su historia a nivel clubes, también digo a nivel selección, pero después, bueno, de lo que fue lo de Rusia, y después un traspié detrás de otro para recalar aquí en Talleres. Después habrá que ver qué jugadores pide, qué jugadores les puede traer fácil, pero al menos está hablando el país y también otros lugares donde estuvo Sampaoli, que va y vuelve a dirigir a un equipo de primera división en el fútbol argentino.
1: Bien, Negro, el golpe de efecto lo logra Talleres con la contratación de Sampaoli, teniendo en cuenta en la inmediatez el título de Belgrano. Hay clima de mundial, palpita Córdoba, que es una de las provincias, uno de los lugares más lindos que tiene el país, y con toda la preponderancia que tiene Córdoba en la República Argentina. ¿Hay clima de mundial o todavía no lo percibís?
5: Vos sabés que sin hacer una encuesta, lo que uno percibe, digo, estamos acostumbrados en esta parte del mundo, en Argentina, a que los mundiales se desarrollen en pleno otoño, invierno, ¿no? Mes de junio, julio. Digo, es como que todavía el clima, pero voy a la atmósfera, voy a la naturaleza, digo, día de semana, en horarios inapropiados, medio como que había gustado esos días de verano, sí. Terminando ya el año, después del fragor de todo un año, ¿no? Es lo de Qatar. Pero indudablemente cuando llegue la hora de Argentina, ahí sí se van a enganchar todos, sí, sí.
1: Bueno, dentro de una semana estará debutando la selección argentina en el Mundial. Vamos a escuchar las voces de los protagonistas, en este caso el técnico de la selección, Lionel Scaloni, en la previa del último partido amistoso. Habla sobre Lionel Messi. A ver, nos cuenta que va a jugar un par de minutos.
6: Sí, va a jugar, lo que no sé cuántos minutos, tengo que hablar con él todavía. En el entrenamiento de hoy y veremos a ver cuántos minutos para no tener ningún tipo de riesgos y si decidiremos, pero en principio sí va a tener minutos.
1: La verdad se lo vio muy tranquilo en la conferencia de prensa. Perdió un poco la compostura cuando se acordó de que un periodista del diario Marca de España, él no mencionó ni el medio ni el periodista, lo hicieron sentir incómodo, como que él no tenía la última palabra. Y creo que Scaloni es un tipo de unas convicciones muy importantes y cuando tiene que tomar una decisión la toma va a fondo.
3: Sí, y dijo no solamente por él sino por Messi, porque dio una exclusiva para diario Marca, como vos marcás, y dan a entender en la desgrabación de la nota, que él consensúa el equipo con Messi. Y dijo, yo todo lo que tengo que hablar con Messi es personal.
1: Claro.
3: Él no arma el equipo y no me dice si tiene que jugar un 4 u otro.
1: Mira, vamos a poner un ejemplo. Uno de los jugadores que más le gusta a Scaloni es Paredes. Tal vez Paredes junto a De Paul sean los mejores amigos de Messi. Y si hay un jugador que Messi siempre quiere que juegue, es Paredes. Paredes no es titular. Mirá qué ejemplo que estamos dando. Bueno, ahora Scaloni habla sobre Montiel, Molina y Nico Paz, a ver cómo están.
6: En principio están los tres disponibles para mañana, ya veremos la decisión, cuántos minutos. En el lateral derecho la verdad que tenemos ahora abundancia y podemos distribuir los minutos para que lleguen de la mejor manera.
1: Bueno, no tenía cuatro y ahora tiene abundancia.
3: Esa palabra me parece que es tranquilizadora.
1: Sí.
3: Que el propio entrenador diga a los que analizamos todo el tiempo cómo está confeccionada esa lista de 26, que tiene abundancia en el carril derecho, es un grado de certidumbre que hasta ayer, sin la palabra de Scaloni, no teníamos.
1: Bien, y ahora vamos a escuchar a Scaloni hablando sobre Julián Álvarez y Leandro Paredes.
6: Juli está bien, es más una cuestión de que se recupera al 100%, digamos, pero es una molestia ahí que tiene el tobillo y que se le está yendo poco a poco y esperamos se le vaya completamente y no queremos tampoco arriesgarlo. Y el caso de Leandro, bueno, yo creo que en unos días ya seguramente se puede reintegrar al grupo. Lo de él fue muscular y entonces es un poquito más delicado que lo de Juli, pero en principio vienen bien y casi seguro que al final de la semana estarían todos entrenando con el grupo.
1: Bien, Scaloni hasta ahí.
3: Sí, todo lo claro que fue con el tema de la abundancia en el carril derecho, no lo fue con Paredes. Cuando dice,
1: no, es cierto.
3: Cuando dice algunos días, queda medio en la nebulosa.
1: Bueno.
3: Sí, es verdad que dijo para fines de la semana. Esto fue anoche, lunes, fines de la semana es viernes, pero no fue tan preciso. Con el único que medio evadió es con Paredes.
1: Sí, lo va a esperar Javier hasta último momento, sí, a Paredes.
4: Entiendo que sí, ahora en las próximas horas tiene que tomar una definición respecto de quién va a ser el reemplazante de Valerdi. Por las declaraciones que el propio Scaloni hizo, da la sensación de que más que un defensor va a buscar un volante, sí, ¿no? Un volante central, volante tapón, que es lo que le está faltando. Mi pálpito...
3: ¿Será Perrone?
4: Mi pálpito es que va a ser Guido Rodríguez.
1: Bueno, puede ser.
4: Y
1: puede
4: más
1: ser.
4: Que nada, por Cábala.
1: Ya estuvo en el Mundial pasado.
3: Está en la lista de 55.
1: Bueno, vos hablaste, ya vuelvo con el negro Romero a Córdoba, vos hablaste sobre el reemplazante de Valerdi, a ver qué decía al respecto Scaloni.
6: Decirlo después del partido no creo, porque a lo mejor vamos a estar un poquito más frío, pero sí, ya mañana tendríamos el panorama más claro. Por suerte, o por desgracia mejor dicho, que no está el Flaco, pero por suerte podemos tomarnos estos días y el miércoles que ya el chico que decidamos pueda estar con nosotros. La verdad que la posición del Flaco, bueno, según como lo veamos podemos estar cubiertos y veríamos en otras posibilidades, según como acaben los demás compañeros, a ver de dónde tiramos. Tenemos una idea y en base a cómo termine mañana vamos a decidir, pero sí, del miércoles no creo que pase.
1: Bien, entonces, mañana, el día D va a ser este miércoles, mañana. Negro, ¿cómo la ves? ¿Quién se perfila para vos como el reemplazante de Valerdi?
5: No, por lo que ha dicho el técnico, me parece que con los jugadores que tiene disponibles ahí como zaguero central, yo creo que se nos va a arreglar. Yo creo que si hay un reemplazante de Valerdi, y no debe ser tarea sencilla, porque estamos hablando, pensar que en mi época era, si eras cuatro, eras el que marcaba el lateral por derecha y tenías que quitarle la pelota al wing izquierdo, que generalmente era rápido y hábil. Y si eras tres, jugabas de tres. Estamos en tiempo de jugadores mixtos, de jugadores internos, bueno, la nueva nomenclatura del fútbol, pero no pasa únicamente por la denominación y las palabras, sino también por el posicionamiento en el campo de juego que contribuyen a un circuito futbolístico. Esto nos está pasando porque estamos en jugadores versátiles, donde lo puede usar de cuatro, de falso ocho, de extremo, que llegue, que baje, entonces, hoy posiblemente Nico González custodia el lateral izquierdo, pero naturalmente no es su hábitat natural. El Colo Barco aparentemente no va a jugar de tres, como cuando se fue de Boca. Ahora el jugador se adaptó a otra posición en el campo de juego. Entonces estarán orejeando las cartas. Che, me parece que con los centrales titulares y suplentes ya estamos cubiertos. Habrá que ver si falta Paredes, porque el tema es que Paredes es, hoy por hoy, si me apuran, es suplente, porque los titulares será Enzo Fernández, será McAllister, pero viste, es como Ginóbili en los San Antonio Spurs. No era titular, pero era un jugador clave, determinante, y lo va a bancar hasta último momento.
1: Sí, seguro, pero hay una diferencia.
5: ¿Por qué Paredes?
1: Claro, negro, hay una diferencia con relación al Mundial anterior. En Qatar Paredes empezó como titular y después terminó perdiendo el puesto con Enzo Fernández. Venimos hablando con la mesa, con Javier, con Damián, con Santiago y con Gerardo cuando se suma desde Córdoba, que parecería que hay tres jugadores fijos en la mitad de la cancha: De Paul, Enzo Fernández y McAllister. Más Enzo Fernández y McAllister que De Paul.
4: Sí, yo le sumaría hoy por hoy también a Ezequiel Palacios. ¿Sí?
1: También.
4: Te diría que hasta le pelea la titularidad a De Paul, Ezequiel Palacios.
1: Y para mí es una gran oportunidad hoy para Thiago Almada.
3: Thiago Almada es titular en este equipo.
4: Sí, Thiago Almada.
3: Salvo que cambie de número telefónico y juegue con un 4-4-2 y que no esté Messi en algún momento del partido, que juegue con Julián y con Lautaro. Pero Thiago Almada es titular.
1: Yo creo lo mismo.
3: Te voy a decir más, hasta en el ideal de Scaloni es titular.
1: Bueno, ¿te parece que es titular, negro, sí, Thiago?
5: Sí. No, sí. Es de los nuevos, más allá que estuvo en el proceso de Qatar. Sí, es titular y se lo ha ganado, en buena ley se lo ha ganado. No será el Fideo Di María, pero es un jugador que ha sido importante en partidos trascendentales, el logro de los últimos tiempos. Me parece que de los nuevos es el titular. Y yo creo que,
1: no tan nuevo, porque estuvo en el Mundial pasado.
4: El que podría discutir el lugar es Nico Paz, pero arranca desde atrás, Nico, por la lesión.
1: Sí.
5: Sí, sí, pero a ver, me parece que hay indicios y no es novedad que el equipo con el cual va a arrancar el Mundial, ya está, lo viene diciendo Scaloni. Es decir, el Dibu, Molina, Romero, Tamendi, Tagliafico, Fernández, McAllister, Thiago Almada, Messi, y si estuviera bien al 100% es Julián Álvarez.
1: ¿Viste la conferencia que contestó muy bien? Me parece que aprendió muchísimo Scaloni, porque cuando no le gusta una pregunta, tiene una manera elegante de contestarle. Le dijo al periodista, no recuerdo a quién, dijo, no, pero eso ya te lo contesté en otra oportunidad, si bien en alguna... en algún partido jugaron juntos Lautaro Martínez y Julián Álvarez, pero por lo que busca el entrenador para que el equipo esté compensado en la mitad de la cancha, es uno o es otro. Y daría la sensación de que Lautaro Javier le saca ventaja a Julián porque llega muy bien físicamente.
4: Sí, para mí hay, hoy por hoy, en esa formación titular que dio el Negro, hay dos dudas, ¿viste? Como suele ocurrir cuando planteas el equipo antes del partido y decís, este o este. De Paul o Ezequiel Palacios, para mí es una de las dudas, va a arrancar De Paul porque tiene la confianza total del técnico y de Messi sobre todo. Y la otra duda, como dice Damián, si juega con dos puntas, Lautaro Julián, o si juega con un 4-3-2-1.
1: No, Lautaro y Julián juntos no, me parece que no.
4: Por pero lo que dijo, Lautaro se está ganando un lugar.
1: Sí, está bien, pero Lautaro y Julián Álvarez juntos no, uno u otro, por lo que dijo el
4: para
1: entrenador.
4: Para mí sería un error, para mí hoy está para jugar con Julián y Lautaro.
3: No, y porque además, pensemoslo, a Messi jugando, iniciando en algunos partidos... Sí, va a ser difícil.
1: No, Messi va a iniciar siempre. A ver, recuerden la historia, que parece vieja, Batistuta y Crespo. Todos queríamos ver juntos a Batistuta y Crespo, y sin embargo, ni Pasarela ni Bielsa lo pusieron juntos.
3: Pero mucho menos compatibles que Lautaro y con Julián, entre una mirada futbolera.
1: Está muy bien.
3: Porque Julián puede jugar de 10-9, puede comenzar atrás de Lautaro. De hecho, ha convertido goles en el último Mundial jugando por el eje, pero más atrás,
1: ver,
3: con la cancha de frente.
1: A ver,
3: jugar por la orilla también.
1: Voy a entregar un dato futbolero y empiezo con el Negro. Lo que yo veo en Julián es que a la hora de recuperar la pelota, de ser solidario con el equipo, en esa función específicamente me parece que Julián le saca una ventaja a Lautaro.
3: Sí, sí.
5: No, totalmente de acuerdo. A ver, Julián Álvarez, si estuviera, como dije hace un rato, al 100%, el martes que viene ante Jordania,
3: exacto,
5: y el
3: siguiente
5: contra Austria, sí, es recontra titular. Más allá de que esté bien Lautaro Martínez, que diga que para este Mundial está mejor que en Qatar, donde no quedó conforme en lo individual, pero Julián Álvarez, porque estamos en la era de los jugadores versátiles, donde ya el puesto fijo ya casi que no corre. Es decir, y ayer dijo Scaloni en un tramo de su alocución, dijo, yo no soy de hacerlo jugar a los dos juntos, pero podría ser, o dejó entrever, que en caso de que no esté Messi, ahí sí,
3: exacto,
5: podría darse ocasionalmente.
3: Sí, pero Messi va a estar.
5: Pero yo no creo, bueno, que... pero supongamos que porque Julián Álvarez puede desde atrás correr, baja, corre, marca, se va por la derecha, viene por la izquierda. Más allá que en el Inter, el Lautaro Martínez juega, qué sé yo, más de 10, más retrasado, porque medio que los 9 de área, los 9 de mete gol, ya casi que no van. Y yo me resisto, porque yo soy un viejo que todavía extraña el 10, y al win derecho y al win izquierdo, pero es así ahora. Y por eso Argentina terminó ganando el Mundial en Qatar. Había arrancado con el juego de toque, posicional, Paredes, Guido Rodríguez, ¡no! Necesitabas un Fórmula 1 y se dio cuenta Scaloni, y ahí comenzó lo que fue después del título.
1: Bueno, el Negro le vinieron muy bien las vacaciones porque vino con muchas ganas de hablar, de participar y de generar debate. Voy a la pausa, recordamos las vías de comunicación. ¿A qué jugador te gustaría ver en el equipo de Scaloni, en el equipo titular, Hernán?
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1: Natalia Livarov Shakira, la pausa, dale.
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0: Muy bien, 24 minutos después de la 1 de la tarde nos vamos prendiendo con la Copa del Mundo. El jueves será el partido inaugural entre México y Sudáfrica que va a dirigir el árbitro brasileño Wilton
1: esa Sampaio. Esa es la cortina de Shakira, este es el
0: tema de Shakira. Sí.
1: Me gustó el tema de la selección, la escaloneta.
0: ¿Quién la hizo?
1: Ulises Bueno. El Córdoba.
0: No la escuché. Después vamos a ponerla.
1: Además, Romero ya la escuchó. ¿Viste? Sí, Córdoba seguro. Debe estar sonando lo loco.
0: Lo único que debe sonar, Negro en Córdoba, la cortina de Ulises Bueno, la música.
2: Bueno. Y el Negro Romero es más del tango.
1: Está escuchando.
0: Es más del tango como nosotros, pero
2: ni
0: bueno.
2: Habla del Rachuelo.
1: No se te ocurra decir que Rodrigo es más grande que la Mona porque se enoja.
2: No,
1: ¿viste cómo se enojaron?
2: No se me ocurrió decir
0: eso. Y tienen razón, la Mona es
2: por supuesto.
0: La Mona Jiménez es el personaje número uno de Córdoba y a nivel país compite de igual a igual a cualquiera, además con ese nivel de popularidad que es realmente extraordinario. Vamos a estar con la transmisión de Fútbol Show Nacional a partir de las 9 de la noche, Argentina-Islandia, último amistoso internacional de la selección antes del debut en la Copa del Mundo, el relato de Martín Perazo, el comentario de Juani Minotti. Y de Boca, Damián.
2: Lo contabas también en el comienzo, esperando la oficialización para que desde el 18, cuando estemos a pleno con el Mundial, comience la pretemporada el vasco Rodolfo Arruabarrena, amaneciendo ese día su segundo ciclo. Falta la oficialización, la información es que llega, se reúne con Riquelme, ahí aparecerá la foto que nunca existió con Úbeda. Se fue Úbeda de Boca sin la foto con el presidente. Es todo un dato, en la era del Instagram no hay una foto de Riquelme con Úbeda.
0: Yo no sé por qué le das tanta importancia, porque para mí no es un dato.
2: Porque cuando se da la presentación, aunque vos no quieras, aunque Riquelme va a las conferencias de prensa, los presenta a los entrenadores y a los futbolistas, y él se va.
0: No sintió Riquelme, tuvo ganas de sacarse la foto.
1: La hizo en su momento con Russo, porque él era ayudante del campo de Russo.
2: Pero no fue ni un día al entrenamiento.
0: Hubo un rally mediático de Úbeda en los medios.
2: Sí.
0: Diciendo que estaba convencido de haber sacado el changuito Ceballos. Yo me agarré la cabeza cuando lo escuché realmente. Y
2: en un ping-pong.
0: Sí, dijo y que también él, dijo que él merecía seguir siendo el técnico de Boca.
2: Sí, y que tuvo autonomía en las decisiones que tomó.
0: No me cabe ninguna duda, porque Riquelme le da libertad a los entrenadores. Ahora, después de no haber ganado ningún título con Boca, más allá de las victorias en el Superclásico con River, hay que quererse mucho para
2: ahora,
0: decir que merecía ser.
2: Al mismo tiempo, te voy a decir, como charlábamos en el primer tiempo de Pasión Nacional, y lo repetí a la tarde en el segundo tiempo con Eladio Arregui, algo que antes era un denominador común, que todos los entrenadores que pasaban por Boca eran campeones porque se le caían los títulos domésticos del bolsillo, en Boca fue campeón Ibarra, fue campeón Bataglia, y no fue campeón Almirón, no fue campeón Diego Martínez, no fue campeón Gago, ni Russo en segunda etapa,
0: bueno,
2: ni
0: pero
2: tampoco Úbeda.
0: ¿Vos te acordás? Seguramente que sí, porque tenés buena memoria. Lo que yo dije después que Bataglia y Ibarra se fueron de Boca, que nunca más iban a volver a trabajar.
2: Pero el contexto es diferente.
0: No me vengan con que Bataglia estuvo en Almagro porque duró 4 partidos. Ibarra nunca más consiguió trabajo.
2: También.
0: Bueno, en San Miguel, ahí está.
2: Lo que marco es...
0: ¿Por qué no consiguen trabajo?
2: Porque estaban...
0: Con todo el cariño que uno les tiene a Bataglia y Ibarra,
2: porque
0: ¿no?
2: estaban infracalificados para el lugar donde estuvieron. Lo mismo que Úbeda. Hasta Diego Martínez te voy a decir.
1: Bueno, de hecho, en el caso de Ibarra, nunca fue su pretensión ser entrenador de un equipo
0: está
1: de
0: bien,
1: primera
0: división. Pero no lo llamó ni defensor.
1: Riquelme lo convenció para que agarre Boca, pero él no quería.
2: Pero en ese contexto habla mejor de la institución y de los planteles confeccionados que de la expertise de los entrenadores. Porque sin hacer demasiado, Ibarra y Bataglia fueron campeones. Y después te nombré 5 que no lo lograron.
1: Pero si todos sabemos que los entrenadores están sobredimensionados. No, ustedes
2: son de la teoría de Gatti, Nicolás.
0: No, yo no. Yo creo que el entrenador es muy

0: estoy en condiciones de decir que es el segundo Messi.
1: Bueno, me parece que lo quiere tanto que el elogio fue defensora, pero está muy bien. Sí, más opiniones de la gente antes del info, dale.
0: Acá te piden que por favor alternes con la cortina del programa el tema por Sinatra, My Way.
1: Lo que pasa es que es abajo My Way, la otra es muy arriba. La otra tiene un golpe de efecto en la radio total.
0: Bueno, estamos atentos a ver a que nos digan a qué jugador le gustaría que integren la formación profesional de Scaloni.
1: Muy bien, un saludo muy especial a la gente de Radio Nacional Ushuaia. Hoy parte de la mañana el programa de Nico Yacoy se hizo desde allí, desde el lugar más austral del mundo. 1:30 de la tarde en la República Argentina. Hoy Nacional transmite a la selección argentina. Ahora noticias.
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3: 1:30 de la tarde en la República Argentina. Causa Cuadernos. En su declaración ante la justicia, Leonardo Farini afirmó que Lázaro Báez era un depositario de confianza del expresidente Néstor Kirchner. Además, señaló que el exsecretario de Obras Públicas, José López, negociaba la celeridad de los pagos del empresario santacruceño. También hizo referencia a la cartelización de la obra pública en la Cámara de la Construcción. Violento asalto en La Plata. El informe de Fernanda Germanier.
4: Una mujer y su hija de 12 años fueron víctimas de un violento asalto en manos de falsos policías que las atacaron en su vivienda de La Plata. Actuaron 4 delincuentes que ingresaron a la casa ubicada sobre la ruta 36 a la altura del kilómetro 71, pateando una de las puertas principales e identificándose como policías mientras exhibían armas de fuego y le apuntaban a la cabeza a las víctimas. A la mujer de 36 años la golpearon y amenazaron a su hija. La banda, que todavía no fue identificada, escapó con 500.000 pesos en efectivo, celulares, documentación personal y otros objetos de valor.
3: Privatización de Intercargo. El gobierno extendió los plazos de la licitación y ajustó el procedimiento. Los empresarios interesados en quedarse con la compañía podrán presentar sus ofertas hasta el 25 de julio. El cielo se encuentra parcialmente nublado en la ciudad de Buenos Aires, temperatura 14 grados 8 décimas, humedad 70%.
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1: Muy bien, 1:33 en la continuidad de Pasión Nacional en todo el país. Recuerden, vamos a estar con el último partido amistoso internacional de la selección argentina frente a Islandia con los amigos de Fútbol Show Nacional y el relato de Martín Perazo. El partido comienza a las 10 de la noche, la transmisión a partir de las 21. Hernán Exmayer con los mensajes.
0: Omar desde Santa Fe dice: Nico Álvarez no le gusta Julián, le gusta Lautaro. Vicente, sacate la camiseta de Boca.
1: Bueno, mirá lo que son las particularidades. A mí me gusta mucho más Julián Álvarez que Lautaro. Lo que pasa que debo reconocer que Lautaro llega mejor. Julián está tocado después de la semifinal de la Liga de Campeones de Europa en el tobillo. No llega a pleno físicamente y Lautaro además llega campeón con el Inter de Italia.
0: Bueno, acá el amigo Orlando de Núñez dice: queridos amigos, los que estén bien, o como dicen ahora, los que no estén tocados, son los que tienen que jugar.
1: Claro. Muy bien, ahí está la opinión.
9: Para el oyente, un segundo, ¿eh? Lejos, Vicente, sí, de tener puesta la... Si sí, yo te diría antagónicamente...

0: de lejos. Sí. Está Vicente, ponerse la casaca
1: está,
0: de Boca.
1: Está en la otra punta, está cerca del Río de la Plata, pero que, me parece.
2: Pero que su trabajo.
3: Boca está cerca del Río de la Plata también.
1: También, la verdad.
0: Desorienta, desorienta.
2: Lo bien que hace su trabajo, Vicenzo.
1: No, claro, Vicenzo Gol.
2: Piensa que es hincha de Boca.
1: Después tiene una perlita para contar de la selección española de fútbol. Muy importante. Bueno, vuelvo a Córdoba, 34 minutos después de la una de la tarde, retorno con el Negro Romero al centro del país.
4: A ver, cuando hablaban recién de los técnicos y el porcentaje, digamos, la incidencia que tiene en un equipo, en hacerlo jugar bien, o chocarlo, digo. A ver, cuando tenés buenos jugadores, no quiero ser soberbio, pero hasta yo puedo ser técnico, o cualquiera de nosotros. Es decir, pero pasa por la elección. Es decir, ah, no, trajo un jugador que estaba jugando en Europa. No, jugaba en el Flamengo, sí, era suplente. Allá jugaba de vez en cuando. ¿Por qué? Y porque se lesionaba. Y porque esto, es decir, y el hincha, el socio, se cree que trae el gran refuerzo. Porque además si jugaba en Europa, qué sé yo, a ver, necesita un tiempo de adaptación, de volverse a familiarizar con lo que es el fútbol argentino, porque allá jugaba en pisos perfectos, a un toque, a toda velocidad, y acá te encontrás con los árbitros, que la cancha está poseada.
1: Sí, de todo. Pero vos sabés que, vos sabés, Negro, que hay un ejemplo que para mí es perfecto. Compartieron un mismo equipo, Messi, Neymar y Mbappé, y no fueron campeones de la Champions. Dame un segundito que nos llama Juan.
4: Sí.
1: Ah, está el presidente de Lanús, perfecto. Vamos a saludar a Nicolás Russo, presidente de Lanús, aquí en Pasión Nacional para todo el país, a través de Radio Nacional. Nicolás, qué gusto saludarte, ¿cómo estás?
5: El gusto es mío, Nicolás Tocayo.
1: Tocayo, que muy bien, ¿cómo estás? ¿Cómo palpitas el Mundial?
5: No, con mucha expectativa, sabes que para los argentinos no es algo más, sino algo que esperamos 4 años, siempre anhelamos ser protagonistas y después un poco más ganarlo, ¿no?
1: Pero sí, ya, es cierto.
5: Estando entre los primeros 4 creo que es una muy buena actuación.
1: ¿Viajás al Mundial a ver a la selección?
5: No.
1: ¿Te quedás acá?
5: Tengo muchas cosas que hacer en el club y compromisos acá, así que...
1: Claro. ¿Cómo está Lanús?
5: Está bien, el club, la verdad que realmente, más allá de los 2 títulos que hemos conseguido en estos últimos 6 meses, también logramos el ascenso a la Liga Nacional de Básquet. Sí. Para nosotros es muy importante.
1: Sí, es verdad, es verdad. Te vamos a pedir que te ubiques mejor porque ahí perdíamos la voz. Vos sabés que...
5: Sí, realmente estamos muy bien también.
1: Bueno, la verdad que nos alegra. Por supuesto que este tipo de formatos de torneos en la República Argentina posibilitan que equipos como Platense y Belgrano hayan sido campeones en el fútbol argentino. ¿Te gustan a vos estos torneos que organiza la Asociación del Fútbol Argentino, la Liga Profesional, de la cual vos formás parte?
5: Sí, sí, me encanta. Realmente el fútbol argentino es muy apasionante. Cualquiera le gana a cualquiera. Eso no ocurre en otros países del mundo. No somos el mejor fútbol, pero somos el fútbol más apasionante, ¿no? El más cierto. Y bueno, y este tipo de campeonatos genera estas cosas. Así que no, yo estoy muy conforme con esto.
1: ¿Y la evaluación que haces de la gestión de Claudio Tapia al frente de la AFA?
5: No, muy buena. Yo la evalúo desde que agarró tanto él como Tomicino y un grupo de dirigentes. AFA estaba muy mal y se la sacó adelante, ¿no? Yo estoy muy consultanciado con esta gestión, en lo que se refiere a la forma de gestionar, laburo, estar al lado del dirigente, realmente yo la apoyo totalmente.
1: Bueno, está muy bien. Yo no coincido con el tema del formato de los campeonatos. A mí particularmente no me gustan. Me parece que sería, tenemos unos años, vos unos más para hacerte una broma, y yo extraño los campeonatos esos que empezaban en marzo y terminaban en diciembre, donde todos jugaban contra todos.
5: Y bueno, eso pasa en Europa también. Entonces vos, por ejemplo, en el fútbol español, vos antes de empezar el torneo tenés que elegir, ¿lo gana Real Madrid o Barcelona?
1: Sí.
5: Italia, son 3. El no tiene ninguna posibilidad un club mediano o chico. Porque en esos campeonatos largos son los que tienen Boca River, porque ellos tienen un plantel mucho más grande, tiene un presupuesto 10 veces superior al de 9-11 y demás. Entonces, a ver, era más fácil ganar la Copa Libertadores que ganar un torneo local para un equipo como la NOS. Eso va por playoff, ¿entendés?
1: Sí, por sí,
5: por supuesto. Cuatro, y de vuelta, todos los equipos grandes que tienen mayor plantel y demás tienen ventaja.
1: No, está bien, a ver, Lanús no tiene el potencial económico de River y de Boca, pero yo creo que le ha peleado de igual a igual a los más grandes, por esas particularidades que tuvo el fútbol, no se quedó con la Copa Libertadores del 2017, pero compitió hasta el partido final con aquel equipo de Jorge Almirón.
5: Sí, sí, pero por eso te digo, la Copa Libertadores, que vos fíjate que después de octavo de final son todos playoffs.
1: Sí.
5: Entonces, en un partido de vuelta gana cualquiera. Cualquiera va, hay que tener un buen equipo, ¿no? Pero hay más posibilidades. En un torneo largo, los equipos con más plantel tienen posibilidades de recuperarse.
6: Estamos charlando con Nicolás Russo, el presidente de Lanús, aquí en Pasión Nacional, hacia toda la Argentina. Nicolás, ¿cómo tomó el plantel que venía de bordarle dos nuevas estrellas a la camiseta? Otra vez jugar en el segundo semestre la Copa Sudamericana, que haciendo el recorte geográfico nacional, para nosotros está jerarquizada porque River y Boca también están en la Copa Sudamericana.
5: A ver, nosotros, el plantel viene con un desgaste físico y mental importantísimo, ¿no? No. Es un plantel reducido, buenos jugadores, gente de experiencia. Eso que nos permitió ganar dos títulos. Y bueno, y por ende también nos complica para seguir ganando, ¿no? Y bueno, mentalmente con esta sí muy fuerte, físicamente ganó por el equipo que más partidos jugó en el semestre. Y bueno, pues llegamos a la instancia que estábamos mal. La Copa Libertadores también se tiene que ligar. Además de todo esto que te digo, tocó jugar en Quito, 2.900 metros, 4.150 en Bolivia. Los brasileños, cuando jugaron con los bolivianos, por un problema de su país, por inestabilidad política, fueron a jugar a Paraguay, al llano. Entonces, bueno, los brasileños se vieron beneficiados. Y lo mismo, Liga de Quito, que habitualmente juega 2.900 metros, gana ese partido porque, bueno, sintió tanto la altura, son 1.200 metros, nada más.
1: Sí, es verdad el dato que entrega. Quiero que participe en la nota José Luis Romero, que está en Córdoba, que es nuestro periodista, negro.
7: Hola, ¿qué tal, Nicolás? Fuerte abrazo a la distancia aquí desde Córdoba, un gusto hablar con usted. Nicolás, vamos a hablar de lo importante, hablemos de la plata, ¿eh? Lo deportivo, lo lúdico, ya lo viene hablando y muy bien, tomando una posición clara y respetable. Digo, Nicolás, Belgrano, con este formato, y es cierto, yo coincido, ¿no?, con una mirada desde el interior, como en su momento lo fue Platense, en fin, bueno, Estudiantes tiene su historia, pero también salieron campeones los Arsenal, los Defensa y Justicia, Lanús ya tiene un nivel más alto, una vara más alta, pero digo, en cuanto al reparto, uno dice, bueno, $1.000.000 que manda Conmebol es el premio que va a cobrar Belgrano, y uno dice, che, está un poco, y lo que ganó Platense algo así como $500.000. Digo, en cuanto a los ingresos a la marca AFA, fútbol argentino, campeón del mundo, digo, también el tema de los derechos, de la televisación, ¿habrá alguna mejora, digo, en cuanto al reparto? Ahora le quitaron a la empresa que tenía el Nacional B, ¿cómo está el formato digital, el streaming? Digo, ¿va a mejorar también el reparto de dinero?
5: Bueno, coincido en muchas cosas. Yo creo que va a mejorar, sí. A ver, el hecho de que juguemos 30 equipos, esto lo aprobamos los clubes, ¿eh? Cuando se votó, también dividir por 30, ¿no?
1: Sí, sí.
5: La televisión no está pagando lo que corresponde, no está dando el dinero que corresponde, porque, bueno, una cláusula de actualización de contrato, que al momento de firmar, digamos con un roble en la cabeza, ¿no? Que es indexado con el IPC y el aumento del pack fútbol, le aumenta el cable y el pack no aumenta, ¿viste? Entonces, la gente lo paga, bueno, se lo sube en otro concepto. Ya es que, bueno, entiendo que el año que viene, en el 27, es cuando termina el acuerdo, si bien tienen 3 y 4 años más, hay que sentarse a una renegociación. Entonces lo hablamos con Tapia y encabezar eso.
1: Bien, es lo que estás anticipando a través de Nacional. Vos sabés que en una de las tantas charlas, le digo a los amigos de todo el país, con Nicolás Russo, el presidente de Lanús, vos pusiste énfasis en su momento con el tema de la pandemia, la cantidad de socios que perdieron los clubes del fútbol argentino. Hoy, ¿cuántos socios tiene Lanús que pagan la cuota al día y que es un aporte realmente invalorable, ¿no?, para mantener un gigante como es Lanús en el sur?
5: Necesitamos tener más socios. Nosotros, en la actualidad, tenemos 46.000 socios, pero claro, los primeros de 4 años no pagan, los vitalicios no pagan.
1: Claro, ¿y cuántos necesitas?
5: Hay algunos becados. Nosotros necesitamos 50.000 que paguen. Y hoy estamos cobrando la cuota a 30, 32.000 más o menos.
1: Claro, necesitas casi el 40%, 45% más de socios, de gente que se comprometa y que le haga un aporte realmente, que es muy importante para la arca del club, más con este conflicto con la televisión por lo poco que paga, Nicola.
5: Es fundamental. El ingreso de socios, tratar de recuperar un ingreso razonable en la televisión, y empezar a armar diferentes acciones para acercar a la gente a la cancha,
6: ¿no? Bueno, ustedes, Nicola, igual son uno de los pocos, y quería consultarte sobre este tema, que se sumaron a la propuesta de que vuelvan los visitantes. Ustedes en el último tiempo fueron uno de los clubes que más recibió visitantes. ¿Por qué ahí hay como una traba que son solamente algunos clubes los que reciben y son anfitriones? ¿Por qué los clubes no se comprometen realmente todos a que vuelva el fútbol como era antes, con los visitantes y las dos parcialidades?
5: Se dan varias cosas, somos defensores, para nosotros es un ingreso importante, el público visitante, pero bueno, queremos la recíproca también.
1: Claro.
5: Y también ahí influyen las policías locales, ¿no? Por ejemplo, vos a Rosario, y bueno, la policía de Santa Fe, Rosario, Unión, Colón, News, la que decide. Entonces tenés que adaptarte a eso. Pero yo creo que hay un impulso muy grande porque vuelva al público visitante. Nosotros estamos en Provincia de Buenos Aires y el gobernador tiene una clara decisión política de que la gente pueda volver a las canchas.
1: Bueno, ojalá así sea, porque la verdad que es lo que le falta al fútbol argentino. Yo te agradezco, la verdad que me sorprendiste cuando me dijiste que no vas al Mundial, daba por sentado que sí, me parece un muy buen ejemplo, porque hay mucho para trabajar en la Argentina, y Lanús, que no es solamente un club de fútbol, sino que es una institución que está abierta para la comunidad de la provincia de Buenos Aires. Un gran abrazo, Nicola, y el respeto de siempre.
5: Bueno, primero aclararte, el único Mundial que fui al de Brasil, por ti me venía el día, ¿viste?
1: Sí.
5: Pero no soy habituado a ir a los mundiales porque, bueno, prefiero quedarme acá con las cosas de mi club, los quilombos que tenés todos los días.
1: Me imagino.
5: Difícil de tanta distancia resolverlo.
1: No, bueno, por supuesto. Te mandamos igualmente para vos, ¿eh? Gracias.
5: Por la nota, ¿eh?
1: Nicolás Russo con nosotros en la tarde de Pasión Nacional. 47 minutos después de la 1 de la tarde tenemos la pausa. Nos quedamos hasta las 15 aquí en Nacional y en todo el país.
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0: Bueno, ahí está la versión de Ulises Bueno de la canción dedicada a la Argentina. Se viene el Mundial. Hernán, un par de mensajes y voy al móvil con Juan Ignacio Gijón.
1: Carlos desde Salta dice, ¿y Garnacho para cuándo? Garnacho, ¿se le olvidó a Scaloni?
0: No, lo que pasa es que ha bajado el rendimiento y se quedó afuera del Mundial. Hace tiempo que no lo convoca.
1: El Bambino Veira, con casi el mismo plantel, no pudo salir campeón local y Bianchi ganó todo. Scaloni pudo potenciar jugadores que otros no pudieron. Esto manda saludos Pablo desde San Luis.
0: Muy bien, un agradecimiento muy especial a todos los amigos. Vamos al encuentro de Juan Ignacio Gijón recorriendo las calles de Buenos Aires. Hola, Juani.
2: ¿Cómo estás, Nico? Se nos perdió el vuelo ayer en Ezeiza, no llegamos, nos tuvimos que quedar aquí en Buenos Aires, en donde afortunadamente salió el sol, te digo, una mañana, un mediodía que empezó nublado y que a esta hora, a las 2 de la tarde casi, empieza a salir el sol, ya muy pocas nubes quedan en el cielo y por ende invita a la gente a salir, a recorrer, a pasear, por supuesto, el que pueda, y estamos en uno de los epicentros deportivos futbolísticos más grandes en cuanto a materia turística de la ciudad de Buenos Aires, que es la Bombonera de Buenos Aires. Está abierta el Museo de la Pasión Boquense, está abierta la grulleta aquí enfrente para poder comer, está trabajándose aquí en la puerta número 3 del Club de Boca Juniors sobre lo que son las refacciones que yo creo que deberían ya concluir dentro de algunas semanas, porque quedan muy pocos detalles para que ya quede totalmente como lo mostraban los renders, así cuando se presentaba a los hinchas la refacción en esta puerta. Bastante movimiento de gente que viene no de Boca, quizás sí más gente de Brasil, mucho brasileño, gente con la camiseta del Corinthians, con la camiseta de la selección de Brasil, que aprovechan quizás una escapada para venir a visitar.
0: Bueno, pero queremos ver, oíme, por más que estés en la Boca, vas a hacer la camiseta de Brasil, queremos ver camisetas argentinas, también se viene el Mundial, hoy juega la selección a una semana del debut en la Copa del Mundo, ¿cómo puede ser que en el barrio de la Boca no haya camisetas argentinas?
2: No hay camisetas de la selección argentina, recién ahora se animan quizás a colgar algunas bufandas celestes y blancas, algunas banderas, pero todavía no en las puertas de los comercios, sino que sí puertas adentro, se vende la camiseta de Messi, se vende la camiseta de Julián Álvarez, a pesar de su paso por River, la camiseta de Paredes de la selección argentina también está, y empiezan a venderse por precios que comienzan desde los 30.000 pesos. De ahí en más puede encontrar diferentes precios y diferentes calidades, por supuesto, y ni hablar de cuando uno hace quizás algunos metros más separándose de la Bombonera y empieza a caminar por Caminito, ahí sí, va a encontrar diferentes precios y buenas calidades.
0: Perfecto, Juan, y vuelvo en un rato contigo allí a las inmediaciones del Estadio de Boca.
2: Aquí estamos, Nico.
0: Vuelvo a Córdoba, la participación especial de José Luis Romero, que retornó después de las vacaciones, Negrito.
3: Bueno, no, me decía recién que fracasó lo de PSG, y eso que tenía Messi, Neymar, Mbappé. Habló de la elección, es decir, se equivocó la elección del técnico, con todo respeto, es nuestro, es de Murphy, provincia de Santa Fe, de Pochettino. A ver, ahí con un Carleto, con un Carlo Ancelotti, hasta el día de hoy siguen ganando Champions, gana todo. Es decir, tenés que tener, así como trae esos refuerzos, qué nenes que son. Son pesos pesados. Es decir, podés tener un Zinedine Zidane. A ver, se le planta Zidane. Se le planta Ancelotti, se le planta, qué sé yo, un Mourinho. No es lo mismo que un José Luis Romero o un Mauricio Pochettino. Es decir, a ver, a mí no me vas a venir a meter el pecho ni a manejarme el vestuario. Es decir, tienen chapa. Es decir, a cualquier otro te dan vuelta esos jugadores. Sí. Por eso el PSG no ganó nada.
0: Claro, por lo que antes decíamos, que teniendo el Paris Saint-Germain, a Messi en su momento, a Neymar y Mbappé, no pudieron ganar la Champions. Y fíjate lo que son las cosas. Ahora Mbappé, que es el líder natural de la selección francesa, está el vestuario roto de Francia, a pesar de que tienen un técnico excepcional como Didier Deschamps, ya campeón del mundo con Francia en el Mundial de Rusia en el 2018, no puede contener todas las turbulencias puertas adentro.
3: Y bueno, ahí está, porque es un peso pesado.
4: tremendo jugador, Kylian Mbappé. Y el tema es que yo soy Mbappé, y cuando estaba en el PSG, le empiojó todo, porque llegó Messi, llegó Neymar, que encima eran amigos, y el tipo dice, no, acá el cacique soy
0: yo. Acá el que mando soy yo, claro.
4: Claro, y el tipo se sintió apocado. Entonces, bueno, por eso se tuvo que ir él. Vos fíjate, llegó el Real Madrid, y vos fíjate lo que está pasando el Real Madrid ahora, si hasta es cuestionado por los propios hinchas de la Casa Blanca. Es decir, va a tener, claro, porque Alonso lo va a manejar él, porque Arbeloa, es decir, ¿quién sos Arbeloa? Yo soy Mbappé, yo voy a querer ver ahora cuando llegue Mourinho, o supongamos que vuelve Ancelotti, a ver si va a hacer las cosas que hacía, porque ya ensuciaste todo en el PSG, y ahora venía a ensuciar todo en el Real Madrid, es decir, y no sé hasta qué punto el técnico de la selección de Francia va a poder domar esta situación, ¿no?, ahora con su selección, que tiene jugadorazos, ¿no?
0: Sí, por supuesto. Bueno, y estamos expectantes con el último partido amistoso de la Argentina, vamos a ver si Messi, seguramente sí, va a empezar como titular el partido, veremos cuántos minutos juega y veremos el funcionamiento negro que tiene el equipo de Scaloni hoy a la noche.
4: Sí, y particularmente cómo responden esos jugadores que han llegado diezmados físicamente. Me parece que no le va a temblar el pulso a Scaloni, por más que hayan sido campeones del mundo, que hayan sido piezas decisivas en Qatar. Puede quizás uno, a ver, yo digo, no digo que sea del círculo rojo, que evidentemente lo es, de la mesa chica, no quiero decir camarilleros, pero bueno, Paredes es un jugador importante en lo futbolístico y por el tiempo que lleva en el proceso de Scaloni. A él le va a dar una pizca más de tiempo que, por ejemplo, a un jugador importante, un emergente, como es Nico Paz. No es lo mismo el trato con uno que con otro. Pero yo creo que hoy, ya o mañana, lo va a decir públicamente quién será el reemplazante de Valerdi en puestos donde va a necesitar. Lo va a pensar muy bien para no meter la pata, para no equivocarse. Así que bueno, yo creo que en ese sentido la confección definitiva de los 26 va a resultar del partido de hoy.
0: Bueno, viste, parece que optaría por un volante, ahí crecen las chances de Guido Rodríguez o de algún otro futbolista, y me parece que perderían terreno tanto Giai como Capaldo.
4: Y sí, por lo que dijo él, es como que tiene sobreabundancia de lateral por derecha. Confiará en que Molina va a estar bien, porque el cordobés de embalse es el titular. Hoy constatará si Montiel hizo bien en remarcar ayer, porque eso es algo que venimos hablando permanentemente y que sucedió en Qatar. Es decir, nosotros hemos sido jugadores, todos hemos sido jugadores, y nos damos cuenta si un jugador nos miente, si nos dice que está bien, que llega al 100%, nosotros nos damos cuenta rápidamente. Motivo por el cual, si no está en su plenitud, uno puede que banque. Pero dos o tres lesionados, no podés tener
0: por
4: un
0: supuesto.
4: Equipo, porque en cualquier momento lo necesitas.
0: Bueno, te doy un dato, lo comparto con todo el país, pero particularmente con mi amigo el Negro Romero. Salió el sol en Buenos Aires, no sé si el Febo asoma en Córdoba.
4: Por ahora Febo no asoma aquí en Córdoba, sigue el cielo cubierto, hay una neblina, bien otoñal, casi invernal el clima hoy en Córdoba.
0: Neguito, un gusto este reencuentro, te vamos a escuchar con Eladio Rey a partir de las 7 de la tarde. Un gran abrazo y saludo a toda la gente ahí en Córdoba.
4: Serán dados, un abrazo grande, Nico, también para ustedes. Gracias.
0: Muy bien, José Luis Romero desde Córdoba. Recordamos las vías de comunicación, Hernán.
1: Sí, Nico, 11-3870-7485.
0: Viste, nos tenemos que cuidar mucho la garganta porque estos cambios de temperatura y hace mucho frío, además.
1: Sí, acá dentro.
0: Viste que la gente dice fresco y está frío en realidad, no está fresco.
1: Tal cual.
0: Bueno, ¿y con qué temperatura?
1: 14 grados 8.
0: Bien, que parece una temperatura amena, agradable, pero vos salís a la calle si no tenés un pullover y una campera, realmente sentís el frío. A las 9 de la noche el puntapié de Martín Perazo para transmitir el último partido de la Argentina. 2 de la tarde en el País Noticias.
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6: Las 2 de la tarde en todo el país. Autorizan la cremación de los restos del Indio Solari. Así lo dispuso el juez de garantías Jorge Rodríguez, que firmó el consentimiento. La ceremonia se realizará luego de un responso en el cementerio municipal del partido bonaerense de Lanús. Hallazgo paleontológico en La Rioja. Un equipo del CONICET reportó el descubrimiento de un nuevo género y especie de lagarto, un reptil que vivió hace 237 millones de años. Ocurrió en la formación Chañares, en el Parque Nacional Talampaya, en las campañas realizadas en 2017 y 2018. Consistió en el hallazgo de huesos del cráneo y de la cintura del animal. Santa Fe se prepara para los Juegos Panamericanos. El informe de Gabriela Bruno desde la emisora de Radio Nacional en la capital de la provincia.
7: Santa Fe ejecutará obras estratégicas para la ciudad capital en el marco de los Juegos Sudamericanos 2026 que se realizarán en septiembre. Al respecto brinda detalles el intendente de la ciudad, Juan Pablo Poletti.
8: El acontecimiento más importante tal vez en la historia de la ciudad, como van a ser los Juegos Sudamericanos en septiembre, y la puesta en valor de todo el ingreso por autopista hasta calle Iturraspa en la primera etapa, y en una segunda etapa luego se podrá ir de Iturraspa hasta López y Planes, que creemos que es la recuperación de veredas, de espacios públicos, de edificios públicos, de condominios que están ahí, que podemos realmente poner en valor y embellecer la entrada de la ciudad.
6: Alerta meteorológico rige para la zona cordillerana y precordillerana de Neuquén y Río Negro y el extremo norte de Chubut. Se esperan en esas zonas lluvias persistentes. En la ciudad formoseña de Las Lomitas, donde nos podés escuchar por AM1270 y FM99.5, la temperatura es de 17 grados y 8 décimas y el cielo se encuentra cubierto. En la ciudad de Buenos Aires, temperatura 14 grados 8 décimas, humedad 70%, cielo parcialmente nublado.
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0: En la continuidad de Pasión Nacional hasta las 3 de la tarde, 4 minutos después de las 14, hemos tenido el gusto de escuchar el servicio informativo para actualizar la información a nivel nacional e internacional. Recordamos las vías de comunicación y los mensajes de los amigos, Hernán.
1: 11-3870-7485, Nico. Pregunto a Nico, nos dice Leandro desde Corrientes, ¿cuántos partidos del Mundial va a transmitir Radio Nacional?
0: Bueno, vamos a transmitir el partido inaugural a través del streaming con el relato de Martín Perazo, el encuentro entre México y Sudáfrica de las 4 de la tarde del jueves y, por supuesto, los partidos de la selección argentina. Va a relatar Daniel Moyo, va a comentar el Mono Navarro Montoso y, por supuesto, las semifinales y el partido final del Mundial.
1: Desde Pico Truncado nos escuchan el tocayo Hernán y Facundo en la provincia de Santa Cruz. Los estamos escuchando desde el yacimiento, dice, así como dicen que Vicente está lejos de ser bostero, así también Nico Álvarez pareciera estar lejos del mundo Boca.
0: Bueno, vamos a saludar brevemente a Gerardo Murúa en Córdoba, le damos la bienvenida y enseguida lo saludo Omar Sapienza en Rosario. Hola, Gerardo.
2: Hola, Nico, el gusto de saludarte, gran abrazo para vos, los compañeros y la audiencia, por supuesto. Como te contaba el negro, jornada gris, muy húmeda en Córdoba, como ha pasado todos estos últimos días, lamentablemente. En lo deportivo, claro, la gran novedad es la de Jorge Sampaoli, que va a ser el técnico de Talleres. En un rato ampliamos cuando a vos te parezca. Belgrano subasta las camisetas de la final, una novedad, pensando en los campeones del fútbol argentino, creo que no lo he visto en otro lado. El interés por lo dico crece, Racing estaba interesado, se suman equipos brasileños, Nico.
0: Muy bien, Pasión Nacional transmitiendo con Concepto Federal, se viene el Mundial que lo vamos a tener en Nacional. Voy al encuentro ahora de Omar Sapienza en uno de los lugares, el más lindo del país, que es Rosario.
2: Sin duda,
0: por supuesto.
2: Coincidimos totalmente.
0: Omar, claro. Querido, un gran abrazo. Eso sí, en invierno, frío Rosario, ¿eh?
2: Por supuesto que sí, como esta tarde que podríamos decir, si bien tenemos 13 grados, 3 décimas nada más, con un 93% de humedad, es como un anticipo del invierno, porque el Servicio Meteorológico Nacional dice que a partir del domingo se abren las puertas de la Antártida, se viene una ola de frío y se va a instalar, te reitero, a partir del próximo fin de semana, definitivamente el invierno, por lo menos, no sé por qué tiempo, en nuestra ciudad. Hoy el día está parecido a lo que marcaban recién desde Córdoba, gris, plomizo, con amenaza de lluvia, el sol no salió. Dicen que recién el jueves está previsto que aparezca el sol por esta parte de la provincia de Santa Fe, en la ciudad de Rosario. ¿Viste? Te cuento, querido Nico.
0: Sí, Omar, te quiero decir algo antes.
2: Dígame,
0: ¿Viste que se diluyó con las horas y con los días esa esperanza que tenemos todos de que Lionel Messi juegue en el fútbol argentino y se ponga la camiseta de Newell's? Daría la sensación de que está muy cómodo en el fútbol norteamericano y que se va a quedar ahí en el Inter de Miami, que se diluye la chance entonces de que juegue para la Lepra.
2: Mira, parece que va por ese costado. Igual, acá, sacate la camiseta de Newell's, nos sacamos todo, quiero decir, queremos que Messi venga igual, deseamos los rosarinos que venga, porque ya vino Angelito. Si vendría Messi, bueno, sería realmente una fiesta total. Pero estoy, querido Nico, con lo que vos estás marcando. La gente de Newell's estaba muy, pero muy ilusionada. Es cierto que se perdió un poco... Ese momento, eso que se preveía, pero yo siempre digo que queda abierta una pequeña posibilidad de que se haga un lugar 4, 5, 6 meses que venga a jugar una parte del campeonato, o sea, un campeonato con la casaca rojinegra. También es cierto, a ver, yo siempre pensé que el lugar de Messi era Barcelona y que iba a dejar en algún momento Estados Unidos para irse a vivir a España y para afincarse directamente en Barcelona. Incluso él acá puede venir una vez al mes a Rosario. Pero se agigantan, se agrandan, se amplían las posibilidades para que directamente se quede a vivir en los Estados Unidos, porque está muy bien, porque se siente seguro con toda su gente, y me dicen que su señora esposa y su familia está muy, pero muy a gusto en los Estados Unidos. Yo creo que de la misma manera, eso no impediría que venga 5 o 6 meses, un campeonato, lo que dura un campeonato, y que se ponga la casaca rojinegra, Nico.
0: Sí, por supuesto, es así. Bueno, vamos a... te quiero consultar. ¿Hay clima de mundial o todavía no, más allá de Central y de Newell's?
2: Mira, yo creo que se encendió un poquito con el partido amistoso de hoy, con el que se va a jugar esta noche. El de Honduras es como que pasó de largo. Hoy, ¿viste? Yo sé que se está metido todavía la gente de Central, la gente de Newell's, pero hoy ya se empezó a ver en las principales avenidas, en las principales esquinas, las banderas blanca y celeste, los gorritos, la típica, ¿recordás? Bubucela, sí, que hemos incorporado también en la ciudad de Rosario. Y te digo que vos ves que la gente comienza a meterse en modo mundial, mucho más que hace, no sé, te estoy diciendo del partido anterior, o si vos querés de una semana atrás. Es como que hoy es el día de quiebre, que se ve la ciudad ya no solamente pintada en diferentes barrios con los colores azul y amarillo o con los rojo y negro, sino que en varias esquinas importantes, y te diría que en la mayoría de los barrios de la ciudad, aparece la venta y aparecen colgadas las banderas argentinas, Nico.
0: Perfecto. Omar, ¿algo más que quieras aportar así de Rosario?
2: Mira, de Newell's. Yo te lo adelantaba ayer, ahora lo cierro. Oficializó la salida de Franco García.
0: Sí.
2: Crece el interés por Lucas Meroya, que es el, te acordás, que pasó en Huracán, y por Lorenzo Farabelli, que salió de Newell's y que quiere volver a Newell's. Hay conversaciones. En el torno a Farabelli me dijeron que están muy avanzadas y que van por buen camino las de Lucas Meroya, pero que salen otros competidores también y que hoy tienen más credibilidad en ese mercado de pases que el momento por el cual está pasando Newell's económicamente, que no es de los mejores. Pero, bueno, es realmente la gente se está moviendo. Yo te conté que tiene un presidente muy serio, un empresario muy respetado como presidente. Bueno, esperemos que le vaya bien al señor Ignacio Boero. Y otra buena noticia para nosotros, para los rosarinos. Vos sabés que Julio Zamora es un jugador de los queridos y respetados, que puede caminar por cualquier parte de la ciudad, como lo hacía el Negro Palma, y no, nadie lo va a agredir de Central ni nada por el estilo. Es un hombre querido en la ciudad, que pasó un mal momento, estaba trabajando en Newell's, en la parte del fútbol femenino, y ahora Zamora pidió, y ya lo pasaron, está trabajando el querido Negro Zamora en Malvinas, que es el lugar de donde surgen los pibes de Newell's, y está volcando toda su experiencia, toda su sapiencia futbolística en bien del equipo que le dio todo y del equipo que lo vio nacer. Por eso, no solamente los hinchas de Newell's, sino todos los futbolistas, los que amamos al fútbol, en Rosario estamos muy, pero muy contentos que Zamora esté en el lugar adecuado precisamente para su rol de entrenador.
0: Muy bien, bien.
2: Por Central te digo rápidamente, siguen las conversaciones para incorporar, que era esperado hoy, todavía no llegó, el defensor zaguero central zurdo paraguayo Sebastián Saracho, 27 años, y le fueron ofrecidos, este es segundo zaguero central, Saracho, y le ofrecieron dos marcadores de punta. Uno es Luca Olaza, también paraguayo, y que viene libre del Krasnodar, y le ofrecieron también a uno que ya conocemos un poquito más, que es Lucas Esquivel, del Paranaense, y a Julián Aude, que hoy está en el Galaxy, pero que Almirón lo dirigió en su paso por Lanús. Así que Central en realidad está buscando ahora un segundo zaguero central y un marcador lateral izquierdo, y estos son los nombres, Nico, que están sonando en Rosario.
0: Muy bien, impecable, Omar. Como siempre, te mandamos un gran abrazo y nos estamos reencontrando.
2: Gran abrazo para todos ustedes, el gusto de siempre.
0: Hasta ahí, Omar Sapienza. Mensajes y vuelvo a Córdoba con Gerardo Murga. Vamos a hablar en profundidad del nuevo técnico que tiene Talleres, lo vamos a hacer con Gerardo.
1: Carlos, desde Rosario, dice: hola, Nicolás, equipo, pregunta. ¿No quedaría mejor llamarlos simpatizantes y no hinchas? Gracias.
0: Sí, está muy bien lo que dice Carlos. Bueno, vuelvo a Córdoba, Gerardo Murúa, con precisiones de la llegada de Jorge Sampaoli, justamente a dirigir a Talleres.
3: Como no, Nico, reconocer algo, Nico. Vos sabés que ayer cuando hablábamos de Anselmi, que parecía que llegaba a Talleres, En el final del programa me contaron, alguien me contó que Sampaoli estaba en Córdoba, y la verdad que me negué a creerlo, honestamente.
0: Claro, digo, pero
3: no iba a tener la primicia ni mucho menos.
0: No, claro, pero vos viste lo que marcamos ayer, que si bien Anselmi es un gran entrenador, a ver, desde Buenos Aires uno tiene otra mirada de la que pueden tener ahí en Córdoba ustedes con el Negro Romero. Uno cuando se aleja de las situaciones a veces ve más. Y lo que yo vi es que Talleres tiene que dar un golpe de efecto después de lo que fue el título de Belgrano. Para Talleres es una tragedia.
3: Nico, y te lo reconocí toda la mañana en la programación de nuestra radio, porque tal cual, ayer decíamos Anselmi no hace ruido, yo te decía tiene aceptación en las redes sociales, vos me decías Talleres tiene que hacer ruido, y finalmente hizo ruido. Si hay algo que va a generar Jorge Sampaoli es el revuelo por lo que significa su nombre, por la trayectoria que tiene, porque a veces no, tal vez no ha sido tan aceptado por diferentes cuestiones. Lo cierto es que trae un técnico de renombre, probablemente el técnico de mayor nombre de la era Fassi, y a partir de ahora habrá que construir, traerle jugadores, que el plantel esté a la altura y por supuesto dejarlo trabajar, pero realmente te reconocí esa palabra de ayer porque necesitaba dar un golpe sobre la mesa y lo da Andrés Fassi con la llegada de Sampaoli, Nico.
0: Perfecto, perfecto. Ya volvemos, Gerardo, contigo a Córdoba, ¿te parece?
3: Sí, cómo no, Nico, Sampaoli estuvo, va a volver el jueves cuando se haga cargo del equipo en la primera práctica en el regreso de la pretemporada.
0: Muy bien, tenemos la pausa.
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6: David Beckham, hoy directivo del Inter Miami, equipo en el que juega Messi, resalta no solo por su carisma, sino por su marca estadística insuperable que lo posiciona como el mejor lanzador en la historia moderna de los mundiales. El ex mediocampista del Manchester United y Real Madrid, quien a sus 47 años es recordado por su pegada prodigiosa, ostenta el récord de más centros completados de manera correcta en la historia de los mundiales en el periodo 1966-2018. Beckham lidera este apartado con un total de 36 envíos precisos sobre 110 intentados, una cifra que demuestra la efectividad quirúrgica que tenía con su pierna derecha vistiendo la camiseta de Inglaterra.
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0: Muy bien, 19 minutos después de las 2 de la tarde, una jornada agradable en la ciudad autónoma de Buenos Aires, con una temperatura fría, Hernán, ¿eh?
1: 14 grados, 2 décimas, está mayormente nublado el cielo, con algunas neblinas.
0: Bien, hay que cuidarse la garganta, Hernán, sí, estamos señor. Todos en ese proceso, sí, porque viste, estos cambios de temperatura son tremendos, y la humedad es lo que mata.
1: Exactamente, a eso iba.
0: La humedad es lo que mata. La grata compañía de María Suárez Araujo en la producción del programa, un gran saludo para Seba Vera, que está por viajar al Mundial de los Estados Unidos desde el Aeropuerto Internacional de Ezeiza. Vuelvo al móvil de Nacional con Juan Ignacio Gijón.
2: Nico, acá seguimos en la Bombonera. Hablamos de que había muchas camisetas de Brasil, muchos equipos de alguna liga brasileña, de ligas de Perú, de ligas de Paraguay, pero también hablamos de que hay camisetas de Boca Juniors, estamos en el barrio de La Boca propiamente dicho, y vamos a sumar voces del hincha Ezeiza. ¿Qué tal tu nombre?
3: Lucas Romero.
2: ¿Con quiénes vinieron?
3: Vine con mi hermano Matías Romero también, vinimos a La Rioja.
2: Largo viaje, ¿no?
3: Y sí, bastante, la verdad.
2: ¿Vinieron en auto, en colectivo?
3: No, en colectivo, en colectivo.
2: ¿Cuántas horas de viaje?
3: 17 horas, 18 horas más o menos de viaje.
2: Asoma abajo del buzo la remera de Boca Juniors como el escudo de Superman abajo de la camisa. ¿Siempre se usa la camiseta de Boca?
3: Y sí, siempre se usa, siempre, siempre.
2: Y más ahora, ¿no?
3: Y sí, más te tiempo. Que hace frío, te calienta.
2: Es la primera vez en la Bombonera, me decía.
3: Sí, la primera vez en la Bombonera. Totalmente impresionado.
2: ¿Cómo la ves?
3: Y hermosa, hermosa. Nunca había conocido, pero se siente algo que no se puede explicar. Una sensación, emociones, todo un poco adentro. El corazón empieza a agitarse. Aún no estando los jugadores, solamente de paseo, pero se agita el corazón adentro.
2: Me imagino, se llevan fotos, videos, sí. Camisetas, de todo.
3: Sí, de todo un poco, nos llevamos recuerdos lindos.
2: Me imagino, contento el hincha de Boca con la citación de Paredes, ¿no?
3: Sí, sí, la verdad que sí.
2: ¿Le ilusionó un poco más que el otro día haya jugado Aranda?
3: Y sí, la verdad que sí, cada vez que juega Boca es una pasión, un momento de vivir, realmente. Es lindo verlo jugar a los jugadores, digamos. Es lindo ver jugar el equipo también.
2: ¿Van a ver el partido de la selección esta noche?
3: Y en eso estaremos. Vemos que por ahí si no hay obligaciones, cosas que hacer en la casa, sí.
2: ¿Con qué ilusión el Mundial?
3: Salir campeón nuevamente.
2: ¿Nuevamente?
3: Nuevamente.
2: ¿Lo ves de titular a Paredes en este campeonato?
3: Y como juega, sí. O sea, se juega, está jugando bastante bien, hace las cosas como tiene que hacer. Y sí, todo si lo permite Dios, va para adelante, no va a Paredes.
2: Muchísimas gracias, chicos, disfruten y que tengan una buena estadía en Buenos Aires. Ahí, Nico, el hincha Ezeiza que pasa por aquí por Radio Nacional y por La Boca, ¿no? Después de recorrer algunos kilómetros para venir a conocer finalmente el estadio Boca Juniors.
0: Dale, Juan, impecable, quédate por ahí, así hacemos el último toque en la última media hora del programa. Amistosos internacionales, el final, Armenia y Moldavia empataron 1-1, Chile le está ganando a Congo 1-0 con el gol de Cepeda. 4 de la tarde, Azerbaiyán, San Marino, a las 20, Arabia Saudita, Senegal. A las 22, la presentación de la Argentina frente a Islandia, el relato de Martín Perazo en Nacional y en todo el país. Y a las 10 de la noche también van a jugar Irak y Venezuela. Voy a Tucumán, al Jardín de la República, Hernán, uno de los lugares más lindos que hay en el país.
1: Totalmente.
0: Por cierto.
1: Le mandamos un saludo a Pablo, que nos escribió, en un ratito leemos.
0: Dale, perfecto. Ahí está Mariano Carabajal en el Jardín de la República. Mariano.
4: Nico, querido, ¿cómo te va? Para darle las novedades de los equipos tucumanos, por estas horas comienzan a negociar por algunos jugadores que interesan a Falcioni, a lo que es Nicolás Freire de Independiente, se le suma un nombre de un viejo conocido a la lista, van a ir por David Barbona, alguien que ya sonó en alguno de los mercados de pases anteriores y no se pudo dar la llegada de alguien que ya pasó y que conoce de las grandes campañas de Atlético Tucumán, pero al parecer la idea es cerrarlo para que se sume al segundo semestre del decano tucumano y se concrete la vuelta de David Barbona a Atlético Tucumán. Comienzan a recibir también algunas ofertas por jugadores. Lo de Nicolás Améndola, además de lo de Tigre y de Belgrano de Córdoba, se suma un equipo de la MLS al interés de Nicolás Améndola. Hay muy buenas relaciones con equipos de la MLS y Miguel Abondándolo últimamente. Ya Joaquín Pereira y el Cata Romero tienen destino de el Minnesota. Veremos si prospera también, porque sería el mercado que también quisiera el jugador para su futuro. Imagino que también Atlético Tucumán, por lo que puede ser los ingresos económicos. En cuanto a San Martín, Nico, se dio el fin de semana una rara sensación de que un ciclo se está cumpliendo. Primero por el empate, segundo porque Darío San por primera vez en la primera nacional es suplente, dio un golpe de timón Iliana, lo sacó el capitán, después pasó a ser el capitán Nicolás Ferreira en ese partido en el que empató contra Quilmes, y no jugó Lucas Diarte, no jugó Víctor Salazar y tampoco Matías García.
0: Claro, pasó la escoba, Iliana.
4: Pasó la escoba mal. Entonces creemos que dentro de... en algún momento me dicen que tiene que llegar a los 6 meses para que no sea tanta la erogación económica de San Martín para con la salida de Iliana. Es cuestión de tiempo, Nico, que Iliana deje de ser el técnico de San Martín de Tucumán.
0: Vos sabés que yo ya lo conté en alguna oportunidad aquí en este micrófono. Alguna vez el Mariscal nos dijo que cuando él echó a Rubén Paz de Racing, él era consciente que tenía que ganar los próximos 100 partidos en la academia. Bueno, al mes lo echaron al Mariscal y volvió Rubén Paz. Son cosas del fútbol, Mariano.
4: Sí, y bueno, mirá que está dando en la tecla porque se podría dar un regreso en caso de la salida de Iliana. Ariel Martos, que fue desplazado del cargo después de no tener una mala campaña, podría ser el que reemplace a Iliana en San Martín, porque es uno de los nombres que están sonando como posible candidato a reemplazar la salida de Andrés Iliana cuando la comisión directiva crea conveniente.
0: Mariano, ¿sabes qué nos dice Hernán Exmayer, nuestro locutor, que llueve mañana a la noche en Tucumán?
1: Así es, con 17 de máxima.
0: Bien, Mariano, muchas gracias.
4: Abrazo grande.
0: Mariano Carabajal desde Tucumán, nuevamente a Córdoba con Gerardo Murúa y una mirada, Gerardo, de lo que será el último partido amistoso de la selección argentina. Rulli, Montiel, el Cuti Romero, Otamendi, Nico González, De Paul, Enzo Fernández, Macalister, Thiago Almada, Messi y Lautaro. ¿Qué te parece?
5: De mitad de cancha hacia adelante me parece el equipo titular para el debut. Nico, obviamente está Julián, pero está tocado del tobillo. No sé si lo van a arriesgar aún, si se termina de recuperar. Así que entiendo que del medio hacia adelante son los que van a ser titulares en el debut. Y atrás una gran prueba para Gonzalo Montiel, teniendo en cuenta los problemas físicos. Hay que ver en qué porcentaje está, cuánto se puede llegar a esforzar y en qué condiciones va a terminar el amistoso de allí. Puede salir la decisión del entrenador, no solo de reemplazarlo a él, sino del reemplazo que ya tiene que hacer sí o sí de Leonardo Valerdi. La otra prueba del otro lado, ante un rival que probablemente te ataque poco y nada, pero Nico González jugando de tres, sabiendo que hay que tener una alternativa para Tagliafico. Es Facu Medina, porque se lo convocó para cubrir las dos posiciones, pero también es cierto que al tener un central menos y pensando en buscar un jugador de otra posición, es una prueba para Nico González, que no desconoce el puesto, que hasta en el Atlético Madrid ha jugado a veces de tres, pero que no es su posición natural.
0: No, por supuesto, lo tienen en ese lugar natural de la cancha, Valentín Barco, que no sé por qué insisten en ponerlo de volante por la izquierda, donde juega en el fútbol francés, ahora se va al Chelsea.
5: Me parece que también es parte de la estrategia de Scaloni esto de saber que tiene un Barco que conoce el puesto, que hace rato que no juega allí porque en Europa, como vos bien marcas, juega de volante, pero que conoce los secretos del puesto, que surgió en Boca jugando allí y que hizo inferiores también jugando en ese lugar, o cerca por lo menos, o moviéndose en ese lugar, por lo cual también imagino que debe ser una alternativa que el cuerpo técnico piense, más allá que da la sensación que no es la principal, Nico.
0: No, por supuesto. ¿Sabés qué creo? Barco empezó jugando de tres en Boca. Después, el que le cambió la posición fue Jorge Almirón cuando estuvo en el Xeneize en el 2023. Terminó Barco jugando esa final de Copa Libertadores de América frente al Fluminense, allí de volante por la izquierda.
5: Claro, le puso un defensor más atrás, Fabra, que se fue expulsado en esa final, o en algún momento Blanco, pero lo corrió más adelante por el talento de Barco, por la pegada, por la capacidad técnica, lo empezó a poner más adelante. No es algo nuevo que alguien ponga dos, tres del mismo lugar. ¿Te acordás, Ramón, en los partidos visitantes ponía Sorín y a Placente?
0: Sí,
5: hace muchos años.
0: ¿Eh? Es cierto, hace 30 años. Bueno, y el Cuti Romero, que hoy vuelve a jugar como titular, es cierto, ya está recuperado al 100% de la lesión. El tema es que no tiene ritmo futbolístico, ese es el gran inconveniente.
5: Y lo necesita indudablemente, 2 meses sin jugar, sorprende por su tiempo de recuperación, según dicen desde allá, lo cual es muy bueno. Necesitamos que vaya agarrando ritmo, entiendo que le van a dosificar las cargas, el otro día entró en el segundo tiempo, ahora va a jugar de titular, seguramente cambie en el segundo tiempo. Lo mismo para Nico Tamendi, que de los centrales es el que normalmente está mejor físicamente, pero no deja de tener 38, como siempre hablamos cuando mencionamos su llegada a River. Creo que va a mover mucho el equipo como pasó el otro día, y si tomamos el primer tiempo y los que arranquen, y el segundo tiempo los que terminen, seguramente no vamos a encontrar casi ninguno, Nico.
0: Y vuelve a tener la chance Rulli, el otro día Musso, sabiendo que Dibu Martínez va a ser titular en el Mundial.

0: que va a relatar Martín Perazzo en Nacional. Tenemos las noticias de las 14:30.
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2: 2:30 de la tarde en la República Argentina. Cayó la pobreza infantil, descendió al 42,3% en 2025 y alcanzó su nivel más bajo desde 2018. Se desprende de un informe de UNICEF Argentina que destaca que más de 5 millones de niñas, niños y adolescentes vivían en hogares pobres al cierre del año pasado. Es frente a los 6 millones que se registraban en 2024. Actividad diplomática. El presidente Javier Milei encabezó la presentación de las cartas credenciales de 6 embajadores. Son los diplomáticos de Japón, Australia, la República Libanesa, Honduras, Hungría y Chile. Comenzó el juicio por contrabando contra Edgardo Cuéllar en Paraguay. El ex senador nacional y su pareja se abstuvieron de declarar en el procedimiento que se le juzga por intentar cruzar la frontera con más de 211 mil dólares y millones de pesos sin declarar. El fiscal de la causa anticipó que evalúa agravar los cargos por contrabando. En la ciudad de Buenos Aires, temperatura 14 grados 3 décimas, humedad 76%, cielo mayormente nublado y la visibilidad reducida a 9 kilómetros por neblinas.
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0: En la continuidad de Pasión Nacional, 33 minutos después de las 2 de la tarde, noticias de último momento, el Real Madrid comunica que hizo una oferta de 150 millones de euros por Julián Álvarez y fue rechazada. El Madrid comunica que tras la reunión de la Junta Directiva ha realizado una oferta de 150 millones de euros al Atlético de Madrid por la ficha de Julián Álvarez. Tras estudiarla y valorarla, el Atlético agradeció la oferta realizada y la rechazó remitiéndose a la cláusula de rescisión del jugador, que es de 250 millones de euros. ¡Qué notable! ¡Qué momento para Julián Álvarez, querido Agustín Domper!
1: Hola, Nico. Buen mediodía. Sí, sí, es la noticia que también está vinculada al mundo River, porque de esa plata River obviamente que iba a cobrar una plusvalía, pero está claro que lo que tenía Florentino Pérez entre manos era Julián Álvarez. La diferencia sigue siendo muy grande, de 100 millones de dólares. Lo cierto, Nico, es que el jugador pasa a ser de los mejores valuados, me parece, en la historia del fútbol argentino.
0: Bien, ¿es cierto que desde Brasil están diciendo que River quiere a Agustín Rossi?
1: Sí, es un rumor que surgió más desde el lado brasileño que desde aquí, Nico, pero lo que es real es que River, más allá del gran momento de Beltrán, que debutó en la selección y que es el arquero titular de River, está buscando un arquero, porque se va a ir Centurión o Armani, uno de los dos. Y si Armani se queda hasta fin de año nomás.
0: Claro,
1: así pero, que evidentemente en el horizonte hay la búsqueda de un arquero.
0: Pero hay algo que a vos te va a interesar conocer, aparentemente.

0: Evidentemente, el Dibu Martínez quedó impactado por la seguridad, la solvencia de Santiago Beltrán, y le habría recomendado a la gente de Aston Villa que lo lleve, lo compren ya a Beltrán para el fútbol inglés.
1: Sí, sí, a Beltrán lo siguen de la Premier varios equipos, entre ellos el Aston Villa, por la recomendación, como vos marcás muy bien, el Dibu. Yo creo que Beltrán, si no es ahora a mitad de año, se va a ir a fin de año. Por eso la necesidad de buscar un arquero también, Nico, porque Armani se está a punto de retirar o de ir de River. Beltrán va a ser vendido más temprano que tarde. Yo lo que no sé si va a ser, si es Rossi ese arquero, ¿no? Porque también hay que ver cuánto pide el Flamengo, que lo tiene como gran figura.
0: No, pero fíjate que el año pasado se especuló con el retorno de Rossi al fútbol argentino para atajar en Boca. Boca no puede igualar de ninguna manera la cifra que paga el Flamengo, y me parece que lo mismo ocurre con River.
1: Sí, coincido, por eso pongo paños fríos a esta aparición en los medios brasileños, más que nada, de que el nombre es Rossi. Sí es cierto, como venimos contando, que River está buscando arqueros como otros jugadores. Las novedades de River hoy, Nico, tienen que ver con que se va a cerrar Arambarri, el uruguayo, el volante que tanto pidió Cobet como segundo refuerzo, que River sigue negociando con el Betis de España por el colombiano De Osa, que también es volante. Surgió algún nombre más de un ex Racing, ya no creo que venga, porque sigue jugando todavía en Europa, pero River está muy activo en el mercado y sigue haciendo ofertas. El nombre que te decía es el de Alcaraz, Nico, pero yo no creo que venga el ex Racing Alcaraz porque está en Inglaterra. Y lo mismo con Angelito Correa, podría haber novedades. Se trabó un poco el tema del pase de Correa porque Tigres quiere más plata, pero yo creo que lo de Correa o lo de Echeverría préstamo puede terminar de cerrarse de acá al viernes.
0: Ahora, mirá lo que son las cosas, porque de la noche a la mañana River se podría quedar sin arquero. Armani creo que está decidido a irse en este mercado de pases. Se va, es cierto, vuelve Atlético Nacional de Colombia, ¿no?
1: Sí, sí, si no es ahora será fin de año. Eso va a depender mucho de lo que pase con Beltrán. No te olvides, Nico, que como Dibu Martínez recomendó a Beltrán a Aston Villa y tiene una gran relación en estos días de selección, y cuando él fue sparring, lo mismo con Armani, hay una gran relación entre Armani y Beltrán, así que evidentemente si Armani sabe que el pibe se va ahora, se va a quedar hasta fin de año, pero lo que es cierto es que Armani el año que viene no va a estar más en River.
0: Claro, lo que pasa es que Dibu Martínez lo recomendó a Beltrán porque él se iría de Aston Villa. Ahí está, ahí viste lo que a través de las redes nuestro amigo el Mono Navarro Montoya, que va a comentar los partidos de la Argentina aquí en Nacional, volvió a pedir a, justamente al Dibu Martínez para el arco de Boca.
1: Sí, sí, sí, al Dibu Martínez lo están buscando varios clubes. El Manchester United quiere al Cuti Romero, Nico, seguramente después Javier lo va a mencionar, pero fíjate vos cómo en este mercado también durante el Mundial, lo de Julián Álvarez, que es la gran noticia hasta ahora, comienzan a darse ofertas como mínimo de jugadores campeones del mundo de nuestra selección, porque allá está el mercado fuerte en Europa, ¿no? Y como pasó esto de Julián, tranquilamente se lo pueden llevar a Beltrán, el arquero de River, a Aston Villa en estos mismos días. Así que yo estaría atento al arco de River, más allá de si es Rossi o no, puede haber novedades también en ese puesto en el Millonario, que sigue buscando jugadores.
0: Vos contabas recién lo del Cuti Romero al Madrid, hace un tiempo lo había pedido Oscar Ruggeri, y dijo, ¿qué le pasa a Florentino Pérez que no lo lleva al Cuti Romero, que es el mejor de todos para jugar en el equipo más importante del mundo?
1: Totalmente, y la noticia de la selección argentina para esta noche, Nico, que vamos a estar junto al Muñeco Perazo y a Juan Minotti en la transmisión del partido frente a Islandia, es que el Cuti Romero y Montiel serían titulares, ¿eh? Entre tantas idas y vueltas con las lesiones, ambos jugarían el partido de hoy, y también que va a jugar Messi, unos minutos o desde el inicio, pero Messi hoy también suma minutos para dar tranquilidad. Te hablé de tres jugadores muy importantes, Montiel con el penal frente a Francia, Cuti Romero, el mejor defensor del Mundial pasado, y que hablar de Messi. Bueno, los tres hoy van a sumar minutos.
0: Perfecto, la verdad muy completo el informe de River, con una pretemporada que comienza, ¿cuándo para el equipo de Coudet?
1: La semana que viene se van a España, Alicante, Nico, donde seguramente van a seguir también las novedades del mercado de pases. Es un mercado de pases europeo, para River, sin lugar a dudas, con el Español ya en funciones, tomando decisiones y haciendo ofertas, como esta que te conté al Betis de España, del jugador colombiano, como lo de Otamendi del Benfica, y este jugador que será el nuevo refuerzo de River, Arambarri, el volante uruguayo que viene del Getafe de España.
0: Bien, ¿y hay una posibilidad que juegue un amistoso River con el Barça?
1: Sí, es una idea, es una propuesta, todavía no está confirmado, pero si no es el Barça, va a ser un rival español seguro, Nico, el que va a enfrentar a River en esta pretemporada.
0: Muy bien, Agustín, te escuchamos por la noche el relato de Martín Perazo, el último amistoso de la selección argentina antes del comienzo del Mundial, nuestro equipo argentino frente a Islandia. Agus, nos reencontramos a la noche, yo como oyente, y mañana nos vemos personalmente.
1: Dale, Nico, así será. Abrazo enorme.
0: Bien, Agustín Domper con nosotros en Pasión Nacional. Sí, Hernán, con los mensajes.
2: Te mandan saludos Clemente, que está en la Quiaca escuchándonos.
0: Gran abrazo, Clemente. Ahí tenemos el recuerdo de Caló y el Mundial 78 con Clemente y los papelitos.
2: José de Río Negro, a 60 kilómetros de Bariloche, dice: noto a los cordobeses muy superados y exultantes. Hasta me atrevería a decir que se creen la raya del asfalto. Pero que no se olviden que ganan por un penal que les dieron. Buenas tardes, Nicolás, te felicito por el programa.
0: Muchas gracias, un gran abrazo. A propósito de los cordobeses, vuelvo a Córdoba con Gerardo Murúa. Tomás, Gerardo, mirá la gente, lo que opina.
3: Y aprovecho a contarte, Nico, que el campeón va a estar subastando las camisetas a partir de hoy. Digo, ya que hablamos de Belgrano y que los oyentes se refieren a eso.
0: Está muy bien, y la verdad que pueden llegar a sacar un dinero muy importante.
3: Sí, tal cual, es belgranosubastas.com.ar, allí los socios pueden, o los interesados pueden ingresar esta tarde a partir de las 19:05, va a haber un periodo extendido para hacer ofertas, van a ser un par de días, a partir de allí el club al mejor postor le va a estar entregando la camiseta original certificada que usaron los jugadores en la final. Va a haber un sistema también para certificar la originalidad de la misma y además van a estar firmadas por el jugador que la vistió en esta final histórica ante River. La verdad es que Córdoba ha ganado muy poco como para agrandarnos, Nico. Lo único que se está aprovechando este viento de cola que pocas veces ha tenido el fútbol cordobés.
0: Sí, es verdad. Vos sabés que hoy está cumpliendo años Comitas. ¿Te acordás de Jorge Comas, aquel delantero excepcional que jugara con la camiseta de Vélez y de Boca fundamentalmente? Goles
3: el
0: muy
3: win de los goles olímpicos.
0: Claro, goles muy importantes en la década del 80 con la camiseta de Boca.
3: Sí, claro que sí, un hombre muy recordado, en la época que había wines muy goleadores en el fútbol argentino, como él, como Graciani, podemos mencionar otros, y te recuerdo que en Córdoba es muy recordado el paso de Juan Cruz Comas, su hermano, que no fue tan famoso por Racing de Nueva Italia.
0: Claro, mira qué bien que lo recuerdes, estaba pasando un momento complicado, allí con la justicia en México. No sé qué habrá sido de la vida de Jorge Comas, que cumple 66 años, y que hace un tiempo, yo no lo sabía, la verdad que lo ignoraba, confesó su pasión, porque es muy hincha de San Lorenzo de Almagro, su pasión por el club de Boedo. Yo todavía pensé que Comitas era de Boca.
3: Mira vos, me sorprendes también, Nico, la verdad que sí, no había escuchado de su gusto por San Lorenzo, la verdad que me sorprende.
0: Viste que en la charla que tuvimos con Nicolás Russo, el presidente de Lanús, él está a favor de este sistema de campeonatos, del torneo con 30 equipos. Claro, Lanús yo creo que integra ya otra élite, no digo que está al nivel de River y de Boca, pero va en ese camino, es un club muy importante. Pero también reconoció, en esto le doy la razón, que con este tipo de campeonato, Gerardo, es más factible que clubes como Platense o Belgrano de Córdoba, que tal vez con otro formato no tendrían la chance, con este sí.
3: Sí, indudablemente es algo que en Córdoba se maneja con mucha gratitud, se entiende que es el mejor formato para acercarse a la pelea por los campeonatos, sin lugar a dudas. Los equipos del interior o aquellos que no son tan poderosos están de acuerdo con este sistema. Me permito agregar Copa Argentina, donde ha ganado en Independiente Rivadavia, ha ganado Patronato e indudablemente muestra que este formato de playoff equipara. Después podríamos analizar lo que hemos hablado tantas veces, equipara para abajo, no se premia al mejor, debería haber otro sistema para que el fútbol argentino tenga al mejor equipo como campeón, pero lo cierto es que en este formato Belgrano se consagró como el mejor porque en los playoffs jugó realmente muy bien.
0: Muy bien, en un rato vuelvo contigo. Hoy es el Día Internacional de los Archivos, Día Mundial de la Acreditación, Día del Primo, saludos a los primos, Día del Geólogo. Un día como hoy de 1891 nació Cole Porre, un escritor norteamericano excepcional que escribió muchas de las canciones que lo hicieron famoso a Frank Sinatra, por ejemplo, I've Got Under My Skin, Te Llevo Bajo Mi Piel, ¿no? Dijimos el cumpleaños de Jorge Comas, un día como hoy de 1973, nació Sergio Galván, está cumpliendo 53 años, cumpleaños el ex futbolista de Boca y de San Lorenzo, Gino Peruzzi, 34, y Elías Gómez cumple 32, el ex jugador de River y de la Asociación Atlética Argentinos Juniors.
2: Pablo desde Tucumán, Nico, dice, buenas tardes equipo de Pasión. Como diría Cherky Vialo, nosotros queremos hacer de Messi a alguien que no es, porque no es Maradona. Él se siente cómodo en el fútbol de las grandes ligas y con todas sus comodidades. Y está muy bien, es su vereda, y eso no quita que se le aprecie, pero no es Maradona. Maradona, hay uno solo.
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0: volumen, ahí está la música de Shakira en la previa al Mundial. Súbila, súbila, dale volumen. Bueno, como en Sudáfrica, con toda la pasión de la colombiana que tiene toda la onda.
1: Y desde Córdoba manda saludos el amigo Luis, desde Río Segundo. Grande Nico con el programa.
0: Grande Luis, ahí tenemos el recuerdo de nuestro amigo en común, Omar Cerasolo, que siempre lo tengo presente. Un gran abrazo para la familia de Cerasolo, para su mujer, para su hijo. El Omar, como le decían ahí en Río Segundo.
1: 11-3870-7485.
0: Muy bien, Pasión Nacional transmitiendo en todo el país con concepto federal. Me da mucho gusto saludarte, Carlos Vega, allí en Radio Nacional La Rioja. Hola, Carlitos.
2: Nico, ¿cómo estás? Buenas tardes, un saludo para todo el equipo. ¿Sabes de qué me acordaba, Nico, escuchando recién a los riojanos ahí en la cancha de Boca? Cuando me invitaste a la cancha hace 20 años, estoy hablando.
0: Ah, yo ni me acuerdo, mirá qué recuerdo.
2: No, yo sí, me vino ese recuerdo así a la cabeza.
0: Claro, yo te invité a ver a Boca, viniste a una transmisión.
2: No, fui por una... por la presentación de un informe que en esa época se hacían desde todas las redes nacionales del país, se presentaban ahí en Buenos Aires a través del ETA1, y bueno, fui por eso y estuve unos días, una semana ahí, justo me tocó el fin de semana y aproveché y bueno, me hiciste entrar ahí en la cancha de Boca, un partido que Boca le gana 2-1 a Newell's, que ingresando, me acuerdo de Pedro Pompilio, que ingresando ahí al estadio, charlaste con él, me presentaste ahí con Pedro en ese momento, y me acordaba de eso mientras escuchaba recién a los riojanos ahí en la cancha de Boca, que iba por primera vez. Yo hace 20 años también iba por primera vez a la cancha de Boca, así que bueno, un lindo recuerdo que se me cruzó y lo quería compartir.
0: Bien, y bien que lo compartas, ¿no? Porque habrás venido a Buenos Aires varias veces, pero te quedó ese recuerdo puntual. Bueno, tenés una buena charla con alguien que dirigió fútbol en la Argentina de manera profesional.
2: Exactamente, Juan Pablo Pompey, quien es secretario adjunto de WADA, estuvo y está en La Rioja ahora en este inicio de la Diplomatura Regional en Arbitraje que se lleva a cabo en la Universidad Nacional de La Rioja, y justamente le preguntamos a Pompey sobre el desarrollo, el crecimiento del arbitraje de los árbitros en el interior del país, y esto dijo.
0: Dale.
3: Que es llegar con capacitaciones a todo el interior del país para hacer crecer el arbitraje en el interior del país. El presente es muy bueno y el objetivo es a futuro replicar estas situaciones y que mayor cantidad de árbitros del interior tengan la posibilidad de desarrollarse en el fútbol profesional.
2: Bueno, ahí Pompey hace referencia a los árbitros surgidos del interior del país. Nosotros tenemos el caso de Gabriel Chávez, árbitro asistente internacional, que bueno, justamente va a estar debutando este jueves por segunda vez en un mundial, en esta nueva cita mundialista, y Chávez con esta posibilidad de estar dirigiendo partidos mundialistas. Hablábamos también sobre el arbitraje argentino en el mundial, después también compartimos este material, lo que sigue del fútbol, pasamos al judo, Nico, y te cuento que Brian Gribaudo, el judoka sargasteño de 14 años, ganó el campeonato sudamericano de judo en su categoría, más 77 kilos en 14 años, y junto al equipo de la selección argentina ganaron la medalla de bronce. Medalla de oro para Argentina a través del riojano Gribaudo, y también medalla de bronce por equipo para la selección nacional en este campeonato sudamericano que se disputó en Lima, Perú. Y también cerrar con básquetbol. La Confederación Argentina de Básquetbol confirmó para la fecha del 31 de julio al 2 de agosto la primera fase del Campeonato Nacional de Federaciones a nivel U13, con la región Cuyo, que estará jugándose acá, que la integran La Rioja, San Luis, San Juan, Mendoza y La Pampa, tanto a nivel masculino y femenino. Estarán desarrollándose en esa fecha el campeonato que ya confirmó la Confederación Argentina de Básquetbol.
0: Muy bien, Carlos, y más allá de todas estas cuestiones que nos contás de la charla con Juan Pablo Pompey, ¿hay clima mundialista ahí en La Rioja o todavía hay que esperar por Argentina?
2: No, hay que esperar por Argentina, me parece. Aunque ya está el partido de hoy, ya está comenzando a encender esa llamita de esperanza, esa llamita de expectativa. Pero la gente todavía tranquila, están con el tema, lo decíamos ayer, ¿no? El tema de los álbumes, intercambiando figuritas, por ahí el tema de cómo se confirman el plantel definitivo, más allá de que si va a haber más cambios, además de Valerdi. Pero,
0: bien, perfecto. Carlos, te mandamos un gran abrazo ahí en La Rioja. Nos volvemos a contactar, gracias.
2: Un saludo para todos.
0: Muy bien, Carlos Vega desde La Rioja, Pasión Nacional, transmitiendo con Concepto Federal en todo el país. Ahora tomo contacto con el querido Daniel Carranza en Santiago del Estero. Vamos, Dani, todavía.
4: Nico, querido, el placer de siempre de saludarte a vos, a todos los compañeros y a toda la audiencia. Primero hablar de Central Córdoba, que intensifica lo que tiene que ver la parte de pretemporada. Por ahora los nombres que decimos ayer son los que están sonando y que llegarían para el conjunto ferroviario. A fin de mes estaría ya haciendo los primeros partidos amistosos el equipo de Lucas Pusinieri. Seguramente en las próximas semanas habrá más novedades en cuanto a otros refuerzos que estarían llegando a la madre de ciudades. En la Primera Nacional, Güemes arrancó hoy nuevamente al trabajo después del gran triunfo que obtuvo frente al Deportivo Maipú, que lo posiciona en el puesto 12º después de estar allá abajo en la parte roja. Y en el básquetbol, Nico querido, otra derrota de Quinza en la jornada de ayer por la noche. 80-79 ganó Gimnasia y Grima de Comodoro y Rivadavia, con un tercer cuarto tremendo donde hizo la diferencia el equipo de Comodoro de Rivadavia, y la serie lo tiene 2-0 a favor. Ahora se jugará justamente en Comodoro Rivadavia. Si Gimnasia gana los dos partidos que justamente va a tener allí, se consagra campeón de la Liga Nacional. Quinza está obligado a ganar por lo menos uno para estirar la serie a un quinto juego, que se jugaría aquí en Santiago del Estero. Si no, definitivamente se va a despedir de esta Liga Nacional y se va a quedar con el sub, digamos, siendo subcampeón el conjunto de Lucas Victoriano.
0: Bien, estamos prácticamente en invierno. La temperatura ahí en Santiago, Dani.
4: 18 grados, Nico. La verdad que un cielo gris, por momentos llovizna aquí en Santiago del Estero, pero 18 grados en estos momentos.
0: Bien, y estoy recordando el Estadio Madre de Ciudades, que alguna vez albergó algún partido de la selección argentina.
4: Exactamente, recordando que aquí tuvo el debut el Dibu Martínez, ¿no? Aquí tuvo el debut justamente el arquero argentino frente a Chile en ese empate 1-1, un estadio que por ahí tiene justamente... Sí. En nombres de Luis Galván, de René Loco Hausmann,
0: claro,
4: jugadores que salieron campeón con la selección argentina.
0: Qué buen dato el que entregas, porque en el momento que lo citó Scaloni al Dibu Martínez, era un arquero totalmente desconocido aquí en el ámbito del fútbol argentino, porque estaban en la selección Franco Armani, que era el arquero de River, lo sigue siendo, y Esteban Andrada, que era el arquero de Boca, es decir, lo mejor del fútbol argentino, y rompió el molde y los esquemas Scaloni con aquella convocatoria para el Dibu Martínez.
4: Exactamente, Nico, recordando que en ese momento Franco Armani tenía el tema de positivo y no podía entrar a Santiago del Estero, por eso el Dibu Martínez hizo el debut frente a Chile aquí, y bueno, desde allí en más no dejó el arco de la selección, siendo una de las grandes figuras que tiene el equipo de Lionel Scaloni, ¿no?
0: Bien, y estamos a 49 horas del comienzo de la Copa del Mundo, con el puntapié inicial que van a dar México y Sudáfrica en el Estadio Azteca. ¿Hay clima mundialista en Santiago o todavía no?
4: Ya hay clima mundialista, Nico. Las camisetas que se empiezan a comprar más seguido, las banderas que vas a pasar por alguna de la parte casco céntrico de algunos barrios, y las banderas que están colgadas en las casas, ¿no? Como cuando se vive la fiesta patria, bueno, así están las banderas. Hay un clima bastante importantísimo y mucha expectativa con esta selección argentina, esperando de que pueda conseguir el bicampeonato.
0: Perfecto, Dani, la seguimos este jueves, muchas gracias.
4: Un abrazo grande.
0: Bien, Daniel Carranza con nosotros en el final del programa. Tomo contacto nuevamente con Gerardo Murúa en Córdoba, en el día, Gerardo, que se confirmó la llegada de Jorge Sampaoli a la dirección técnica de Talleres.
5: Sí, señor, dando el golpe sobre la mesa a Andrés Paz, y como charlábamos ayer, como muy bien marcado vos, Nico, pensando después del título de Belgrano en tener que hacer un movimiento fuerte, se busca indudablemente dar un golpe de efecto, y lo ha conseguido Andrés Paz, y trayendo ni más ni menos que al ex técnico de la selección argentina. Va a llegar el jueves, ese día será el primer día de pretemporada, va a estar a cargo del plantel, seguramente hablará con los medios luego de ese primer entrenamiento. Confirmado lo de Sampaoli, se espera el anuncio oficial de Talleres seguramente en las próximas horas.
0: Bien, perfecto, con un aporte invalorable de Gerardo, como siempre, desde Córdoba, con un compromiso total para con la radio, para con el programa. Y sabes, Gerardo, lo que espero hoy de Argentina, ya no es importante la victoria, tampoco el funcionamiento, que no se lesione ningún futbolista y fundamentalmente Lionel Messi, que es la gran estrella del equipo de Scaloni.
5: Estoy en un 100% de acuerdo, Nico. Lo más importante es que los 26 o los que pisen la cancha, no importa cuántos sean, terminen al 100%, terminen enteros y el día de mañana Scaloni los pueda contar para el debut mundial.
0: Muy bien, Gerardo, muchas gracias.
5: Fuerte abrazo, hasta mañana.
0: Gerardo Murúa, se prepara Sinatra ahí en el escenario, en el final. Ahí está sonando, ahí está sonando. Súbilo un poco, a ver, súbilo. Muy bien, estamos en el final del programa. Un agradecimiento muy especial a todos, a Natalia Lugaroff en la operación técnica, a María Suárez Araujo en la producción. Mi nombre es Nicolás Álvarez, en la continuidad de la radio viene el servicio informativo y en la M870 llega Nora Brioso para hacer 100% Nora. Y en la programación en Radio Nacional en todo el país siguen con la programación habitual. Un saludo muy especial a la gente de Radio Nacional Ushuaia. Hoy estuvimos con el programa de Nico Yacoy, primer round, justamente desde Ushuaia, desde el final del mundo, o el principio del mundo, como decían hoy por la mañana. Ay, ¿vino la parte hablada ya?
6: Sí.
0: Muy bien, muchas gracias. Nos reencontramos con la transmisión de la noche. Recuerdo, en el Mundial se vive en Nacional. Gracias y hasta mañana.

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1: Las 3 de la tarde en todo el país. Diego Santilli recibe a los gobernadores de Catamarca y Neuquén. El ministro del Interior se reunió con el mandatario patagónico para analizar la gestión de la provincia y el proceso de reforma electoral impulsado por el gobierno nacional. En tanto, en minutos, el funcionario se encontrará con Raúl Jalil para hablar de la situación de la provincia del NOA. Restringen el uso de celulares en Chubut. El informe de Raúl Carelo desde Radio Nacional Esquel.
2: Adriana Bizarni, subsecretaria de Educación de Chubut, se manifestó sobre la restricción del uso de celulares en las escuelas que aprobó la legislatura de Chubut la semana pasada. La funcionaria dijo que venían trabajando el tema en el marco de los acuerdos de convivencia.
3: Hicimos algunas sugerencias al proyecto original que fueron tenidas en cuenta, porque en realidad veníamos trabajando con las instituciones educativas en el marco de los acuerdos escolares de convivencia.
1: Alerta meteorológica rige para el este de Catamarca y la zona cordillerana y precordillerana de La Rioja, donde se esperan vientos del oeste con ráfagas que pueden alcanzar y superar los 90 kilómetros por hora. En San Fernando del Valle de Catamarca, donde nos podés escuchar por AM730 y FM103.3, la temperatura es de 19 grados una décima y el cielo se encuentra mayormente nublado. En la ciudad de Buenos Aires, temperatura 14 grados tres décimas, humedad 76%, cielo mayormente nublado y la visibilidad reducida a 9 kilómetros por neblinas.
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0: Muy buenas tardes, ¿cómo están? Han pasado exactamente 4 minutos de las 3 de la tarde. Damos lectura a la presente emisión de mensajes a pobladores. El Lonco Ángel Quilaqueo comunica que van a acompañar el 19 de junio, volviendo el 20 a la tarde, a todos aquellos que vayan a participar, que se dirijan al barrio 50 Viviendas, casa número 38, pasaje Ramos Acosta, o que se comuniquen al siguiente celular, 2945-584385. Deben confirmar antes del 12 de junio. Se informa a la población del Eleque que el día jueves 11 habrá atención médica a partir de las 9:30 horas en la escuela, afirman trabajadores comunitarios de salud en terreno del Hospital El Maitén. El Juzgado de Paz de Paso del Sapo comunica a productores de su jurisdicción que están disponibles en esa oficina las planillas de emergencia agropecuaria por fenómenos de sequía, esto es por decreto. Dichas planillas pueden cumplimentarse hasta el día 23 de julio, inclusive es para todos los productores interesados y afectados que pueden pasar por el Juzgado de Paz de Paso del Sapo. Mensaje para la zona de Blancurá, el equipo misionero de Esquel comunica que este viernes 12 estarán realizando una reunión en casa de don Arsenio Napaimán a las 11 de la mañana. Desde ya se invita a los vecinos que quieran acercarse para compartir un tiempo de alabanzas y palabra de Dios. De igual manera, se realizará por la tarde del mismo día en Ranquilhuao a las 16 horas en la casa de la señora argentina Nehuen. También quedan todos invitados los vecinos que quieran acercarse. La comunidad educativa de la escuela 134 Marcelo Eliseo Duflós de Paso del Sapo acompaña con mucha congoja el fallecimiento del señor Osvaldo Toribio Germillac, saludando a sus hijos, nietos, bisnietos. En este momento de tanto dolor acompañamos a toda su familia con un abrazo fraternal, descansa en paz, don Osvaldo, firma la comunidad educativa de la escuela 134. Se extraviaron 2 ovejas con la siguiente señal, martillo adelante, ambas orejas izquierdas, 2 muescas adelante y 1 atrás y derecha 1 muesca atrás, firma Tita Rial. Para la comunidad de Blancurá, el lunes 15 habrá reunión en casa de Domingo Guala a las 11 de la mañana. Tema a tratar, fondo rotatorio y otros. Para el abuelo Domingo Carrasco, su nieta le avisa que su papá no pudo ir para allá porque no hay nafta en Cusamen, firma Anto. Para la comunidad de Mina de Indio, Colonia Cusamen, Tropezón y Ranquilhuao, que Mario pasará el jueves después del mediodía recolectando liebres, que esperen en el lugar de siempre. Cualquier novedad, comunicarse al 2945-689963. La Asociación de Productores de Costa de Gualjaina llama a reunión el miércoles 10, mañana a las 4 de la tarde, en las oficinas de Corfo. Para Blancurá, Rosa avisa a sus padres que hoy martes van a visitarlos. A los músicos de la zona que quieran formar parte del Festival Día de la Bandera del 19 en el Zoom de la Escuela 112, que se comuniquen con el 2945-335113. Para las Salinas, establecimiento BJ, siguen arreglando la camioneta. Estamos todos bien, saludos, firma Santi. Para Colonia Cusamen se comunica a Claudio Nahuelquier que su mamá recibió lo enviado. Está todo bien, firma su mamá Aurora González. Para Miguel le llevan leña tenga la tranquera abierta, acá mejorando, firma América. Se informa a pobladores de Hualjaina, Costa del Chubut, Paso del Sapo, Lepá, Cusamen, zonas aledañas, que este miércoles 10 de junio estará en el cajero de Hualjaina a las 14 horas entregando gas de 10 y 45 kilogramos, firma Otárola. La dirección de la escuela número 22, el Maitén, informa y convoca a familiares, hijos, cónyuge de quien en vida fuera Montesino José, a presentarse en el establecimiento escolar el día martes 16 de junio a las 10 de la mañana para dar cumplimiento a un procedimiento administrativo. Se ruega puntualidad y se solicita a las personas que concurran presentar la documentación que acredite el vínculo de parentesco con el señor Montesino José junto con su documento nacional de identidad. Para más información, dirigirse personalmente a la institución de 8 a 12 horas los días previos. Para Reserva Napal, a Elba, su hija Cami le pide que suba a la señal. Para Reserva Napal, a Elba, su hija Cami le pide que suba a la señal y firma este mensaje Camila. Para Bajada del Platero, a Manuel y Nora, su hija Salomé les hace saber que se encuentran bien, esperando que ellos se encuentren de igual manera, les manda muchos abrazos a la distancia, saludos y firma este comunicado Salomé Pinchulef. Para El Mirador, a Lauquén, Jorge, que el camión con leña va mañana en la mañana. Hoy fue imposible, firma Lucas Cretón. Más mensajes a pobladores. El Hospital Rural de Cusamen comunica a las siguientes personas. Deben presentarse este miércoles 10 a las 5 de la mañana para ser trasladados al hospital Esquel. Ellos son Félix Nahuelquir, Sabina Herrera, Ariadna Millapi Colpi, Celedonio González, Magdalena Nahuelquir, Lorena Cañupán, Rafael Álvarez, Elisa Herrera, Ender Herrera y también Viviana Fermín. Mensajes a pobladores. Se acompaña a la familia Germillac en este triste momento que les toca vivir con la pérdida de su señor padre. Esto lo firma el equipo Abrojal. A Rubén Cárdenas, su hermano le comunica que de ser posible tener el consumo carneado, tener el consumo carneado jueves en horas de la tarde, voy a buscarlo, reitero. A Rubén Cárdenas, su hermano le comunica que de ser posible tenga el consumo carneado jueves en horas de la tarde, voy a buscarlo, firma Juan Cárdenas. La Asociación Misión Evangélica Asamblea de Dios comunica a todos sus socios que el día lunes 29 de junio a las 20 horas en su sede central, Alberdi 424, se realizará la Asamblea General Ordinaria con el siguiente orden del día: lectura y consideración de balance anual, renovación de comisión directiva y comisión revisora de cuentas. El equipo directivo de la Escuela 112, Alejandro Abel Conesa, convoca a exalumnos, exdocentes y vecinos en general a una organización por las actividades para los 100 años de la escuela. Se comunica a las siguientes personas, deben acercarse con su licencia vigente de lunes a viernes en horario de oficina en la comuna rural de Cusamen, es de 8 a 14 horas. Ellos son Adriana Jaramillo, Daniela Nahuelquir, Virginia González, Juan Bautista Napal, Daniela Yáñez, Susana Rivera, Romina Napal, Celeste Paz Ureña, Fernando Linares y Gabriela Quilaqueo. Deben presentarse entonces de lunes a viernes de 8 a 14 horas en el Centro de Emisión de Licencia de la Comuna Rural de Cusamen. El Juzgado de Paz de Langiñó informa a ganaderos de su jurisdicción de que se encuentran disponibles las declaraciones juradas de emergencia agropecuaria por sequía. Se recuerda que vence el plazo para su presentación el día 23 de julio. De igual manera, está informando lo mismo el Juzgado de Paz de Esquel, el Juzgado de Paz de la localidad de Hualjaina, Juzgado de Paz de la localidad de Paso del Sapo, Juzgado de Paz de la localidad de Aldea Epulef. Reiteramos, todos entonces informan a los ganaderos de cada jurisdicción que se encuentran disponibles las declaraciones juradas de emergencia agropecuaria por sequía. Vence el plazo para esta presentación el día 23 de julio del corriente año. En tanto, el Juzgado de Paz de Esquel, a cargo de la jueza de paz titular, Ana Laura Sotelo, informa a ganaderos de su jurisdicción que tienen que realizar la encuesta ganadera anual obligatoria, modalidad online. No se dará prórroga y quienes no la completen deben abonar la multa correspondiente. Cualquier duda o consulta, dirigirse al Juzgado de Paz en Darwin 479 o por WhatsApp al 2945-421029. Hay una cédula automotor a nombre de Walter Gabriel Aguirre. Tiene que pasar a retirar por los estudios de Radio Nacional Esquel, Avenida Alvear, 1180. Necrológicas. Ha dejado de existir en Buenos Aires Héctor Andrés Sarquís a la edad de 81 años. Sus restos serán cremados, día y hora a confirmar, aunque se realizará una misa cuerpo presente en la iglesia Sagrado Corazón de Jesús a las 17 horas. No dice la fecha. Su desaparición enluta a la familia Sarquís, Sicalese, Loyal, González, Zarza, Pérez, Breide, Abraham y otros. Sala velatoria, Cochería Esquel. Ha dejado de existir en Esquel Vicente Antiñanco, a la edad de 69 años. Sus restos serán inhumados en el día de hoy, a las 18 horas, en el cementerio de Esquel. Su desaparición enluta a las familias Antiñanco, Canale, Vázquez, Pardo, Parada, Basilio y otros. Sus restos son velados hasta las 18 horas en la Capilla Cristo Obrero en el día de hoy, Casa de Duelo, Cochería Esquel. Hasta aquí compartimos la presente emisión de mensajes a pobladores. Recuerde que la próxima será a las 18:30 horas.
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Hora 24:15 minutos y estamos compartiendo esta música aquí en la primera parte de esta tarde de Nacional. No sé qué me habla por acá, a ver qué me dice la cucaracha. ¿Qué dije? 20. Ah, 24 minutos de la hora 15. Todo al revés. Así empezamos. No, estaba pensando qué pasó con el chavo. Lo estaba buscando, no lo encuentro. Bueno, hoy no podré estar. Hoy no podrá estar. Así que bueno, le decimos a los oyentes que han pasado 24 minutos de la hora 15. Estamos acá en Radio Nacional, en la tarde de Radio Nacional, compartiendo música. Música de la zona, música campera, de todo un poquito, varios estilos, de la mano de Lito Calfunao, y los voy a acompañar un ratito nada más. Mi nombre es Estela, hasta las 4 de la tarde, música entonces, para que pongan la radio fuerte, suban el volumen, ahí está, y compartir entonces, no sé, ¿qué estarán haciendo? Mate, té, café, sobremesas, siesta, levantar de la siesta, volver del trabajo, irse a trabajar, en el trabajo, en fin, donde estés, ensillando, desensillando, carneando, cocinando, preparando algo para la merienda, no sé, tejiendo, cosiendo, ¿qué más? Pintando, de todo un poco. Bueno, lo que estés haciendo, lo importante es que estés con Radio Nacional. Eso es lo que queríamos decir, la importancia de estar ahí en compañía, haciéndonos compañía mutuamente, por supuesto. Bueno, ¿cómo está el clima por allá? ¿Cómo está por allá? ¿Está nublado? ¿No se ve? ¿Hay neblina? ¿Hay lluvia? ¿Cómo estará? ¿Cómo estará? ¿Está nevando por algún lado? ¿Mucho viento? A ver, contanos, ¿cómo pasás la tarde? ¿Desde dónde nos están escuchando? Por supuesto, se pueden comunicar al 1540-4466, por supuesto. Y también saludamos a los que nos escuchan por internet, un poquito más lejos, a los que están bien cerquita acá, tan cerquita que están muy cerca de la consola y que van llegando aquí a Radio Nacional. Bueno, buena música, decíamos, lo vamos a comprobar ahora mismo.

Esto es realmente para moverse, para bailar, para entrar en calor, para pasar el frío, para comenzar bien la tarde, y sobre todo la tarde de Radio Nacional. Llegan los mensajitos al 1540-4466. Dicen, quiero mandar un saludo, un gran saludo en realidad, ¿eh? Hay que diferenciar un saludo de un gran saludo, ¿eh? No es lo mismo. En este caso quieren mandar un gran saludo, dice, a mi mamá Magda Curumil del Mirador, que ya debe estar escuchando el programa. Porfa, pasale un tema. El tema que nos piden es Felicidad Madrecita, de... bueno, no sé de quién será. Gracias, usted la dice, soy Edgar. Gracias a vos, Edgar, por escribirnos. Vamos a intentar encontrarlo a ese tema antes de las 4, y si no, bueno, queda ahí. Queda ahí en la lista de espera. Para entonces Magda Curumil del Mirador, que debe estar bailando con esta música.

¿quién no bailaría? ¿O estás durmiendo? A ver, hola Estela, dice, haciendo el aguante al programa del Chavito, bien ahí. Siempre las mujeres al pie del cañón. Bueno, ¿me podrás pasar un tema de los charros de Lumaco? Nos dice Javier, gracias Javier. Acá estoy con la suplente, con la camiseta de suplentes. ¿Qué color es? Azul, ¿no? Bien azul es. Azul, con algunos dibujitos. Bueno, con esa camiseta estoy hoy, sí. Ya a tono de mundial. Acá llueve, nos escriben, y durmiendo la siesta. ¡Wow! ¡Qué envidia! Pero imagino que te dan ganas de levantarte con esta música. No creo que puedas dormir mucho la siesta con este ritmo. Yo no podría, no sé, yo me pondría ya a saltar, a bailar, a tomar unos mates. Hola, ¿cómo están? Me pasan un tema para saludar a la gente de La Rinconada. Y a Víctor Tranamil, también a César. Nos escriben también al 1540-4466. Buenas tardes, Estela. Soy Norma de Lago Rosario. ¿Cómo estás, Norma? Voy a Trevelin. Y así está la neblina. Y nos manda una foto en la ruta. No sé, yo calculé más o menos unos 20 metros. Norma, nada más de visibilidad tenés. Bueno, con mucha precaución, cuidado con los animales, cuidado con los que se cruzan. Cuidado con los que se cruzan en el camino sin avisar, ¿viste? Eso es muy peligroso. Así que estate atenta, Norma, ¿eh? Sin celular, espero que haya escrito alguien más, el co-conductor. Porque cuando se maneja, no se usa el celular. Bueno, besitos, Norma. Espero que estés bien, ¿eh? Y llegar a tiempo, llegar bien a Trevelin. Mucha neblina nos cuenta. Buenas tardes, me podés pasar un tema para Angélica Pérez de Teca. Muchas gracias, nos dicen, alguien que recién sintoniza la radio, Radio Nacional. Hola, me pasas un tema para mi mamá, Hilaria, de Lago Rosario. Gracias, nos dice Diego, gracias a vos, Diego, por escribirnos. Hola, ¿me pasan un chamamé para dedicarle a César? Bueno, no nos dice quién es, pero igualmente va dedicado el próximo chamamé para César, que debe estar escuchando la radio. Hola, Estela, ¿cómo andás? Linda la compañía, soy Mariela, yo bailando tu música. Bueno, no es mi música. No es mi música, es la música de los músicos. Que Lito justamente comparte al aire con todos los oyentes. Así que grande, grande los músicos, que hacen esta música tan linda y nos deleitan los oídos en estas tardes grises de la Patagonia para ponerle onda. Muy buenas tardes, muy buena la música. Bueno, eso es obra de Lito. Quiero una buena cumbia. Acá saluda a Raquel, nos manda una fotito. Bueno, por ahí no está tan, no hay tanta neblina. Pero sí está nubladito, está bastante gris. Por acá está lindo, dice, mira, mira qué buena perspectiva de la vida. Una foto divina ahí en el corral, fondo de montañas con nubes, y está lindo. Hola, me pasa un tema para mi mamá. Soy Susana, o para mi mamá Susana será, a ver, que está escuchando. Y a mi papá Víctor de La Rinconada, de parte de su hija Sandy. Ahí está, ahí lo leí bien. Entonces, el tema es para la mamá Susana, que está escuchando, para el papá Víctor de La Rinconada, de parte de su hija Sandy de Mendoza. Gracias, dice Estela, bendiciones. Igualmente para vos.

Bueno, ya vamos por la segunda vuelta, ¿eh? Esto que se está poniendo tremendo a esta hora de la tarde, increíble en esta zona inhóspita de la Patagonia, que se arme este bailongo, ¿no? Increíble, es un baile comunitario, porque en todas las casas, ahora en este preciso momento, en simultáneo, donde están escuchando Radio Nacional, es que le están bailando. Eso creo que también tenemos que ir al libro ese de Guinness, al de récord, ¿eh? Nos podrían anotar ahí. Bueno, sí, hasta stickers de bailando nos mandan. Muy bien, muchísimas gracias a los que se van comunicando al 15 40 44 66. Mira, Estela dice, ya preparando la cábala para el mundial y escuchando el programa. Qué buena onda, Javier. En el mundial anterior compré, dice, una pelota y ahora un fulbito, es cábala. Bueno, muy bien. Entonces, ¿qué vamos a obtener? ¿La cuarta? ¿Se viene la cuarta? ¿Se viene la cuarta o no? Hola, muy buena la música. Acá tomando mate, nos dice Isabel. Matecito amargo será, matecito con yuyito, dulcecito. Yo me tomaría un té de menta. ¿Vos, Lito? Un mate con cedrón, dice. Ah, mate amargo. Es renegado. Mate amargo nomás, dice. Bueno, buenas tardes, Estela. Un gusto siempre escuchar los programas de Radio Nacional Esquel. Muy buena la música. Saludos a todos ustedes. Soy Oscar de Aldea Escolar. ¿Cómo estás, Oscar? Buenas tardes. Tantos años, tanto tiempo. Fieles oyentes de la radio que siempre escriben y que sabemos que están ahí, por más que no escriban. Siempre sabemos que ustedes ya son parte de esta institución. Buenas tardes, quiero enviarle un saludo a mi abuela Susana y a mi primo Simón, que los están escuchando en Cusamen, de parte de su prima. Hola, qué linda la música. Pasarle un lindo tema a mi mami Ida y a mi papá Carlos Ayllapan, de parte de Lore, y también para mi hermano. Bueno, para toda la familia, para todos ustedes que están ahí escuchando Radio Nacional, muchísimas gracias por hacernos el aguante, por compartir, por intercambiar estos mensajitos. Realmente nos llena de alegría, y nos colma, por supuesto, en estos tiempos tan difíciles. Bueno, pero en estos tiempos también se escucha buena música, ¿verdad? Siempre, siempre. La buena música nunca debe faltar, ni en los buenos, ni en los malos, ni en los medianos tiempos, nunca. Así que esa es la idea de este espacio, de que ustedes, compartan simplemente y disfruten de la buena música, que nos cuenten dónde están, cómo la están pasando, cómo se están preparando para el día de hoy, para la tarde, para la noche. Dice, hola, buenas tardes. Acá, desde el lago Futalausken, mira vos, un día de lluvia y ya bailando. Muy bien, ¿viste? Hay que bailar también bajo la lluvia. Bueno, no sé si bajo la lluvia, pero mientras llueve afuera podemos estar también disfrutando de la música y del bailecito dentro de la casa, dentro del ranchito o en el galpón, donde estés, por supuesto, escuchando Radio Nacional. Algunos se lo llevan mientras andan de recorrida, ¿no? En el caballo, ahí se llevan la radio a pilas, claro, auriculares, con el celu también, ¿por qué no? A los que tienen internet, la suerte de tener internet, los que tienen la suerte de tener señal, otros que, bueno, sabemos que están escuchando la radio y que no tienen señal. A ustedes también, por supuesto, les agradecemos por estar ahí, por estar simplemente escuchando, por ahí sin poder mandar un mensajito, pero sí escuchando y disfrutando. Y dice también otro mensaje, también pasarle un tema de Los Charros para saludar a mi hermana Rosa Ayllapan, de parte de Lore. Bueno, ya estamos en los últimos minutos, en el último tramo, ahí para llegar a la meta final de este espacio aquí en Radio Nacional.

Bueno, a ver, sí, qué rápido que va pasando todo. La vida va pasando muy rápido. Por favor, pasa la hora, pasan los días, pasan las semanas, pasan los meses, pasan los años. Es impresionante, nos dicen Estela, qué rápido va pasando el programa, che. Que se repita. Bueno, sí, mañana hay más, iba a decir el nombre. mañana otra vez. No, que mañana no viene el señor conductor, pero ya lo vamos a agarrar de las orejas. Bueno, mañana quizás, me dice Lito, quizás tengamos que ser también este equipo suplente. Por ahora somos el equipo suplente de la tarde de Nacional. Así que bueno, gracias. Gracias por el aguante, por contarnos de sus cosas, cosas que por ahí nos sitúan. A ver, nos hace imaginar qué están haciendo, en dónde están, cómo está el clima. Todo eso que nos cuentan ustedes nos ayuda a imaginarlos, a saber qué están haciendo, si están, no sé, cerquita de una cocina a leña, de un fogón, de un calorama también, ¿por qué no? Calentándose los quesitos o bailando para entrar en calor, porque justo ahí no tenés calefacción, ¿no? A veces pasa. Pero bueno, también quedó un mensaje pendiente que dice: hola, buenas tardes, quería dedicar un buen tema para Nicolás y Mauro de El Mirador, con un buen chamamé de parte de César. Bueno, para Nicolás y Mauro del Mirador, un buen chamamé de parte de César también. Y todos los que han mandado mensajitos, muchísimas gracias. A los que no también, les mandamos un abrazo a la distancia, esperemos que estén bien. Cuídense del frío, cuídense de las heladas, de la humedad, de la neblina, cuídense mucho, a tomar un riquísimo matecito calentito, un tecito, y a seguir disfrutando de esta jornada. Y no se vayan de la sintonía, quédense ahí pegaditos, háganos compañía en Radio Nacional Esquel. Ya viene la segunda parte de Nacional.

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0: tardes, amigos de Radio Nacional Esquel. Bueno, a través de este hermoso medio quería saludar hoy en su cumpleaños a mi nietita Emma, Emma Carrasco Ojeda de Costa del Lepá. Emma hoy está cumpliendo años, así que bueno, un chamamé bien lindo, una de esas cumbias que ustedes están pasando ahora en la radio. Así lo baila mi nenita. Bueno, le mando un abrazo grande, grande, Emma, hija de mi corazón, que lo cumpla re feliz. Y ahí nos vemos. Ojalá lo pasen cuando llegue de la escuela. Ella va a la escuelita 99 ahí, así que ya en un ratito ya está por llegar a su casita. Siempre están prendidas las rayas, así que muchas gracias por pasar ese saludito.
1: ¡Feliz cumpleaños, Emma! ¡Feliz cumpleaños! Arrancando la segunda parte de la tarde nacional por la M560. Día fresco, frescazo, la humedad está casi que está con el... hasta el cogote así como el...
2: Pero viste que Estelita dejó la vara bien alta.
1: La vara altísima.
2: El búmetro candente ahí.
1: Altísima.
2: Ahí, bueno, cumplíamos igual con el saludo que mandaban ahí desde Costa del Lepá. Justo terminaba la primera parte, que de la onda más campera, ¿no? Pero sí. Bueno, pasamos el saludito acá. Espero que lo escuche la cumpleañera o el cumpleañero. Ahí estamos.
1: Esa voz del más allá que escuchan, no hace falta que la presente, pero lo hago por formalidad nada más. Lito Calfunao, en la operación técnica del día de hoy. Nuestro compañero Mauro Mateos volverá en los próximos días. Lo tenemos pronto de nuevo acá con nosotros, pero vamos a estar igual con ustedes hasta las 6 de la tarde, como siempre, con invitados en el piso, algunos también columnas, la música, siempre la música atravesándonos. Y a las 4:08 de la tarde, 8 grados 6 décimas en la ciudad. Mirá que atino. Bien. La temperatura con el horario, un día fresquito, ¿no? Arrancó también, capaz no tanto como ayer, me parece, ¿no? Que ayer estuvo más fresco quizás, pero a la mañana rosca, ¿eh?
2: Sí, tenemos que informar ahí a la audiencia, si no escucharon la síntesis informativa, por eso arrancamos un poquito más tarde también. Bueno, hay medidas de fuerza ya en el R1, ¿no? Por eso es que los boletines de los... las y media hoy, un punto, ¿va? No van a salir hoy.
1: Hay un paro, ¿eh? Sí. Por decisión vinculada a la respuesta no satisfactoria en el marco de las paritarias a los trabajadores de Radio Nacional, y por eso es que el R1 decidió en los últimos momentos, después de esa reunión, realizar una medida de fuerza durante 2 horas. Así que durante 2 horas no vamos a tener la síntesis informativa en nuestra radio, y nosotros hacemos eco también de contarles qué es lo que está pasando. ...15, 40, 44, 66... para mandarnos su mensaje. Acá nos manda Selma agradecimiento. Ella desde Walheim nos estaba mandando los mensajitos para Emma Carrasco Ojeda de Costa del Lepá, que capaz en un rato está saliendo de la escuela, como seguramente muchos de los chicos de nuestra ciudad. Acá en Esquel, como les contaba recién, puede haber alguna lluviecita aislada, eso está bueno saberlo para los que vayan a pata a buscar a los chicos a la escuela. Lo cierto es que, bueno, se van a mantener los días frescos, puede haber alguna lluvia más durante la tarde de hoy. Tenemos de todo para compartirles también, vamos a tener novedades vinculadas a lo cultural, algunas otras cuestiones de servicio que nunca está de más compartirles, que los vamos a compartir, como les decía, en un ratito nada más. Y yo estoy con... tengo muchas ganas de tomarme 3 litros de café con espuma.
2: Hicimos la previa de mate acá.
1: Sí. Y hoy justo hablaba con un amigo que me decía que la mejor cafetera es la del émbolo. ¿La ubicás? La que tiene...
2: El émbolo.
1: Tengo un émbolo. Ah, es como un embole, pero más grande. No. Que me parece que es la que tiene la tapita que se baja... Vos bajás el palito.
2: Ah, pero esa es medio moderna ya.
1: No sé, pero me dijo que es buenísima y me parece que es verdad.
2: Eso para mí, para extraer el café. Mejor es la clásica, además, esa de...
1: la Volturno.
2: La cafetera clásica que tenemos de 80% de la gente.
1: La de metal.
2: Que le tirás el café arriba y después le tirás unos chorritos de agua fría para cuando está el hervor, así. no sé cómo preparar. Viste, cada uno tiene sus mañas del café.
1: ¿Para cómo?
2: El año pasado vino alguien, ¿te acordás? Vino un tipo especialista de café y nos tiró por la borda.
1: Sí.
2: Todo el preparado del que estamos acostumbrados.
1: Sí, la expresa...
2: Porque él decía que el café no se preparaba así. Y acá no. Nosotros nos acostumbramos a hacer hervir el café.
1: Ah, bueno, yo no. Por eso a mí la voltura no me gusta.
2: Yo creo que soy de eso, de la gran mayoría. O sea, que haces hervir el agua y tiras el café. O sea, hasta, vos no haces hervir, vos tiras el agua como el mate. O sea, el café lo tomás como el agua del mate.
1: No, no, yo no lo hago hervir, claro. Sí, yo no lo hago hervir. Y la uso con la de émbolo.
2: Ah, pero con por la eso, depresión. Estás hablando de émbolo, es algo más moderno, por si yo...
1: No sé si es moderno, la... no es vieja, Después tenés la cafetera de metal.
2: El señor Cabral no recuerdo usar el émbolo.
1: Es viejísima, ahora te voy a buscar la data, pero es recontra vieja. La ubico,
2: pero es
1: la
2: más moderna. Sí. Me parece que lo clásico es como el que emula, viste, el campero que sale y se hace un cafecito en la...
1: Pero con el filtro de tela, decís
2: vos. Con la lata, te lo hace, no te lo hace tipo de polo, te lo hace así como digo yo. En el borde del agua y le tira el café y ahí sale.
1: Pero la filtra.
2: Un colador de última. Es más, mi abuela me enseñó que si no tenés filtro, a veces lo que tenés que hacer es cuando está el hervor, le vas tirando 3 vasitos de agua fría bruscamente. Entonces todo eso es como hacer mate cocido, también baja.
1: Claro.
2: Y tirás sin usar filtro o colador, o como más te guste decirlo, tirás ahí. Esos son... Yo estoy hablando de la vieja.
1: Eso para, también es para sacarte, es para salirte del paso, pero si podés hacerlo en tu casa.
2: Pero a veces, viste, una cuestión tradicional. En la mayoría de las casas, me animo a decir que no tenemos esa de la cafetera eléctrica, el émbolo. Tenemos la clásica, la cafetera esa de aluminio, la cosa que...
1: La volturna es más moderna que la de émbolo, mirá lo que te voy a decir. Que es la que estás diciendo vos, la de metal de dos partes, que está buenísima, a mí me encanta.
2: La clásica, la que tuvo todo
1: sí,
2: el mundo.
1: Pero es más moderna que la del émbolo, así te lo digo, Y lo que tiene es que se hierve. Y yo estaba hablando de cómo es la mejor forma. Es mucho más sencillo, porque es una cafetera. Vos serviste el agua y lo ponés. Ni siquiera estás el gas que podés necesitar para, o el fuego para la otra, porque tiene que llegar a abrir para que suba. Pero bueno, cuestión que yo tengo ganas de tomarme una.
2: Claro, todo era porque vos querías tomar café.
1: Claro, exacto. Yo quería tomar café y tengo como la suerte de que no tengo adicción al café, no tomo todos los días. Entonces, cuando tengo sueñito, tengo la vara baja, la capa caída, cuando voy arrastrando un poco el ala, no porque suena que estoy tirando onda, pero es cuando voy ahí, cuando vas ahí, con las alas mojadas.
2: ¿Qué? ¿Todavía se usará eso? Anda arrastrando el ala, ¿viste?
1: Yo lo uso.
2: Claro, eso usa mucho.
1: Pero mi papá lo usa un montón.
2: Pero entonces... claro, porque ese dicho era muy de... Eso es un dicho campero también, muy de lo nuestro, ¿no? Porque arrastrar el ala sería como cuando el gallo quiere pisar. ¿Viste que por eso?
1: Claro,
2: viene.
1: Es que por eso, sí,
2: cuando
1: claro.
2: El gallo quiere pisar, arrastra el ala, le hace como una rayita ahí a la tierra.
1: Claro.
2: Estamos tratando de situar a la gente que por ahí más de ciudad, ¿viste? Que no cazó nunca un gallinero, que no vio un gallo. ¿Viste? Diciendo, ¿de qué están hablando de esto? Es decir, bueno. Estamos hablando de eso, ¿no? De claro, nosotros, por suerte, es que él tiene mucho todavía de ruralidad, ¿viste? Porque tenemos una ciudad, entre comillas, pero con mucho aire pueblero, ¿no?
1: Sí, como...
2: Decimos dichos que lo hablamos como en sentido común y por ahí hay gente que por ahí está recién llegada, viene muy de la Capi o de otros lugares, urbe más grande, y no entiende por ahí lo que decimos. Bueno, tratamos de descifrar eso, ¿no?
1: Claro.
2: Arrastrar el ala. ¿Qué dicho? Alguna vez me lo dijeron, María, ¿vos también?
1: Sí, mi papá lo usaba. Ese te anda arrastrando el ala, ese me parece.
2: ¿A vos te arrastraban el ala?
1: Yo también.
2: No, bueno, pero más era de antes, era como que el varón era el que se arrastraba.
1: Ah,
2: el ala.
1: Pero yo a esta altura de la vida, imagínate.
2: A dos alas.
1: A la batalla para ganarla hay que jugarla, ¿eh? Y a veces se pierde, así que está todo ahí. Es así. Bueno, en esta tarde gris, pero nosotros tenemos la buena onda, aún sin café émbolo, a ver. Sin café, vamos a tratar de irlos llevando por de todo. Yo les contaba recién que tendremos temas vinculados a la música, otros van a estar vinculados también al teatro. Va a haber una agenda cultural este fin de semana que se viene, que es un fin de semana largo, un montón de actividades. Este 15 de junio, como saben, es feriado por el paso a la inmortalidad, como debería ser nacimiento, como dice acá siempre Lito, De Güemes, ¿eh? Así que está como está corrida el lunes para que tenga fin de largo, así lo definió este año. Pero bueno, en ese contexto es que va a haber de todo este.
2: Ahora, repetimos, ¿cuándo es el 15. Un lunes feriado?
1: Sí.
2: ¿Es el lunes?
1: 15.
2: Lunes 15, o sea, se adelanta.
1: Sí, se adelanta.
2: Que se pasa
1: el
2: para el otro lunes.
1: Al 15.
2: Próximo lunes no tenemos programa, entonces.
1: Así no sería. Tenemos programa, tal cual. No tenemos programa el próximo,
2: bien.
1: El próximo lunes, pero yo estaría en referencia a las actividades que va a haber este fin de semana, una de las cuales vamos a estar hablando en la tarde, dos de ellas. Vamos a estar hablando en la tarde, no les quiero adelantar mucho porque también después, jueves o viernes, vamos a compartir con ustedes toda la agenda cultural. Aquellos que quieran buscarla también o consultarla pueden hacerlo en Facebook buscando el hashtag No Me Enteré. Y si alguno de ustedes les gustaría recibirlo por WhatsApp, manden un mensaje a la radio 1540-4466 y nosotros les decimos cómo sumarse a la lista para recibir la agenda cultural de Esquel y de Trevelin. Y además, obviamente, que si estás escuchando sobre otras ciudades de las que acabo de mencionar y querés compartirnos, podés mandar mensajito ahí y nosotros lo sumamos a nuestra agenda cultural, porque lo que nos interesa es contarlo. Y porque si hay algo que me gusta mucho, que por ahí a veces uno dice, bueno, por ahí en la radio se pierde un poco, se te va de vista, pero te das cuenta de la enorme cantidad de gente y de artistas y de oferentes y de espacios culturales que hacen movidas. Después le vamos a compartir el respecto a eso. Y ya nos van llegando mensajitos al 1540-4466. Ahí Paralito dice: esta cafetera era de mi abuela, se hace el mejor café, no se hierve el agua, dice ya. Y le manda una cafetera que creo que es de aluminio, puede ser la cafetera. Y te pregunto, ahí no sé quién es el que nos manda el mensajito porque no está firmado, pero ya que estás del otro lado, si lo usas con... le tirás ahí el café directo y después usas colador, que me parece que esa es la que está...
2: Claro, vos sabés que estoy viendo la cafetera y es exactamente la que teníamos nosotros. Bueno, es verdad, él dice no se hierve el agua, pero nosotros, por eso mal aprendidos, históricamente lo hacemos hervir. Yo para hacer un café, así hervir el agua. Y yo sé que no se debe hacer, me parece que... Pero bueno, nos acostumbramos a eso.
1: Sí,
2: o mal acostumbramos.
1: También aparecieron mucho los instantáneos. Que los instantáneos
2: claro, para... ¿Te acordás el chico que vino a hablar de eso? Que era un especialista en café. Eso ni lo puso en boga. Eso vino una destrucción total del café cuando apareció el café instantáneo. Pero bueno, uno a veces en la inmediatez
1: que hace. Claro, lo que digo más es que para eso sí te pide que lo hierva.
2: Hasta Yaquito lo hacía ahora.
1: Es que también lo hierve, te pide que lo hierva.
2: Claro. Y él se negaba totalmente.
1: Claro.
2: Pero bueno, qué sé yo, uno se acostumbró ya a hacerlo hervir, tres cucharadas de café que hierva, y después le mandábamos con un colador y a veces le ponía un poco de café con leche o así, pero bueno.
1: Claro.
2: Si vas a los libros de cómo se hace el café, estará mal.
1: ¿Y yo sabes qué hago? Tengo un espumador de esos de pila, me gusta la coquetería de que la leche, hacerle, ¿viste?
2: ¿Cómo y hace?
1: Y es como que le da un
2: vapor. Parecido, sí.
1: ¿Viste? Le das ahí una batidita y agarra un poco de espuma para tirarle fantasía. Nos dice Alicia que usa filtro de tela. Ah, ¿viste? Yo también uso filtro de tela. O sea, de la de filtro de tela me pasé a la de émbolo hace poco. Dice, no se usa el de alambre, es perjudicial a la salud. Dice... Alito, pero Alito...
2: Puede ser, sí, es verdad, sí. Bueno, todo lo que no había que hacer, nosotros lo hicimos históricamente,
1: Claro.
2: Crecimos así, veníamos de esa onda y hoy creo que en el tercer cajón de una mesada cualquiera, de cualquier gente, familia común, es que él debe haber un colador de esos.
1: Obvio, yo lo tengo, pero no lo uso para el café.
2: Lo uso para... Pero es verdad lo que dice,
1: Sí, claro.
2: Es lo mismo que las pavas... de aluminio, que ya cumplieron un ciclo, vos a los, creo que a 3, 4 años hay que dejarlas, descartarlas, por más que estén sanas,
1: sí.
2: Por el tema de la alumina que despiden.
1: Sí, total.
2: Pero bueno, eso cuando hilás muy fino, y debería ser así, ¿no? Qué bueno sería tener un resto económico y cada 2 años tener que renovar toda la
1: y en realidad la aposta es comprarte de cerámica, tener algunas cositas de olas de vidrio, ¿viste? De hecho, la cafetera de dos partes, que yo le dije la marca hoy, que es la cafetera esa que se hierve con el café y el agua separados y se hace junto ahí, también es de aluminio. En realidad uno no debería usarla tanto tiempo.
2: No, y aparte de otra, yo hoy cité el ejemplo del campo, o en el galpón, donde sea, donde no, ni siquiera una pava eléctrica. Lo que hacés es la lata de durazno con un alambre alrededor, le hacés una manija y con eso haces hervir todo, con eso haces, y eso obviamente, si las normas IRAM y todo lo que conlleva, no las pasa de ahí, pero se usa. O sea, no debería ser, pero lo usan.
1: Totalmente. Sí, obvio.
2: Y lo usamos alguna vez, que en el campo no se hizo un mate cocido con una lata de aluminio. Una lata de durazno, esa descartada, que hervís el agua ahí.
1: Sí, bueno, ahí, claro, pero eso tipo, es para salir el paso. Ya a tal altura usaba un jarrito en tu casa, la última.
2: Claro, tampoco, yo no estoy hablando de, generalmente, de gran parte de nuestra audiencia, que debe estar, mira, me los imagino, a esta hora, tirando, ¿qué, estos qué están hablando? Las cosas que están hablando. Bueno, me pongo en lugar de eso, de ese paisano que se desencilló en este momento y se está haciendo, salió de recorrida, no tiene tiempo para irse, volver a la casa, hacerse un cafecito, chufarla.
1: Enchufar algo, si es que se puede enchufar.
2: Hace un fueguito ahí, hace un calito churrasquito y se hace un café o un mate cocido con una lata de durazno. Es así.
1: Alicia dice: no teníamos filtros, ¿verdad? Usábamos alambre, un bolsillo de pantalón de algodón en el campo. Dice: ahí agarraba. Ah, claro, el bolsillo de pantalón, tal cual. El de jean, el pantalón de jean tiene un bolsillo que está...
2: Y otros usaban una media. O sea, la media tiene que estar limpia, ¿no? Obviamente.
1: Claro.
2: Era demasiado campero haber sacado la media.
1: Usando el calzón, ¿viste? ¿Que ya lo usaste para el café? No. No, qué barra. Bueno, ahora sí, me quiero retirar de este papelón que acabo de hacer con un chiste que no da, dice acá. Perdón. Dice acá el mensaje que llega de otro oyente que dice: hola, acá está para la cascarilla con leche y pan.
2: ¡Oh! Esa me anoto, sí.
1: O sea, siempre, vos toda la semana traías la cascarilla.
2: Un clásico los domingos después de salir a correr con mi compañera Mara. Los domingos después de actividad física, dos horas, o a veces tres horas bugueando con la bici, o ella sale a andar, no, tipo 7-8, después de la ducha, una cascarilla de garpa.
1: Qué rico.
2: Históricamente, más en estos tiempos.
1: Y encima nos manda un pan que... se ve que recién sacadito, ahí, esponjoso. Me encanta cuando me mandan las fotos porque, nada, me inspiran, chicos. Gracias por los mensajes que nos mandan a la radio. Y ahora sí vamos a escuchar un poquito de música.
2: Bueno.
1: Tírennos igual, porque yo ya estoy soñando con una merienda así.
2: Ya estamos, y todavía no, viste que más acá el caer, bueno, así tipo 6 ya empieza a oscurecer hoy.
1: Sí, el frío te agarra así para...
2: Y estos días que estamos hoy no hay tanta... Sí. Como dijo, vería el paisano, cerrazón. Viste que ayer hablábamos con los chicos, ¿qué es? ¿Niebla o cerrazón? ¿Es lo mismo? Me dijeron que no era lo mismo.
1: No,
2: pero en el común de la gente le mandamos, che, hay una cerrazón. Y en realidad es niebla. El otro día era...
1: No había...
2: Vimos en Esquel, a cierta altura, vemos niebla. Pero si vas a la... empezás a subir, salís a la portada, y ahí hay un manto, y arriba de eso se ve el sol. Me pasó el otro día que salí andando en bici, que hasta la portada estaba todo cubierto de niebla acá. Pero el sol siempre estuvo. A cierta altura lo empezás a ver. Entonces ahí se transforma la cerrazón. Y bueno, lo vamos a ilustrar precisamente con un tema que se llama Cerrazón. Los chicos de Santa Cruz. Vos sabés que compartí el estado de ayer, en el cartel de Esquel lo puse así. Y me escribieron, che, qué buena la música. Digo, sí. Son chicos de Santa Cruz. Los solemos pasar acá en esta radio. El grupo se llama Choike Factory, es el nombre tan original que tiene, muy patagónico, haciendo también una fusión de por ahí música electrónica, ¿no? Bueno, Choike Factory, Cerrazón, desde Santa Cruz, Río Gallegos, para todos ustedes, que está en medio de la niebla. Ahí va.

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0: Mariano, ¿te imaginas?
1: Puso ahí un saludo tipo Gallo Claudio, ¿te acordás? Así.
0: Pásalo bala,
1: así la voz, pero bueno, igual dice que le va a meter onda.
0: Pásalo bala, chico.
1: Sí, sí.
0: Pásalo bala.
1: Así que bueno, un abrazo gringo y estamos para las pistas, ¿eh? Bien.
0: Bueno, me alegro. Vamos a continuar con los con el contenido de la tarde nacional, que tiene que ver con, hoy les anunciaba un poquito, lo que va a pasar este fin de semana. Hay cuestiones que tienen que ver con la música, que van a tener en la segunda parte hacia el final y hasta las 6 de la tarde por la M560 el espacio. Pero ahora arrancamos y vamos con el teatro, con un espacio que a mí me encanta porque es un espacio que va entre formación y la creación, la expresión, ¿no? de lo propio. Es una mezcla muy hermosa que tiene que ver con los ciclos de cabaret que hace el Jardín Teatro Laboratorio, que queda ahí en Antártida Argentina 417, que este fin de semana vuelve con este formato, hace rato que no lo estaban realizando, y que tiene que ver mucho, y creo que la mayoría, en algunas veces hubo algunos hombres, pero como que hay mucho de lo femenino, ¿no? Ahí presente, y de la construcción colectiva que atraviesa, ¿no? Lo propio, y una exploración muy bonita que proponen en ese formato Jairo Bedoya y Darío Castro. Le mandamos un saludo también a Melissa Estoco, que sé que está haciendo la dramaturgia nuevamente. Y en el piso tenemos a dos de las protagonistas de este fin de semana, que son varias, que van a estar estrenando este cabaret que se llama La Derrotada. Ellas son Marta Calderero y Carla Díaz. Les doy la bienvenida y gracias a las dos. Un placer tenerlas en el piso de la radio.
2: Gracias. Un placer.
0: Sí. Bueno, ahí contaba un poquito yo de dónde venía la cosa, pero no sé cómo fue también su tránsito, si es que ustedes se acercaron al formato o si los chicos se acercaron a ustedes, porque sé que siempre están ahí como buscando dónde hacer florecer algo, uh-huh, algo nuevo. Y bueno, cómo es ese proceso. Ahora vamos a también compartir quiénes son las otras actrices que van a estar este fin de semana.
3: Hola, ¿cómo estás? Muchas gracias. Yo soy Marta. Nosotros nos acercamos, pero ellos fueron un poco descubriendo cositas nuestras. Uh-huh. Nosotras somos las que estamos de estreno, porque las otras chicas ya han estado antes. Entonces, esto es un proceso de taller laboratorio, como decías vos, en el que venimos trabajando desde febrero. Y de canta en este cabaret La Derrotada, que bueno, es hermoso y viene construyéndose semana a semana, encuentro a encuentro, muy cuidadas, uh-huh, y por tanto por Jairo como por Darío. Y no solo fue la construcción de la obra, sino también conocernos, conocer nuestras vidas, nuestras identidades. Uh-huh. Yo por lo menos me sentí muy contenida, sí, muy abrazada física y simbólicamente por, uh-huh, ambos.
2: Sí, es como decía Marta, un taller laboratorio, que es esta propuesta de creación escénica que siempre está difundiendo el jardín. O sea, como vos decías, ¿no? Es un espacio de experiencia, pero también de creación, de aprendizaje, un espacio donde se toma el teatro muy seriamente, ¿no? No como algo simplemente recreativo, sino que hay como un cuidado muy, muy hermoso. Y en febrero inició este taller de creación, que estaba propuesto para 2-3 meses y hacer una muestra final, y la cosa se fue complejizando y decíamos un mes más, y bueno, acá estamos, mediados de junio, por estrenar lo que ya no es una muestra, sino una obra. Uh-huh. Y con muchas expectativas de lo que va a suceder, porque como decía Marta, fue jueves a jueves, semana a semana, esos encuentros que era una bola de nieve que se fue transformando en algo que se nos salió de las manos, y ahora es como dar a luz algo, uh-huh, que estuvimos gestando durante tanto tiempo.
0: Chicas, cuenten también quiénes más participan, si quisieran en la escena, uh-huh, este fin de semana. Y una cosa que me gustaría también conocer es de si habían hecho teatro antes, porque también está eso, ¿no? De los chicos de ir haciendo surgir, sí, más actrices y actores, ¿no?
2: Bueno, nosotras somos 6 mujeres, uh-huh, como vos decías. Somos, bueno, Marta, Carla, Celeste Ábalos Pinilla, uh-huh, Valentina Hassan y Celia
3: y Macarena Jaramillo.
2: Macarena Jaramillo, Jaramillo y Celia Valles.
0: Valles.
2: Uh-huh. Sí, las chicas, el resto de las chicas tenían obras encima, estrenos, nosotras
3: se conocían.
2: Claro, nosotras vírgenes de obra. Sí. Así que
0: acá
2: eso
0: es como muy divertido porque no va modulando, hay que aprender, ¿viste? Como que cada uno tiene su trayectoria, uh-huh, y algunas más profesionales.

0: sociales, otras más desde un lugar más amateur, otra, no sé, que porque es muy extrovertida, como que va surgiendo como de distintos lugares y después termina confluyendo en algo que,
1: sí, total.
0: Que se encuentra, ¿viste? Sí, más sí. Allá del recorrido de cada una, hay algo que sucede sí. Más que todo, más que lo de cada una.
2: Sí, lo colectivo también es importante porque más allá de que ellas se conocían y nosotras no, fue como un volver a empezar para todas.
1: Uh-huh.
2: Y eso es hermoso, la construcción colectiva, que lo refleja un poco la obra, ¿no? Esto de sostener, aún en los momentos uh-huh. más difíciles, sostener el teatro, sostener
1: el arte.
0: Uh-huh. Sí. Y después termina pasando que te sostiene a vos, sí, en esos momentos, o sea, como hay un diálogo muy loco.
1: Es que un poco apunta a eso, ¿no? Como a la supervivencia en medio de tiempos complejos. Parece retrillado decirlo así, pero como la resiliencia y esta cosa de florecer y que pase algo en medio del caos, eso es un poco la derrotada, ¿no?
0: Bueno, eso quería que también nos contaran un poco. Esto va a ser 12, 13 y 14 de junio, ahora nomás, ahí en Antártida Argentina 417, que es el espacio del teatro. A las 9 de la noche se va a estar estrenando La Derrotada, en formato cabaret, que tiene una particularidad, ¿no? Sí. O entiendo que es cabaret, capaz.
1: Sí, no. Ah, okay. Es teatro cabaret, y es, aparte de remitir a lo que entendemos de cabaret, es como un concepto más amplio, ¿viste? Que... Uh-huh. Que evoca lo irreverente, lo político, uh-huh. lo musical, lo corporal. Hay como, tiene ese estilo el cabaret, uh-huh. que en experiencias previas, que recién hablábamos que vos, María, has participado, tiene siempre ese componente. Uh-huh. Entonces es un resurgir de esa idea principal, pero con una trama específica.
2: Sí, para este viernes y sábado ya están agotadas, así
0: okay,
2: que
0: nos queda
2: para el domingo.
0: Domingo, aprovechen el feriado, che.
2: Y el próximo fin de semana también.
0: Muy bueno, muy bueno.
1: Se prolonga.
0: Está buenísimo, porque aparte se pone también vívida la obra, sí. Tiene como una vida ahí, ¿no? Sí. Teniendo varias funciones también. Sí.
2: Pero se van a divertir mucho, se van a reír mucho y eso es importante.
0: Y, uh-huh. y otra cosa que suele pasar con el cabaret, y creo que los chicos también en general, muy su estilo, esto de lo visual, ¿no? Lo que proponen a través del vestuario, uh-huh. de la escenografía. Han participado, imagino, otros técnicos del teatro, si quieren compartir, quienes estuvieron ahí sumándose.
1: Sí, todo también muy autogestivo y como lo hicimos entre nosotros y entre la familia, que es el jardín. Uh-huh. Está participando Valentina, que es actriz, ella nos ayudó mucho en toda la asistencia de vestuario. Uh-huh. Marta también, cosiendo uh-huh. ahí, enmendando. Después está Andrea, sí. que nos hace el maquillaje, Flavia Quintana, también. Que también colaboran.
0: Y que la mayoría de las que están mencionando además son parte del teatro, son actrices que han también participado de otros proyectos y van sumándose de distinto lugar.
1: Melissa, por supuesto, Federico Murta en iluminación, sonido. Es todo un equipo ahí, una familia ensamblada muy, muy linda y muy cuidadas, porque han estado con nosotros en el proceso y ha sido un proceso conjunto maravilloso.
0: Estamos con Marta Calderero y Carla Díaz, que ellas son parte del cabaret que se va a estar estrenando La Derrotada este fin de semana, 12, 13 y 14 de junio, a las 9 de la noche. Y preguntarles, bueno, para que el que está escuchando del otro lado, que conozca un poco, bueno, se van a reír, es humor, es un cabaret de humor, hay ¿con qué se van a esperar? ¿Hay alguna parte de la historia que ustedes puedan compartir a la gente para ver o en dónde se sitúa?
1: La sinopsis nos contextualiza. Estamos en un bar, uh-huh. somos 6 trabajadoras que sostenemos ahí el arte noche tras noche, entonces va a ser una invitación abierta a lo que sucede dentro de ese bar.
2: Sí, uh-huh. muchos colores, mucha música, uh-huh. humor y un poquito de condimento de cada una que uh-huh. le fue poniendo también uh-huh. al trabajo del texto, que también intervinimos mucho.
0: Y se llama La Derrotada. Me es inevitable pensar en algunas cosas que estamos viviendo en este 2026. Pero nada mejor que responderlo con teatro.
1: Tal también, cual, es que la sinopsis dice, en un bar venido a menos, claro. en un país venido a menos, 6 mujeres sostienen cada noche el arte, el teatro. Uh-huh. Así que bueno, hay un poco de todo, ¿eh? Yo creo que hay risa, pero también sí, va a haber llanto, porque no, reflexión, que uno se va a ir atravesado de seguro, porque es imposible.
0: Sí, y algo de lo onírico también, ¿no? Que sí. esa cosa en donde, bueno, se vuelve explícito cierta cosa de la fantasía, pero que a la vez le da como una potencia más, mayor al mensaje, ¿no?
1: Total.
0: Bueno, ¿con qué se, con qué les dan más ganas de seguir haciendo teatro? ¿De qué palo vienen ustedes?
1: Somos señoras académicas, nosotras somos ella es profesora de geografía, yo de historia. Sí. Y nos, bueno, contamos un poquito, nos abocamos a eso, a nuestro mundo más académico, nada que ver.
2: Docencia, pero no sé, en algún momento pensé que yo había tenido experiencias anteriormente en talleres de teatro, pero esto me resonaba totalmente diferente. Y antes de anotarme, de inscribirme, tuve una charla con Darío, que yo no los conocía a ellos. Y fue hermoso hablar con él y todo lo que pensábamos o lo que me contaba sobre el cabaret. Y ahí fue que empecé. El otro día recordaba en una ronda que teníamos, el primer día que nos, que nos reunimos en una misma ronda y no nos conocíamos. Y todo los objetivos o las metas que tenía puesta que en este proyecto que se superaron ampliamente, ¿no? Pero bueno.
1: Sí.
0: Y vos, Carla, igual no te hagas la que no, porque
1: no, yo vengo más capaz de
2: cantar.
1: A mí me gusta cantar, pero como informalmente o he estado así en algún proyecto, en algún evento, pero sí como que mi zona de confort, por así decirlo, es la parte más académica, la docencia, ese tipo de laburo. Y pero en principio yo cuando terminé la escuela, mi primera opción fue el teatro, me fui a estudiar teatro. Pero nada, me di cuenta que el arte para mí, prefiero vivirla descontracturadamente, ser una ñoña académica, aunque puede ser un músico ñoño académico también, por supuesto, no desmerezco eso, pero en mi palo va por otro lado para abocarme al laburo y el teatro quedó ahí como un viejo amor que no podía volver, no sabía cómo volver y bueno, justo estaba en un momento muy complejo de mi vida familiar y mucho duelo en un mes complejo donde salió esta posibilidad y dije, ya está, me tengo que meter de lleno, necesito, hubo como un llamado interno de necesito un espacio para estallar lo que no lo estoy pudiendo hacer en otro lado y nada, el jardín se convirtió en una casa y las chicas en familia, o sea, como decíamos constantemente, este cuidado y este amor colectivo sanó, para mí en lo personal estos 4 meses fueron de mucha sanidad interna. Y compartir con ellas y con los chicos que ya nos paternan, son nuestros padres, es hermoso, es un espacio muy, muy lindo. Entonces esto no es más que el fruto de un trabajo muy, muy bonito que se fue haciendo durante estos meses.
0: Para hacer las reservas para este fin de semana, pueden escribir ahí a Teatro Laboratorio, que tiene el Instagram, lo buscan y lo van a encontrar fácilmente, pero si no, pueden escribir también al 2945-557251. Hay triple función, fin de semana largo, solo te quedan entradas para el 14 de junio a las 9 de la noche. Darío Castro y Jairo Bedoya son quienes dirigen este formato de La Derrotada, que además también este espacio colectivo donde hay como donde dejan que suceda mucho adentro. Ahí también está esta posibilidad de aprender de la otra, ¿no? Sí. Yo, por ejemplo, tiro la posibilidad de compartir, por ejemplo, con Nené Itar, una persona que conoce un montón, y para mí verla ahí era cada vez era re inspirador, y imagino que eso también los debe alimentar en esto que hablábamos recién, como de lograr un ánimo conjunto, sí, ¿no? En donde confluyen todas esas distintas trayectorias dentro del teatro, porque parece una boludez, pero pues tenés que subirte al escenario.
1: Es muy serio. ¿No? Y en el jardín eso como que también para mí fue muy disruptivo, la seriedad con la que se toma el laburo. No sé, yo las veo a las chicas y tienen una seriedad. Bueno, Maca, que es la genia de aprenderse textos, una seriedad, un manejo ahí de la corporalidad y del texto, y yo impresionada.
2: Sí, yo también.
1: No, más, sí. Y además cuidada, como nunca presión, ni mirada de recelo, ni de nada, ¿viste? Que uno cuando empieza un grupo nuevo tenés todos esos miedos de encima, y no, o sea, para nada, las chicas, ¡las amo!
0: Además de Marta y de Carla están Valentina Hassan, Celia Vallés, Celeste Ábalos Pinilla, Macarena Jaramillo. Este fin de semana aprovechen la oportunidad para ir a ver otro, aparte de otro teatro.
1: Sí.
0: Este, para mí es como un diferente, ¿no? Sí. El lenguaje que plantean, ¿no? La manera en la que en la que lo piensan, así que es una buena oportunidad. Está difícil el contexto para todo, pero la verdad que los espacios de encuentro a través del arte creo que son más que transformadores. Chicas, muchos éxitos. ¿Cómo dijiste? Pues yo no quería decir más, el otro día me retaron porque digo, uso la palabra, claro, y ahora me da cosa porque hay gente que no le cae bien.
1: Que te rompa una pierna, ¿no? Ay, se dice.
0: Mucha bosta. Entonces, para este fin de semana, para el estreno de las chicas del Teatro Jardín Laboratorio, esto que va a ser La Derrotada, 12, 13, 14 de junio a las 21 horas. Gracias, chicas, por venir.
1: Muchas gracias, Fred.
0: Un placer. Seguimos en la tarde nacional.
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7: Ha sido realmente un placer poder hablar con ustedes, con esa gran radio nacional, a la cual le tengo un cariño enorme. Y bueno, estaremos en contacto nuevamente cuando me quieran llamar, pues estoy aquí.
8: Gracias, Billy, capo.
7: Mando un gran abrazo a todos allí.
8: Saluda a su hijo, señor Billy, ¿eh?
7: Bueno, serán dadas. Si quiere, a ver, manda un saludo.
9: Hola.
8: Hola, ¿cómo anda? ¿Usted es el hijo de Billy?
9: Claro que sí.
8: ¿No, nos podría mandar un saludo para Radio Nacional Esquel, señor?
7: Manda un saludo a Radio Nacional.
9: Hola, Radio Nacional.
7: Pero mándalo bien. Le tuve que pegar un sacudón porque, bueno, los niños de hoy ya saben. Ay, Dios mío, Dios mío.
9: Cuando se diga que mandas un saludo, mandas un saludo.
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0: 2 de la tarde, 28 minutos en Radio Recuerdo.
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0: 15 40 44 66, para mandarnos tu mensaje de texto y compartir con nosotros lo que quieras, lo que tú quieras. Yo te voy a decir una cosa, Lito. La cafetera tipo Volturno se creó en 1951.
1: ¿Tipo qué?
0: La de aluminio.
1: La clásica.
0: Vos decís que no, vos decís jarrito, claro. No,
1: claro, yo
0: no
1: digo la cafetera clásica es esa que mostró
0: la,
1: ahí.
0: La que es jarrito.
1: La oyente o la oyente.
0: Ah, listo.
1: Esa es para mí la cafetera clásica.
0: Jarrito de aluminio.
1: Sí.
0: Está bien, no, entonces no.
1: Esa es más vieja.
0: Es más vieja. Pero pará, la cafetera de émbolo que te dije yo es de 1852.
1: Bueno, pero mandame una imagen de la émbolo.
0: Dale.
1: A ver. Y de paso lo describís al aire, porque vos decís cafetera de émbolo y...
0: Hay un montón de gente.
1: ¿Cómo te imaginas una cafetera de émbolo?
0: Yo estoy seguro que hay un montón de gente que la conoce.
1: Pero seguramente, María, yo no, eso no lo escucho. Pasa que en la imagen general tenemos una imagen de una cafetera y es esa, la que mandó recién el oyente.
0: Claro.
1: Para mí, ¿eh?
0: Claro.
1: Y después ya saltamos a la...
0: Sí, la cafetera es como de tetera, tipo. La que parece una tetera, pero cafetera. Porque es más angosta y más larga, ¿no? Esa es. Es la más vieja. Es la más vieja. Esta otra es como una especie de prensa.
1: Sí, yo entiendo. Yo que realmente es como... Tiene una forma no redonda la tapa. Tipo rombos, así es. Las tapitas y que va bajando. Generalmente la que yo conozco.
0: Ahí te estoy mandando a tu cosa porque no sé cómo hacer. Igual la puedes ver ahí en la FM, en el chat de la FM. La puedes ver en la cafetera de Émbola.
1: A ver, el émbolo de
0: María. Émbola. ¿Vendrá de Émbola y Émbolo? ¿Vendrá de embolar, me emboló? ¿Será de lo mismo? ¿Vendrá de sí, no?
1: A ver.
0: Gracioso. Bueno, esa es la cafetera que este especialista en café nos dijo. De todas va esa o la de filtro de papel.
1: Yo veo algo transparente acá.
0: Claro, son de vidrio y tienen la...
1: Sí, tienen un filtro adentro.
0: Claro, exacto.
1: Sí, ya sé, la conozco. Creo que en casa hay una, en la casa materna, paterna. Ahí sí, debe haber alguna. Pero cuando estabas apurado, era un émbolo.
0: Sí.
1: Entonces agarraba la otra.
0: Si no es un émbolo.
1: Sí, agarraba el saquito, las dos cucharaditas instantáneas y listo, fuiste. Tiramos todo por la borda, hablado del café, cómo se prepara y eso, ¿viste? ¿Qué
0: será? Claro, yo estaba pensando en un café sabroso, ¿viste? O estas goditas de...
1: Che, María,
0: fumarle.
1: Hablando de café, de émbolo, hoy es martes, ¿viste? Y los martes tenemos un clásico de folclore y de tango y folclore. Es
0: columna.
1: Así situamos nosotros, porque estaba ya está entrando el hombre por acá. En instante los vamos a tener, pero los vamos situando a la audiencia.
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0: Se viene en un ratito y yo sé que muchos de ustedes están esperando ese preciso momento.
1: Ya se está tornando un clásico de los martes.
0: Sí.
1: Así como tenemos un clásico de la hora abril los miércoles, los martes, Taiko y Folclore.
0: Sí, ya tenemos invitado para mañana. Y es otro palo estratosféricamente alejado, pero la idea de este programa, como ustedes saben, nosotros promovemos la lectura. Ahora hace rato que no tenemos libros. Vamos a empezar vamos a rastrear algunos ahí para recuperar una mini bibliotequita que teníamos y poder compartirlo con ustedes. Pero eso, ¿no? Nos gusta promover la lectura, esto que les contaba hoy, ¿no? De hacer la agenda cultural es parte también de invitarlos a ver otras cosas, de salirnos de lo que siempre nos gusta. Pero también tenemos de lo que yo sé que a muchos de ustedes les gusta. Así que mañana vamos a estar escuchando algo quizás más electrónico por allí, para hacer algo diferente. En la hora vinilo hay ediciones nuevas y muy buenas de discos que se escuchan muy bien igual, y la oportunidad de escuchar otra música y salirnos de un poco de lo que nos gusta es siempre nos enseña, ¿no?
1: A propósito de vinilo, ¿estuviste mirando los shorts? Ah, ¿te gustó? No los shorts del calzoncillo, el shorts de YouTube.
0: No, ¿sabes que me dijiste el otro día y no los miré? Tengo un poco de miedo.
1: Empecé a subir algunas cositas de la hora vinilo,
0: sí,
1: de acá.
0: Sí, obvio.
1: Pequeñas cosas, por eso son shorts, no supera el minuto, una
0: cosa.
1: Es más, si algunas tienen muchas cuestiones de copyright, los rebotan. Pero bueno, la idea es dejar plasmado pasajes de la tanta gente que suele venir a pasar acá, que queden en algún lado, ¿viste?
0: Sí.
1: Y bueno, quedan ahí, creo que quedan para siempre, como los podcasts de radiales,
0: sí.
1: ¿Viste?
0: Sí, la verdad que...
1: Es un poco la idea.
0: Y además eso también te va mostrando también la diversidad y esto de que disfrutamos tanto nosotros de que cada persona que viene, aunque sea con un vinilo que tiene historia, que nunca lo escuchó o lo que sea, definitivamente está atravesada por la música. Y nosotros nos embelezamos mucho con eso, porque es tan fácil como simplemente abrir los párpados que no tienen los oídos y escuchar. Son las 5 de la tarde, la hora de la tata frita, la hora que me tomaría el cafezazo ese que vengo deseando desde que comenzó.
1: De émbalo,
0: porque si no me embola, que estoy deseando desde el principio del programa. Vamos a estar hasta las 6 de la tarde. Ahora ya mismo viene la columna de folclore, nos toca.
1: Sí, no, vamos a situar un poquito a hablar.
0: Sí.
1: Dijiste recién, viste que este es un programa muy random, pasamos de distintos estilos.
0: Sí.
1: Y bueno, la música latina o clásico no puede faltar. Mientras se prepara acá ya el hombre del folclore, lo tenemos ya en la gatera ahí a Raúl Carelo. Vamos a escuchar un poquito de julio, este mes sinónimo.
0: A ver.
1: Además, un clásico de Radio Nacional, de música latina, en habla hispana, como más le guste. Y bueno, una forma de hacer también una previa. Recordamos que no va a salir la síntesis, hay una cuestión de medidas de fuerza en el R1, así que la síntesis no está saliendo al aire, por eso vamos a compartir música en este momento. Y a la vuelta de la esquina ya tenemos el espacio de tango y folclore con Raúl Carelo.
0: Que además se cruzó, no está a la vuelta de la esquina, se cruzó toda la ciudad para llegar hasta acá.
1: Es verdad. Ahí va.

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0: Oh, muy buenas tardes.
1: Buenísimas tardes, Raúl, un placer tenerte de vuelta.
0: Bueno, muchas gracias, gracias por invitarme, un saludo a los oyentes de la tarde, de la radio. Y hoy traemos al recuerdo, ¿no? Recuerdo, no vamos a decir homenaje porque tampoco sabemos tanto de él, pero sí... mantenemos, creo, vigente la consigna por la cual nos convocó Lito Calfunao, que es, bueno, volver a escuchar a aquellos viejos artistas que, bueno, nos alegraron la vida, ¿no? Y que por algunas circunstancias, ya sea de los tiempos, de la música, de las costumbres, de la cultura, no son tan difundidos en la actualidad, pero hoy...
1: Yo, por ejemplo, no sé si ubico a quién estamos escuchando.
0: Bueno, estamos escuchando a quien ha sido denominado el padre del folclore. Me estoy refiriendo a Atahualpa Yupanqui.
1: Ah, ok, sí. ¿No? No lo tengo escuchadísimo, la verdad, yo.
0: Claro, porque por ahí lo tenés versionado por otros.
1: Probablemente.
0: ¿No? Bueno, autor de innumerables composiciones que han quedado... En el recuerdo, y siempre es bueno traerlos a cuento, ¿no? Porque autores como Atahualpa Yupanqui son recogidos por artistas con los que se referencian los jóvenes y como que mantienen vivo su legado.
1: Sí,
0: ¿no?
1: yo lo conozco a él, pero ponele, si me pones así, capaz hay un par de músicos que yo me que claro. Capaz que no los ubico, apenas los escucho, eso es lo que.
0: Pero
1: quiero,
0: por ejemplo, el arriero por
1: Divididos, sí, claro, sí, claro, ¿no? Sí, bandón que me gusta mucho, de hecho, y conozco
0: por él. Piedra y camino por Baglietto y Vital es una versión maravillosa, que no sé si le gustaría tanto. A Héctor Roberto Chavero Aramburu, así era el nombre de Atahualpa Yupanqui.
2: Lo de Aramburu no lo tenía.
0: Sí,
2: tenía hasta Chavero.
0: Sí,
2: él. ¿Pero nada que ver con Aramburu, el político? ¿En algún punto no?
0: Es como una familia patricia, ¿no? Aramburu. Pero el padre era un mestizo, ¿no? Como que tenía orígenes quichua y era paisano, su mamá era de origen vasco, así que el nombre o el apellido es heredado de su mamá. Su papá era un trabajador ferroviario y Atahualpa Yupanqui, un hombre que desde los reportajes uno observa que estaba condenado a ser poeta. Un hombre que hablaba era poesía al instante, ¿no? Le preguntaban en un reportaje, ¿no? ¿Cómo era su composición y por qué era cantor? Y dice que el cantor canta lo que la tierra le dicta. Digo, me parece de una belleza y de una síntesis muy importante, ¿no? Y así tiene varias definiciones que son verdaderamente poéticas. Nació Roberto Chavero, nació en la provincia de Buenos Aires, por esas cosas del destino, nació en un paraje muy cercano a Pergamino. Después su padre se fue a Junín, empezó a estudiar violín primero y después se inclinó por la guitarra, pero tenía un maestro que lo acercaba mucho a la música clásica,
1: claro.
0: A Liszt, a Schubert, a Beethoven, pero bueno, él eligió el camino de recoger la cultura autóctona y expresarla en un canto, ¿no? Y quizás no sea el padre, porque uno puede hablar de Chazarreta, ¿no? Como quizás el hombre que recopiló el folclore, el primero, ¿no? Andrés Chazarreta. Y quizás es un recopilador de cuestiones culturales, las juntó, les dio un formato. quizás ahí esté el origen de, no el origen, sino la matriz, podamos conocerla a partir de los estudios de Andrés Chazarreta.
1: Como género, pero, ¿no?
0: Pero vos fíjate que Atahualpa Yupanqui, por motivos políticos, viaja a Francia, se va exiliado a Francia en 1948, sin un peso, cantando, haciendo trabajos que nada tenían que ver con la poesía o con el canto, y por esas cosas también le presentan a Edith Piaf. El gorrión de Francia, ¿no?
1: Sí.
0: Algo debe haber, ¿no? Porque no es tan fácil que te presenten, porque
1: sí.
0: Edith Piaf era una consagrada, pero lo escuchó y quedó conmovida por el canto de y la poesía de Atahualpa Yupanqui, y ella estaba actuando en un cine, en un teatro, perdón, muy importante en París, y le ofreció el teatro para que él hiciera la primera parte de su actuación frente a un público que iba a verla claramente a Edith Piaf.
1: Que pero, lo teloneara, como telonero.
0: Claro, así. Ese espaldarazo lo convierte a Atahualpa Yupanqui quizás en uno de los primeros difusores del folclore argentino en Europa. Y la verdad que a veces estas cuestiones... con esa mirada argentina hacia Europa, ¿no? Como había en aquellos tiempos y como la hay hoy, ¿no? Que parece que nos avergonzara ser lo que somos. Bueno, ahí está, ¿no? Es decir, el padre del folclore. Entonces, empezamos con El Camino del Indio, porque algunas biografías sostienen que este fue el primer tema que compuso y el primer tema que cantó en un escenario, en una estancia, como se hacían antes en el campo, en la provincia de Entre Ríos. Por eso empezamos con ese tema. Pero bueno, empecemos medio fuerte, ¿no? Con aquellos temas que son conocidos de Atahualpa Yupanqui. Ahí le dejamos una lista a Lito Calfunao para escuchar temas que en algunos casos son los más emblemáticos y en otros casos son los que nos parecen de mayor poesía, más conmovedores. Así que escuchamos Atahualpa Yupanqui.

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1: Bueno, ahí está el arriero, ¿no? Quizás uno de sus temas emblemáticos. Vamos a decirle a los oyentes que hay una línea de comunicación, que si quieren hacer aportes, bienvenido será, porque, bueno, uno no tiene tampoco todo el conocimiento y, como decimos, no somos especialistas del tema, somos entusiastas.
2: Entusiastas,
1: sí, totalmente. Entusiastas. Me da la sensación de que Atahualpa Yupanqui logró captar ese sentimiento del hombre rural, ¿no? Del hombre en el campo, él, y logró interpretar que la soledad terminaba siendo una compañía, ¿no? Por ejemplo, en los ejes de mi carreta dice: no necesito silencio, yo no tengo en qué pensar, ¿no? Y me parece, wow, que que por lo menos el ruido de ¿por qué no engraso los ejes? Me llaman abandonado. Dice: no es por eso. El tema es que el ruido lo va acompañando, claro, ¿no? Me parece que logró interpretar captar esa convivencia entre el hombre de la ruralidad y su soledad, ¿no? Uh-huh. Y también es como que recrea el vínculo del hombre con el caballo, ¿no? Y él dice que tenía cuando se iba a Francia, tenía una casa en Cerro Colorado también, que en algún momento lo podemos escuchar.
3: Conozco la casa de...
1: ¿Sí?
3: Estuve ahí, mira. Hace muchos años, cuando estaba conociendo a mi compañera, hice todo ese camino, es más, lo hicimos caminando, de rayo cortado,
1: sí.
3: Salimos de Villa Alto Toral, que el micro nos dejaba por ahí, un lugar que se llamaba, Caminera, que era más para el oeste. Pero paramos ahí en rayo cortado, del rayo cortado hasta Cerro Colorado fuimos caminando.
1: Mira.
3: Hay otros lugares que nombran la canción, que en realidad esa canción, Se hizo más conocido el lugar porque Mario Álvarez Quiroga le hace la canción.
1: Sí, pero él también la menciona en alguna...
3: Sí, en muchas ocasiones cita la cuestión, ¿no?
1: Entonces, en España le hacen un reportaje, ¿no? Ya era, en España era considerado un hombre del mundo intelectual. Le hacían en un programa español donde hay reportajes a Borges, a Sábato, a Cortázar... y a muchos poetas de América, que llamaba la atención también, ¿no? Porque era una etapa donde empezaba como el realismo mágico, y eso lo llevan a Atahualpa Yupanqui y le dice: pero maestro, ¿qué es lo que extraña Argentina? Dice: estar en mi casa, en el Cerro Colorado, levantarme temprano y llamar a mi caballo, ¿sí? Y que el caballo venga. Y dice, y ahí se echarle un silbo al caballo y que el caballo venga, que es como se relaciona muchas veces el hombre de campo. A través de un silbido vienen los animales, ¿no? Y hay una composición muy sentida de al alazán. Mi alazán te estoy nombrando, dice la poesía. Pero el alazán es un gran, gran tema de Atahualpa Yupanqui, y lo compartimos aquí en este momento, sí.
3: Vamos con el alazán, entonces, espera. Sí. Tenía ahí, me cambiaste la bocha.
1: Sí. No, ¿sabes por qué? Porque sí, vos me preguntabas si Larralde había versionado a Atahualpa. Y hay dos milongas que son medio parecidas, por eso. Me da rabia el silencio, es una milonga bastante parecida a una que hace José Larralde. Pero si tenés mi alazán, lo tenemos ahí.
3: Sus pedidos, amigo Jarelo, en esta radio, ya hace rato que es como que fuera una orden, ¿eh?
1: Bueno, no es para tanto.
3: Y acá
1: no
3: estamos escuchando entonces el alazán.

0: Sentidísima canción, ¿no?
1: Sí, hermosa.
0: ¿Eh? Canción, el mi alazán, sí, te estoy nombrando, dice.
1: Re melanco también,
0: sí,
1: ¿eh?
0: Sí, claro, muy, muy asociado a la melancolía.
1: Por eso con la guitarra también, ¿no?
0: Sí, sí, un eximio guitarrista también, uh-huh. Hay que decirlo, uh-huh. Un hombre de difícil imitarlo y la verdad es que era que tampoco le gustaba mucho que recrearan su obra la gente que le daba mucho. Lo alababa mucho a él, como que lo molestaba, ¿no? Y había...
1: ¿No le gustaba que lo... que le adoraran?
0: Y había una... biógrafa, como una biógrafa, una Suma Paz, ¿no? Que cantaba, que recreaba su legado y no... Y él como que la maltrataba, ¿no? Que
1: no le quería, gustaba, no. Medio renegado.
0: No, decía que no le gustaba nada de lo que hacía.
1: ¿Compartió, bueno, compartió con otros artistas? Así, sí, ¿fue ávido de compartir ahí con otros?
2: Sí, claro. Un tiempo incluso, que bueno, tiene que ver con la edad. Yo cuando era pibe, medio que no me gustaba, pues uh-huh. Siempre me tocaba que... había un solo canal en Esquel, uh-huh. Era Canal 4, y te ponían a tal hora... no me acuerdo qué horario, los domingos, así, y te ponían Folclorísimo, que estaba...
0: Claro.
2: Folclorísimo, creo, no, Folclorísimo, no, antes...
0: ¿Franco era el conductor?
2: No.
0: Argentinísima.
2: El más clásico, ¿sí? Argentinísima.
0: Argentinísima con Julio Marvis.
2: Julio Marvis. Y yo le agarraba como una especie de... No digo, no sabía apreciar lo que me estaba claro. Perdiendo. Después, con los años, uno va creciendo y decías, ¿qué? Hermoso, qué buen programa, pero tiene que ver con la edad, ¿viste? Uno por ahí quería ver otras cosas, era como que te lo imponían, ¿viste?
0: Sí.
2: Y bueno.
0: A mí me hace acordar a mi padre.
2: Con Jaime Torres, me acuerdo. O sea. A tu padre, seguramente, sí.
0: Claro, porque, bueno, era como un artista... inclasificable, ¿no? Porque además, muchos recreaban, más allá que a él no le gustaba demasiado, pero muchos hacían sus temas. Un gran difusor también de la obra de Atahualpa Yupanqui en Europa fue Jairo, ¿no?
2: Ajá.
0: Jairo canta muchos temas de Atahualpa Yupanqui.
2: Y sabes qué, Raúl, hay otra cosa también que me marcó mucho Atahualpa, que me llamó mucho la atención, porque uno siendo adolescente, todos, vos fuiste a alguna escuela secundaria, sí. Vos, María, también. A mí me tocó también una escuela secundaria, que era un colegio salesiano. Y tenía un profesor que cuando lo citó un par de veces a Atahualpa y lo citaba para mal. Como que era muy tendencioso, no le gustaba.
1: Ajá. Que por lo ideológico, ¿será?
2: Claro. No voy a dar el nombre del profesor, pero bueno, era de educación física, de educación cívica. Nos daban instrucción cívica y nos daban, viste, bueno. Bueno, y después, pero pará, en el mismo, siendo, te digo, segundo o tercer año, en otra materia con otro profesor, me hablaban de Atahualpa, pero al revés.
0: Claro.
2: Y digo, algo hay acá. Y ahí me empecé a empezar por mi motu propio. A
1: qué bien la escuela, entonces.
2: Mi propia deducción.
0: También tiene que ver con la etapa a la que fuimos al secundario.
2: Exactamente, ¿no? Ahí está.
0: También, bueno, que era considerado... Atahualpa era un hombre afiliado al Partido Comunista. Claro. Entonces era considerado época... Entonces, ¿cómo nos ocurre, no?
2: Como siempre la política, por ahí los tipos van con la política y se pierden toda la prosa o la poesía de un gran artista, ¿viste?
0: De hecho, murió en Francia.
2: Claro.
0: Murió en Francia.
2: Casi un exilio.
0: No, claro. No quiso regresar. Y también hay que decir, ¿no? Que hay una figura emblemática en la vida de Atahualpa Yupanqui, que fue su segunda esposa, llamada Nenette, con un Fitzpatrick, ¿no? Era,
1: ¿qué es?
0: Una mujer de origen francés. Sí, tiene otro apellido, ya me voy a acordar. Uh-huh. Que se puso ella Pablo del Cerro y entonces componían juntos. Muchas de las letras, por ejemplo, el arriero, la historia no contada dice que es una composición de la mujer de Atahualpa y que él le puso la música. ¿no? La letra es de la esposa, ¿no? Una figura que él tampoco nunca, siempre la consideró, la puso en el lugar que
1: se
0: correspondía, merecía. Sí, sí, sí. Pero también son historias que muchas veces compiten con el prejuicio de la época, ¿no? A veces las mujeres se tenían que poner nombre de hombre para poder publicar sus cosas, sus obras, sí. ¿No? Sus obras. Bueno, Atahualpa es una voz quichua, ¿no? Y Yupanqui también. Y la traducción sería el que viene de lejanas tierras a contar.

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1: ¿Qué tal, eh? A veces soy como el río, ven, llego cantando, dice, ¿no?
2: Además, viste que él era zurdo. Es zurdo en todo sentido, ¿no? Pero sobre todo para la ejecución de la guitarra, de acá el otro día habló Leo Miranda, del ejemplo, que él también se metía ahí entre los, dice, como ejemplo, ¿no? Pero dice, Jimi Hendrix era zurdo y era capo. Claro. Atahualpa era zurdo y era capo. Y yo soy zurdo, dice, tocando la guitarra, ¿no?
1: Después le va a preguntar a un conocedor del instrumento, ¿no?
3: Sí,
1: ser zurdo lo...
2: Claro. Mirá, yo me voy a meter ahí, en la postilla. No voy a decir el nombre de este artista que alguna vez habló de Atahualpa, ¿eh? Un audio medio de 2 minutos para entender un poquito el contexto, a ver.
3: Creo
2: si...
3: Creo que ya me imagino que
4: no, yo no hablaba castellano, y al principio de verdad me parecía ridículo el rock en castellano. Y después, como fui entendiendo castellano y todo eso, mira, la mayoría para mí es copiado de otras cosas, eso a mí no me gusta. Pero hay Manal, por ejemplo, a mí Manal me gusta, aunque hacían un blues bastante crudo, pero tiene letras bien de Buenos Aires y es bien de acá. Spinetta me parece muy rebuscado. O sea, sus letras, todos dicen, las letras matan, pero nadie entiende de lo que está diciendo. Y eso es verdad. Todos dicen, sí, matan. Y ahora no me gusta Spinetta. Todos esos arreglos donde están 80 cambios de acordes, el final no dice nada. También me gustó ese disco de viejos temas de él, Kamikaze. Eso me gustó. Había cosas más sencillas, más directas. Y no sé, lo de ahora, no sé, Soda Stereo, me parece que ellos la hicieron bien, pero yo aborro el maquillaje, el peinadito raro y todo eso, ¿entendés? O sea que eso es esto, es rebuscado también. No sé, Virus no me gustan para nada, me parecen totalmente fríos. Cualquiera puede comprar un teclado y un secuenciador y una batería electrónica o una guitarra eléctrica y pueden hacer música, pero si yo le doy una guitarra criolla a Federico Moura y le digo, velá algo que me mueva el corazón,

0: pasa nada, ¿entendés? Lo mismo puedo decir de Gustavo Cerati y también de Miguel Mateos, ni hablamos. Ellos quieren ser famosos, quieren tener más minas, y yo no quiero nada de eso. Yo siempre tuve mujeres, siempre tuve amiguita de otras maneras, pero si me das una criolla, yo te espero algo, ¿entendés? Que a la gente le gusta. Para hacerlo yo solo. Es la diferencia entre ser un músico, que de verdad tiene la música en el corazón, como por ejemplo tiene Mercedes Sosa, o ¿cómo se llama? Atahualpa Yupanqui, o como tiene ese, que también es medio grasa, pero él tiene música en el corazón, ese del, ¿cómo se llama? Torres, Jaime Torres, ese también, ¿eh?
1: Bueno, ahí estaba, ¿no? Luca Prodan. ¿Eh?
2: Era Luca Prodan, ¿viste? Sí. Un visionario el tipo. Esta nota debe tener 30, 40 años, ¿eh?
1: Mirá.
2: Sí. El tipo, viniendo del extranjero, ¿eh? Te lo citaba ya, ¿eh?
1: Claro, porque a uno le cuesta entender cómo un extranjero se conmueve con este tipo de composiciones, ¿no? Como la de Atahualpa, pero evidentemente algo generan, ¿no? Uh-huh. Y uno que tiene la posibilidad de compartir el idioma... Sí, esto es de una belleza y de una poesía increíble, no se puede creer, no se puede creer. Así como le recomendé a María, hay un pequeño documental que se llama La filosofía de Atahualpa Yupanqui en Canal Encuentro, que son 26 minutos, verdaderamente sin desperdicios, ¿no? Donde dicen que el gaucho ha sido ridiculizado por la escena nacional, digamos, uh-huh, por el teatro, pero en realidad que tiene la sabiduría y el coraje de callarse cuando se debe y hablar cuando corresponde, ¿no? Uh-huh. Decía que además con dos tonos podía levantar cualquier canto de la tierra, y eso era es el gaucho, ¿no? Como reivindicando ese personaje, ¿no? Y escuchamos, ya nos tenemos que ir, ya estamos haciendo esto demasiado largo, pero decíamos que hay dos temas emblemáticos y dos temas que claramente popularizaron a Atahualpa Yupanqui. Uno, Los ejes de mi carreta, y el otro, Luna Tucumana.

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0: Estamos cerrando, ¿no? Espero que la gente lo haya disfrutado. Vamos a decir, para finalizar, que lo vamos a traer de vuelta a Atahualpa.
1: ¿Cómo no?
0: No lo vamos a dejar acá.
1: Okay.
0: Pero para ser prolijos respecto de su biografía, vamos a decir que, como corresponde a cualquier individuo que ha hecho algo por la patria, murió en Francia, en fuera de la patria, ¿no? Uh-huh. Parece como un destino
1: Cortázar
0: fatal.
1: También,
0: sí,
1: y un poco
0: claro.
1: De ese contexto también.
0: Bueno, ahí escuchábamos la música, la poesía de Atahualpa Yupanqui. Vendremos dentro de 15 días con algún otro personaje de estos que, como decimos, nos alegraron la vida.
1: Gracias, Raúl, por enseñarnos, por lo menos a mí. Me voy con Datita para escucharte en casa. Gracias.
0: Muchas gracias.
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0: ¿Cómo se llama el programa?
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2: Así te queremos, hermano. A veces un día nos llevan por allá, hermano, que no somos muy queridos. Son todos medio Sabina por ahí. Bulería, bulería. Que no nos independizamos de España. Bulería, bulería.
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2: Gracias, Rico. Querido, gracias a ustedes por existir, querido. Y si golpeo, pase.
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0: Nos quedan 15 minutitos de programa y tenemos todavía más contenido para compartirles a ustedes. Ustedes saben que a mí me encanta ir persiguiendo toda la agenda cultural, contarla, que ustedes vean la diversidad, que escuchen, que les den ganas de ver y de escuchar la diversidad de artistas que tenemos en nuestra ciudad, que no se frena ni abajo del agua, se ha mantenido, se mantienen todas las semanas, hay eventos y movidas. Uno de los que produce muchas movidas acá en nuestra ciudad y que además es músico de nuestra ciudad es Damián Duflos, que ya es amigo de la casa. Bienvenido, Damián, de vuelta.
3: Tengo que hacer mi programa de radio acá.
0: Tener que hacer. Claro. Bueno, un día, para Guardiola, un día podrías hacernos, que aparte sé que te gusta compartir y,
3: sí, sí.
0: Y contar de la música, podríamos hacer un día en un viajecito por el blues. Capaz una historia universal o algo así como para adentrar al que no conoce, ¿no? Y que además un poco, vos siempre estás ahí como buscando y estudiando, ¿no? Buscando sonidos parecidos a otros momentos, como vas un poco en contracorriente.
3: Haciendo la historia para
0: y
3: atrás.
0: Y está bueno, ¿no? Es que está bueno. Y además, qué sé yo, por ahí, si uno lo pensara, es como el folclore de Estados Unidos, el blues, por decirlo de una forma. Sí. Y capaz allá es más común, pero acá no es tan común, si bien tenemos ya, por suerte, en Esquel, una trayectoria el género, capaz las búsquedas que vos hacés tienen algo muy fino, ¿no?
3: El folclore lo siento como que es muy parecido en todos lados, ¿no? Uh-huh. Ejemplo, recién cuando escuchaba la guitarra de Atahualpa Yupanqui, uh-huh. No es muy distinto de los blueseros del Delta del Mississippi que uh-huh. tocaban y cantaban solos, uh-huh.
0: Claro.
3: Con esos tiempos así como más eternos, ¿no?
0: Sí, que más orgánicos de sí, la tierra.
3: Esas o algo pausas, así, sí. Y nada, hay como un paralelismo de la vida en esos dedos y en esas voces.
0: Y vos vas a aprovechar ahora este fin de semana y te haces un fin de largo, arrancás la previa en realidad, el fin de largo, pues arrancás con tres fechas, desde
3: por
0: el jueves.
3: Por suerte sí, desde el jueves con Goodfellas uh-huh. en la esquina, vamos a estar ahí tocando. En el ciclo de música de los jueves, de Cena Show, que es tempranito, así que la gente que por ahí duda si va o no va, porque el otro día tiene que ir a trabajar, se arranca a las 10 uh-huh. y para las 11 y media, 12 ya terminó, así que es un hermoso lugar para escuchar música.
0: Y Goodfellas es tu banda más de rockabilly, ¿qué?
3: Sí, empezó siendo como una banda más de rockabilly y en este momento es bastante ecléctica. Uh-huh. Sí, hay muchos temas medios folk, country, uh-huh. algunos temas un poquito más rock, más blueseros, pero todos temas originales y propios, ¿no?
0: Y después tenés dos fechitas con la Damián Duflos Blues Band, sí. que es como la que recupera un poco lo que contaba recién, los orígenes, ¿no?
3: Claro, con esa banda hacemos un estilo que se le llama Early Electric Blues. Digamos, es como un nombre que se le puso ahora ese estilo musical, pero hace referencia al blues grabado eléctrico uh-huh. de fines de los 40, principios de los 50.
0: Uh-huh. Y con un detalle que a mí me copó, bueno, esto es viernes, si querés contarnos ahí.
3: Viernes estamos en Trevelin, en uh-huh. la Escuela Restobar, que es un lugar muy muy bonito, también es muy lindo para escuchar música, se escucha muy bien. Y el sábado hacemos un concierto en la Casa del Piano, que es un lugar precioso, es como estar escuchando música en el living de tu casa, uh-huh. y se me ocurrió hacer una grabación de un disco en vivo, las condiciones daban, porque generalmente todos los instrumentos de ahí suenan de piso, o sea, no hay amplificación, uh-huh. y entonces, bueno, voy a llevar un equipamiento que compré hace poco para hacer este tipo de grabaciones.
0: ¿Qué tiene que ver con el sonido también, con la búsqueda de sonido, o te compraste una consolita?
3: No, es una consola moderna, digamos. Okay. Pero es una consola multipista, entonces uh-huh. lo que me permite es grabar Todo independiente, y después poder hacer una mezcla mucho más prolija de esas tomas, ¿no? Tenés la batería, los cuerpos de la batería, todos separados, el contrabajo. Si bien hay lo que en música se le llama que los instrumentos sangran, el bleeding, ¿viste? Uh-huh. Que en realidad quiere decir que un poquito de la guitarra se va a meter en un micrófono de batería.
0: Claro.
3: Pero eso es parte, digamos, de esta mística de tocar en corte directo.
0: Qué bueno, me encanta la idea. Justo el fin de semana pasado, no sé si anduviste por allí, pero estuvieron los chicos de Micelio grabando un disco en vivo,
3: sí,
0: también.
3: Sí, sí, Ario decía que lo estoy copiando.
0: No, pero me encanta porque, bueno, de pronto sale un poco ahí con lo que hay, con lo que surge.
3: Sí, y aparte lo que está buenísimo es, ¿no?, es que eso es un material que se eterniza, si se quiere.
0: Sí,
3: y la gente participa porque se va a escuchar algunas voces, los aplausos, uno pasa a ser parte también de esta música.
0: Y del lugar, el contexto, ¿no?, que sitúa un poquito ahí la onda. No sé si vas después lo vas a subir a la plataforma, si
3: sí,
0: has pensado
3: idea,
0: hacerlo.
3: Vamos a ver
0: físico.
3: Cuánto me demoro haciendo la mezcla, ¿no?
0: Que la vas a hacer vos.
3: Sí, sí, hago todo. Me apasiona, me gusta, me divierto. La idea es que todos los que asistan después se les va a regalar un link de descarga para que puedan tener en MP3 en su teléfono, en su computadora, la fotografía de que ellos estuvieron presentes en esa grabación, y seguramente
0: escucharon,
3: después,
0: ¿no?
3: Y después, como vos decís, las plataformas, seguro que en alguna va a aparecer, y muchas veces lo que hemos hecho también es compartir un link y hacerlo contribución voluntaria, ¿no? Vos colaborás con lo que podés y descargás de un WeTransfer los archivos en MP3.
0: 11 de junio a las 10 de la noche en la esquina de 25 de mayo y Rivadavia con, sí, Goodfellas, haciendo rock and roll y rockabilly. Viernes 12, 9:30 de la noche, la Damián Duflos Blues Band va a estar tocando ahí en Trevelin, en la escuela Restobar. Y el sábado a las 9 de la noche en Conesa 1075, también la Damián Duflos, que tiene el plus ahí, que después te llevas el CD que estuviste escuchando.
3: Y que va a tener grabado tu aplauso.
0: Y claro, tal cual.
3: O tu grito, que puedes gritar en algún momento.
0: Y vas a hacer ahí alguna secuencia, vas a tener un fotógrafo o algo para aprovechar.
3: Sí,
0: o...
3: estaba pensando en... Por ahí me gustaría más un registro filmado, porque después de última puedo tomar esas imágenes y terminar de hacer algo con lo que yo edite. Pero bueno, veremos cómo está el bolsillo.
0: Total. Bueno, y una más del jueves. Tenés invitados, son todos sorpresas, no se puede contar nada.
3: Mira, tengo ahí un par de invitados. Algunos me dijeron, no sé, así que va a ser
0: sorpresa.
3: Están
0: ahí, sí. Están ahí, en puntos suspensivos.
3: Hay gente que le tiene un poquito de miedo al micrófono.
0: ¿A qué? Ah, bueno, sí. Yo en la radio lo vi, me doy cuenta, sí, pero sí. Hay otros que no.
3: Hay que compartir.
0: Sí, hay que hacer. No hay que andar tan perfeccionista tampoco en la vida y hacer, ¿no? Porque justo hablábamos con las chicas que estaban de teatro, esto de también es excusa de encuentro, ¿no? Una excusa sana, infinita, como es la música,
3: sí.
0: Y tan entendible, tan accesible para todos, ¿no? Entonces está buenísimo que te tires a la pila y que sigan haciendo, siempre están
3: sí. Bueno, muchas veces uno como que se plantea y se replantea en esto de esquel cuando llega el invierno, que la gente le cuesta salir, y hay que seguir haciendo. O sea,
0: no es mi caso, a mí me encanta. Me invita el fresco a salir a una vuelta.
3: ¿Lito cómo es? ¿Lito se queda...?
0: Lito es capaz de llegar acá en remera, te deja abierto el pasillo, todas las puertas, de todos lados, puede estar con la campera hasta el cogote, y el loco no escatima. Te dice, pero es una fresquita, te tira. Es una fresquita. Un día va a venir con los mocos por acá abajo.
4: Es la clave de no enfermarse, ya te lo he dicho. Acá se enferman todos en años, así.
0: Es verdad.
4: Y si tienen un resfrío.
0: Tiene
4: razón.
3: ¿Te atreves con él en la calle con Ruda o no?
0: Bueno, yo soy me gusta la espirituosa para calentar el pechito antes de salir. Pero bueno, él va a cuero nomás.
4: No sé si tanto, siempre hay que abrigarse. Pero bueno, sí, sí. Y hacer deporte, al aire libre.
0: Sí.
4: Muy poca calefacción adentro del encierro ese.
0: Uh-huh.
4: Cultiva todos
0: los gérmenes. Los gérmenes, pero bueno. Nada, lo más importante en este momentito con Damián, entonces son las fechas de este de esta semana en Esquel, entre Belín, lo pueden buscar igual como Damián Duflos, ahí está la página de Facebook con toda la información
3: sí, hace
0: en público.
3: Hicimos una página para la Damián Duflos Bluesman también. Así que sí. Acompáñennos, que es bueno para nosotros verlos y también para la gente disfrutar un poquito de arte, bajar los brazos y dejarse emocionar.
0: Gracias, Damián.
3: Gracias a ustedes.
0: Pasó Damián Duflos por la radio, jueves, viernes y sábado, Skelly Trevelin, la Damián Duflos Blues Band y la Goodfellas presentándose para el fin de semana.

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2: Ha sido realmente un placer poder hablar con ustedes, con esta gran radio nacional, a la cual le tengo un cariño enorme. Y bueno, estaremos en contacto nuevamente cuando me quieran llamar, pues estoy aquí.
3: Gracias, Billy, capo.
2: Mando un gran abrazo a todos aquí.
3: Saludo a su hijo, señor Billy,
2: Bueno, serán dadas. A ver, manda un saludo.
4: Hola.
3: Hola, ¿cómo anda? ¿Usted es el hijo de Billy?
4: Claro que sí.
3: ¿No, ¿nos podría mandar un saludo para Radio Nacional Esquel, señor?
2: Manda un saludo a Radio Nacional.
4: Hola, Radio Nacional.
2: Pero mándalo bien. Le tuve que pegar un sacudón porque, bueno, los niños de hoy ya saben. Ay, Dios mío.
4: Cuando te digo que mandes un saludo.
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0: Paz. Ah, nuevas memorias, sí. Entre las memorias. ¿Cómo pensé que todavía no me decía la letra? Me la tengo que aprender, porque hasta que se recupere Gabo. Che, ya estamos en el final del programa. Recuerden que imaginamos.
1: ¿Pasó? ¿Desafamos?
0: Sí, siempre, bien, siempre, siempre, más vale.
1: Creemos que lo hicimos bastante llevadero. Agradecemos ahí a Raúl Carelo, que vino a dar una cátedra de folclore.
0: Hermoso, hermoso momento.
1: Sí, muy llevadero la cuestión ahí de Atahualpa. Hasta Luca Prodan.
0: Pasamos ahí hablando por todos de Atahualpa. Lados. Y mañana nos vamos para otro lado, para otro ladísimo, lejísimo, también en la hora vinilo. Así que ven, estén mañana con nosotros a partir de las 4. A las 5 vamos a comenzar con la hora vinilo de 5 a 6 de la tarde, como siempre en la M560. Recuerden que hasta este momento no han salido las distintas emisiones del programa informativo que tiene que ver con la medida de fuerza que está realizando en el RA1 en Buenos Aires luego del rechazo a la paritaria con el gobierno nacional. Veremos cómo continúa, probablemente a partir de las 7 de la tarde sí tengamos entonces la síntesis informativa, pero quédense porque ahora se viene la síntesis local en la voz de nuestro compañero Omar Rastelli. Y como decimos, ¿no? El JB.
1: Lo fuimos.
0: ¡Hola!

0: Y efectaron pantalajo en la seta. Y este pantanao.
1: Vamos, vámonos, vámonos. Volvemos para atrás.
2: Cángaro, va a ponerle bolas.
1: Ahí bien, cángaro, venís. Ahí vamos, Vámonos.
0: Y este estaba el pantanao de la seta.
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0: 6 de la tarde, 5 minutos. A partir de este momento vamos a compartir a través de AM560 de Nacional Esquel el resumen regional de noticias. Operación Técnica Lito Calfunao, con los informes Andrés Campos, Silvio Vega, Melén Fernández, en la edición Estela Murúa y en la redacción Pedro Mendoza. Los datos del tiempo para comenzar nuestro resumen.
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0: 9 grados, 6 décimas la temperatura en nuestra ciudad, sensación térmica 8 grados, humedad 68%, presión 914.5 hectopascales, vientos del sur a 12 kilómetros, visibilidad 30 kilómetros, 9 grados, 6 décimas la temperatura. Comenzamos con el desarrollo de los títulos. Acciones para incentivar el pensamiento crítico en instituciones educativas. En virtud de la reciente aprobación de la ley provincial que prohíbe el uso de teléfonos celulares en el ámbito educativo, la Subsecretaría de Educación de Chubut, o la Subsecretaria de Educación de Chubut, Adriana Di Sarli, enfatizó que la implementación tecnológica debe ser razonable y adaptada.
2: Esto lo que hace es sumar un encuadre que dentro de todo se está cumplimentando en las escuelas por sí, pero que fortalece esta cuestión, permite poner en discusión más profunda este tema del uso de los celulares en un ámbito educativo, pero también en un ámbito comunitario. ¿Sí? Seguimos insistiendo, este no es un problema exclusivamente de la escuela, es un problema en donde la familia no puede negar su participación y en donde va a ser convocada para trabajar con la escuela sobre el uso y las condiciones que cada una de las comunidades va a construir respecto a cómo se efectiviza esta restricción, porque en realidad no se habla de prohibir, se habla de restringir el uso, con lo que estamos de acuerdo, hay que restringir el uso y hay que darle en la escuela un uso pedagógico. Ahora, también es cierto que los chicos están mucho tiempo en otros lugares que no es la escuela. Y ahí es la familia la que tiene que tomar conciencia. Entonces, también estamos promoviendo charlas que están dando los equipos técnicos respecto al uso responsable de las redes sociales. Es decir, estamos trabajando en esto en forma sistemática.
0: También expresó que las medidas para limitar el uso de teléfonos móviles dentro de las instituciones educativas es para priorizar su aprovechamiento únicamente con fines pedagógicos.
2: Esto lo que hace es sumar un encuadre que dentro de todo se está cumplimentando en las escuelas por sí, pero que fortalece esta cuestión, permite poner en discusión más profunda este tema del uso de los celulares en un ámbito educativo, pero también en un ámbito comunitario. Sí, seguimos insistiendo, este no es un problema exclusivamente de la escuela, es un problema en donde la familia no puede negar su participación y en donde va a ser convocada para trabajar con la escuela sobre el uso y las condiciones que cada una de las comunidades va a construir respecto a cómo se efectiviza esta restricción, porque en realidad no se habla de prohibir, se habla de restringir el uso, con lo que estamos de acuerdo, hay que restringir el uso y hay que darle en la escuela un uso pedagógico. Ahora, también es cierto que los chicos están mucho tiempo en otros lugares que no es la escuela. Y ahí es la familia la que tiene que tomar conciencia. Entonces, también estamos promoviendo charlas que están dando los equipos técnicos respecto al uso responsable de las redes sociales. Es decir, estamos trabajando en esto en forma sistemática.
0: Seguidamente analizó respecto de la responsabilidad de los docentes para fijar límites sobre el uso de teléfonos móviles, destacando que ellos deben dar el ejemplo personal en el aula.
2: Tiene que ver con el uso de los alumnos, pero no podemos negar que la actitud del docente es el ejemplo a seguir. Digamos, esto fue conversado en cualquier institución educativa acerca de que si exijo que mis alumnos no utilicen en clase, la lógica es que el primero en no usarlo sea yo. Es decir, el docente tiene una responsabilidad de ejemplo en esto, que tiene que ver con transmitirle a los alumnos que también esto es importante para él. Por otro lado, tenemos un tema que tiene que ver con los sistemas de asistencia que tienen que pasar los docentes, en donde para facilitarlo se puede hacer desde el celular. Es una cuestión de unos minutos y después pueden trabajar tranquilamente. Pero vuelvo a decirles, depende del nivel educativo, Esto hay que ponerle como más énfasis. Yo creo que la cuestión más importante es trabajar en inicial y primer ciclo. Los chicos no llevan el celular, son casos extraordinarios y están muy vinculados a las cuestiones de salud. En el segundo ciclo hay que hacer un trabajo de prevención, que es lo que estamos intentando, en esto de un uso responsable, para que cuando llegue el momento de que la familia decida comprar un celular para su hijo, esto lo pueda usar de manera adecuada. En el nivel secundario ya tiene una función pedagógica y ahí hay que tener otras cuestiones en cuenta respecto a la actitud y el trabajo docente.
0: Y por último, y con el Mundial de Fútbol muy cerca, Di Sarli sugiere que en lugar de prohibir el seguimiento de los partidos, se proponga que los directivos utilicen esos momentos para enseñar historia, geografía y cultura.
2: Hay un equipo directivo responsable de una institución educativa que tiene que trabajar con su comunidad acerca de las decisiones que se toman. Los horarios de los partidos de Argentina que coincidan con clases, bueno, verá la escuela la manera de organizarlo como una actividad que también pueda ser aprovechada pedagógicamente. Y en eso no vamos a tener problemas. No es para mirar todo el mundial. Los partidos que juega Argentina en horario escolar, bueno, la escuela tendrá la oportunidad de aprovechar ese encuentro y ese interés de los chicos para poder sumarle a eso contenido pedagógico. Todo depende del lugar del mundo donde se juegue el mundial y cómo eso impacta en los horarios escolares. No lo voy a negar. Esta vez creo que hay poco que impacta en el horario escolar. Aparecieron las figuritas. ¿Y qué hacemos? ¿Se las sacamos o trabajamos con ellas para poder identificar a lo mejor los países, la historia, de quiénes son esos jugadores? Uno miraría la selección francesa y tendría muchas preguntas para hacerse con respecto a su historia y su geografía. Entonces, digo, esas son las cuestiones que creo que hay que aprovechar.
0: Pasamos a otro tema, el proyecto Sembrar y las acciones en pos de proteger los derechos de niños, niñas y adolescentes. Informa sobre esta organización una de sus integrantes, Julieta Neira, que detalla las diferentes acciones que se llevaron adelante en varias localidades de Chubut.
3: Proyecto Sembrar es una organización sin fines de lucro que surge a fines del año 2025 y es un grupo de personas que buscan promover los derechos de niños, niñas y adolescentes, y en el último periodo hemos firmado un acta acuerdo con Peumallén, y la idea de la comunicación es poder transmitirle a la comunidad de Río Mayo lo que se ha logrado en este encuentro que realiza Peumallén. Surge a fines del año pasado, se inició principalmente recolectando alimentos para dar a beneficiarios que son familias que están en estado de vulnerabilidad. Luego se comenzó a hacer colectas de útiles para dar inicio al ciclo lectivo 2026, y también durante el año 2025 se realizaron capacitaciones y talleres destinados a adolescentes y a niños. El proyecto abarca estas dos líneas, que es la asistencia directa con alimentos o con materiales o recursos, y también la asistencia indirecta, que es a través de educación, de formar a personas y también brindar herramientas a las comunidades y a todas las personas que trabajan con niños.
0: También brindó un pormenorizado detalle de la conformación de la organización, sus integrantes y cómo se distribuyen las tareas.
3: Como nosotros nos denominamos, es un proyecto. Contamos con una comisión organizadora que está dividida en la tesorería, la parte de educación, la parte de gestión de recursos, y que cada vez que una persona dona o recibe una donación, se realizan certificados de ese proceso, lo mismo que cuando se firman actas, acuerdos con alguna organización. Eso está todo supervisado por la parte de tesorería y la parte de la dirección de la Fundación. En conjunto con Anabela Neira, mi hermana, hemos iniciado este proyecto y a medida que fueron transcurriendo los eventos, hemos incorporado personas de la localidad de Sarmiento, contamos con la presencia de una abogada, también de docentes, de personal del área civil, que son oriundos de Sarmiento, y también contamos acá con personas que participan desde la localidad de Río Mayo. O sea que hay una combinación de personas que son originarias de Río Mayo y otras de Sarmiento que forman parte de esta comisión organizadora. Pero principalmente las personas que forman parte son docentes o, por ejemplo, abogados.
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0: Por primera vez en Chubut, un animal no humano fue declarado sujeto de derecho. Andrés Campos con la información en el móvil.
4: Muchas gracias. El juez penal Carlos Recheri hizo lugar a un pedido de la Agencia de Maltrato Animal, en la cual participa la fiscal Cecilia Bañato, y un caballo llamado René fue declarado sujeto de derecho no humano. El móvil de Nacional Esquel pudo conversar con la doctora Cecilia Bañato sobre este primer caso en Chubut donde un animal no humano es declarado sujeto de derecho.
5: Fue una denuncia que se hizo desde la municipalidad de Hualjaina, que había un caballo que hacía mucho tiempo que estaba ahí sin agua y sin comida, aproximadamente 2 meses. Los animales tienen que comer a diario. Hicieron la denuncia, el caballo estaba en muy mal estado, ya prácticamente con una debilidad que le costaba hasta caminar. Se intervino rápidamente, pedí una orden de allanamiento para que se lo pudiera rescatar. Lo resguardamos en un aro municipal que tiene fauna urbana, ya está muy bien, pudimos salvarle la vida. Se pidió una audiencia, escuchamos también a la otra parte, a la defensa, que insistió en esto de que es una cosa, es un bien negociable. Dijimos nosotros y pedimos la declaración de derecho en ese sentido, de que son seres sintientes, que se ha tratado como tal, ¿no? Como un ser sintiente sujeto de derecho, que no haya padecimientos ni sufrimientos. Se logró que el doctor Richeri dictara una resolución donde lo decide que René es sujeto de derecho, un precedente muy importante. Nuestra intención es que no vuelva al lugar de donde se lo sacó en ese estado de abandono y que se pueda quedar con su familia adoptiva. Sí, es el primer caso en la provincia que se declara un es la primera declaración de sujeto de derecho.
4: Andrés Campos, Nacional Esquel.
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0: Pasamos a otro tema. Dieron inicio desde Pesca Continental acciones de protección para los recursos ictícolas de la región. Pablo Buono, director de la delegación local, resaltó aspectos de la colaboración comunitaria en tareas de conservación de los recursos acuáticos de la región para asegurar la reproducción controlada de la trucha fontinalis.
1: Cuando termina la temporada, como todos los años, comenzamos con las campañas de desove, que son otros tipos de trabajo que nosotros hacemos durante el año en pesca continental. La primera en llegar a ese momento de migración y desove son las truchas fontinalis. Las truchas fontinalis empiezan su migración en marzo, abril, y tienen el punto máximo en mayo, por lo menos en los lugares donde estamos nosotros. Así que armamos, junto con el área técnica, con guardapescas, un programa captura de reproductores para su posterior desove y generar ovas fecundadas para llevarlas a la estación de piscicultura Arroyo Bail, como todos los años. Este año en particular lo que hicimos, sabiendo que habíamos tenido buena repercusión en el año pasado, convocamos pescadores, se habían anotado casi 30 pescadores, que limitamos el cupo a 30 porque los lugares son tan silvestres y tan alejados que la movida y los protocolos y los programas de seguridad empiezan a limitar la cantidad de participantes.
0: También detalló las diferentes alternativas en la jornada que diera inicio a la campaña, enmarcada en acciones que buscan garantizar la preservación de las especies y el monitoreo constante de los recursos naturales de nuestra región.
1: Participaron algo más de 20 pescadores, estuvieron en el lugar. Tuvimos una jornada realmente con muy buen clima, el lago estaba despejado. Todo esto fue en el lago Engaño, en Río Pico, en la zona de Río Pico. Arrancamos a las 9 de la mañana con todos los pescadores, hicimos las charlas, sobre todo las charlas de seguridad y las charlas que empezamos del área técnica, de cómo deberían capturar los reproductores, en qué jaulas lo íbamos a poner y cómo íbamos haciendo a lo largo de todo el día la movida del área técnica, para culminar con el análisis, el registro de todos los peces capturados, como para hacer una evaluación que venimos haciendo año tras año de esos ambientes, y como final hacer el desove de las hembras y la fecundación a través del semen de los machos para generar esas ovas fecundadas y llevarlas a la estación de piscicultura.
0: 18:21 minutos, esto es el resumen de noticias. Malvina nos une. Bajo esta consigna se llevará adelante el acto de reafirmación de los derechos argentinos sobre las Islas Malvinas e Islas del Atlántico Sur en Esquel. Lo confirmó el presidente del Centro de Veteranos de Malvina, Marcelo Saloño.
2: Hay una concentración en la Laguna La Zeta, porque hay una organización a nivel nacional que se llama Juana Zurduy, que está generando de que se haga en las ciudades una reunión al amanecer, donde hace un espejo de agua mirando hacia el este, donde se va a lanzar al agua una maqueta con Malvinas, se canta el himno y bueno, también es un reconocimiento por este Día de la Soberanía. Esperemos que nos acompañe el tiempo y a corazón caliente, como claro, se diría, ¿no? Claro. A corazón caliente, pero bueno, viste que viene medio atrasado el invierno, así que capaz que nos acompañe el tiempo y se puede hacer sin lluvia y sin ningún tipo de ninguna inclemencia climática.
0: También brindó detalles sobre el cronograma para este día especial, invitando a toda la comunidad a participar.
2: Se convoca que si alguien tiene una camiseta de Argentina, que vaya con la camiseta, y también con banderas argentinas, ¿no? Para hacer este reconocimiento. Y en la tarde también lo mismo, con banderas, camisetas, con lo que quiera llevar la gente. 9 de la mañana, en la glorieta, ¿viste la glorieta de la Laguna La Zeta? Y a la tarde es a las 18, a las 17:50, en Cámpora y Ameguino, ahí donde está el monumento de Malvinas del Ejército.
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0: El municipio y Camusi firmaron un acuerdo para facilitar conexiones domiciliarias de gas y Andrés Campos nos presenta el informe.
4: Muchas gracias. La Municipalidad de Esquel con la firma Camusi Gas del Sur lograron un acuerdo para facilitar las conexiones domiciliarias de gas a familias que no pueden hacer frente a ese costo. Vamos a escuchar en principio la palabra del intendente Matías Taceta, que hablaba sobre la firma de este acuerdo.
5: Tanto en el Baden 1 como en el Cañadón de Borges y Cipro Salud 3, la intención firmar es que tanto los materiales como el zanjeo se haga cargo del municipio, y en el caso de Camusi va a llevar a cabo la obra. Vamos a beneficiar a más de 100 familias. Cipro Salud 3, los caños, la cañería ya está comprada por parte del municipio. La obra no va a llegar de una semana y media, dos semanas. Nosotros hacemos el trabajo hasta el nicho de gas. A partir del nicho, para cada una de esas viviendas, tiene que hacer el trámite ante Camusi, hacer la conexión domiciliaria. En algunos casos los vecinos pueden, pues tienen la posibilidad económica de hacerlo, en otros casos no. En esos casos, los que estamos pensando, tanto con la gente de Camusi como el gobierno provincial, es firmar un convenio en el cual nosotros vamos a asistir con la compra y la contratación del matriculado, la compra de los artefactos, y se le va a descontar a través de la boleta de Camusi.
4: En el caso de la empresa Camusi Gas del Sur, estuvo representada por Jorge Geofroy.
6: Camusi ha visto en este tiempo en particular, después de un periodo largo que fue hasta el año pasado, hasta diciembre, el tema de la factibilidad con las obras que se hicieron y que se están terminando en este momento, que son lo de los motocompresores, hace que se pueda dar factibilidad y conexión a nuevos usuarios que lo están necesitando. Desde hace tiempo que estamos viendo esta necesidad puntual en algunos lugares donde la gente no tiene posibilidad de acceso a la conexión. Los vecinos no pueden por sí solos, el municipio tiene que hacer un gran esfuerzo, colaborar entre partes, allana muchísimo el camino para que estas familias puedan acceder al gas. Podrían llegar a cobrar por la factura de gas. Es una instalación interna, aproximadamente entre el gasto del matriculado y los artefactos, que es mínimo lo que se necesita, son 3 artefactos, rondan los 5 millones de pesos, entre 3 y 5 dependiendo del artefacto, la cañería que hayan que instalar en la vivienda. Ese es el monto más o menos en estas zona que rondaría la instalación, y eso sería lo que probablemente se dé para que el futuro usuario o vecino pueda acceder a tener gas.
4: Era la palabra del intendente Matías Taceta y del representante de la empresa Camusi Gas del Sur luego de la firma de este acuerdo. Andrés Campos, Nacional Esquel.
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0: Otro tema, se llevó adelante la Expo Ambiente 2026, organizada por estudiantes de la Escuela 791 y el Instituto 809 de Esquel. Javier De Leonardis, director técnico ambiental de la municipalidad, resaltó el valor pedagógico de la iniciativa y la participación activa de los jóvenes.
7: Al trabajar en temáticas ambientales de hace mucho tiempo, desde el primer momento me sumé a participar, principalmente del lado del municipio, y personalmente lo veo como algo muy positivo. Me parece que, por un lado, el hecho de que sea organizada por estudiantes, por una escuela, hace que tenga una movida educativa muy importante, que por ahí en otras ferias, en otras exposiciones no se ve tanto, cuesta más que participen estudiantes. Acá ya, al ser propia de la escuela y nacer, digamos, desde los estudiantes, se hablaba con una docente amiga, me decía que vino con 90 chicos de la escuela a recorrer. Entonces no son solo los chicos y las chicas que presentan sus trabajos, sino todos los que vienen a recorrer y que pueden visitar los distintos stands y las distintas actividades que hacen instituciones y otros estudiantes respecto del ambiente.
0: Finalmente expresó el deseo de que el proyecto logre trascender en vista al impacto social de la iniciativa y su potencial expansión al futuro.
7: Ha ido creciendo mucho desde el primer año. Yo particularmente participé también desde el municipio con una charla sobre acciones contra el cambio climático, digamos, que podemos hacer desde nuestras casas. Tuvieron que desdoblar incluso lo que fueron las charlas, que fue en el Instituto 809 y hoy la Expo, porque bueno, hasta ahora venía haciéndose todo en la Escuela 791 y ya quedaba chico el lugar. Así que se desdoblaron las charlas, también participó mucha gente. Yo la verdad que me encanta, me parece que es una iniciativa muy, muy valiosa y ojalá que siga creciendo año a año y que pueda de alguna forma también institucionalizarse y ganar otros espacios y que bueno, cada vez pueda participar más gente también.
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0: Joaquín Arbe, protagonista destacado del Nacional de Cross Country, y Menem Fernández nos trae el siguiente informe deportivo.
8: Una vez más, Joaquín Arbe inscribe su nombre en un campeonato argentino de atletismo en Balcarce, provincia de Buenos Aires. El atleta olímpico se quedó con la victoria de esta prueba en el campeonato nacional de cross y de esta manera inscribe su medalla número 50 dentro de los torneos organizados por la CADA, un registro que lo pone al tope en el historial de la actividad del atletismo argentino. Dialogaba con nosotros en la mañana del lunes y esto nos contaba previo a su regreso a la ciudad de Esquel.
9: Fue un fin de bastante movido, también bastante cansador, porque bueno, llegamos al cross muy temprano, a las 5 de la mañana, fui en un colectivo de Buenos Aires para el cross y pensé que al llegar ahí iba a poder descansar y resulta que tuvimos que dejar a las 7 de la mañana ya levantarnos y dejar el albergue para irnos y no alcancé a dormir. Pero bueno, en el cross me sentí muy bien, terminamos el cross, pude ganar la medalla de oro de nuevo y bueno, viajar de vuelta 4 horas para Buenos Aires y al otro día correr ahí en Buenos Aires. La idea era correr en Rosario, una carrera que era un poco más tranquila, que daban más premiación, pero bueno, se suspendió por pronóstico de mucha lluvia, así que iba a estar el domingo ahí desocupado ahí en Buenos Aires, así que pedí que me anotaran para los 15K de Adidas, sabiendo de que estaban los mejores del país ahí, así que bueno, sabía que iba a ser muy difícil poder ganarla, pero bueno, metiéndome al podio sabía que rasqueteaba ahí unos pesos y que me servía igual.
8: Yendo a lo del sábado, hubo dos hermanos que te exigieron muchísimo, que creo que son mellizos, ¿no? Y te tuvieron allí muy, muy atento para la definición de la carrera del cross, ¿no?
9: Sí, me tocó ahí correr con los mellizos, los Vegas, que venían de Estados Unidos. Sabía que eran ellos los candidatos a pelear la carrera, pero yo me sentía muy bien, venía con mucha fe porque hace dos semanas había corrido muy bien Fiestas Mayas, así que sabía que mientras yo vaya ahí delante en la carrera, sabía que en el remate, en la última vuelta, podía marcar una diferencia y bueno, fue así. Traté de hacer una carrera un poco lenta para ver cómo se podía ahí sumar Bruno, pero bueno, cada vez que yo me frenaba un poco pasaba o Da Silva o pasaba uno de los mellizos Vega a tirar y bueno, no dejaron que nunca conecte Bruno. Y bueno, yo por ahí de rato los probaba ahí haciendo cambios cortitos para ver si iban bien de pierna, pero cada vez que hacía un cambio me les iba, así que sabía de que iba al medio cono justo y bueno, fui regulando así.
8: Bueno, una buena definición, con cierto margen, te habíamos festejando anticipadamente y con este número tan significativo que te lleva seguramente a repasar toda tu carrera deportiva, Joaquín, que es lograr 50 medallas de oro desde los menores, cuando comenzaste muy pequeño, hasta este argentino de cross del sábado, ¿no?
9: La verdad, uno ahora ya con 35 años se pone a pensar todo eso nacional y creo que es muy difícil, o sea, pensar en eso, ¿no? Me acuerdo cuando arranqué que puse que un sueño mío era poder ser

0: buen nivel porque no me gusta perder, así que todavía tenemos ganas de seguir corriendo.
1: Rubén Melen Fernández, Nacional Skill.
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3: Actualizamos los datos del tiempo en nuestra ciudad a esta hora de la tarde, 9 grados 1 décima, sensación térmica 7 grados 7 décimas. El cielo está mayormente nublado con algunos chaparrones de lluvia. Para mañana miércoles, una mínima de 2 grados en horas de la mañana y una máxima de 7 grados en horas de la tarde. Y bueno, mañana ventoso durante la mañana y la tarde y mayormente nublado durante la noche. Día miércoles, climatológicamente hablando, para mañana en nuestra localidad. Hasta aquí el resumen regional de noticias de Nacional Esquel. En la operación técnica Lito Calfunao, sin equivocaciones en la tarde de hoy, él, por este lado vino las equivocaciones. Andrés Campos, Silvio Vega, Manuel Fernández con los informes, Estela Murúa en la edición y Pedro Mendoza en la redacción. Quédese en Nacional porque ya llegan los mensajes a pobladores.
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1: Comenzamos una nueva lectura de mensajes a pobladores para El Mirador, a Lauquén, que el camión con leña va mañana en la mañana. Hoy fue imposible, firma Lucas Cretón. A Rubén Cárdenas, su hermano le comunica que de ser posible tener el consumo cambiado para el día jueves, en horas de la tarde voy a buscarlo, firma Juan Cárdenas. Acompañamos a la familia Germillac en el triste momento que les toca vivir por la pérdida de su señor padre. El equipo El Abrojal envía este mensaje. El siguiente mensaje, el Hospital Rural de Cusamen comunica a las siguientes personas que deben presentarse mañana miércoles a las 5 de la mañana para ser trasladadas al Hospital de Esquel. Félix Nahuelquir, Sabina Herrera, Ariadna Millapi Colpi, Celedonio González, Magdalena Nahuelquir, Lorena Cañupán, Rafael Álvarez, Elisa Herrera, Ender Herrera y Viviana Fermín. El siguiente mensaje es

0: La Asociación Productores Costa de Hualcaina llama a una reunión para mañana miércoles a las 16 horas en las oficinas de Corfo. El lonco Ángel Quilaqueo le comunica a los pupení que van a acompañarlo el 19 de junio, que van al campamento el 19 de junio, volviendo el 20 a la tarde, que se dirijan al barrio 50 Vivienda, pasaje Acosta, casa 38 de la ciudad de Esquel, o que se comuniquen al 2945-584385, confirmar antes del día 12 de junio, firma el lonco Ángel Quilaqueo. A jubilados de Teca, mañana a las 4 de la tarde, reunión en la sede por cambios de tesorería. Para Las Salinas, establecimiento BJ, siguen arreglando la camioneta, estamos todo bien, firma Santi. Para Colonia Cusamen, se le comunica a Claudio Nahuelquir que su mamá recibió lo enviado, está todo bien, firma Aurora González. Para Miguel, le llevan leña, tenga la tranquera abierta, firma América. Se informa a los pobladores de Hualcaina, Costa de Chubut, Paso del Sapo, Lepá, Cusamen, zonas aledañas, que mañana miércoles 10 de junio estará en el cajero de Hualcaina a las 14 horas, la Unión Gas Otárola entregando gas de 10 y 45 kilogramos. A la población de Leleque, el día jueves 11 habrá atención médica a partir de las 9:30 en la escuela. Firman trabajadores comunitarios de salud en terreno del Hospital El Maitén. A la zona Blancural, equipo misionero Esquel comunica que este viernes 12 estarán realizando una reunión en la casa de don Arsenio Napaimán a las 11 de la mañana. Y en Ranquiluau a la hora 16 en la casa de la señora Argentina Nehuen. La comunidad educativa de la escuela 134 Marcelo Eliseo Duflos de Paso del Sapo acompaña con mucha congoja el fallecimiento del señor Osvaldo Toribio Germillac, saludando a sus hijos, nietos, bisnietos por el momento de tanto dolor. Acompañamos a la familia en un abrazo. Firma la comunidad educativa de la escuela 134. Se extraviaron dos ovejas, martillo adelante, ambas orejas izquierdas, dos muescas adelante y una atrás, y derecha una muesca atrás. Pertenecen a Tita Real, para cualquier información. A la comunidad Blancural, día lunes 15, habrá reunión en la casa de Domingo Guala a las 11 de la mañana. Para Domingo Carrasco, su nieta le avisa que su papá no puede ir para allá porque no hay nafta en Cusamen, firma Anto. Para la gente de Mina de Indio, Colonia Cusamen, Tropezón, Ranquiluau, Mario pasará el día jueves, después del mediodía, recolectando liebres. Esperen en el lugar de siempre, o comunicarse al 2945-689963. De esta manera finalizamos con esta lectura de mensajes a pobladores en la tarde del martes. Volvemos esta noche a partir de las 21 horas.
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0: Por otra parte, aclaró que este caso no tiene nada que ver con el caso de Agustina Vega.
1: Fue un caso absolutamente distinto, con lo cual, obviamente, podría el resultado también ser distinto.
2: Dalma Maradona aseguró que Leopoldo Luque era un cholulo que estaba para la foto.
0: La hija de Diego Maradona declaró durante una nueva audiencia en los tribunales de San Isidro por la muerte del ex futbolista.
2: La hija mayor del 10 apuntó contra el neurocirujano, insistió en que el equipo médico eran Leopoldo Luque, Agustina Kosachov y Carlos Díaz.
0: Dalma sostuvo que su padre no se quería morir y manifestó que con su hermana, Yanina, éramos dos contra muchos, en referencia a los profesionales de la salud.
2: Tras la audiencia, Dalma cuestionó a Luque.
3: Todos los audios que ponen hablando en contra mío, yo digo que ese es mi tesoro, que él hable mal de mí, habla de quién soy yo, y que si él lo único que tiene es para criticarme, también habla de quién soy yo y cómo me manejaba con mi papá.
0: Y el deporte, hoy juega la selección, el deporte con Eladio Rey.
4: Hola, muy buenas tardes. Torrencial lluvia en Auburn, Alabama, donde a las 22 Argentina jugará su último amistoso previo a la Copa del Mundo ante Islandia. La cancha está totalmente inundada, se aguarda la próxima hora para saber si el partido puede jugarse. En este momento corre peligro de realización. Messi sería titular, Rulli, Giai, Otamendi, Lisandro Martínez y Facundo Medina, De Paul, Enzo Fernández, McAllister, Thiago Almada, Messi, Lautaro Martínez, la probable formación. Mañana se conocerá el reemplazante de Leonardo Valerdi para completar la lista de buena fe de la selección argentina. Real Madrid ofreció 150 millones de euros por el pase de Julián Álvarez. El Atlético de Madrid lo consideró insuficiente.
2: Javier Milei recibió al ex rehén de Hamas y encabezó una agenda vinculada a la comunidad judía.
0: El presidente recibió a Yosef Chaim Ohana, ex integrante de las Fuerzas de Defensa de Israel.
2: Ohana fue secuestrado por Hamas durante los ataques del 7 de octubre de 2023 y permaneció cautivo en la Franja de Gaza durante 738 días.
0: Además, el mandatario mantuvo este mediodía un encuentro en Casa Rosada con representantes de la delegación argentina, integrada por 700 deportistas que participarán de los Juegos Macabeos Mundiales 2026.
2: Esas competencias deportivas se desarrollarán en el Estado de Israel del 30 de junio al 14 de julio bajo el lema Más que Nunca.
0: Incertidumbre en Perú por el resultado electoral.
2: Con casi el 96% de los votos escrutados, el candidato Roberto Sánchez continúa al frente con una diferencia de solo 0,15% sobre Keiko Fujimori.
0: Hasta el momento Sánchez logró obtener 50,074% de los votos sobre 49,92% de Fujimori, o sea, una diferencia menor a 27.000 sufragios.
2: En tanto, la Cancillería de Perú aguarda el arribo al país de las actas de votación en el extranjero, que corresponden a 2.506 mesas instaladas en 73 países.
0: Sánchez, candidato del partido Juntos por el Perú, llamó a todos los dirigentes políticos a respetar el resultado, fuere cual fuere, porque dijo, el Perú necesita estabilidad.
2: Detuvieron a la dueña del vehículo en el que habrían trasladado a Agustina Vega.
0: Se trata de Soledad Andriani, que fue detenida acusada de encubrimiento agravado y se convirtió así en la tercera persona detenida en la causa.
2: El abogado de Andriani recordó que su defendida declaró en dos oportunidades y que colaborará en todo lo que sea necesario en la investigación.
0: Sin embargo, la justicia analiza un video tomado por cámaras de seguridad de la vía pública que muestra a Claudio Barrelier junto a Soledad Andriani momentos después del femicidio.
2: Esas imágenes podrían cambiar el contexto de la investigación.
0: Leonardo Farinia declaró en la causa Cuadernos.
2: El financista sostuvo que su ex jefe, Lázaro Báez, era amigo del ex presidente Néstor Kirchner.
0: Farinia sostuvo que ese vínculo permitió la expansión de su empresa, Austral Construcciones, basada en la obra pública vial.
5: Analicen toda la obra pública que Austral tiene del 2013 en adelante y van a ver que están concentrados en tres lugares, y no porque él quería.
6: ¿Y por qué cree que era esto?
5: Porque el mandato era ese, él tenía definidas esas tres zonas.
6: ¿Y quién lo definía eso?
5: En su momento era la relación que él tenía con Néstor. Pasa, yo estoy hablando de un periodo que estuve con él, un año. Cosas que viví con él, que él me ha contado.
2: Al declarar en una nueva audiencia del Tribunal Oral número 7, Fariña también complicó la situación de uno de los acusados en el caso Cuadernos, el exsecretario de Obra Pública José López, al afirmar que Báez negociaba con él en persona los pagos.
0: Bajó la pobreza infantil en 2025.
2: UNICEF Argentina destacó que la pobreza infantil alcanzó su nivel más bajo desde 2018 al caer a 42,3% durante el segundo semestre de 2025.
0: Indicó que la mejora observada a lo largo del último año redujo en más de 1.300.000 la cantidad de niñas, niños y adolescentes que viven en hogares pobres.
2: El trabajo realizado sobre la base de datos oficiales mostró que 5.100.000 niños y niñas y adolescentes residían en hogares pobres al cierre de 2025 frente a 6.300.000 registrados un año antes.
0: Piden que Tierra del Fuego adhiera al RIGI.
2: El diputado de La Libertad Avanza, fueguino, Miguel Rodríguez, aseguró por Radio Nacional que la provincia debe contar con esa herramienta.
7: Nosotros estamos trabajando fuerte en la legislatura provincial para que la provincia adhiera al RIGI. Hace dos años que estamos con esto para que empecemos a ser atractivos para nuevas inversiones, como lo están siendo otras provincias, como están llegando inversiones a otras provincias y nosotros como que la miramos de afuera. Hace muy poco... En Cerro Dragón, en la provincia de Chubut, se anunció una inversión de 640 millones de dólares para recuperación de pozos maduros, que justamente nosotros hoy tenemos pozos en esas condiciones.
0: Rodríguez sostuvo que la producción en Tierra del Fuego debe diversificarse para ampliar la matriz productiva.
7: Nosotros venimos trabajando para diversificar o ampliar la matriz productiva de Tierra del Fuego. O sea, nosotros tenemos el régimen de promoción industrial Tierra del Fuego, bueno, hace más de 50 años el régimen sirve, pero nunca realmente aprovecharon los beneficios impositivos de esas que actualmente hoy están en la provincia para ampliar la matriz productiva.
2: Un hombre murió en un gimnasio tras apoyarse en una pared falsa y caer al vacío.
0: La víctima fue identificada como Roberto Cafazo, de 69 años. Fue a buscar su botella de agua y se apoyó en un banner.
2: El episodio ocurrió en un gimnasio en Bahía Blanca, donde ese banner cubría una apertura que estaba en construcción.
0: La superficie cedió y este hombre cayó desde una altura superior a los 5 metros hacia un sector de oficinas internas de ese establecimiento y perdió la vida. Reiteramos, apareció sana y salva Luciana Ailén Barrios Alarcón. Se trata de la adolescente de 15 años que había salido ayer al mediodía del colegio en Colonia Carolla y nunca llegó a su casa.
2: El ministro de Seguridad de Córdoba, Juan Pablo Quinteros, confirmó que la joven fue hallada.
0: Además, Quinteros advirtió sobre el aumento de casos de desaparición de menores. La gastronomía andina está de fiesta. Desde La Quiaca nos informa Ricardo Tolaba.
8: El pueblo quebradeño de Tilcara se prepara para el 11º Festival Gastronómico Andino, que busca poner en valor la cocina regional y los saberes ancestrales. El evento se desarrollará los días 3 y 14 de junio, y entre los invitados se encuentran referentes de la cocina de Salta, Chaco y Bolivia. La iniciativa es impulsada por el cocinero popular Eduardo Escobar, quien sobre esta actividad andina dijo lo siguiente.
9: Lo fuerte de esto es que el encuentro gastronómico este no pierda esa identidad y esa mística que tiene.
2: Mendoza ya espera la nieve y a los turistas para las vacaciones de invierno, informa Esteban Rodríguez.
10: Quienes planean disfrutar de la temporada de esquí 2026 ya pueden calcular su presupuesto en un complejo clave como lo es Penitentes, que ya definió las tarifas para sus pases diarios y actividades recreativas en su tan esperado retorno a la funcionalidad. Gustavo Campini, gerente de MAPSA Group, Sociedad Anónima, brindó detalles al respecto.
11: El ingreso para los trineos tiene un valor único de 25.000 pesos. Después la opción de alquilar o hacer uso de los medios de evasión para las distintas escuelas va a estar en 45.000 pesos, y el pase completo que permitiría hacer uso de la telesilva Pirca más todos los medios de arrastre va a estar en 80.000 pesos para mayores y 60.000 pesos para menores.
0: Vaca Muerta será una nueva pampa húmeda sin riesgo climático.
2: Lo aseguró el gobernador de Neuquén, Rolando Figueroa, al referirse a las inversiones del sector.
12: El gobernador de Neuquén, Rolando Figueroa, se refirió al impacto que tendrán las exportaciones de lo producido en Vaca Muerta para la economía del país.
13: La posibilidad de construir los ductos para poder transformar a Río Negro en ese hub exportador patagónico. Existe una gran oportunidad para la Argentina. En el 2030, nuestro sueño es generar 30 mil millones de dólares de exportación, que es una nueva pampa húmeda sin riesgo climático, ¿no?
12: En el marco de la reunión anual de la Cámara Argentina de la Construcción, el gobernador de Catamarca, Raúl Jalil, destacó el impulso que la minería realiza en otras actividades de la economía.
14: La minería no va a solucionar todo, pero sí va a ayudar a que los otros sectores de la economía crezcan. Notamos que la sociedad ya está de acuerdo con la minería, con control ambiental, con control económico y con control social.
0: Advierten por ataques de falsos policías en La Plata. Nos informa nuestra colega Fernanda Germaniak.
15: Una mujer y su hija de 12 años fueron víctimas de un violento asalto en manos de falsos policías que las atacaron en su vivienda de La Plata. Actuaron cuatro delincuentes que ingresaron a la casa ubicada sobre la ruta 36 a la altura del kilómetro 71, pateando una de las puertas principales e identificándose como policías mientras exhibían armas de fuego y le apuntaban a la cabeza a las víctimas. A la mujer de 36 años la golpearon y amenazaron a su hija. La banda, que todavía no fue identificada, escapó con 500 mil pesos en efectivo, celulares, documentación personal y otros objetos de valor.
2: Se espera descenso de la temperatura en el centro y norte del país.
0: Lo adelantó por Radio Nacional la agroclimatóloga María José Dique.
16: A partir del jueves se espera un descenso de temperatura. No se esperan heladas para la región esta semana. Digamos, la región todo sería centro y norte del país. Sí, sur de la Patagonia, sureste, sí tenemos riesgo de helada o por probabilidad de heladas de bajas temperaturas. Pero todo lo que es centro y norte, centro-norte del país, no hay peligro de heladas. Pero sí, nuevamente, descenso de la temperatura.
2: Avanza la política de control de las fronteras.
0: Lo destacó la ministra de Seguridad Nacional, Alejandra Montioliva.
2: La funcionaria aclaró además que de ninguna manera se está criminalizando la migración.
17: Para nosotros ha sido muy importante esta política de endurecimiento de nuestras fronteras. Es una definición muy clara que venimos planteando desde el inicio de esta gestión y esto tiene un porqué y es una recomposición de las condiciones de seguridad en la región. Para nosotros los temas fronterizos, las cuestiones migratorias, hacen parte de la seguridad nacional. En ningún momento estamos criminalizando la migración, por favor, nunca, eso es el concepto.
0: La información del tránsito y las rutas con Ernesto Arriaga, adelante.
18: A esta hora, con bastante tránsito, toda la zona de la ruta 14, entre Gualeguaychú y Concordia, con algunos bancos de niebla y llovina, por favor, precaución. Por otra parte, el puente Nicolás Avellaneda de la Boca, están llegando muchos camiones a los depósitos de Dock Sud de contenedores portuarios. Por favor, máxima 20 la bajada. Aeroparque y Ezeiza operan con normalidad.
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0: Hola, hola, hola, hola, hola, pero ¿cómo les va? Qué gusto saludarlos. ¿Cómo están ustedes? Disfrutando de este martes, a una semana del debut del seleccionado argentino en la Copa del Mundo. ¡Qué barbaridad! A nosotros nos han metido la mano en el bolsillo, en este caso con la diferencia del Mundial anterior y este, porque vamos a ser menos tiempos campeones, si es que no lo ganamos de nuevo. Tenemos que ganarlo de nuevo para de esa forma tener un poquito más de posibilidad de tener la Copa, porque teniendo en cuenta que lo ganamos en diciembre al otro, y ya en junio nos llegamos a los 4 años, así que deberíamos ganarlo otra vez nosotros al Mundial, a la Copa del Mundo, para de esa forma tenerla más de 4 años, porque si no, los otros sí la tuvieron 4 años, los otros seleccionados. No nos olvidemos que la Argentina la ganó allá por diciembre del año 2022. ¿Cómo ha pasado rápido el tiempo, no? ¿Qué me dicen? La verdad que ha pasado muy, pero muy rápido. Y me parece que este Mundial nos encuentra todavía sin clima mundialista, medio fríos. Pero tiene que ver porque el otro Mundial fue atípico. El otro Mundial fue muy, muy diferente a todos los que veníamos nosotros viviendo desde siempre. Porque desde que yo recuerde, la Copa del Mundo, el primer Mundial que me acuerdo fue el del 74, como le he dicho ya. Y bueno, siempre se jugó en junio. Entonces, y ese Mundial que ganamos brillantemente hace 3 años y medio, se jugó en noviembre, diciembre. Claro, no más, porque fue algo tan lindo, tan hermoso, que se haya jugado en esa época para nosotros, porque anduvimos con la camiseta flor de piel. No teníamos que tener otra cosa. Eso también lo hizo más diferente a los otros mundiales. Porque la camiseta flor de piel, no tenías que ponerte otra cosa. Hoy tenés que ponerte una campera, tenés que estar muy abrigado, ¿viste? Te obliga a estar de otra manera. Ya no lo podés ver en cualquier lado al partido porque hace frío, es diferente. Es a las 10 de la noche. Me parece, en aquella época ya estábamos cerca de fin de año con todo lo que significa fin de año. Es decir que es diferente el Mundial para nosotros en noviembre, diciembre, como se jugó, más que lo ganamos, a este que tenemos que defender en junio con el invierno que está ahí, a la vuelta de la esquina. Y a la vuelta de la esquina también está el partido de esta noche, que dicho sea de paso, está lloviendo como si fuera la última vez allí en Auburn, Alabama. En cualquier momento pasa por las imágenes que tenemos aquí en los diferentes monitores de la radio, pasa corriendo Forrest Gump también, ahí en Alabama. Así que, la lluvia que está cayendo. Bueno, estamos comenzando Paseo Nacional, Mundial, como siempre. El Chelo Marín está en los controles, Patricia Brañero en la producción, mi nombre es Eladio Arregui y toda la audiencia. 11-38-70-74-85. ¿Quién tiene que ser el reemplazante de Valerdi? ¿Tiene que ser un defensor? ¿Tiene que ser un mediocampista? ¿Tiene que ser un delantero? ¿Armó bien la lista Scaloni para vos, que estás escuchándonos en alguna parte, que estás manejando el Mionca? ¿Algún remis? ¿Estás tomando unos mates con la patrona? Comunicate. 11-38-70-74-85. En Córdoba está el gran negro José Luis Romero, que hoy retornó a Radio Nacional después de sus merecidísimas vacaciones. Hola, negro querido, bienvenido.
1: Hola, ¿qué tal, Eladio? Qué gusto, gracias. Por este momento, 12 grados la temperatura actual en la capital cordobesa.
0: Está fresco, 80, Pachomba, ¿eh?
1: Sí, 86% de humedad, está para estar guardado. Eladio, no es lloviznado, pero viste esa sensación, como decís vos, ¿cómo es? Veo gol.
0: Dame gol.
1: Bueno, así, en cualquier momento es como que se viene la garúa. No tanto como allá, viste, en Alabama. Vos que tenés muchos campos allá, Eladio. Vos que sabés de José.
0: Las penas son de nosotros, las vaquitas son ajenas.
1: ¿Qué dice usted, amigo? ¿Va a seguir lloviendo o no?
0: La verdad que concierta eso. Y algún momento va a tener que mejorar. Siempre que llovió paró, dijo Almedo. Así que sí, sí. Tendría que mejorar, pero llevamos mucho tiempo ya. Aquí llevamos una semana con mal tiempo, con lluvias y con cielo muy nublado, muy cerrado. No se ve, pero ni por casualidad el sol.
2: La verdad que ya estamos medio amocosados ya acá en Buenos Aires. Pero venimos,
1: sí,
2: venimos pues, mal, ¿eh? A ver, acá tenemos 13-2, mayormente nublado, y mañana miércoles neblina y nublado y lluvias por la noche. Ah, fresca, che. Venimos atravesados como trote perro. El jueves, recién a la tarde, podría haber un poquito de sol, parcialmente nublado, que es cuando comienza el Mundial. El viernes, también parcialmente nublado. No veo un día con sol, viste, que decís vos, mirá, acá hay sol totalmente en el pronóstico. No pinta bien todavía. Pero bueno, vamos a esperar. Y ahí en Córdoba, ¿cómo pinta la mano?
1: No, van a estar así los días, van a estar así, cielo cubierto, altísima la humedad, la probabilidad de alguna llovizna, no lluvia torrencial, de alguna garúa, esos días desapacibles, boleros, esos días nostálgicos, ¿viste? Bueno, pero, digo, va a haber que acostumbrarse, Gladio, ¿eh? Bueno, ya se ha hablado y tanto, ¿no?, de lo que será esta sede, particularmente en Estados Unidos, con las tormentas, con los fenómenos climáticos que son bravos, y bueno, está estipulado que si, qué sé yo, durante el partido detectan con la tecnología a 13 kilómetros un rayo, ese partido queda... se para por 30 minutos, y en ese transcurso de 30 minutos vuelve a generarse otro rayo, comienza el reloj de cero, otros 30 minutos, con los cuales esto puede pasar, esto ya se sabe, ¿no? Desde que se decidió que Estados Unidos fuera una de las sedes del Mundial, que esto va a estar presente, lo hemos visto en el Mundial de Clubes.
2: El año pasado, el Mundial de Clubes, viste, hubo partidos que yo me iba, sacaba el perro, venía, daba una vuelta, y todavía no se había reanudado. Tremendo, pasaban 2 o 3 horas, no recuerdo cuánto tiempo pasó, habría que buscarlo, pero hubo un partido que me parece que estuvo muchísimas horas detenido, ya se habían olvidado que tenían que jugarlo un poco más. Eso es un tema, pero bueno, la FIFA está enamorada de que el campeonato del mundo se juegue allí, en Estados Unidos, en Canadá y en México, y bueno, tendrá que, lógicamente, remitirse a las reglas del juego, porque además tampoco no es que hay un capricho de que los partidos se tienen que suspender, hablan las claras de que se suspenden por algo perfectamente llevado a cabo con algo científico, ¿no?, porque se les antoja, ¿no?
1: Después... No, sí, digo, ¿cuántas veces, Eladio, a ver, qué sé yo, cada país tiene su naturaleza, su clima? ¿Cuántas veces hemos hablado de que, cómo puede ser que Bolivia espera altura? Y bueno, ¿qué quiere? Entonces, déjalo afuera a Bolivia, que no participe, porque está en la altura. Y a ellos les afectará el llano. Y bueno, y en Estados Unidos tienen este clima en esta época del año.
2: Claro, sí, es porque...
1: ¿Y qué quiere?
2: Exacto, sí, hay que habituarse, si no lo juegues ahí. Hola, me llamo Matías Chiacciarella, Saldungray. Bueno, se está comunicándose Matías, no dice nada, solamente da su nombre. Bueno, Mati, gracias por comunicarte. No se puede jugar el amistoso esta noche si continúa lloviendo para cuidar a los jugadores. Soy Walter de Lobo, sí, es un tema ese también, ¿eh? Dice... En este caso, otro oyente, ¿dónde me habla este oyente? A ver, Oscar dice, las incongruencias, falta de gestión y la triste realidad de nuestro Boca hoy. Tuvieron un desastroso consejo de fútbol, sigue el incapaz del Chelo Delgado, un presidente que no se hace cargo del fracaso deportivo de tantos años y una comisión directiva obsecuente e incapaz de pedir cambio alguno. Años de crítica de gestiones anteriores y contratan al Vasco Arruabarrena, técnico en la gestión de Angelici. Todo dicho, no hay proyecto, no hay idea, no hay capacidad de gestionar un club tan grande como el nuestro. Otra vergüenza, Iván, 2027, unidad para recuperar lo que es nuestro y tanto queremos. Dice este oyente que se ha comunicado enojado por el presente de Boca de este momento. Bueno, la selección argentina que estamos aguardando a ver qué puede pasar con el partido entre Argentina e Irlanda. Están diciendo que van a esperar que en una hora podría modificarse las condiciones climáticas. El campo de juego de esta universidad es un campo de juego de césped natural y va a ser la primera vez en este escenario que haya un partido de fútbol. Siempre se jugó fútbol americano, nunca un partido de fútbol. Así que bueno, tiene capacidad para 88.000 espectadores, está todo vendido, y la ciudad de Auburn, allí en Alabama, tiene capacidad para, tiene mejor dicho, capacidad está mal dicho, tiene 86.000 habitantes y 88.000 el estadio, y está todo vendido, así que esto demuestra la cantidad de gente que está llegando de otros lugares para ver a la selección argentina. Pero bueno, con la incertidumbre de saber qué equipo va a poner Scaloni, primero si se juega el partido, segundo qué equipo va a poner Scaloni, tercero si el equipo que pensaba poner lo va a poner, porque por el tema este de la lluvia y que no se lesione nadie, y bueno, y además si va a jugar Messi como estaba dispuesto, ¿no? Esto insisto, sigue lloviendo, parecería que ahora estaría lloviendo menos, pero bueno, aguardaremos a ver cómo, no sabemos si drena rápido el campo de juego, pensamos que sí, y estaremos atentos a ver lo que se dice. ¿Qué tal, amigos? Lo único positivo es que River sale a buscar a Agustín Rossi, ese arquerazo después de la selección, la veo mal por la cantidad de lesiones, y creo que tendrían que, en lugar de Valerdi, tendrían que llevar un pateador de penales, alguien que no falle los penales. Bueno, Fernando de Resistencia, Chaco, gracias Fernando. Hola Eladio, saludos. Scaloni la tiene clara, ojalá que se saque las dudas. Andrés Camionero por la Ruta 3, Caleta Olivia. Bien, gracias a los camioneros que están escuchando la radio en alguna parte. ¿Qué jugador o qué puesto hay que poner, con qué puesto hay que reemplazarlo a Valerdi para vos, Negro?
1: Bueno, qué sé yo, a ver, puesto por puesto. Yo pensaba en un momento, digo, bueno, a ver.
2: ¿Vos pensás que un zaguero central derecho es lo que tiene que llevar?
1: Claro,
2: porque se está hablando mucho de un mediocampista, ¿viste? Algunos mencionaron a Guido Rodríguez hoy. Me llama la atención que vaya Guido Rodríguez, pero bueno.
1: Sí, pero ¿sabes lo que pasa, Eladio? Te confunde mucho ahora, porque hoy el mercado, el fútbol de élite, en un mundial, viste, yo soy chapado a la antigua. Para mí el 4, el que juega de lateral por la derecha, el 3, el 10, yo añoro los wins, viste, win derecho, win izquierdo, pero eso bueno, yo ya quedé en la prehistoria. Pero digo, viste que en estos tiempos, los técnicos buscan jugadores versátiles, que me sea, que juegue, que marque, que corra, que construya, que vuelva, que recupere, ya casi que el jugador de puesto fijo, ya casi que no corre, que no va. Entonces, qué sé yo, por ahí Scaloni y el cuerpo técnico está buscando algún jugador versátil. Che, a ver, Molina creemos que se va a recuperar, pero ¿estará bien? Bueno, lo vamos a probar a Montiel. Y si Montiel no está bien, y entonces vamos a... Sí, pero me imagino, es lo lógico, lo que pensaríamos nosotros también, si tuviéramos que armar el equipo. Porque si no, antes, bueno, te falta el 4, y bueno, pone un 4. El 2 tiene que entrar en un 2, pero bueno, ahora... yo creo que más que todo está especulando. Las dudas son Montiel y son Paredes. Para mí son Nico Paz, todos los otros chicos lesionados, Julián Álvarez, qué sé yo, se las va a arreglar. No puede Julián Álvarez, y va a jugar Lautaro Martínez en el debut. Y qué sé yo, no puede jugar este, y más o menos tiene un reemplazante. Y mira vos, ¿no? Paredes es suplente, porque, digamos, si vamos a los titulares en el medio, como ya no se juega con un 5 clásico, por eso digo yo, si no juega Paredes, está Palacio. Digo, ¿por qué llevarlo a Guido Rodríguez? ¿Sabes qué? De pronto Guido Rodríguez a lo mejor también puede jugar de central.
2: Puede ser, sí, puede
1: porque
2: ser.
1: Porque es grandote, cinco. Es alto, sí. Digo, por ese lado. Digo, me marea esto de los jugadores versátiles. Puede jugar de acá, puede jugar de este, puede jugar acá. Y yo creo que ellos están buscando un jugador mixto, como también se les llama
2: no,
1: ahora.
2: ¿No lo tendrá ya ahí el técnico? De los que están ahí con... No se quedará con Capaldo y Giai. Capaldo puede jugar también de marcador central, dicen algunos. Me parece que no sería lo ideal, pero bueno, por ahí, no sé, que esté viendo algo allí que nosotros no vemos acá. Eso también es un tema interesante para ver qué es lo que el cuerpo técnico ve en el día a día para evaluar y para decir, bueno, nos falta tal jugador que nos puede suplir, que nos puede dar. En este caso, un detalle que no tuvimos en cuenta, porque si no, me parece a mí que debería haberlo resuelto. Creo que está esperando el partido esta noche para que no haya ningún lesionado y para que tampoco, y no tanto por la recuperación, porque la recuperación ya la tiene toda encaminada, así que me parece a mí que Julián Álvarez, por ejemplo, es simplemente una molestia, están esperando que se ponga bien para no tener ningún inconveniente que pueda perderse algún partido o salir antes de algún partido, pero si tiene que jugar, va a jugar, porque inclusive jugó así con ese dolor la vuelta, porque él se lesionó en el partido de ida de las semifinales de la Champions, y jugó la vuelta golpeado y todo, jugó la vuelta. Es algo que no, después de haber visto el tobillo de Maradona en el 90, lo de Julián Álvarez, hasta es una falta de respeto que diga que le duele, pero bueno, está bien que se ponga bien.
1: Yo creo, Eladio, y vos también y todos, el titular es Julián Álvarez.
2: Sí,
1: Álvarez está en 100%, va a arrancar con él.
2: Claro, me parece, ahí lo saludo a Luca de Jesús para saber las novedades de la academia. Vos sabés que me parece también que hay un dato curioso con respecto a lo que ustedes charlaban hoy. Le mandamos un saludo a Nicolás Álvarez, que está escuchando, y decían hoy que Nico decía que no pueden, que para él no juegan juntos Julián Álvarez y Lautaro Martínez. Para mí pueden jugar tranquilamente porque son diferentes características. Julián es más jugador y Lautaro es más finalizador. Pero me parece que cuando juega Messi es muy importante que juegue Julián, porque Julián le ayuda a la selección a recuperar más la pelota, es decir, a ayudar en el medio y a presionar arriba. Cosa que la característica de Julián es esa, no tanto la característica de Lautaro Martínez, ni hablar la característica de Messi. Si vos pones a Messi con Lautaro, tenés dos futbolistas que no van a presionar la salida. Si está con Messi, Julián te presiona por Messi y por él también. Esa es mi opinión, ¿eh? Después cada cual la ve como la ve. Los saludo ahora a Luca de Jesús para saber las novedades de la academia, porque hay muchos hinchas que nos están preguntando aquí. Luca, bienvenido. ¿Qué pasa con Racing? ¿Cuándo van a anunciar el técnico en la academia? Porque ¿cuándo vuelve al trabajo Racing? Hola, Luca, bienvenido.
3: Eladio, compañeros, ¿cómo les va? ¿Cómo andan? ¿Todo tranquilo?
2: Muy bien.
3: 22 de junio es la fecha en la cual nos informaron que el plantel debería regresar a los entrenamientos. Falta todavía, faltan...
2: Eso quiere decir que sería el lunes de la otra semana. Estamos hablando de 13 días.
3: Sí.
2: De 13 días.
3: De la otra semana, sí. 22 de junio, esa era la información que nos aportaron oficialmente cuando comenzó este receso del fútbol argentino. Yo te puedo contar a vos y a los amigos de Pasión Nacional y al hincha de Racing que está del otro lado en Radio Nacional, que en las últimas horas se produjo una nueva reunión con Juan Pablo Voivoda y que gustó un poquito más. Yo te voy a decir mi sensación y mi información, es que el técnico de Racing que llegue, que para mí va a ser Voivoda, no va a llegar con el 100% de la confianza. Porque no fue ni el plan A ni el plan B, fue casi que por una cuestión de descarte.
2: ¿Cuál era el plan A y el plan B de Milito?
3: No, el plan A creo que en su momento fue Hernán Crespo, después no...
2: ¿O era Nico Díez?
3: Primero Crespo y después Nico Díez. Pero creo que notaron que Crespo no estaba demasiado interesado en el proyecto. Y después lo de Nico Díez, no pudo resolver su salida de Argentinos.
2: Claro. Y ahí...
3: Esa fue la cuestión... la cuestión...
2: Ahora, Luca...
3: semántica y en orden de lo que fue sucediendo, ¿no?
2: Claro, y el hincha de Racing debe estar bastante enojado con la comisión directiva encabezada por Milito, ¿no? Porque lo echan a Costa, es un ídolo, y no tienen ya pasaron varios días, y no tienen el técnico, si bien es cierto que el plantel está de vacaciones, y como si esto fuera poco, ya se desprendieron de dos futbolistas más, Pardo y Rojas, ¿no? Llama la atención, Pardo... porque en lugar de traer jugadores en lugar del salto de calidad, están haciendo un salto para atrás.
3: Yo creo que a partir de ahora Milito va a armar el Racing que él quiere. Esto después el tiempo dirá si es bueno o malo, pero creo que a partir de la elección del entrenador y a partir de... va a ser un mercado de pases para Racing que va a tener más salidas que llegadas. Eso hay que dejarlo en claro, por una cuestión económica del club. Ya se fue Rojas, a Racing le va a quedar algo más de 5 millones de dólares por la venta del lateral izquierdo de Cruzeiro.
2: Poca plata, se va a ir... ¿no?
3: ¿Cómo?
2: Para mí poco dinero.
3: Yo creo... A mí en su momento me dijeron en principio 6 millones limpios, después me parece que no va a ser tal, va a ser un poquito menos, limpios para la academia. Yo creo que... es ese típico futbolista que si jugara en River o en Boca, valdría el triple. Pero como lamentablemente juega en Racing, y evidentemente no, la gente que lo representa no pudo conseguir una oferta mejor, bueno, va a terminar yendo el Cruzeiro. Un Cruzeiro que también preguntó condiciones por Santiago Sosa, pero no creo que pague lo que pretende Racing, que es la cláusula de 12 millones por Santi Sosa. Y la otra salida confirmada, aunque resta la oficialización de Santos Laguna y también de Racing, es la de Franco Pardo, el central que jugó 35 partidos en la Academia, anotó un gol muy importante contra Peñarol en la Copa Libertadores y que le va a dejar 2 millones de dólares a la Academia.
2: Perfecto, Luca. ¿Algo más?
3: A estar atentos, me dijeron jueves o viernes se puede cerrar la llegada de Voivoda a Racing como nuevo entrenador.
2: Perfecto, estaremos atentos entonces a ver qué pasa con la Academia y no pinta bien el segundo semestre para Racing, porque si se desmantela y no trae refuerzos, se le va a complicar, y aguardaremos a ver cómo...
3: Racing va a mirar mucho a Lanús, a ver si Nicola Russo, que también tiene que hacer caja, libera algún futbolista y no pide locuras. Me parece que la Academia puede apuntar a algunos cañones para ahí, de mitad de cancha hacia adelante y también por la banda izquierda.
2: Ahí en Lanús. Bueno, aguardaremos a ver qué futbolista puede... No creo que Nicola le regale nada.
3: Es complicado de negociar, pero cuando el zapato aprieta...
2: Muy, pero muy. Bueno, te mando un abrazo, Luca. Gracias,
3: Abrazo para todos.
2: Luca de Jesús, componente de Fútbol Show Nacional, aquí charlando sobre las novedades de la Academia. Estamos con el Negro Romero en Córdoba, haciendo Pasión Nacional segundo tiempo. Saludos, Eladio desde Tucumán, Fama y Ya, Tito Monteros. Abrazo grande, te estamos escuchando. Gracias, Tito y familia. Buenas noches, amigos de Radio Nacional. Soy Daniel de Munro. No entiendo cómo dejan Di Carlo largar 15 jugadores y comprar 7. La verdad no entiendo. Otro año de fracaso. Tiene un plantel corto. Saludo a todos los conocidos. Bueno, gracias Daniel de Munro. Si no juega Paredes, Argentina campeón. Si juega Paredes, volvemos en la primera ronda. Bueno, está enojado este oyente, parece. A ver, de dónde el nombre del oyente. Mario, bien Mario, muchas gracias por tu mensaje. Como joven con ese Paredes loco, ojalá Argentina no pase la primera ronda. Tanto van a hablar de Paredes, un agrandado. Ah, tampoco la pavada, muchachos. Respetemos, y al fin y al cabo estamos hablando de Leandro Paredes con respecto al tema de Paredes en la selección argentina por la lesión. Después, si Paredes tiene que jugar o no tiene que jugar, lo pone Scaloni. Es más, el Mundial pasado, Paredes empezó jugando y lo reemplazó Enzo Fernández en el partido contra México, el segundo, y no volvió más a ser titular. Y no volvió a ser titular inclusive en la Copa América. En la Copa América se lo recuerda a Paredes por ese gran quite que tiene ya en tiempo suplementario en el gol de Argentina contra Colombia. Después, lo que pasa es que tenemos que despojarnos de las camisetas para opinar. Despojémonos de la camiseta, como dijo el recordado Dante Sabatarelli. Dice, usted quiere hablar de fútbol con objetividad, deje la camiseta afuera del estudio, afuera de la cabina. Cuélguela del lado de afuera y después opine. Así entonces nos despojamos de las camisetas y vamos a opinar en base a la selección argentina. Porque si no, con la camiseta puesta se hace muy complicado. La altura de los seleccionados es todo un tema. Muchos enanos. Daniel de Rosario. Bueno, claro, las pelotas quietas, todo eso. Bueno, acá un señor me habla de política. De política nosotros no hablamos. Se equivocó de programa. Hola, buenas noches, Eladio. ¿Existe la posibilidad de que los argentinos compitan y Brasil compitan por el título? Atair Suárez, Ciudad de Sao Paulo, Brasil. Solamente en la final, si no tengo mal entendido. Bueno, depende de la clasificación, de la ubicación, ¿no? Así que bueno, gracias a todos los oyentes que se van comunicando. ¿Te gustó esa, Negro, de dejar la camiseta afuera, no? Del lado de afuera.
1: No, absolutamente. Sí. Porque si no, viste, empezamos a opinar. Yo soy de Boca, quiero que juegue Paredes.
2: Claro.
1: ¿Cómo no lo llevó a Dilono? Y se ríe, le dice, ¿cómo no lo lleva a Acuña ahí? Porque claro, Paredes no lo quiere. Y bueno, y va Guido Rodríguez, ¿y por qué es camarillero Paredes, Messi? Y bueno, si empezamos así, ¿viste?
2: Sí, sí.
1: Y obvio, mira, ayer en la conferencia de prensa, Scaloni lo dijo. Dice, hay distintos grupos que tienen que ver con una cuestión de edad, los que ya están desde el principio, los campeones del mundo, los pibitos que van de sparring, otro grupito de los que estoy probando, término medio, pero eso no quiere decir que haya distintos kiosquitos y todos estén peleados. No, es porque hay una cuestión de afinidad.
2: Claro, exactamente.
1: Claro, qué sé yo. Yo a lo mejor, qué sé yo, voy a la radio, a Buenos Aires, y obviamente voy a saludar a todos, pero ¿con quién me voy a juntar? Con ustedes, porque hace cuántos años.
2: Claro, exactamente.
1: ¿Me entendés? Y después puedo charlar con los otros también y llevarme bien, pero es lógico, es así, en todos los grupos. Pero está bueno para que se vayan conociendo.
2: Sin ninguna duda, coincido plenamente, Negro. Me parece a mí que tenés esa afinidad en cualquier parte de la vida con alguien. Eso no quiere decir que te lleves mal o las patadas con otros que no lo conoces bien. Al contrario, después está el respeto que y los buenos términos que uno se dirige a la otra persona. En lugar de Valerdi, yo llevaría a Izquierdos, buen pateador de penales y buen cabeceador. Bueno, Fernando de Resistencia. Lo que pasa es que el Cali Izquierdos está muy grande ya. Me parece a mí, no sé, va, pero bueno, es bueno los oyentes que se comunican. Hola amigo, buenas noches. Usted tiene toda la razón, a los jugadores los pone el técnico, si juego o no Paredes, soy Víctor, el zapatero de Catamarca. Gracias Víctor, querido, gracias a todos los oyentes que se comunican al 11-38-70-74-85. Están picantes los oyentes, Nero,
1: Porque vos sos un provocador. Y sí, armás bardo, y los oyentes obviamente se enganchan. Ahora voy a decir una cosa, voy a tirar un poquito más de nafta al fuego.
2: Tire.
1: A ver, si tiene que esperarlo 2 días o 3 días más a Paredes, perdón Paredes, si nos estás escuchando Paredes te pido perdón, digo, le va a tener un poquito más de, va a tener un poquito más de margen de paciencia que por ejemplo un Nico Paz. Eso es cierto.
2: ¿Y está mal o está bien?
1: No, y está bien el audio. ¿Qué sé yo? A ver, si vos me das a elegir. Y bueno, volvemos a lo que dijimos anteriormente. ¿Qué sé yo? A ver, vos tenés que elegir para una transmisión este relato. Bueno, este yo lo conozco. El Negro Romero está viejo, está destruido, está chapita. Pero vos sabés que más o menos relata. Y a lo mejor hay otro pibe que relata bien. Y qué sé yo, pero yo no sé si tendrá experiencia. Por ahí te falta un poquito más. Y yo digo, bueno, entonces, en vez de Nico Paz, bueno, lo llamo a Buen Día. Dice yo, no sé. Pero me parece que obviamente tiene un poquito de consideración hacia esos jugadores respecto a otros.
2: Sí, y yo no, creo que está bien que lo espere a Paredes, a Julián Álvarez, porque son jugadores que, si no están para el primer partido, están para el segundo. No me parece que esté mal, teniendo en cuenta que vos me decís que tenés un reemplazante que está... Si vos tenés un reemplazante mejor que Paredes o mejor que Julián Álvarez, estaría en el plantel. Vamos a empezar por ahí. No lo vas a dejar afuera. Eso es lo que uno siente, ¿no? Hola, Eladio, ¿qué dice acá? Paredes tiene que ser titular en la selección, Omar de Santa Fe. Bueno, habla de Nicolás Álvarez, habla de mi persona. Bueno, muchas gracias, pero por una mención de respeto no voy a decir nada porque me pongo colorado. Antonio Vallejo, voy a decir, te agradezco, Antonio. Bueno, el grupo A, México, Sudáfrica, Corea del Sur, República Checa. La verdad que no me entusiasma tanto el grupo A, ¿Cómo me conoces, El grupo B, Canadá, Bosnia Herzegovina, Qatar y Suiza. La verdad que si tienen que empezar mañana, empiecen nomás. Si no los veo, no se hagan problema,
1: A mí me gusta ese grupo B. Yo soy B positivo, digo, por si una confusión.
2: Grupo C. A este grupo ya lo tengo diferente. Brasil, Marruecos, lindo partido para comenzar. Ese es un lindo partido para ver, Brasil-Marruecos es un muy lindo partido, pero muy lindo partido, Porque Marruecos es un equipo duro y Brasil porque es Brasil. Y bueno, el otro partido es Haití-Escocia, pero me gusta, de los tres grupos que hablé, me quedo con el de Brasil-Marruecos, para mí hasta acá el mejor partido del comienzo del Mundial. El grupo D, Estados Unidos-Paraguay, lindo partido ese también,
1: sí.
2: Y Australia-Turquía. En el grupo E está Alemania, Curazao, Costa de Marfil y Ecuador. Vamos a ver acá, debería pasar tranquilamente Alemania y Ecuador, pero bueno, el partido hay que jugarlos. En el grupo F, Países Bajos, que no lo vi bien en los dos partidos amistosos. Pero bueno, por ahí son amistosos, no hay que tomarlo tan en serio. Japón, ojo con Japón, ¿eh? Ojo con Japón, Suecia y Túnez. El grupo G, Bélgica, Egipto, Irán y Nueva Zelanda. Y acá parece que Bélgica debería ser el candidato, ¿no?, a quedarse con el grupo.
1: Sí, sí.
2: Después se verá, el segundo parece que debería estar en Egipto, ¿no? Pero bueno, el grupo H, España, amplio favorito, Cabo Verde, Arabia Saudita y Uruguay. Uruguay debuta con Arabia.

0: lo dejamos de lado Irak, pero bueno, Grupo J, bueno, acá está Argentina, Argelia, Austria y Jordania. Nosotros pensamos que Argentina debe ganar el grupo bien, pero bueno, hay que jugar los partidos, ¿no? Después ya tenemos Grupo K, Portugal, que es un rival que siempre está ahí, que puede ser una sorpresa en el Mundial. República del Congo, digo, Uzbekistán y Colombia. Pensamos que Colombia debería ser el segundo, pero bueno, no sé. El Grupo L, Inglaterra, Croacia, Ghana y Panamá. Acá pensamos que Inglaterra y Croacia deberían ser son los favoritos.
1: Sí.
0: Bueno, esos son los grupos de la Copa del Mundo.
1: Digo, volviendo el audio a... Digo, qué jugador, digo, qué sé yo, se menciona cada vez más a Guido Rodríguez. Digo, en la elección también está la lectura de los que... Es decir, cada selección tiene su línea de juego, su estilo. Puede tener un plan B, es lógico que lo tenga. Un plan C, si el partido es contra este, va a jugar este. Si el partido es contra este, otro, no, lo voy a preservar, voy a poner este otro. Qué sé yo, va haciendo lectura sobre la marcha del torneo. Digo, yo creo que cuando arrancó el Mundial de Qatar, no solamente Scaloni, sino muchos técnicos, creyeron que iba a ser un Mundial onda juego Guardiola, de toque, ajá, de tenencia. Y me parece, yo me acuerdo que las transmisiones allá de Qatar lo sostenía, digo, la gran virtud de Scaloni es que se dio cuenta que no iba por ahí.
0: Se pensaba que era el mundial de los extremos y fue el mundial de los medios.
1: Exactamente, que hacía falta gente rápida, veloz, dinámica, con vértigo, no tanta. Por eso él había elegido a Paredes para arrancar.
0: Claro.
1: Y se dio cuenta que Paredes no. Y daba más para Enzo Fernández, para McAllister. Corren, van, vienen, llevan, llegan al gol, distribuyen, tocan, ¿me entendés? No tanto tenencia al costado, tirar para allá, venir para acá. Por eso digo, no sé, me llama la atención lo de Guido Rodríguez, porque es un jugador de la onda de la velocidad de Paredes. Lo mismo puedo hacer de
0: sí, a mí me llama la atención lo de Guido Rodríguez, pero hay que esperar a ver si realmente sí, se confirma, sí, ¿no? Buenas noches, gente. Es verdad que le dieron otro título a la selección de Uruguay, Jorge de Santa Fe. No sé a qué se referirá. Lo de Uruguay, no entiendo lo que dice el oyente. Hola, Eladio, si para hablar de fútbol hay que sacarse la camiseta, lo primero es avisarle a sus compañeros y a los cordobeses para que no pidan jugadores de Córdoba, que no se justifican. David, desde Córdoba.
1: Aquí yo no pedí a nadie. David,
0: dice, a su compañero Nicolás Álvarez también, que se saque la camiseta, dice acá, bueno. Buenas noches, no. Soy Julio de Gualeguay. Mejor que seamos pocos optimistas, como Cábala. A Qatar llegamos castigando y ahora lo mismo, a decir que no le ganamos a nadie. Aparte de esto, vamos, Argentina, carajo, bien, vamos, Julio de Gualeguay.
1: Yo la camiseta no me la voy a sacar porque tengo muchos rollos.
0: Claro, amigo, tiene razón el oyente. Todas las radios hablan de Paredes, ya cansan con Paredes. Ramón de Santiago, bueno, está bien, el chango se comunicó al 11-38-70-74-85. Vamos a ir a la pausa, pero antes de la pausa podemos ir con Ernesto Fernández en Santa Fe para escuchar las novedades. Me parece, Ernesto, que tenés la información de que Unión vende a un futbolista muy joven. A ver, contanos, por favor. Hola, Ernesto.
2: ¿Cómo les va? ¿Cómo andan? Bien, el placer bien. De saludarlos. Por el lado de Unión, habría acuerdo para que Rafael Profini deje la institución y sea transferido al fútbol de Europa. Hay dos clubes de Ucrania muy interesados en el mediocampista de 22 años de Unión. Uno es el Shakhtar Donetsk y el otro es el Metalist. De ahí saldría el equipo interesado en Rafael Profini, donde jugaría el futbolista por primera vez en el exterior. En principio hubo acuerdo de palabra el último fin de semana y en Unión sería cuestión de horas para que Profini deje la institución y sea transferido al fútbol ucraniano. Independiente mostró interés en Maison Rodríguez. En Unión, dicen por lo bajo, oficialmente no llegó nada. Pero saben que hay un interés por parte de Independiente para llevarse al ex jugador de Juventud de las Piedras de Uruguay. Unión tiene una deuda justamente con Juventud de las Piedras. En un momento, Unión, cuando lo adquirió el año pasado, le firmó un contrato hasta el 2028. Tiene 23 años, Maison Rodríguez, mide 1,85.

0: Unión compró el 50% del pase en $750,000, pagó tan solo una cuota, está atrasado, necesita pagar, y el otro 50% del pase pertenece al club uruguayo. Independiente puso la mira en el jugador de Unión. Por el lado de Colón, se prepara para jugar el próximo fin de semana, el sábado, por la Primera Nacional, 15:30 frente a Defensores de Belgrano, fecha 18 del campeonato, donde Colón buscará volver a ganar después de 4 partidos que no lo hace. Está quinto en la tabla de posiciones, 26 unidades, viene de empatar y de jugar un segundo tiempo bastante flojo en Santa Fe con el empate 0-0 frente a Bolívar. La buena para Medrán, no tiene jugadores ni suspendidos ni lesionados, veremos si hace cambios o no para jugar este partido del próximo fin de semana. Y por el lado de Rafaela, se prepara para ir a jugar a Patronato de Paraná, al Grela, el próximo fin de semana. Juan Capurro sintió una molestia y tuvo que salir reemplazado en el último partido que Rafaela jugó en condición de local frente a Colegiales. Y hay una baja confirmada, la de Leo Flores, que fue expulsado en el segundo tiempo. Patronato de Paraná vende entradas generales, cantidad limitada para la gente de Rafaela. Es decir, el partido se va a jugar con hinchas visitantes. La entrada para los hinchas de la crema tendrá un valor de $32,000. Les dejo un abrazo. Hasta la próxima.
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14: 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Buen gusto.
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16: Bien amigos, estamos en Pasión Nacional, segunda edición, segundo tiempo aquí para todo el país junto al Negro Romero. Mi nombre es Eladio Arregui, Mario de Tucumán. Hola Eladio, es obvio que varios son amigos de Messi, si no nos explica cómo es titular de Paul, que lo único que hace es pasear por la cancha y la mayoría de pases imprecisos. Nada que ver con siete como el Piojo López o Caniglia. Y hubiera preferido que esté el huevo Acuña y no Paredes lesionado. Y estoy siendo objetivo, soy de Boca. Saludos, Mario. Bien, Mario, perfecto, gracias por tu mensaje. Que jueguen Haití, Curazao, Cabo Verde, esto es joda. Y el de Rosario. Jorge de Recreo, y no juega Italia. Y no juega Italia, y juega Curazao. Hola, buenas noches a todos ustedes, la radio. Soy Jorge de Recreo Santa Fe y yo me saco la camiseta, pero a Paredes no va en la selección de Argentina ni me gusta como jugador. Hay muchos pibes que tienen que hambre de jugar en nuestra selección. Bueno, el oyente que decía que Uruguay le dieron otra estrella se refiere por los dichos de Diego Lugano, negro y audiencia. El ex jugador de Uruguay, el marcador central que vive en Brasil, que jugó en muchos equipos brasileños, que acá se lo mencionó muchas veces para River y Boca y nunca llegó a jugar para ninguno de los dos, porque él mencionó las dos estrellas de los Juegos Olímpicos, que todo el mundo de Uruguay las menciona y figuran por eso en las cuatro estrellas en la camiseta, porque son las que Uruguay ganó cuando no había mundiales todavía, antes del 30. Y la otra que dice Diego Lugano es el mundialista del 81, el mundialito del 81, que empezó un 2 de enero del 81, a eso se refiere. Pero bueno, ya lo vamos a ampliar, negro. Vamos a escuchar a tu coterráneo ahí que está al lado tuyo, a Gerardo Murúa, para saber qué pasa con el amigo Sampaoli. Hola Gerard, bienvenido.
17: Buenas tardes, Eladio. Gran abrazo para vos, los compañeros y la audiencia de Pasión Nacional. Segundo tiempo. Arrancamos el repaso con Talleres, que genera las novedades. Jorge Sampaoli va a ser el técnico del conjunto cordobés. Ayer parecía que era Martín Anselmi. Finalmente se cayó esa posibilidad. Sampaoli estuvo en Córdoba. Acercaron posiciones en las últimas horas y es un hecho que el entrenador nacido en Casilda se hará cargo del conjunto albiazul. La idea es que se presente el próximo jueves cuando Talleres regrese a las prácticas. Allí está citado el plantel profesional. Después de ese primer entrenamiento habría una conferencia de prensa oficial donde sería anunciado oficialmente Jorge Sampaoli. Tiene todo acordado entonces para ser el entrenador del Club Atlético Talleres. Por el lado de Belgrano, la novedad que a esta hora, 19:05, comienza la novedosa subasta de las camisetas oficiales que vistieron los jugadores de Belgrano en la final. Una subasta que va a empezar 19:05, que empieza 19:05 y que durará al menos hasta el fin de semana. El día 10 de junio, la semana que viene, se entregarán a los mejor postores con una certificación, un sistema que certificará la originalidad de las mismas y la firma de los jugadores que vistieron las camisetas de Belgrano en la final ante River. Lo más importante en Instituto es que Gastón Lodico tiene más pretendientes, además de Racing de Avellaneda, el Curitiba de Brasil, que lo había querido en otro momento, y el Santos preguntaron condiciones por el volante surgido en Lanús.
16: Bien, Gerardo, bien. Ya vuelvo con la Liga Nacional de Básquetbol. ¿Cómo anda, Rosario? Nacho Sansó, bienvenido.
18: ¿Cómo estás, Eladio, querido? El placer de saludarte y saludar a todos los compañeros que hacen el segundo tiempo de Pasión Nacional. Con frío acá en Rosario, 13 grados, pasado por agua, no tanto como en Alabama, pero ha llovido un ratito hoy.
16: En cualquier momento se pasa corriendo Forrest Gump en Alabama. Sí. Ahora dejó de llover. Dice, soy Caro de Rosario, pero estoy en las sierras, te escucho en el cerro. No estoy de acuerdo con lo injusto del huevo, Acuña, y que por amiguismo esté el parado Lo Celso y Paredes lesionado. Obando, como es un presentable jugador como... Lo dijo Scaloni, no entiendo bien la letra acá, lo que quiso escribir en este caso, pero bueno, Obando, te iba a preguntar por Obando. ¿Sí? Obando también se lo menciona, pasa que está fuera de la lista de los 55, Nacho.
18: está fuera de la lista de los 55 y este va a ser un partido clave para él, para Agustín Siay, que seguramente van a dejar la vida, van a ir a trabajar con la cabeza con tal de pugnar por ese lugar que queda vacante, ¿no? Y Nacho Bando, de un gran presente en Rosario Central, me parece que, yo no sé, uno entiende que en la previa Guido Rodríguez, que no es quizás un poco más adelante, me parece que era un poco la cuerda, pero está ahí metido en la conversación el joven rosarino.
16: Sí, es cierto. ¿Qué opinión tenés ahora con respecto a Newell's y Central ahí? ¿Qué es lo último a esta altura de la noche ya?
18: En Rosario Central llegó el primer refuerzo. Estamos hablando de Sebastián Saracho, paraguayo de 27 años, zaguero zurdo. Se hizo la firma, llega como agente libre del club guaraní y firma hasta diciembre del 2027. Si bien no es uno de los nombres con marquesina que uno pretendía para Rosario Central, en la antesala es un nombre que, ante la salida de Carlos Quintana, un Carlos Quintana que después de la polémica va a rescindir su contrato con Rosario Central. El contrato que finalizaba el próximo 30 de junio, finalmente, acuerdo entre partes, va a ponerle fin con anterioridad a su contrato para poder irse con tranquilidad al Deportivo Riestra. Una positiva en el panorama canalla es que vuelve a los entrenamientos normales Juan Cruz Comar. Va a ser larga la recuperación, pero el plantel todavía sigue de vacaciones. Por el lado de Newell's, ayer contábamos la baja de Franco García. Finalmente el club quiso bajarle el contrato y el jugador decidió rescindir el vínculo con la institución. Ayer hablábamos de la posibilidad de Lorenzo Farabelli, así un enganche que necesita Frank Darío Kudelka. Finalmente el que salió a hablar por redes sociales fue el presidente de el Necaxa, que dijo intransferible, se queda hasta diciembre del 2026 aquí en México, no va a salir, a la espera de los refuerzos en Newell's Old Boys, que sigue con su tercera semana de entrenamiento a cargo de Frank Darío Kudelka.
16: Nacho, la seguimos, gracias, como siempre.
18: La seguimos, querido, el abrazo grande para todos.
16: Ahí está Nacho Sansó desde Rosario, hablando un poco de Obando y también de Newell's y de Central. Está el Negro Romero en Córdoba, pero está Rubén Santos para hablar de Independiente, cuando quedan 10 minutos de programa y parece que dejó de llover. Está definiendo el equipo Lionel Scaloni, que va a jugar en Alabama esta noche con transmisión de Nacional desde las 21 con Martín Perazo y Juan Minotti. Ahora Rubén Santos, el Rojo.
19: Hola Eladio, ¿cómo va? Muy buenas noches. Para hablar de la información de Independiente, que hoy tiene que ver con el pase, no pase, se hace, no se hace, de Kevin Lomónaco. Lo que hace 6 meses fue un rotundo no por parte del jugador para ir a jugar al fútbol mexicano, más precisamente al León, el cual después podría haberlo mandado o llevado al Oviedo de España, que fue un rotundo no en aquel momento. Hoy parecería que cambiaría la postura del jugador y su representante y escucharían la probable oferta para ir a jugar al fútbol mexicano. Se espera la llegada de una oferta porque además se suma un equipo que no es solamente el León, sino que Tigres también estaría interesado, el equipo más importante de la Liga Mexicana, para sumarlo a sus filas. Insisto, lo que hace 6 meses era un no rotundo, hoy parece haberse modificado en la cabeza del defensor de Independiente, que tiene deseos de cambiar de aire, eso está claro, ya lo habría manifestado, ¿no?, en varias ocasiones, con lo cual lo que parecía imposible hoy deja una puerta, una ventana abierta para que definitivamente lo Mónaco deje de lucir la camiseta de Independiente. Habrá que ver cómo avanzan las negociaciones, si llegan ofertas desde el fútbol mexicano, que serán analizadas, pero hoy por hoy la noticia más importante en Independiente pasa por Kevin Lomónaco y su posible salida al fútbol mexicano, Eladio querido.
16: Muy bien, perfecto. Ahí está todas las novedades, en este caso, de Independiente. Vamos a escuchar a Gerardo sobre básquetbol, sobre la Liga Nacional. A ver qué dice Gerardo.
17: continúa la disputa de las finales de la Liga Nacional de Básquetbol. Anoche Gimnasia de Comodoro volvió a golpear de visitante, le ganó 80-79 a 15 de Santiago del Estero, luego de estar 16 puntos abajo. Ángelo Cisneros, el venezolano, con un doble cerquita del aro a 2 segundos del final, le dio la victoria y la remontada al conjunto comodorense, que se adelanta 2-0 en la serie. La misma se traslada a Comodoro Rivadavia, donde jueves y sábado se disputarán el tercer y el cuarto partido de la llave final. La llave al mejor de 7 tendrá a Gimnasia con la posibilidad de ganar los dos juegos de local y consagrarse campeón. De robarse uno en territorio sureño, Quinza devolverá la serie a Santiago del Estero. En la NBA fue victoria de los San Antonio Spurs 115-111 sobre los New York Knicks como visitantes. Los Knicks ganan la serie final del mejor básquetbol del mundo 2-1. Mañana por la noche se disputará el cuarto juego. Hasta aquí tenemos 3 victorias visitantes en las finales del básquetbol de Estados Unidos.
16: Bien, amigos, gracias Gerardo con la información de básquetbol. Ya nos quedan River y Boca, que ya viene Don Peri y Zárate. Ole Ladio, Carlos, desde Quilmes. Parece que el ex Boca Nicolás Colazo llega a Quilmes en el mercado de pases de junio. Fuerte abrazo. Bueno, claro, Colazo, ex jugador de Boca, exactamente, entre varios clubes, ¿no? Saludos de Gualeguay, aguante Lisandro Martínez, Gualeguay, tierra de campeones mundiales, Burruchaga, Lisandro, y pagos del gran Mencho Medina, besos, gracias. Déjenlo tranquilo a Paredes y los Chelsea, la van a gastar en el mundial. Cuanto más palo, más madera hacemos, dice Juan Julio de Gualeguay. Están tremendos los oyentes, ¿eh? Talleres ya decidió irse a la B, Daniel de Rosario. Con San Paoli, negro, qué teléfono para vos este, ¿eh?
20: No. Dicen aquí en Córdoba, en la historia, el contrato más alto de la historia de Talleres y de todo el fútbol de Córdoba.
16: Y sí,
20: Es decir, San Paoli no viene por dos mangos.
16: No.
20: Es decir, viene a los tumbos, cuesta abajo en la rodada, pero, viste, el tipo se cotiza.
16: Claro, sí.
20: Sí. No, y es un golpe de efecto, que es de fácil, porque imagínate vos, el primo salió campeón, algún ruido tiene que hacer. Ahora habrá que ver si el efecto está. Tiene eco mediático por todos lados, San Paoli, el fútbol argentino, va a dirigir en Talleres. Ahora después habrá que ver si es efectivo y qué jugadores van a traer.
16: Es la primera vez que dirige un club en nuestro país, en primera división. Porque los que dirigió antes, recordamos que dirigió Alumni de Casilda, Belgrano de Arequito, Argentino de Rosario, otra vez Alumni de Casilda, Belgrano de Arequito, Aprendices Casildenses, y los últimos clubes fueron Argentino de Rosario en el 2000 y Alumni de Casilda en el 2001. De ahí en más se fue a Perú, Juan Aurich, Sport Boys, Coronel Boloñesi, Sporting Cristal, O'Higgins, Emelec, en Ecuador, Universidad de Chile, y ahí empezó. La Universidad de Chile fue lo que le cambió la vida a San Paoli, porque después agarró la selección de Chile, Sevilla, selección argentina, Santos, Atlético Mineiro, Olympique de Marsella, Sevilla, Flamengo, el Stade Rennes de Francia, Atlético Mineiro, en fin, la verdad que... Y ahora, Talleres de Córdoba. Voy a escucharlo a Damián Zárate, novedades de Boca, Damián.
21: Eladio, abrazo enorme en este segundo tiempo de Pasión Nacional. Todavía esperando la oficialización de lo que ayer te decía, es un rumor a voces esta situación del Vasco Arruebarrena, que llegaría al país en el próximo fin de semana y que a partir de ahí se juntaría con la comisión directiva, con Riquelme, para firmar el contrato hasta diciembre del 2027. Sí, la información es esa, y que se viene una limpieza en términos futboleros muy importante. Habrá que ver qué pasa con Romero, que tiene una oferta del fútbol paraguayo. Lo dijo hasta el propio Carlos Palacios, que podría hacer su vuelta a Colo-Colo en lo inmediato. Habría habido un llamado de Estudiantes por Marcelo Saracchi. Lo que pasa es que Boca necesita, en ese caso, si se sienta a negociar, una transacción venta para liberar un cupo de extranjero, que siempre es una complicación para Boca por la cantidad de jugadores que tienen no nacidos en la Argentina. Y el caso Villa, que ahora también analizamos las historias en las redes sociales de los futbolistas. Hay un posteo de Villa con la casaca, parado como Cristiano Ronaldo, con los brazos en jarra, a punto de impactar un tiro libre o un penal. y abajo de la foto con la indumentaria de Independiente Rivadavia de Mendoza pone unos corazoncitos, uno azul y uno amarillo, los ojos abiertos y una sonrisa y un avión, como si estuviese a punto de tomar un avión para acercarse a Boca. Es una historia que subió Sebastián Villa hace menos de una hora en sus redes sociales. Pero reitero, está todo sobreanalizado a través de las redes sociales cuando la información es verdad, que todo el tiempo desde que se fue el nombre Sebastián Villa, y más allá de los inconvenientes que generó Villa cuando estuvo en Boca y la salida traumática de Boca, pero todo el tiempo el nombre Villa satelita al mundo Xeneize. Así que habrá que ver cuándo se confirma, porque antes de la confirmación del Vasco Arrobarrena sería extraño que Boca confirmase la incorporación de alguno de los futbolistas. Eladio, cualquier novedad, volvemos, la seguimos.
16: Un abrazo, voy con Agustín Domper y River.
0: Hola, hola Eladio, el placer de estar en segundo tiempo de Pasión Nacional para hablar un poco de River, lo que anticipábamos ayer, segundo refuerzo del uruguayo Arambarri, volante con llegada al gol, proveniente del Getafe de España. River hará un intento por Facundo Medina, el jugador de la selección argentina, lateral y central zurdo. Es complicado, pero harán el intento quien surgió de River y después pasó por Talleres y actualmente en el fútbol de Francia. Y también se habla de Charlie Alcaraz, el volante centro.
16: Bien, Agustín, lo dejamos ahí entonces. Me decís que puede ir por Facundo Medina. Estamos cerrando, nos queda menos de un minuto. Negro, bueno, está bien el campo de juego, el partido se juega entre Argentina e Islandia. Esperemos que termine bien y la seguimos mañana, ¿te parece?
20: Sí, es pasto natural, pero qué jodido que si viene medio desgarrado, ¿sabes? Con un campo pesado, bravo, ¿eh?
16: Sí, es bravo. Sí, bravísimo, vamos a ver. Pero lo más importante es que todos terminen bien, eso es lo más importante.
20: Sí, sí.
16: Y que juegue tranquilo Islandia, como le jugó Perú ayer a España, viste que prácticamente ni lo marcaba con una con límite de restricción ya los españoles. Te mando un abrazo, negro.
20: Igualmente para vos, Eladio, abrazo.
16: Que la pelota siga rodando. Mañana a las 7 de la tarde volvemos. Chau y gracias.
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22: Las 8 de la noche en la República Argentina.
23: El gobierno derogó a hora 12 y precios cuidados.
22: Se explicó que las resoluciones y disposiciones eliminadas habían perdido vigencia, carecían de objeto o generaban distorsiones en el mercado.
23: Primera exportación de oro desde Río Negro, el informe desde Radio Nacional Viedma.
24: Río Negro concretó el primer despacho de doré de oro y plata de Calcatreu desde el aeropuerto de Bariloche enviado a Canadá. El envío, correspondiente a aproximadamente 577 onzas equivalentes de oro, representa el inicio de las actividades de recuperación de metales a partir del circuito de lixiviación en pilas del proyecto. Calcatreu, ubicado a 80 kilómetros de Ingeniero Jacobacci, se convierte en la primera operación de metales preciosos desarrollada en la historia de Río Negro, consolidando una nueva etapa productiva para la provincia.
22: Comenzó el juicio contra el ex senador entrerriano Edgardo Cuéder.
23: El juicio oral y público que se realiza en Asunción del Paraguay tiene procesada también a quien fuera su secretaria, Yara Acosta.
22: Ambos fueron interceptados en diciembre de 2024 en Ciudad del Este cuando intentaban contrabandear al vecino país más de $200,000, 4 millones de pesos y una suma de guaraníes sin declarar.
23: Ataque norteamericano a Irán tras el derribo de un helicóptero en el estrecho de Hormuz.
22: Las fuerzas de Estados Unidos atacaron varios sistemas de defensa aérea y radares iraníes en los alrededores del estrecho de Hormuz.
23: Medios iraníes reportan detonaciones en 3 ciudades costeras.
22: El tránsito con Ernesto Arriaga.
20: Los dos puentes están entre los solares, una autovía del Mercosur totalmente habilitada, máximo 80 kilómetros por hora. En la isla Tavera a Entre Ríos. El puente Rosario Victoria, normal, los camiones no pueden ingresar hacia la zona de Rosario, más de 60 kilómetros por la gran cantidad de camiones. El paso Cristo Redentor cierra las 21 horas de Uspallata a Chile.
23: Atención, rige un alerta amarillo por fuertes vientos del oeste para las provincias de Chubut, Santa Cruz y Tierra del Fuego.
22: En Comodoro, Rivadavia, donde nos escuchás por AM670, la temperatura es de 12 grados, cielo nublado. Aquí en Buenos Aires, 13 grados 4 décimas, humedad 78%, cielo parcialmente nublado.
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0: bienvenidos a Vocación Nacional, este programa que habla sobre las vocaciones, sobre las profesiones vinculadas al estilo de vida. ¿Qué profesión tenés que es tu pasión, que te encanta, que la llevas adelante, que la desarrollás y la convertís en tu estilo de vida? Soy Sheila Lial, comunicadora, periodista y mayor de la Fuerza Aérea Argentina. Esas son mis dos pasiones y las combino donde en este programa, Vocación Nacional. Para comunicarme con ustedes, tengo una cuenta de Instagram a la cual me gustaría sumar y sumar seguidores para que vean todo nuestro contenido del programa a través de esa cuenta. Sheila Lial, guión bajo, oficial. S-H-E y latina L-A, L-Y-A-L-L, guión bajo oficial. Esa es mi cuenta de Instagram y ahí nos encontramos para comunicarnos, para charlar, para que vean todas las cosas que pasan en Vocación Nacional. ¿Con qué seguimos?
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2: Cuando me presentó, dijo, yo no voy a decir nada más que esto. Ustedes creen que están en presencia de un cardiólogo, de un cirujano cardiovascular. Ustedes están en presencia de un médico rural. Médico, ese médico que está en la primera línea. Se escriben muchas cosas desde acá, de las grandes capitales, sobre la medicina primaria y la prevención. Es muy simple, lo que hace falta son médicos o gente, enfermeras, lo que sea, que se metan en los ranchos, que viva con los pobres, que aprendan los problemas y le den solución allí.
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0: Vocación Nacional, soy Sheila Lial, conductora de este programa. También soy mayor de la Fuerza Aérea Argentina, mi otra pasión. Soy oficial de la Fuerza Aérea, me dedico a la comunicación en los dos ámbitos. Y hoy comparto con ustedes a través del aire de Radio Nacional este programa tan hermoso que habla con aquellas personas que son apasionadas por lo que hacen, con aquellas personas que abrazan sus vocaciones y sus profesiones y de ellas hacen un estilo de vida. Y en nuestro próximo llamado y comunicación con nuestra próxima invitada, la verdad que a mí no me alcanza, no me alcanzan los anteojos, no me alcanza la vista, con el currículum que tiene, estoy asombrada, azorada y me siento honrada realmente de que la señora distinguida con el título oficial de la Orden del Imperio Británico, esto fue en el año 2020, esté conversando con nosotros en el aire de Vocación Nacional. Bienvenida, doctora Marta Cohen.
1: Hola, bueno, gracias por llamarme y es un tema que me apasiona.
0: No, pero tengo tanto para hablar, Marta.
1: Sí, es que la educación es tan importante, o sea que la educación está directamente relacionada con la vocación.
0: ¿Cómo una doctora oriunda de la provincia de Trenquelaude, en Argentina, se gradúa como médica en la Universidad Nacional de La Plata, en patología pediátrica con especialización en medicina legal, y desde el 2003 reside en Inglaterra y sus informes llegan a ser considerados como extremadamente importantes para todo lo que fue la gestión de la terrible pandemia del 2020, por ejemplo?
1: Bueno, mira, qué apropiado que es tu llamado y tu pregunta, porque la vida es apasionada, mi vida yo la siento apasionada, la vivo con pasión, como veo que vos vivís la tuya.
0: Seguro, sí.
1: Y en realidad, y justamente publiqué un libro sobre esto.
0: No, ¿sabíamos? Me muero. Contame
1: todo.
0: Fue
1: una coincidencia. El libro se publicó el 23 de diciembre en Europa, Estados Unidos, y esta semana sale en Argentina.
0: ¡No!
1: Argentina con Vinci Guerra,
0: Contanos cómo se llama el libro.
1: ¿Cómo qué?
0: Contanos cómo se llama título del libro.
1: Bueno, el libro se llama En Busca del Sol.
0: En Busca del Sol.
1: Mi recorrido, En Busca del Sol, dos puntos, mi recorrido por la medicina, la maternidad y la mujer que soy.
0: ¡No!
1: Y es un libro en donde cuenta mi historia. El primer capítulo es el test vocacional.
0: Sí.
1: Y el primer capítulo habla de por qué entré en la medicina. El segundo capítulo, o sea, todos los capítulos tienen algo que ver con, bueno, mi vida, pero son
0: etapas de tu vida vinculadas a tu vocación.
1: Claro, porque en realidad, mira, todo comenzó durante la pandemia, además de hacer todas las charlas que me pedían en las entrevistas, yo era directora clínica de todos los laboratorios del hospital. 7 laboratorios a mi cargo, genética, radiología, farmacia. Bueno, un trabajo increíble. Y nos hicieron hacer un curso de liderazgo. No, sí. Al que quería. Lo pagó el hospital. Bueno, yo lo hice. Era como tener un psicólogo profesional.
0: Claro.
1: De trabajo. Entonces, cuando termina el curso de liderazgo, la mujer me ofrece dar otras seis sesiones, cada una de una hora, pero te tenés que preparar, porque ella te dice, bueno, para la próxima venir preparada con esto. Entonces yo le dije, mira, encantada, pero no tengo tiempo. Además, me gustó mucho, pero no sentía que yo podía. Tenía muchas cosas en distintas canastas, como dicen.
0: Sí, no, entonces, yo te digo que leo tu currículum y realmente no sé por dónde empezar, porque es tan amplio.
1: Entonces, esta mujer me dice, un mes después o dos meses después, me contacta para que yo escriba un libro para su libro de mujeres en situación de liderazgo, mujeres en posiciones de liderazgo. Entonces ella me dice, bueno, que tenía que elegir 3 o 4 puntos que fueron lo que cambiaron mi vida, decisiones que cambiaron tu vida. Entonces, ahí fue donde surgió esto de, uno, el test vocacional, que me llevó a la medicina,
0: Sí.
1: El segundo fue en los $10 que cambiaron mi historia y me llevaron a Sudáfrica, $10. Este otro fue la carta de Tony Blair que me trajo al Reino Unido.
0: Mirá vos.
1: Bueno, otro fue. Y bueno, entonces son todas cuestiones así. Entonces yo traté de utilizar, bueno, se publicó, era un capítulo, pero me gustó mucho la idea porque me hizo razonar mucho en todo esto. Entonces, el mismo estilo lo aplico en este libro. Y se llama En busca del sol porque sí. Hay que ser positivos en la vida. Hay que buscar la luz del sol, hay que buscar la positividad. Primero le iba a llamar mirando al sol. Pero yo a veces pensé, a veces uno ve y es todo negro, y no está el sol, no está la luz, no está la positividad. Entonces hay que, por eso le puse en busca de el sol. Y es porque, bueno, la medicina me cambió mucho, me trajo a donde estoy, pero la maternidad también. Yo tengo un hijo especial, que tiene 35 años, que vive con nosotros, conmigo y con mi esposo,
0: sí.
1: Y dos hijas más. Mis hijas ya se recibieron, cada una ya vive con su pareja, pero nosotros seguimos con el más grande, que es un bebé, y que es el que me hace que tenga que seguir trabajando, porque...
0: Debe ser como tu faro, que te guía, ¿no?
1: Es mi faro, es mío y de mi esposo.
0: Claro.
1: Es lo que nos mantiene... con mucha resiliencia, porque el trabajo es duro, hay que atenderlo todos los días, es un bebé que hay que darle de comer en la boca, tenemos mucha ayuda, pero
0: sí.
1: Eso también fue una decisión de decir, gasto mucho dinero para mantenerlo, para que viva en casa, pero él tiene una buena vida y yo también.
0: Claro, tenés una tranquilidad.
1: O sea, dedicada a tu profesión, claro.
0: Que te lo podés sostener, digamos.
1: Es que es así, bueno, eso también lo cuento en el libro, es cómo tomar las decisiones con la cabeza y no con el corazón. Porque si uno toma una decisión emotiva, a lo mejor no es la mejor decisión. Entonces tenés que razonarlas a las decisiones y tomar lo que más conviene para ese momento.
0: Claro.
1: Así que bueno, eso es. Ya te digo... va a estar en Capital próximamente porque esta semana ya salió el libro. Ahora después le paso a tu producción, le puedo pasar la tapa.
0: Por supuesto, pasanos todos los datos porque además, contame, patología pediátrica. Esa es una de las cosas que vos haces. Y contame cómo...
1: Yo hice en realidad, mi primera profesión fue ser profesora de piano.
0: Sí, nada que ver.
1: No, yo a los 17 años era profesora de piano, daba conciertos de qué sé yo, Chopin, Bach, Beethoven, lo que se te ocurre, Liszt, tocaba todo y además tenía alumnos.
0: Son muy genia.
1: Y con esos alumnos era la época en que uno le hacían la ropa en la modista. Entonces yo me compraba telas. Y con esas telas iba, elegía mi ropa, la modista me la cosía y después le dejaba la cuenta a mi mamá.
0: No te puedo creer. Qué genial.
1: Y bueno, y después me di cuenta que Marta Argerich no iba a ser nunca y que una profesora no quería ser profesora de piano, entonces sin desmerecerlo, pero no... yo quería ser o Marta Argerich o nada. Entonces, ahí empezó mi historia. Que
0: y fuiste
1: estudio,
0: Marta Cohen, mira.
1: ¿Eh?
0: Y fuiste Marta Cohen.
1: Sí, bueno.
0: Tenés identidad propia.
1: Mis padres, los dos pediatras, y yo la más grande, todos me decían, vas a ser médica. Y yo, no. Y mi mamá me llevó a hacer un test vocacional. Por eso el primer capítulo del libro se llama El test vocacional.
0: Ah, mira.
1: Me llevó... Yo soy de Trenquelauquen, que en la provincia de Buenos Aires, y un pueblito más chiquito que se llama América, Rivadavia. Ahí había una psicopedagoga, Estela, muy buena, que me hizo un test vocacional y me salieron 20 carreras. Entonces...
0: No puedo creer, o sea, bueno, tenías para elegir.
1: Y porque me gustaba todo, me gustaba mucho leer, a mí siempre me gustó mucho la geología marina, tratar de estudiar qué hay en el fondo de los océanos, eso donde nunca se exploró. Pero no era para mí una mujer que quería tener hijos. Entonces ahí fue donde mi madre me lleva el test vocacional. Bueno, me lo vuelve a repetir con otras técnicas y me salen 3.
0: Claro.
1: No, me salen, en realidad, me salen tres. Me sale psiquiatría, sí, genética y abogacía. O sea, dos eran medicina y la otra era abogacía. Y vos fíjate las cosas de la vida, ¿no? Porque termino haciendo medicina, para hacer algo, genética posiblemente, y de alguna manera trabajo con la genética, porque la muerte súbita del lactante y todo eso que trabajo mucho tiene mucho que ver con la genética.
0: Claro.
1: Y de alguna manera trabajo con la abogacía, porque soy médica forense también, patóloga forense, o sea que el tema ocasional estuvo muy bien.
0: ¿Qué hace un patólogo?
1: Una persona que sabía.
0: Yo te lo voy a preguntar, bueno, desde la ignorancia absoluta, porque sí, la verdad que estaba leyendo tu hoja de vida. Es súper interesante todo el estudio alrededor, también hablaba algo del tema de autopsias y todo eso. ¿Qué hace un patólogo? Sí. ¿Por qué es importante un patólogo y qué hace?
1: Bueno, mira, el patólogo es un médico que se dedica al estudio de las enfermedades.
0: Claro.
1: Entonces, el estudio de las enfermedades puede ser un tumor, una infección como fue el COVID. Puede ser una infección congénita, puede ser un nene que nace con malformaciones o puede ser un bebé que muere antes de nacer o después de nacer hasta los 16 años. O sea que en realidad el patólogo creo yo que es un estudio muy bibliográfico.
0: Yo pienso que es un investigador necesita... por lo que me contás.
1: ¿Qué, perdón?
0: Que por lo que me contás, yo pienso que es un investigador.
1: Ese es un investigador. En la puerta de mi oficina, donde estoy sentada ahora, tengo el signo de Sherlock Holmes. Yo fui a la casa de Sherlock Holmes, bueno, donde se filmaron películas y demás, donde vi el autor, y compré para cada una de las oficinas de mis colegas patólogos el signo de Sherlock Holmes, porque es eso, es un investigador.
0: Claro.
1: Y tenés que ver que... no solamente cuál es la causa de la muerte, sino de que cómo fue el mecanismo que lo llevó.
0: Claro.
1: Pero también puede ser un tumor, ¿me entendés? Que un bebé, como recién mi colega me trae un caso y era un tumor muy agresivo de la zona del paladar de un bebé de 2 años. Y bueno, de acuerdo que nosotros lo decimos, esto es un rabdomiosarcoma embrionario, que ese es el diagnóstico, el oncólogo le va a aplicar el tratamiento.
0: Claro, claro.
1: Y el cirujano va a planificar la cirugía. O sea, es una especialidad diagnóstica.
0: Claro, ese es
1: y
0: no, un...
1: Y por eso...
0: Mira qué interesante. Tú recién mencionabas hace un ratito, cuando hablábamos de tu familia, de tus hijos, a tu esposo. ¿Él es argentino?
1: Sí, de Tucumán.
0: ¿Se dedica a lo mismo que vos
1: Tucumano
0: o tiene...?
1: Y basta. No, mira.
0: ¿Qué hace
1: mi pobre marido, que me ha seguido por el mundo... primero, cuando yo lo conocí, él jugaba el rugby en la primera de Tucumán, y estudiaba abogacía.
0: Ah, mira.
1: Después, me conoce, nos casamos a los pocos meses, a mí me ofrecen ir a hacer un fellowship en Ciudad del Cabo, entonces dejó abogacía, nos fuimos a Sudáfrica. Él cantaba, canta, en ese momento era barítono, ahora después de mucho tiempo, o sea, al poco tiempo se convirtió en tenor.
0: Sí.
1: Entonces empezó a trabajar en el coro de la ópera del teatro de Cape Town, de Ciudad del Cabo.
0: ¡Ay, qué groso!
1: Después nos volvemos a Buenos Aires cuando nuestro hijo nació en Sudáfrica. Y como tenía muchos problemas, 35 convulsiones diarias, etcétera, a mí me habían ofrecido ir a trabajar a Canadá, pero no lo veía, necesitábamos un diagnóstico, no teníamos
0: claro.
1: Un diagnóstico. Y volvemos a Argentina y necesitamos el abrigo, ¿no? El abrigo de familia. Volvemos y él trabajaba en el teatro, en el Hotel Sheraton. Después de vivir un tiempo ahí, nos fuimos a La Plata. Yo empecé a trabajar en el hospital de niños. Ya, compramos la casa, tuvimos 2 hijas más. Mi marido trabajaba en el coro de la ópera del Teatro Argentino, de La Plata, y empezó a estudiar odontología. Ya papá de 3 chicos.
0: Y no te puedo creer. Ustedes sí que no se aburren nunca.
1: Pobre hombre, estaba a la mitad de la carrera de vuelta y a mí yo recibo una carta de Tony Blair.
0: Bueno,
1: por eso el capítulo se llama La carta de Tony Blair.
0: Ay, sí. Contame de la carta de Tony Blair, ¿por qué vos recibís una carta de él?
1: Yo digo siempre era una fotocopia, pero bueno, yo encontré el corralito, la situación horrible, el patacón en la provincia de Buenos Aires donde vivíamos, y yo sabía que en el Reino Unido necesitaban patólogos, pediatras. Entonces empecé a buscar y encontré un email que decía International Recruitment, o sea, la Oficina de Reclutamiento Internacional. Y le mandé mi currículum en inglés.
0: Sí.
1: Y lo próximo que recibí fue a la semana o 10 días una carta que decía 10 Downing Street. Estimada doctora Coyle, todo en inglés. Es mi placer invitarla a una entrevista en el Servicio Nacional de Salud del Reino Unido, bla, bla, bla, Tony Blair. Y me pagaron todo.
0: A mí y a
1: mi esposo. Nos mandaron en casa business. Vinimos acá, bueno, era Sheffield, y vine a la entrevista y a los 3 meses ya estaba mudada con toda la familia. Nos pagaron la mudanza, nos alquilaron una casa por 2 años, nos fueron a buscar al aeropuerto. Yo vine, fui con mi niñera, la niñera que aún nos acompaña,
0: y la hija,
1: y le dieron visa a todos. Claro, sí, porque yo lo puse como exigencia.
0: Muy excelente. Primer nivel.
1: Y bueno, o sea que el pobre hombre, mi esposo, tiene que dejar odontología.
0: Y no pudo seguir. Es medio odontólogo.
1: Vinimos acá y bueno, se dedicó a muchas cosas, sigue cantando, ha ganado competencias acá.
0: Canto.
1: Pero no, estudió arquitectura y terminó.
0: O sea que es arquitecto.
1: Bueno,
0: lo logramos.
1: Trabaja como si fuera como Grimensor. Hizo un máster en una cuestión que es parecida, es para inspección de casas y demás.
0: Claro.
1: Sí.
0: ¿Cómo se llama el casi odontólogo, cantante y agrimensor o arquitecto?
1: ¿Cómo se llama? Ernesto.
0: Ernesto. Sí. Deben ser un matrimonio súper divertido ustedes dos.
1: Bueno, hay días que sí.
0: No,
1: hay
0: por todo lo que nos contás con las aventuras que han vivido, la vida tan rica que tienen.
1: Pobre hombre.
0: Debe ser una vida muy ocupada. No, en serio.
1: Nunca vamos a dormir antes de 1:30 a.m.
0: Claro.
1: Porque, bueno, hay que hacer muchas cosas.
0: ¿Qué significado tienen para vos $10?
1: Bueno, los $10, o sea, el por qué el capítulo se llama los 10 dólares que cambiaron mi vida.
0: Sí.
1: Porque yo cuando terminé la residencia de patología en el Hospital de Clínicas, era un muy buen equipo, tuve un gran desengaño amoroso.
0: Oh.
1: Y entonces, bueno, decidí con la cabeza dejar a esta persona que me había engañado. Claro. Y pero estaba muy deprimida, entonces tenía que hacer algo más. Y ese algo más fue patología pediátrica, que era la única opción que tenía en ese momento.
0: ¿Focalizaste en tu profesión?
1: Sí, por supuesto, pero tenía que hacer algo más. No podía ponerme a ser independiente, a comenzar un trabajo, a abrir un laboratorio. No tenía la energía. Entonces me sigo estudiando, hago patología pediátrica. Patología pediátrica no tenía el nivel que tenía el Hospital de Clínicas. En donde yo empecé, en el hospital de en ese momento Gutiérrez. Y, bueno, se hace un congreso en La Plata de patología pediátrica latinoamericana. Voy y había gente de Estados Unidos, de Francia, de todos lados. Y era una época, imagínate, año 1988, también era terrible la situación económica, terrible. Una hiperinflación
0: donde
1: los precios cambiaban 3 veces por día. A la mañana, a la tarde y a la noche.
0: Sí, sí, lo recuerdo perfectamente.
1: Entonces, el sueldo mío era $40. Mi sueldo de residente era $40.
0: Mira.
1: Entonces, yo voy a ese congreso en La Plata, desde Buenos Aires, ya estaba viviendo en Buenos Aires, y la cena salía $10. Entonces, yo no podía ir a pagar un cuarto de mi sueldo de residente en una cena. Entonces mi madre, muy inteligente, ella siempre me decía, anda a los congresos, anda a las cenas, porque es donde la gente te conoce. Entonces yo dije que no iba a la cena. Y mi madre me dice, pero vos no vas por eso, porque no querés, o por los $10. Dije, mamá, sale $10, pero vos no vas porque no querés, o por los $10. Y me mandó los $10. me manda los $10, que también lo cuento en el libro, con una persona que era la esposa de uno de los que viajó con Ernesto Che Guevara por Latinoamérica. Mirá. Antes de que Ernesto Che Guevara fuera el Che Guevara.
0: Qué impresionante,
1: bueno, esta persona me trae los $10 porque ella había viajado, era muy amigo de mis padres, había viajado a Trenclauca y me trae. Yo ahí voy a la cena y me siento al lado de quien fue después mi mentor en la especialidad, que es un profesor que se llama Rob Kajula, que era de Sudáfrica, era la Sudáfrica del apartheid, una Sudáfrica muy rica en ese momento. Y tenían un puesto para un profesional joven que quisiera hacer un fellowship por 2 años con un sueldo de $2,500 por mes. Así que me fui. Esos $10 cambiaron mi vida.
0: Cambiaron tu vida.
1: Y bueno, y de ahí la historia, así.
0: ¿Y cómo llega la condecoración de la Orden del Imperio Británico?
1: Bueno, porque uno tiene que estar en el lugar justo, en el momento justo, y aprovechar, ¿no? Uno, yo siempre digo, la vida es un rompecabezas. Vos abrís una puerta y se cierran otras. Haces un movimiento y te lleva a otro destino. Y después decís, ¿cómo llegué acá? Y bueno, entonces empezás a armar el rompecabezas de tu vida. Cuando yo llego aquí en el 2003, en el 2002, había habido 3 casos judiciales que cambiaron la historia de este país en la investigación de la muerte súbita. 3 mujeres que habían tenido la muerte de más de un bebé y que las mandaron presas. Hasta que se descubrió que tenían una causa genética. Las liberaron, pero una se suicidó, la otra se hizo alcohólica. Se les arruinó la vida.
0: Sí, se les arruinaron. Entonces, la vida, totalmente.
1: Claro, hubo un cambio de protocolo y esas autopsias pediátricas de muerte súbita, en vez de hacerle los forenses, que no tienen ningún interés en las muertes naturales, porque son muertes naturales, sino a ellos les interesa el trauma, el homicidio, etcétera, las pasamos a hacer los patólogos pediátricos en el hospital público. Entonces yo me involucré mucho con eso, al punto que yo ahora hago investigación con gente de Estados Unidos, de Harvard, de Seattle, de Microsoft. O sea, yo colaboro con ellos porque yo tengo los tejidos, ellos tienen el dinero y la tecnología para hacer la investigación. No, de esa manera colaboramos.
0: Por eso cuando entonces, arranqué esta entrevista, dije que no me daban los ojos para leer todo tu currículum y tu hoja de vida, porque realmente es muy impresionante la dedicación, la vocación, el empleo. La verdad que es súper, súper atrapante todo lo que haces. Me quedo corta con felicitarte,
1: y bueno,
0: realmente.
1: Y así fue como me involucré mucho. Estoy en consejos asesores de mucho a nivel de nacional, en muchos grupos de investigación de la muerte súbita. He publicado más de 100 artículos sobre la muerte súbita, libros, e incluso un libro. El libro lo donamos. Y las cosas de la vida que yo en el año 2016 organicé junto con un médico argentino que murió, Alejandro Jenik.
0: Sí.
1: Un congreso, el primer congreso latinoamericano de muerte súbita lactante, que era mundial, pero era la primera que se hacía en Latinoamérica. Y yo ahí conozco a una persona que era el papá de un bebé que había fallecido y que se involucró mucho, tiene una gran obra, fundación, junta dinero, él está en Seattle. Y yo, con mi amiga Irene, que una médica argentina que ya está jubilada, patóloga, escribimos un libro en Cambridge sobre la muerte súbita. Y le donamos las regalías, los derechos, todo le donamos las ganancias a su fundación.
0: No,
1: y este hombre,
0: increíble.
1: Pero este hombre era el número 3 de Microsoft. El número 3 de Microsoft. Así que yo a partir de ahí empecé a ir a Microsoft invitada a hacer presentaciones, congresos y demás que ellos hacen, porque Microsoft tiene toda la parte de inteligencia artificial. Y bueno, como este hombre, que era el número 3 de Microsoft, el jefe de la análisis de datos, estaba personalmente involucrado en la investigación de la muerte súbita, sí. Fue todo como un círculo, ¿me entendés?
0: ¿Se descubrió o se tiene una presunción de la causa de la muerte súbita?
1: No hay una causa de muerte súbita. Hay muchas causas de
0: muerte
1: súbita.
0: Hay muchas.
1: O sea, muerte súbita es cuando vos haces la autopsia y no sabés de qué es. Y
0: claro.
1: El bebé sano. Lo que pasa es que puede ser por una causa genética que tenga una epilepsia mientras duerme, que tenga una arritmia en el corazón, que le falle un reflejo de resucitación que se llama, y el bebé hace una apnea, o sea, deja de respirar. Claro. Puede ser que tenga un problema de mitocondrias. O sea, son muchos caminos conducen a Roma.
0: Múltiples causas.
1: Muerte súbita al lactante porque no sabemos qué es. Pero, mira, yo cuando vine, en mi hospital, en mi zona, el 80% de la muerte súbita se llamaba muerte súbita al lactante. Ahora, el 32%. ¿Por qué? Porque encontramos las causas de muerte en todos los demás. Porque las autopsias cada vez las hacemos con más tecnología.
0: Claro.
1: Y con más estudios auxiliares. Y ya estamos yendo ahora a la estudio, al secuenciamiento del genoma de cada uno de estos bebés. Así que en un futuro, justamente ayer estuve en una conferencia en Houston, online yo, en donde, bueno, el futuro es que un bebé va a nacer y le van a hacer un análisis genómico, y se va a saber cómo prevenir lo más posible que ese bebé tenga una muerte súbita al lactante, porque suspirado el periodo de los primeros 6 meses de vida es muy raro que la tenga en los segundos 6 meses de vida, y la muerte súbita al lactante en el primer año, pero
0: claro, es el primer semestre,
1: los 2 a los 5 meses
0: se produce durante, sí, el primer semestre. Es muy apasionante escucharte. Contame del libro, ¿cuándo la gente lo podría encontrar en las librerías posterior al 7 de abril, entonces, de la presentación?
1: Supongo que ya que la semana que viene va a estar, porque la idea, mira, yo el 6 voy a estar en el Hospital Británico porque me van a hacer un homenaje, donde me dieron la medalla de honor y voy a dar una charla justamente sobre la muerte súbita. Y ahí yo ya voy a hablar del libro, y la idea es que el libro ya esté entonces. O sea que supuestamente va a estar... para la semana que viene ya va a estar en las librerías. Pinci Guerra, en la página web, ya lo tiene ahí publicado, digamos, en su página web. Pero bueno, el 7 lo presento en La Plata y el día 11 lo presento en mi ciudad, en Trenquelada.

0: Y sí, es así. Es así, las mujeres y sus circunstancias. Y además, bueno, ya te digo, un capítulo que se llama Emiliano, yo creo que Emiliano, nuestro hijo, es el que nos dio la fuerza para seguir, porque no podés bajar los brazos.
1: Claro.
0: No podés. Si entonces, vos, la fuerza que él nos da.
1: Si vos me tuvieras que decir un sueño que te queda por cumplir o que anhelás, o un deseo, en tu profesión y en tu vocación, ¿no?
0: Bueno, yo el deseo que yo anhelo para el mundo, de alguna manera voy a transformar la pregunta.
1: A ver.
0: Yo, y en mi libro lo digo, pienso que hay una sola cosa que puede salvar al mundo. Una sola cosa.
1: ¿Cuál es?
0: Que es la educación.
1: La educación.
0: Si vos tenés educación, no consumís drogas, no matás, no robás, no asesinás, lo pensás. Porque vos en un momento de enojo podés matar a alguien. Porque te guías por el corazón, pero si te guías por la cabeza no lo haces. Podés elegir mejor el partido político del que votás, los candidatos van a ser educados, cosa que es algo que en el mundo se nota mucho, una gran depreciación de los candidatos, ¿no? De todos los partidos. Es decir, que si hay la inequidad que hay en África, el promedio de vida, lo máximo son 60 años la expectativa de vida en muchos países, mientras que en el Reino Unido son 85, 84. Próximamente va a superar los 100 años.
1: Por eso está cambiando un poco.
0: Pero yo creo que eso, si vos tenés más educación, y uno lucha contra la inmigración en muchos países, pero vos decís, ¿por qué se van? ¿Y cómo? ¿Vos te gustaría vivir en África? O sea, perdón, pero sí. la falta, la pobreza, la inequidad y todo eso, si podíamos tener que todo el mundo tenga el derecho de estudiar libremente y de tener lo mejor de sí, porque hay gente que no va a poder llegar a ser médico, pero hay chicos con síndrome de Down que trabajan, que pueden atender un restaurante. Mira vos, esta fundación que puso un papá con síndrome de Down, y bueno, no sé si está en Argentina, pero yo sé de lugares donde hay, o sea, que la educación. Y eso es lo que creo, quiero yo dejar. Por eso doy muchas conferencias cuando me invitan. Mira, en Ucrania me pidieron si podía dar una conferencia, y yo la di el año pasado. Y ellos me dijeron, ay, discúlpame que estamos tarde porque nos acaban de bombardear a la noche.
1: Ay, qué impresionante.
0: Y yo decía, mi Dios, ¿viste? Entonces, ¿qué es lo que yo trato de pasar? Es lo poco que sé o lo mucho que sé pasarlo para que no se vaya conmigo. Y creo que eso es la educación.
1: Qué lindo mensaje. La verdad es que estoy muy contenta de haberte conocido, por lo menos por acá. Ahora que me decís que vas a estar por Argentina, tengo ganas que vengas al programa y nos conozcamos personalmente.
0: Ay, bueno.
1: Porque
0: difícil porque estoy...
1: No, la realidad la realidad es que me queda tanto por hablar con vos porque, repito, o sea, tenés un bagaje muy muy interesante de muchos temas que yo estoy segura que a la audiencia le han apasionado haberte escuchado recién. Y bueno, y la nada, es un honor poder conversar con alguien que tiene tan claro, tan profundo su vocación, su pasión, que es un poco lo que persigue este programa, Vocación Nacional, nace un poco para contar la historia de aquellas personas que hacen de sus vocaciones y de sus profesiones su estilo de vida, porque yo lo hago con la mía, entonces es como que nada, me genera mucha curiosidad saber qué le pasa a en otros campos de las profesiones. Y lo tuyo realmente es admirable, te súper felicito y estoy muy contenta de haber conversado con vos y que hayas estado en el aire de nuestro programa.
0: Muchas gracias y bueno, hablamos en otra oportunidad.
1: Con todo gusto. Ella fue la doctora Marta Cohen desde Inglaterra, le mandamos un cariño enorme y...

0: seguimos con más Vocación Nacional, este programa que habla de las pasiones, de las vocaciones, de los estilos de vida relacionados con tu profesión y cómo uno los vive, cómo los hace carne, cómo se involucra. Y estamos en comunicación en este momento con Susana Alegre desde un lugar muy lejano. Ella se encuentra en la Base Conjunta Antártica Esperanza y es la docente, una de las docentes designadas para la campaña 2026. ¿Es correcto lo que digo? ¿Cómo estás, Susana? Un gusto saludarte. Soy Sheila.
1: Hola, Sheila. ¿Cómo estás?
0: Muy bien. Gracias por esta comunicación. ¿Estás en la Antártida vos ahora?
1: Es así, estoy en la Antártida, en la Base Conjunta Esperanza, como decís vos. Estoy en esta campaña 2026 junto a mi familia, a mi esposo, que también es él es docente. Así que bueno, muy, muy contenta y muchas gracias por este espacio.
0: No, por favor, gracias a vos. Es una comunicación que queríamos hacer hace algunos programas, pero bueno, una cuestión de horarios porque vos estás en clase, tenés una actividad muy muy intensa durante la semana, durante el día, y bueno, y después, hay que dedicarle mucho tiempo a esto. Contame un poco de vos, ¿dónde naciste?
1: Bien, nosotros, nosotros por mi esposo no, porque ambos nacimos en la provincia de Formosa.
0: Sí.
1: Residimos en Tierra del Fuego, Antártida, Isla del Atlántico Sur, más precisamente en Río Grande. Hace 13 años ya, 16 años que somos docentes, porque 3 años trabajamos en la parte de Formosa, en el norte, 2 años, y un año en Chaco, en San Martín.
0: Sí.
1: Y de ahí nos trasladamos hacia Tierra del Fuego, que, 13 años. Y hoy estamos también, parte obviamente de Tierra del Fuego, en Base Conjunta Esperanza.
0: Bien, y contame cómo llega esta propuesta o cómo... No sé si es una propuesta que te hicieron o vos te postulás para ser docente de la base.
1: Sí, es así. Nosotros nos postulamos. Nosotros ya realizamos varios intentos. Desde el 2017 nosotros hicimos la primera inscripción que realizamos. Es todo unos pasos a seguir. Vos te inscribís...
0: ¿Esta es la primera vez que ustedes van?
1: Sí.
0: Ah, mira qué bien.
1: Sí, es la primera vez que vamos. En el 2017 salimos preseleccionados, pero bueno, no se dio la oportunidad, y después nos inscribimos más adelante. Y bueno, este año da la particularidad que estamos acá, y que el año pasado fuimos obviamente seleccionados para poder cumplir esta hermosa misión de educar en uno de los lugares más inhóspitos y en los lugares más australes del mundo, ¿no?
0: ¿Y qué les pasó a vos y a tu esposo cuando les dijeron han sido seleccionados?
1: No, la verdad que como lo veníamos buscando hace mucho tiempo, yo creo que tanto familiar como profesionalmente, ¿no? Porque esto también es consensuado y hablado con la familia, con los hijos, ellos estaban enterados y nosotros, fue una emoción, una emoción que incluso que hasta hoy día es como que uno todavía no dimensiona en el lugar que está y la función que está cumpliendo, que es uno de lo más importante, ¿no? Así que muy,
0: sí, por
1: muy,
0: supuesto.
1: Muy contenta.
0: La única base que tiene alumnos y que tiene escuela y que tiene comunidad familiar.
1: Así es la única escuela en la Antártida que funciona, como vos decís, que estamos con la familia, como decís vos.
0: Contame, vos viajaste con tu esposo y ¿con quién más, Su?
1: Nosotros somos, en la familia tengo mi esposo y 3 hijos. Está Lisana, de 19 años,
0: sí.
1: Mía, de 15, y Jerónimo, de 7 años.
0: ¿Viajaron con Jerónimo nada más o con la de 15 también?
1: Con los tres.
0: ¿Y qué dicen los chicos?
1: Contentos, muy contentos, porque como te decía anteriormente, es un proyecto no solamente profesional, sino también familiar, que ellos estaban de hace mucho tiempo viviéndolo de la misma manera que nosotros, y bueno, están muy, muy, muy contentos y emocionados de estar acá.
0: Contame, ¿y ellos su fase educativa la cumplen con ustedes, entonces? ¿La de 19, quizás virtual universidad o cómo?
1: Sí, así es. Jero, 7 años con nosotros en el nivel primario. Mía, con el servicio a distancia del Ejército Argentino, CCAD.
0: Sí.
1: A través de una plataforma que ya lo hace con tutoras acá a cargo. Y Lizana también lo hace en vía virtual, pero con el CENS número 35 de Río Grande. Ella estudia enfermería, este año está en su tercer año, así que la verdad que es algo muy lindo para nosotros. Y que ella lo pueda cursar y que le puedan dar esa facilidad también, ¿no? Desde el Río Grande, para que ella pueda continuar con sus estudios.
0: Contame cómo es la población de alumnos que vos tenés a tu cargo ahí en la base conjunta Antártica Esperanza.
1: Bueno, en esta oportunidad, como todos los años, se renueva la dotación, ¿no? En general, en esta particularidad nosotros no tenemos nivel inicial porque nosotros también nos hacemos cargo de nivel inicial, pero solamente tenemos 5 alumnos del nivel primario, hay 4 del nivel secundario sería, y uno en este caso, Lizana, que es del SAN. Son 10 en total, pero nosotros nos hacemos cargo del nivel primario, que son 5 chicos.
0: Bien, son poquitos este año.
1: Este año son poquitos, sí, da la particularidad que son poquitos.
0: Y escúchame, ¿a qué niveles tenés a estos nenes en la primaria?
1: Están en tercer grado, sería en el primer ciclo.
0: Ah, los 5, perdón, están en tercer grado.
1: No, perdón. Mi nene está en tercer grado. Tenemos uno de... Ese es mi nene. Tenemos una de las estudiantes están en primer grado, la otra en tercero, y hay una de cuarto y una de sexto. Esos son los alumnos que tenemos. Y mi hijo está en tercer grado, el más chiquito.
0: Ah, y bastante, bastante diverso, entonces, tenés
1: sí,
0: ahí los niveles.
1: Bastante diverso.
0: ¿Qué? ¿Cuál, sí, es el, diverso. ¿Cuál es el mayor desafío de enseñar en la Antártida?
1: Yo creo que el mayor desafío de enseñar en la Antártida por ahí puede llegar a ser, ¿no? Esto del clima, ¿no? Podríamos decirlo, que todavía no nos ha tocado.
0: Todavía no empezó la temporada del clima severo en la Antártida.
1: Exactamente.
0: Todavía hasta abril tienen tiempo.
1: Estamos bien todavía, sí, pero yo creo que puede llegar a ser uno de los, no sé si condicionante, ¿no? Pero
0: no, de los desafíos.
1: De los desafíos, exactamente, de los desafíos. Después, bueno, nosotros trabajamos, como vos lo mencionaste hoy, es como un plurigrado, ya que tenemos niveles diferentes. Entonces es una experiencia muy enriquecedora, porque, bueno, implica enseñar a estudiantes de diferentes edades, diferentes claro. niveles. Es un mismo espacio que, bueno, requiere creatividad, una organización, una planificación flexible, ¿no es cierto? Nosotros vemos como los más grandes por ahí incluso no sé si enseñan, pero guían a los más chicos.
0: Y seguramente.
1: Y es una enseñanza muy enriquecedora, la verdad que se vive de esa manera.
0: ¿Y qué es lo que más te impresionó cuando llegaste a la Antártida?
1: El paisaje.
0: El paisaje.
1: Es único, o sea, uno se levanta y puede ver todos los días algo diferente y, o sea, todos los días pasamos hacia la escuela cuando nos dirigimos y vemos el paisaje y es muy impresionante, muy imponente.
0: ¿Siempre quisiste ser docente vos?
1: Sí, nosotros siempre quisimos ser docente.
0: ¿Te acordás qué fue lo que te motivó cuando empezaste a pensar en tu profesión, en tu carrera, en tu vida de adulta?
1: Y yo creo que uno de lo que a uno le puede llegar a motivar es no el maestro o la maestra que tuvimos en la niñez. Creo que es eso, ¿no? Enseñar con amor, enseñar con paciencia, la escucha, bueno, que eso te va marcando mucho y siempre hay una persona que vos querés ser como esa persona.
0: ¿Y te acordás quién fue para vos y por qué? ¿Qué te lo recordás o la recordás?
1: Sí, son varias. Tanto la primaria como la secundaria son varios los profes. No voy a mencionar uno en particular, pero sí, son varios los que me marcaron. Y bueno, me gusta esta profesión. La verdad que es algo interactuar con los chicos, verlos día a día crecer, saber que vos sembraste esta semillita que el día de mañana no es el futuro, ¿no? De lo que puede llegar a ser. Entonces, es muy gratificante eso.
0: ¿Y qué es lo que más te cuesta? Porque yo te escucho con tanta pasión y con con tanta entrega y dedicación a tu vocación nacional, más nacional y más vocación que nunca desde el continente blanco. Y me gustaría saber, ¿hay algo que, no sé, que te guste menos, que te cueste?
1: No es por decirlo, no me cuesta nada, ¿no? Porque uno siempre, quizás en el trajín del día, algo, pero siempre uno va aprendiendo, y eso tiene que ser motivo, ¿no? De aprender, si algo me salió mal, bueno, no bajar los brazos y hacerlo mejor. Sí. Por los chicos, para los chicos, porque uno está trabajando con niños, está trabajando con personas, entonces uno tiene que dar lo mejor siempre.
0: Qué lindo
1: siempre
0: mensaje.
1: Tratar de dar lo mejor. Sí, y la verdad que eso lo vivimos y lo trabajamos así, trabajar en equipo, en la comunidad, fortalecer el acompañamiento emocional de los estudiantes, integrar el entorno, bueno, enseñar, como dije ahí, acompañar a las familias también que están acá, ¿no? Eso también.
0: Seguro.
1: Sí, hacer de cada día una experiencia significativa, eso sería.
0: Contame, por lo que puedo escucharte, ¿te gustan los desafíos y vas por más en tu carrera? La Antártida ya llegaste, ¿cuál sería el próximo paso?
1: La verdad que, mira, te soy sincera.
0: Dale.
1: No pensamos llegar este año acá, fue algo que se nos metió en el 2017 en la cabeza y con mucha perseverancia, porque eso es lo que creo que nos define a nosotros como familia, como equipo que somos con mi esposo, llegamos acá, ¿no? Y yo creo que de acá se va a abrir muchas puertas a un montón de primero el conocimiento que adquirimos acá en
0: sí.
1: cuanto a un montón de cosas, y bueno, seguramente como te dije hoy, seguir mejorando, seguir aportando, seguir informando sobre esto, sobre esta maravilla, sobre la base, sobre la escuela, quizás, ¿por qué no?, capacitando el día de mañana. Así que seguramente algo grande se va a venir. Por ahora, pensando en este momento y disfrutando este momento, que es único y que pasan muy rápido los días.
0: Ay, qué hermoso escucharte. Primero, mira, déjame agradecer, tengo que hacer algunos agradecimientos porque mi corazón sigue en el Estado Mayor Conjunto. Yo he sido jefe de comunicación y prensa de ese lugar y realmente la gente que está detrás de esto la conozco y estoy muy agradecida de haber podido trabajar con ellos. En primer lugar, quiero saludar al jefe del Estado Mayor Conjunto, el vicealmirante Marcelo Dale Nogare, que ya prometió que nos va a volver a visitar, así que va a venir al aire de Radio Nacional. En segundo lugar, quisiera saludar al contraalmirante Maximiliano Mangiaterra, que es el comandante del Comando Conjunto Antártico, así que también lo quiero saludar a él especialmente. Y bueno, por supuesto que al jefe de la Base Conjunta Antártica Esperanza, el jefe actual, que es el Teniente Coronel Sosa, Fernando Sosa, el Teniente Coronel Fernando Sosa, todo mi cariño y por supuesto que a la dotación que está en curso con él, porque me ha tocado despedirlos en uno de mis últimos trabajos ahí en el Estado Mayor Conjunto, así que nada, todo el éxito para esta campaña. Todo el éxito para la dotación y el aire de vocación nacional está siempre para ustedes, para lo que necesiten.
1: Muchas gracias, Sheila. La verdad que muchas gracias por este espacio. Y bueno, estaremos en contacto también. Y bueno, déjame agradecerte nuevamente por poder contar un poquito de nuestra experiencia y de nuestra trayectoria acá, ¿no? Así que muchas gracias.
0: No, gracias a vos, saludos a tu familia y un beso a los peques que están allá en la Antártida aprendiendo.
1: Serán dados. Saludos también para vos y para todo tu equipo.
0: Gracias.

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1: Brindo por toda la gente que sale todos los fines de semana a bailar y porque la escena danza argentina siga triunfando en el mundo.
2: Papo.
3: Yo brindo para que la música en vivo tocada por seres humanos triunfe.
4: Martes a las 20 horas tenemos una cita obligada en el aire de Radio Nacional. Soy Sheila Leal, esto es Vocación Nacional, soy periodista, soy licenciada en comunicación y también soy mayor de la Fuerza Aérea Argentina. Combino todas mis vocaciones en este programa que me da tanto gusto hacer y comunicarme con ustedes. Un beso grande y los espero en el próximo encuentro de Vocación Nacional. Con nosotros también estuvieron en la producción de este programa la señora Silvana Avellaneda y en la operación técnica y en la edición el señor Leo Zangari. Los espero prontito.

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5: Las 9 de la noche en la República Argentina.
6: El Banco Central volvió a comprar dólares.
5: La entidad monetaria adquirió 121 millones y las reservas llegaron a los 629 millones de dólares.
6: Esta tarde, al participar del encuentro económico IAE Summit 2026, el ministro de Economía, Luis Caputo, dijo que habrá dólares para todo el mundo.
7: No es solamente la energía, son muchísimos los sectores que están impulsando este cambio. Al punto que hay dólares para todo el mundo, para los que importan, que es fundamental, porque es la forma de ser más competitivo, o sea que es absolutamente necesario que se pueda importar, para las empresas que quieren repartir dividendos, para los que quieren ahorrar, y así todo, como digo, el Banco Central compra a razón de 100 millones de dólares por día.
5: Habló la mamá de Luciana Barrios Alarcón.
6: La adolescente de 15 años había salido ayer al mediodía del colegio en la localidad cordobesa de Colonia Carolla y nunca llegó a su casa.
5: Luego que su hija apareciera sana y salva, Elena, su mamá dijo:
8: son horas de lo que pasó, días, entonces yo estas cosas consultaba con Luciana, nos sentábamos a mirar y veíamos la noticia. Y ahora que me pase a mí en carne propia, le puede pasar a cualquiera, pero ojalá que no. Y bueno, ahora lo que quiero es que Luciana esté bien y bueno, de a poco poder dialogar y respetar sus decisiones y su tiempo emocional es todo.
6: El tránsito con Ernesto Arriaga.
9: A esta hora se normalizó la General Paz, mano a la autopista Riccieri y hacia el puente La Noria. Promedio 70 kilómetros por hora. Recordar que la máxima de General Paz es 80 kilómetros. El paso Cristo Redentor de Mendoza a Chile cerró y abre mañana a las 9 de la mañana. El paso Internacional Jamás cierra a las 23 horas.
5: En Mendoza, en donde nos escuchás por AM960, la temperatura es de 8 grados, cielo despejado.
6: Aquí en Buenos Aires, cielo cubierto, 13 grados 4 la temperatura, la humedad 79%.
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